0: Ay, 10 segundos pasados ya, pita ya, 1-1 entre Arabia Saudí y Uruguay. Lo intentan por la derecha, ahora es Canovio el que va a intentar desbordar, la pisa, no encuentran el espacio y esta sí que va a ser la última,
1: estamos,
0: último centro,
1: ¿no?
0: Despeja Arabia Saudí, se queda en la frontal, Nico de la Cruz que la cede a la izquierda, balón profundo, línea de fondo, el pase raso, saque de esquina, ¿lo da o no lo da? Bueno, no. Va a haber una más.
1: Joder.
0: Va a haber una más.
1: Pues nos quedamos para esta última, Nacho.
0: A ver, el saque de esquina de Uruguay, sube todo el mundo, tendría que subir hasta Muslera porque yo creo que esta sí que es la definitiva. El centro cerradito, pelota arriba, despeja bien la defensa de Arabia Saudí, desde atrás llegando con el disparo, bloqueó bien de nuevo la defensa verde. Y ahora sí, final, pitazo final en el Hard Rock Stadium de Miami, Arabia Saudí 1, Uruguay 1, el grupo H queda completamente neutralizado y España respira un poquito más.
1: Pues Nacho García, muchísimas gracias, te despedimos ya. Buenísimas noticias para España. Gracias por narrarnos esta grandísima noticia después de nuestro empate con Cabo Verde.
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1: Y rápidamente, antes de irnos, decirte que Irán y Estados Unidos se han dado cita en Suiza este viernes para sellar un acuerdo inicial para poner fin a la guerra en Oriente Medio y reabrir el estrecho Hormuz. En teoría, ese acuerdo preliminar incluye el Líbano, pero Israel, que últimamente ya sabes que no va tan de la mano con Trump y sus intereses, Israel asegura que continuará en solitario su ofensiva sobre Hezbollah en el sur del país vecino. Esta misma noche, el primer ministro Benjamin Netanyahu ha informado de que va a mantener su despliegue. Dice que se van a quedar en el sur del Líbano el tiempo que haga falta. En cuanto a Irán, el líder israelí avisa de que la lucha no ha terminado y que van a seguir en guardia. Así que seguimos muy pendientes a ver cómo ese acuerdo preliminar, incipiente, de momento, va tomando forma. Y en Suiza a ver si podemos ver ese texto y ver qué pasa con el acuerdo nuclear, qué pasa finalmente con el estrecho Hormuz y qué pasa con el levantamiento de sanciones sobre Irán. Todo dependerá también de lo que quiera hacer Benjamin Netanyahu. Nosotros lo dejamos aquí, volvemos a las 3 de la mañana. Ahora sigues poniendo las calles con Carlos Moreno, El Pulpo.
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0: ¿Qué tal, ponedores? Muy buenas madrugadas. ¿Qué hacéis despiertos? ¿Cuánta gente? Madre mía, me estoy aquí asomando, veo muchísima gente. Unos trabajando, otros estáis intentando dormir, otros ahora mismo estáis en el coche, en el taxi, otros haciendo pan con los camiones. Pero ¿cuánta gente hay aquí, por favor? Si me estáis escuchando es porque sois ponedores. Yo soy Carlos Moreno, el Pulpo, y aquí ya sabéis que nos encargamos de hacerle la cobra a la política, no soportamos más mentiras y nos quedamos con historias humanas, historias positivas que son las que nos ayudan a entender y nos demostramos a nosotros mismos que a pesar de todo, la vida mola un montón. Mira, hay un hallazgo documental que vuelve a poner el foco sobre uno de los grandes nombres de la poesía española del siglo XX. Claro, en una nueva investigación dirigida por el periodista e historiador Pedro Corral, que ha desembocado en el libro Del Manzanares al Clínico, La lucha por la ciudad universitaria, pues ha permitido atribuir a Rafael Alberti la autoría de tres poemas cuya procedencia no estaba del todo clara hasta ahora. Claro, pues estas canciones, El tren blindado una, El quinto regimiento otro y Los cuatro generales la tercera, refuerzan el legado de uno de los autores más representativos de la generación del 27 y abre, pues, nuevas líneas de investigación sobre su autora.
1: Bueno, las canciones populares de guerra que se difunden en la contienda española de 1936 al 39, pues siempre se ha creído que, bueno, que eran de autores desconocidos, que no tenían un escritor conocido que hubiera producido estas letras.
0: El escritor confirma que estos textos pertenecen al poeta gaditano, una atribución que hasta ahora pues generaba dudas entre los especialistas. Se trata de composiciones que ayudan a completar el mapa creativo de Rafael Alberti, uno de los autores más influyentes de la literatura contemporánea en español, y según la investigación de Pedro Corral, sería un programa de radio de las milicias de la cultura de la España republicana, en concreto el del 15 de julio de 1937, al que atribuyó, pues ni más ni menos que la composición de las canciones al poeta originario de Cádiz.
1: Bueno, procede, que esto es yo creo lo importante, de un documento oficial de las milicias de la cultura, creadas por el Ministerio de Instrucción Pública del gobierno republicano para hacer unas emisiones radiofónicas para los combatientes del ejército de la República.
0: Este hallazgo pone de relieve la importancia de los archivos y de la investigación literaria que sigue sacando a la luz pues documentos desconocidos o poco estudiados. Claro, en el caso de Alberti, su trayectoria abarca desde obras tan importantes como Marinero en Tierra, publicado en el año 1925, hasta etapas marcadas por la innovación y la crisis creativa, como por ejemplo la obra Sobre los Ángeles, de 1929. Claro, aquí cada nuevo texto atribuido permite comprender mejor, pues ya no solamente su estilo, sino también el contexto histórico, el contexto político y el personal en el que lo escribió.
1: Sabemos que él había colaborado en lo que se llamó El Romancero de la Guerra Civil, que fue publicado en la revista El Mono Azul, órgano de la Alianza de Intelectuales Antifascistas, y luego recopilado por el poeta Emilio Prados, otro poeta de la generación del 27, en El Romancero de la Guerra Civil, que va a editar el Ministerio de Instrucción Pública.
0: Este descubrimiento de las canciones populares, El tren blindado, El quinto regimiento o Los cuatro generales, pues confirma que la obra de Rafael Alberti sigue viva, abierta además a nuevas lecturas e interpretaciones, porque a veces la historia de la literatura no está cerrada, sino que está esperando a ser estudiada en un archivo.
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0: Muchísimas gracias, Pulpo, por aquí te quedas mientras que seguimos poniendo las calles a este día, a este martes, que es 16 de junio del año 2026. Son ahora mismo las 2 y 11 de la madrugada. Estamos poniendo las calles en directo en la cadena COPE. Quien te saluda es Beatriz Calderón. Y como siempre, pues aquí no estamos solos, no están solo el Pulpo, ni estoy solo yo, ni está también Cristina Carazo, a la que hay que dar también las buenas noches, como a los ponedores. ¿Tú cómo estás?
1: Muy buenas noches, yo estoy muy bien.
0: ¿Sí?
1: Sí.
0: Te hemos visto ahora Arabia,
1: un día de
0: Uruguay.
1: Fútbol, bueno, bueno, ¿eh?
0: Claro, parece que hemos salvado los muebles,
1: sí,
0: ¿no?
1: Eso te iba a decir, nos hemos quedado a cero.
0: Estamos otra vez a cero, no hay nadie por delante. Ahora sí, le toca a España hacer los deberes y ganar sus dos próximos partidos para ir relajados, para estar tranquilos. Pero bueno, tengo de todo, ¿eh? Hay gente que dice, bueno, ¿no te crees que es tan bueno esto del empate? Bueno, yo creo que sí. Yo creo que el volver a igualar todo, ¿verdad?
1: Eso, claro, claro.
0: Un poquito de,
1: al final
0: de relax, que no
1: que
0: tienes a Uruguay por delante,
1: claro.
0: Y te puedes asegurar la primera plaza. Bueno, a ver si es verdad, porque vamos todos con la roja, estamos como locos, porque ganen, que creemos que llevamos equipazo. Va un poquito machacaillo, ¿no? Los pobres
1: vienen de
0: lesiones,
1: sí.
0: Muchos, pero a ver si tenemos suerte y ahora mejoran en estos días. Tenemos cosas que contarles a los ponedores, además del fútbol, hay asuntos que hemos preparado y hoy me encanta porque hoy es martes, pero aún así tenemos creo que una hora un poquito musical, ¿verdad, Cristina?
1: Pues sí, tienes toda la razón, Bea, porque vamos a trasladarnos a un lugar donde la música suena diferente. Y es que cada festival tiene su magia, pero hay uno que visitamos todos los años que nos gusta visitar y que es el paraje donde se desarrolla y por lo ecléctico de su cartel, claro. Y nos vamos a ir a las noches del Botánico.
0: Bueno, genial, nos va a encantar. Qué sitio más maravilloso,
1: pues
0: para
1: sí.
0: Pasar una velada,
1: pues
0: una noche,
1: sí.
0: Escuchando buena música, cenando y pasando un buen rato. Gente que venga a Madrid en estas semanas, que merece la pena, desde luego, ir a noches del Botánico. Momento también de conocer el tiempo que vamos a tener en este martes. Cuéntanos.
1: Bueno, pues vamos a tener una jornada marcada por el tiempo estable en buena parte del país, cielos pocos nubosos o despejados. Aún así, durante la tarde podrán aparecer algunas tormentas aisladas, sobre todo en la zona del norte, el sistema central y las sierras del sur de Andalucía. El calor volverá a ser el protagonista, con temperaturas que superarán los 35 grados en amplias zonas del sur y del Valle del Ebro. Pero las máximas más altas las encontraremos en Lleida y Zaragoza con 37 grados, seguidas de Sevilla, Badajoz y Murcia con 36 y Girona, Huesca y Jaén con 35. Las mínimas, bueno, pues las más frescas estarán en Soria con 12 grados, León, Salamanca y Pamplona con 13 y Ávila, Burgos y Vitoria con 14 graditos.
0: Muy bien, el tiempo también ya lo hemos dado y ahora escuchamos a nuestros ponedores de calles, los que han marcado el 950-6006. Es un teléfono gratuito que tenemos habilitado para que nos llames, entres en directo y nos cuentes cómo pones tú las calles. Si lo haces, te llevas además el diploma oficial de ponedor, que a mí me parece todo un regalo, así que anímate, márcalo, entra en directo y te lo llevas.
2: Hola, buenos días. Soy Cira Torres, estoy en el hospital de Jaén, en el clínico. Mi trabajo es muy bonito, porque yo cuando estoy en el hospital recibo a las personas que llegan por alguna patología, alguna cosa que le ocurra.
3: Buenos días, Pulpo, buenos días, ponedores.
4: ¿Qué tal? ¿Tú por dónde andas ahora, hermano?
3: Pues estoy aquí en Francia, en lo que le dicen la autovía de los ingleses, en la que sube hacia Calais, pero bueno, yo voy sentido España.
5: Buenos días, Pulpo, desde Lérida.
4: Desde Lérida, qué bonito es Lérida, ¿eh?
5: Precioso.
4: ¿Cómo te encuentras, hombre?
6: Para hacer las horas que son,
4: que
6: no llevo mal. Salí de Galicia y preparada a Valladolid y ahora voy para ir para las capitales.
7: Pues nada, aquí, que llamado, me va a decir un diploma para mí.
4: Así
7: que
4: tú,
7: yo lo tengo.
4: ¿Cómo te has despertado? Yo soy muy curioso, ¿eh?
7: Ah, pues yo tengo un mal despertar. Yo que pues suena el despertador y a la segunda, a la primera no, porque a mí me gusta dormir.
4: Y claro, te levantas a las 3 de la mañana, ¿cómo suena tu alarma?
7: Pues tengo el gallo Quirico ese, y
8: ¡Interesé!
0: ¡Qué
1: rústico! ¿El gallo
0: el de un despertador rústico? No será el gallo de verdad, era que tienes no, el sonido, ¿no?
1: Ese del sonido, móvil. Ese sonido. A no ser que tenga un gallo en la habitación, claro, me digo. Yo no juzgo.
0: 950-60-06. Como digo, teléfono gratuito que queremos que marques para entrar en directo y llevarte el diploma oficial de ponedor, que estamos encantados de entregártelo, pero solamente podemos hacerlo si participas en alguno de nuestros concursos o si nos llamas y entras en directo. Así que venga, no te hagas el remolón, danos un telefonazo y si entras te vamos a escuchar y te lo vamos a mandar. Hoy, por cierto, nuestro temazo ha ido sobre el tema de los incendios forestales. Estamos en la peor época del año para los incendios por el calor y entonces queríamos, bueno, pues recordar un poquito que hay que tener muchísimo cuidado, que hay que cuidar nuestros bosques, nuestros campos, que no hay que ser descuidados si tratamos de disfrutar de la montaña, pues porque podemos ocasionar un daño irreparable en algunos casos. Por eso te hemos preguntado, ponedor, en nuestro Facebook, y también queremos que nos dejes notas de voz en el WhatsApp, en el 662-942-605. Te hemos preguntado sobre si alguna vez, lamentablemente, has sufrido un incendio o has sido testigo de un incendio, si estás preparado para ello, si trabajas, por ejemplo, que trabajes en Protección Civil, en Cuerpo de Bomberos, cuéntanoslo, queremos hoy escucharte y conocerte. Si te da miedo el sufrir, hay gente que le da pánico el no, a nadie le gusta, vamos a ver, no, entendámonos, claro. Hay gente que le da pánico el poder ser testigo de un incendio forestal. Cuéntanoslo y te vamos a leer y te vamos a escuchar. Y ahora sí, si nos estás escuchando hasta ahora, que son las 2:17, es porque eres un ponedor de calles, y juntos nos vamos a ir a por el martes.

pasante las 2 de la madrugada. Como digo, estamos poniendo las calles en directo en la cadena COPE. Hoy, hablando de incendios, te voy a recordar el teléfono de WhatsApp y también nuestro Facebook, que ya sabes que ahí nos puedes dejar mensajes. Y en el WhatsApp, en el 662-942-605, notas de voz contándonos un poco, bueno, si alguna vez te has enfrentado a un incendio. No tiene por qué ser un incendio forestal o un gran incendio, un incendio en tu cocina, algo que se te haya quemado en algún momento, que se haya prendido fuego, por ejemplo, el tresillo o una lámpara. Cuéntanoslo y te vamos a leer y a escuchar. Queremos saber cómo reaccionaste, sobre todo si fuiste capaz de hacerlo, de reaccionar. Bueno, ahora lo que vamos a hacer es hablar de música, que es algo que nos encanta en este programa. Disfruta de Noches del Botánico.

0: esto es solo un aperitivo, ¿eh? Esto es solo un aperitivo. Esta música que está sonando, este sonido, este grupo, es algo de, bueno, pues de lo que va a suceder un año más en un entorno maravilloso. Es mi festival musical anual preferido. Me parece el más importante, el que respeta más la naturaleza, el que realmente hace feliz a la gente. Yo soy Carlos Moreno, El Pulpo. Gracias por estar escuchando el programa líder de la radio en la cadena COPE, Poniendo las Calles. Y es verdad, estás escuchando a 21. Hay festivales que, bueno, pues programan conciertos, hay festivales que crean recuerdos. Bien, perfecto, vale. Pero si hablamos de recuerdos musicales en Madrid, te aseguro que es imposible no pensar en Noches del Botánico. Este año, que además está cumpliendo 10 años convirtiendo el Real Jardín Botánico Alfonso XIII de la Universidad Complutense en uno de los espacios más especiales para disfrutar de la música en directo, imagínate, van a tirar la casa por la ventana. Por allí, en los conciertos en los que yo he estado, ha habido siempre artistas de súper renombre y luego históricos, los de toda la vida. Han pasado artistas de medio mundo, leyendas de todos los estilos y también músicos que estaban empezando y hoy ya están llenando recintos enormes. Es decir, el festival Noches del Botánico sirve para que la música se engrandezca y esto es maravilloso. Todo esto sucede en un entorno único. Lo he vivido, lo he olido, lo he disfrutado, lo he respetado, siempre rodeado de naturaleza, donde las prisas parece que se quedan fuera, en la puerta, porque dentro es otro mundo, es otro planeta. Y además este verano, y ya entro a matar, vuelve el ya, bueno, pues imprescindible, digamos, zona momentos, ¿no? El momentos Alhambra, ese espacio donde uno llega para ver un concierto y acaba descubriendo nuevas bandas y nuevas canciones que en unos meses se convertirán en números uno. Es que la música es maravillosa. Bueno, dirás, bueno, Pulpo, ¿y qué nos vas a contar ahora? Yo no voy a contar nada más, o sea, poco más, teniendo a genios de la música y de los negocios y de la gente que sabe lo que tiene que defender, pues yo me voy a callar, voy a dar paso a alguien que tengo aquí a mi derecha, a Julio Martín Moscardó, que es el subdirector de Noches del Botánico, que viene siempre tan ilusionado a pesar de las horas que le hago venir aquí a la radio.
1: Muy buenas, Pulpo, aquí estamos con toda la ilusión de visitarte siempre.
0: Joder, la ilusión la que generas en toda la gente que estamos locos porque llegue en las Noches del Botánico.
1: Sí, bueno, efectivamente, hay que estar muy agradecido a la gente porque ha demostrado durante estos años que nos quiere mucho y es una gozada ver acabar un show y verlos tan felices porque, como tú muy bien dices, en esas Noches del Botánico cuando acaba el show la gente tiene una cara de felicidad que uno lo deja totalmente apabullado. O sea, es lo que más me gusta estar en el final y ver la cara de la gente que digo, bueno, esto es por lo que hacemos, lo que hacemos, ¿no?
0: Sí, la verdad que sí, Julio. Luego además tengo aquí a mi izquierda a Diego Arroyo, que es una de mis bandas favoritas. Es algo que no tienen tanto tiempo, pero suenan a experiencia, suenan ya número uno. Diego Arroyo es el cantante, es el compositor y el compositor de 21, que es una de las bandas más queridas y bueno, personales del pop actual. Y la verdad que va a actuar en las Noches del Botánico. Diego, bienvenido a COPE.
2: Bien hallado, Pulpo, ¿cómo estás?
0: Tenía muchas ganas de conocerte.
2: Igualmente, a mí me hace muchísima ilusión volver. Bueno, en mi caso volver, porque ya hemos venido un par de veces y a pesar de trasnochar es maravilloso.
0: Y además, el ruido que estáis generando, la de entradas que vendéis, lo que os quiere la gente, ¿verdad?
2: Bueno, creo que estamos viviendo una época muy bonita para la banda, pero tiendo a hacerme el memento mori porque esto en esta industria dura 2 minutos, entonces yo no digo nada.
0: Ya lo sé. Oye, Julio, lo decía al principio, 10 años ya, ¿eh? Porque cuando arrancó aquella primera edición de Noches del Botánico, yo no sé si tú soñabas, eres un experto, eres un profesional, Julio, yo no sé si soñabas con llegar a convertiros de repente en uno de los festivales más prestigiosos de España, ojo, ¿eh?
1: La visión siempre estuvo ahí. Recuerdo perfectamente el primer show del primer día, no de Noches del Botánico, porque empezamos, como muy bien sabes, 2 años antes, sí, con Mar Garden. La primera persona que subió estando yo trabajando en este proyecto al escenario fue Fonseca, que actuó el año pasado, y habían 700 personas. Entonces lo único que se me ocurrió decirle es, tío, vas a ser parte de un festival legendario y vas a poder contar que fuiste el primero que actuó. Eso es exactamente lo que le dije al personaje, con la ilusión, la visión y las ganas de animarlo, ¿no? Entonces, pues bueno, claro que uno tiene siempre ese deseo, ¿no? La verdad que ha trascendido, bueno, de largo ha pasado mis expectativas al mismo tiempo. Qué bien. Hay que ser humilde y reconocer que todo ha sido superado, ¿no? Y que es una maravilla poder, pues eso, programar año a año este festival, pues eso, con total libertad y con la garantía de que el público pues reconoce el trabajo que uno hace y nos permite, pues eso, tener pues todo tipo de caprichos, siempre caprichos musicales de nivel, ¿no? Porque aquí uno lleva, pues este año hago 50 años en la profesión, que se dice pronto. Joder. Aparte del décimo aniversario de Botánico. Y cumpliré 70 años, o sea que voy de efeméride tras efeméride.
0: Qué grande, Julio. ¿Te das cuenta, Diego? Los profesionales, o sea, uno se pregunta, nosotros nos queremos dedicar a esto, lo digo más que nada por ti, Diego. Tú te quieres dedicar a la música, te dedicas a la música, revientas los espacios donde actuáis con 21, pero aquí tienes a Julio generando formatos para que se puedan tocar y generar, bueno, pues muchas ilusiones a través de los festivales y de los conciertos.
2: Bueno, yo es que cuando escucho a alguien que lleva 50 años en la profesión, solo quiero tirarme una hora preguntando, esto es lo que quiero hacer. Y más el Botánico, que es también mi festival favorito de todo el país.
0: ¿Y qué tiene Noches del Botánico, Diego, para que tantos músicos habléis de él, queráis estar ahí en ese concierto, necesitáis levantar la mano y decir, yo quiero estar en esos conciertos, en ese festival?
2: Para mí hay dos cosas que son connaturales. Una, desde luego, es el espacio, porque si alguien ha estado en el Botánico puede decir que el microclima que se genera ahí en verano, cierto, por la noche, es muy singular para una ciudad como Madrid, o sea, genera como un oasis, sí. pero sobre todo el cartel, o sea, el cartel que tiene el Botánico desde que empezó. Justo antes de entrar estaba hablando con mi manager, la cantidad de conciertos a los que yo he ido al Botánico, que he visto a algunos ídolos que nunca pensé que podría haber. O sea, he visto a Pat Metheny en el Botánico, claro, he visto a Steve Vai, que son guitarristas que a mí me flipan desde que era niño,
0: claro.
2: Pero es que ha habido artistas que a mí me han cambiado la percepción del artista que yo tenía, y me arrastraron a ver a Wilco, que a mí Wilco era una banda que no me interesaba nada en absoluto, y me hicieron ir a ver a Wilco y tuve como una epifanía en el concierto. Nels Klein en directo me alucinó, pero es que al acabar ellos hicieron una cosa que me acuerdo, que tocaron como 4 o 5 temas en un bloque acústico, se hicieron una cosa que nunca había visto, ¿no? Bajar la intensidad del bolo y tocar como una banda de folk pequeñita, el último hit de la banda, que A Shooting Down, lo tocaron así. O sea, es un espacio que, por lo que sea, el ciclo tiene la capacidad de cambiarte la manera de ver a un artista, es alucinante.
0: Sí. Y te das cuenta, Diego, el público que va, cómo respeta la naturaleza, cómo respeta pues todas las plantas, los árboles, lo cuidado que está. Yo siempre, el año pasado se lo comenté a Julio, digo, me gusta mucho cómo respetáis, porque no vas a ver un papel en el suelo. Entonces, eso me gusta mucho. Y oye, y estamos ahí los que nos gusta la música, y la gente lo respeta. ¿A ti eso qué te parece, Diego?
2: Bueno, me parece que edificar algo así es muy, y mantenerlo es muy difícil. O sea, que entiendo que habrá algo de mucho público recurrente, ¿no?
1: Sí, sí, evidentemente tenemos un seguimiento magnífico. La frase que más se repite cuando hacemos presentaciones en redes, lo que más se repite es: voy a ver a mi grupo en Noches del Botánico. Es decir,
0: wow,
1: nuestro público sabe que cuando uno de sus grupos favoritos, de sus artistas que quiere ver, lo va a poder ver allí, se produce esa ilusión de aquí va a ser otra cosa. Claro, como has comentado muy bien, hay algunos detalles que en Noches del Botánico se aprecian especialmente bien, como cuando estás en un concierto de clásica, por decir algo, que en orquestas que van desde el pianísimo al fortísimo, y esa dinámica impresiona. En Noches del Botánico, pese a hacer conciertos todos amplificados, las dinámicas, que es lo que estamos hablando, de poder tocar piano medio fuerte, fortísimo, ¿sabes? Y disfrutar de esos cambios de, ¿sabes? O sea, no hay linealidad, sino que hay todo tipo de exuberancia y contención al mismo tiempo en los shows de los grandes artistas, te hace ver eso, es decir, joder, qué versatilidad tienen los grupos. Y qué manera de disfrutarlos en un sitio como este. Sí, bueno, esa es una de las claves.
2: Al mismo tiempo cerca y grande, ¿no? Esa combinación. Sí, me acuerdo, sí, el bolo de Ariel Roth y Kiko Veneno.
1: Sí,
2: que tenía ese registro desde pianísimo a fortísimo en diferentes canciones y acabaron con Volando Hoy, creo recordar que fue una cosa.
1: Se acabaron, bueno, se acabaron. Creo que lo emitimos hasta por televisión. Porque rara vez grabamos, pero alguna vez grabamos y ese se grabó, ¿no?
2: Yo estaba ahí.
1: No, es. es una sensación fantástica. Es decir, la clave de todo consiste en que, como también has dicho antes, Pulpo, la gente se va de ahí con un recuerdo imborrable.
0: Sí.
1: O sea, el que está en un concierto del Botánico, cuando le preguntan ¿qué conciertos has visto en tu vida?, siempre va a rememorar en su ideario algo que vio en el Botánico. Pues esto es lo que nos hace felices, el saber que hemos cumplido con nuestro objetivo, porque efectivamente hay que añadir algo más personal, ¿no? Si yo voy a hacer un festival que dura 55 días, si no lo disfruto, ¿para qué lo voy a hacer?
0: Claro, total. Claro. Yo estuve viendo el año pasado a Texas, ¿cómo sonó ese concierto? Sí. ¿Qué cantidad de gente había? ¿Qué respeto por los horarios? Sí. ¿Qué respeto por todo el montaje? Lo que disfrutó Charlene, o sea, porque Charlene estaba diciendo, no me puedo creer que esté realizando un concierto en el centro de Madrid, en plena Complutense, en la Universidad Complutense y en pleno Jardín Botánico. Al propio artista le llama la atención, Julio, esto es increíble.
1: No lo dicen, no lo dicen cuando terminan, por ejemplo, el domingo actuaron estos de Tudor Cinema Club, ¿no?
0: Sí,
1: y cuando acabaron directamente vinieron a decirme, pero bueno, ha sido el mejor concierto de la gira, digo, no, ya no lo dicen habitualmente, que el mejor concierto de la gira lo han hecho ahí con nosotros, ¿no? Estamos contando todo esto cara al exterior, pero vas a experimentar, digo, cuando vengas por primera vez, nosotros tenemos muy cuidado el backstage, unos niveles.
2: Estaba pensando en esto porque he podido estar en el backstage porque canté con Iván Ferreiro la última vez que estuvo.
0: Anda.
2: Es la mejor zona de backstage que yo he tocado. Mira, que me has hecho bolos. Bueno, es increíble.
0: ¿Cómo es?
1: Bueno, pues es un espacio pues igual muy agradable. Sí. Lo tenemos, todos los camerinos están enfrentados unos a otros, de tal manera que hay un espacio central con grandes, o sea, tenemos unas pues sillas, mesas y unos toldos muy guapos para cuidarte del sol, y se produce ahí una gran hermandad, una comunicación, porque tienes dos bandas, se pueden conocer unos a otros, los equipos de producción, tenemos muy buen servicio de catering y de atención a los artistas. Bueno, intentamos que estén en su casa, que lo disfruten, y claro, la clave de todo, yo siempre digo la clave de los espacios que son backstage, cuando tú vas a muchos festivales al aire libre, tienes la gracia que en el backstage, ¿qué es lo que hay? Los malditos generadores.
0: Claro, los ruidos, el humo.
1: Tenemos total tranquilidad, no estamos conectados con electricidad de esta ecológica, o como vamos quieras decir, que estamos conectados desde hace años. Cuidado, que nosotros no estamos en el tema este de medioambiental ahora, ¿no? Desde que empezamos pensamos tanto en el tema eléctrico como en el tema sanitario.
0: Claro.
1: O sea, yo el primer año que teníamos ahí bateres químicos, digo, esto de los bateres químicos es la maldición de las maldiciones, porque como muy bien sabéis, o sea, producen unos malos olores intensísimos, sí, y nosotros nos provocamos que tengamos todo el servicio conectado con la ciudad, de tal manera que cada vez hemos ido desarrollando más los baños, que es otra de mis obsesiones, porque como toda la vida he ido a espectáculos, a shows, a lo que quieras, si te fijas, cuando llegan los descansos o cuando hay intermedios en los que la gente puede ir al baño, tienes circulando más o menos bien a los hombres y las mujeres haciendo unas colas de demonios.
2: Totalmente, sí.
1: Y claro, nosotros no tenemos colas de mujeres, o sea, tenemos cuatro veces más baños de mujeres que de hombres. ¿Por qué? Porque no queremos que estén haciendo cola, pobrecitas mías.
2: Es verdad que es un festival muy pensado para la gente que visita el festival, que es algo que no siempre puede suceder.
1: Sí, teníamos uno de los cómicos, ahora me he olvidado el nombre, uno de los que me dice, tengo un eslogan para vosotros. Y digo, ¿sí? ¿Cuál? Dice, Noches del Botánico, el festival en el que todo el mundo es VIP.
0: Qué bueno, oye, muy bien llevado, ¿no? ¿Cómo se genera el que te tomes una cerveza y sepas que te la van a poner bien fría y que las copas también se ponen perfectamente? Sí. Porque el catering, la comida que uno puede comer y comprar allí es espectacular.
1: Sí, hay otra anécdota de uno de Bilbao. Una vez se me acerca uno de Bilbao y me dice, este festival, dice, no me lo he podido ni creer, o es un festival, porque no es un... Dice, he pedido una Coca-Cola, me han puesto el vaso, me han puesto el hielo, me han puesto el limón, me han servido la Coca-Cola y he pagado ahí sin ningún tipo de problema. Claro. Esto no lo he visto en ningún festival. Yo digo, ok, sí, gracias.
0: Creo que
1: me contó cómo le habían puesto la Coca-Cola.
0: El año pasado yo me comí unas croquetas que estaban buenísimas.
1: Bueno, sí, hay unas croquetas están fantásticas. Sí. Bueno, tienes también que tener en cuenta que, pese a todo, intentamos que la comida no solo esté rica, sino que se pueda servir rápido. porque claro, es que es ineludible, o sea, no puedes tener claro, tampoco exigencias de timing, o sea, el tiempo tiene que fluir y tienes que, si tienes que atender, allí cenan, hay noches que cenan entre 2.500 y 2.800 personas, pues tiene que ser un servicio rápido, evidentemente, pues son cosas que se preparan con cierta celeridad y que intentamos que dentro de ese contexto, pues estén lo más ricas posibles, pero realmente, lo digo porque hay gente que tiene un poquito de presentación más sofisticada, pero nosotros realmente tenemos que intentar que esté rico y que se pueda servir con rapidez y que te lo puedas comer calentito, ¿no? Si es comida caliente, si te tomas una ensalada, bueno, es otro concepto, pero vamos, es la idea, es la atención al cliente, la atención, o sea, el público es soberano. Si lo tratas bien, que es lo que dices, llegas allá al oasis, sí, estás disfrutando. Entonces, cuando va a empezar el show, estás con unas ganas, con una preparación. Los conciertos habituales, vas a una arena, pues entre que llegas, las prisas, las historias, que has llegado tarde, casa aparcado, bueno, empieza el concierto y todavía es que no estás ni en el mood del concierto.
2: Sí, es verdad. Bueno, aquí llegas, estás un rato comiendo algo, lloviendo algo debajo de un árbol y te avisan de que va a empezar el concierto. Sí, es increíble la experiencia, vamos.
1: Sí, sí, sí, avisamos 15 minutos, 10 minutos o 5 minutos antes, porque aún así hay gente que se retrasa sí, un pelín y se pierde el primer tema.
0: Y dais avisos sonoros, además, de que esto está a punto de empezar.
1: Sí, sí, sí.
0: Para que la
1: lo
0: gente
1: que te
0: no
1: digo,
0: se
1: siempre,
0: nada.
1: Siempre se retrasa, tienes 300 o 400 que llegan cuando está acabando el primer tema, pero bueno, ahí
2: avisas estaban.
1: Sí, sí.
0: Oye, Diego, claro, como representante de 21 de este grupo que me flipa, que me encanta cómo suena, claro, cuando os confirman que vais a tocar allí, Diego, yo no sé si los artistas os preparáis el concierto de otra manera, digamos, la atmósfera invita a hacer algo diferente o vais a lo que ya estáis haciendo en gira por toda España.
2: No, esa es una noche muy especial y de hecho hemos preparado show muy pensando en el espacio que vamos. Piensa que el año pasado nosotros, creo que fue el año pasado, estuvimos allí viendo un bolo que nos pone a nosotros muy en común, que es ver a Cory Wong, que además vimos después a Cory Henry, y ya estábamos hablando de decir, joder, ¿te imaginas traer aquí? Y no voy a decir el qué, pero hacer como según esa cosa de cartel doble hiperpotente con sí, bandas que tengan cierto hermanamiento. Entonces tenemos la fortuna de que para empezar nosotros vamos al Botánico con Silvestre, que son nuestros hermanos de Argentina, que hemos compartido ya varios escenarios con ellos. O sea, ya de base es un bolo peculiar, pero procuraremos que pasen cosas que no tenemos oportunidad, ya te digo, oportunidad de que pasen otros shows.
0: No, desde luego que sí. Vamos a escuchar un poquito de música, vamos a poner a 21, voy a poner una canción que se llama Dopamina, que me parece brutal. Vamos a poner un poco a la gente pues de situación, y que estas cosas se van a poder vivir en las noches del Botánico en Madrid. O sea, nadie se puede perder alguno de los conciertos, de los múltiples conciertos que ahora Julio nos va a comentar que se van a realizar este año en las noches del Botánico. Estamos poniendo calles.

0: Seguimos en COPE, seguimos poniendo calles. Será el próximo 18 de junio cuando puedas vivir la música en directo de 21. Hoy está aquí además el líder de la banda poniendo las calles con nosotros, Diego. Julio, te quería hacer una pregunta. Porque claro, una de las cosas más bonitas de estos 10 años, digamos que es la cantidad de artistas que han pasado por el escenario, ¿no? Sí. Yo no sé si hay algún concierto o algún momento que recuerdes especialmente y que represente sobre todo el espíritu del festival. Porque además tú te inmiscuyes en todo eso, claro.
1: Sí, bueno, yo tengo pues muchísimos momentos. A mí los artistas que son legendarios, con los que llevo trabajando años, pues los he disfrutado allí muchísimo, ¿no? Por ejemplo, sorpresa total, ¿no? Llevo muchos años haciendo artistas que envejecen con nosotros, ¿no? Mm. Y que cuando ya tienen, bueno, vas viendo el declive. Quiero decir, sigues teniendo ese respeto tremendo, pero no es que te dé pena, pero vas sintiendo esa melancolía de, cuando era más joven, ¿qué tal? Pues hay personajes en los que eso no sucede. Un ejemplo, claro, porque va a venir por tercera vez, es Tom Jones, que tiene 85 años, 86, no lo sé, y es impresionante ver el estado en forma vocal que tiene, y no solo eso. Todavía hace mucho mejor concierto que hacía, porque tiene un repertorio, cuando, o sea, empieza con un tema de Odetta, o sea, y dices, este hombre, ¿por dónde nos va? Por una super banda, por poner un ejemplo, ¿no? Uh-huh. Y luego, pues, recuerdo, por ejemplo, un show impactante este año para Matt Cool, no lo hemos podido tener nosotros, uh-huh. Para mí fue la visita de David Byrne con ese espectáculo que hacían, que era todo inalámbrico, ¿no? Sí. Que se llamaba American Utopía. Eso fue impresionante. El año pasado, por ejemplo, sin ir más lejos, ¿qué me causó una impresión tremenda? No esperaba el show tan espectacular que hizo Beth Gibbons. Porque, o sea, tenía una... había multiinstrumentación, unas dinámicas tremendas, un cuidado del detalle, estaba de voz impresionante. Bueno, no me lo esperaba, por ponerte ejemplos, ¿no? De cosas que te sorprenden dentro de lo que ya estás habituado a ver, ¿no? Y bueno, yo qué sé, la forma. La primera vez que vino Rubén, se iba a retirar. Me acuerdo perfectamente cuando hago el concierto y digo, pero te vas a retirar, si estás increíblemente bien. Y bueno, y esta es la tercera visita. Y a mí, el otro día hablé con él y dice que el año que viene se retira. Y digo, bueno, no lo vayas diciendo porque vas a acabar siendo Miguel Ríos, ¿no? Otro gran amigo, ¿no? Que bueno, pues efectivamente, he disfrutado muchísimo de muchísimos shows diferentes. Y el año pasado, otro que te puedo decir, que es uno de los días más espectaculares, porque llevo muchos años haciendo esto y no lo había visto nunca. Oscar de León salió sin setlist. ¿Ok? ¿Vale?
0: Vale.
1: Y, conectado una canción tras otra, haciendo cuentas, está terminando, uno, dos, tres, empezaba otra. No dio tiempo a aplaudir, hizo 2 horas ininterrumpidas de show sin setlist, sin parar.
2: ¡Qué barbaridad!
1: No lo había visto nunca. No lo había visto nunca. De hecho, cuando terminó, le comenté, digo, eso va así, esa es la vaina, hombre. O sea, quiero decir que siempre te puedes quedar maravillado con algo que está sucediendo en Noches del Botánico, ¿no? Yeah. Y bueno, y que te digan eso los artistas desde el escenario, cuando están... Artistas diferentes, que no, pero porque intento hacer, pues ya sabéis, muy transversal, y de forma a otra, bueno, el año pasado acabamos haciendo Il Divo, aunque que no es precisamente... Me gusta mucho la clásica, pero bueno, es una cosa mainstream, pero bueno, estupendo, vamos a hacer el Divo. Total, estar en el ensayo, ahí en la prueba, y ven que no hay sillas, ¿no? Y dicen, bueno, dice, y ahora traerán las sillas. Y digo, ¿cómo traerán las sillas? Total, ipso facto llaman a Los Ángeles. ¡No han puesto sillas! No, pero no han tocado en su vida sin sillas. ¿No? ¡No han puesto sillas! Tal, y nos llama... Y claro, esto es una...
0: sacrilegio.
1: Breach,
0: ¿no?
1: Of contract. Esto es rotura de contrato tal. Y digo, no, tenéis que leer el contrato porque habían firmado que lo que habíamos puesto nosotros, que no se habían dado cuenta. Bueno, total. Se acabó los ánimos, tal. Tocaron sin sillas y cuando terminó vinieron directo a hacer. ¡Esto ha sido increíble! Y yo digo, ya sabía que iba a ser increíble. Nunca hemos tenido una respuesta así con la gente de pie. Claro, la gente de pie provoca otro tipo de reacción.
0: Claro.
1: Y sabíamos que, bueno, que en un sitio como el Botánico, que está esa cercanía, que se puede estar sin sillas, vamos, sin ningún tipo de problema. Entre otras cosas, estaban sin sillas, porque con los costos que tenían, si poníamos sillas, ya no iba a funcionar. Total, estaban felices. De hecho, llamaron a Los Ángeles para decir, tenemos que venir más con esta gente, ha sido increíble, nos han cambiado el chip. Claro. Pues estupendo, esto es de lo que se trataba. Entonces, el tema es que salieron, contenidos, esto que sale, porque claro, a esto se les provocó cierto shock, ¿no? Porque salen y están así como, uff, ¿qué va a pasar? Pero claro, se van viniendo arriba. Pero cuando tienes el público de pie, de una forma o de otra, la respuesta, cuando estás acomodado y estás sentado, yo suelo decir que muchas veces los aplausos acaban siendo de cortesía, que me da una rabia tremenda. A mí me gusta que la gente aplaude con entusiasmo, ¿no? Claro. Y claro. Bueno, la situación fue diferente, efectivamente. O sea que siempre buscamos, pues eso, sorprender un poco a todo el mundo, incluido al público.
2: Sucede, sucede.
0: Qué barbaridad. Julio, ¿tú te encargas de negociar con las oficinas de los artistas o con los artistas directamente? Lo digo porque...
1: Sí, me encargo, ¿sí? Pero quiero decir, ya tengo equipo porque ya esto se complica mucho, hacemos muchísimos shows. Entonces, bueno, llevo un poquito las directrices. Ahora tenemos cantidad de gente joven, nueva. Porque claro, hay que conectar, es que salen tantos grupos nuevos a la vez con talento, aquí la clave es el talento. Entonces, bueno, hay que ir discutiendo.
0: ¿Te has dado cuenta, no, Diego, que estáis ahí por el talento de 21, ¿eh?
1: Claro, si no, para qué, si no hay talento, yo no hago nada.
0: Exacto.
1: Y también hago cosas en las que hay talento y yo no estoy tan, ¿sabes? Quiero decir, porque solo falta que vaya de talibán, ¿sabes lo que te quiero decir? Es decir, que tengo un conocimiento musical profundo, pero también tengo, pues esto, apertura a que me propongan cosas que aunque yo no esté total, bueno, que no me acaben de gustar del todo, o a mí, personalmente, o que no escuche yo en casa, pero veo que es una buena elección. Y efectivamente, pues es una buena elección, porque quiero decir, a los oídos jóvenes de ahora están abiertos también a otro tipo de experiencias. Por ejemplo, y aquí voy a otro detalle. Antes de ayer hicimos Ethel Kane, que es una chica nueva. Bueno, a mí me costó.
2: Concierto denso, además, ¿eh?
1: A mí eso me costó mucho. Porque sí, era denso, pero pues, al mismo tiempo no. Pero la gente estaba en trance. ¿Qué voy a hacer? Que tiene de reconocer que efectivamente hay una juventud que está preparada, no preparada, ansiosa por esta nueva presentación de gente joven que tiene un mundo muy distópico, porque estaba, pues yo ya no sé, es que tiene gente, vamos, récord de merchandising en años. O sea, quiero decir que la gente estaba haciendo allí cola por comprar pues sus camisetas y sus bueno, y lo que ofrecían. Es decir, que estoy contento de hacer algo, claro, en lo que yo personalmente pues no encajé. Pero no pasa absolutamente nada, porque quiero decir, precisamente en eso consiste nuestro trabajo, en ofrecer lo que uno sabe que me gusta y que lleva años trabajando, y en estar abierto a nuevas propuestas. Claro. Que sabemos que además tienen significación, porque esa es la clave de todo.
0: Claro. Yo no sé si Diego, el cantante de 21, recuerda a lo mejor algún festival o algún escenario, ¿no?, que os ayudara especialmente cuando estabais empezando, porque claro, la figura del empresario, la figura del que te contrata, del que apuesta por ti, al comienzo es muy importante. No sé si tú, Diego, ahí tienes el recuerdo de alguien en concreto.
2: Nosotros creo que, si soy justo, a quien más le debemos probablemente sea a una sala de Madrid, que es la Sala del Sol, que creo que es la sala en la que más veces hemos tocado y que incluso con las diferentes directivas, los primeros años, 21 tuvo muchos primeros años, o sea, somos una banda que llevamos juntos desde muy peques y tardamos mucho en empezar a funcionar, y siempre han tenido un hueco para nosotros, un espacio, y nos han permitido foguearnos, dar conciertos muy malos y como aprender dónde ser mejores músicos y mejores músicos de directo. Creo que es el sitio, yo te diría, donde más tengo el foco. Seguramente alguien me regañe luego y me diga, ¿y esto? Y digo, pues me he olvidado.
0: Oye, y ahora formar parte de una... Claro, es que tengo el cartel aquí delante. Veo, por un lado, bueno, que ya lo he contado Julio, ¿no? Los Tudor Cinema Club, que han estado actuando. Van a estar los Love Lesbian, van a estar M-Clan, va a estar Pablo López, va a estar Antoñito Molina, va a estar Van Morrison. Va a estar Van Morrison. Yo me tengo que poner de pie con Van Morrison. Va a estar Niña Pastori, va a estar Nile Rodgers con los Chic. Te quiero decir, Diego, ¿Qué siente una banda como vosotros por estar en un cartel tan, no sé, con este elenco de artistas tan importantes?
2: Pues un privilegio y un enorme síndrome del impostor, para qué mentirte. Ahora hay que dar un bolo, la mitad de bueno del peor bolo que yo haya visto en el Botánico. Eso es lo que nos toca.
0: Julio, ¿te das cuenta lo que generas? Ya no solamente en los que compramos las entradas, entre los clientes que vamos ahí a disfrutar porque lo preparáis muy bien, sino en los propios artistas.
1: Pues claro, esta es, bueno, comentado antes, yo tengo este año algunas previsiones de cosas que llevo tiempo trabajando, que todavía me están haciendo sufrir en la cabeza por lo complejas que van a ser. Otro ejemplo, ¿ok? Iba a venir el año pasado este artista que voy a mencionar ahora,
0: ¿vale?
1: Pero última hora llega, se iba a anunciar y me dice, me ha salido una película, que no puedo decir que no, de Hollywood. Yo conocí a Danny Elfman desde sus principios, porque yo, o sea, cuando hay una película y empieza la banda sonora, si es Danny Elfman, o sea, es que lo reconozco de inmediato, nada más llega la música, música de Danny Elfman, o sea, es una cosa tremenda, ¿no? De hecho, él empieza como músico punk.
2: En Oigo Boingo.
1: Que claro. Es una banda brutal.
2: Increíble, sí.
1: Y al mismo tiempo, él es un gran heredero porque su principal referencia en cuanto a música de películas era... ahora se me va a olvidar, el hombre clave, el que hacía las músicas de las películas de Hitchcock. ¿Okay? Bernard Herrmann, ¿okay? Ah. Es Dios. O sea, el Psicosis, las cuerdas de Psicosis, por poner un ejemplo que todo el mundo conoce, ¿no? Entonces, bueno, finalmente dijo, no, pero este año no te voy a fallar. Vale, no me va a fallar. Entonces tenemos, pues, el tiempo que tenemos, te llegaron las partituras, tengo la orquesta... de Radio Televisión Española con los coros diciéndome, pues esto es complicadísimo. Y yo digo, pero si hacéis Shostakovich y tocáis, no, pero esto es más difícil de lo que parece. Y digo, no me digáis que es más difícil de lo que parece. Bueno, total, están con los ensayos porque es la orquesta, los coros, todo el lío que hay. Y encima, este hombre me ha pedido 84 líneas para el bolo. Lo digo porque 84 líneas, eso lleva el montaje, bueno, nos va a llevar la vida. Los ensayos tienen que ser cortos, los Stradivarius no pueden estar a más de 29 grados de temperatura, que estamos viendo, verá que ahora hacemos la prueba de eso. Llevamos un merengenal con el concierto de Danny Elfman, que digamos que te está haciendo sufrir al mismo tiempo que es uno de los más esperados personalmente, por comentar, ¿no? Que va a estar en dos noches. Y que Tim Burton le ha preparado audiovisuales específicos para el show, ¿no? O sea, que no estamos sincronizando. Y él al final cantará el Jack Skeleton, él es el personaje de esta película que se llama Pesadilla antes de Navidad, Nightmare Before Christmas. Lo que pasa es que en este país, como lo doblan todo, sí, pues la gente no sabe que en la versión original el que canta es el propio Danny Elfman. Pero bueno, ya los que lo sepan se lo van a gozar y los que no sepan lo van a descubrir, ¿no? Bueno, esta es una noche importantísima. Hay otras noches también complejas que nos ha costado montar y que tienen su problemática particular. Ejemplo, Tomorra es una formación totalmente nueva, pero que combina Aurora con Chemical Brothers, ¿no? Entonces, pues, quiero decir, eso es un atractivo brutal que creíamos que iba a ser la clave, pero pese a todo nos está costando porque tenemos que seguir explicando a la gente que Tomorra es esa conjunción. De hecho, se estrenaron en Coachella con unas críticas maravillosas y bueno, y es uno de los espectáculos en que tenemos que hacer más promoción. De hecho, lo estoy haciendo aquí, ¿ok? Y así, bueno, algunos espectáculos más que nos está costando un poquito siendo maravillosos, ¿no? Bueno, vamos a tener por primera vez algunos artistas también míos favoritos, porque yo soy muy de música afroamericana, ¿no? John Legend, por ejemplo.
0: Oh, qué bueno, sí. De John Legend. El día 22 de julio.
1: Es espectacular, ¿no? Bueno, he mencionado ahora tres shows, pero quiero decir, tenemos cantidad de conciertos extraordinarios.
0: El día 30 de julio, ¿no?
1: Tenemos todos los hispanos que solemos traer, yo no Para seguir reivindicando esto, estoy esperando que la gente cambie las denominaciones, ¿ok? Y lo voy aquí a decir una vez más para que la gente empiece a hacer pequeñas reflexiones. Hablo el mundo de América, no es América Latina, esto de latino se lo inventó un francés hace más de un siglo, porque es que de latino no tienen nada. Dime qué tiene de latino un mexicano, ¿ok? O un puertorriqueño, nada. Son hispanos, ¿ok? Y los brasileños son iberoamericanos, ¿no? Por el tema de Portugal. No sé a quién se le ocurrió cambiar la denominación a latino, porque es que no tiene nada que ver. O sea, resulta que van a misa. Con todos mis respetos, que sepan un poquito sus orígenes, aunque ahora mismo sé que los están considerando que pues no están muy felices, pero bueno, es lo que es. O sea, no es otra cosa.
0: Claro.
1: Bien.
0: Desde luego. Madre mía. Diego, te das cuenta, ¿no? De la ilusión que hay por parte, sobre todo, de Julio Martín Moscardo, que es el subdirector de Noches del Botánico, con todos estos conciertos, y me imagino que tú, al subirte al este escenario, claro, la vibra es completamente diferente. Ahí te tienes que poner como una moto, me imagino.
2: Bueno, es el trabajo, sí. O sea, afortunadamente lo de transfigurarte cuando sales al escenario ya, o sea, estamos rodaditos, llevaremos como 100 conciertos en los últimos 2 años. Tenemos que estarlo obligatoriamente.
0: Claro.
2: Pero claro, la responsabilidad es lo que mencionáis, o sea, al lado del cartel y ya el linaje, porque creo que en 10 años se puede hablar de un linaje de la escena que ha generado el Botánico, de traerte... Es que claro, ayer estaba Big Thief en el Botánico. Estamos hablando de lo que es reivindicado como un clásico y lo que es lo último, se aunan en el cartel cada año. O sea, cosas que de pronto ves que son punteras en Coachella o que has visto en un festival, porque nosotros tocamos en México en febrero y estaban anunciando algo y lo voy a ver en el Botánico este año. Eso es algo que hay que trabajar y estar a la altura. O sea, cuando nos preguntabas qué tipo de show, bueno, pues el que toca. Vamos a hacer el que toca.
0: Claro.
1: Sí, sí. Y chicos, lo importante es que sus fans no se van a olvidar del show del Botánico. Ya lo anticipo. Es una cosa y crea alianzas eternas, que digo yo, porque la fidelidad un poquito con los músicos se ha ido perdiendo, porque ya no gastas dinero en los grupos, porque tienes el streaming, bueno, tienes muchas maneras de acercarte a ellos y puedes dedicar el tiempo que quieras. Pero estas situaciones provocan uniones indelebles, y si encima alguien liga esa noche con alguien y se convierte, ya, bueno, ya tú ya no te quiero contar. Pasas a ser la parte de
0: Julio,
1: de familias.
0: Gracias por venir aquí a poner las calles, este estudio, a la radio de madrugada, a la radio real, y sabes que este programa es un programa muy largo, dura 4 horas y media, pero le damos mucho peso a la música, ¿no? Y cuando se celebran, pues, acontecimientos, porque Noches del Botánico no deja de ser un acontecimiento de un montón de días con un montón de artistas del máximo nivel, ¿no? Y luego también a artistas que a los que se les da la oportunidad para crecer y para desarrollarse. Pero de verdad, Julio, yo te admiro un montón, creo que ahí está tu éxito, ¿no? Y las Noches del Botánico es algo que todo el mundo quiere estar, todo el mundo lo quiere vivir. Y a los 21, pues Diego, ¿qué te voy a decir? Otro de los grupos fundamentales ahora en el sonido que tenemos en España y que lo estáis haciendo muy bien. Así que a mí me encanta que vengáis aquí a poner las calles, chicos.
1: Igualmente, aquí estamos. Nada que poner ladrillo siempre.
0: Claro que sí. 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Lo digo porque la gente me está escribiendo: Pulpo, dime dónde compro las entradas. 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Chicos, gracias por venir a poner las calles, que nos vamos viendo.
1: Un placer.

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5: Santo Padre, gracias por venir y por acercarse a nosotros. Llegué a Madrid sola, embarazada de mis mellizos. Tuve mucho miedo y angustia porque no sabíamos cómo iba a ser nuestra vida. Pero la iglesia nos acogió. En el hogar Santa Bárbara encontramos una familia, religiosas, voluntarias, educadoras, que nos han acompañado desde el primer momento. Aquí nacieron Ezequiel y Atenea. Aquí recibieron el sacramento del bautismo.

0: Son las 3 de la mañana, las 2 en Canarias.
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0: Muy buenas noches. Irán y Estados Unidos se han dado cita en Suiza este viernes para sellar un acuerdo inicial para poner fin a la guerra en Oriente Medio y reabrir el estrecho de Hormuz. En teoría, ese acuerdo preliminar incluye al Líbano, pero Israel, que últimamente ya sabes que no va tan de la mano con Trump y sus intereses, Israel asegura que continuará en solitario su ofensiva sobre Hezbollah en el sur del país vecino. Esta misma noche el primer ministro Benjamin Netanyahu ha informado de que va a mantener su despliegue. Dice que se van a quedar en el sur del Líbano el tiempo que haga falta. En cuanto a Irán, el líder israelí avisa de que la lucha no ha terminado y que van a seguir en guardia.
3: Con acuerdo o sin acuerdo, Irán no tendrá armas nucleares, ni hoy ni mañana. Mientras yo sea primer ministro de Israel, eso no sucederá. Ahora oigo a gente preguntar, ¿qué hemos conseguido? Y yo respondo, hemos alejado de nosotros un peligro inmediato de destrucción.
0: Bueno, el viernes veremos qué es lo que firman Estados Unidos e Irán, porque de momento las versiones son contradictorias. Respecto al levantamiento de sanciones al programa nuclear iraní, acaba de decir Trump que Irán ha renunciado a la bomba nuclear. Y sabemos también que se reabrirá el estrecho de Hormuz, pero no se sabe muy bien en qué condiciones, si será con o sin peajes iraníes. De momento ya hay varios barcos mercantes que han podido pasar el bloqueo persa y también el bloqueo norteamericano. Donald Trump prevé que se abra totalmente a partir del viernes.
4: El estrecho de Hormuz está parcialmente abierto. Como saben, están buscando un par de minas que ya han encontrado, pero esencialmente las naves están empezando a salir. El viernes estará completamente abierto.
0: Bueno, pues esto que escuchas, Trump lo ha dicho ya en Francia, en Evian, donde se celebra la cumbre de líderes del G7. Precisamente ahí se hablará del futuro de Oriente Medio y también de la guerra en Ucrania. Veremos si se alcanza un acuerdo. Donald Trump ha dado a entender que ahora se dedicará al completo a poner fin a la guerra entre Rusia y Ucrania. En las últimas horas se han registrado intensos ataques sobre territorio ucraniano, 9 personas han fallecido. Por eso desde Kiev quieren acelerar el diálogo con Rusia. Hace apenas unas horas el presidente Volodymyr Zelensky ha vuelto a pedir un encuentro cara a cara con su homólogo ruso, Vladimir Putin.
5: Le ofrecimos a Putin reunirse en cualquier lugar donde se pudieran tomar decisiones reales para poner fin a la guerra. Pero él no quiere. Y discutimos con Estados Unidos y Francia la posibilidad de una reunión con Rusia en torno al G7, con todas las naciones representadas. Pero Putin no quiere.
6: Putin does not want it.
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0: Bueno, pues ya sabes que este lunes Begoña Gómez estaba citada en una audiencia preliminar. La acusación pedía la retirada del pasaporte y el impedimento de su salida del país. Pero el juez Peinado no ha decidido finalmente las medidas cautelares que impondrá la mujer del presidente del gobierno, Patricia Rosetti.
7: Ante el juez ratificaron sus peticiones. Las acusaciones populares pidieron a Peinado que retire el pasaporte a Begoña Gómez, que le prohíba salir de España y que comparezca cada 15 días en el juzgado. Las mismas medidas para su asesora Cristina Álvarez y para las esposa del presidente del gobierno solicitaron además medidas económicas, que no pueda disponer de su sociedad ni de las marcas que tiene registradas o el dominio web del software objeto de la investigación. Se trata de evitar

0: cualquier perjuicio económico. Sin embargo, en el caso del empresario Juan Carlos Barrabés no pidieron ninguna medida cautelar. Durante la vista preliminar, las defensas argumentaron que no hay motivo para ir a juicio, no hay motivo para que la causa siga adelante, como han rebatido siempre. Pero las acusaciones populares y la Universidad Complutense, personada en la causa como perjudicada, se mostraron a favor de que Gómez sea juzgada por un tribunal popular por delitos de tráfico de influencias, corrupción en los negocios, apropiación indebida y malversación.
1: Gracias, Patricia. Y en los deportes, bajonazo de España, no hemos conseguido pasar del empate contra Cabo Verde, pero esta noticia, que de por sí es mala, es menos mala porque el otro partido en nuestro grupo pues también ha terminado en empate. Lo hemos escuchado aquí, precisamente en directo, esos últimos minutos del Uruguay 1, Arabia Saudí 1. Ahora estamos pendientes de un partido que tiene su interés deportivo y también su interés geopolítico, el Irán-Nueva Zelanda. Manolo Oliveros, buenas noches.
2: Sí, señor, buenas noches. El primer minuto del partido histórico ha sido el momento en que sonaba con respeto el himno de Irán en Los Ángeles. Antes de este Irán-Nueva Zelanda ha comenzado, como digo, el partido. Primer minuto de partido, Irán 0, Nueva Zelanda 0.
1: Gracias, Manolo. Volvemos a escucharte a las 4 de la mañana para que nos des la última actualización sobre este importante partido. Volvemos así a las 4 de la mañana. Ahora sigues poniendo las calles con Carlos Moreno, El Pulpo.
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0: Muchísimas gracias, Íñigo Palomar, por actualizarnos la información. ¿Cómo estáis, ponedores? Muy buenas noches, bienvenidos. Son las 3 y 5 de la mañana. Hoy es martes 16 de junio del año 2026. Llevamos un ratito desde la 1:30 de la madrugada y vamos a seguir. Quedan 3 horas aproximadas de radio hasta las 6 de la mañana, que es cuando empieza Herrera en COPE. Antes, eso sí, hasta las 4 hemos preparado muchísimas cosas. Quien te saluda, por cierto, es Beatriz Calderón, que ni tan siquiera me había presentado, porque también voy a darle las buenas noches a Cristina Carazo, que está aquí a mi lado. Cristina, ¿qué tal? ¿Cómo estás? Buenas noches.
1: Muy buenas noches, aquí estamos.
0: Que digo yo que vamos a contar cosas hasta las 4.
1: Sí, porque a mí me gusta esto de dar avances, y sobre todo porque vamos a meternos en el cine, y a mí me gusta mucho el cine, y sobre todo porque nos lo cuenta nuestro crítico de COPE 13, Jerónimo José Martín,
0: que es maravilloso.
1: Que es maravilloso, y que nos va a hablar hoy de Johnny Guitar, que es un clásico del western del año 1954 y que fue protagonizado por Nicholas Ray y John Crawford. Y después vamos a conocer, pues, mucho mejor a una mujer única. ¿Y por qué? Pues porque me refiero a la duquesa de Alba, quien este año habría cumplido 100 años.
0: Sí, del año 1926, y este año, pues, la duquesa de Alba Cayetana habría hecho 100 años. Conoceremos un poquito mejor su figura gracias a uno de sus hijos. Voy a recordarte, ponedor, las vías de participación que tienes con el programa. Hoy estábamos hablando de incendios porque, estamos ahora mismo en el momento crítico, empiezan a subir las temperaturas y eso provoca que sea mucho más difícil controlar un fuego forestal, especialmente los que más nos preocupan. Cuéntanos, no sé si alguna vez te has visto en la situación, en la tesitura de enfrentarte a un incendio, y ya no solamente hablo de un gran fuego, ¿no? En el campo, simplemente, por ejemplo, en tu casa, en la cocina, o que se te haya incendiado, pues, no sé, las cortinas del salón, por ejemplo. Bueno, anécdotas podemos encontrar de muchos tipos, y queremos saber si tú tienes alguna y que nos digas si fuiste capaz de reaccionar. Tenemos, para que nos lo cuentes, nuestro Facebook y, por supuesto, nuestro teléfono de WhatsApp, que es el 662-942-605, donde nos puedes dejar desde ya notas de voz. Ahora vamos con un poquito de música y seguimos poniendo las calles.

0: Centellas, una versión particular de este Santa Lucía que estábamos escuchando ahora en COPE. Son las 3 y 11 de la madrugada, estamos poniendo las calles en directo en la cadena COPE. Hoy hablamos de incendios, de fuegos y queríamos saber un poco si nuestros ponedores, bueno, incluso si hay algún bombero que nos esté escuchando, gente que trabaja y que en estos meses de verano, como estábamos contando, pues les toca.
1: Meses complicados. Sí,
0: es complicado y sobre todo, a mí lo que más me molesta es que, por lo que dicen los expertos, la mayoría de los incendios se podrían evitar.
1: ¿Son provocados?
0: No ya tanto provocados por pirómanos, que también existen, pero por imprudencias.
1: Exactamente.
0: La mayoría, o sea, salvo alguno que es por alguna tormenta, etc., la mayoría es porque nos hemos dejado un cigarrillo, lo hemos tirado desde el coche, nos hemos puesto a, bueno, rastrojar en nuestra finca y al final hemos tratado de quemar esas hierbas
1: y se nos ha ido de las manos
0: y la hemos liado parda. Esa barbacoita que dices, ay, qué bueno hace y qué bien ahora la barbacoita, sí, que está prohibida en prácticamente todo el país, uh-huh, efectivamente, en estos meses de verano. No sé si tú has sido testigo alguna vez de algún fuego así importante.
1: Yo no he sido testigo de ningún fuego importante, por suerte, y espero que por
0: no
1: mucho
0: tenerlo,
1: tiempo,
0: ¿verdad?
1: Pero sí que es verdad que he vivido un incendio muy gordo, fue hace 3 años, muy cerquita de mi pueblo, que fue un incendio en Santo Domingo de Silos, que fue pues también por una tontada. Pues siempre recomiendan, porque ahora en verano pues es la época de la cosecha,
0: uh-huh,
1: entonces con el calor las cosechadoras y las empacadoras tienen unas ruedas que echan chispas, entonces
0: claro,
1: intentan, bueno, recomiendan y ahora obligan a que no se puede cosechar pues a las horas que más calor hace el día, porque
0: sí,
1: claro, pues luego pasa lo que pasa. Y bueno, pues por una cosechadora pues hubo un incendio muy gordo y la verdad que yo conocía, tengo amigos de la zona y por suerte a ellos no les pasó nada, pero
0: menos mal.
1: Pero sí, hay que tener mucho cuidado ahora en verano, sobre todo con estas cosas, por lo que decías tú, una colilla de un cigarro,
0: nada,
1: que esperas que, o sea, que no te das cuenta, que ahora estamos en meses en los que hay mucha sequía, que aunque haya llovido mucho, bueno, pues hace calor y es lo que hay.
0: Desde luego.
1: ¿Y tú? ¿Has tenido...?
0: Sí, pues no, o sea, testigo directo de enfrentarme a ello, ¿no? Sí que en una ocasión habíamos planeado ir, un día, una tarde, a las Berceas. Son unas piscinas naturales en Madrid, ya cerquita de la zona de Ávila.
1: Uh-huh.
0: Y justo se estaba quemando, pero un incendio importante. Participó y todo Iker Casillas, porque era,
1: ¿onda?,
0: muy cerquita de su pueblo. Sí, participó ayudando, dando dinero para la recuperación de la zona. Justo nos pilló ese día y de verdad no podíamos, imagínate, estaba a kilómetros de distancia y la nube de humo,
1: sí, sí,
0: nos llegó, olía a quemado.
1: Bueno, como que
0: y yo decía, pero si no se está produciendo ni tan siquiera en la Comunidad de Madrid,
1: sí,
0: o sea,
1: claro,
0: están dentro de,
1: claro,
0: la... Y yo decía, jolín, como poco habrá 30 kilómetros. Llegaba el humo y la nube,
1: si es que
0: estaba encima la teníamos, y el olor, sobre todo.
1: El olor. Y este verano, ha sido muy famoso los veranos, bueno, este verano no, el verano anterior, el 2025, todos los incendios que se provocaron en la zona de León, Asturias.
0: Sí, bueno, claro.
1: Bueno, que nosotros en Burgos, y mira que hay distancia,
0: uh-huh,
1: de la magnitud de los incendios, teníamos calima, llegaba ceniza de las tormentas,
0: claro,
1: estaba mucho más oscuro, se veía el cielo mucho,
0: tú
1: más rojizo.
0: Imagínate en la zona, ¿verdad? Las localidades,
1: imagínate,
0: aledañas.
1: Imagínate lo que está al lado.
0: Increíble. Bueno, mensajes de nuestros ponedores que cuentan.
1: Pues mira, Félix nos dice, yo no he vivido ningún incendio en mis carnes propias, pero he visto cómo tiraban desde un séptimo una sartén ardiendo y la situación fue muy crítica.
0: Pero
1: porque,
0: bueno,
1: era una calle muy transitada.
0: Qué desesperación.
1: De Valladolid.
0: Claro, un claro ejemplo de alguien que no supo reaccionar.
1: Exactamente.
0: Por eso yo estoy preguntando, ¿sabrías reaccionar? Y mucha gente dice eso de sí, sí, sí, sí.
1: No, pero luego
0: y además empiezas a echarle agua, que eso es lo
1: empeora. Es peor.
0: O sea, te vuelves loco. Realmente no es tan sencillo reaccionar,
1: no es tan
0: a un
1: sencillo,
0: incendio, aunque la gente lo primero que te dice, hombre, claro, pues apagarlo ya.
1: Sí, claro.
0: Claro, pues tienes que apagarlo.
1: Pero es que mucha gente
0: y echando
1: tiene...
0: vasos de agua a las sartenes, no,
1: no
0: es como se apagan los fuegos.
1: Es justo lo que te iba a decir, que es que eso es lo avivas, o sea, eso es, uh-huh, muchísimo peor. Tienes que poner un pañito mojado, uh-huh, así húmedo, y ponerlo encima y ahogar lo que es el
0: ahogar, claro, que no coja oxígeno y que no siga creciendo. ¿Algún mensaje más?
1: Sí, mira, Sara nos dice: yo soy muy cuidadosa en el campo, en casa y en cualquier lado. No me da miedo el fuego, me da pánico y nunca me he visto involucrada en ningún incendio y no sé, la verdad, si sabría actuar porque creo que el miedo que le tengo al fuego me paralizaría.
0: Claro, bueno, es normal que te pueda pasar eso. Mensajes de nuestros ponedores hoy hablando de este tema, de los incendios, de si serían capaces de actuar si lo sufrieran, por ejemplo, en su casa. Tenemos un teléfono de WhatsApp que nos encanta, que nos dejes ahí notas de voz en el 662-942-605 para escuchar tu historia y, por supuesto, también en nuestro Facebook. Pero ahora toca entrar en el cine.
2: Y ahora nos vamos al cine para verlo con otros ojos.
3: Miénteme. Dime que me has esperado estos 5 años. Dímelo.
4: Todos estos años te he esperado.
3: ¿Y que habrías muerto si no hubiese venido?
4: Habría muerto si tú no hubieras venido.
3: ¿Y que todavía me quieres como yo te quiero a ti?
4: Te quiero como tú me quieres a mí.
2: Él ya está aquí, con pantalones y camisa vaqueros de color rojizo, con chaleco beige y con un pañuelo al cuello y también una guitarra. Es Jerónimo José Martín, crítico de cine de Cope y 13. Muy buenas noches, Jero, y gracias por poner las calles con nosotros.
5: Buenas noches, Pulpo, y gracias a ti por ayudarnos todos los días a renovar nuestras buenas pasiones.
2: ¿Y hoy por qué nos traes Johnny Guitar de Nicolás Ray?
5: Porque hoy se cumplen 47 años del fallecimiento del famoso cineasta Nicolás Ray en Nueva York, el 16 de junio de 1979. Nacido en Galesville, Wisconsin, el 7 de agosto de 1911, se formó en arquitectura con Frank Lloyd Wright y en teatro antes de entrar en Hollywood en los años 40. Su debut fue Los amantes de la noche en 1948, que ya mostraba su interés por los inadaptados. Siguieron títulos como En un lugar solitario, La mujer pirata, Johnny Guitar, Más poderoso que la vida, Rebelde sin causa, Rey de reyes, 55 días en Pekín. En todas esas películas se aprecia su estilo visual audaz, el uso simbólico del color y su capacidad para captar la angustia de los personajes. Nicolas Ray fue admirado por directores de la Nouvelle Vague como Godard o Truffaut y su carrera decayó en los años 60, pero dejó un legado fundamental en la historia del cine.
2: ¡Guau! Jero, recuérdame un poquito el argumento de Johnny Guitar, no termino de ubicarla.
5: El guion adapta la novela de Roy Chandler y lo firma Philip Jordan, prestando su nombre al verdadero autor, Ben Maddow, apartado del oficio por la caza de brujas. La acción tiene lugar en Arizona, en torno a 1880. Johnny Logan, alias Johnny Guitar, Sterling Hayden, es un pistolero legendario que desea cambiar de vida y acepta trabajar en Arizona como guitarrista de saloon de un antiguo amor suyo, Viena, Joan Crawford, ahora amante del forajido Dancing Kid, interpretado por Scott Brady, antiguo novio de Emma Small, interpretada por Mercedes McCambridge. Emma odia a Viena porque Dancing Kid la prefiere, así que cuando la diligencia es asaltada y el hermano de Emma resulta muerto, ella no duda en culpar a Dancing Kid y a su banda. Y luchará por destruir a Viena y sus sueños de prosperidad con el ferrocarril.
2: ¿Y la acogida de esta película, Jero, de Johnny Guitar, cuando se estrenó, cómo fue?
5: En taquilla funcionó bien, sin más, porque costó 1,6 millones de dólares y tuvo una recaudación mundial cercana a los 3 millones. En su estreno, la película recibió críticas negativas o mixtas, sobre todo por los puristas del western, que criticaron la falta de realismo de la puesta en escena y su estética colorista. Pero hoy en Rotten Tomatoes son positivas el 94% de las 52 reseñas seleccionadas, que dan a la película una nota de 8,5 sobre 10. El consenso de la crítica en esa web señala: Johnny Guitar avanza con confianza a través de las convenciones del género, emergiendo con una declaración brillante que trasciende su ambientación de época y deja una huella imborrable. Metacritic, que utiliza un promedio ponderado, asignó a la película una puntuación de 83 sobre 100 basada en 4 críticos, lo que indica aclamación universal. En cuanto a premios, Johnny Guitar no optó a ninguno relevante, pero en 2008, tras ser considerada cultural, histórica o estéticamente significativa, fue seleccionada por la Biblioteca del Congreso para su preservación en el Registro Nacional de Cine de Estados Unidos y está incluida entre las 1001 películas que debes ver antes de morir, editadas por Steven Snyder. Se creó un musical basado en la película y la novela, que se estrenó fuera de Broadway en 2004. El libreto fue escrito por el productor de televisión Nicolas Van Houstranten. Las letras son de Joel Higgins y la música de Martin Silvestri y Joel Higgins. El musical fue nominado a numerosos premios por su producción original y se ha representado en todo el mundo. Jean-Luc Godard rinde homenaje a Johnny Guitar en Pierrot el Loco en 1965. Truffaut lo hace en La Sirena del Mississippi de 1969. Y la escena cumbre del film de Ray aparece brevemente en Mujeres al borde de un ataque de nervios, de Pedro Almodóvar, porque los personajes interpretados por Carmen Maura y Fernando Guillén son los actores que doblan la película al español.
2: Al español, desde luego que sí. ¿A ti, Johnny Guitar, te parece, digamos, una buena película desde el punto de vista fílmico? Jero, cuéntame.
5: Sin duda. En ella, Nicolas Ray revoluciona las convenciones del western, dando el protagonismo a dos mujeres de fuerte temperamento, algo nunca visto en un género plagado de hombres rudos. Para ello, Ray se apoyó en el trabajo y la lucha entre sí de dos grandes actrices, Joan Crawford y Mercedes McCambridge, quizás en sus papeles más recordados. Ray consigue desatar odios y pasiones a través de sutiles miradas y de diálogos tan memorables como el que mantienen Johnny y Viena. Miénteme, dime que me has esperado todos estos años. Johnny Guitar es, por tanto, un melodrama extremado vestido de western y con ciertos complementos de cine negro. Y sus personajes resultan empáticos con el espectador porque son perdedores solitarios, cargados de derrotas, frustraciones y amarguras. Nada que ver con la vieja mitología del oeste. Es sin duda una película pesimista que ve la corrupción como parte esencial del ser humano, que asume que la sociedad castiga la sinceridad, la inocencia y el amor, que acepta la venganza y la codicia como acciones determinantes, y la fatalidad como regidora del devenir de la historia. Por lo demás, Nicolas Ray denuncia de paso la violencia que anida en la sociedad estadounidense y muestra el rostro áspero de la frustración y la represión sexual. Todo ello subrayado por la lánguida música de Victor Young y por una fotografía que rodea de colores fuertes un vestuario básico que tiende más bien al blanco y negro.
2: ¿Y la idea? ¿Y la idea cómo surge el proyecto este de hacer Johnny Guitar?
5: Bueno, Joan Crawford y Nicolas Ray tenían previsto rodar una película titulada Lisbon en Paramount, pero el guión resultó inaceptable. Crawford, que poseía los derechos cinematográficos de la novela Johnny Guitar, cuyo autor, el ex periodista Roy Chasnor, se la había dedicado, los vendió a Republic Pictures con la condición de que ella fuera la protagonista y Ray el director. En ese momento Republic era considerado el más prestigioso de los estudios menores y dieron a Nicolas Ray una gran libertad creativa a pesar del modesto presupuesto de la película. Una de las primeras cosas que hizo fue contratar a Philip Jordan para una reescritura completa del guión de Ben Maddow, incluido en la lista negra. Al final, Jordan y Meadow se repartieron los honorarios a partes iguales.
2: ¿Y la selección de los actores cómo fue? Y el trabajo con ellos, que a veces es un poco complejo.
5: Inicialmente, Joan Crawford quería a Bette Davis o a Barbara Stanwyck para el papel de Emma Small, pero eran demasiado caras. Clyde Trevor fue la siguiente en la lista para ese papel, pero no pudo aceptarlo porque estaba ocupada con otra película. Finalmente, Nicolas Ray trajo a la joven y competitiva Mercedes McCambridge, que inmediatamente provocó los celos de Crawford, por entonces de 49 años. Con el fin de aparecer más favorecida en sus primeros planos, Crawford exigió que todos fueran rodados en estudio, con la iluminación adecuada, y no en exteriores con luz natural. Los problemas entre ella y McCambridge surgieron desde el principio, sin que Ray se alarmara inicialmente. Las razones de la disputa parecen remontarse a una época en la que Crawford había salido con el marido de McCambridge, Fletcher Markell. Según algunos de los otros coprotagonistas, McCambridge molestaba a Crawford por ello. A McCambridge también parece haberle disgustado que Crawford y Ray estuvieran en medio de una aventura romántica. Y a Crawford, por otro lado, no le gustaba lo que ella percibía como una atención especial de Ray hacia McCambridge. Para empeorar las cosas, McCambridge estaba luchando contra el alcoholismo durante ese periodo, como admitió años después. En esta guerra entre las dos estrellas, todo actor o técnico debía elegir en qué bando estaba, en el de Joan Crawford o en el de Mercedes McCambridge. Nicholas Ray dijo más tarde que esa batalla entre las actrices sirvió al éxito de la película. Quizás por todo lo dicho a Joan Crawford le decepcionó la película, aunque para muchos es uno de sus mejores trabajos. La prensa local publicó varias noticias sobre los conflictos en el rodaje. Molesta por algunas informaciones que la presentaban como problemática, Joan Crawford llegó a pagar anuncios en periódicos en los que miembros del equipo aparecían alabando su profesionalidad, generosidad y buen comportamiento. Fue una de las muchas batallas de imagen que libró durante su carrera. Por cierto, Mercedes McCambridge escribió en su autobiografía que para la escena de su muerte fue doblada por el doble Charles Wilcox con su vestido. Sterling Hayden bromeó diciendo que parecía una madre superiora vestida de travesti.
2: Anda, mira, vestida de travesti. ¿Y qué me dices, por cierto, de Sterling Hayden, que es también un actorazo brutal?
5: En realidad, Robert Mitchum fue considerado antes para el papel de Johnny Guitar, pero RKO no lo cedió. Así que contrataron a Sterling Hayden. Todo el mundo coincide en que siempre fue difícil trabajar con él. Joan Crawford lo calificó como la píldora más grande de Hollywood. Hayden fue además una elección inusual para el papel principal, ya que no sabía montar a caballo, ni tocar la guitarra, ni cantar. Para evitar problemas durante el rodaje, las cuerdas del instrumento fueron sustituidas por cordeles sin tensión, de forma que no pudieran producir sonidos accidentales al mover las manos. El actor estuvo a punto de rechazar un papel importante en la película de Yves Bossuet, Los secuaces, estrenada en 1971, debido a una radical divergencia de opiniones sobre Johnny Guitar. El director francés la elogió como una obra maestra, mientras que Hayden la consideró su peor película, añadiendo que el director Nicholas Ray fue despedido muy pronto de la producción por problemas con la bebida y reemplazado por el acreditado guionista Philip Jordan, entonces, según él, amante de su coprotagonista, Joan Crawford, que a Hayden además le caía fatal. En una entrevista en la versión de Criterion Collection de Atraco Perfecto, Sterling Hayden confirmó que no le gustaba a Johnny Guitar. En el rodaje de esa película siempre estuve en guerra, durante el día con Joan Crawford y por la noche con mi segunda esposa. Ben Mankiewicz señaló que Sterling Hayden estaba tan disgustado con las travesuras de su coprotagonista que dijo: "No hay suficiente dinero en Hollywood que pueda llevarme a hacer otra película con Joan Crawford y me gusta el dinero".
2: Buah, me encanta. Cuéntame más cosas del rodaje.
5: Duró 44 días, 10 días más de los previstos originariamente. Los exteriores se rodaron en Red Rock Crossing y otras localizaciones de Sedona, en Arizona, mientras que los interiores se filmaron en estudio. Todo ello con un presupuesto de serie B. Se filmó en el novedoso True Color, usado por Republic Pictures para sus westerns entre 1946 y 1957, cuando fue sustituido por el Eastman Color. Se trata de un tipo de película que exagera la intensidad del colorido, con lo que el ya desaforado romanticismo de los desesperados diálogos de los apasionados personajes se muestra en un ambiente alucinado y real. En las escenas en que los caballos cabalgaban cerca de una cascada, llevaban anteojeras. Sin ellas, los animales tenían tanto miedo de la cascada que no se acercaban ni de broma. El busto de la habitación oficina de Viena es una imagen del compositor alemán Ludwig van Beethoven. Y el gran modelo de locomotora de ferrocarril que se ve en la taberna de Viena es el mismo modelo que aparece en la película El Barón de Arizona de 1950. Es del tipo estadounidense 440 y lleva el 2 en la licitación.
2: Dinos algo de la banda sonora de Johnny Guitar. Una buena película tiene que tener siempre una buena banda sonora.
5: La banda sonora la firma el compositor, arreglista, violinista y director de orquesta Victor Young, nacido el 8 de agosto de 1900 en Chicago y fallecido a los 56 años el 10 de noviembre de 1956 en Palm Springs, California. Young empezó como compositor clásico y concertista de violín, pero se pasó a la música popular cuando entró en la orquesta de Isham Jones. Estudió piano con Isidore Philipp del Conservatorio de París. Hacia 1935 se trasladó a Hollywood, donde se concentró en el mundo del cine, en la grabación de música ligera y dando apoyo musical a cantantes de fama como Bing Crosby. En radio, Young fue director musical de la serie de conciertos Harvest of Stars y en total recibió 22 nominaciones al Oscar por sus trabajos en el cine, llegando a recibir 4 nominaciones en un mismo año en 2 ocasiones. Sin embargo, no vivió para ver ningún premio. El único Oscar que ganó fue a título póstumo por la banda sonora de La Vuelta al Mundo en 80 días. También compuso las partituras de Por quién doblan las campanas, Sansón y Dalila, El hombre tranquilo, Scaramouche, Raíces profundas, Escrito en el viento. El tema principal de Johnny Guitar, compuesto por Victor Young, y la canción que da título a la misma, coescrita e interpretada por Peggy Lee, se basan libremente en la danza española número 5, andaluza, de Enrique Granados. Escrita por Granados para piano, a menudo es interpretada con guitarra clásica. La versión instrumental de la canción se usa durante los créditos iniciales y a lo largo de la película, mientras que la canción es interpretada al piano por Joan Crawford, doblada, y cantada parcialmente al final por Peggy Lee, en una de las escenas culminantes. El tema se encargó con el propósito expreso de obtener una nominación al Oscar a la mejor canción original, pero no llegó a la lista final de las 5 candidatas de 1954, posiblemente porque el estudio responsable de la película, Republic Pictures, no contrató a suficientes miembros de la academia con derecho a voto para asegurarse de que fuera nominada. En cualquier caso, es un tema muy popular que con el paso de los años ha gozado de numerosas versiones en los idiomas y estilos más variados.
2: Siempre, con más estilos, siempre se enriquecen más las películas. Jero, te esperamos ya este viernes para comentar los estrenos del cine de la semana y te doy las gracias por poner las calles con nosotros, Jero.
5: Gracias a ti, Pulpo, y a todos los ponedores. Me voy con mi guitarra a pasear por Madrid la nuit mientras tarareo el bello y triste tema de Johnny Guitar.
2: Adiós, cuídate.

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0: nuestros compañeros de Herrera en COPE nos recuerdan que la radio es comunicación, que la radio es distracción, que la radio es cercanía. Es fundamental que hagamos una radio cercana. Así como momentos como este que vas a escuchar, es como lo demuestran cada día en Herrera en COPE. Lo vamos a recordar, lo vamos a escuchar.
1: Cayetana Fitz James Stewart, duquesa de Alba, que como a estas alturas del partido ustedes ya saben, fue una mujer excepcional, por la figura que representaba dentro del estatus de vida de la sociedad a la que pertenecía y por las características personales de Cayetana. Una mujer única, siempre correcta, que se las apañó para hacer lo que tenía que hacer a su manera. Y que tiene facetas, a pesar de su amplia exposición al público durante tantísimos años, que no son conocidas, o son poco conocidas. La más desconocida seguramente sea su faceta como madre, como abuela, como matriarca de su familia. El documental que ha realizado Ábside Media, bajo el título La Última Duquesa, homenaje a Cayetana, una mujer irrepetible, ha sido también una forma de rendirle homenaje en este centenario de su nacimiento. Su hijo es Cayetano Martínez de Irujo. Mi querido Cayetano, buenos días.
2: Buenos días, Carlos.
1: Estás muy bien y te veo relajado y a pesar de que no has encontrado aparcamiento en el centro por algún suelo.
2: Me han vuelto loco. Me ha hecho gracia tu contacto de COPE, que estaba en Madrid. Y dice, bueno, pero no le ha dicho al guardia que por favor le dejen pasar, que va a COPE. Digo, se lo he dicho, sí, pero no me ha hecho ni caso.
1: Bueno, ya vamos a ver. Has contado. Tenemos dentro de poco tuyo una actuación, el día 28 de abril en Cajasol, hablando de tu madre, de la que estos días se ha venido hablando y mucho. ¿Y te ha sorprendido que de forma tan laudatoria, en general, por parte de todos? No he escuchado una mala palabra de la duquesa yo.
2: Me ha desbordado. Esta tarde, ahora cojo un ave. Lo he retrasado un poco para venir a estar contigo este ratito y me voy a presentar el libro en Madrid. Uh-huh. Me ha sorprendido. Fíjate, hasta el punto que estaba muy, muy preocupado con Pepe Cobo y contratar una señora de prensa y de comunicación para. Y es que no ha hecho, no, o sea, ha organizado, pero el mare magnum ha sido tal que nos ha desbordado a todos.
1: Has contado que de niño te sentiste muy solo a pesar de ser una familia poblada. Ese sentimiento, ¿de qué manera te ha acompañado después de mayor?
2: ¿De qué, perdón?
1: ¿Te ha acompañado después?
2: Sí, me ha acompañado mucho. Todavía a veces tengo achaques de soledad, de miedo al abandono, de angustia. Es que los traumas de niño, es que yo me fui a Estados Unidos a una terapia, a un centro en 2014, he trabajado estos 10 años, también con ayuda de vez en cuando, porque los traumas de infancia son los que te llevan a que tu vida sea un vaivén constante. Ya estoy realmente muy equilibrado, pero hay cosas que no se van nunca. Eso ya me lo dijeron en Estados Unidos los mejores especialistas del mundo. Y eso es bueno hablarlo en España, porque ya nos vamos teniendo algo de conciencia de que la salud mental es lo más importante, porque la cabeza es la que mueve todo. Antes estábamos muy atrás, pero todavía estamos atrás. Pero sí, todavía hay unos puntos que no se van nunca, un pequeño porcentaje que con el cual tienes que aprender a convivir.
1: En la última duquesa me he encontrado algunas que me han llamado la atención. Porque cuentas que vuestra infancia, sí, se desarrolló en un palacio maravilloso y hombre, pues, teóricamente no era una infancia a la que le hubiera de faltar nada. Sin embargo, fue una infancia, porque tu madre lo quiso así, bastante más austera que otras infancias.
2: Sí. Ella siempre nos decía, si no se hubiera reconstruido Liria, viviríamos en una casa, en La Moraleja, o en Puerta Hierro, o en otra zona, y viviríais como la gente piensa que vivís. Pero mantener este palacio y los demás, pues nos lleva a vivir de una forma austera y normal. Y ella siempre fue así, es que no se dio ni un lujo, ella, ni un lujo.
1: En los últimos años fuiste tú su apoyo más directo.
2: Sí. Ella, cuando se quiso casar, se decidió casar por tercera vez, pues quería ya bajarse del trono. Para ella lo más importante de su vida, evidentemente, fue su patrimonio. Sus hijos son sus hijos, por supuesto, eso es una cuestión diferente. Pero ella estaba centrada en eso desde pequeña, y además con 14 años su padre la transmitió la responsabilidad de hacerse cargo del palacio y comprometerse si lo reconstruían. Y entonces, pues, para ella, pues fue lo más importante de su vida, y no pensó en otra cosa, ni hizo otra cosa más que preocuparse de su patrimonio.
1: Cuando la duquesa, la última duquesa, estaba afectada, la enfermedad, un deterioro notable, vino un excelente neurocirujano sevillano, que, sí, como decías tú, le apretó el tornillo un poco,
2: sí,
1: y le dio unos últimos espléndidos años de vida. ¿Eh?
2: Sí, Paco Trujillo.
1: Paco Trujillo.
2: Paco Trujillo.
1: Aquello fue una cosa milagrosa, porque veíamos cómo estaba sufriendo Cayetana, y hizo... ¿sí?
2: Increíble.
1: Increíble.
2: La mejoró en un 80%.
1: Sí, sí, sí.
2: Bueno, se dijo de todo, evidentemente, en el lado de prensa este salvaje que tenemos en este país, un sector... Dijo hasta que nosotros la habíamos pensado inhabilitarla, en fin, unas cosas, pues lo que pasa en este país en general, desgraciadamente, con un sector. Y Paco Trujillo la mejoró en un 80% y volvió a ser ella. Es más, voy a contar que recientemente Paco Trujillo, yo he tenido un problema, una infección, después de que me sacaron medio disco de la L4, se me infectó la articulación, que es tremendo que te pase eso. Y en Madrid, pues, me daban porque, vamos, que yo no volvería a montar y que lo tenía muy difícil. Y bueno, me vine y Paco Trujillo me ha arreglado. Imagínate, hasta en eso he heredado a Paco Trujillo, ya no solo como amigo, sino como médico de mi madre, ¿no?
1: El tiempo en el que ella, con 84 años, en el momento en el que ella os dice voy a casarme por tercera vez con un señor que se llama Alfonso, que es más joven que yo, yo quiero imaginarme que os miraríais entre todos los hermanos diciendo, pero vamos a ver, ¿pero qué está pasando aquí?
2: No, pero imagínate, o sea, después de lo que vivimos con Jesús, yo contra Jesús no tengo nada, pero al pobre, pues, tuvo una infancia muy difícil que le marcó absolutamente, y que no sabía lo que era una familia, fue hijo único, natural, en fin. Después de lo que vivimos con Jesús, que fue una catástrofe humana y para la casa, pues bueno, el hombre se murió y nos quedamos tranquilos, y de repente, con 83 años, me dice mi hermano Carlos, oye, Cayetano, me han dicho en Sevilla que mamá tiene novio. Digo, ¿cómo? Que mamá tiene novio. Claro, mis hijos se descojonaban porque decían, lleva toda la vida en el libro Records por la más titulada de la historia y del mundo. Dice, y hemos leído que la que se ha casado con más edad es 79, o sea que va a estar doblemente en el libro de Records. Bueno, pues que le llamé a Alfonso junto con Carlos, y a ella, pues para que nos contaran las intenciones, porque es que nosotros estábamos en shock absoluto. Imagínate claro, la situación. Para nosotros era un problema de Estado.
1: Y además, claro, y además lo temeríais, bueno, yo qué sé, cualquier cosa que puede pasar aquí. Sin embargo... tú siempre has hablado muy bien de Alfonso, como una persona, efectivamente, el perfil de discreción, de prudencia que tuvo, fue su caballero.
2: Un caballero elegante, inteligente y además conciliador, porque se esforzó mucho en conciliar la separación un poquito entre todos los hermanos. Hemos vivido en un palacio, nos llevamos años, hay grupos con mucha separación. Mi madre pues no nos ha podido atender, quitando a Eugenia, que ha sido pues la veneración de todos, pues, pues los demás un poco a su manera. Nos ha educado lo mejor que ha podido a su manera y como ha creído. Y Alfonso siempre conciliador, siempre positivo, siempre bueno. No pidió absolutamente nada. O sea, la hizo feliz sus últimos 4 años de vida. Ella, como tú dijiste antes, pues me escogió a mí para encomendarme la casa y yo despachaba con ella. Ella se bajó del trono y quiso vivir sus últimos 4 o 5 años de vida feliz con Alfonso. Y así fue. Y la verdad es que yo se lo agradeceré todavía. Tengo una relación con él magnífica. Y en fin, es que fue el pobre, lo contrario al pobre Jesús, lo opuesto absolutamente.
1: ¿Qué tan de difícil es gobernar una casa como la de Alba?
2: Es difícil, muy difícil. Yo cuando tomé, a mí me puso al frente de las empresas agrícolas un año para probarme, porque sabía que lo que me gustaba, yo hubiera sido ingeniero agrónomo y empecé, de hecho, si no hubiera visto que era incompatible con ser un deportista de élite. Entonces al año me dijo, te vas a ocupar de todo. Y la verdad es que yo tuve que dejar de competir y fue cuando paré mi carrera deportiva, porque yo empezaba en Madrid, de Madrid venía a Sevilla, de Sevilla a Córdoba, de Córdoba a Salamanca, Salamanca a Extremadura, Extremadura a San Sebastián, y estaba circulando, ese círculo lo hacía todos los meses, de un sitio a otro, y es que no daba abasto. O sea, si realmente quieres llevar bien esa casa, con todo lo que había, pues era una dedicación plena, constante, y te faltaba tiempo.
1: Claro, o sea, y tenerlo todo a punto por si mañana la duquesa quería ir a Salamanca, y Salamanca tenía que estar preparado para abrir la puerta y entrar.
2: Exactamente. O sea, es que con la exigencia de ella, ¿no? Porque es que ella quería tener como todo impecable, y de repente decía, ahora voy aquí, ahora voy allá, y tenía que haber servicio, tenía que estar limpio, tenía que estar en orden. Ella se acordaba de dónde había puesto un cenicero en cualquier cuarto de cualquier palacio. Como le quitaras algo, se daba cuenta, era una cosa increíble. Y entonces pues había que tenerlo todo impecable. Y yo me tenía que reunir con las mujeres de servicio, con los hombres de servicio, con los cocineros, con todo. Había que organizar todo, además de todo el plano económico y todo.
1: ¿Y el patrimonial? ¿Hasta qué punto eso es difícil, de difícil gestión?
2: Pues sí, es difícil.
1: ¿Y el patrimonial artístico?
2: Sí, lo que pasa es que, bueno, en esa época pues no tuvimos mucha actividad, y sí es verdad que ya se pensaba abrir mejor, porque había una lista de espera enorme para ver los palacios, porque había solo se veían los viernes unos grupos muy localizados, porque mi madre, no sé qué estará pensando, pero estar viendo sus palacios abiertos al público como están ahora, pues claro, debe estar pellizcándose. O sea, para ella eran sus casas, evidentemente. Pero bueno, de ahí a no enseñarlo, no, ella quería, y había, estábamos estudiando la forma de abrir más, que no hubiera una lista de espera tanto tiempo, y que la gente pudiera disfrutar más de los palacios de una forma ordenada. Yo me reuní, que te diría yo, con una veintena o más de ayuntamientos de cuatro comunidades diferentes, porque había tantos temas para tratar siempre, de una cosa a otra, de la casa, de no sé qué, claro, de los palacios, de las casas, de las fincas. Y estabas pues todo el día liado, la verdad, personalidades públicas, ¿no?
1: ¿Tú crees que puede haber? El libro lo has titulado La última duquesa. ¿Tú crees que puede haber un personaje semejante, parecido, que se le parezca siquiera en el futuro en el mundo de la aristocracia?
2: No, imposible. Absolutamente imposible. De hecho, Carlos, en mi opinión, la aristocracia ha mantenido el sentido en el siglo XXI gracias a ella y gracias a la Casa de Alba. Porque somos la única familia en España, y probablemente de las pocas de Europa, que han mantenido su patrimonio intacto. Porque es que ella no concebía vender algo.
1: Un cuadro de lo que fuera.
2: De nada. Lo que hizo es comprar. Entonces, el haber dado en el 2015 a sus 6 hijos su patrimonio intacto, haberlo traído hasta las puertas del siglo XXI... es que es algo inédito. Yo creo que ese es el gran valor de la Casa de Alba y el gran valor que España nos tiene, no solo nuestros 600 años de historia, sino el haber traído ese patrimonio cuidado impecablemente hasta aquí, de un valor artístico incalculable, y además con la figura de mi madre que lo ha realzado, ¿no?
1: Y la un patrimonio que yo no, en fin, las cuentas de la casa de Alba las conoces tú, que eres el que la lleva, y tus hermanos, me imagino. Pero en fin, mantener Lidia 20, Princesa 20, como decía tú, me acuerdo hace muchos años, cuando hablabas con Cayetano, y pues Taro siempre un perfil prudente, no presumir de que yo vivo en un palacio ni nada de eso, ¿no? Cuando le preguntabas dónde vivías, decía Princesa 20. Así no estás dando muchos datos de vivo en un palacio o no vivo en un palacio, ¿eh? Sí. Eso tiene que tener. Hasta el rey acudió a la inauguración de la exposición en Las Dueñas, en Sevilla. ¿Hablaste con el rey de tu madre?
2: Sí, claro, yo fui a verle en la audiencia. Estuvimos charlando pues hora y cuarto. Y bueno, pues claro, nos hemos tratado bastante de pequeños y de jóvenes. No todo lo que nos hubiera gustado quizá, o a mí, pero sí, hablamos un poquito de todo. Yo tenía mucho interés en preguntarle muchas cosas, pues política, nacional, internacional. Y la verdad es que me sorprendió, no me sorprendió, pero vamos, que está informado hasta la médula. Yo siempre pensé que era uno de, junto con el heredero de Inglaterra, el más preparado del mundo, los dos más preparados del mundo, y desde luego, no, sin ninguna duda, tenemos mucha suerte. Él nunca había estado en Dueñas, hizo un esfuerzo enorme por venir, ¿eh? Me acuerdo cuando me saludó en Dueñas, me dice, aquí estoy, ¿eh? Como diciendo, he venido. Porque claro, tenía arco, tenía tal, tantas cosas, y la verdad es que hizo un esfuerzo enorme que se lo hemos agradecido mucho.
1: La duquesa era hija única, pero ha dejado una familia grande de hijos, de nietos. ¿Alguien ha heredado el carácter indómito de Cayetana?
2: Sí, yo. Yo la verdad es que era tan parecido a ella, y ella lo sabe, o sea, que lo ha dicho hasta la saciedad. Y cada vez más, desde muy joven me enfrentaba a ella para que me explicara las cosas, y ella es que nunca daba una explicación, daba órdenes nada más, pero explicaciones ninguna, como un emperador. Y entonces yo me di cuenta muy joven, digo, tengo que cambiar muchas cosas en mí, en mi carácter y en mi personalidad y mi forma de ser, porque ni voy a ser duque de Alba, ni soy ella, ni voy a vivir sus tiempos.
1: ¿Cómo ella llegó a concentrar? Creo que eran 50 títulos nobiliarios, ¿no?
2: 52.
1: Es prácticamente inaudito, ¿eh? En el mundo.
2: Porque se juntó la casa de Híjar, y tiene 8 o 10 títulos muy buenos, que ahora se la dio a Alfonso, al segundo. Pues era mi bisabuela, ¿no? Entonces, y ha ido entroncando casas, y luego la circunstancia de que mi madre era hija única. Entonces, pues ha sido una circunstancia única que se ha dado y que ya pues se ha terminado después de ella.
1: Sí, porque ahora empezará a bifurcarse, sí, claro. Pues sois 6 hermanos, los títulos se bifurcan, se van pasando para todo. Bueno, tú eres duque de Arjona y conde de Salvatierra, sí. Si no me equivoco. Bueno, el libro La Última Duquesa, ¿va a sorprender a alguien o a molestar a alguien por algo?
2: Yo creo que no. Yo creo que está muy bien documentado. Ana Pardo es muy estudiosa y lo ha hecho muy bien. A veces tiene un poquito demasiados datos, pero a lo mejor es para mí. Yo creo que para la gente puede ser muy interesante. Pero sin ninguna duda, Carlos, este centenario, que para mí, yo lo empecé a preparar hace un año. Me fui a comer con nuestro presidente, Juanma Moreno, el que ha puesto Andalucía en marcha. Y el que espero que gane con mayoría absoluta, porque la verdad nos hacía falta un Juanma Moreno, nos hace falta más, me gusta decirlo desde aquí para que se sepa, claro, ya que ha anunciado las elecciones. Me fui a comer con él porque desde el día que nos conocimos hubo una conexión muy buena, y entonces le pregunté, le digo, mira, me gustaría hacer un centenario, un homenaje a mi madre, que no se la ha hecho, se le ha puesto una plaza, se le ha puesto una estatua muy bonita, pero no se le ha hecho el homenaje para todo lo que hizo por Andalucía y por Sevilla y por España, pero sobre todo por esta tierra. Y entonces me puso a su jefe de comunicación, que es un fenómeno, que es Sebastián Torres, y ahí diseñamos todo este centenario entre él y yo, y me ayudó a diseñar todo este centenario. Y entonces, pues, la verdad es que... Y el libro, pues se va a conocer, pues yo creo que se conocía de mi madre los últimos 20 años. Uh-huh. Y se va a conocer la verdadera vida. La verdadera vida. ¿Entiendes? Sí. Que es inigualable. O sea, yo la comparo con su diferencia con Isabel II, porque nacieron el mismo año y se felicitaban el cumpleaños. Evidentemente, con la diferencia de una reina de Inglaterra, pero a su nivel, mi madre ha tenido una vida, pues como Isabel II, irrepetible, única.
1: Bueno, seguiremos hablando de tu madre en los actos del centenario, en la próxima ocasión. Querido Cayetano, te doy un abrazo muy fuerte y te agradezco mucho que hayas venido por aquí.

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2: Son las 4 de la mañana, las 3 en Canarias.
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2: Muy buenos días. Begoña Gómez estaba citada en una audiencia preliminar. La acusación le pedía la retirada de pasaporte y la prohibición de salir del país. Pero el juez Peinado no ha decidido finalmente las medidas cautelares que impondrá la mujer del presidente del gobierno. Lo hará en los próximos días. Este ha sido el último capítulo de un lunes que ha sido un auténtico calvario para el gobierno. También hemos conocido que la UCO ha ratificado en un informe que Santos Cerdán dirigía las cloacas del PSOE y que pagaba con fondos del partido los viajes de Leire Díez. Patricia Rossetti.
3: Informe que vuelve a señalar a Cerdán como máximo responsable de la cloaca. Ordenó y autorizó los viajes de Leire para entorpecer las investigaciones judiciales que afectaban al gobierno y al PSOE. Se localizan 6 viajes entre abril y agosto de 2024. El primero coincide con la primera reunión en Ferrat y el periodo de reflexión de Pedro Sánchez tras la imputación de Begoña Gómez, 24 de abril. Leire comunicaba directamente a la Secretaría de Organización el viaje que necesitaba sin que nadie lo supervisara. La UCO encontró documentación de Cerdán con las informaciones de Leire con referencia a líneas de actuación de la cloaca del partido. Y esa documentación hacía referencia a la juez que investigó al hermano del presidente, la magistrada Beatriz Viedma, al fiscal jefe anticorrupción Luzón, al fiscal anticorrupción Grinda, al exsecretario de Estado de Seguridad del PP, Francisco Martínez, al excomisario Villarejo y al juez Manuel Marchena.
2: Gracias, Patricia. Esto respecto al caso Fontanera. Respecto al caso Plus Ultra, Zapatero ha pedido al juez aplazar sus explicaciones sobre el origen de esas joyas incautadas en la caja fuerte de su despacho. Esto ha sido el lunes. Hoy martes declara la directora de la Guardia Civil, Mercedes González, en el Senado. Veremos cómo explica sus reuniones y sus mensajes con Leire Díez. Tendrá que explicar por qué se relacionaba con una trama que presuntamente intentó torpedear las investigaciones de la propia Guardia Civil sobre las presuntas corrupciones del PSOE y del propio gobierno, Juan Baño.
4: Un informe de la Unidad Central Operativa, la UCO, detalla pasos y gestiones de su propia directora general, Mercedes González, instantes antes de que hoy tenga que responder en el Senado por esas gestiones. Algo inédito. González y la fontanera del PSOE, Leire Díez, intercambiaron mensajes la misma mañana del domingo 11 de mayo del año pasado, en la que el DAO citó en la cafetería de la Dirección General al general jefe de explosivos. Le encomendó dirigir una información reservada sobre los mandos de la UCO para aclarar si estaban detrás de una información que esa mañana publicaba El Mundo. Era la misma sospecha que tenía Leire. Mes y medio antes, Mercedes González se había reunido con la fontanera. Al día siguiente del encuentro, Leire Díez comentó con el abogado del PSOE, con Oliver: «No estuvo mal la reunión ayer con la directora. Voy a ver si sigo alimentando esa vía». «Me alegro mucho», le contestó el letrado, «a ver si por lo menos paramos el linchamiento y nos podemos enfrentar con igualdad de armas». A esta se suman otras 2 informaciones reservadas. Algo excepcional, dice la UCO. Datos de los que hoy tendrá que dar cuenta González, sigue siendo directora en la Comisión del Senado.
2: Gracias, Juan. Entonces, tenemos lunes Begoña Gómez ante el juez Peinado. Estamos a la espera de saber qué medidas cautelares, si las hay, qué medidas se imponen. Hoy la directora de la Guardia Civil tendrá que responder por su relación con la trama que torpedeaba a la misma Guardia Civil en sus investigaciones sobre el PSOE. Y el miércoles y el jueves, Zapatero declara en la Audiencia Nacional.
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2: Y del exterior, el viernes Estados Unidos e Irán se han dado cita en Suiza para firmar un acuerdo de paz, pero Israel podría ser un escollo. Teherán ya ha avisado de que quiere que el Líbano forme parte del acuerdo y exige la retirada de las tropas hebreas. Pero Benjamin Netanyahu, dice que se van a quedar en el sur del Líbano el tiempo que haga falta. En cuanto a Irán, el líder israelí avisa de que la lucha no ha terminado y que van a seguir en guardia.
5: Con acuerdo o sin acuerdo, Irán no tendrá armas nucleares, ni hoy ni mañana. Mientras yo sea primer ministro de Israel, eso no sucederá. Ahora oigo a gente preguntar, ¿qué hemos conseguido? Y yo respondo, hemos alejado de nosotros un peligro inmediato de destrucción.
2: Y en los deportes, tropiezo inesperado de España en el Mundial. Hemos empatado contra Cabo Verde, pero el empate ha quedado maquillado porque Uruguay y Arabia Saudí, que están en nuestro grupo, también han empatado. Así que en el grupo H

0: todo sigue igual. Ahora estamos muy pendientes de un partido que tiene su interés tanto deportivo como geopolítico. El Irán-Nueva Zelanda. Manolo Oliveros, buenos días.
1: Buenos días, aquí estamos en el descanso en este partido en Los Ángeles del Grupo G, Irán 1, Nueva Zelanda 1. Primero marcó Jus para Nueva Zelanda, empataba Ramén para Irán en el minuto 32. Incluso el equipo iraní envió un tiro al palo. En este grupo antes también se había jugado el Bélgica 1, Egipto 1.
0: Manolo, perdona, ¿cómo ha sido el momento del himno de Irán en ese estadio de Los Ángeles?
1: Ha sido respetuoso. Nosotros, por lo menos a través del sonido que recibíamos, era respetuoso, si bien había algunas protestas antes del partido con algunas banderas de antes del régimen islamista, por lo tanto ha habido división de opiniones antes del partido, pero durante el himno ha habido respeto.
0: Las banderas del Shah de Persia, del régimen prerrevolucionario. Gracias, Manolo. Volvemos a las 5 de la mañana. Ahora sigues poniendo las calles con Carlos Moreno, El Pulpo.
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0: actualizarnos la información. ¿Qué tal, ponedores? ¿Cómo estáis? Muy buenos días. Bienvenidos, si te incorporas a esta hora, son las 4 y 6 de la mañana. Estamos poniendo las calles en directo a la cadena COPE. Quien te saluda es Beatriz Calderón. Y es martes 16 de junio del año 2026. Pues prácticamente nos hemos comido la mitad del año.
1: Madre mía, se me ha pasado a mí.
0: Cristina Carazo, buenos días.
1: Buenos días.
0: Estamos casi pispas, como decía mi hija. Cuando terminaba algo que decía, pues mamá, pipas. Y hacía así con las manitas, pipas.
1: Madre mía.
0: Pues casi. Porque
1: a mí
0: ya
1: mayo,
0: mitad del año.
1: Y lo que íbamos de junio, es que no lo he visto bien.
0: Y yo siempre pienso, además, a mí el tiempo me va muy rápido. Desde que tengo hijos más, algún ponedor pensará lo mismo. Yo ha sido volado desde los 30, 31 años. Es increíble y no es broma. O sea, ahora mismo tengo la sensación de que en nada cojo vacaciones. Luego vengo el mes de agosto aquí, es muy relajado, muy tranquilito. Luego de repente empieza septiembre, la temporada, y un montón de trabajo, tenemos un montón de lío. Tal,
1: ya estás en vacaciones otra vez.
0: Todos los santos y estoy comprando turrón. Y empiezo, pues ya hemos acabado. Es que no me doy cuenta.
1: Pues a mí sí me pasa
0: muy deprisa
1: también, sí.
0: ¿Qué tenemos que contarles a los ponedores? Porque el tiempo va muy deprisa, pero nosotros vamos despacito.
1: Bueno,
0: entonces, piano, piano. Hasta las 5 de la mañana, ¿de qué hablamos?
1: Hasta las 5 en esta hora, despacito. Vamos a recordar cuál está siendo nuestro temazo del día, nuestro leitmotiv durante el programa, para que los ponedores pues podáis darnos vuestra opinión, que nos encanta que nos deis vuestra opinión. Porque además, esta madrugada estamos hablando de incendios. El año pasado dejó unos efectos terribles, con unas 400.000 hectáreas quemadas, con todo lo que esto conlleva. Y este año, pues parece que vamos por mal camino, porque ya se ve algún que otro incendio en la península. Así que hablamos de la prevención. Ya tenemos el plan de gobierno y la actuación de las comunidades, pero sabemos que cuando aparece un fuego, sus efectos pues son muy nefastos. Y de esto estamos hablando y preguntando a nuestros ponedores que qué experiencia tienen con los incendios o con los fuegos, que si sabrían actuar ante uno, y no solo en el campo, sino también en tu propia casa. Así que cuéntanos, porque te leemos y escuchamos. Y en esta hora también nos acompañará Jorge Alcalde, nuestro divulgador científico. Hoy nos va a hablar de un conejo especial. No respira, no come hierba, y esto es un poco ¿por qué? Pues porque es un robot,
0: Creí que, claro, ya, un conejo especial, digo, a ver si va a ser Bad Bunny ahora.
1: Ah,
0: ¿de
1: bueno,
0: qué nos va a hablar
1: Bunny?
0: De Bad Bunny, no, porque él respira.
1: Él respira.
0: Tenía
1: sí.
0: que ser otra cosa,
1: yo
0: era
1: creo
0: un
1: que
0: robot.
1: Come, no hierba, pero come.
0: Un robot, sí. Conejo, sí, pero espero que no hierba.
1: No
0: se la coma.
1: Creo que
0: Bad Bunny está ganando lo suficiente como para que no le haga falta el pasto. Momento de que conozcamos la información del tiempo. Vamos a ver cómo viene este martes en cuanto a las temperaturas. Llevamos un par de días en Madrid que hay un 30 grados, pero de repente te cae un tormento
1: bueno,
0: alucinas.
1: A mí ayer me cayó una tremenda.
0: No, además es que me limpió el coche. O sea, en vez
1: normalmente
0: cuando caen estas tormentas a veces van con tierra y tal y lo. No, era tal.
1: Monumental.
0: Era tal como caía la fuerza que el coche, cuando lo vi, digo, lo
1: hablaba antes con los compañeros de deportes, que es que también les pilló justo a la hora que nosotros entramos a trabajar, muchos de ellos salen. Claro, que muchos van en moto, no se lo esperaban y se quedaron en la puerta diciendo,
0: no escampo,
1: porque se tiró dos horitas más lloviendo. Pero bueno, ayer llovió, pero hoy vamos a tener una jornada marcada por el tiempo estable en buena parte del país, cielos poco nubosos o despejados. Aún así, durante la tarde podrán aparecer algunas tormentas aisladas, sobre todo en la zona del norte, del sistema central y de las sierras del sur de Andalucía. El calor volverá a ser protagonista, con temperaturas que superarán los 35 grados en amplias zonas del sur y del Valle del Ebro. Las máximas más altas las encontraremos en Lleida y Zaragoza, 37 grados, seguidas de Sevilla, Badajoz y Murcia con 36 y Girona, Huesca y Jaén con 35 graditos. Las mínimas más frescas estarán en Soria con 12 grados, León, Salamanca y Pamplona con 13 y Ávila, Burgos y Vitoria con 14.
0: Información del tiempo para el día de hoy, ya sabemos cómo viene la cosa. Vamos a escuchar también a nuestros ponedores, a los que ya se han animado a dejarnos una nota de voz con su placa. La placa es, cómo te identificas tú como ponedor, ¿no? Hay que decirnos quién eres, qué es lo que haces, por qué nos escuchas. Estas son lo principal, lo más importante, y sobre todo terminar con el yo soy ponedor, que es nuestro grito de guerra. Pero si en el camino también nos quieres informar de cualquier otra cosa, contarnos una anécdota, cantarnos, contarnos un chiste, nos vale. Así que anímate y haz como ellos.

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2: Digo que íbamos a escuchar la placa, pero no la encontrábamos. Así que te recuerdo el número de teléfono y tratamos de ponerla en un ratito. 662-942-605. Y ahora sí, claro que si nos estás escuchando a las 4:11 es porque eres un ponedor y nos tenemos que ir a por el martes. Vamos a escuchar a Michael Jackson.

0: Brutal escuchar el Thriller de Michael Jackson de principio a fin. A esta hora, a las 4:17 de la madrugada, así para levantarnos con buen ánimo, con un poquito de... A mí el vídeo musical cuando era niña me daba miedo.
1: Es que da un poco miedo. O sea, ahora mismo para nosotras no,
0: era,
1: pero
0: espectacular.
1: Desde pequeño sí que te da un poco así, sí, como de angustia, sí, sí, de yuyu.
0: Sí, daba un poquito de reparo, la verdad. Es que es una genialidad de la que hemos disfrutado aquí un ratito. Tenemos muchas cosas que contarles a los ponedores. Ahora toca leer alguno de los mensajes que nos han llegado hoy, hablando de este tema de los incendios, que ha sido nuestro temazo con el que arrancábamos a la 1:30 de la madrugada. Dime a ver qué dicen los ponedores.
1: Por ejemplo, Pilar deja un poquito de lado lo que es el fuego y cuenta más una anécdota y nos dice: pues yo tuve un buen susto en casa hace unos años. Me encantaba poner velas por el salón, sobre todo en invierno. Un día tropecé pasando por delante de una mesa y tiré una vela encendida que cayó directamente sobre la alfombra que tengo debajo de la mesita, sí, frente a la tele. No sé ni cómo reaccioné tan rápido, pero conseguí cogerla enseguida y por suerte no llegó a prender. Sí que quedó una pequeña mancha, pero poco más. Os aseguro que desde ese día, que me llevé un susto tremendo, las velas lejos de las alfombras y por si acaso de las cortinas.
0: Mira, es que... hay un vídeo famosísimo en internet que realmente verlo es espectacular porque no das crédito. Es un vídeo real. Uh-huh. Es un libro en el que una mujer está celebrando su cumpleaños, una mujer madura, leemos 60 o 60 y tantos años, ¿no? Y está celebrando su cumpleaños. Y entonces tiene que echar la tarta, en vez de ser una tarta, no, es como una especie de soufflé o algo así, uh-huh, en la que le tiene que quemar. Echar... se enciende y le echa algo de licor.
1: Ay, madre,
0: como para hacer como, sí, un... ¿no? Y la historia es que según está haciendo esto sale una llamarada y entonces sí que es verdad que empieza a arder la tarta, ahí sin tocar nada. Pero claro, de ahí lo de la pregunta que hacíamos de ¿sabrías reaccionar? Ellos, al ver que las llamas empiezan a subir, la reacción, en vez de aplastar directamente, sí, el pastel, sí, echar lo que sea encima, sí, la reacción es coger la tarta, que había empezado ya a quemar un poquito la mesa, ponerla en una silla.
1: Ay.
0: Le empieza a arder la silla, de la silla la cogen y la ponen en otro. ¿Sabes? O sea, van cambiándola de sitio y van incendiando
1: toda la casa.
0: Toda la casa. Porque donde la plantan, pues va quemando. Y claro, yo siempre he tenido miedo porque digo, ante el fuego nos ponemos muy nerviosos.
1: Sí, eso es verdad.
0: Y no sabes cómo reaccionar.
1: Eso es verdad.
0: Y entonces empiezas a hacer cosas rarísimas.
1: Y no sabes, que pareces, claro, un pato mareado dentro de casa.
0: Claro, esto. Sí, sí. Mucho más serio es, por ejemplo, que tú te quemes, ¿no?
1: Sí, claro.
0: Bueno, pues la última reacción que debemos tener si nos quemamos es salir corriendo. Y es la que tienes.
1: Sí.
0: O sea, te tienes que echar y rodar.
1: Y rodar, intentar.
0: Pero
1: apagar,
0: claro, pero... realmente, ¿no? Tú vas con un vestido de crepe, te cae una cerilla y empiezas a quemarte y tú sales despavorido.
1: Hombre, claro, a ver.
0: Bueno, pues hablábamos de eso con nuestros ponedores y nos lo están contando. 662-942-605, también en nuestro WhatsApp y por supuesto en Facebook. Pero ahora es martes, son las 4:20 de la madrugada y tenemos que jugar al tutorial.

0: uno de esos tutoriales que nos enseñan, ¿no? A hacer una de estas cosas que a veces, pues, uno se pregunta, ¿no?
1: Uno se pregunta.
0: ¿Y cómo puedo cambiar, ¿no? El grifo del baño.
1: Anda, que no hay tutoriales y cosas que se nos pasan.
0: De cualquier cosa. Cristina, tú nos explicas, ¿no? Uh-huh. Un poco cómo funciona el concurso.
1: Bueno, pues es muy sencillo. Vamos a escuchar un sonido sacado de un tutorial para que los ponedores adivinen qué es lo que nos están enseñando a hacer. Y de momento, para que esto vaya cogiendo forma y la gente, pues tenga un poco de idea de lo que vamos a contar hoy, pues vamos a poner la primera pista.
0: Me parece estupendo.
2: Para ello necesitaremos cosas que podemos tener en casa, como por ejemplo esta botella de agua. Lo primero que vamos a hacer es llenarla de agua, poco menos de la mitad de la botella. Echamos un chorrito de jabón. Ahora, con unas tijeras más o menos por encima de la mitad de la botella, vamos a hacer un orificio de 5 a 10 centímetros.
1: Bueno, esa es la primera.
0: Que
1: sea
0: la botella, que sea un orificio, que sea un corte, que sea tal. Está siempre
1: que sea agua.
0: Siempre nos andas con historias que tenemos que hacer cosas y luego no. Es que,
1: es que
0: con
1: la me primera, gustan mucho las manualidades.
0: Con la, siempre andas ahí liada.
1: Pero bueno.
0: Con la primera no nos enteramos.
1: No, pero no, es que no puedo ponerlo siempre tan fácil. No, si que dar un poco aquí de...
0: Que sí, yo te entiendo perfectamente. Pero claro, a los ponedores les tenemos que animar de alguna manera.
1: Sí.
0: Pueden
1: pero,
0: participar ya si quieren.
1: Claro que pueden participar.
0: Si creen que lo tienen.
1: Sí, a lo mejor es un poco pronto, pero si creen que lo tienen, es tan fácil como mandarnos una nota de voz al WhatsApp del programa contándonos qué creen que nos está enseñando hoy nuestro tutorial del programa.
0: Vale.
1: Diciendo, con la primera pista de hoy yo creo que están enseñando a hacer al WhatsApp del programa, al 662-942-605.
0: 662-942-605. Venga, que les damos tiempo a que nos dejen una nota de voz mientras que escuchamos El Paraíso.

0: 4:25 de la mañana. Te venimos hablando de esto desde la 1:30 cuando arrancábamos nuestro temazo del día y lo hacíamos hablando de incendios. Ha comenzado la temporada más peligrosa del año. Hemos escuchado el testimonio de Miguel Ángel Martos, que es el alcalde de Calende, un pueblo de Zamora. Nos contaba cómo está la localidad después de que el año pasado las llamas asolaran aquella zona y también cómo se han preparado para este año. Además, Rubén Laina, experto en técnicas de lucha contra incendios forestales, nos explicaba cómo se trabaja en el campo la prevención. Vamos a escucharlo.
1: En nuestro temazo hoy vamos a mirar hacia atrás, ¿no? El verano pasado es verdad que nos dejó imágenes absolutamente terribles de los incendios que asolaron en España unas 400.000 hectáreas. Como digo, miramos hacia el pasado, pero con un fin práctico. Lo hacemos más que nada, ¿no? Para remediar el futuro o casi el presente, porque a esas alturas, desgraciadamente, ya hay muchas hectáreas quemadas. Vamos a escuchar a Vicente. Vicente es un vecino de Gibraleón. Es uno de los pueblos que fueron desalojados ni más ni menos que por el incendio forestal de Huelva estos pasados días.
2: El fuego a las puertas de casa y de la misma explotación. Ayer lo pasamos bastante mal, hubo incluso riesgo de quemarte, vamos, el fuego lo teníamos encima. Imagínate que todo el trabajo mío de toda una vida, pues, a las puertas de desaparecer todo con el fuego. Y ya te digo, le supliqué al Infoc ahí que salvaran aquello y se volcaron, la verdad.
1: Y se volcaron, la verdad. Es verdad, es que los voluntarios, los profesionales, la gente que se dedica a esto, pues están para ello, a pesar de estar poniendo en peligro su vida. Bueno, pues en la mesa tenemos el plan de prevención y lucha contra incendios forestales del gobierno. El Consejo de Ministros, es verdad que, bueno, pues ha aprobado un dispositivo similar al desplegado durante años anteriores, que involucra a 13 ministerios y que además está formado por efectivos de las Brigadas de Incendios Forestales, la BRIF, la Unidad Militar de Emergencia, la UME, y las Fuerzas y Cuerpos de Seguridad del Estado, a los cuales les mando un abrazo bien fuerte y les reconocemos desde este programa pues la labor que hacen. Aquí en Poniendo las Calles vamos a afinar un poco más y vamos a querer saber pues cómo están las poblaciones que el año pasado estuvieron sufriendo pues precisamente esos incendios, ¿no? Quiero saber cuáles son sus expectativas, quiero saber cómo se encuentran los vecinos, así que lo que vamos a hacer ahora es acercarnos a la provincia de Zamora, al pueblo de Galende, que pertenece al Parque Natural del Lago de Sanabria, una localidad preciosa. Ahí está Miguel Ángel Martos, que es su alcalde, y con él hablamos el verano pasado y lo que queremos es conocer cómo están las cosas allí ahora mismo. Miguel Ángel Martos, muy buenas madrugadas.
3: Muy buenas madrugadas, Pulpo.
1: Muchas gracias.
3: Un oyente habitual.
1: Qué grande, por favor, un ponedor, qué grande, Miguel Ángel. ¿Cómo están las cosas por allí este año?
3: Bueno, pues afortunadamente las cosas, después de tanta desgracia que sufrimos el verano pasado, las cosas apuntan bien. El invierno ha sido bueno, el otoño, bueno, también fue bueno de lluvias y demás. Y bueno, tenemos la zona que se quemó, pues está ahora está verde de nuevo, está rebrotando la vegetación y la verdad es que bueno, después de tanto negro, afortunadamente pasamos a verde y esto tiene buena pinta para este veranito.
1: Bueno, hombre, parece que el calor va a querer ser protagonista estos días. Aquí lo estamos diciendo mucho en COPE, ¿no? Las temperaturas altas que nos esperan en los próximas días. Yo no sé si os preocupa la previsión meteorológica. No sé si habéis preparado alguna medida especial para que todo salga bien y la gente esté cómoda, esté segura.
3: Nos preocupan las tormentas. El mayor problema que hemos tenido durante este tiempo que pasó después del incendio han sido las lluvias torrenciales. Entonces nos preocupan mucho las tormentas, que sean muy torrenciales, que nos pongan mucho arrastre en los ríos y nos puedan generar algún problema en los abastecimientos y demás. Es la mayor preocupación, porque luego, hombre, las altas temperaturas, pues mira, estamos ahora mismo hablando de que estoy abrigado, o sea, Dios, las temperaturas claro, por el día sí son altas, pero a estas horas ya de la madrugada tienes que estar abrigadito, porque bajamos ahí a los 5, 6, 7, hace unos días una helada, tal, o sea, las temperaturas, lo bueno que tiene Sanabria es que aunque el día nos caliente bastante, que sí llegamos, estos días estamos por el día llegando a los 30, 30 y algo, las noches refrescan mucho, generan rocío, ese rocío favorece también la vegetación, o sea que bueno, tenemos una climatología un poco particular, sí. un pequeño microclima que nos viene muy bien en sí. esta comarca.
1: Oye, alcalde, ¿cómo están los vecinos de ánimo? ¿Las expectativas que tienen para estos meses, ¿qué te dicen? ¿Qué le cuentan al alcalde?
3: A ver, los vecinos, aquí tenemos una capacidad somos duros. Tenemos una capacidad de resistencia alta, somos duros, estamos bareados de pues esa dureza del invierno y demás. Entonces, se pasa página, ¿vale? Y estamos ya a full para estar preparados para lo que viene, para este verano, que apunta muy bien. Mira, tenemos el arranque del verano, por decirlo de alguna manera, en nuestro ayuntamiento lo marca la concentración de motos, la concentración internacional que hacemos en el ayuntamiento y en el puente de Sanabria. Y a partir de ahí, a enfocar un verano, a olvidarnos de lo pasado. El pasado fue caótico y frustrante a nivel económico también, porque a partir del 15 de agosto, cuando empezó el incendio, se acabó Sanabria. Pero este año vamos a intentar que sea un verano como lo habitual en Sanabria y recuperar pues lo que se pueda de lo que se perdió el año pasado.
1: Desde luego que sí. Pues alcalde Miguel Ángel Martos, alcalde de Galende, un abrazo y gracias por seguir poniendo las calles con nosotros, porque es un oyente fiel. Un abrazo muy grande y que vaya todo muy bien por allí.
3: Muchísimas gracias a vosotros y como hay que rematar en estas situaciones, soy ponedor.
1: Soy ponedor, efectivamente. Muchas gracias, Miguel Ángel. Un abrazo muy grande. Gracias, de verdad. Emociona mucho que diga la gente lo de soy ponedor, porque es nuestra placa de identificación, ¿no? La policía, la Guardia Civil de Paisano saca la placa y nosotros nos identificamos con la mano en el pecho y nos tocamos así y decimos soy ponedor. Bueno, pues después de este testimonio del alcalde de Galende, vamos a hablar con un experto, con Rubén Laína, que es profesor de la Escuela Técnica Superior de Ingeniería de Montes, Forestal y Medio Ambiente de la Universidad Politécnica de Madrid y también del máster en técnicas de lucha contra incendios forestales. El papel de esta gente es fundamental. Rubén Laína, buenas noches, bienvenido.
4: Buenas noches, Pulpo, muchas gracias.
1: Gracias por estar aquí en la COPE. Quiero empezar con el análisis del año pasado, que nos dejó el peor balance de muchas décadas en cuanto a incendios, 350 hectáreas, ni más ni menos. ¿Qué hizo ese verano? ¿Qué pasó ese verano para que ser la peor época de muchos años? ¿Por qué causas agosto del 2025 fue absolutamente devastador?
4: Bueno, pues yo creo que una meteorología muy adversa, yo creo que es uno de los principales elementos que bueno, pues dio lugar a dos, tres semanas terribles, que además en el eje desde el sur hasta el norte, por la parte oeste, pues digamos compartieron pues toda la zona del sur de Galicia, de Castilla y León y de Extremadura, ¿no? Si pensamos en como la ruta de la plata. Bueno, pues una meteorología muy adversa de una situación que va más allá de la península ibérica, pero que pues se centra en la península ibérica, pues vientos sur muy elevadas, muy elevados, vamos, de magnitud de 60-70 kilómetros, una atmósfera muy seca, noches tropicales. Bueno, eso es un elemento que se superpone a lo que, bueno, pues reivindicamos desde la ingeniería forestal, ingeniería de montes, que es el abandono, bueno, pues el decaimiento de la actividad agraria, que da lugar, bueno, pues una acumulación de biomasas bienvenidas, ¿no? Porque pues han crecido mucho matorral, mucho arbolado y tal cual, pero que forma parte de ese triángulo del fuego, que junto con esa meteo tan adversa, pues da lugar a esos grandes incendios forestales. En este caso, pues han concentrado una parte de la península ibérica, pero que en otro caso, pues podrían concentrarse en otras partes de la península ibérica o del mundo, ¿no?
1: Y es muy interesante. Otra cosa que nos llama la atención es que, claro, a partir de ahí, Rubén, yo no sé, ha cambiado la prevención de esa temporada, porque me imagino que se ha tenido que trabajar de cara a lo que nos espera los próximos meses, ¿no? Los próximos, ya próxima semana, podríamos decir.
4: Desde luego, yo creo que ahora mismo se está haciendo diversos esfuerzos. En primer lugar, bueno, la concienciación. Desgraciadamente, la campaña del 2025, pues saca muchas hectáreas. Yo entiendo, espero, deseo que la sociedad, que todos los que vayamos a disfrutar del campo y de la naturaleza, y de las personas que viven y trabajan en el campo y la naturaleza, pues todos seamos más sensatos, ¿no? Esa prevención social, yo creo que ha venido sobrevenida, evidentemente, de una campaña tan desastrosa como la del 2025. Yo creo que además espero y deseo que todos empecemos a incorporar en nuestros visitas al campo o trabajos en el campo la consulta del peligro meteorológico. Yo creo que espero y deseo también que cuando se obliga o se, no sé qué grado de obligación utilizar en cada pueblo, de desbrozar lo que son las fincas alrededor de los pueblos, pues que la gente contribuya y que cumpla, porque tener los pueblos seguros es muy importante, se ha demostrado muy importante. Eso lo que ayuda es a que los servicios de extinción, en vez de estar evacuando gente o defendiendo casas, pues pueda estar atendiendo a la propagación principal del incendio forestal. Yo creo que las administraciones han puesto algo más de dinero, pero eso no lo sé. Y luego, bueno, y espero también que ejecuten, no solamente que lo pongan en los presupuestos, sino que ejecuten, que esa es otra gran dificultad y que nosotros reivindicamos. Porque bueno, la administración a veces pone dinero en marcha y digamos la plantilla de funcionarios que tiene que llevar los expedientes de ejecución y tal cual, bueno, es la que es y no llegan a veces a poder sacar adelante la ejecución de esos presupuestos.
1: Desde luego que sí, porque ya, Rubén, para finalizar, no te quiero quitar más tiempo, la gestión, digo la gestión con mayúsculas, la gestión de las masas forestales, ¿qué importancia tiene la prevención? Lo digo más que nada porque esta es una pregunta que se hacen pues toda la audiencia que está ahora mismo escuchándonos.
4: Bueno, pues bueno, importantísimo. Tenemos el grado de ingeniería forestal, dedicamos 4 años a analizar esto. Entonces, bueno, ¿qué decir en un minuto? Bueno, las masas forestales hay que gestionarlas, y gestionarlas supone también cortar árboles, ¿no? Y cortar árboles, digamos, aunque sea contraintuitivo, beneficia el crecimiento y la estabilidad de las masas forestales. Y cortar árboles contribuye a crear masas que puedan ser más resilientes a los incendios forestales. Las actuaciones de gestión forestal son siempre a medio y largo plazo. A veces pueden tener un coste, pero bueno, nosotros reivindicamos sobre todo estimular una economía basada en la madera, por poner un ejemplo, pero también basada en el pastoreo preventivo y en otros productos de origen forestal. Pero bueno, como me has preguntado por las masas forestales arboladas, sí, pues nosotros reivindicamos el uso de la madera como un material renovable, sostenible, construcción con madera. Esas son un poco nuestras señas de identidad, y que para eso hace falta industrias forestales que además, y ahí tenemos pues bonitos casos como el de Soria, pues están ubicadas en las zonas rurales, manteniendo y fijando población en zonas rurales y manteniendo y fijando una cultura forestal y agraria. Y reivindicamos por parte de las ciudades pues el consumo, en vez de plásticos y tal cual, pues cartones, construcción con madera, y por lo tanto la gestión de las masas arboladas es muy importante.
1: Buah, impresionante. Rubén Laína, profesor de la Escuela Técnica Superior de Ingeniería de Montes Forestal y del Medio Ambiente, bueno, pues de la Universidad Politécnica de Madrid, la UPM, y también del Máster en Técnicas de Lucha contra Incendios Forestales. Rubén, a tu disposición este programa de radio para cualquier advertencia que nos tengas que dar de cara a lo que se vaya produciendo, bueno, pues de cara, ojalá que muy pocas veces, y que no tengas que volver a entrar para hablar de incendios, pero que tienes este programa a tu disposición. Si en algún momento nos quieres contar algo, línea abierta para que alertes a la población, que nos escucha, gracias a Dios, mucha gente.
4: Oye, pues muchísimas gracias, Pulpo, y enhorabuena por prestar atención a este aspecto, además dedicarle tiempo, y quizás, ojalá, nos podamos emplazar para un mes de septiembre para celebrar una buena campaña de incendios 2026 y de pocas hectáreas, y lo celebremos.
1: Qué bien, desde luego, pues será un placer tenerte y encima compartiendo buenas noticias, desde luego que sí. Por eso hoy a la audiencia de Poniendo las Calles les estoy preguntando a los ponedores la experiencia que tiene la audiencia en los incendios o en los fuegos. Desgraciadamente, a lo mejor, te has tenido que ver en algún incendio o has visto un monte ardiendo, has tenido que avisar a la autoridad. Cuéntanos, hablemos de incendios. ¿Sabrías actuar ante uno, por ejemplo? ejemplo, ya no solamente en el campo, sino también en tu propia casa. Los incendios son muy voraces, muy peligrosos y son muy traicioneros, con lo cual hablemos de las experiencias en los incendios. El teléfono del estudio es gratuito, es el 950-6006. El WhatsApp para notas de voz, notas de audio, es el 662-942-605. Y si quieres dejar una nota por escrito, lo puedes hacer en facebook.com/poniendolascalles. Y ya sabes que tenemos hasta las 6 de la mañana, hasta que aparezca por aquí el gran Carlos Herrera, para poder leerte o escucharte.

0: Así vamos llegando a las 4:44 de la mañana, ¿eh? Vamos poquito a poquito comiéndonos también esta madrugada, pero es hora de que sigamos jugando Adivina el Tutorial. Y es que hay que avanzar.
1: Hay que avanzar.
0: Porque con la primera pista, ¿cómo va la cosa?
1: Bueno.
0: Ahí están.
1: Ahí están.
0: Un poco perdidos todavía.
1: Sí, es que con lo que hemos dado pueden hacer muchas cosas, entonces yo entiendo que es normal que estén perdidos.
0: No, sí, yo sé que tú lo haces aposta. Tú buscas siempre cosas que con la primera pista se pueden hacer 20.
1: Claro.
0: Luego ya vas acotando, pero sí, al principio...
1: Pero por eso estoy aquí, para traer la segunda pista y darles un poquito de luz.
0: Muy bien.
1: Porque es que si no, pues pobrecitos míos.
0: Pues tú nos dirás.
1: Pero bueno, lo dicho, para quienes sean nuevos y se hayan incorporado ahora a escucharnos, estamos escuchando un tutorial sacado de unas pistas, partes de un tutorial de YouTube, para que adivinéis qué es lo que nos están enseñando a hacer.
0: Tú las vas poniendo.
1: Yo las voy poniendo.
0: Has sacado tres, has puesto una y ahora dices que quieres poner la segunda.
1: Quiero poner la segunda.
0: Vamos con ello.
1: Vamos.
2: En el tapón, con algo punzante, lo que vamos a hacer es un agujero justo en el centro. Podemos usar un clavo, un destornillador, un cuchillo, lo que queramos. Hacemos el agujero, tiene que ser muy grande.
1: Ahora, un tapón, un agujero y nada, pues eso. Pues yo voy dejando pistitas aquí tontorronas.
0: Ya te veo.
1: Colgamos algo del tapón, ya tenemos el agua de antes, la botella,
0: vale,
1: un agujero. Exactamente. Así que bueno, yo les recuerdo que si quieren participar a todos nuestros ponedores, que nos manden una nota de voz al WhatsApp del programa al 662-942-605 y yo estaré ahí para escucharlos.
0: Pues venga, 662-942-605. Pista número 2, ¿eh? Recuerda decirlo para que sepamos, si lo aciertas, sepamos con cuál lo has adivinado. Vamos con un poquito de música y seguimos.

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0: vamos acercando a las 5 de la mañana. Estamos poniendo las calles una madrugada más en la cadena COPE. Yo soy Carlos Moreno, el Pulpo, y estoy muy feliz porque, si nos damos cuenta, hay científicos españoles que, bueno, pues han desarrollado el primer robot con forma de conejo que atiende, digamos, a la voz de sus dueños y además reacciona emocionalmente a ello. Esto es fantástico. Y también esto es un paso más en el uso de la inteligencia artificial y también robótica, bueno, pues para generar lazos emocionales con seres humanos. Claro, la noticia nos ha sorprendido tanto a todo el equipo de Poniendo las Calles y al propio Jorge Alcalde, que viene a darnos cuenta de esta noticia aquí al programa. Jorge, muy buenos días.
1: Muy buenos días, Pulpo. Es que es fantástico, no me digas que no es una maravilla poder contar con un robot con forma de conejo que atiende solo a tu voz y la de ninguna más.
0: Sí, sí, pero ese robot o ese conejo, ¿cómo es?
1: Bueno, eso tiene una forma de conejo de juguete, de conejo de peluche, realmente, ¿eh? Y es sobre todo pensado para que lo usen niños, y luego veremos cómo a niños también en algunas condiciones especiales, ¿no? Por ejemplo, que están hospitalizados o que tienen alguna enfermedad. Y lo que hace es tener una serie de sensores que permiten reconocer la voz de su dueño y reaccionar a ella. De hecho, reaccionan diferentes modalidades. Si la voz está más alegre, pues la reacción es emocionalmente más alegre. Si está más triste, pues también puede reaccionar de manera adecuada a las emociones de su dueño. Así que es un avance muy interesante en esa relación entre los robots y los seres humanos.
0: ¿Y qué es lo que más te llama la atención de él, Jorge? Porque seguro que hay parámetros, hay partes que te llamen más la atención que otras.
1: Bueno, lo primero es que es una investigación española, que eso nos viene muy bien. También en España somos capaces de hacer inteligencia artificial y robótica. La Universidad Carlos III en Madrid es la responsable de este avance y que a mí me parece que es apasionante. Y después que efectivamente nos adentra un poquito más en un terreno que todavía no está muy estudiado, y es cómo es la relación emocional con las máquinas. Siempre, ¿sabes que siempre ha habido mucha polémica de si los robots van a tener forma humana, como en las películas, nuestros androides que se parecen a nosotros, o no, van a ser otro tipo de formas diferentes, y aquí la psicología tiene mucho que decir. ¿Con quién nos sentimos más a gusto? ¿Con un robot que tenga forma de juguete, por ejemplo, que sea agradable, sonriente? ¿Con un robot que se parezca más a alguien que conocemos? Imagínate un robot que se parece a tu suegra o a tu suegro, ¿no? Pues, ¿cuál sería la relación emocional que estableceríamos con este tipo de robots? Y por eso me interesa mucho esta investigación, porque investiga precisamente en esa línea.
0: Ya. A mí lo que me sorprende mucho es cómo puede reconocer la voz de sus dueños. Es que ya está todo tan avanzado que es que alucino.
1: Claro, son sensores especiales de sonido. Son unos micrófonos que están insertados dentro de la estructura de este robotito, esta especie de conejo de peluche. Estamos muy familiarizados a entender que existan cámaras con sensores, ¿no? Que cuando pasa una persona, pues la reconoce y abre una puerta, ¿no? O incluso las cámaras que tenemos ya en algunos coches, ¿no? Que están viendo las señales de tráfico o los carriles, y con esas cámaras y esos radares pues pueden dirigir la circulación mejor. Pero no estamos tan acostumbrados a que esto ocurra también con el sonido, con micrófonos que detecten una voz, parametricen sus características, su tono, su ritmo, su entonación, y por lo tanto puedan reconocer al dueño de esa voz. Y eso es lo que hace precisamente esta tecnología.
0: O sea que podemos decir a día de hoy que nuestra voz es única e inconfundible, Jorge.
1: Sí, sin duda. Es casi como la huella dactilar. Es casi una señal nuestra, cada uno tenemos la nuestra. Muchas se parecen, pero algunos matices muy determinados, el tipo de voz, un carraspeo determinado, si a lo mejor se sesea o se cicea, si se hacen más largas unas sílabas que otras, de pequeñas entonaciones diferentes, incluso cuando nuestro estado de ánimo cambia, pues como también nuestro timbre de voz cambia. Todo eso se puede traducir en información digital. Se puede grabar y traducir en información digital, y la inteligencia artificial puede convertir todos esos parámetros en una huella que es nuestra, propia, intransferible, de manera que cada vez que una máquina detecte esa huella pueda reaccionar de alguna manera.
0: Yo reconozco lo que acabas de decir, Jorge, porque hay muchas películas dobladas al castellano que por ciertas respiraciones, por ciertos carraspeos o por ciertos giros en un ruido gutural, ya reconozco al actor de doblaje. Soy muy friki del doblaje, Jorge. Y lo que acabas de decir, vamos, te lo suscribo al 100%.
1: Claro, tú eres un profesional con un oído muy afinado y eres capaz de detectarlo, pero una máquina lo puede hacer con millones y millones y millones de voces y determinar entre todas ellas cuál es la que pertenece a un individuo en concreto. En este caso, para jugar con él o para establecer una relación emocional con un robot, pero en otros casos podría ser para abrir una puerta o para abrir una caja fuerte, porque puede ser un sistema de seguridad fantástico también.
0: Claro, bueno. ¿Y los beneficios aquí, Jorge? ¿Los beneficios que puede tener este avance para los usuarios, cuáles son?
1: Bueno, en este caso se intenta sobre todo que estos robotitos, como te decía al principio, sean juguetes que acompañen a niños en circunstancias especiales. Por ejemplo, a niños con problemas de comunicación. Imagínate un niño autista que, bueno, tiene problemas para establecer comunicaciones verbales con adultos o con niños, con seres humanos, pero que gracias a esta tecnología encuentra una empatía especial que le ayuda a abrirse y comunicar mejor. O un niño que está hospitalizado, que se encuentra enfermo y que necesita pues una atención emocional especial. Quizá con este tipo de aparatos que tienen primero un aspecto muy tierno, ¿no? Es casi como un juguete, y después les reconoce su voz, pues se encontrarán mucho más protegidos.
0: Claro. A puntito de llegar a las 5 de la mañana, a las 4 en Canarias, aquí, Jorge, en el futuro, ¿qué otros avances de ese tipo estás esperando? Tú eres un profesional, tú esto sabes un poco por dónde van a ir los tiros.
1: Bueno, fíjate que es que con esto de la inteligencia artificial y la robótica ya casi es imposible hacer predicciones, porque cada vez que predices algo es que te supera la realidad, ¿no? Porque va avanzando a una velocidad brutal. Pero sí es verdad que la capacidad de detectar emociones en el usuario va a crecer brutalmente. Nosotros podremos llegar a casa pronto y hablar a nuestro asistente personal, a la máquina que tenemos en casa para abrir las puertas o para que te diga la lista de la compra, y que ella detecte de alguna manera si has tenido un buen día o un mal día, si estás más alegre o más triste. Te puede poner una música que te gusta porque a lo mejor intuye que necesitas un poco de ánimo, o si estás cansado, pues te podrá dar algunos consejos para relajarte. Conocerá tus gustos, te ayudará a hacer un recetario más afín a tus necesidades médicas o sanitarias. Pero todo eso está aquí a la vuelta de la esquina, ¿eh? Y todo esto es gracias a la inteligencia artificial y la capacidad que tienen estos algoritmos de procesar miles y miles de millones de datos, entre ellos datos que tienen que ver con nuestras emociones.
0: Impresionante. Pues Jorge Alcalde, gracias por hacernos entender estas cosas que la ciencia nos va ofreciendo semana tras semana. Un abrazo bien fuerte, te leemos en Squire, te escuchamos en los diferentes programas de la cadena COPE, y como siempre te damos las gracias por formar parte de este equipo de ponedores. Un abrazo bien fuerte, Jorge.
1: Ya sabes que es un honor, un abrazo fuerte, y sobre todo lo más importante es que no nos quede nunca, no nos falte nunca la capacidad de escucharnos de viva voz. Por muchos robots, inteligencia artificial, escucharte a ti, tu voz personal, que los oyentes puedan escuchar la mía, seguirá existiendo y seguirá siendo una gran alegría. Un abrazo fuerte.

pasada, conocer a los ponedores que nos van siguiendo minuto a minuto en este programa de radio. Juan Carlos Morillo nos acaba de seguir en facebook.com/poniendo las calles. También Daniel García González, Jesús Tapia Morales, Ruth Pereira, Rubén Parra Pérez Castejón, curioso segundo apellido compuesto. Amparo Rodríguez también le acaba de dar a seguirnos en Facebook. Y Federico Martín, ponedores que se acaban de sumar a este programa de radio. El teléfono de este estudio, por cierto, es gratuito. Si nos sigues en Facebook, te voy a mencionar, te voy a dar, la bienvenida a través de mencionarte en este programa de radio. Así que échanos un cable a seguir creciendo en esta red social. El teléfono del estudio es gratuito, es el 950-6006. Lo digo más que nada porque enseguida habrá que otorgar un diploma. Y para eso necesito que la gente llame, que la gente entre en directo y nos cuente qué hace la gente despierta entre las 5 y las 6 de la mañana. ¿Cómo está siendo la madrugada de la audiencia de Poniendo las Calles? ¿A qué te dedicas en la madrugada? Me encantará hablar contigo, así que las llamadas son gratuitas al estudio principal de la cadena COPE, desde donde estamos haciendo radio.

0: por el Partido Socialista. Íñigo Palomar, ¿cómo estamos? Buenos días, hermano.
1: Muy buenos días, Pulpo. Bueno, pues tenemos un caso por cada día de la semana, casi. No nos queda hueco en la agenda. Ya el lunes Begoña Gómez estaba citada ante el juez Peinado. Ahora estamos a la espera de si se le aplican medidas cautelares como la retirada del pasaporte o la prohibición de salir de España. Hoy martes declara la directora de la Guardia Civil en el Senado, donde tendrá que explicar por qué se reunía con la trama que intentaba boicotear precisamente al cuerpo policial que ya dirige. Miércoles y jueves, turno para Zapatero ante la Audiencia Nacional, investigado, ya sabes, por el caso Plus Ultra. Y el viernes, la fiscal general del Estado, Teresa Pera Mató, ante el Senado, también ante la Cámara Alta, para que dé explicaciones sobre los contactos con la fontanera, con Leire Díez. Y es que ayer tuvimos nuevo informe de la UCO que viene a ratificar el papel de Santos Cerdán como líder de lo que se conoce como las cloacas del PSOE. Esas informaciones, esas nuevas informaciones, pues no han cambiado el argumentario de los socialistas. En concreto, la UCO de la Guardia Civil señala al exsecretario de organización del PSOE, Santos Cerdán, como la persona que daba la aprobación para que la fontanera, Leire Díez, viajara a costa del partido. Ricardo Rodríguez, buenos días.
2: Buenos días. Las andanzas de Leire Díez siguen apretando al PSOE, pero la Ejecutiva Federal demora a actuar en su contra. Rebeca Torró se declaró a la espera de los avances de la causa.
3: Nos reservamos cualquier acción legal. No significa eso que no lo vayamos a hacer. Nadie ha dicho eso al respecto.
2: Pedro Sánchez y su equipo mantienen además intacto el apoyo a José Luis Rodríguez Zapatero, aun cuando el giro por sus joyas ha disparado la desconfianza interna. Según la secretaria de Organización, las explicaciones del expresidente desmontarán las acusaciones.
3: Creemos en la inocencia del presidente Zapatero y sé que el presidente Zapatero dará explicaciones de todos los aspectos.
2: Intentó acreditar que las medidas internas adoptadas entierran la etapa de Santos Cerdán, además de sostener que nadie sabía qué hacía el anterior jefe del aparato.
3: Nadie lo conocía, porque si no, no lo hubieran tolerado. Nadie habría tolerado ningún comportamiento por parte del secretario de organización al margen de la legalidad y no se conocía.
2: Así pues, Torró trasladó todo el apoyo de la dirección a la imputada gerente.
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1: Y ojo, porque Israel podría ser un escollo para el próximo acuerdo que van a firmar el viernes en Suiza Irán y Estados Unidos. El país hebreo asegura que continuará en solitario su ofensiva sobre Hezbollah en el sur del Líbano, del país vecino. Esta misma noche el primer ministro Benjamín Netanyahu ha informado de que va a mantener su despliegue y dice que se van a quedar en el sur del Líbano, el tiempo que haga falta. En cuanto a Irán, el líder israelí avisa de que la lucha no ha terminado y que van a seguir en guardia.
6: Con acuerdo o sin acuerdo, Irán no tendrá armas nucleares, ni hoy ni mañana. Mientras yo sea primer ministro de Israel, eso no sucederá. Ahora oigo a gente preguntar, ¿qué hemos conseguido? Y yo respondo, hemos alejado de nosotros un peligro inmediato de destrucción.
1: Bueno, veremos cómo avanza ese acuerdo y si hay una paz, ojalá así sea, duradera en esa zona del mundo, en Oriente Medio. Y me voy a los deportes rápidamente porque veo que acaba de terminar el Irán-Nueva Zelanda. Buenos días, Manolo Oliveros.
7: Así es, Íñigo, acaba de terminar aquí 8 de la tarde en Los Ángeles este partido del Grupo G con empate a 2 en el marcador. Dejamos en el descanso empate 1 y en la segunda parte se adelantaba de nuevo Nueva Zelanda por mediación de Jus, pero empataba Mohevi 2-2 en el marcador, besaba el suelo después de marcar este gol el jugador iraní. Final del partido 2-2 en el mismo grupo antes, Bélgica 1, Egipto 1.
1: Gracias, Manolo. Partidazo el que hemos vivido, muy emocionante. Te recuerdo que puedes seguir todo el Mundial aquí en la cadena COPE, en tiempo de juego y en los diferentes programas. El despliegue está siendo, como ves, también en madrugada, bestial. Lo que no ha sido tan bueno ha sido el partido de España, que no ha conseguido pasar del empate contra Cabo Verde. Pero esa noticia es cierto que es mala, pero es menos mala porque el otro partido de nuestro grupo también ha terminado en empate. Lo hemos escuchado aquí en directo a las 2 de la mañana, esos últimos minutos del Uruguay 1, Arabia Saudí 1. Así que dentro de ese grupo H es como si volviéramos a empezar. A ver si el próximo lunes contra Arabia Saudí pues se nos da mejor ese segundo partido del Mundial. Ahora sigues escuchando Poniendo las calles con Carlos Moreno, El Pulpo, el programa más escuchado de las madrugadas.
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0: gracias, Íñigo Palomar, por actualizarnos la información a los ponedores de calles. Un abrazo bien fuerte. Luego, claro, nos damos cuenta que ahora mismo a las 5 y 5, las 4 y 5 en Canarias, bueno, yo soy Carlos Moreno, el Pulpo, llevamos aquí desde la 1 y media picando piedra, dándonos cuenta que no estamos solos, que minuto a minuto se van sumando ponedores a la radio y que hay mucha gente que está trabajando, que está levantando España incluso en la madrugada. Un abrazo a la gente que lo está pasando mal, un abrazo a la gente que está currando ahora mismo en la carretera, los transportistas y demás, un abrazo muy fuerte. Y luego, claro, aquí le hacemos la cobra a la política. Fíjate, la que está cayendo con el gobierno y nos mordemos los labios. No hablamos de este tema, pero siempre prefiero quedarme con historias humanas, historias positivas, para que nos demostremos a nosotros mismos que el día a día tiene todo el sentido del mundo, ¿no? Y hay historias que son maravillosas y que si no las contásemos nosotros muchas veces no nos enteraríamos de que ocurren cosas muy importantes en la vida, ¿no? Mira, entre pupitres y cuadernos, la historia de ahora va de eso, ¿no? En el día a día de un colegio es verdad que muchas labores acaban dejando huella. Cuando la creatividad y los valores caminan de la mano, pues pueden convertirse en una experiencia capaz de movilizar a toda una comunidad educativa. Bueno, pues esta madrugada en Poniendo las Calles nos tenemos que trasladar hasta Gijón para descubrir una historia en la que, digamos, han participado estudiantes, han participado también docentes, peluches de ganchillo y sobre todo muchas ganas de ver al Papa León XIV en Madrid. Todo esto habla de la historia en el Colegio de la Asunción. Todo empieza con una propuesta sencilla que pronto despertó el entusiasmo de los alumnos. La idea era siempre... Era simple, consistía en crear pequeños detalles como peluches de ganchillo, llaveros, pines, con el objetivo de recaudar fondos para sufragar el viaje a Madrid del propio Papa, ¿no? Claro, todo se vendería en lo que llamaron la Tarde Solidaria, una iniciativa que consiguió implicar alumnos, implicaron a familias, a profesores también. Raquel San Martín, por ejemplo, es la coordinadora de pastoral del Colegio de la Asunción de Gijón.
1: Tarde Solidaria consiste, pues, en una especie de mercadillo con diferentes puestos que ese dinero es destinado a diversos proyectos socioeducativos de las religiosas. Pero en este caso uno de los puestos era para el viaje del Papa.
0: Mira, estos pequeños detalles tienen un significado que va mucho más allá de lo decorativo, porque es verdad que se ha convertido en unos recuerdos de gran valor simbólico. Estos chicos y chicas han aprendido que cada gesto solidario suma y refuerza también la idea de que los cambios importantes suelen comenzar con actos cotidianos. Y es verdad que es un mensaje que encaja perfectamente con el espíritu del encuentro que ha vivido en Madrid el Santo Padre. Bueno, pues estos jóvenes, que son peregrinos, son 16 chicos de entre tercero de la ESO y segundo de bachillerato, han asistido tanto a la vigilia del sábado 6 de junio como a la misa del domingo 7 que impartió León XIV.
1: Luego al final es que sí que es verdad que son malas fechas, la gente ya tiene organizadas cosas, las familias no pueden, bueno, etcétera. Entonces, luego al final sí que es verdad que como también perfilamos y decimos esto tiene que ir destinado para que la experiencia sea vivida de una manera más intensa con el alumnado mayor, ya te quitas ahí muchos alumnos.
0: Bueno, pues esta iniciativa también ha servido para acercar a los alumnos a ciertas actividades, sobre todo artesanales, como por ejemplo el ganchillo, el punto, te lo decía antes, ¿no? Durante el proceso han desarrollado también su creatividad, han aprendido a trabajar en equipo y han comprobado que la constancia y la dedicación son esenciales para alcanzar cualquier objetivo. Bueno, pues uno de los alumnos que ha participado en este mercadillo solidario es Adolfo Cubillas Mena, es alumno de primero de bachillerato.
2: Bueno, he aprendido a convivir con mis compañeros, a conocer personas y, bueno, saberme organizar y convivir con mis compañeros de trabajo.
0: Bueno, pues más allá del viaje, el proyecto deja una reflexión que es bastante interesante, ponedores. En un tiempo que está marcado por la rapidez, por la tecnología, estos estudiantes han apostado por una actividad que invita a detenerse y también a valorar la importancia de las acciones diarias como ayudar a un compañero. Y eso es vital, es fundamental. Son pequeños gestos que, juntos, tienen la capacidad de mejorar la convivencia y fortalecer los valores colectivos. Aquí los peluches de ganchillo, por ejemplo, los pines que han hecho ellos mismos, o los llaveros de las buenas obras, funcionan como un símbolo visible de ese compromiso y también de esa espiritualidad que llevan dentro los alumnos. Así lo explicaba Águeda Suárez Bustillo. Ella es alumna de tercero de la ESO.
3: llaveros cuentan con 10 bolitas que tú puedes ir subiendo y bajando, y a lo largo del día, cuando haces buenas obras, las vas bajando, y si has conseguido al final del día bajar todas las bolitas hacia la cruz, significa que te has comportado muy bien y puedes considerarte buena persona.
0: Entenderás, ponedor, que la respuesta de las familias tampoco se ha hecho esperar. Muchas de ellas, por ejemplo, han querido formar parte del proyecto, han colaborado y apoyado a los estudiantes en todo el proceso. Sara Álvarez, por ejemplo, es otra compañera de tercero de la ESO que también ha participado en el viaje a Madrid.
4: Nosotros estamos encantados de que haya tanta generosidad en nuestro centro, ayudándonos con una cosa tan importante y especial para nosotros como es ir a ver al Papa.
0: Cuando la educación consigue implicar a toda la comunidad, el aprendizaje trasciende las clases y se convierte, bueno, pues en una experiencia compartida. Y eso es exactamente lo que ha ocurrido en esta ocasión. Esos alumnos de la Asunción de Gijón han compartido una experiencia única entre otros jóvenes. Desde luego que la solidaridad no siempre requiere de grandes acciones y a menudo pues nace de pequeños gestos cotidianos capaces de marcar la diferencia en la vida de otras personas. Son las 5 y 11, son las 4 y 11 en Canarias. Hoy es martes 16 de junio de 2026. Santos Juan Francisco de Regis, presbítero. Ludagata, monja y cisterciense. Y Aureliano, obispo. Esto es un no parar de poner las calles en esta madrugada. Entonces, Bea, fíjate, desde la 1:30 estamos aquí chino chano con los comentarios de los ponedores. El tema es bastante potente esta madrugada. Muy buenos días.
5: Muy buenos días, Pulpo. Así es bastante potente y estamos hablando de ello desde la 1:30. Tú imagínate, hablamos en nuestro temazo de incendios. Estamos en la peor época del año para sufrir este desastre natural que a veces también es provocado. Y hemos querido saber si los ponedores serían capaces de enfrentarse a uno y también si alguna vez lo han tenido que hacer. Que nos lo cuenten y vamos a escucharles y a leerlos. Así que son muchas cosas las que tenemos que contar.
0: Desde luego que sí. Uh-huh. Nuestro WhatsApp, el 662-942-605. El teléfono directo del estudio para entrar en directo es el 950-6006. Y claro, hasta las 6 de la mañana, uh-huh, anda que no nos quedan cosas por contar, ¿eh?
5: Una de ellas, escuchar a un ponedor, que nos encanta. Es algo que nos gusta hacer porque así les conocemos un poco mejor. Luego también tenemos que seguir viajando con nuestra máquina del tiempo. Lo estamos haciendo esta semana a través de música italiana, que es maravillosa. Y luego al final de la hora conoceremos si hay algún ponedor que ha conseguido adivinar el tutorial. Que bueno, hoy a ver cómo va la cosa.
0: Es la gente muy despistada.
5: Es que la gente no sabe qué hacer.
0: Sí,
5: nos deja mensajes, pero muy perdidos.
0: Sí, hay que lanzar más pistas, hay que ayudar más a la audiencia para que el tutorial tenga sentido. La gente está muy despistada, pero bueno, vamos a ver, Cristina, qué nos cuenta dentro de unos minutos. Son las 5:13, las 4:13 en Canarias. Si me estás escuchando ahora es porque eres un ponedor. Y venga, que juntos vamos a por el mar.

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2: Quiero saludar a Ugarte Lu, a Rafael Hernández Ramón, también a Fernando Pérez y a José Mari Castro. Son ponedores que nos acaban de seguir en facebook.com/poniendo las calles. Gracias, bienvenidos.

0: Esto es un no parar, ¿eh? Esto es un no parar. Susana Sanz Amador nos acaba de seguir. Susana, buenos días. Muchas gracias por sumarte a nuestro facebook.com/poniendolascalles. Alfonso Méndez, que está en Cuenca. También gracias, Alfonso, por sumarte a este programa de radio. Lo acabas de hacer a través de facebook.com/poniendolascalles. Y hoy estamos hablando de los incendios. Es verdad que el año pasado fueron terroríficos. No sabemos cómo están las cosas este año, aunque pintan que claro, con todo lo que ha llovido, pues que hay mucha preocupación. Y los ponedores también están dejando pues su opinión y sobre todo cómo están las cosas cada uno por su pueblo.
1: Sí, sobre todo su experiencia, ¿no? Edu dice que recuerda el año 2008, fueron las fiestas del Santísimo Cristo de la Luz de Madrigal de la Vera, un domingo grande del mes de septiembre. La orquesta en la plaza tocando, incendio en la entrada del pueblo afectando a naves y viviendas. Vamos, se tuvo que cortar el baile, todo el pueblo, hasta los de la orquesta Zafiro de Salamanca, que venían ayudándonos a controlarlo, nos acabaron desalojando a una parte del pueblo y eso no se olvida nunca. Desde entonces han procurado limpiar las parcelas cercanas al pueblo y las viviendas. Creo que ahora, nos dice Edu, se está haciendo las cosas mejor. Luego María Ángeles dice, yo viendo desfilar la Legión un año en el desfile militar, que me encanta, pues ese año desfiló muy lento y cuando terminó me vi a la cocina y estaba ardiendo. Empecé a echar agua, pero me quemé un brazo, la mano hasta el codo. Es que no se me va a olvidar en la vida. Más experiencias, la de Elena, dice, pues nunca me he visto en una situación así. En caso de un pequeño incendio en la cocina, primero lo más importante es no perder los nervios, si es posible, y luego pedir ayuda. Nos cuenta Elena que le parte el alma cuando ve los incendios en televisión. La verdad es que me resulta muy duro el ver que las llamas pueden rodear tu casa. Y también Javier Aparicio. Javier Aparicio dice muy claramente, él escribe desde Valencia, que los incendios, pulpo, hay que prevenirlos en invierno.
0: Exacto.
1: Y no ahora, que ya está todo el pescado vendido y lo mismo te encuentras con un susto.
0: Reflexiones muy buenas que los ponedores nos están dejando a través de Facebook, a través del WhatsApp, el 662-942-605. Alfonso Cangas está en Langreo, nos acaba de seguir. Alfonso, buenos días y muchísimas gracias. José Manuel Saorín Toledo es un técnico de campo de Eurofirms y está ahora mismo pues escuchándonos y siguiéndonos a través de Facebook. Pues José Manuel Saorín, te mando un abrazo y las gracias. Y a Víctor, que dice que el próximo sábado va a ir a verme a la Plaza de Toros de Tomelloso. Víctor, me encantará saludarte y me encantará verte. Veo tu foto de una furgoneta de reparto de fruta. Espero que nos veamos en esa Plaza de Toros de Tomelloso el próximo sábado. Lo vamos a pasar bien. Voy a ir con La Frontera, voy a ir con Danza Invisible, con Javier Ojeda y con los Burning. Total, nada. Así que un montón de ponedores que se van a acercar a esa Plaza de Toros y lo vamos a pasar francamente bien. Bueno, ahora son las 5:20, las 4:20 en Canarias. Ahora sí hay que seguir jugando en Poniendo las Calles, adivinar el tutorial. Ya sabes, ponedor, que si te acabas de despertar, este juego es muy fácil. Cristina lo que está haciendo es va poniendo unos fragmentos de un vídeo de YouTube en el que en ese vídeo se nos está explicando cómo hacer, cómo aprender a hacer una determinada cosa, y los ponedores lo que tenéis que hacer es adivinar qué es lo que nos está enseñando ese tutorial en concreto. El de hoy es bastante complicado. Cristina, muy buenos días.
2: Muy buenos días, pero ¿por qué dices eso?
0: Pues hombre, pues yo lo veo, la respuesta que estoy escuchando por parte de la audiencia es porque están muy despistados.
2: Bueno, pero hay quienes sí, quienes no, pero no les digas eso porque ahora los oyentes que entren nuevos, los ponedores van a decir, pero esta qué mala que es. Y no soy mala.
0: Mala que retorcida un poquito la niña, claro.
2: Sí, un poco.
1: Es que y ella no quiere quedar como la mala.
2: Eso.
0: Ya,
2: ahí
0: eso,
2: está.
0: Es que
2: ahí está.
0: Eso, claro. Lo quiere todo, pero no.
2: Lo quiero todo, pero no. Bueno, lo has explicado muy bien. Como todos los días. Pero bueno, yo le voy a decir a los ponedores que ya hemos puesto las dos primeras pistas, bien, que ahora tocaría poner la tercera, bien, pero que yo creo que todos los ponedores tienen que estar en igual de condiciones.
1: Ahora cuando se hace la buena.
0: Ahora sí, cuando claro, se quiere ganar la audiencia.
2: Claro, entonces hay algunos de los ponedores que se acaban de levantar y se acaban de enganchar a nosotros. Entonces, les voy a poner todas las pistas, desde la primera. ¿Qué te bien parece?
0: Aquí. Qué buen gesto. Pues
2: sí,
0: hombre, ya por fin tienes un detalle, de verdad.
2: Sí,
0: mira, por ejemplo, Juan Carlos Aisa nos acaba de seguir, con lo cual se acaba de enganchar al programa.
2: ¿Ves?
0: Por ejemplo, José Carlos Márquez Martín, que trabaja en Bimbo, en España, en Bimbo España, mejor dicho. Pues José Carlos Márquez te va a agradecer que pongas las dos pistas que a lo mejor anteriormente él no ha escuchado.
2: Y seguro que lo va a adivinar, que lo sé yo.
0: Bien.
2: Venga, vamos a escuchar la primera.
3: A ver. Para ello necesitaremos cosas que podemos tener en casa, como por ejemplo esta botella de agua. Lo primero que vamos a hacer es llenarla de agua, poco menos de la mitad de la botella. Echamos un chorrito de jabón. Ahora, con unas tijeras más o menos por encima de la mitad de la botella, vamos a hacer un orificio de 5 a 10 centímetros.
1: Bueno, una botella de agua, un orificio.
0: Pero ahora tú dime, con esta pista, ¿quién puede decidir qué se está aprendiendo hoy?
1: Cualquier cosa.
2: Mira,
1: yo con una botella de agua de 2 litros hice un pingüino para un curso escolar de mi hija.
2: Es que se pueden hacer muchas cosas.
0: Porque la recorté. ¿Qué quieres que te diga?
2: Bueno, ya que lo que la primera es un poco complicado, pues ahora vamos a escuchar la segunda.
0: Claro, menos mal.
3: En el tapón, con algo punzante, lo que vamos a hacer es un agujero justo en el centro. Podemos usar un clavo, un destornillador, un cuchillo, lo que queramos. Hacemos el agujero, tiene que ser muy grande.
2: Un agujerito en el tapón, no muy grande. Hay que tener cuidado, por favor.
1: Vale.
2: Y nada, pues hasta aquí el tutorial de hoy.
1: No, de eso nada. Que te falta la tercera.
0: Venga, suéltala. Venga.
3: Así que usaremos un trozo de carne. Para ello pasamos un trozo de cuerda por el tapón en el que hemos hecho el agujero y atamos al otro extremo la carne. Hacemos un nudo para que no se caiga. Introducimos el cebo dentro de la botella. Lo dejamos más o menos a la altura de la apertura. Y en el tapón hacemos unos nudos a la cuerda para que no se nos mueva cuando lo colguemos.
2: A la vista te parecerá que no la he puesto fácil yo esta tercera pista,
0: bueno,
2: ¿no?
0: No sé. No, yo me sigo preguntando cómo se perfora una botella de cristal sin
2: hombre,
0: que se rompa.
2: Hombre, de cristal, no, pulpo.
0: Ah, no es de cristal. Vale,
2: no, hombre,
0: vale,
2: no, pues eso. Como tengas que hacer un agujero en el tapón o una botella de cristal, pues lo tenemos un poco complicado. Yo creo que con una de plástico vale.
0: Vale,
2: perfecto, lo dejo ahí.
0: Perfecto.
2: Vale, o sea, tampoco hace falta que sea de cristal.
0: Venga,
2: formas de comunicarse conmigo para darme la respuesta a este tutorial, mandando una nota de voz al WhatsApp del programa al 662-942-605 y que me digan qué es lo que piensan.
1: A ver.
0: Muy bien, genial. Pues venga, a ver si Mario Martínez, que nos acaba de seguir, también entiende cómo va el juego de hoy en el tutorial. Diego Antúnez Machuca nos acaba de seguir. Diego, gracias. Y Beledu Gallego Angulo, otra ponedora que desde Málaga nos acaba de seguir. Pues venga, 5:24 en Canarias.

525, 425 en Canarias, el teléfono del estudio es gratuito, es el 950-6006, teléfono que no deja de sonar, no deja de recibir llamadas. Gracias por toda la audiencia que tenemos al otro lado de la radio y que quieren entrar en directo. Vamos a ver qué se cuenta Antonio, porque Antonio me consta que ahora mismo está poniendo las calles. Antonio, ¿cómo estamos, hermano? Muy buenos días.

0: tenemos aquí una zorrera bastante importante. Tenemos la misma zorrera que tiene el Partido Socialista en este momento. No sabemos qué está pasando con el teléfono, está como colapsado. Teníamos a Antonio preparado, que es un feriante que está trabajando en este momento, va de una feria a otra, y quería, le hacía mucha ilusión entrar en el programa, pero no conseguimos localizar, no podemos entablar otra vez la comunicación con él. En cualquier momento la vamos a establecer para que nos cuente cómo y de qué manera está poniendo las calles en este momento. Lulia Mihai está ahora mismo en Oxford estudiando y nos está escuchando y se acaba de sumar a nuestro Facebook. Bueno, esto es un no parar, chicos. ¿Cómo van las cosas? Es una cosa impresionante.
1: Pues sí, van las cosas bien. Oye, que nos siguen llegando mensajes de hablando sobre los incendios, los ponedores. No sé, ¿tú te has visto en una situación así? Uf, de que se te queme algo, la cocina, por ejemplo.
0: Sí, bueno, a nosotros nos quemó la casa en Estepona, en el incendio este que saltó desde la montaña hacia la zona de la playa y las bolas de fuego eran tremendas y, hombre, tuvimos que reconstruir prácticamente la vivienda entera, ¿eh?
1: ¿Fuiste de los afectados entonces?
0: Sí, de los afectados, y es terrible porque además yo no estaba en casa, yo estaba en ese momento, quiero recordar, en Murcia, y era terrible, estaba allí mi hija con mis padres y la verdad que tuvieron que desalojar todo el edificio y hubo muchos afectados, claro.
1: Tremendo, la verdad. Bueno, yo creo que tenemos ya al ponedor, me parece.
0: Vamos a ver, Antonio, ¿cómo estás, hermano? Buenos días.
2: Buenos días.
0: ¿Por dónde estás ahora mismo?
2: Pues estoy llegando a Algeciras.
0: Ajá, ¿y vienes de dónde?
2: Desde Chiclana, de la feria de Chiclana.
0: ¿Y qué tal se ha dado? ¿Cómo ha estado la feria de Chiclana?
2: Oh, no ha estado mal, lo que pasa es que hubo un par de días que el Levante nos dio para ir pasando.
0: Ah, ¿y el Levante también afecta para la feria?
2: Oh, pues tú tenías que venirte un veranito aquí a Chiclana, Dios, que es donde vivo yo. Y te viene el Lobo Santipetri con Bea y los niños. Y sí, te subo mis atracciones y que te pille un día de Levante. Ya ves tú lo bien que te pasa.
0: Yo he estado, fíjate, he estado en ese hotel, en el Novo Santipetri, he estado comiendo en el restaurante italiano de enfrente, en Porto Novo, y sobre todo lo que he visto ha sido, claro, coincidió los días en los que he estado allí, que era una paz increíble, pero claro, cuando el viento aprieta tiene que ser fuerte, ¿no?
2: Eso no, llegamos, creo que fue el sábado y el domingo, el viernes y el sábado cerca de 70 kilómetros. Es más, el viernes tuvimos que tener atracciones cerradas hasta las 9 de la noche.
0: Claro, porque eso a la noria, por ejemplo, le afecta, todo ese tipo de cosas le afecta, ¿no?
2: Claro. Y nada, y el llamarte es porque yo tenía dos diplomas tuyos.
0: Sí.
2: Uno, el primero que me mandaste era una fotocopia cuando empezaste.
0: Claro, no teníamos medios, es verdad.
2: Entonces, el segundo fue hace unos cuantos años. ¿Y qué pasa? Que me abrieron la cabina del camión en la feria de Córdoba.
0: Uf.
2: Y se llevaron mi diploma.
0: O sea, igual lo vieron desde fuera y dijeron, mira, a lo mejor aquí un Rolex no tiene, pero el diploma me interesa, ¿no?
2: Los dos me lo quitaron, los dos.
0: Madre mía.
2: Y digo, bueno, pues voy a llamar, yo tengo suerte que me den otro y a ver si puedo llevar una pegatina.
0: Venga, o sea, quieres el pack completo, ¿no?
2: Hombre, es un detalle. Igual que cuando yo me casé con mi mujer tuve que llevarme a mi suegra. A ver si me
0: tenía
2: un veranito por aquí. Tú o Bea con los niños.
0: Ya, ¿tú qué años
2: tienes,
0: niña, Antonio?
2: Tu niña si viene a verme le daré dinero para que vaya a dar una vuelta.
0: Bueno, ya mi
2: porque
0: niña
2: ya con, grande que es.
0: Con 24 años. ¿Cómo te sabes este programa, eh? ¿Cuánto llevas escuchándonos?
2: Pues desde que estaba tú en lo de el otro programa antes.
0: ¿En Cadena 100?
2: En Cadena 100.
0: ¿En Buenos Días Pulpo?
2: Sí.
0: Qué maravilla. ¿Cómo mola la radio, hermano?
2: Y cuando me mandaste el primer diploma era yo el 700 y pico, Arojín.
0: Oh, madre mía, y somos ahora mismo 129.562 ponedores, ¿eh?
2: Pues lo bueno, que siga subiendo, a ver si llegamos a los 200.000.
0: Es verdad. Bueno, ¿desde cuándo eres feriante?
2: Pues toda mi vida. Yo creo que mi madre me parió a mí en la feria de Lebría.
0: Qué bueno, por favor. ¿Y qué atracción llevas?
2: Yo tengo un jumpy, tengo un cangurito, tengo un tren y tengo un multijuego.
0: Qué bueno. ¿Y de qué depende que montes uno u otro en cada feria?
2: No, yo lo monto todo.
0: Ah, lo montas todo directamente.
2: Claro. Si no. Bueno. Y así vamos. De la hora a otra, vamos 6 meses a piñón fijo y después hacemos las 4 veladas que salen.
0: Claro. ¿Dónde compráis estas atracciones? ¿De dónde salen? ¿Quién se las inventa?
2: Eso normalmente salen de Valencia.
0: Ah, qué bueno.
2: Y de una empresa de Barcelona que se llama Farga.
0: Ah.
2: Lo que pasa es que Farga cambió de hacer atracciones grandes a hacer muñequitos de estos de euro.
0: Claro.
2: Pero vamos, lo que hacemos es mantener las atracciones y vamos cambiándolas nosotros mismos.
0: Qué grande. Porque tú en la feria de Tomelloso el próximo fin de no estás, ¿no?
2: No, no, yo me quedo por aquí abajo, por Andalucía.
0: Vale, y a lo mejor pues para el 25 de julio estarás por...
2: El 25 de julio estoy en Chiclana, en el Novo Santi Petri.
0: Ojo, qué bonito hotel, qué zona más maravillosa, por favor.
2: Pues lo que tienes que venir, cuando estés ahí vienes, te enseño mi casa, te enseño el Santi Petri viejo. Te llevo a Santi Petri al castillo.
0: Claro. Oye, ¿Santi Petri siempre ha sido Santi Petri o la C se la han puesto ahora últimamente?
2: No, no, Santi Petri siempre ha hecho Santi Petri. Después pusieron el Novo Santi Petri, que es donde los hoteles y todo eso.
0: Ya, ya, ya, pero esa C que tiene ahí en medio de la palabra Petri, eso siempre ha sido así.
2: Pulpo, yo llegué a Chiclana en el 80. Pues yo soy de Córdoba, ya. Yo vine a hacer la mili a San Fernando y el único día que salí me cogió mi mujer una chiclanera y aquí me quedé.
0: Claro, claro, claro, claro. Qué grande, por favor. Antonio, pues despreocúpate, te vamos a hacer el diploma oficial y vamos a localizar alguna pegatina que me consta que nos queda y te hacemos un pack y te lo enviamos. ¿Vale?
2: Pues nada, Pulpo, ya ves a ti, ya veo este veranito por Chiclana, por el Novo.
0: Ojalá, me encantaría. Ojalá que.
2: El otro día estuve hablando con un restaurante que tengo allá al lado.
0: Sí.
2: El Farito, que para que si vais os invito a cenar.
0: Oh, qué barbaridad. Qué barbaridad, pues muchísimas sí, gracias.
2: Él me sube a los niños suyos gratis, los nietos, pues a que me invita a mí.
0: Genial, genial. Antonio, que vaya muy bien, hermano. Gracias, hermano.
2: Que tengáis buen día.
0: Hasta ahora.
2: Adiós.
0: 5:33, las 4:33 en Canarias, en la semana del Calvario. Me gusta mucho esa definición. Íñigo Palomar, ¿cómo estamos? Muy buenas madrugadas.
3: Muy, muy buenas madrugadas.
0: Joder, vaya zorrera de teléfonos, de conexiones que tenemos en el día de hoy. Esto es un no parar, Íñigo.
3: Sí. Oye, que te ha gustado lo del Calvario, ¿eh?
0: Es que es verdad, no me gustaría estar en la piel del Partido Socialista en este momento, porque se les ha juntado todo, ¿eh?
3: Bueno, claro, sí. Dios los cría y ellos se juntan. Sí, claro.
0: No, queda mucho por contar. Bueno, tenemos poco tiempo. Íñigo, ¿cómo va a empezar Herrera en COPE hoy?
3: Pues mira, pues abriendo un calendario, la agenda, que hay que abrirse y hay que organizarse porque esto no damos abasto, sinceramente. Vale. Ayer tuvimos lo de Goña Gómez, hoy tenemos lo de la directora de la Guardia Civil en el Senado, una directora de la Guardia Civil que se reunía. Primero dijo que no se reunía, luego tuvo que admitir que sí que se reunía cuando las pruebas ya eran fácticas, que se reunía con una trama, con la fontanera Leire Díez, que intentaba boicotear a ese cuerpo policial que ella misma dirige. Es como si alguien intenta reunirse con tu jefe para que te boicoteen a ti, que en teoría estás trabajando para el jefe. Bueno, es una cosa extrañísima. Bueno, pues porque hay otro jefe superior, que es el que tenía problemas en este caso con la corrupción, ¿no? Y que en una agenda aparece como P.S.S. y hasta ahí puedo hablar. Y no puedo decir nada más. Luego el miércoles y el jueves tenemos a José Luis Rodríguez Zapatero en la Audiencia Nacional por el caso Plus Ultra. Ahí veremos si da explicaciones sobre las joyas, aunque su defensa ha... o está intentando aplazar la explicación de las joyas de 1,3 millones de euros, las joyas que encontraron en su caja fuerte, que al final sí que eran las de Sisi, Emperatriz.
0: Bueno, efectivamente. El otro día, este fin de semana que estaba en Estepona, decía una señora, hablando, claro, la gente de la pescadería estaba hablando de eso. Dice, no, si es que la familia de Zapatero era la familia del zar de Persia.
3: Sí, claro.
0: Claro, o sea, es que la gente sabe que les están engañando, les están tomando el pelo.
3: Bueno, ahí el Shah de Persia, no lo está pasando precisamente bien, el Shah de Persia, cambiando de tema radicalmente, pero como me lo ha sacado, porque sí, sabes que está en el exilio.
0: La gente lo define, claro.
3: Claro, por la riqueza, ¿no?, que tenía que tenían los Shahs. Bueno, Zapatero tiene eso, a mí me gustaría saber de dónde viene eso, porque además de todo lo ilegal que es tener 1,3 millones sin declarar en la caja fuerte, si es que no lo tiene declarado, que parece que no, ¿de dónde ha sacado esas joyas que parecen vamos...
0: No, igual puede ser un pago en especie, claro, no se sabe.
1: A mí me encanta el amigo de Zapatero que comentó que eran pecata minuta la tasación.
3: Sí,
1: y
3: entre
1: una
3: 30-50
1: mil euros. Sí. Y cuando ya han salido que está en más de 1 millón de euros, ha dicho que lo mismo se le fue la mano haciendo la tasación.
3: El bueno,
0: que aplique un descuento por encima de la realidad, ¿no?
3: El bueno de Luis Arroyo.
1: Pobre hombre.
3: Y el viernes tenemos a Teresa Peramato, fiscal general del Estado, la que vino a sustituir a Álvaro García Ortiz, que también pues involucrada la fiscalía en los temas de la fontanera. Así que tenemos una semana completísima. Esto, más el Mundial, y más las expectativas de que el viernes podemos tener paz en Oriente Medio, nos está quedando una semana antes de verano maravillosa.
1: El mundial que hemos empezado regulinchi.
3: Bueno, regulinchi, pero ojo que ha empatado Arabia Saudí con Uruguay y eso nos deja pues en la casilla de pues como si lo de ayer no hubiese pasado.
1: Eso es verdad.
0: Empezamos el partido de ayer fue muy flojo. Veremos a ver Uruguay el domingo, con España.
3: Bueno, a mí como Beatriz me lleva toda la noche acusando de que estoy no estoy levantando España y no estoy dando alegría y que estoy diciendo que estamos jugando fatal.
1: Creo que está siendo muy pesimista.
3: Yo no soy pesimista. Yo creo que ayer hicimos mal partido, que chutamos 26 veces, ojo, que merecimos ganar. Sí. Que es cierto que contra Cabo Verde.
0: No ni una, ¿eh?
3: Contra Cabo Verde tienes que merecer ganar y tienes que ganar y tienes que avasallar, pero que bueno, que al final, en lo que a las matemáticas respecta, la clasificación está igual que ayer antes de que empezaran a jugar los cuatro.
1: Razón.
3: Por lo tanto, ahora.
1: Somos los cuatro cojos.
3: Ahora hay que resetear y como si volviera a empezar el mundial. Y hasta olvídate de lo que ha pasado y ahora, porque tienes la oportunidad de volver a empezar.
0: Bueno, Sony 37, claro, a las 6 comienza Herrera en COPE. Haznos hueco, Íñigo, sí, que sí. Llevamos todos los ponedores a escuchar a Herrera y a Bustos, ¿eh?
3: Bueno, qué maravilla. Bueno, suerte que lo hacemos en el estudio grande, porque si no, no cabríais todos los que sois. ¿Cuántos sois en Facebook ya, Pulpo?
0: En Facebook ahora mismo, 129.567.
3: Mira, si cada uno pusiera 3 euros, ya tendrías para la jugar de Zapatero.
0: Oye, que no eres Lola Flores, ¿eh? Que no eres Lola Flores.
3: Venga, hasta luego, Pulpo. Adiós.
0: Hasta luego, Íñigo. Gracias por echarnos un cable a entender todo lo que pasa incluso en la madrugada. 5:38, hora menos, en Canarias.
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0: Gracias, Pepe Domingo Castaño. Va a ser muy breve. Yo leo dos. Bea, tú vas a leer otros dos y vamos a escuchar 3 mensajes de los ponedores porque vamos fatal de tiempo. Fran nos escribe, está en Murcia, dice: Pulpo, trabajo de noche en una fábrica de cristales. Se me pasan las horas volando. Gracias por vuestro programa. Es gente que está currando en este momento con nosotros. Gracias, Fran. Un abrazo.
1: Yo tengo por aquí a Tomás y Alberto que dicen que son ganaderos de Moraleja, de Extremadura. Dice: nuestros cerdos ibéricos también son ponedores porque os escuchamos todos los días. Pulpo, el 13 de julio. Sí. Te esperamos aquí. Tráete unos diplomas.
0: No me lo puedo creer.
1: Haz el favor de hacer los encargos con tiempo.
0: Eso te iba a decir, pero que yo voy a Moraleja, es verdad. Claro. Pero el 13 de julio, qué bueno. Y quiere que les lleve los diplomas.
1: Claro, que ya te vayas con ellos puestos.
0: O sea, ese es un programa de radio que funciona por encargo directamente, ¿no? Qué barbaridad.
1: Bueno, vamos tú, a por ese audio. Tú llevas los diplomas y tú te traes los cerdos ibéricos. Bueno, el cerdo ya si no te importa, hecho. El jamón.
0: Trato hecho.
5: Buenos días, Pulpo. Soy nuevo mandando WhatsApp aquí. Soy ponedor desde hace 2 meses y todos los días viajo con vosotros desde Puebla de Sanabria hasta Zamora repartiendo el pan para que todas las tiendas, los restaurantes tengan pan por las... Buenos días a todos.
0: Qué mensajes tan bonitos, cada uno con su profesión. Me encanta conocer a qué se dedican los ponedores. Un abrazo a toda la gente que se implica en el programa y que van dejando notas de voz en el 662-942-605. Jennifer también nos acaba de escribir. Dice: Pulpo, yo soy barrendera de madrugada. Empiezo muy pronto y lo primero que hago es escucharos. Limpio un barrio de Bruselas. Sois muy buenos. Bueno, tú sí que eres buena, Jennifer. Un abrazo bien fuerte y gracias por escucharnos.
1: Mira que Ramón nos cuenta que nos escucha de 4:45 a 5:20. Cuidado, bueno, que tenemos oyente. Este lo tiene acotado.
0: Minutado.
1: Lo tiene minutado, con lo cual espero que luego se ponga el podcast para escucharse. Dice: claro, es que hay veces que tengo que abrir un recinto deportivo a las 5:30 y soy ponedor para empezar los usuarios a tope desde que se levantan bien temprano. Me gusta que tengáis en cuenta a los ponedores.
0: Claro.
6: Buenos días, Pulpo. Aquí andamos poniendo las calles desde las 3:30 de la noche. De arranqué en Zaragoza, dirección Talavera La Real, Badajoz. Aquí vamos poniendo las calles. Con COPE puesto la radio, siempre, con alegría. Animando esas noches con esa buena musiquita que ponéis. Un abrazo y seguí así. Gracias.
0: Muchísimas gracias a ti por este mensaje que nos has dejado en el 662-942-605. Vamos a entrar en nuestra máquina del tiempo. Durante esa semana estamos viajando, bueno, digamos por la edad de oro del Italo Disco. Aquellos años en los que Italia pues llenó Europa de canciones elegantes, canciones románticas absolutamente inolvidables. Hoy nos vamos a detener en el año 1983. ¿Qué sucedía en España en ese año? Pues en España estaba gobernando Felipe González, cumplía su primer año completo como presidente y las radios comenzaban a llenarse de nuevos sonidos llegados de toda Europa. Vamos a ir lanzando la canción, Pepe, la vamos a comenzar a pinchar en este momento. Entre todas las canciones que venían de Italia en aquella época, vi una canción muy especial, la que estás escuchando. Curiosamente no tenía nada de Chopin y tampoco sonaba música clásica, pero es verdad que consiguió emocionar a millones de personas. La firmaba Gazebo y acabó convirtiéndose en uno de los mayores éxitos europeos de los años 80. Así que, ponedores, ajustad el dial de la máquina del tiempo porque nos vamos a trasladar al año 1983.

0: vamos a estar recordando esas canciones que venían de Italia, que luego se incluían o que luego posteriormente se incluyeron en mogollón de recopilatorios, y la verdad que nos trasladamos a unos años maravillosos que vivíamos, fíjate, esto en el 83, maravillosa música que nos hace recordar momentos inolvidables en nuestra historia musical en la cabeza. Son las 5:43, hora menos en Canarias. 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
0: 5:45, hora menos en Canarias. Recuerda que en 5 minutos daremos la del pulpo, que a las 6 comienza Herrera en COPE, que está todo preparado, las calles están prácticamente puestas. Gracias a los ponedores por echarnos un cable a que cada madrugada pongamos las calles y levantemos España. Paco Vico Rubia nos acaba de seguir. Paco, te doy la bienvenida y las gracias en este martes de tutorial. Martes de tutorial, que las cosas no sé cómo están. Cristina, tú estás contenta, pero yo no sé la gente que está opinando, ¿eh?
7: Yo estoy contenta. Además, con estas pistas que hemos puesto hace unos minutitos, todas seguidas, bueno, ha sido un chute, exactamente, porque es verdad que cuando escuchas todo del tirón es mucho más fácil, eso es así. Pero bueno, yo he confiado en mis ponedores, ahora lo vais a escuchar, y nada, bueno, pues eso, que hemos estado escuchando un tutorial de YouTube, ahora vamos a resolver el qué era, y bueno, el objetivo era que los ponedores adivinasen qué es lo que estamos aprendiendo, y bueno, pues si queréis lo escuchamos, a ver qué nos han dicho.
8: A ver qué respuesta. Has andado.
9: A ver, soy Ángel de Valencia. Pienso que en la primera pista del tutorial de hoy, creo que lo que nos enseña a hacer es un riego por goteo.
10: Buenos días, ponedores. Lo que nos enseña el vídeo es hacer una pistola de burbujas de estas para los niños de pompas.
11: Mi nombre es Javier Ramírez. Para la segunda pista, el tutorial nos está enseñando a hacer un riego por goteo para las plantas de casa.
12: Hola, ¿sería una trampa para los insectos?
13: Yo creo que la botella es un atrapa mosca o atrapa avispa, como quiera llamar, por el agujero entre el bichillo y quedan atrapados y mueren.
14: Buenos días, yo creo que es una trampa para avispas.
15: Buenas noches, ponedores. Creo que es una trampa para avispas.
4: Hola, soy Rosa y creo que el tutorial es una trampa para atrapar insectos o avispas, o también se puede utilizar para la pesca.
7: Bueno, ¿qué opinas?
0: Bueno, pues mira, opino que es imposible escuchar todos los mensajes, la cantidad de mensajes que recibimos.
7: Eso es así.
0: Es espectacular, es increíble, nadie se puede imaginar la cantidad de mensajes que recibimos. Y luego me gusta porque cada uno puede decir una cosa muy diferente y otros que coinciden.
7: Y ahí, claro, hay muchos que coinciden. Pero porque seguramente mucha gente haya hecho esto en su casa.
0: Ya, pero también puede ser que mucha gente esté equivocada, Cris.
7: Claro, también hay gente que está equivocada, eso es así.
0: Incluso
7: pero todos
0: digan
7: los
0: lo
7: días.
0: Mismo, muchos.
7: Sí, sí. Pero bueno, resolvemos a ver qué es.
8: A ver qué pasa.
0: Venga, resoluciones.
8: ¿Qué dicen?
15: Hoy vamos a ver cómo podemos hacer una trampa casera para avispas.
7: Muy bien. Ya sabía yo. Que ella, es que
0: avispas,
7: esto
0: es
7: lo
0: que
7: hace mucha gente en casa. Yo lo he visto mucho en jardines, para sí. Pues cuando tienes una mesita fuera en casa, pues para que no estén todo el rato ahí dando vueltecitas cuando estás comiendo.
8: Que a veces es horroroso en la zona de la piscina,
7: sí,
8: por ejemplo.
7: Sí, sí, sí.
0: Tú sacas una salchicha y no veas cómo las despistas a todas. ¿Eh?
7: Exactamente. ¿Les gusta mucho la Coca-Cola?
0: ¿También?
7: Sí, lo dulce.
0: ¿Con salchichas?
7: No, hombre, sin salchichas.
0: Ah, vale, bueno. ¿Y las velas? También existen unas velas para despistarlas,
7: también,
0: ¿no?
7: Sí, para los mosquitos, para las avispas, para todo lo que sea volador.
0: Ya, ya. Pero, ¿y qué pasa? Que uno que está comiendo así de picnic, el que haya avispas, como que a la gente no le gusta, ¿no?
7: Hombre, a mí no me gusta, no sé a ti. Tú sí quieres comer con avispitas, para ti todas. A mí no me hace ni puñetera.
0: Bueno, tú vea, con una pierna te puedes cargar 10 o 12 de un tirón, ¿no?
8: Yo, a mí es que no me resultan excesivamente molestas. Es que hay gente que le da mucho miedo. Hay gente que le da mucho miedo, pero a mí reconozco que alguna vez que otra me ha picado alguna, como no soy alérgica, no me pongo mala ni nada. Es un poco de molestia. Y no, mi abuela, ¿sabes lo que le ponía? Una rajita de sandía.
7: Una rajita de sandía. Y luego está mi abuela que tiene un nido de abejas en la chimenea.
0: Ajá.
7: Y la mujer, no,
8: y
7: como no
8: cría,
7: le dan miedo.
8: Las da de comer.
7: Ay, las tiene, dando vueltas por el salón de casa.
0: ¡Qué maravilla! ¡Qué maravilla! ¡Qué maravilla! Bueno, chicas, pues muchísimas gracias. Yo voy a dar el pulpo a Herrera.
8: Genial.
0: Mañana tendremos que seguir aquí poniendo las calles,
8: por
0: ¿no?
8: Eso es, hasta mañana.
0: Venga, buen
7: hasta
0: día.
7: Hasta mañana.
8: Hasta luego.
0: 5:50, 4:50 en Canarias, es martes. Herrera, muy buenos días. ¿Tú te acuerdas de una banda? No te vas a acordar, que a esta hora menos. Los Odyssey. La banda.
16: Sí, hombre, tú dirás, Odyssey eran tres. Sí, eran tres. En el 79 grabaron el Native New York, que me parece una pieza maravillosa. Native New Yorker. Y que si no la tienes, búscala porque es soberbia.
0: Vale, yo humildemente, con mis medios, me he dado, bueno, pues me he topado con un disco que no sabía que tenía, lo he digitalizado, suena directamente de vinilo, y fíjate qué pedazo de canción, Herrera.
16: Esto.
0: Me parece espectacular, de los Odyssey. Mira qué musicalidad tiene esta obra.
16: Native New Yorker.
0: Sí, señor.
16: Claro.

0: O sea que tú tienes discos de Odyssey también.
1: Sí. Porque además esto quiero recordar que es de los que yo ya ponía con los primeros programas que hacía. ¿Sabes? Sí, esto es 7-9 o es 7-9, es 7-7, sí. Pues sí, justo ahí va, perfecto.
0: Qué barbaridad, Herrera. Pero escúchame, o sea, esto es música disco, pero música disco.
1: Pero muy elegante. Muy
0: una
1: elegante.
0: Banda tocando, ¿eh?
1: Sí, muy elegante, muy elegante. Este es el Filadelfia Tardío.
0: Sí.
1: Y el sonido Filadelfia Tardío, donde ya habían hecho, o se habían hecho mucho más elegantes, siempre fueron elegantes Filadelfia, ¿no? El sonido de Kenny Gamble, de Leonard, de los grandes productores que posiblemente produjeron también a estos tres, ¿no?
0: Sí.
1: Son dos, dos negritas y un negrito, sí.
0: Efectivamente, ella con el pelo rizadito, muy guapa, y hacían unos bailes, porque estos eran los que estaba sonando, estaban interpretando una balada y estaban haciendo una coreografía que dice, pero ¿de dónde sale este ritmo? Bueno, es que los negros lo hacen muy bien, porque lo bailan todo y lo bailan
1: pues
0: muy
1: sí,
0: bien.
1: Pues sí, claro.
0: Que tú también, por cierto, bailas muy bien.
1: O bueno, sea, señora, has... o sea, no.
0: Sí, es que señora. Te hemos visto, ¿qué quieres que te diga?
1: Sí.
0: Entonces ahí ha de ser giratorio. Pero fíjate que hoy el protagonista tendría que ser pues uno de los genios de la música, Renaldo Obi Benson, de los Four Tops. O sea, qué grandes canciones compuso este hombre, qué bien interpretaba, y sobre todo su banda era brutal, los Four Tops, Herrera. O sea, qué
1: los
0: sonido muy parecido a los Odyssey.
1: Sí, los Four Tops en el año 63-64 alcanzaron su gran éxito con esto que está sonando ahora mismo.
0: Uh-huh.
1: Eran, yo les llamaba, con los años, les he llamado los Romero de la Puebla de Connecticut.
0: ¿Por qué?
1: Sí, porque son como los Romero de la Puebla. Es decir, tú ves a los Romero de la Puebla con los zahones. Tú sabes el cuadro que tengo yo en la chimenea de la cocina del Rocío,
0: sí,
1: ¿no?
0: Sí, pues
1: esos son los Four Tops. Que en realidad aquí son Five Tops, ¿no? Pero bueno, sí.
0: Ya.
1: I'll be there, yo estaré allí. Eso cantaban.
0: Pero vamos, jamás me podía imaginar que se podía hacer una comparativa de los Four Tops con los Romero de la Puebla, ¿sabes?
1: Bueno, yo soy muy de los Romero de la Puebla y lo busco en cualquier parte.
0: También es verdad. Qué manera de interpretar, qué sonido, qué banda. Siempre me gustó muchísimo. La primera vez que estuve en Los Ángeles me compré un montón de discos y me los traje a España y los disfruté una barbaridad. O sea, me parece una banda muy divertida, entre otras cosas, ¿eh?

0: es la semana del calvario del Partido Socialista. Yo creo que tenía que llegar, pues ha llegado ya, ¿eh?
1: Bueno, es un poco la muerte de Pellizco, pero es una de las semanas del calvario. Porque,
0: una de las semanas del... Claro, o sea, que quedan más.
1: No, me quedan muchos. Ayer, por ejemplo, apareció un nuevo informe de la UCO que además confirma el intercambio de mensajes entre Leire y la directora general de la Guardia Civil, esa que decía que no conocía a Leire de nada, que hoy comparece en el Senado. Y a medida que aparezcan nuevas informaciones que surjan de la investigación de los dispositivos que todavía tiene que analizar tanto la UDEF como la UCO, y de nuevas agendas, la agenda de Santos Cerdán ha confirmado también su puesto clave como la cabecera de la cloaca. Claro. Pues vamos a tener diversión para el verano.
0: Ya, ¿eh? Ya. Pero si saben que han trincado toda esa información y que ya está en poder de la UCO y de las investigaciones, ¿por qué no siguen mintiendo? O sea, es que están mintiendo también a sus propios votantes, no lo entiendo.
1: Bueno, de momento tiran balones fuera, pero claro, llegará un momento en el que ya no podrán seguir haciéndolo.
0: Bueno, ahora os vamos a escuchar para que podamos entenderlo, porque esto se nos escapa de las manos, Herrera.
1: Muy bien.
0: Bis de Game Cook.
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2: Con permiso de Irán, Ucrania iba a ser uno de los temas centrales esta semana en la cumbre del G7. Los brutales ataques rusos contra Kiev fuerzan esta situación con la duda sobre si Europa y Estados Unidos serán capaces de acordar una respuesta contundente y unitaria. Cobra fuerza la teoría de Zelensky, que lleva semanas insistiendo en que existe por primera vez verdadera disposición al diálogo por parte de Moscú. No es fruto de la convicción, sino de la necesidad, por sus retrocesos en el frente y por el creciente coste económico, político y social de la guerra. Esta situación acrecienta a la vez las probabilidades de ataques más agresivos, como el perpetrado contra la Catedral Ortodoxa de la Dormición y el complejo monástico de las Cuevas. Se trata del centro histórico y espiritual de la Rus de Kiev, origen común de Rusia y Ucrania, cuya memoria esgrime Putin para negar a Kiev el derecho a emanciparse. El ataque encierra una enorme carga simbólica y lanza la advertencia a Europa de que el Kremlin no reconoce líneas rojas. La paz con Ucrania sin alcanzar sus objetivos supondría una humillación que Putin necesitaría compensar. Es probable que Rusia aproveche la crisis de las relaciones transatlánticas y el hartazgo del electorado de Trump con sus aventuras militares para someter a prueba la unidad de la OTAN. Los países de la OTAN fronterizos con Rusia llevan meses alertando de este escenario que ahora toma cuerpo. La pregunta

0: Estaremos a partir de las 10, Alberto y toda la troupe en Villaconejos, en la Comunidad de Madrid, desde Oleum Laguna. Descubriremos la comarca de Las Vegas y Alcarria de Madrid, enoturismo, oleoturismo, cicloturismo, tantas cosas. Mientras que aquí todavía se nos ha quedado la cara de tontos. Bueno, sí, digamos que algunos hace esfuerzos porque no se le vaya el aspecto, pero la cara de tontos de una España que ayer jugó sin gol, sin forma, sin ideas, sin nada. El juego de posesión, ese maldito que caracterizó a España durante algún tiempo, el fútbol horizontal, y un empate ante Cabo Verde, menos mal que luego Uruguay y Arabia han empatado también. Y más cosas que hoy forman parte de la actualidad del día, que viene muy la semana de martirio, la semana grande del sanchismo. Hoy tiene también una cita espectacular sobre el papel con las nuevas revelaciones de la UCO, que es la directora general de la Guardia Civil en el Senado. Pero esto nos lo contará ahora mismo Gorge Bustos y ella, que es el trémulo tumultuoso de la voz que solloza el gol.
1: ¿Qué gol? Perdón. O
2: sea, el gol, si lo hubiéramos marcado.
1: Exacto. Sí, sí,
0: claro,
1: sí.
0: Que lo solloza.
1: Claro, sí.
0: Hay que entender la frase
1: en su totalidad. Claro,
0: en su totalidad.
1: En fin.
2: Efectivamente, Carlos. Muy buenos días. A pesar de Cabo Verde, quedan solo 5 días para el comienzo oficial del verano 2026. Este domingo arranca la estación del sol, de la pereza y de esos hombres talluditos en chancletas y bermudas que van por la calle, esa ofensa estética que pone a prueba cada año la solidez de nuestra civilización. Pero trataremos de mantener el tipo una vez más. Y no va a ser fácil resistirse a las prendas cómodas y feas, ¿eh? Porque los termómetros no dan tregua. Las temperaturas inician hoy su escalada y el fin de semana ya podríamos tener algo parecido a una ola de calor. De momento, este martes trae alerta amarilla por altas temperaturas desde el mediodía en la ribera del Ebro, en el interior de Cataluña y en el norte de Teruel. Ya si hace calor en Teruel, si hace este nivel de calor en Teruel, pues apaga y vámonos. Hasta 38 grados se pueden alcanzar en Zaragoza. Calor también en el sur, sobre todo en el interior de Andalucía, con el termómetro rondando los 35 grados en zonas de Sevilla o de Córdoba, y aviso por tormentas en las sierras de Jaén y Granada. Y tiempo más fresco en la zona norte y estable en Canarias. Pues estreno España en el Mundial con un triste empate ante Cabo Verde, con un portero de 40 palos y 40.000 euros de valor de mercado. Lo mismo que una Renault Kangoo, dicen en Twitter. Y con algunos jugadores caboverdianos reclutados por LinkedIn. O sea, que lo suyo sí ha sido una gesta. Por ver el vaso medio lleno, este resultado cumple con la tradición de debuts mediocres de la selección, que a veces han terminado en grandes alegrías. Pero tienen que espabilar los muchachos, ¿eh? Como decía Carlos, menos tiquitaca somnoliento, más verticalidad. Menos mal que en el mismo grupo han empatado a 1 esta madrugada Uruguay y Arabia Saudita, con lo que al final pues todos los equipos del grupo estamos igualados a un punto. El próximo encuentro de la selección, pues el domingo a las 6 de la tarde, precisamente contra Arabia Saudita. Y ojo con los saudíes, porque van a llegar con un extra de motivación, gracias a la reapertura del estrecho de Hormuz, porque si de algo viven allí es de exportar energía. Esperemos que el tráfico de buques petroleros por el estrecho sea bastante más fluido que el juego de la selección árabe. Por cierto, hay un futbolista que es noticia hoy y no buena. Nunca llegó a debutar con la absoluta, pero Rafa Mir fue una pieza importante en las categorías inferiores de la selección. Fue plata olímpica con España y campeón de Europa sub-21. Bueno, pues el que fuera jugador del Valencia o del Elche acaba de ser condenado a 8 años y medio de cárcel por agresión sexual y por lesiones. Él siempre defendió que la relación con la denunciante había sido consentida, pero la audiencia de Valencia no solo le envía a prisión, sino que además le condena a pagar 64.000 euros de indemnización. En cualquier caso, la sentencia aún no es firme, cabe recurso y es posible que la defensa de Mir pretenda repetir el desenlace del caso Alves, que al final, como recuerdas, salió absuelto. Pero, de momento, la justicia ha concedido plena credibilidad al testimonio de la víctima, que además ha mantenido siempre la misma versión de los hechos, sin incurrir en las contradicciones que debilitaron el testimonio de la denunciante de Alves. ¿Y cómo va el calendario judicial?

0: socialista? Pues para hoy esperamos la respuesta del juez Calama a la petición de Zapatero, que reclama más tiempo para reunir la documentación sobre el origen de su tesoro. El expresidente está dispuesto a declarar mañana, pero solo sobre su relación con Julito y sobre el asunto del rescate de Plus Ultra. Ojo, y no es descabellado que el juez Calama atienda esta petición y que mañana no le interrogue por las joyas. ¿Por qué? Pues porque fue el viernes pasado cuando Calama amplió la investigación abriendo esa pieza separada por presunto delito fiscal y de contrabando una vez que recibió la tasación del ajuar. Así que su abogado, que es hábil, se ha apresurado a argumentar falta de tiempo para preparar debidamente la declaración. Otra cosa es que su defendido pueda reunir los papeles del ajuar aunque le den un año para hacerlo, porque si en su día no declaró esos regalos millonarios a la agencia tributaria ni a aduanas, pues es complicado que pueda ahora justificar su origen con vistas a alegar la prescripción de los delitos, que ese es su plan de defensa. Enviar a Zambia, no sé, al dictador que esté allí, oye, de un papelito para lo del collar y tal, ¿no? Supongo que va por ahí los tiros, pero en fin, veremos. Pero es que además tenemos nuevo informe de la UCO sobre la cloaca. ¿Te acuerdas de todo lo que se llevaron los agentes del sótano 3 de Ferraz? Ahí se guardaba la caja negra del sanchismo, ¿eh? Las agendas, los discos duros, las carpetas con documentos. Bueno, pues ya sabemos en buena medida lo que tenían dentro. Básicamente, pruebas de que Santos Cerdán, quien fuera secretario de organización del PSOE por decisión de Sánchez, estaba puntualmente al tanto, como el capo que era, de todos los movimientos de la cloaca para obstruir la acción de la justicia y presionar a todo aquel que osara investigar al entorno de Sánchez.
1: Ni hemos montado ninguna trama, ni he montado ninguna trama, ni he hecho nada ilegal. Y espero que la justicia lo aclare todo. Y vuelvo a decir que no hay ninguna trama y espero que la justicia lo aclare pronto.
0: Pues esto decía el capo de la cloaca ayer mismo, al salir de los juzgados, donde tiene que comparecer por orden del juez cada 15 días. Cerdán, que miente fatal, volvió a negar que hubiera ninguna trama justo el día en que conocíamos este último informe de la UCO repleto de documentos. Está cargadito de pruebas. ¿Qué demuestran esos documentos? Pues que Leire Díez rendía cuentas a Cerdán, le informaba de los asuntos pendientes, de los incumplimientos, como dice literalmente el título de uno de los documentos encontrados por la UCO. ¿Incumplimientos de qué? Pues de lo que la cloaca pedía y la fiscalía, por ejemplo, no ejecutaba con la celeridad y diligencia deseadas por la cloaca. La cloaca iba tocando a funcionarios de interior, de la fiscalía, y los más decentes se plantaban. Que es lo que ha salvado el Estado de Derecho en España de esta banda. Pero otros cedieron. Y eso es lo escandaloso y lo delictivo. Como es escandalosa la cronología, ¿eh? Por ejemplo, hay una reunión en Moncloa el día mismo de la cartita del hombre enamorado, ¿te acuerdas? Ese mismo día, por la tarde, en Moncloa, Pedro Sánchez convoca a Santos Cerdán, a Félix Bolaños y a Marichur Montero. Y al día siguiente de esa reunión, Cerdán le paga un billete a Leire para convocarla a una reunión urgente en Ferraz. O sea que al día siguiente de la reunión presidida por el presidente enamorado de la cartita, el PSOE activa la cloaca. ¿Te parece relevante o no? Hay además otra prueba demoledora para Ferraz, la de los gastos, la pasta. Demoledora porque se demuestra que el PSOE pagaba los viajes de la fontanera para sus trabajos sucios. Había una estructura que se solapaba con la propia estructura del Partido Socialista, con sus cargos, con su financiación y con sus terminales mediáticas. Pero es que además esos gastos se abonaron sin dejar registro en la contabilidad oficial del partido. O sea, ese dinero salía de una caja B. Luego estamos muy cerca de la imputación del PSOE por financiación ilegal. Tan ilegal es la financiación que financia una actividad ilícita como aquella cuyo origen es dudoso. Uno puede incurrir en financiación ilegal dependiendo de qué es lo que paga con ese dinero, por ejemplo una cloaca, o cómo consiguió ese dinero, por ejemplo a través de mordidas. En cualquiera de los casos, o por los dos, es muy probable que el PSOE sea imputado. Hay un dato más. En estos 107 folios de informe de la UCO, la todavía directora de la Guardia Civil, Mercedes González y Leire Díez, se prueba que intercambiaron mensajes. Luego lo borraron, pero intercambiaron mensajes justo la misma mañana en que González ordenó investigar a los agentes incómodos, o sea, insobornables, de la Unidad Central Operativa. ¿Va a explicar esta curiosa coincidencia Mercedes González esta tarde en el Senado? ¿O se va a inventar otra excusa para hacer pellas? Como la semana pasada cuando pretextó que es que estaba muy ocupada coordinando el dispositivo de seguridad del viaje del Papa. Mira, la única razón de que no haya dimitido Merceditas González, que ahora sabemos que participó en la guerra sucia de las cloacas contra el propio Instituto Armado que aún dirige, es que es íntima de Pedro. Y que su amigo Pedro no puede cesarla sin reconocer al hacerlo la cadena de mando de la cloaca que se remonta hasta él mismo. Por eso no la cesa. ¿Y a todo esto qué dice el PSOE? Pues presume de limpieza. Escucha a Rebeca Torró, la sucesora de Cerdán.
2: Medidas que sin duda nos están llevando a ser el partido más transparente y con reglas internas más exigentes de todo el país.
0: Ahí tienes a la actual secretaria de organización del PSOE adelantando las conclusiones de un informe hecho por el PSOE sobre la mucha transparencia que reina en el PSOE. Bueno, ese papelito iba a ser presentado dentro de 2 semanas en el Comité Federal del partido, pero han tenido que adelantarlo para poder vender algo a la desmoralizada militancia y de paso seguir ganando tiempo, porque es que se le está agotando hasta el argumentario. Y dejo para el final el otro gran partido de este lunes, el Begoña Peinado, que se jugó también a las 6 de la tarde. La mujer del presidente se presentó en el juzgado entrando por el garaje. El juez le comunicó su intención de enviarla a juicio con jurado y además escuchó a las partes antes de tener que pronunciarse sobre la imposición de medidas cautelares. La acusada no abrió la boca, como suele, ante el juez Peinado. La acusación popular que ejerce Hazte Oír y la acusación particular que ejerce la Universidad Complutense han pedido la apertura de juicio oral, mientras que la Fiscalía y la Defensa, valga la redundancia, piden el archivo. Bueno, pues en las próximas horas o días, el juez Peinado firmará la resolución en la que aceptará o rechazará adoptar medidas cautelares, como por ejemplo la retirada del pasaporte. Y al final será la Audiencia de Madrid la que decida si envía a la mujer del presidente a juicio con jurado. De hacerlo, podría celebrarse ese juicio en la primavera del año que viene. ¿Será ese el momento que Pedro está esperando para movilizar a la izquierda contra los jueces convocando elecciones? ¿Cuál será la situación procesal del PSOE y de Pedro Sánchez para entonces? Al culebrón del hombre profundamente enamorado, el hombre que bajó a las cloacas por amor, aún le quedan los mejores capítulos.
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0: Y están pasando más cosas que contamos ya con la ayuda de Pilar Cisneros.
5: ¿Qué tal, Jorge? Buenos días a todos. 8 personas han fallecido en el accidente de un bombardero B-52 en California. El siniestro se ha producido durante un vuelo rutinario de prueba.
0: El avión militar estadounidense se ha estrellado después de despegar. No ha sobrevivido ningún miembro de la tripulación. Ahora se investigan las causas de este accidente. Te recuerdo que el B-52 es un avión capaz de transportar armas nucleares a largas distancias y que ha participado en numerosos conflictos, más recientemente en la guerra de Irán.
5: La justicia brasileña acusa de homicidio y encarcela a los operarios que lanzaron a una mujer sin sujeción desde un puente.
0: La joven fallecida de 21 años estaba realizando la actividad de puenting, pero la tiraron sin cuerda. Los acusados no han sabido explicar a la policía quién era la persona responsable de colocar la cuerda y de verificar la seguridad antes del salto.
5: Y revelada la llamada que Jonathan Andic, hijo del fundador de Mango, hizo al 112 justo después de que su padre se precipitara por un barranco en Montserrat.
6: Necesito ayuda. Mi padre se ha caído.
7: ¿Se ha caído? ¿Se ha tropezado o está perdiendo el respeto?
6: Creo que se ha caído por un barranco. Por favor, envíen a ambulancia. Por favor, envíen a alguien. Que no
7: sí, sí, estamos pasando todo en Cuba, en un momento. ¿Podría indicar de qué altura ha podido caer?
6: No lo sé, no lo veo.
7: ¿Le contestan? ¿No sabes si está consciente?
6: No, contenta.
0: En los audios que se han publicado se escucha a un Jonathan Andic muy afectado, entre sollozos y gritos de auxilio, e intenta coordinar el rescate de su padre. Ahora la defensa de Jonathan utiliza estas grabaciones para demostrar que su desesperación era natural y no producto de una puesta en escena. Te recuerdo que el hijo del fundador de Mango está siendo investigado por la muerte de su padre. Y en el partidazo de COPE, tiempo para el Mundial con Movistar. Dani Asenjo, buenos días.
8: Buenos días, Jorge. Batacazo histórico, un serio inconveniente o un grupo de islas avergüenza a España. No lo digo yo, son los titulares de diarios como Olé en Argentina, L'Equipe en Francia o Bild en Alemania. Y no les falta razón, porque gran parte de la ilusión que había generado esta selección antes del Mundial se fue ayer en el debut contra Cabo Verde. Un empate a cero decepcionante de un equipo sin ideas, sin velocidad y sin frescura, tanto mental como física. El seleccionador Luis de la Fuente tardó en hacer cambios y solo la entrada de Lamine, que disputó 24 minutos, generó algo distinto. La mejor noticia, lo decías tú, es que horas después Uruguay empataba con Arabia Saudí, lo que deja al grupo totalmente igualado. Además, ayer 1-1 entre Bélgica y Egipto, y hace un rato ha terminado el Nueva Zelanda 2-Irán 2, con los jugadores iraníes con la mano en el pecho durante el himno, mientras en la grada se veían muchas banderas previas a la revolución islámica a modo de protesta. Y hoy a las 9 debuta Francia ante Senegal, y ya de madrugada a las 3 lo hará la actual campeona, Argentina contra Argelia.
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0: Son las 6 y 18, es tardísimo, las 5 y 18 en Canarias. Empezamos el segundo día de la semana maldita del PSOE. Un viacrucis que empezó ayer con Begoña Gómez acudiendo a los juzgados de Plaza de Castilla para la audiencia previa a su posible juicio con jurado popular. Estamos a la espera de que los próximos días el juez Peinado decida si acuerda medidas cautelares contra la esposa del presidente del gobierno. Las acusaciones populares han solicitado el pack completo, ¿eh? Prohibición de salir de España, retirada de pasaporte y obligación de presentarse cada 15 días a firmar en el juzgado. Veremos si Peinado acepta todas estas medidas, alguna o ninguna. Aunque recordemos que la última palabra sobre si va a haber juicio o no, finalmente, la sigue teniendo la Audiencia Provincial de Madrid. Mañana será el turno de Zapatero y su declaración en la Audiencia Nacional. Veremos si acepta Calama que sobre el asunto de las joyas declare otro día, tal como ha pedido la defensa del expresidente. Y está al caer también la sentencia del caso Mascarillas. Pero hoy toda la atención va a estar puesta en el Senado. Después de fumarse la primera convocatoria, alegando que estaba muy liada con el dispositivo de seguridad por la visita del Papa, la todavía directora de la Guardia Civil, Mercedes González, comparece a partir de las 4 de la tarde en la Comisión de Interior de la Cámara Alta, a petición del PP, y lo va a hacer en una situación muy complicada, Pilar.
5: Así es, Jorge. Va a tener que explicar sus reuniones con Leire Díez, que en un principio negó y luego confirmó para supuestamente ayudar a las cloacas de Ferraz a torpedear investigaciones contra el entorno de su amigo Pedro Sánchez. Pero es que además, el último informe de la UCO, es decir, de sus propios agentes, desvela que la misma mañana que ordenaba una investigación contra los agentes que trabajaban en estos casos, la directora general del cuerpo se mensajeó con la fontanera del PSOE para compartir información sobre este asunto. Más detalles, Juan Baño.
24: Un informe de la Unidad Central Operativa, la UCO, detalla pasos y gestiones de su propia directora general, Mercedes González, instantes antes de que hoy tenga que responder en el Senado por esas gestiones. Algo inédito. González y la fontanera del PSOE, Leire Díez, intercambiaron mensajes la misma mañana del domingo 11 de mayo del año pasado, en la que el DAO citó en la cafetería de la Dirección General al general jefe de explosivos. Le encomendó dirigir una información reservada sobre los mandos de la UCO para aclarar si estaban detrás de una información que esa mañana publicaba El Mundo. Era la misma sospecha que tenía Leire. mes y medio antes, Mercedes González se había reunido con la fontanera. Al día siguiente del encuentro, Leire Díaz comentó con el abogado del PSOE, con Oliver: «No estuvo mal la reunión ayer con la directora. Voy a ver si sigo alimentando esa vía». «Me alegro mucho», le contestó el letrado. «A ver si por lo menos paramos el linchamiento y nos podemos enfrentar con igualdad de armas». A esta se suman otras dos informaciones reservadas. «Algo excepcional», dice la UCO. Datos de los que hoy tendrá que dar cuenta González, sigue siendo directora en la Comisión del Senado.
0: Pues aunque de puertas para afuera los socialistas presuman de limpieza y de actuar de manera rápida y contundente contra la corrupción, de puertas para adentro, según cuentan a COPE fuentes tanto del gobierno como del PSOE, están viviendo una ansiedad constante y contenida. Viven preocupados por la cascada de porquería que les lleva cayendo más de un año encima, y aún así, con este panorama judicial y político, Moncloa sigue intentando hacer como que gobierna. Hoy vuelve a reunirse el Consejo de Ministros. Hay un asunto económico importante encima de la mesa, que es la aprobación del nuevo cuadro macro, o sea, la foto de lo que se espera de la economía española para los próximos meses, pues cómo se va a comportar el crecimiento, el paro, la inflación, el déficit, la deuda. Y también es el paso previo, teóricamente, indispensable para empezar a preparar los presupuestos para 2027 que anunció Pedro Sánchez, igual que anunció los de los tres años anteriores. Los ha prometido, creo que hemos contado, 18 veces. 18 veces ha prometido Pedro los presupuestos en los últimos tres años. Y aquí seguimos, con las cuentas prorrogadas por un Parlamento que salió de las elecciones generales en las que todavía estaba Ciudadanos en el Congreso. Y esto es lo que llevamos de legislatura y vamos camino de otro año perdido, Pilar.
5: Motivo, Jorge, por el que el Tribunal de Cuentas estudia qué impacto puede estar teniendo la ausencia de presupuestos en la economía española. A la espera de ese informe, lo que toca es estar pendientes de esa revisión que va a hacer el gobierno del cuadro macro. Marta Ruiz.
10: El Ejecutivo nos dará esta mañana la foto actualizada de lo que se espera de la economía. Antes de la guerra, el gobierno preveía un crecimiento del 2,2%, pero el conflicto podría restar hasta 4 décimas a ese impulso. Tras el cuadro macro llegará el techo de gasto y los objetivos de déficit y deuda. ¿Cuánto podrán gastar y endeudarse de más las administraciones públicas? Es la senda de déficit que viene siendo rechazada en el Congreso desde el 2024 y desde entonces vivimos con presupuestos prorrogados. Javier Morillas, catedrático de Economía Aplicada.
12: Se parte de una base reputacionalmente muy frágil porque se ha hurtado el seguimiento continuado de las cuentas públicas prescindiendo de la soberanía popular. Es decir, que en toda la decimoquinta legislatura no hemos conocido en términos de ingresos y gastos cuál es la política que el gobierno quiere llevar.
10: Ante la ausencia de presupuestos, el gobierno ha recurrido a modificaciones presupuestarias a cuenta de sobrantes de los fondos europeos para cubrir gastos como las pensiones, y este año se da por perdido el objetivo: presentar unos presupuestos para el 27 a la vuelta del verano.
0: Y los que siguen hoy de huelga son los médicos españoles. Ayer se concentraban de manera multitudinaria a las puertas del Ministerio de Sanidad médicos que empiezan este martes la segunda jornada de la quinta semana de paros del último año. 12 meses llevan ya en pie de guerra por la aprobación de ese estatuto marco elaborado por Sanidad, que no colma las aspiraciones laborales de este colectivo porque no lo diferencia del resto de profesionales sanitarios. Los médicos exigen, y con razón, un estatuto propio y que se reconozcan sus singularidades laborales, como esas guardias de 24 horas. De momento, la ministra, médico y madre, Mónica García, tal vez con la cabeza pensando ya en su batalla electoral en Madrid, está dejando que se pudra el asunto, y esa actitud está cansando a los médicos.
14: Ya una vez que la gente se ha dado cuenta de la situación, no está dispuesta a parar.
15: Se están dejando de pasar miles de consultas y de llevar a cabo miles de cirugías.
16: La ministra ha firmado un acuerdo con el resto de las categorías profesionales y ellos son los que deciden lo que nosotros tenemos que hacer.
0: Pues por ese ninguneo de la ministra, los médicos han anunciado que la huelga se va a convertir en indefinida a partir de septiembre para dar margen a la negociación y a la vez para aumentar la presión sobre el ministerio. Y ante esa amenaza, ¿qué dice la ministra, Pilar?
5: Pues insiste en pasar la patata caliente a las comunidades autónomas. Son ellas, dice, las que tienen que dar solución a este conflicto.
25: Medidas que algunos de los consejeros ya han prometido o ya han acordado en sus comunidades autónomas, como las 35 horas, como el límite máximo de la jornada de guardia, como la mejora de la retribución de la jornada de guardia. Yo no puedo comprender que estos puntos no se hayan podido tratar y que sean los puntos que podrían desarticular y desactivar el conflicto. No se puede hacer como el perro del hortelano, que ni resuelves ni dejas resolver.
5: Bueno, en cuanto a los servicios mínimos, Jorge, decretados para el paro de esta semana, se han establecido un 100% en urgencias, diálisis y tratamientos oncológicos.
0: A las 6:30 seguimos contando todo lo que ocurre aquí, en Herrera en COPE.
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2: Son las 6:30, 5:30 en Canarias. Jorge Bustos, muy buenos días.
3: ¿Qué tal? Buenos días. Bienvenido al amanecer de este martes 16 de junio. Será cosa del protocolo, pero no deja de resultar paradójico que esta madrugada haya sonado el himno solemne de la República Islámica de Irán en el Estadio de Los Ángeles. Esto no forma parte del acuerdo de paz en Oriente Próximo, ¿eh? No llega a tanto el buen rollo entre Donald Trump y los ayatolás. La selección iraní está jugando el Mundial, de hecho empató a 2 ayer contra Nueva Zelanda, y se ha estrenado en Estados Unidos. Y los pitos que se oyen son los de miles de opositores iraníes que se dieron cita en el estadio para ver el partido y para protestar, no contra los jugadores, sino contra el régimen al que representan. Son los mismos iraníes en el exilio que hoy tienen que ver, decepcionados, cómo sus verdugos siguen en el poder, a pesar de casi 4 meses de bombardeos y de asfixia económica. El presidente de Estados Unidos está hoy en la cumbre del G7, en Francia, intentando vender al mundo como un éxito este preacuerdo con Irán que permitirá la reapertura del Estrecho de Hormuz a partir del próximo viernes, cuando se firme el acuerdo en Ginebra, si todo va bien. Siendo generosos, la reapertura de Hormuz, más que una gran victoria para la Casa Blanca, sería un premio de consolación. Siendo generosos, ¿eh? Desbloquear Hormuz no era el objetivo de esta campaña militar, sencillamente porque el problema no existía. Lo generó el propio ataque, que permitió a Irán jugar la baza de estrangular el estrecho por el que circula el 20% del petróleo y del gas de todo el mundo. Así que ahora la partida geopolítica vuelve de nuevo a la casilla de salida. ¿Te acuerdas lo que dijo Trump justo antes de ordenar los ataques sobre Irán?
4: A todos los patriotas iraníes, sigan protestando. Todo lo que les digo es que la ayuda está en camino. Impuse aranceles a cualquiera que haga negocios con Irán y entraron en vigor hoy mismo. Les vuelvo a decir que Irán vuelva a ser grande. Era un gran país hasta que estos monstruos llegaron y se apoderaron de él.
3: La ayuda está en camino, decía Donald. Porque el plan era tumbar al régimen y que triunfase la revuelta popular. Pero el régimen de los ayatolás, después de una represión salvaje y de aguantar los bombardeos, continúa en el poder. Y para muchos analistas sale reforzado por su ejemplo de resistencia ante el Goliat yanqui. Y para colmo, Estados Unidos les acaba de legitimar llegando a un acuerdo con ellos. Este es el gran fiasco de Trump en Oriente Próximo. Algo que explica la enorme decepción de millones de iraníes en el exilio. Personas como Niloufar Saberi, exiliada en España desde los años 80.
5: Cualquier acuerdo de paz firmado entre Estados Unidos y la teocracia islamista, sin hacer alusión alguna de la situación de los derechos humanos en Irán, es una aberración. Y el que después de tanto sufrimiento la teocracia islamista siga en el poder es el peor escenario para el pueblo iraní.
3: Pero hay otros motivos que invitan a la contención del optimismo, a pesar de la parafernalia trumpista. Y es que la vigencia del acuerdo no depende directamente de Trump, sino de su aliado Netanyahu. Y por ahora el primer ministro de Israel se desmarca. Él insiste en mantener los ataques sobre el Líbano para terminar de destruir a Hezbollah, la milicia terrorista amparada por Irán. Pues está diciendo Netanyahu, esto lo ha dicho hace pocas horas, literalmente, es la decisión del presidente Trump, nosotros tenemos otros intereses. Por citar la metáfora de Shakespeare en Julio César, el primer ministro israelí convenció a Trump para desatar los perros de la guerra y ahora no los quiere devolver a la perrera hasta que no se lleven el último hueso. Así que su aliado y amigo Bibi se convierte ahora en el mayor obstáculo de Donald para vender al mundo la pacificación de la región. Y las consecuencias amenazan a toda la economía mundial, incluida la nuestra. Quizá por esa incertidumbre, el barril de petróleo se resiste a bajar de los $83. Se ha quedado esta madrugada en el mismo nivel que ayer. Y a estas alturas no vamos a negar que la reapertura del Estrecho de Hormuz sea una buena noticia. Hombre, mejor eso que lo anterior, que el bloqueo. Desde luego que es una buena noticia, pero hombre, este regreso al statu quo previo a los bombardeos dista mucho de ser un éxito de la diplomacia norteamericana. Solo se puede considerar un éxito en términos marxistas. O sea, en los términos en los que se explicaba Groucho Marx. La política es el arte de buscar problemas, encontrarlos, hacer un diagnóstico falso y aplicar después los remedios equivocados.
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3: Y están pasando más cosas que te cuento ya con la ayuda de Pilar Cisneros.
6: ¿Qué tal? Buenos días. Habrá que esperar para saber si el juez Peinado le impone medidas cautelares a Begoña Gómez.
3: Las acusaciones han pedido la retirada del pasaporte y la prohibición de salir del país. El magistrado mantuvo una larga vista preliminar con Gómez y los otros dos acusados, Cristina Álvarez, su asistente, y Juan Carlos Barrabés, para comunicarle su intención de llevarlos a juicio con un jurado popular.
6: Y también hemos conocido un nuevo informe de la UCO que ratifica que Santos Cerdán dirigía las cloacas del PSOE y que pagaba con fondos del partido los viajes de Leire Díez.
3: Ese informe también ha detectado una conversación de WhatsApp entre Leire y la todavía directora de la Guardia Civil, Mercedes González. Y esa conversación, que ambas borraron, se produjo horas antes de que González ordenara investigar a varios agentes de la UCO.
6: El futbolista Rafa Mir, condenado a 8 años y medio de cárcel por agresión sexual y lesiones.
3: Un segundo acusado, Pablo Jara, también futbolista y amigo de Mir, ha sido condenado a 2 años de prisión. Conocieron a una chica en una discoteca, se la llevaron a casa y allí las agredieron sexualmente.
6: Y Marius Borg, hijo de la princesa Mette-Marit de Noruega, condenado a 4 años de cárcel.
3: El juez le considera culpable de 2 delitos de violación y maltrato a una de sus exnovias. El chico de 29 años ha sido absuelto de otras 2 acusaciones de violación que pesaban sobre él. Vaya joya. Borg está en prisión desde principios de febrero.
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3: Momento ya para la economía de bolsillo con Pilar García de la Granja. ¿Qué tal, Pilar? Buenos días.
8: ¿Qué tal, George? Buenos días.
3: Oye, se dispara el gasto público para financiar el ingreso mínimo vital.
8: Fíjate, casi un 10% en los primeros 5 meses de este año frente a los primeros 5 meses del año anterior. Solo en el mes de mayo este subsidio supera los 500 millones de euros. Esto es un 22% más que en el mayo del 2025.
3: Es una subida muy grande. ¿Qué está pasando?
8: Bueno, pues 2 cosas al mismo tiempo. Por un lado, esa revalorización del 11,4% aprobada para este año por el gobierno de esta subvención. Y por otro, que cada vez hay más gente que lo solicita y es apta para recibirlo.
3: ¿Cuántos hogares en España están percibiendo el ingreso mínimo vital?
8: Más de 2.600.000 hogares reciben este subsidio, Jorge, y que implica que no tienes otros ingresos o que con los otros ingresos que tienes no te da para vivir. Este número de hogares supone un incremento del 7,78% respecto al inicio de este año. En 5 meses, lo que también te indica la enorme precariedad de las políticas del gobierno, ¿no? En vez de tener menos hogares recibiendo el subsidio, cada vez hay más, y esto es un fracaso.
3: Hombre, solo faltaría presumir de que haya más pobres a los que ayudar. ¿Y qué dicen los expertos? Bueno.
8: Básicamente que de mantenerse la tendencia actual, el gasto podría acercarse a los 6.000 millones de euros este año. Hasta la IRF detectó en su último informe que la prestación genera disminuciones tanto en la probabilidad de trabajar, es decir, de encontrar empleo, como del número de días en situación de desempleo. Añade que este efecto causal también se registra en los beneficiarios que empezaron a recibir la prestación tras la entrada en vigor. Por todo ello, el organismo, la IAREF, Jorge, considera que el ingreso mínimo vital no ha demostrado ser eficaz para salir de la pobreza y propone un rediseño.
3: Pues sí, una reforma más, que se quedará sin hacer, Pilar.
8: Efectivamente.
3: Hasta las 7:30, un abrazo.
8: Hasta luego.
3: Tiempo ya de conocer lo que importa con Alejandro Requeijo. Buenos días, Reque.
9: ¿Qué tal, Jorge? ¿Cómo estás?
3: Hoy lo que importa pasa por el nuevo informe de la UCO sobre las cloacas, que complica mucho la situación de la directora de la Guardia Civil. ¿Por qué nos importa esto?
9: Importa porque hoy comparece en el Senado la directora de la Guardia Civil, Mercedes González, y como dices, es una de las protagonistas del informe de la UCO que conocimos ayer. Y El Mundo titula así su editorial: la cadena de mentiras de Mercedes González. Recuerda que dijo que nunca se reunió con Leire Diez y luego tuvo que reconocer que sí.
10: La directora de la Guardia Civil no ha tenido ninguna reunión con ninguna.
9: Eso es, ministro. Ayer,
3: tiras.
9: Ayer supimos que el día que El Mundo publicó unos mensajes de Ábalos con Sánchez, la directora de la Guardia Civil se mensajeó con Leire Diez. Dos horas después, se activó una investigación contra los agentes que investigan la corrupción que salpica al PSOE. ¿Qué decían esos mensajes? Pues no se sabe, porque los borró.
3: La técnica García Ortiz, ¿verdad? Bueno, seguro que por todo esto le preguntarán hoy en el Senado.
9: A ver si lo explica, sí. Aunque ya te digo, Jorge, que si la consigna de Moncloa se mueve entre la resistencia y el Laufer, no espero grandes novedades esta tarde. Allí estaremos para cubrirlo. También está este titular que destaca ABC del informe. Dice: el jefe de la Guardia Civil ordenó abroncar a la gente que incluyó en unas diligencias los correos del hermano de Sánchez con Begoña Gómez. Para El País, lo que apunta el informe es que Mercedes González mantuvo el contacto con Leire incluso después de que los servicios de información de la Guardia Civil ya le avisasen de las maniobras para desprestigiar a la UCO, lo de matar a balas y todo eso.
3: Y el documento de la Guardia Civil también apuntala a los indicios contra Santos Cerdán y el PSOE.
9: Es otro de los protagonistas del informe, sí. El Confidencial titula así: Cerdán impuso tarifa plana para los viajes de Leire. Hay un correo de las secretarias de Ferraz diciendo que era una orden de Cerdán. La documentación aportada por el PSOE el día del registro acumula pruebas de que el partido sufragó o financió las maniobras para proteger a Pedro Sánchez. Y esto, Jorge, puede tener su incidencia de cara a una posible imputación del partido.
3: Bueno, es que después de este informe van a llover las imputaciones como si fuera abril. Ayer el foco estaba también en los juzgados de Madrid. De nuevo, Begoña Gómez frente a Peinado.
9: Y asistió en persona a Begoña Gómez, así que el juez no tuvo que llamar a la policía como amenazó. Los medios tiran hoy porque las acusaciones populares han pedido que se le retire el pasaporte y el juez decidirá en las próximas horas. Cuenta atrás también para la declaración de Zapatero de mañana, mira esto, de ABC. Cuenta que el PSOE mantiene contacto permanente con Zapatero ante su declaración y avisa: va a entrar a todo. Eso quiere decir, según la crónica, Jorge, que el plan del expresidente no va a ser solo buscar nulidades del proceso. Precisamente, el Confidencial ha accedido a la prueba clave del caso, es el contenido de ese teléfono móvil del accionista de Plus Ultra que interceptó Estados Unidos y que Zapatero quiere anular. Son decenas de miles de mensajes de teléfono. El titular, de momento, destaca la frase con la que celebraron el apoyo de su pana Zapatero. Dice así: ¡que viva la izquierda, carajo!
3: Sí, claro. Sobre todo la izquierda de oro, brillantes y esmeraldas de Zambia. En el plano internacional veo que hay muchos análisis sobre el acuerdo entre Estados Unidos e Irán.
9: Eso a pesar de que todavía no se conocen los detalles del acuerdo, pero es difícil encontrar hoy enfoques que elogien a Trump. Mira, el editorial del New York Times es muy duro. Dice así: el presidente Trump perdió esta guerra. Dice que Estados Unidos sale debilitado e insta al Pentágono a modernizarse para las guerras del futuro. Un análisis del Washington Post pone en duda incluso que Irán vaya a reabrir por completo el estrecho de Hormuz. Y en Axios, su reportero estrella, Barak Ravid, del que te hablaba hace unos días, desvela que la CIA no se fía de Irán, duda de que vaya a aceptar rebajar su programa nuclear. Y aprecio, por cierto, en las crónicas de estos días, Jorge, un nuevo pulso entre los dos delfines de Trump. Mientras J.D. Vance hace esfuerzos por vender como un éxito este acuerdo, Marco Rubio frunce el ceño, se muestra crítico.
3: Rubio nunca quiso entrar en esta guerra. La estabilidad en Oriente Medio pasa en gran parte por lo que suceda ahora en el Líbano, Rick, entre Hezbollah e Israel. Veo que se acumulan las reacciones también en Israel, ¿verdad?
9: Empezando por la de su primer ministro, Benjamin Netanyahu. Irán no tendrá armas nucleares. Imaskem, liaskem, con acuerdo o sin acuerdo. Ayer Netanyahu hizo dos cosas. La primera, vender que la guerra ha sido un éxito y que han debilitado a Irán. La segunda, que Israel no se va a retirar del Líbano mientras Hezbollah siga ahí. Precisamente, un análisis del Times of Israel constata que, aunque debilitados, los ayatolás, Hezbollah y Hamas no han desaparecido, y que Israel se está quedando solo ante unos frentes que seguirán ahí en el futuro. La apertura a esta hora del Yediot Ahoronot se centra en los habitantes del norte de Israel. 3 años de guerras, alarmas antimisiles, incluso el desalojo de sus pueblos, y ahora siguen expuestos.
3: Es posible que seas el único suscriptor en España de la prensa israelí.
9: Es probable, pero bueno, oye, mira.
3: Y una gran noticia para terminar. Ha vuelto Mariano Rajoy.
9: En una de sus facetas más celebradas, la de cronista deportivo para El Debate, firma su primera columna de este Mundial y el arranque demuestra que Rajoy sigue en forma. Mira, te leo. En el fútbol, lo que de verdad importa es meter más goles que el rival. Si no lo haces, pierdes, o en el mejor de los casos, empatas.
3: Buenísimo. Es buenísimo.
9: Puro Rajoy. Bueno, acabo con un dato demoledor que nos brindan nuestros amigos argentinos del canal TIC Sports. Mira, desde que España ganó el Mundial en 2010, hace 16 años, solo hemos ganado 3 partidos mundialistas. Fue Australia en 2014, a Irán en 2018 y a Costa Rica en 2022. Todo lo demás, 9 partidos, empates o derrotas. Telita.
3: Hagan caso a Rajoy. Intenten meter más goles que el rival.
9: Gracias, sabio consejo.
3: Gracias, Reque.
9: Un abrazo.
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3: La historia de la civilización se puede resumir como el progresivo encauzamiento de la violencia. Y el deporte tuvo mucho que ver en ese proceso, aplicando reglas y adoptando valores a disciplinas como el boxeo, como el karate, como las artes marciales mixtas. Bueno, en estas últimas no sé si hay más puñetazos que reglas, y si no, que se lo digan al campeón hispano-georgiano Ilia Topuria, que ayer se llevó unos cuantos puñetazos en su combate en la Casa Blanca. Sobre puñetazos no aptos para todos los públicos, reflexiona hoy nuestra traficante de palabras de los martes, Marta San Miguel. Buenos días, Marta.
18: Buenos días, Jorge, y buenos días a todos. Durante los últimos Juegos Olímpicos viajé a París para narrar las historias que había detrás de las pruebas olímpicas. Un día fui a ver un combate de boxeo por primera vez en mi vida. La actualidad pasaba por otros lugares donde había opciones de medalla, pero me interesaba comprender ese deporte que ha dado tanta literatura y tanto cine exquisito. ¿Pero qué hay detrás de intercambiar golpes? ¿Dónde estaba lo narrativo, lo elevado? Eso es lo que quería encontrar. En aquel pabellón de decibelios superlativos, comprendí que la violencia puede ser elegante, que el respeto al contrincante puede ir de la mano de un puñetazo en toda la boca. Pero no volví a ver boxeo. Lo siguiente que hice fue ir a ver waterpolo, donde las tortas que se calzan son extraordinarias, pero bajo el agua y no se ven. Como en la diplomacia, vaya. La violencia forma parte del deporte, pero a veces se convierte en una demostración de lo brutal, como hemos visto en la celebración del cumpleaños de Trump. Las imágenes de Ilia Topuria con la cara deformada me hacen pensar en cómo hemos naturalizado la violencia como espectáculo. Y lo malo no es el puñetazo en sí, porque después de haber visto aquel combate de boxeo en París, entiendo la fascinación de poetas y cineastas. Me refiero más bien a esa manera de imponer lo violento como idea de poder. Topuria abandonaba el jardín de la Casa Blanca con la cara ensangrentada la misma tarde que Estados Unidos anunciaba el acuerdo de paz con Irán. Y aún lo llamarán deporte.

0: Esto que acabamos de escuchar es un silbido mítico de esta canción. Que vamos a escuchar justo ahora cuando por fin podamos cargarla, ¿eh? Espérate un momento. Pero que la habrás escuchado.
1: Si no, si quieres sigo silbando. Lo que pasa es que luego la audiencia me regaña.
0: Oye, y podrías silbar un poquito, que se te da muy bien.
1: Ya,
0: eso
1: pero
0: es
1: si
0: cierto.
1: No tengo una base musical sobre la que exteriorizar mis silbidos.
0: Ah, que si no hay base musical no eres capaz de silbar.
1: Pues no.
0: Ah, de esta canción.
1: Y si me la sé mejor, también ayuda, también ayuda.
0: Ah. Ahora sí, ¿no?

0: Fíjate que fue un 16 de junio del año 1968 cuando este famosísimo tema de Otis Redding, el Dog of the Bay, llegó al número uno en el Reino Unido. Bueno, en el verano de 1967, es que esta canción tiene una historia curiosísima. Otis Redding estaba absolutamente en la cima del mundo, ¿no? Tenía un éxito brutal, tanto que estaba absolutamente abrumado por esa fama y los fans que lo rodeaban en todas partes, en el hotel, en fin. Y entonces, pues un promotor, Bill Graham, le ofreció su refugio, una casa flotante en Sausalito, en California.
1: Ni tan mal, ¿eh?
0: Para que se aislara del mundo. Y allí, mirando los barcos, como si fuera yo, por ejemplo, en la Zodiac de la Guardia Civil el otro día, pues tranquilamente, con su guitarra acústica, compuso las primeras líneas de esta canción, el Sitting in the Morning Sun. Y sí, otra de las curiosidades de esta canción es ese famoso silbido que escuchábamos al principio. Fíjate que esto también fue una improvisación. En la última sesión de la grabación, al llegar al cierre de la canción, resulta que Otis Redding le faltaban unas frases para acabar el tema y improvisó silbando.
1: Muy bien.
0: Y con una idea, que era volver después a la grabación cuando tuviera tiempo para cambiar un poco ese final. Pero es verdad que al final la cosa se quedó con el silbido. Con este silbido.
1: Es que transmite, ayuda mucho a transmitir el mensaje de la canción, ¿no? Estoy en un barco en la mañana esperando la tarde. O sea, eso es todo el plan que tengo que hacer este día es
0: pero
1: relajarme
0: en realidad,
1: y descansar.
0: Fíjate que él quiso cambiarlo, pero no pudo. ¿Por qué? Porque tres días después de aquella sesión, el 10 de diciembre del 67, el avión en el que viajaba Otis Redding y su banda se estrelló en las aguas heladas del lago Monona en Wisconsin. Falleció Otis Redding a los 26 años y la canción se quedó tal cual.
1: El día que la música murió, ¿no? Que inspiró un gran himno.
0: Bueno, y también un 16 de junio, en este caso de 1965, ojo, porque Bob Dylan termina de grabar este tema.
1: 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Bueno. 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

sería una de las grandes canciones de la historia del rock, la canción que cuenta la historia de una mujer, pues que lo tenía todo y lo pierde todo, convirtiéndose en una Rolling Stone, ¿no? En una piedra rodante, es decir, alguien sin nada que rueda por la vida. El impacto de esta canción alcanzó el número 2 en las listas de Estados Unidos. No llegó al 1, ¿sabes por qué? Porque la bloqueó este otro tema de los Beatles.

0: que surgió un poco por lo mismo que la canción de Otis Redding, porque John Lennon estaba asfixiado por la fama, bueno, en aquel momento.
1: Así acabó el pobre.
0: Así acabó, encerrado en su casa con la mujer que tenía entonces, con su hijo, y fue un canto de eso, de pedir ayuda, por favor, libérenme, sáquenme de aquí, sáquenme de aquí, no puedo más. Pidiendo ayuda, los Beatles, en este caso John Lennon. Por cierto, un día te hablaré de la curiosísima relación de John Lennon también con
1: Dylan.
0: Con Dylan, exacto.
1: Vaya dos. Casi son las 7, las 6 en Canarias. Seguimos avanzando en la mañana.
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Es martes, es 16 de junio, hoy suben las temperaturas prácticamente en todo el país. Y en algunos lugares se va a poner la cosa calentita, de sofá de Sky, como le decía el otro día. Es martes 16 de junio, son las 7 de la mañana, son las 6 en Canarias y todavía algunos nos dura la cara de tonto que se nos quedó ayer. Mientras veíamos el partido, el estreno de la selección española en el Mundial de Fútbol, que

de marcar. Sin ideas, sin forma física, sin gol, sin nada. Ese maldito juego de posesión horizontal. Bueno, ayer, de verdad que lo de ayer es para olvidar. Hombre, vamos a ver. Hay quienes se consuelan diciendo, sí, sí, pero es que miren ustedes. En 2010 también empezamos perdiendo con Suiza. Nuestro grupo también era el grupo H. La canción también la cantaba Shakira. Mourinho acababa de firmar por el Real Madrid. Bueno, pues si uno cree en estas cosas, pues que diga qué bien. Lo que tiene que hacer Luis de la Fuente, claro, es ponerse pilas, hacer que los jugadores se las pongan, cambiar esquemas seguramente, porque menos mal que Arabia Saudí y Uruguay empataron. Y bueno, eso nos da un pequeño respiro porque deja las cosas como estaban. Pero vaya pitardo, vaya sensación de cabreo de la afición española ayer. Bueno, ¿en qué está la cosa aquí en España? Porque ayer era el primer día de la semana horribilis, de la semana grande del sanchismo. Hoy es el segundo, hoy hablaremos ahora de Mercedes González, la directora de la Guardia Civil. Ayer Begoña Gómez, el juez le comunicó que le va a juzgar o va a intentar que le juzgue un jurado popular. Eso lo tiene que, al final lo tiene que decir la Audiencia Provincial de Madrid. Y tiene 3 días el juez Peinado para dictar una resolución sobre las medidas cautelares, que no es que las pida él. Las medidas cautelares las pide la Fiscalía o la acusación. En este caso, la Fiscalía, como juega a favor de Begoña Gómez, ya nos podemos imaginar, y sobre todo porque son las acusaciones populares. Dice, oiga, esta señora que está acusada de delitos graves, le tiene usted que retirar el pasaporte, prohibir salir de España, obligarle cada 15 días a presentarse en los juzgados. Ya veremos qué va a hacer. El Peinado tiene 3 días para tomar esta decisión. Pero el caso Cloacas del PSOE, como ya les dijimos ayer, antes de ayer, el otro y el de la moto, cada día cobra nuevos ingredientes que efectivamente ponen negro sobre blanco que existen las cloacas, que las cloacas estaban bajo el mando de Santos Cerdán, que Leire no era una simple militante de base y que todos se pusieron en marcha el famoso día en el que Pedro Sánchez nos dio a los españoles aquel bodrio de carta diciendo que estaba tan enamorado de su mujer que se tomaba 5 días por la cara. Hay nuevo informe de la UCO. Y este nuevo informe de la UCO sobre las cloacas es una mina de información. O sea, el PSOE activó la cloaca contra la UCO, además con la colaboración imprescindible de la propia directora de la Guardia Civil, que hoy comparece en el Senado, 16 horas después de que Sánchez escribiera aquel pestiño de carta de amor a Begoña. Han demostrado varias cosas. Los gastos, sobre todo, el PSOE ocultó los pagos a la trama, simulando contratos, utilizando también sociedades instrumentales. A Leire Díez se le han pagado más de 22.000 euros a través de la empresa de Ismael Oliver, un abogado que también está imputado. Esto acerca al PSOE a la posible imputación, se puede imputar a una persona jurídica, por una supuesta caja B. Pues hombre, es que ese dinero, ¿de dónde salía? ¿De una caja paralela o no? O sea, es una pregunta, claro, ahí se abre la posibilidad de la financiación ilegal, que también se está investigando. Pero es que el PSOE también le pagaba los viajes a Leire. Viajes que hacía como fontanera mafiosa. ¿Y cómo se financiaba? ¿Quién autorizó esos pagos a Leire? Pues también lo ha descifrado la UCO. Este informe demuestra que Santos Cerdán era el que ejercía el control directo sobre la trama, estando en permanente contacto con la propia Leire. Ya les digo, los escritos de Cerdán son una mina, la agenda de Leire es otra mina, y además coinciden en muchas anotaciones. O sea, Cerdán dejó escrito literalmente en su libreta:

0: Badajoz, que Fiscalía apoye la recusación. Y Leyde tenía una anotación muy, muy, muy parecida. Como con la Fiscalía estaba a su servicio y estaba ahí el golfo este de García Ortiz y todos los golfos que le rodean y que siguen, pues bueno, al servicio del sanchismo. Pero es que hay más. El último informe de la UCO también nos deja otra bomba. De las anotaciones de Leyde, puestas todas en su conjunto, la UCO concluye que las siglas PS corresponden a Pedro Sánchez. Bueno, hay una anotación sobre Sáenz de Tejada, al que trataron de captar para ser el abogado de David Sánchez, y Leyde hace referencia literalmente al hermano de P.S. Pues oiga, no hay que ser un lince, ¿eh? No hay que ser un lince. Bueno, y la directora de la Guardia Civil, hoy en el Senado. Este es particularmente grave porque los agentes de la Guardia Civil subrayan que Mercedes González, como el director adjunto operativo, el DAO Manuel Llamas, activaron investigaciones para conocer el origen de posibles filtraciones de información. O sea, la directora de la Guardia Civil estuvo más preocupada en controlar a la UCO que en saber la verdad sobre la trama corrupta del PSOE. Hombre, normal, ella es del PSOE y sanchista hasta la médula, pues ya me explicarán ustedes. Mercedes González, no contenta con recibir a Leyde en varias ocasiones, también se intercambió dos mensajes con ella el mismo día que decidió abrir un expediente a la propia UCO. Si así Mercedes González no trató de boicotear a la UCO por indicaciones o sugerencias de la cloaca, hoy tiene en el Senado una buena ocasión para tratar de convencernos, si es que puede hacerlo. Que me da que no va a ser tan fácil. Bueno, y la semana, claro, continúa. Y mañana hay otro plato fuerte. En principio, la comparecencia de Rodríguez Zapatero. 2 días ante el juez Calama. Pero de momento ha solicitado aplazar las explicaciones sobre la joyería que tenía escondida. Dice que es que necesita recabar documentación sobre el origen de las joyas, que bueno, eso no sabemos si será posible o no. El afán seguramente será demostrar que esas joyas se las regalaron hace mucho tiempo, como para que el delito fiscal por no declararlas y el de contrabando ya hayan prescrito. Bueno, veremos si lo consigue. Ahora, a las 7:10, otras cosas de este día nos lo cuenta el trémulo tumultuoso de la mañana, que no es otro que Pilar. Pilar.
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2: ¿Qué tal, Carlos? Buenos días. Buenos días a todos. La conferencia episcopal tiene previsto evaluar hoy ante los medios de comunicación la histórica visita del Papa a España, en la que León XIV recorrió 2.500 kilómetros entre Madrid, Barcelona y Canarias. Un evento que llegó a tener casi 19 millones de espectadores a lo largo de 6 días, siendo la misa de la Sagrada Familia lo más visto en televisión. Hoy los médicos afrontan el segundo día de huelga en esta última semana de movilizaciones a favor de un estatuto propio, algo que le niega la ministra de Sanidad, Mónica García. El colectivo ya ha anunciado que no descarta una huelga indefinida a partir de septiembre. Y fuera de España, este martes continúa en Francia la cumbre del G7, que todavía no ha cerrado ningún gran acuerdo. Los países más influyentes del mundo han analizado la situación de Oriente Medio tras el acuerdo marco entre Estados Unidos e Irán, mientras los países europeos han hecho especial énfasis en la necesidad de mantener la ayuda a Ucrania en la guerra contra Rusia. Y en el partidazo de COPE, como Vistar, las últimas noticias del Mundial. Claro, Dani Asenjo, buenos días.
3: Buenos días, Pilar. El debut de España se ha convertido en la gran sorpresa del Mundial, y no precisamente en el buen sentido, porque la selección ha empezado mal el torneo, muy mal. Más allá del resultado, un empate a cero contra Cabo Verde, que ayer disputaba por primera vez en su historia la fase final de una Copa del Mundo, lo peor han sido las sensaciones. Se ha visto a una España sin idea, sin gasolina, un juego plano muy parecido al de hace 4 años en Qatar, que tanto se criticó. Lo único que alivia este punto es el empate entre Uruguay y Arabia Saudí, que deja el grupo igual que al principio, con todos los equipos igualados. Además, en la quinta jornada del Mundial, 1-1 entre Bélgica y Egipto, y Nueva Zelanda 2, Irán 2. Y hoy debutan dos de las favoritas. A las 9, Francia se enfrenta a Senegal, y la próxima madrugada a las 3, la actual campeona Argentina ante Argelia.
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13: Las acusaciones populares, en el caso de Begoña Gómez, han solicitado durante la audiencia previa al posible juicio que se retire a la esposa de Sánchez el pasaporte, se le impida salir del país, que tenga que ir cada 15 días al juzgado. El juez Peinado se da unos días para ver si acepta estas medidas cautelares. Patricia Rossetti.
14: Ante el juez ratificaron sus peticiones. Las acusaciones populares pidieron a Peinado que retire el pasaporte a Begoña Gómez, que le prohíba salir de España y que comparezca cada 15 días en el juzgado. Las mismas medidas para su asesora Cristina Álvarez y para la esposa del presidente del gobierno solicitaron además medidas económicas, que no pueda disponer de su sociedad ni de las marcas que tiene registradas o el dominio web del software objeto de la investigación. Se trata de evitar cualquier perjuicio económico. Sin embargo, en el caso del empresario Juan Carlos Barrabés no pidieron ninguna medida cautelar. Durante la vista preliminar las defensas argumentaron que no hay motivo para ir a juicio. No hay motivo para que la causa siga adelante, como han rebatido siempre. Pero las acusaciones populares y la Universidad Complutense, personada en la causa como perjudicada, se mostraron a favor de que Gómez sea juzgada por un tribunal popular por delitos de tráfico de influencias, corrupción en los negocios, apropiación indebida y malversación.
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15: Hoy estaremos en Villaconejos, Comunidad de Madrid, donde hay un Museo del Melón.
20: En realidad se llama el Museo del Melonero, que siempre lo he fundado yo y siempre ha sido mi, lo que yo decía siempre, no sé por qué y quién dijo Museo del Melón, porque no tiene que ver nada. En el museo no hay melones, en el museo lo que hay es la historia de los meloneros de Villaconejos.
15: es Fernando Agudo, gerente del Museo del Melonero, una persona que sabe bien lo que es cultivar esta fruta porque su padre lo hacía. Y recuerda que las condiciones de vida de los productores no eran fáciles. Y encima, dice, el melón tuvo que ser domesticado.
20: Hubo un soldado que estuvo cumpliendo el servicio en África, cuando la guerra de África, la zona del Rift, toda esa zona, y vio unos melones diferentes a los nuestros, eran unos melones negros y alargados, que se han vendido y cogieron mucha fama en Madrid. Y se trajo unas semillas, y con unas poquitas semillas que se trajo, un melón da muchas semillas, se fue multiplicando y hubo un momento en que se vendían esos melones.
15: El nexo de Villaconejos y el melón no es nuevo, ni mucho menos. En un montón de fiestas de la comunidad aparece el melón, sus puestos, su presencia para hacer de su dulzor otra manera de aligerar las comidas.
20: Bueno, nosotros hemos encontrado que un historiador de Madrid en el siglo, a finales del siglo XVI aproximadamente, o XVII, dice en uno de sus libros que en la plaza del Arrabal se vendían en uno de sus laterales gallinejas, mantas y melones de Villaconejos. Entonces pensamos, desde el siglo XVI había melones en Villaconejos.
15: Y miren, una cosa, siempre que hablamos de los melones de Villaconejos pensamos en la variedad de piel de sapo. Hoy Fernando Agudo lo sitúa bien.
20: El sapo nuestro es diferente. Era un melón de unos 2,5 kilos aproximadamente, con una semilla muy chiquitita, y era un melón muy dulce, y era un melón autóctono. Los que hay ahora, que son, dicen que son piel de sapo, que no lo son, son todos híbridos. Los buenos son mochuelos, es la mejor variedad de melones, que se siembran muy pocos porque son muy delicados.
15: Madrid también se puede comer, lo saben los que vienen, los de fuera que vivimos aquí. Sus comedores son embajadas, y el melón, por cierto, no viene con jamón, y tampoco pasa nada.
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13: ¿Por qué metemos hoy la pata, Antonio Naranjo? Buenos días.
2: Señor Herrera, buenos días. Pues tenemos que hablar de la inmensa indignación que han mostrado los sindicatos policiales por las mentiras de Marlaska y las caprichosas decisiones en un asunto muy delicado. Ya sabes, la concesión de escolta a personas que no la necesitan, como la imputada Leire Díez o la activista Sara Santaolalla, o incluso el excesivo cordón de seguridad para Begoña Gómez en el juzgado. Bueno, la llamada fontanera del PSOE y la polémica tertuliana tienen a su disposición un costosísimo despliegue de seguridad por supuestas amenazas que nunca existieron o directamente se inventaron. Marlaska lo negó, luego lo tuvo que reconocer y finalmente ha escondido los detalles bajo el epígrafe, fíjate, de secreto de Estado, utilizando una ley de Franco del 68. Bueno, mientras se protege a quien no lo necesita por razones sectarias, los datos de violencia contra las mujeres no dejan de subir, los crímenes machistas no paran y los delitos sexuales se han disparado. Así que dedicar policías a gente así en ese contexto es simplemente una burla a las víctimas de verdad.
13: 7:20 de la mañana, 6:20 en Canarias. Seguimos con lo que más le afecta. Esta es la información de su COPE más cercana.
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21: Primer consejo de gobierno, PP, Vox en Castilla y León, y primera medida en plena época de riesgo alto de incendios. Se refuerza la estructura del Ejecutivo con la creación de una nueva Dirección General de Prevención y Extinción de Incendios, de la que se encargará Ángel Sánchez Martín. Las próximas semanas van a ser clave para ir dando forma al Ejecutivo, en el que aparecen cinco caras nuevas. Continuidad para el resto, pero que nace como un instrumento al servicio de las personas. Dos colores, dos sensibilidades, un mismo programa y la encomienda del presidente a Alfonso Fernández Mañueco. Dedicación, sentido común y compromiso con los servicios públicos. Una entrega absoluta les ha pedido y eso supone salir de los despachos y patearse cada kilómetro del territorio.
1: No podemos considerar nuestros despachos como atalayas, todo lo contrario. Nuestros despachos están a pie de calle, en cada pueblo, cerca de la gente, pendientes de sus problemas, de quienes tienen esos problemas y de darles una solución.
21: Entre las caras nuevas, el nuevo número 2 del gobierno que se queda en manos de Vox. Carlos Pollán es vicepresidente primero de la Junta y además va a gestionar la cartera de desregulación, familia y servicios sociales. Pero el objetivo, ha dicho, es sacar adelante las cuentas de 2027.
3: Llevamos sin él desde el año 2024 y creo que es lo más necesario que tenemos que hacer y lo más urgente para poder llevar a cabo todas esas políticas y esos acuerdos que tenemos en ese pacto de gobierno, que muchos de ellos, como bien ustedes saben, tienen que empezar ya.
21: Otro rostro que se estrena en la primera línea del gobierno es María Pardo, quien fuera directora general de la vivienda, ahora es consejera de educación, conoce el sistema, de hecho, ella viene de la enseñanza universitaria.
22: Yo soy profesora universitaria y por tanto tengo bastante conocimiento de lo que supone esta actividad esencial para la vida, que es educar, desde muy pequeñitos pues hasta el final de la vida educativa. Y el principal objetivo que tenemos ahora mismo, poner a la educación de Castilla y León en el lugar más importante, que es en el primer lugar.
21: Vox vuelve a recuperar agricultura tras la estampida de 2024 con Joaquín Antonio Pino, ingeniero agrónomo, veterinario, funcionario y además él es agricultor. Y aunque el gobierno cuenta con 2 vicepresidencias, será la vicepresidenta segunda Isabel Blanco, con atribuciones también en vivienda, ordenación del territorio e igualdad de oportunidades, quien sustituya al presidente de la Junta, Alfonso Fernández Mañueco, durante su ausencia.
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24: La Junta de Castilla y León te informa del tiempo en nuestra comunidad.
21: Desaparecen los avisos, pero eso sí, las nubes van a regresar según avance el día y podría dejarnos chubascos y tormentas generalizadas que serán más probables por la tarde y en zonas de montaña. Las temperaturas se mantienen sin cambios y hoy se moverán en máximas de entre 29 a 32 grados. Llegamos a las 7 y 23, ya se ha estrenado el nuevo gobierno y el Partido Socialista tiene ya un mensaje para el nuevo ejecutivo PP Vox.
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21: Y el Partido Socialista ha pedido ya la comparecencia de los nuevos consejeros y de la vicepresidenta segunda de la Junta, Isabel Blanco, para que expliquen sus objetivos de legislatura ante lo que consideran que es un bloqueo institucional y falta de control parlamentario desde hace medio año. Pedro González es el secretario general.
28: Mientras los problemas en Castilla y León continúan acumulándose, Mañueco mantiene a las instituciones bloqueadas y alejadas del control parlamentario. Él se ha preocupado de negociar su continuidad en el sillón de la presidencia de la Junta de Castilla y León y la parálisis existente en nuestra tierra no puede seguir pagando esa debilidad política del propio Mañueco.
21: Y la quinta semana de huelga de médicos de este 2026, que comenzó en febrero y que parará en verano para reclamar un estatuto marco propio al Ministerio, ha dejado en su arranque más de 5.200 consultas suspendidas en medicina de familia y de pediatría en el turno de mañana y otras 3.200 consultas hospitalarias y 146 cirugías. Si no hay avances con el Ministerio, en otoño volverán las huelgas. Ángel Bajo es el presidente del sindicato CEMS en Salamanca.
29: Sí que siento decirle que los damnificados, evidentemente, además de los médicos, es la población y que, desgraciadamente, como ha demostrado la señora ministra, le importa nada el efecto que está causando.
21: Y la Junta de Castilla y León ha confirmado un caso de fiebre hemorrágica de Crimea-Congo en la provincia de Salamanca. Se ha diagnosticado a un hombre de 68 años que fue trasladado al Hospital Gómez Ulla de Madrid de referencia para estos casos. Y es que el calor es el caldo de cultivo idóneo para que el número de garrapatas aumenten. El peligro no solo lo encontramos en el campo, también en las ciudades donde hay zonas con mucha vegetación. La picadura este arácnido puede provocar enfermedades como esta fiebre Crimea-Congo. Por suerte, no todas las garrapatas transmiten esta enfermedad. Tan solo el 3% están infectadas con este virus, según ha explicado el presidente del Colegio de Veterinarios de Castilla y León, Rufino Álamo.
4: Aun cuando las garrapatas, ya hemos dicho que tan solo un número reducido son las que pudieron estar infectadas y que no todas son capaces de transmitir todo, pues lo principal es que durante el tiempo que estén cesadas, es decir, que desde el momento en que se nos cesen hasta que las retiremos, si lo hacemos muy tempranamente, el riesgo de transmisión del patógeno todavía es menor, ¿no?
21: Y ojo, porque la rápida actuación cuando la garrapata ya se ha adherido a la piel es clave para reducir riesgos. Lo más sensato siempre acudir a un centro de salud y la extracción se realizará con una pinza de boca fina. Te recuerdo que ya sin avisos vamos a tener por la mañana cielo despejado, nubes por la tarde que podrían dejar chubascos y tormentas generalizados que serán más probables en zonas de montaña. Las temperaturas sin cambios entre 29 y 32 grados. 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
4: Damas y caballeros, hay tres nombres que hoy ocupan la actualidad en España. Uno, Begoña Gómez, por ayer. Otro, Mercedes González, directora de la Guardia Civil, por hoy. Y otro, que es Rodríguez Zapatero, por mañana. Todo esto se lo explicamos ahora tomando café.
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2: 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Chicos, chicas, ¿qué tal? Buenos días.
3: Hola, hola.
4: ¿Qué tal?
5: Buenos días.
2: Vamos directamente al grano. Informe de la UCO sobre la cloaca que compromete la directora de la Guardia Civil.
4: Ayer supimos que el día que el Mundo publicó unos mensajes de Ábalos con Sánchez, la directora de la Guardia Civil se mensajeó con Leire Díez y dos horas después se activó una investigación contra los agentes que investigan la corrupción que salpica al PSOE. ¿Qué decían esos mensajes? Pues no se sabe porque los borró. Hoy comparece Mercedes González, directora de la Guardia Civil, en el Senado. A ver si lo explica. ABC destaca que el jefe de la Guardia Civil ordenó abroncar a la gente que incluyó en unas diligencias los correos del hermano de Sánchez con Begoña Gómez. Y para El País, lo que apunta el informe de la UCO es que Mercedes González mantuvo el contacto con Leire incluso después de que internamente le avisasen de las maniobras para desprestigiar a la UCO, lo de matar a balas y todo aquello. El Confidencial se fija también en que Cerdán impuso tarifa plana para los viajes de Leire, todo pagado. Hay un correo de las secretarias de Ferraz diciendo que era una orden de Cerdán y esto, claro, puede tener su incidencia de cara a una posible imputación del partido.
2: ¿Qué va a contar la directora hoy en el Senado, Jorge?
3: Claro, hemos hablado de tantos informes de la UCO que corremos el riesgo de acostumbrarnos. Este último, el que conocimos ayer, es absolutamente demoledor. Ya sé que es un adjetivo que ya parece casi un pleonasmo, una redundancia, pero es que este informe contiene tres cosas muy importantes para el futuro judicial del Partido Socialista. Primero, la estructura jerárquica. Lo que hace es probar que este elemento no era un elemento descontrolado, ni una pequeña Nicolasa, no. Leire Díez rendía cuentas a su contratista, que era Santos Cerdán, que a su vez rendía cuentas a su jefe, que era Pedro Sánchez. Hay una cadena jerárquica. La cloaca se solapa en su estructura con la estructura del propio Partido Socialista, porque Santos Cerdán era el jefe del Partido Socialista a nivel orgánico. Por tanto, los cargos del Partido Socialista y todo su poder de penetración en las instituciones del Estado, porque es el partido que todavía gobierna España, se puso al servicio de la cloaca. Es así de fuerte y así de dramático y así de delictivo. Segundo asunto, aparte de la jerarquía, la financiación. Es que todos los viajes que hiciera, que necesitara hacer Leire Díez para sus manejos turbios cloaqueros, los pagaba el PSOE. Evidentemente no los registraba en su contabilidad oficial, los pagaba con su caja B, con su financiación ilegal. ¿De dónde salía ese dinero? Todavía no lo sabemos. Está el caso de Gaspar Zarrías, su despacho, está el caso de las mordidas de obra pública, supongo que también es otro de los posibles orígenes, pero tú puedes incurrir en financiación ilegal por cómo te financias, de dónde sacas la pasta y por qué actividad financias. Y en ambos casos el PSOE es ilegal, en ese sentido. ¿Por qué? Porque ¿de dónde saca el dinero para pagar una cloaca? Pues ese origen tiene que ser ilegal y el objetivo de pagar una cloaca también es ilegal. Y por último, la cronología. El mismo día que conocemos la carta del hombre profundamente enamorado, Pedro convoca a Moncloa a tres personas: Santos Cerdán, Félix Bolaños y María Jesús Montero. Y al día siguiente de esa reunión en Moncloa, del hombre que estaba contrito, ¿verdad?, y planteándose si seguir o no seguir en el poder, porque no, los españoles no nos merecíamos un presidente así, Leire Díez es convocada de urgencia a una reunión por Santos Cerdán. Al día siguiente de la reunión de Moncloa, al día siguiente, Leire Díez, se activan las cloacas al día siguiente. Alguien, pues más la línea de puntos, ¿por qué no la unimos? Evidentemente la conclusión es que Pedro Sánchez ordenó la activación de la cloaca para salvar a su familia. Esa es la conclusión natural que saca cualquier inteligencia. Otra cosa que se pueda probar en un tribunal, pero esto nos lleva evidentemente a la imputación del Partido Socialista y acerca también al propio Pedro Sánchez a una imputación. ¿Va a contar algo de esto Mercedes González? ¿Va a contar? ¿Le van a preguntar hoy en el Senado qué decían esos WhatsApp que borró con Leire? ¿Qué decían? Decían, oye, ya he puesto en marcha los expedientes contra los agentes de la UCO que no se quieren plegar a nuestros intereses. Decía algo así, como eso. Evidentemente no lo va a reconocer. Pero esta señora no dimite porque si dimite estaría destapando la cadena de mando que apunta directamente al presidente.
2: plan. María del Carmen de Cas.
1: No, yo lo que creo es que por no dimitir, lo que está es demostrando, y cada día y cada hora que permanece en su puesto, yo creo que lo que está es señalando la responsabilidad política evidente del presidente del gobierno. Es decir, si realmente Pedro Sánchez no sabía nada y de este asunto, es evidente que tendría que haber dado orden para querellarse contra Leire Díez y tendría que haber cesado inmediatamente a la directora de la Guardia Civil y a su secretario de Estado de Telecomunicaciones, que son los que tuvieron contactos con la, bueno, la gerente es del partido, pero hay dos, estos dos casos,
5: el secretario general,
1: sin duda, pero yo estoy hablando del gobierno. En este caso estoy hablando del gobierno. Es decir, ya sabemos que el PSOE pagó esa trama, pero lo terrible es que esa trama no funcionaba en el aire. O sea, esa trama consiguió que el gobierno hiciera cosas. Y el elemento más clave, las dos personas que están directamente relacionadas con la trama de este gobierno son la directora de la Guardia Civil y un secretario de Estado de Telecomunicaciones. Y la directora de la Guardia Civil tendría que haber dimitido. Tendría que haber sido cesada, pero si no, tendría que haber dimitido por habernos mentido, por haberse reunido con una señora que efectivamente que ya sabía que estaba paseando por toda Madrid tratando de cargarse a la unidad central operativa, a los máximos responsables, por haber estado ocultándole al presidente las andanzas de esta gente y por haber mantenido, es decir, es insostenible la posición de Mercedes González. Y el hecho de que siga ahí es, desde mi punto de vista, lo que más apunta a la responsabilidad y el conocimiento de Pedro Sánchez, porque la está protegiendo. Entonces, esto es un...
3: Se está protegiendo a sí mismo.
1: Claro, o sea, porque Mercedes González y Leire Díez trataban de protegerle a él,
3: claro,
1: de la justicia. Y esto es tan evidente que cada minuto que esta señora siga en su puesto es un minuto que carga contra el presidente del gobierno, al menos esta es mi visión, uh-huh, de los hechos.
5: Claro, pero es que las dos tramas, las tres tramas que tenemos encima de la mesa ahora mismo, todas terminan en el mismo sitio, que es en el presidente del gobierno, porque el presidente del gobierno, o por acción o por omisión, es decir, o porque sabía o porque no sabía, es responsable de la trama de mascarillas, de la trama de hidrocarburos, de la trama de adjudicaciones, porque son los ministerios los que están implicados en eso. Y luego, como secretario general del Partido Socialista, o porque se enteraba o porque no se enteraba, resulta que es que lo sabía hasta la presidenta. Hasta la presidenta del Partido Socialista, Narbona, que ha sido llamada como testigo, ¿verdad? Entonces, tendría que cesar inmediatamente a todo el mundo que está implicado, la actual gerente, el gerente anterior, que resulta que es presidente de una empresa, por supuesto, a la directora general de la Guardia Civil. O sea, 80.000 guardias civiles se levantan todas las mañanas en este país para intentar protegernos, ¿eh? Y resulta que es que su jefa máxima está actuando contra ellos.
2: Bueno, y los medios ya avanzan cuál será mañana la estrategia de ZP, la Audiencia Nacional.
4: Cuenta ABC que el PSOE mantiene contacto permanente con Zapatero ante su declaración y avisa: va a entrar a todo. Eso quiere decir, según la crónica, que su plan no va a ser solo buscar nulidades del proceso, es decir, que va a declarar. Precisamente, el Confidencial ha accedido a la prueba clave del caso Plus Ultra, es el contenido del móvil de ese accionista de la aerolínea que interceptó Estados Unidos y que Zapatero quiere anular. Son decenas de miles de mensajes de teléfono. El titular destaca la frase con la que celebraron el apoyo de su pana Zapatero: que viva la izquierda, carajo. No me detengo mucho en Begoña, Carlos. Ayer fue ante el juez Peinado, Begoña Gómez. Las acusaciones piden que se le retire el pasaporte antes de que vaya a juicio, y la última palabra sobre todo esto la tendrá la Audiencia de Madrid. Pero acabo con este detalle que publica La Razón y que me ha llenado el ojo. Resulta que el PSOE ha tintado las puertas de su sede en Ferraz para que no se pueda ver el interior. Este medio dice que lo hacen después de las imágenes de la UCO dentro del edificio.
3: Voy a poner una torreta de vigilancia con alambrada de espino también.
2: Madre mía. A ver, Gorge, bueno, total, que parece que va a declarar.
3: Declarar tiene que declarar mañana a ZP. Lo que pasa es que en principio... principio lo que pide su abogado, que es un abogado habilidoso, es que, hombre, que como el viernes le imputaron por contrabando, que no han tenido tiempo de reunir la documentación para declarar sobre las joyas. Entonces, que no le pregunte, que el juez
5: porque
3: no le pregunte
5: joyas
3: por las joyas. Claro, que no le pregunte por las joyas, solamente le pregunte por el rescate plus ultra y por Julito, que eso sí lo tiene más o menos el argumentario ya afinado. Bueno, pues a lo mejor Calama decide conceder ese aplazamiento en lo que tiene que ver con el origen de las joyas, y ahora se pasa unos días ZP pues llamando al dictador de cada uno de los países africanos donde se forjaron estos, este es el tesoro de los Nibelungos, a ver si le hacen unos papeles que le permitan pues alegar la prescripción. En fin, bueno, más allá de que el crédito de este hombre está completamente destruido, el faro moral del socialismo del siglo XXI, bueno, ahora el problema es Julito, claro. Si canta Julito, si Julito decide colaborar y el perfil de su defensa, el que ha contratado él, pues alude a esa posibilidad, siguiendo los pasos de Aldama, pues es evidente que ZP tiene un horizonte penal complicadísimo.
2: María del Carmen.
1: Pues sí, lo que pasa es cierto que lleva tiempo preparando la parte, digamos, de esa declaración que hace referencia pues a los estaferros, a las empresas fantasmas, a las supuestas comisiones, en fin, todo esto lo ha estado preparando y es una causa en la que insistimos. Hay más, además de esos mensajes del teléfono famoso del señor Reyes, pues hay muchos otros indicios que van más allá, ¿no? Pero, y sobre las joyas, hombre, vamos a ver, si esto tuviera una explicación sencilla y legal, ya la habríamos conocido. Y lo que conocemos es un caos de explicaciones, valoraciones, luego sale Miguel Sebastián para sembrar también el caos por las tertulias con su regalo, en fin, todo es un despropósito. Al final no sabemos ni cuándo ni quién. Y a mí me parece que esto es independiente de que tengas papeles o que los busques, es tan sencillo como decir, me la regaló este país en tal fecha. Y esto no hace falta mucho para saberlo, ¿eh? Y no lo sabemos. Y a mí me parece que es lo fundamental, que tenemos que conocer, y luego ya pues tendrá sus problemas de ver cómo las ha declarado, si no las ha declarado, en fin, todas estas cuestiones que hemos estado comentando estos días. Pero es tan sencillo como decir, quién se las regaló? ¿Y cuándo?
2: Bueno, momento para la clave económica del día. Pilar, se dispara el gasto en el ingreso mínimo vital.
5: Casi un 10% en los primeros 5 meses de este año frente al mismo periodo del año anterior. Solo en mayo el gasto supera los 500 millones de euros, dicen los expertos, que de seguir así el coste anual llegará a los 6.000 millones de euros. ¿Y qué es lo que está pasando? Primero, que se ha subido la revalorización de esta prestación, y segundo, que cada vez son más los hogares receptores de esta ayuda. Superan los 2.600.000. Te recuerdo que el informe de la EREF sobre este tema apuntaba, Carlos, a que el ingreso mínimo vital no sirve ni para salvar a las familias de la pobreza ni para incentivarlas a trabajar más, y proponía una reformulación del subsidio.
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2: Con la 11, Naran, buenos días.
7: Buenos días, vaya truño el partido de ayer. Qué petardazo, qué petardo más gordo. Yo iba viéndolo en el AVE y cada vez que se iba a la conexión, cuando entraba en un túnel, digo, ya habrá metido 2 goles. seré idiota. Vamos, empatar con Cabo Verde es como si yo le gano a Nadal en Roland Garros, ¿eh? No, vamos a ver, ¿qué es eso?
3: Qué porterazo tenían, ¿eh? 40 años.
7: Portero,
3: 40.000 euros, vale.
7: Pero si teníamos menos peligro que un guiso de una cena de un hospital, no había peligro.
3: La sensación
7: ninguno.
3: De haber podido estar 2 horas más y nada, ¿eh?
7: No se metían goles, hombre, como se va a meter. Mira, con un Fabián y un Rodri que están, vamos,
3: ¿están
7: yo puedo jugar en ese equipo ahora mismo. Gaby pésimo, Oyarzabal no estuvo, Ferran no daba pie con bola. Si quita a Pedri, que no estuvo a su nivel, pero bueno, medio jugó. Y Cucurella, lo demás, nada. nada, absolutamente
2: pero
7: nada.
2: Lo cierto es que hoy se vuelve a repetir ese partido y le metes 40.
7: ¿O no?
2: Sí, hombre.
7: Yo no me fío.
4: Oye, tenemos la oportunidad contra Arabia Saudí. Yo es que creo que nos han tomado la matrícula. Estos equipos pequeños se nos van a cerrar atrás.
7: Yo vi 3 millones de pases que no iban a ningún lado. A mí me recordaba mucho a la España de Luis Enrique.
3: El parabrisas.
7: Muchísimo.
4: El día de Marruecos, ¿verdad?
7: Ahora bien, hay que plantearse lo siguiente. Si en el último mundial le metimos 7-0 a Costa Rica en el primer partido y vimos el papelón que hicimos, a lo mejor esto es bueno. Porque
2: a lo mejor, mira, el de Suiza, fíjate el partido de Suiza.
7: Claro.
4: Nara, ¿te puedo dar un dato?
7: Dime.
4: Mira, desde que ganamos el mundial en el año 2010, hace 16 años, solamente hemos ganado 3 partidos de mundial. Los 9 restantes, o derrotas o empates.
2: Sí, pero ¿y a quién? Australia, Costa Rica,
4: Australia,
2: Irán.
4: Irán y Costa Rica.
7: Vamos, el papelón que hemos hecho es bueno, ¿eh? Pero fíjate, lo bueno es que Arabia Saudí y Uruguay también empataron. Sí. Pero vamos, que jugarnos el primer puesto con Arabia Saudí y Uruguay tiene narices, ¿eh? Y luego, en el resto de partidos de ayer, se jugó el Bélgica 1, Egipto 1, Irán 2, Nueva Zelanda 2. Ahí ya no llegué. Y hoy juegan el Francia-Senegal a las 9, que debuta Francia. Ese partido está interesante. Sí. Y tenemos un Irak-Noruega, que si queréis verlo es a las 12 de la noche, porque no lo pienso, te digo yo que no lo pienso ver. Y a las 3 de la mañana debuta Argentina contra Argelia.
4: Pues mira.
7: Y a las 6 de la mañana un Austria-Jordania, que tampoco me parece que me va a pillar despierto.
2: No es a las 3 de la tarde. Claro, no, es verdad, sí, a las 3 de la tarde no puede ser.
7: No, a las 3 de la madrugada, Argentina-Argelia. O sea, que si lo quiere ver, te madruga, que no creo que lo vaya a ver, ¿no?
2: Bueno, es que a las 3 ya me pilla casi, o sea.
7: Yo es que mi reloj esas horas pues no me suena, no sé por qué, oye. Yo sigo creyendo que vamos a quedar primeros en la fase de grupo, ¿no?
3: Yo creo que Luis de la Fuente tiene que intentar hacer los cambios antes. Oye, si no ha funcionado el planteamiento, no pasa nada, pues se agita un poquito antes.
7: No estuvo
3: hay
7: ágil.
3: Que esperar al 85, de verdad.
7: Estaban todos muy nerviosos, no estuvo ágil para nada Luis de la Fuente, pero para nada, ¿eh? Estuvo lento.
2: Hay algunos, los tweets que hay por ahí, mi amigo Nacho me envía uno muy bueno, de uno que dice: no, nos va a hacer portería a cero un tipo que vale lo mismo que un Renault Kangoo.
3: 40.000 euros.
2: Estoy devastado.
7: Sí, un Renault Kangoo con 15 años. Lo nuevo.
3: Pero que algunos los encontraron por LinkedIn, algunos jugadores de Cabo Verde, y los reclutaron por LinkedIn.
7: Claro, pero sí, ¿quién va a vivir Cabo Verde?
2: Pero oye, el entrenador supo plantear el partido bien, ¿eh?
3: Sí, se cerraron muy bien.
2: Y no hicieron ni una falta, ¿eh?
7: Sí, es el país más honrado que hay en el mundo, pues. Llama Cabo Verde, podía haberse puesto General Amarillo para hacer nada.
2: Ahora llegamos a las noticias de las 8.
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2: 7:50, 6:50 en Canarias y seguimos con lo que pasa cerca de usted. Vamos con su COPE más cercana.
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11: Castilla y León ha adjudicado las 570 plazas de médico MIR, médico interno residente. Las 86 últimas han correspondido a medicina familiar y comunitaria, que fueron elegidas en mayo. La primera plaza elegida en la comunidad fue la de aparato digestivo. En el Hospital Río Ortega de Valladolid fue seleccionada por la sexta mejor nota del conjunto del país. La última, una de medicina de familia en Ponferrada, la penúltima del área de medicina del conjunto de España. Y ahora te cuento el caso de Mar. Ella es de Ávila, ha conseguido plaza en el Hospital Abulense. Ha elegido la especialidad de psiquiatría y gracias a su nota en el MIR pudo elegir cualquier hospital de España. Se decantó por el de su Ávila natal. En COPE ha explicado los motivos que la han llevado a quedarse.
12: Cuando lo visité me encantó todo lo que me enseñaron, todo lo que me contaron, y sinceramente fue como un poco la duda de irse o no irse, porque aquí tenemos un poco la mala costumbre de tener que irnos fuera para todo. pero tenemos que aprovechar todas las oportunidades de formación, de docencia y todas las oportunidades laborales que tenemos aquí, tanto en Ávila como Castilla y León. Y además eso se complementa muy bien con la calidad de vida de la ciudad y la comunidad autónoma.
11: Su residencia durará 5 años y aunque su base estará en el Hospital de Ávila, va a realizar rotaciones externas en ciudades como Salamanca o Valladolid. En sus primeros días como residente, ¿esto es lo que más le ha sorprendido?
12: Pues aquí me ha sorprendido para bien la cercanía y bueno, que hay bastante carga asistencial y todo el trabajo que hay, pero bueno, también es muy buena oportunidad para aprender todo lo que se ve en el día a día.
11: Hoy en Herrera en COPE hablaremos de los médicos MIR, pero también del futuro y el presente de las facultades de medicina de la comunidad autónoma. En este caso hablaremos con el decano de la Facultad de Medicina de la Universidad de Valladolid, con Eduardo Arranz, muy pendientes también del arranque de la Facultad de Medicina en León y en Burgos. Buenos días, soy Laura Ríos, estás escuchando Herrera en COPE Castilla y León. Vamos a tener alguna nube, pero ya por la tarde, que podría dejarnos chubascos y tormentas generalizadas que van a ser más probables en zonas de montaña. Las temperaturas van a subir ligeramente y nos llevarán hasta los 29 y 32 grados. Hoy precisamente el delegado territorial de la Agencia Estatal de Meteorología en Castilla y León, Manuel Mora, va a ofrecer un adelanto del verano que nos espera. 7:52 y enseguida te hablo de las primeras medidas del gobierno PP Vox en Castilla y León.
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11: Y te cuento que la consejera de Medio Ambiente y Energía, María González Corral, va a estrenar hoy agenda presidiendo la toma de posesión del nuevo director general de Prevención y Extinción de Incendios Forestales, Ángel Sánchez, adjunto a la Consejería de Medio Ambiente y Energía. Una dirección general creada en la consejería con la que se busca reforzar la gestión contra incendios. Este es el primer acuerdo tras el primer consejo de gobierno y tras la toma de posesión de todos los miembros. Un gobierno concebido como instrumento para mejorar la vida de las personas, como ha indicado el presidente de la Junta, Alfonso Fernández Mañueco.
15: Vamos a trabajar como un equipo compacto, unido, cohesionado, que queremos aportar a nuestra tierra, a Castilla y León, estabilidad, progreso y también futuro. Vamos a hacerlo sobre la base de un programa de gobierno que ha sido consensuado, que es desde luego un proyecto de futuro para Castilla y León y que vamos a impulsar a lo largo de los próximos 4 años.
11: El Partido Socialista ya ha pedido la comparecencia de todos los consejeros y de la vicepresidenta segunda de la Junta de Castilla y León, Isabel Blanco, en las Cortes de Castilla y León. Tampoco ven muy positivo la conformación del nuevo Ejecutivo desde UPL. Alicia Gallego, la portavoz del grupo en las Cortes, ve tan solo un reparto de sillones entre PP y Vox que se centra en lo ideológico y no en los problemas que tienen los ciudadanos de la comunidad.
16: Vemos que no es sino un pacto ideológico muy lejos de las necesidades de la región leonesa, en donde Vox, pues todo a sus caras en las consejerías y vicepresidencias son masculinas y donde esa cuota de poder entre ambos todavía sigue estando muy lejos. El análisis que hacemos es poco positivo en base a lo que sería la adecuación de áreas por necesidades y con control y con gestión adecuada a los problemas de los ciudadanos y de la región leonesa.
11: Ha estado muy presente la visita del Papa a nuestro país. Se habló del presidente de la Conferencia Episcopal Española y arzobispo de Valladolid, Luis Argüello, quien ha hecho balance en Herrera en COPE del viaje apostólico del Papa. Para Luis Argüello, la visita de León XIV, sus palabras y sus gestos han dado una especie de viento fresco que brota tanto desde el afecto como desde la razón. Una siembra que es para el medio y largo plazo. Para el presidente de la Conferencia Episcopal, el viaje ha generado un importante debate intelectual que ha trascendido a la propia comunidad católica.
17: Sorprende, ¿no? Porque estamos muy acostumbrados en esta sociedad que antes que polarizada está segmentada, fragmentada, y que cada uno nos agarramos a una tabla de surf, ¿no? Para tratar de desde ahí navegar por este mundo proceloso, ¿no? Pero el Papa ha puesto en relación las cosas, ¿no?
11: Y te hablo de una carrera solidaria a Santiago contra el cáncer. Tendrá lugar del 21 al 28 de junio, su 16ª edición, que va a recorrer el Camino de Santiago para recaudar fondos destinados a la Asociación Española contra el Cáncer de León. La prueba no competitiva y por relevos va a partir desde Somport en Francia y finalizará en Santiago de Compostela, con el objetivo de superar los 550.000 euros que se recaudaron en 2011. Los participantes llegarán a León el jueves 25 y recorrerán el centro de la ciudad acompañados por voluntarios y vecinos. El presidente de la asociación en León, Estanislao de San Luis Calahuich, destaca la importancia de este tipo de iniciativas solidarias.
18: Es una locura repetitiva, que eso ya casi entra en el dislate total y absoluto, ¿no?
19: Enfermedad.
18: Es una enfermedad sana, la de correr en favor del cáncer. Son dos elementos que son compatibles en el sentido de que es una actividad física y es una
11: Y te recuerdo que hoy vamos a conocer qué tiempo nos espera para verano, algún chubasco y tormenta esta tarde, temperaturas en cambio. 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
2: Señoras, señores, me alegro. Buenos días. Martes 16 de junio, 8 de la mañana, 7 en Canarias. En una cosa estaremos de acuerdo usted y yo. Hemos visto mejores partidos de fútbol que el de ayer de España contra Cabo Verde, que acabó en empate a cero. Y aquí estamos tratando de recuperar la compostura futbolística, porque ha sido un churrete que nos ha dejado perplejos, un petardo, un petardazo de una España sin gol, sin forma, sin ideas, sin nada. Aquel maldito juego de posesión horizontal que no sabe meter. Bueno, ante una selección de muy bien organizada, por cierto, y muy bien preparada por su seleccionador, Ole Cabo Verde, que hizo las cosas muy bien. Ayer no hubo ni rastro de la selección que ganó la Eurocopa. Así que Luis de la Fuente tiene mucho trabajo. Menos mal que Arabia Saudí empató con Uruguay. Las cosas se han quedado como se han quedado. Bueno, vamos a ver, como no se quedan las cosas. Por cierto, el himno de Irán ha sonado en Los Ángeles. Eso tenía su morbo. Habida cuenta de que una de las noticias internacionales sigue siendo el principio de acuerdo de Estados Unidos e Irán, que es un principio de acuerdo, es el anuncio de una firma, es pasos que se están dando para abrir, desbloquear el estrecho de Hormuz. Lo que hace referente aquí es

o no es la Audiencia Provincial de Madrid. Y eso la están peinando. Hoy, Mercedes González. Mañana, Rodríguez Zapatero ante el juez Calama. Pero hoy lo de Mercedes González tiene particular interés porque se van conociendo nuevos datos sobre las cloacas del PSOE. El tiempo nos ha venido a demostrar que el inicio del proceso contra Begoña fue el inicio de las cloacas del PSOE. Ayer acaparó toda la atención nuevos datos de un nuevo informe de la UCO sobre la cloaca, que confirma el liderazgo absoluto de Santos Cerdán sobre esa trama. Claro, con los datos conocidos ayer es muy difícil que el PSOE se libre de una imputación por su participación institucional en la trama delictiva. El PSOE activó la cloaca contra la UCO y los jueces tan solo 16 horas después de que Sánchez escribiera aquel pestiño de carta de amor a Begoña, que la realidad fue la señal a sus esbirros para que comenzaran la operación mafiosa contra el Estado de Derecho. El PSOE, por orden de Cerdán, pagó billetes de avión para Leire Díez, la Matachari, y para su socio Pérez Dolcet. Y pagó facturas a los abogados de la trama, incluso pagó al abogado Teijelo, facturas que no aparecen en las cuentas oficiales. ¿Acerca esto al PSOE a la imputación por una supuesta caja B? Pues hombre, tiene que haber una caja paralela por ahí. O sea, de hecho, el PSOE pagaba a Leire a través de empresas interpuestas. El ejemplo más claro, Gaspar Zarrías. Su empresa de consultoría facturaba al PSOE exactamente la misma cantidad que luego le pagaba a Leire. Hombre, ya es casualidad. Ya es casualidad. Pero es que, además de todas las actividades ya conocidas, ya documentadas, existían intentos de soborno a fiscales anticorrupción, compra de testigos en juicios claves, filtración de bulos contra jueces o fiscales y presiones a los guardias civiles que investigaban las tramas de corrupción. Y esto es particularmente interesante. La cloaca también se asoció con el famoso comisario Villarejo y contactó con Villarejo cuando Villarejo ya estaba procesado por varios casos, entre ellos el caso Kitchen. O sea, no solo le compraron las grabaciones que Villarejo realizó durante años, también intentaron ofrecerle pactos con la fiscalía para mejorar su situación. Leire reportaba a Santos Cerdán todas las andanzas desde que se puso en marcha la cloaca. Y del, bueno, por cierto, de las anotaciones de Leire puestas todas en su conjunto, la UCO concluye ya sin dudas que las siglas P.S. corresponden a Pedro Sánchez. Pero vean ustedes la secuencia. 24 de abril del 24, a las 7 de la tarde, Pedro Sánchez, PS, publica el churrete ese de carta de presidente enamorado, antes de coger el cesto de las chufas y encerrarse en Moncloa 5 días. Y el mismo 24 de abril, a las 8 de la tarde, es decir, una hora después, reúne un gabinete de crisis en Moncloa con Bolaños, María Jesús Monteros, Antonio Hernando y Santos Cerdán. Y un día después, el 25 de abril, el PSOE, por orden directa de Cerdán, saca un billete de avión de ida y vuelta para Leire Díez. Y los dos días se producen reuniones en Ferraz a las que asiste Antonio Hernando, Leire Díez, su socio Pérez Dolcet. Y a partir de ahí va todo lo demás. El pase VIP de Leire Díez para entrar en la Fiscalía General del Estado, el hilo directo con la directora general de la Guardia Civil, y ahí quería llegar. Porque el hoy es el de la Guardia, la directora de la Guardia Civil, aunque por supuesto debería haber dimitido si tuviera decencia. O haber sido cesada. Cuando se confirmó que mintió a la opinión pública al negar los contactos con Leire Díez. Claro que hubo contactos con la cloaca. No uno ni dos. Reuniones físicas. Mensajes por WhatsApp que se encargó de borrar. Y todo eso lo negó en un principio. Mintió, pero la pillaron. A partir de ese momento ya no tendría que estar esa señora ahí. Sí.
Si Mercedes González no trató de boicotear

0: Trauco, por indicaciones o sugerencia de la cloaca corrupta del PSOE, desde luego hoy tiene en el Senado una buena ocasión para tratar de convencernos, si es que puede. Más allá de lo que pueda decir una persona que nos ha mentido con todo descaro, hay más reflexiones. El hecho de que esta individua, protegida por sus superiores, Marlaska y Pedro Sánchez, es la prueba más evidente de que la X de toda la trama es P.S., o sea, Sánchez. Es la única razón que explica que Sánchez no se querelle contra la ley, o no la cese. Si no supiera nada, ya habría actuado contra quienes le ocultaron actividades de la cloaca. Vamos a ver qué nos... Bueno, y mañana, y el mañana, que es Zapatero, comienza su declaración de 2 días ante el juez Calama. De momento ha solicitado aplazar las explicaciones sobre la joyería que tenía escondida. Lo pidió su abogado porque al parecer estaría tratando de recabar en países árabes la documentación relativa a esas joyas. Así que tendremos que esperar todavía más tiempo para conocer la explicación del origen del tesoro este de los Nibelungos, de Zapaterina la Grande. Lo de hoy es mucho más prosaico: testaferros, comisiones, empresas pantalla, todo eso, todo lo demás. Es la semana grande, ya se lo veníamos diciendo, y es el prólogo de otras semanas grandes que vamos a vivir. Podrán ir de vacaciones, podrán ir donde quieran, pero luego la realidad te va persiguiendo a paso de gigante. Ahora el trémulo tumultuoso de la voz que solloza el gol nos cuenta más cosas del día de hoy. Pilar
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2: ¿Qué tal? Buenos días. El Consejo de Ministros aprueba hoy un nuevo cuadro macroeconómico y la senda fiscal para los 3 próximos años son los puntos de partida para elaborar los presupuestos de 2027. Ya el pasado viernes, el Boletín Oficial del Estado publicó la orden ministerial de elaboración de estas cuentas. Hacienda da al resto de ministerios hasta el día 29 para remitir sus prioridades de gasto. Y hablando de números, en una hora va a abrir la bolsa española después de cerrar este lunes con una subida del 1,4% y situarse por encima de los 19.000 puntos por primera vez en su historia. Los bancos y las empresas relacionadas con el turismo han sido las que más han impulsado el IBEX 35. Y Bruselas, último texto sobre los derechos de los pasajeros aéreos que ha ratificado el Parlamento Europeo. Las aerolíneas deben mostrar siempre una tarifa básica que incluya una maleta en cabina, se mantienen las compensaciones económicas por retrasos en los vuelos y se prohíbe cobrar más a las familias con menores de 14 años que quieran sentarse juntos.
0: Bueno, y el partidazo de COPE, en fin, ¿cómo voy a estar? Hablemos del Mundial. Juanma Castaño, buenos días.
3: ¿Qué tal? Buenos días. No esperábamos este comienzo. Ha sido una decepción en toda regla y España ha decepcionado en el arranque del Mundial. Es el primer gran tropiezo, un empate a cero contra una selección que es la número 67 del mundo, frente a un equipo donde no conocíamos absolutamente a nadie y en un momento en el que España se situaba número uno en las apuestas. Este Mundial, con el formato que tiene de 48 selecciones, permite que haya tropiezos en la fase de grupos. Eso sí, nos pone los pies en el suelo. A lo mejor no somos tan buenos como pensábamos o sencillamente los mundiales no se nos dan tan bien como viene demostrando los resultados desde el año 2010. Próxima cita el domingo contra Arabia Saudí. Tiene que haber cambios, seguro, obligados. Tiene que jugar Lamine y España, desde luego, tiene que ser otra cosa. Si no, este mundial será una mala noticia para nuestro fútbol.
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2: Este será un martes de tiempo estable, con subida generalizada de los termómetros, sobre todo en la Ribera del Duero, en el interior de Cataluña y en el norte de Teruel, donde esta tarde se activa la alerta amarilla por calor. También se espera alcanzar los 38 grados en muchos puntos del sur. Tiempo, eso sí, más fresco, incluso con algún chubasco aislado, en el norte peninsular y en las sierras del sur y el sureste.
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0: ¿Qué tal, Ana Martín? Buenos días.
2: Buenos días, Carlos.
0: Lo mismo digo, querido Javier Riollo, buenos días.
15: Muy buenos días.
0: Y Juan Fernández Miranda, ¿está bien, no?
16: Estamos estupendamente, salvo bien, por el fútbol.
0: Pues estáis un poquito mejor que los demás, porque hay algunos que hoy están regular. Sí, en el podio.
2: No la hagas, no la temas. Y el problema es que nosotros no lo hemos hecho, entonces no tememos.
0: Esto es. Bueno, vamos a ver, Gorge, pongamos orden.
17: Bueno, hay que, yo creo que analizar este informe del AUCO, que tiene muchísimo material incriminatorio, porque detalla una jerarquía, una financiación y una cronología de la cloaca, y las conclusiones acercan a la imputación del PSOE como persona jurídica, incluso el suplicatorio de Sánchez, ¿eh? Según la UCO, fue Moncloa directamente la que activó la cloaca, el primero de los 5 días de reflexión, cuando la cartita, y al día siguiente el PSOE ya estaba pagándole un billete de avión al aire para que empezara a trabajar. ¿Por qué no dimite Mercedes González? ¿Qué va a contar hoy en el Senado? ¿Qué esperan nuestros contertulios de lo que explique para decir, oye, borré estos mensajes con Leire 10, ¿por qué expediente a estos agentes de la UCO? ¿Va a decir algo? ¿No va a decir nada? ¿No puede dimitir porque no lo deja el jefe? Y luego, bueno, el fiasco de Trump en Irán, 4 meses de bombardeos para volver al statu quo, en el mejor de los casos, si se reabre el estrecho de Hormuz, y si alguno de los contertulios se aventura a dar un consejo a Luis de la Fuente para que el juego del equipo de la selección no sea una parabrisas intransitivo, pues mira, mucho mejor.
0: Bueno, vamos a ver, Javier, esto... ¿Quién crees que lo tiene más complicado? ¿Begoña? ¿La directora general? ¿Rodríguez Zapatero? ¿El PSOE en su conjunto como partido, persona jurídica?
15: Mira, yo ayer tuve dos encuentros que me hacían pensar en que otra España es posible, es necesaria y es hay que reivindicarla. Ayer fue 15 de junio, se cumplían 39 años de la primera vez que votamos democráticamente, se dio el premio a Miguel Ángel Aguilar de los valores constitucionales. Al maestro Miguel Ángel Aguilar, con un discurso del rey. De verdad, yo estaba al lado de algunos amigos muy queridos y decían, mira, otra historia es posible, porque estar en este fango, con esta... Por la tarde estuve en lo de Muñoz Machado, Academia de Jurisprudencia, que también había otro nivel de país. Entonces, ahora estar bajando a estos territorios de, en fin, de cutredad que no eran pensables, no eran, eran imposibles. Entonces, bueno, pues mira, cualquiera de estos que me has propuesto me parece un camino de imperfección que ojalá prisa, nos demos prisa y no lo quitemos del medio.
0: ¿Y quién cree, Ana Martín, que lo tiene peor?
7: Hombre, pues por una cuestión de tiempos, Begoña Gómez es la que tiene el juicio a la vuelta de la esquina. En las otras instrucciones queda tiempo, en la de Pedro Sánchez, si fuera imputado, fíjate si no quedas, y ahí, si ahí tendría que haber de por medio una elevación del caso al Tribunal Supremo, una petición del suplicatorio, en fin, largo me lo fías. Pero bueno, al final vamos subiendo peldaños y a mí no me cabe duda de que acabaremos en el ático.
0: Y Juan.
16: Pues yo quiero centrarme en la directora general de la Guardia Civil, porque mucha gente le va a poner cara hoy y va a ser muy humillante la declaración, o eso es lo que yo temo. No me consta, no me acuerdo, no lo sé. Preparémonos para evasivas y una nueva persona más a las catacumbas del deshonor en este Partido Socialista.
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3: El primer jugador que se pasa por el módulo selección de la cadena COPE es Cucurella. ¿Qué tal, Marc? Muy buenas.
18: Hola, buenas.
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0: la salida de emergencias, cosa de Mar Vidal. Buenos días, Mar.
1: Muy buenos días, Carlos. ¿Qué tal?
0: Yo me acuerdo el día que el IBEX 35 llegó a los 15.000 puntos y dijimos, 15.000 puntos, madre mía, barbaridad. Pues bueno, ha llegado a los 19.000 puntos, otro récord histórico.
1: Así es, otro más, ¿eh? Y van unos cuantos. Hace un año celebrábamos los 16.000, en diciembre los 17.000 y ahora ya estamos en los 19.000. El parqué no para, pero conviene repetirlo las veces que haga falta porque un récord en bolsa no certifica una economía sana, ¿eh? El IBEX mide la valoración de 35 grandes corporaciones cotizadas y no el bienestar de un país. Que esas empresas valgan más no indica que se produzca más, se innove más o que las familias lleguen mejor a final de mes. Es exactamente el mismo espejismo que pasa con el PIB, un dato macro agregado que se exhibe como prueba de prosperidad, pero que no baja al terreno real, al bolsillo de las familias, a la caja registradora de las pymes.
0: Claro, me imagino que pesan mucho los resultados de la banca, ¿no?
1: Pues sí, pero es una operativa financiera, no es un salto industrial, ni un incremento de implementación tecnológico, ni tampoco conlleva pues mejores salarios directamente. Con eso no quiero decir que no sea positivo que la bolsa suba, lo es. La confianza inversora es un bien muy valioso. El problema es que no surge de reformas verificables ni de un giro productivo, sino del dinero barato que aún circula y sobre todo de la inercia de un sistema que evita ajustes a toda costa. Es optimismo de laboratorio, podríamos decir, es artificial, es algo frágil. Y ojo con la memoria corta, porque se aplaude haber llegado o de haber dejado detrás el techo de 2007, olvidando que aquel máximo fue el preludio de una crisis monumental. No es que el récord ahora cause la crisis, pero es que a veces se alcanza por crédito fácil, por euforia mediática, incluso por liquidez sin respaldo. Ojalá, Carlos, este 19.000 fuera el reflejo de una economía robusta e innovadora, pero hay un viejo refrán que dice que el gallo cree que el sol sale porque él canta, pero no sale por eso. Aquí el sol es el dinero barato y el gallo, yo creo que sabemos todos quién es, ¿verdad?
0: Ya está el pollo. Hasta pronto, Marc.
1: Hasta mañana, Carlos.
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4: El Ayuntamiento de Burgos ha rectificado su planificación inicial y ha confirmado finalmente que las barracas de las fiestas de San Pedro volverán al polígono docente del Vena, su ubicación tradicional hasta 2022. La decisión llega después de que la primera licitación prevista en la calle Laredo quedara desierta y de que los propios feriantes rechazaran acudir a ese emplazamiento. Ante ese escenario, el consistorio ha optado por recuperar el modelo anterior ya publicado, las nuevas bases además para garantizar la instalación de las atracciones en el entorno del Vena. Desde el ayuntamiento también han explicado que ha sido necesario un trabajo urgente entre distintas áreas municipales como policía local, bomberos y protección civil para adaptar el espacio y garantizar la seguridad del recinto, así lo decía el concejal César Barriada.
5: La opción de volver al polígono docente era una de las que se quedó encima de la mesa. Analizamos la viabilidad y en lo que hemos estado trabajando durante todo este fin de semana es precisamente en abordar el que pudiéramos presentar, como se va a hacer esta mañana. Se van a publicar las bases para acudir al polígono docente.
4: Las nuevas bases que ya se pueden acceder a ellas a partir de hoy, desde el 16 martes hasta el viernes 19, incluyen las calles Eloy García de Quevedo y Francisco de Vitoria, con medidas también para reducir el impacto en el entorno, como limitaciones horarias y la eliminación de la música a partir de la 1 de la madrugada. El anuncio también ha generado malestar entre los vecinos del polígono docente, que consideran que la decisión se ha tomado sin consenso y con muy poco margen de reacción, apenas 2 semanas, 11 días del inicio de las fiestas. Recuerdan además que las barracas ya salieron de este espacio en 2022 por motivos de seguridad. Uno de los vecinos afectados es Ramón Andrés Revilla.
6: Las medidas de seguridad están por encima de todo, porque la vida de las personas son las que está en juego. Y por desgracia, de vez en cuando, aunque no con demasiada frecuencia, pero sí que ocurren accidentes en estos actos de feria, de algunos aparatos. Y las consecuencias son graves.
4: Desde el consistorio defienden que el nuevo pliego busca compatibilizar la actividad con el descanso vecinal, mientras que los vecinos mantienen su preocupación por el impacto en el barrio y no descartan acudir a la fiscalía si ven riesgo para la seguridad de todos. Buenos días, soy Silvia Ramos. 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
4: Hoy tendremos una jornada de nubes y claros con posibilidad de alguna precipitación durante la tarde en distintos puntos de la provincia. A esta hora predominan los cielos nubosos y en cuanto a las temperaturas suben ligeramente y las máximas de hoy alcanzarán los 30 grados en Burgos, 31 en Aranda y 34 en Miranda. A esta hora hay tráfico fluido en las principales avenidas de la capital burgalesa, según nos informa Policía Local, y la Dirección General de Tráfico alerta de vehículos detenidos en varios puntos de la A1. Uno de ellos se encuentra en dirección a Burgos, a la altura de Cogollos, y otro en sentido Madrid, hacia Gumiel de Izán, así que precaución si circulan por esa zona.
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4: El Ayuntamiento de Burgos sigue avanzando en la recuperación del servicio de autobuses tras el incendio que destruyó parte de las cocheras municipales en abril. La demolición de la nave más dañada, la retirada del fibrocemento y también la rehabilitación de las instalaciones supondrán una inversión de unos 2,5 millones de euros y los trabajos se prolongarán durante más de 7 meses. Las labores más inmediatas serán la retirada de los materiales con amianto, que podrían comenzar en las próximas horas y durar alrededor de unos 20 días. Además, han aprobado nuevas inversiones para garantizar el funcionamiento del servicio, entre ellas una estación de carga de gas natural para los autobuses y el nuevo equipamiento para el taller. 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
2: La clave de Ángel Expósito es la Guardia Civil, el honor, el respeto, lo que ya sabemos. ¿Qué tal, Tron? Buenos días.
3: ¿Qué pasa, Tron? Buenos días. La directora general de la Guardia Civil, Mercedes González, tiene cita esta tarde en el Senado, Comisión de Interior. A estas alturas, no sabemos si esta buena señora va a dar la cara, parece que sí, o no se va a presentar. Lo penúltimo, sus citas con Leire se coge antes a un mentiroso que a un cojo. Las investigaciones y expedientes a miembros de la UCO, su papelón tras los guardias caídos en Huelva, sus chanchullos con el DAO. Mercedes González es esa directora general que se viste de verde y cree que con eso ya vale. El problema de fondo es que ese cargo se ha convertido en una comisaría política de las cloacas, en un continuo menosprecio a los guardias del servicio marítimo de la UCO, contra el narco, antiterroristas, de información, los GAR, GEAS, UEI, Montaña, los GRS, SEPRONA, Servicio Aéreo, TEDAS, Fronteras, Patrimonio, y desprecio a cada uno de los guardias de cualquier casa cuartel de pueblo. Lo más increíble es que la directora general sigue en su puesto. ¿Y cómo era aquello? Cuando los que mandan pierden la vergüenza, los que obedecen pierden el respeto. Nos escuchamos, Tron.
2: Hasta la tarde.

0: aquí están Ana Martín, Javier Riollo, Juan Fernández Miranda. Vamos a echar un rato con lo que hay. Esencialmente con la comparecencia de Mercedes González, bueno, y el informe de la UCO acerca de las cloacas, que confirma varias cosas. Que las cloacas se crean después de la imputación de Begoña y que PS es Pedro Sánchez. Vamos, yo supongo que Ana Martín esto no le ha supuesto una sorpresa, pero la evidencia es bueno tenerla.
1: Ninguna, y fíjate hasta qué punto que ni siquiera el gobierno la semana pasada se atrevió a negar que PS fuera Pedro Sánchez, porque como tú dices, era una evidencia aplastante. Lo que ellos dicen es que aunque ese PS corresponde a Pedro Sánchez, ello no significa ni mucho menos que lo demás sea una inventada de Leire Díez, de que tuviera algún tipo de reunión con él o algún tipo de contacto con él. Digo que esta es la versión del gobierno, pero a mí me parece que el informe conocido ayer supone un salto cualitativo, porque ya no se trata del contenido de las libretitas de Leire Díez, de lo que ella pudiera apuntar, de las reuniones que tuvo o no tuvo. Aquí estamos hablando de material incautado por la UCO en los registros que hubo o los requerimientos de información tanto en Ferraz como en la dirección de la Guardia Civil, en los domicilios de Cerdán, del empresario Javier Pérez Dolcet, del ex senador Gaspar Zarrías, en ordenadores intervenidos y en las declaraciones de varios testigos imputados. O sea que esto ya no es una cuestión de lo que ella pudiera o no anotar en su libreta. Por eso cobra especial relevancia. Y el círculo, como decís, se va cerrando. Va quedando bastante apuntalado que existía una estructura diseñada, si bien la diseñó o la puso en marcha el secretario de organización Santos Cerdán, pero que el partido tenía una participación activa en tanto que existen pagos camuflados a Leire Díez a través de empresas pantallas o de un abogado, por ejemplo, que se dedicó a diseñar las anulaciones en cadena que tenían que pedir en los juicios que afectan a toda la familia y a todo el entorno del presidente del gobierno. Y además no va a ser el último informe. Yo creo que tacita, este vaso se va llenando. O sea que cada vez lo tiene más difícil el gobierno para defender. Y es que aún en el tiempo, yo creo que a veces perdemos el tiempo en esto de intentar rebatir si el presidente lo sabía, si no lo sabía, porque es que aún en el hipotetiquísimo caso de que no lo supiera, casi es tan grave. Oiga, si usted es presidente del gobierno y líder del principal partido de ese gobierno y le montan dentro una trama para destruir los tres pilares del Estado de Derecho, oiga, tiene que irse por inepto.
2: ¿Y por qué no te querellas contra Leire Díez, por ejemplo? De todas formas, una forma de medir, un modo de medir el nivel de cerco sobre alguien que está señalado por la investigación judicial, por la corrupción, es cuánto tardan las excusas en caducar. Por ejemplo, hace un par de viernes, cuando supimos P.S. desde los entornos de la Moncloa se decía, es Pedro Saura. A los tres días es Paco Salazar. Y ahí todos bromeamos con Patrick Swayze, Pete Sampras y PlayStation y demás. Pero ya sabemos que es Pedro Sánchez, porque en algunas de las anotaciones puede ser discutible, pero en otras no. Es indiscutiblemente el presidente del gobierno. Es como lo de los 30.000 euros o 50.000 euros de las joyas de Zapatero. Pues cuando salió Luis Arroyo y lo dijo, pues muy bien. Entonces dijimos, oye, pues será verdad. Pero es
3: no,
2: que
3: a los yo dije cuatro, que no era
2: bueno,
3: verdad.
2: Bueno, sí, pero ya, vamos, incluso dándole el beneficio de la duda, a los cuatro días te sale Ansorene y te dice 1.300.000. Sí. Y luego vienen los joyeros y dicen 1.300.000.
3: Para empezar, en el mercado
2: lo podemos duplicar o triplicar. Pero, y estamos en este punto, en el que las trolas aguantan muy, muy poco. Y eso es un síntoma de que el cerco está cada vez más cerca, ya no de los compañeros o los ayudantes de Pedro Sánchez, sino del propio presidente.
3: Yo me acuerdo cuando esto me avergonzaba mucho. Cuando ha pasado el tiempo, me estoy dejando no de avergonzar, porque quizá he pasado la santa indignación, pero nos hemos acostumbrado a que lo peor esté en instituciones tan importantes, lo peor de cada casa, el casting que ha hecho este presidente, o lo que sea, es insuperable. En casi todos los lados sensibles donde se ha podido hacer algo mal, se ha hecho algo mal. Y de Mercedes González ya teníamos una primera etapa de paso por la Guardia Civil que no sabe, no contesta, no sabíamos qué hacía allí. Luego se fue a otra prebendita, a otro fracaso, y se vuelve a rescatar con el poco cariño, cercanía y empatía de ese cuerpo. Y eso lo sé porque algunos me lo cuentan. Y mira, ayer cuando te decía que

0: estuve en lo de Miguel Ángel Aguilar y el rey estaba al lado de Zarzalejos. Y digo, ahí va, mira, está aquí este lerdo de Pachi López. Tú lo has llamado lerdo. Y dice, sí, pero me defiendo etimológicamente lo que quiere decir lerdo. Digo, pues mira, ahí hay otro lerdo más grande que es Óscar López. Bueno, pues yo los vi, estaban allí, pero no estaban ni contentos, ni relajados, ni muy acompañados.
1: Bueno,
0: ¿sabes?
1: Bueno, pero mira, pues Cerdán, está tan acorralado por los indicios. Bueno. Que ayer hizo una cosa que no suele hacer. Normalmente cuando va cada 15 días a los juzgados de Tafalla, lo hace con una mala leche extraordinaria, no habla con nadie, pone cara de pocos amigos. Ayer quiso, yo no sé, Rocío, tienes por ahí el corte, ¿verdad? Ayer quiso ir al encuentro de los micrófonos para negar que él fuera el líder de ninguna trama mafiosa. Cerdán, escuchen.
2: Ni hemos montado ninguna trama, ni he montado ninguna trama, ni he hecho nada ilegal. Y espero que la justicia lo aclare todo. Y vuelvo a decir que no hay ninguna trama y espero que la justicia lo aclare pronto.
1: Bueno, vamos a ver, de momento, Antonio Naranjo.
3: Sí, buenos días.
1: ¿Qué es lo que crees que más incrimina a Sánchez? Y
3: claro.
1: ¿Qué es lo que puede ocurrir en el caso de una diputación?
3: Claro, es que son dos cosas muy delicadas. La primera es una cuestión de deducción lógica elemental y es la siguiente. Si fuera verdad que Pedro Sánchez no era consciente de que su partido, su propio gabinete en Moncloa, en fin, coordinado con un montón de poderes del Estado, habían creado una auténtica mafia para ayudarle a él en los casos que más le preocupaban, digo yo que lo normal hubiera sido que su reacción fuera de sorpresa, de escándalo y de, por supuesto, de avergonzarse y de colaborar para que eso tenga el castigo que debiera tener. Pero ¿cuál ha sido la reacción de Sánchez antes, durante y después? Pues la misma que la de la mafia, es decir, señalar a los jueces, señalar a los cuerpos de seguridad, hablar de conspiración, hablar de lawfare y ahí movilizar a algunos de sus ministros más rudos a decir que estaban intentando derribar al gobierno. Y luego, la segunda parte, que es muy importante, Herrera, es que en esos papeles encontrados a Cerdán, que eran más o menos 7 cajas y 2 contenedores, aparte de dispositivos electrónicos, y que estaban, fíjate, guardados en un sótano, en un sótano de tercera planta por debajo, en el PSOE, que no conocían ni siquiera muchos ilustres dirigentes del Partido Socialista que han pasado años en la calle Ferraz. Entonces, de ahí ya se ha empezado a sacar con el puño y letra anotaciones de Santos Cerdán que dan para el informe de la UCO que ayer conocimos, pero ni mucho menos se ha terminado de inspeccionar todo eso, y es ahí donde muchos creen que se puede, igual que se ha demostrado ya la relación de Leire con Cerdán, los mensajes y las comunicaciones de Cerdán con la propia Moncloa, que avalarían incluso una imputación del propio Pedro Sánchez.
1: Sí, pero imputación que no hay que realizar hasta que no tengas todas las evidencias completadas, porque no darle la posibilidad al Congreso a negar el suplicatorio.
4: Que lo cual sería un escandalazo.
1: Sí, pero previsible.
3: No, pero es que ahí Herrera te añado una cosa, no solamente es que el Congreso lo rechazara, o algunos juristas sería una especie de golpe de Estado rechazar un suplicatorio, es que puede no llegar ni al Congreso y quedarse en la mesa del Congreso, que si deja pasar 60 días después de la petición, en este caso del Tribunal Supremo, de un suplicatorio sin contestar, declinaría el mismo y sus efectos sobre esas causas ya serían para siempre beneficiosos para Sánchez, fíjate.
5: Bueno, yo creo de todas maneras que ese escenario todavía es un poco lejano. Lo que veo más cercano es que este juez de la Audiencia Nacional, Santiago Pedraz, pueda citar a Pedro Sánchez como testigo, en tanto que al final el propio gobierno ha reconocido que PS es Pedro Sánchez y la UCO acredita que PS es Pedro Sánchez. Ahora bien, claro, si en el transcurso de esa declaración el testigo fuera a incurrir en algún testimonio que le pudiera incriminar de alguna manera, pues claro, ahí el propio juez tendría que detener. En Pedraz sí que hay un aforado, un diputado al que señala de forma un poco lateral en el primer auto y en el sumario del caso. Y es el que fue número 2 de Santos Cerdán en la Secretaría de Organización, que hoy todavía es el secretario de Política Municipal, que se llama Juan Fran Serrano. Y este es diputado, participó en esa primera reunión y en alguna más de la cloaca socialista, y él ya desliza que su condición de aforado le está beneficiando en este caso. Pero

0: Es verdad que no es descartable, dada la entidad de alguno de los aquí salpicados, que este procedimiento acabe en el Tribunal Supremo, porque ahí, claro, hay cargos aforados, el propio presidente del gobierno lo es. Respecto, por cierto, a lo que decía Naranjo del tercer sótano, en este caso los bajos fondos, lo de los bajos fondos del PSOE es literal, si os dais cuenta.
1: Desde luego.
2: Y además eran casi desconocidos para muchos de los que allí frecuentaban los sótanos y la parte alta, porque yo he preguntado por eso y me decían, yo no sabía que existía.
1: O sea, te voy a decir una persona que lo ha dicho en público, Soraya Rodríguez, portavoz nada
2: exactamente,
1: del Grupo Socialista con Rubalcaba, no lo conocía.
2: Y conocía un poco el edificio y conocía un poco los recovecos. O sea, algo tenía que ocultar en algún sitio algunos. No sé si todos, pero algunos.
3: Bueno, yo creo que en este caso, en toda esta suma de casos, a lo que tiene mucho miedo el PSOE, y en particular el gobierno, el presidente, es a los tiradores de mantas, porque empieza a haber muchos personajes que aún no han tirado de la manta, pero se están empezando a posicionar con ánimo de defenderse, sin proteger algo que ha sido común habitualmente hasta ahora, proteger a Pedro Sánchez, negarlo todo. Ayer mismo Santos Cerdán, lo acabamos de escuchar, con ese aplomo, diciendo no ha habido cloacas y la justicia me dará la razón. Pero hay personajes, empezando por Julito, que dan mucho miedo, porque Julito solo tiene que defenderse a sí mismo.
2: Vamos a ver lo que pasa con Aldama, a ver cómo. Ahí será,
1: claro, claro,
2: ahí será la prueba de fuego. Claro. Ahí les indicará si hay un camino donde te puedes exonerar después de arrepentirte, después de reconocer y ayudar. Dirás, pues es que se está mejor fuera que dentro, ¿eh?
0: Bueno, la fiscalía.
2: Y yo creo que eso lo sabe hasta Cerdán, cuidado, que aquí es que puede haber muchas mantas.
0: La Fiscalía General del Estado, Javier, ha intentado cegar ese camino desde el momento en el que en el juicio impidió al fiscal anticorrupción pedir una rebaja todavía superior de pena a Aldama por confesión cualificada, creo que se llama. Sí. Pero la última palabra, claro, la tiene el tribunal, la tiene el juez en este caso, y es que la sentencia además es inminente, así que es verdad que puede abrir o cerrar otros caminos. Yo en esto distinguiría de los posibles tiradores de manta. Claro, aquí hay dos tipos de eslabones. Uno, los que tienen alguna vinculación con el Partido Socialista, que de una u otra manera la siguen teniendo, véase Santos Cerdán, véase Leire Díez, y luego los que son outsiders o versos sueltos, como lo puede ser Julio Martínez en el caso de Plus Ultra, en el caso de Zapatero, que yo a este sí que le veo con más posibilidades de decir, yo este marrón no me lo como.
3: Claro, lo que pasa es que
0: no me lo como solo, porque no era más que un testaferro del expresidente del gobierno.
3: Bien,
0: de España.
3: Pero si este señor se pone a tirar de la manta, Zapatero lo tiene complicado, porque él tiene que defenderse a sí mismo, a sus hijas, que muy probablemente después de escuchar a Zapatero serán llamadas a declarar, a su secretaria, Gertrudis Alcázar. Es decir, la declaración de Zapatero me parece complicada. Y eso que yo creo que tiene razón cuando pide que se retrase la declaración respecto a las joyas, porque la declaración, la citación es previa a la apertura de esa pieza separada. Pero bueno, esto es engordar para morir.
2: Es verdad, que bueno, que pueda justificar, que lo dudo mucho. Y ahí estaba la prueba el otro día de su amigo, entre comillas, Sebastián, que en vez de echar un capote, vez de ayudar, lo que ha hecho es desvelar y quitar, dar un mantazo también, a lo mejor sin querer, ¿no? Eso lo dudo mucho que lo pueda justificar. En cualquier caso, es injustificable que se recibiera y no se declarara. Es injustificable. Y yo, a mí cuando decían que si 30.000, 50.000, no me lo creía. Pero es que me es igual que sean 1.000.000, 2, 3, 4. Y que estén eligiendo a quien han elegido como Zapatero de portavoz para mentir descaradamente, porque él no se atreve a dar la cara y decir, dejarme reflexionar. Yo sé lo patológicamente mentiroso que es, y la doble cara que ha tenido, y esa cosa de salir en procesión predicando la ética y la manera de estar de santidad socialista, y era todo mentira.
1: Bien.
2: Porque hace tiempo es mentira.
0: Yo no estoy de acuerdo de todas maneras, Juan, en que deban concederle otra otro aplazamiento que sería el segundo, porque inicialmente estaba citado para el 2 de junio.
1: No puede aplazar dos veces.
3: Sí, porque
1: no, Antonio, tienes separada. El dato ahí, ¿puede aplazar dos veces o no?
4: A ver, técnicamente poder puede, claro. Pero la costumbre de los jueces es que una vez que lo han aplazado una vez, no dar un segundo aplazamiento, obligarle a personarse en la fecha prevista y después permitirle, si considera que debe incorporar algún tipo de prueba nueva o de lo que considere oportuno el señor Zapatero, dejarle que lo incorpore a la causa, pero no existen muchos precedentes de aplazamiento, Antonio, porque sobre todo el juez teme que lo que esté es preparando algún tipo de truco y no intentando ayudar a su defensa.
3: Está claro, si yo lo que digo es que el argumento para pedirlo es que cuando se le cita no hay una pieza separada sobre las joyas. Una vez
0: pero
3: que se abre, entonces técnicamente sí se puede conceder. Y dado que el juez está siendo especialmente garantista con Zapatero, lo cual creo que es relevante en este caso porque anula la posibilidad de que Zapatero se victimice, lo puede conceder. O sea, argumentos hay. Ahora la decisión que tome será la que él considere.
0: La pieza separada se abrió el pasado viernes 12 de junio por fraude fiscal y contrabando. Pero es que el registro en el que se encontraron esas joyas es del 27 de mayo. Es decir, desde el 27 de mayo entiendo que el señor José Luis Rodríguez Zapatero y su abogado, que ninguno de los dos son tontos, están o deberían estar reuniendo esa documentación, pero no desde el 12 de junio.
2: Optó por la mentira, Ana, optó por ponernos una pantalla de mentira, es decir, si esto no es nada, si esto viene de la familia
1: tu amigo
2: del
1: chusquero. Tu amigo Luis Arroyo.
2: Sí, íntimo Luis Arroyo, sí,
1: claro,
2: sí.
1: Se encargó de eso.
2: Pero
0: si el
2: PSOE
0: es el que más ganas tiene de que hable Zapatero de una vez, porque llevan un mes teniéndolo que defender a ciegas, entonando aquel cántico de que creemos en su presunción de inocencia.
2: Yo no sé si a tontas y a ciegas, no lo sé. Yo creo que aquí tan inocente no se puede ser. O a lo mejor sí, a lo mejor son así de tontamente inocentes, ¿no?
0: Pero ¿qué va a decir el PSOE, Javier? Pues al final decir, esperemos a que hables y yo
2: hay varios PSOEs y yo he notado que hay un cierto corrimiento de tierras. Bueno, pues ayer estuve con algunos de los históricos del PSOE, que por supuesto los históricos del PSOE no se quieren reconocer en este espejo. No quiero decir nombres, pero algunos de los dignos históricos del PSOE no reconocen este espejo. Y hay muchos que no son ni tan históricos, ni tan veteranos, que tampoco se reconocen, porque es que se pueden quedar fuera de muchos sitios.
3: De todos modos, yo creo que la izquierda en España debería revisar a qué personas eleva a los altares, qué faros morales construimos artificialmente. Porque Zapatero, del que ahora la izquierda, hasta hace un mes y medio, pontificaba como si fuera
2: en procesión.
3: El faro moral de la izquierda y bueno, pues algunas cuestiones que puso Zapatero sobre la mesa que hizo están bien, pero el balance general de su gestión, pero si ni siquiera le dejaron presentarse a las elecciones en el año 2011, si salió absolutamente abrasado. Y ahora al que una vez caído Zapatero, porque ya pase lo que pase penalmente, socialmente está muerto, ahora están elevando a los altares al fiscal general, al que le han dado el premio al personaje del año hace poco, personaje del año 2026, como si fuera una víctima. Y de repente el fiscal general, al que elevan a los altares y aplauden en la fiscalía, varias decenas de fiscales, empieza a aparecer en los papeles de ley de 10.
2: En los altares de Santiago de Compostela, no se lo creen, que yo coincidí el sábado pasado allí en un sitio donde estaba cenando el fiscal general y tampoco estaba en loor de multitud.
1: No. Bueno, chicos, a la expectativa de esta mañana. Ahora hablamos de la comparecencia de la directora de la Guardia Civil con Zarzalejos. Que lo paséis muy bien, que sé que lo estáis pasando estupendamente.
2: Sí, siempre.
3: Eso sin duda.
1: Hasta
0: mejor,
1: ahora mejor mismo.
0: Que otros sí.
1: Adiós. El sexto sentido lo trae José Antonio Zarzalejo. Buenos días.
5: Hola, Carlos, muy buenos días.
1: Hoy en el Senado, la directora de la Guardia Civil, que increíblemente todavía lo es, ¿eh?
5: Sí, es increíble, pero es cierto, Carlos. Mercedes González, tras las informaciones de ayer y otras anteriores que le sitúan en conexión directa con la trama de Leire y Cerdán, proactiva en el cumplimiento de las instrucciones que recibía contra sus propios subordinados vinculados a las investigaciones de casos de corrupción, sigue siendo la responsable política del Instituto Armado, que cuenta con más de 80.000 agentes. Y en la Guardia Civil, como Policía General, la Unidad Central Operativa, la UCO. Y toda esa responsabilidad en manos directas de una militante socialista sin trayectoria que la acredite para semejante misión. como tampoco acreditó a otros directores generales anteriores, por recordar el caso Roldán. De no disponer el Partido Popular de mayoría absoluta en el Senado, González no estaría dando cuenta de su gestión. Como tampoco hubiera sido interpelado Rodríguez Zapatero en marzo pasado, ni el propio Sánchez en octubre del año 25. Aunque Francina Armengol ha bloqueado la iniciativa legislativa de la Cámara Alta, el Senado, mediante esta y otras comisiones parlamentarias, ha logrado ejercer parcialmente la función de control, después de que la legislativa y la presupuestaria del Congreso hayan sido desactivadas. Por esa razón, en este momento, el Senado cobra sentido y explica quizá por qué razones los constituyentes establecieron un sistema bicameral. Conviene recordar, en este momento, que mentir a la comisión es un delito. Esto dice Carlos el artículo 502 del Código Penal. El que, convocado ante una comisión parlamentaria de investigación, faltare a la verdad en su testimonio, será castigado con la pena de prisión de 6 meses a 1 año o multa de 12 a 24 meses.
6: Y luego el otro asunto que veníamos hablando esta mañana, Rodríguez Zapatero pide tiempo al juez, más tiempo, para aclarar el asunto de las joyas.
5: Sí, así es. Y, hombre, y en asunto tan grave, más vale que el magistrado, como ya viene haciendo, acentúe el garantismo procesal también en lo referido a las joyas incautadas, sobre las que hay una pieza separada y por lo tanto es técnicamente posible el aplazamiento. En todo caso, la instrucción del caso Plus Ultra y de las investigaciones por contrabando y delito fiscal va a ser muy larga, de años, Carlos, entre 2 y 3 como mínimo. Lo que ocurre es que la reputación del expresidente Zapatero ha sufrido daños irreversibles, diría que insuperables, y el PSOE, lo confiese o no, ya lo ha amortizado.
6: Querido José Antonio, mañana más.
5: Hasta mañana, Carlos.
6: Ahora estamos hablando del Leroy Merlin.
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6: Porque vamos a ver, son las 9 de la mañana antes de que hablemos con el consejero de Cultura de la Comunidad de Madrid.
3: Ella está aquí sentado, sí.
6: Ella está aquí. Una visión rápida del día.
3: Bueno, hay una última hora estremecedora. En la localidad valenciana de Burjassot, un hombre de 24 años ha sido detenido por apuñalar hasta la muerte al logopeda de su hijo de 2 años porque sospechaba que el logopeda estaba abusando de su bebé. El presunto autor se presentó luego en comisaría para confesar el crimen. Y seguimos muy pendientes del estrecho de Hormuz. De momento son pocos los buques que se atreven a cruzarlo porque aún hay miedo a represalias, aunque Donald Trump asegura que el viernes estará completamente abierto.
31: El estrecho de Hormuz está parcialmente abierto. Como saben, están buscando un par de minas que ya han encontrado, pero esencialmente las naves están empezando a salir. El viernes estará completamente abierto.
3: Pues este viernes es el día en el que se firma en Ginebra ese acuerdo con Irán, con permiso claro de Netanyahu, porque el aliado de Estados Unidos se ha desmarcado del pacto. Dice el primer ministro israelí que los intereses de Washington son ahora diferentes de los suyos y que ellos van a seguir atacando al Líbano para intentar acabar con Hezbollah. De momento tenemos a Trump en Francia, en la cumbre del G7, donde se va a hablar, sin duda, de este acuerdo que va a intentar colar Donald como un éxito rotundo, pero veremos cómo acaba. ¿Y cómo se presenta este martes aquí en España? Pues estamos a la espera de saber si el

0: la única forma de expresión que hemos oído a Mercedes González. Tampoco ha dado la cara para explicar si intentó que los agentes que investigaban casos relacionados con el entorno de su amigo Pedro se pusieran de perfil. Y tampoco sabemos qué decían los mensajes que se intercambió con la fontanera. Porque el último informe de la UCO sobre las cloacas de Ferraz, que se ha conocido hace unas horas, desvela que González intercambió al menos dos mensajes con la fontanera del PSOE la misma mañana en la que ordenaba la apertura de una investigación contra los agentes que trabajaban en los casos para saber si se estaban filtrando informaciones. Bueno, situación complicada la de la directora general, que tiene a partir de las 4 de esta tarde en el Senado una gran oportunidad para esclarecer muchas cosas, si es que puede. O para oscurecerlas todavía más, nunca se sabe. De momento lo que hacemos ahora es poner en orden todo lo que pasa en tu COPE más cercana.
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4: Buenos días. El Ayuntamiento de Burgos sigue avanzando en la recuperación del servicio de autobuses tras el incendio de las cocheras del pasado mes de abril. La actuación principal, que incluye la demolición de la nave más afectada, la retirada del fibrocemento y también la rehabilitación de las instalaciones, supondrá una inversión de más de 2,5 millones de euros. Las primeras labores comenzarán con la retirada del amianto en los próximos días, mientras continúan las inversiones para reactivar el servicio. En paralelo, el transporte urbano se acerca a la normalidad en el sistema de pago. Soy Silvia Ramos, escuchas Herrera en COPE. Hoy tendremos una jornada de nubes y claros con posibilidad de alguna precipitación durante la tarde en distintos puntos de la provincia. En cuanto a las temperaturas, suben ligeramente y alcanzaremos los 30 grados en Burgos, 31 en Aranda y 34 en Miranda.
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5: Hoy desde Villaconejos, ahora con Alberto a partir de las 10 de la mañana. Aquí nos acompaña el consejero de Cultura de la Comunidad de Madrid, don Mariano de Paco, al que tengo el gusto de saludar. Mariano de Paco Serrano, ¿cómo está usted? Buenos días.
6: ¿Qué tal? Muy buenos días, don Carlos. El gusto siempre es mío. Además, hoy aquí disfrutando de vuestra presencia, con lo cual, encantado.
5: Es usted consejero de Cultura, Turismo y Deporte de la Comunidad de Madrid. Hay veces en la región de Madrid... hay rincones únicos por descubrir, porque todo el mundo habla así, la capital, ¿quién no va a ir a la capital? Y va a la capital, pero Madrid es un destino turístico, cultural, gastronómico, y en la región hay muchos rincones únicos, por ejemplo, esa comarca, Las Vegas o la Alcarria de Madrid. ¿Qué me puede contar de ella?
6: Sí, sin duda alguna. Y ese además es uno de nuestros ejes fundamentales en la estrategia del turismo, que está dando unos frutos absolutamente inéditos y también excepcionales. El entender que, como usted decía, Madrid es la subcapital, pero son luego 178 municipios que la coronan y que tienen una oferta muy importante y muy amplia para el visitante. Un visitante que además hemos perfilado en aquella persona que está interesada por lo que nosotros podemos dar en relación con la cultura, con la naturaleza y con esa cadena de valor que se mueve a través de ella, donde por ejemplo está nuestro vino, que ya tiene denominación de origen, o donde por ejemplo está también nuestro magnífico aceite. Ese aceite que en la comarca de Las Vegas, como bien decía, pues se está ahora trabajando también como producto turístico. Hay 12 municipios que ya están sacando todo lo mejor de la calidad de nuestro aceite. Brea del Tajo, Campo Real, Carabaña, Chinchón, Colmenar de Oreja, Loeche, Tielmes, Otitulcia, Operales de Tajuña, y de ahí hasta 12 municipios, como digo, que están organizando estas rutas del oleoturismo que está dando grandes resultados para los visitantes.
5: No, porque claro, los pueblos, la naturaleza, tal, pero la gente le ha dado por comer. El atractivo gastronómico de los lugares atrae a mucha gente, ¿eh?
6: Sí, porque además la gastronomía es cultura. Nosotros lo incidimos en esa idea constantemente y por eso desde el primer momento el gobierno de la Comunidad de Madrid y también en los momentos más difíciles ha defendido a nuestra hostelería, a nuestros hosteleros, a aquellos que fabrican y que trabajan el producto local, que luego se convierte en el plato que va a nuestras mesas y además...

0: Madrid tiene un amplio abanico en ese sentido. Podemos disfrutar de estrellas Michelin, pero también de ese bar que nos da el mejor producto. Esto es muy importante porque, insisto, ese visitante que viene a vernos a Madrid, que el año pasado fueron ya 17 millones de turistas que han tenido un gasto de 30.000 millones de euros, que es el 9% de nuestro Producto Interior Bruto, pues está especialmente interesado en descubrir esa oferta de calidad, esa oferta de excelencia que nosotros le ponemos estricto sensu sobre la mesa.
1: Luego también tiene tirón, además de la gastronomía y la naturaleza, los eventos culturales, musicales. Bueno, Madrid, todo lo el día que no hay un concierto en Madrid, pues yo no sé. Y deportivos, que aunque este año la cosa haya ido regular en lo que al fútbol se refiere, sí. Otras cosas no.
0: Bueno, sí, efectivamente. Ya hablaba de la cultura en sentido amplio como elemento tractor del turismo, esa cultura que está en nuestro patrimonio, que es indiscutible, y yo me atrevería a decir que es el más rico del mundo, pero también el deporte es cultura. Hablábamos antes de que también lo era la gastronomía y la hostelería. El deporte es una manifestación cultural en la que nosotros nos hemos fijado especialmente tanto en los grandes eventos como en la repercusión que luego esos grandes eventos tienen también en el deporte base, por ejemplo, para generar esos deportistas de élite, ¿no? Y tenemos, presentaremos hoy mismo el circuito de Fórmula 1, ha venido la NFL, Shakira elige Madrid para venir a hacer su primera residencia con 12 conciertos en el recinto Iberdrola Music en Mad Cool. Los grandes eventos unidos a esa concepción de protección y de promoción de la cultura son los que están dando a Madrid y a su comunidad estos grandes datos, que además tienen que ver precisamente con esa distribución del turismo de la que hablábamos al principio. El turismo se está distribuyendo por los 179 municipios e incluso porcentualmente está subiendo más en los municipios que no son la capital que en la propia capital. Las estancias, por tanto, se están haciendo cada vez más amplias y eso determina también que el gasto turístico sea cada vez mayor. Los viajes aproximadamente están ya en un gasto de que supera los 2.000 euros por persona y viaje, que es sin duda alguna el más alto de España. Esta relación virtuosa entre todos esos elementos de los que estamos hablando es lo que está propiciando el éxito de Madrid, con esa concepción, insisto, de cultura en sentido amplio como el ámbito tractor de nuestro turismo.
1: A la gente también le ha dado por ir en bicicleta y hacer senderismo. Y es verdad que desde la comunidad autónoma se ha trabajado mucho en colaboración con el ayuntamiento para realizar sendas de cicloturismo y sendas de paseantes. En las de cicloturismo, además, hay una que recorre la comarca, creo.
0: Sí, efectivamente, y que pasa por municipios como Chinchón o Colmenar de Oreja, y cada vez tienen más demanda, pero porque también cuando alguien coge la bicicleta y empieza a pedalear para descubrir la naturaleza de la Comunidad de Madrid, para en un lugar donde tiene una buena gastronomía y la degusta, sigue viendo el paisaje, se relaciona con el resto de paseantes o de cicloturistas en este caso. Realmente Madrid, lo hemos dicho muchas veces, tiene un estilo de vida especial, una forma de ver el mundo especial, que tiene que ver también con la relación social. Nosotros somos una región abierta, somos una región colaboradora, somos una región que abre los brazos a todo aquel que quiera venir con nosotros. La presidenta lo ha dicho en infinidad de ocasiones, cuando uno pisa Madrid se siente y es un madrileño más, y a partir de ahí realmente se están organizando todos estos productos turísticos que tienen relación con la bicicleta, con el andar, con el correr, porque las carreras también están siendo cada vez más demandadas. El maratón tuvo 40.000 asistentes, o la Madrid Corre por Madrid, que fueron más de 10.000. Se está generando todo ese interés por lo que podemos ofrecer desde la región, y con un elemento fundamental que nosotros destacamos constantemente, que es que todo ello está ordenado. Nuestra competencia dentro de la Dirección General de Turismo y Hostelería es la ordenación. ordenación del turismo, y entendemos que el gran éxito de todos estos elementos es que en Madrid disfrutamos de un turismo ordenado que convive perfectamente con aquellos que vivimos nuestra región cada día.
1: Una frase que dijo el Papa, que me parece muy inspirada, usted ha apuntado algo parecido ahora: si estás en Madrid, eres de Madrid. Eso es de una... Es sencillo y es directo, es un eslogan magnífico, ¿eh?
0: Sí, sin duda alguna, pero es que es así. De facto se produce esa identificación inmediata entre el visitante y el lugar al que está visitando. Nosotros lo decimos, pero además, como digo, en la práctica es así. Madrid está hecha de la aportación cultural, de la aportación social y de la aportación personal de una larga historia de personas que han ido llegando a esta región abierta, como decía al principio, y que inmediatamente se unen a ella de una manera muy especial. Sin ir más lejos, yo soy de Murcia y por supuesto me siento un madrileño de Murcia y lo llevo muy a gala, pero es que eso pasa con todos los que nos visitan, que es un sentimiento parecido al que nosotros relatamos con la hispanidad. Nosotros, cuando hablamos de hispanidad, hablamos de ese puente cultural que une todos los países de habla hispana a partir de la joya de nuestro idioma, de nuestra palabra común. Cuando uno pone el pie en Argentina, pone el pie en México, pone el pie en Colombia, ya está en casa. Pues eso es de alguna manera lo que Madrid, como capital de la hispanidad, produce también en el visitante: el sentirte en casa en el momento que llegas. Y tiene mucho que ver también el idioma, lógicamente, aunque nosotros estamos recibiendo ahora mismo más de la mitad de esos 17 millones de turistas de los que hablábamos antes son internacionales, y muchos de ellos no hablan español, pero también se sienten madrileños inmediatamente. El Papa fue uno de ellos, sin duda.
1: La ciudad de Madrid, el aeropuerto de Madrid, pues la verdad tiene vuelos directos, pues que no sé, con todo el mundo. Pero siempre hay algún punto nuevo que inaugurar. Creo que Iberia inaugura ahora un vuelo directo Madrid-Toronto.
0: Sí, efectivamente. Y ahí tenemos que agradecer muy especialmente la labor de las aerolíneas y de Iberia en concreto, en esa prospección del mercado internacional y en ese esfuerzo también privado en la apertura de las nuevas líneas. Se han abierto 14 nuevas líneas con esta última de Toronto, que fue escasamente hace 2 días, de la que hablamos ahora. Madrid sigue creciendo también en esa unión indisoluble entre lo público y lo privado, y esta unión está generando que nos abramos cada vez más al mundo. Canadá, además, es un mercado emisor de turistas cada vez más grande. 10.000 turistas canadienses visitaron Madrid y esperamos que esa cifra siga creciendo mucho más, pero es que en el panorama mundial son aproximadamente, ocupan el lugar número 6 en lo que tiene que ver con los visitantes canadienses que visitan, que van por el mundo, ¿no? Más de 50 millones, con lo cual es muy importante, es un mercado emisor muy importante, y como digo, la labor de las aerolíneas está siendo fundamental. Además, en Madrid tenemos un aeropuerto que no deja de crecer, no deja de mejorar sus datos. Hemos recibido una cantidad ingente de turistas, más de 70 millones de turistas, pero todavía se pueden seguir recibiendo más. El aeropuerto puede dar cabida hasta 90 millones de ellos, con lo cual podemos seguir creciendo, y podemos seguir creciendo, como decía antes, de una manera ordenada.
1: Pues hoy desde Villaconejos vamos a contarles todas las cosas que competan a la Comunidad de Madrid y a toda esta serie de municipios deliciosos. Don Mariano de Paco, consejero de Cultura, Turismo y Deporte de la Comunidad de Madrid, le agradezco mucho que haya venido por aquí, le mando un abrazo.
0: Pues un auténtico placer, don Carlos, y espero volver muy pronto. Muchísimas gracias.
1: Ahora, bueno, Jorge, ¿qué hacemos?
2: Pues tenemos que hablar de Mercedes González, la todavía directora de la Guardia Civil, Carlos. ¿Por qué? Porque hay un punto de la cartilla de un Guardia Civil que dice lo siguiente: dice, el honor ha de ser la principal divisa del guardia, debe por consiguiente conservarlo sin mancha. Una vez perdido, no se recobra jamás. Mercedes González es la directora general de la Guardia Civil, pero no es Guardia Civil, y se nota. En teoría no tiene, por tanto, por qué aplicarse este código moral. Ella es política y amiga de Pedro Sánchez. Y esta tarde acude al Senado para responder hasta dónde llegaron los tentáculos de las cloacas del PSOE para intentar bloquear las investigaciones de la Unidad Central Operativa de la Guardia Civil. Le van a preguntar muchas cosas. Otra cosa es que las conteste. ¿Pero qué ha llevado a Mercedes González al ojo del huracán? ¿Qué dicen los informes de la UCO sobre ella? Pilar Cisneros, ¿cómo estás?
3: ¿Qué tal? Aquí sigo.
2: ¿Quién es Mercedes González y cómo llega a donde ha llegado?
3: Pues Mercedes González tiene 51 años y es periodista de formación, como Leire. Es una vieja conocida del socialismo madrileño, fue concejal en el Ayuntamiento de Madrid hasta que disparó, por decirlo así, su carrera cuando Sánchez se afianzó en la Moncloa en el año 2021. Y muestra de esa confianza sanchista es que fue elegida como delegada de gobierno en Madrid y por dos veces Marlaska la designó como directora general de la Guardia Civil. Mira, escucha este corte durante su última toma de posesión porque parece premonitorio.
4: Nada ni nadie que se haya querido aprovechar de esta institución es capaz, por sí mismo o con complicidad de otros, de dañar a una institución que tiene como divisa el honor. Nada ni nadie. Ninguna estrategia política ni ningún abuso particular pueden manchar la inmensa limpieza con la que la Guardia Civil afronta cada día su trabajo por España. Es más, ha sido la Guardia Civil la que a través de sus mecanismos internos ha descubierto, ha investigado y ha puesto a disposición de la justicia cualquier tipo de actuación que haya sido objeto de reproche penal y desde luego ético.
2: ¿Qué documento sonoro de la propia Mercedes González en su toma de posesión? Se lo podrían poner en el Senado esta tarde los diputados del PP, los senadores del PP, y decirle, ¿se incluye usted entre esos nada ni nadie podrá manchar la institución? Pues por lo que dice la UCO, Mercedes González ha podido hacer todo lo contrario de lo que prometió. La sospecha que se cierne sobre ella es bastante grave, nada menos que la de facilitar la injerencia del poder político para torpedear el trabajo de los agentes de la UCO que investigan bajo instrucciones y tutela judicial.
3: Y por eso la UCO está investigando, por orden del juez Pedraz, esta presunta trama en el PSOE que se encargaba de sobornar o extorsionar a jueces, a fiscales o agentes que investigaban casos en el entorno del Partido Socialista, del gobierno o incluso del propio Pedro Sánchez. En el centro de esa trama, como brazo ejecutor, estaría Leire Díez y como presunto organizador, el exsecretario de organización del PSOE, Santos Cerdán.
5: Ni hemos montado ninguna trama, ni he montado ninguna trama, ni he hecho nada ilegal. Y espero que la justicia lo aclare todo. Y vuelvo a decir que no hay ninguna trama y espero que la justicia lo aclare pronto.
2: Bueno, ¿qué va a decir? El capo de la trama, ¿qué va a decir? Pues nada, negarlo todo. Pasa que miente tan mal, no tiene talento ni para eso. Los registros efectuados en la sede de Ferraz, en ese sótano 3 de los horrores, y en varios domicilios, incluida la casa de Santos Cerdán, en Milagro, Navarra, empiezan a acumular tal cantidad de indicios que es muy difícil de contrarrestar con ningún argumentario, ¿eh? Esos indicios se han plasmado en el último informe de la UCO, más de 100 páginas, que hemos conocido hace apenas 24 horas, y en esa documentación se detalla que la operación Cloaca se inició 16 horas después, exactamente 16 horas después de la carta de Sánchez a la ciudadanía, el hombre profundamente enamorado, después de la imputación de su mujer. Una operación pilar en la que era fundamental acceder a la cúpula de la Guardia Civil para intentar desactivar a la UCO desde arriba.
3: Sí, así es, Jorge. Ese informe detalla que la Dirección General de la Guardia Civil abrió varias investigaciones contra agentes de la UCO debido a que la exmilitante del PSOE, Leire Díez, se valió de la relación con la directora general de este cuerpo, es decir, con Mercedes González.
2: Ya te contamos que ambas, Mercedes y Leire, mantuvieron al menos 3 reuniones en el entorno de la sede de la Guardia Civil en Madrid. Mercedes González primero negó esos encuentros, pero luego, cuando no le quedó más remedio ante la evidencia, lo reconoció, aunque añadió que no hablaron de investigaciones en curso en absoluto, pues hablarían del tiempo, de que estás viendo Netflix, pues yo... Sin embargo, este nuevo informe añade detalles que complican mucho esa versión, Pilar.
3: Sí, una de las claves es que Mercedes González y Leire Díez se mandaron mensajes el mismo día en el que la directora general de la Guardia Civil impulsó la investigación contra agentes de la la UCO encargados de casos relacionados con el PSOE. Los mensajes se enviaron a las 9 y 16 minutos del 11 de mayo de 2025 y dos horas después se abrió el expediente. Mercedes González activó de forma oportuna el borrado de mensajes en ese chat.
2: La excusa oficial para abrirles a esos agentes incómodos, o sea, insobornables, esos expedientes por presuntas filtraciones, fue esa que

0: que estaban en contacto con medios de comunicación y que estaban filtrando información confidencial. Justo el comentario que había hecho la propia Leire Díez a Mercedes González, incluso se había jugado una comida con ella.
1: Fíjate. Bueno, hay que decir que a Mercedes González no la hemos escuchado públicamente referirse a este asunto. Se ha limitado a negarlo todo. Ha sido su mentor, el ministro del Interior, Marlaska, el que ha ido negando cualquier maniobra sucia. Primero, negó categóricamente cualquier reunión.
2: La directora de la Guardia Civil no ha tenido ninguna reunión con ninguna persona, la que ha indicado Leire o cualquier otra, en términos de ningún tipo.
1: Y después, ante la evidencia, el ministro fue matizando.
2: Lo que me consta de la directora de la Guardia Civil es absolutamente su actuación ejemplar en todo momento y su plena honestidad.
1: Lo que me consta, dice Marlaska.
0: Bueno, Mercedes González está citada hoy a las 4 de la tarde en el Senado. Por segunda vez, la primera no acudió, era la semana pasada, no acudió con la excusa de que estaba muy ocupada coordinando el dispositivo policial de la visita del Papa. Hoy no está el Papa en España, así que la obligación de la todavía directora general de la Guardia Civil es acudir a la Cámara Alta. Si quiere, puede no responder. Hasta ahora no hemos escuchado su versión porque ha guardado silencio. Lo que pasa es que hay silencios que resultan tan atronadores como las mentiras. Con Javier y Pedro, CEOs de JP Financial. Llama la atención que estéis tan volcados en la divulgación en redes sociales y viendo vuestro alcance actual es realmente impresionante cómo habéis conectado con la gente. ¿Qué significa esto para vosotros?
3: Para nosotros, estar en redes sociales es un compromiso con la sociedad. Las finanzas influyen mucho en la vida de todos, pero siguen siendo un territorio muy complejo y muy lejano. Nuestra misión en el mundo digital es actuar como intérpretes, rompiendo esa barrera para que la comprensión deje de ser un privilegio de muy pocos.
4: Exacto. Lo que de verdad nos motiva es saber que alguien, y gracias a nosotros, hoy entiende mejor sobre su dinero. Esa comprensión va a generar autonomía, y la autonomía siempre la va a generar libertad. Y queremos personas que nos eligen porque valoran nuestra visión experta y nuestra cercanía. La autonomía genera libertad, y la libertad siempre va a generar mejores relaciones a largo plazo. En redes lo que buscamos es ser muy claros, pero nunca simplistas. Eliminamos la fricción para que el análisis llegue a todos, porque una persona que entiende es una persona que decide con seguridad y sin dependencias.
3: Al final, una sociedad con una cultura financiera es una sociedad mucho más fuerte. Y no buscamos seguidores, buscamos habilitar a las personas para que valoren su situación con criterio propio, porque cuando entiendes tus posibilidades, tu vida empieza a verse de manera diferente.
4: Porque solo cuando entiendes, puedes decidir de verdad.
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7: Hola amigos, vamos con unos buenos consejos, así que coge papel y boli o apúntalo en tu móvil que empezamos ya. 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
10: El preacuerdo de paz entre Estados Unidos e Irán para poner fin a la guerra en Oriente Próximo dista mucho de dejar a Estados Unidos en una buena posición. Precisamente el presidente de Estados Unidos se encuentra hoy en la cumbre del G7 en Francia intentando vender como un éxito este acuerdo con la República Islámica, que en teoría va a permitir la reapertura del estrecho de Hormuz a partir de este viernes, cuando se firme el pacto en Ginebra. Pero seamos claros, la reapertura de Hormuz, más que una gran victoria para la Casa Blanca, es como mucho un premio de consolación, porque el estrecho estaba abierto antes de que empezaran a bombardear. O sea, volver al statu quo después de 4 meses de bombardeos no es para presumir, Desbloquear Hormuz no era el objetivo de esta campaña militar, sencillamente porque ese problema no existía. Lo generó el propio ataque, que permitió a Irán jugar esa baza de estrangular el estrecho por el que circula el 20% del petróleo y del gas de todo el mundo. Así que ahora la partida geopolítica vuelve de nuevo a la casilla de salida. ¿Cuál era el plan inicial, aparte del desmantelamiento del arsenal nuclear iraní, o del programa nuclear iraní? Pues era tumbar al régimen, en palabras de Trump, y que triunfase esa revuelta popular que llevaba semanas produciéndose en Irán con gran coste en vidas para los heroicos manifestantes. ¿Te acuerdas lo que dijo Trump justo antes de ordenar los ataques sobre Irán?
11: A todos los patriotas iraníes, sigan protestando. Todo lo que les digo es que la ayuda está en camino. Impuse aranceles a cualquiera que haga negocios con Irán y entrar ahora en vigor hoy mismo. Les vuelvo a decir que Irán vuelva a ser grande. Era un gran país hasta que estos monstruos llegaron y se apoderaron de él.
10: La ayuda está en camino, prometió Donald Trump. Pero hoy el régimen de los ayatolás continúa en el poder y para colmo Estados Unidos les ha legitimado porque ha llegado a un acuerdo con ellos. Y encima se han rehabilitado ante el mundo porque han resistido frente al Goliat yanqui. Es el gran fiasco de Trump en Oriente Próximo. Y eso explica la enorme decepción de millones de iraníes que están en el exilio. Como rima Asir Mohammadi, que es activista y opositora al régimen de los ayatolás y que hoy se encuentra con nosotros aquí en Herrera en COPE. Rima, ¿qué tal? Buenos días.
12: Buenos días, ¿qué tal, Jorge?
10: ¿Cómo interpretas tú la noticia de este acuerdo entre tu país y Estados Unidos?
12: Bueno, lo interpreto como una manera de ganar tiempo, ganar oportunidad. Tiempo para la República Islámica de Irán y oportunidad para Estados Unidos, que realmente necesita estos días para poder tener el Mundial en paz, poder volver a tener ese golpe importante a favor de mejorar las condiciones de la economía mundial y poder mostrarse ante los votantes, el electorado estadounidense, de que bueno, lo hemos conseguido, al final hemos podido hacerlo como queríamos, hemos eliminado a las personas más influyentes del régimen de la República Islámica de Irán. Hemos conseguido muchas cosas y ahora todo vuelve a la normalidad en cuanto a lo económico y es ganar una oportunidad también cara a las elecciones.
10: Y tú conoces muy bien las técnicas de propaganda del régimen iraní. ¿Cómo van a vender ellos este acuerdo? Porque Trump lo está celebrando, pero lo están celebrando mucho más los ayatolás, ¿no?
12: Sí, en realidad lo que ha pasado es que al eliminar esas cabezas influyentes o las más importantes del régimen de la República Islámica de Irán, lo que ha conseguido Estados Unidos es que los más radicales ahora estén en el poder. Y prueba de ello es que ahora mismo hay un grado de descontento bastante importante dentro de Irán. Por un lado están los pro-régimen con intenciones como más radicales, no aceptando este acuerdo porque aún quieren venganza, o sea, lo que buscan y quieren es venganza por, según ellos, el martirio del líder supremo iraní. Y luego están los reformistas que lo que piden es que se mejorar la condición de la economía en Irán y a cambio de, bueno, dar todo lo que pide Estados Unidos y la comunidad internacional en cuanto al tema nuclear. O sea, que también está esa fisura dentro del país de manera mucho más aparente, aunque quieran venderlo como que, bueno, hemos ganado, hemos mantenido esta resistencia ante el poder más importante a nivel mundial y no han podido con nosotros, ¿no? Aunque han matado el líder supremo, pues aquí estamos y este aparato está ahí y obviamente el tema del Líbano está encima de la mesa como el motivo principal detrás de este acuerdo de entendimiento, ¿no? Como lo llaman.
10: Ahora que citas el programa nuclear en Rima, ese fue el argumento que esgrimió Netanyahu para meter a Estados Unidos en esta guerra, desmantelar esa bomba atómica que estaría a punto de conseguir el régimen de los ayatolás. Claro, este asunto ha desaparecido del acuerdo, no sabemos si es una patada a seguir, cómo se va a abordar, pero si el principal motivo para ir a la guerra no se ha cumplido, que es el desmantelamiento de la infraestructura de ese programa, pues no sé si ha habido, digamos, aquí una capitulación de Trump en el asunto fundamental, ¿no?
12: Exacto, o sea, él ya lo ha dicho, que en esta página y medio de acuerdo que dice que está todo bastante genérico, pero también con una idea muy clara de que una vez que los iraníes, ¿no?, cedieran, por así decirlo, durante ese periodo de tiempo, pues entonces Estados Unidos sí también va a premiar o va a cambio, va como dando todo el paquete, ¿no?, económico que va a ser bastante importante teniendo en cuenta la crisis económica que ahora mismo está sufriendo Irán y que además no viene solamente la guerra, la ha empeorado, pero viene ya de bastante tiempo atrás. Realmente dentro de la situación ahora mismo actual, esto no va a ir a un tiempo a tiempos tranquilos ni para unos ni para otros. Por eso digo que es realmente ganar tiempo y oportunidad. También tienen ahí el entierro del líder supremo, que tenían también que hacerlo ya, porque ya han pasado más de 100 días, si no me equivoco, no me acuerdo exactamente la cifra exacta, pero que vamos, que la población cercana al régimen también está exigiendo y pidiendo que eso pasara. Entonces, bueno, hay muchas condiciones, pero no hay ninguna garantía de que ninguna de las partes realmente cumpliera con su parte. Y el tema nuclear, como bien decías, va a quedar ahí. No creo que haya ningún cambio, porque no hay que olvidar que ese es el peso más importante que tienen los que están a favor del régimen de la República Islámica de Irán. Dicen que no hay que ceder con ese tema, porque es lo que realmente le da peso a Irán a nivel mundial.
10: Rima, tú saliste de Irán con 14 años, pero sigues manteniendo el contacto con mucha gente que está en el país. Supongo que allí, entre tus contactos, esta percepción que estás explicando del acuerdo como un parche es generalizada, ¿no? No lo están celebrando, precisamente.
12: Claro, no lo están celebrando, porque no hay que olvidar que son muchos intentos de salir a la calle, protestar de manera pacífica, buscar un cambio. En algunas protestas eran conformarse con un reformismo. Al final el reformismo no da resultado. Pides y exiges que haya un cambio, que haya un cambio de régimen, y eso, el resultado de eso ha sido la matanza de miles de iraníes en las calles, desde niños pequeños hasta ancianos. Cuentas y esperas, me dicen muchos amigos míos, muchos activistas que han entrado y salido de la cárcel y ahora mismo están constantemente siendo citados por la inteligencia iraní, amenazándoles incluso por haber puesto un story incluso en contra de la guerra. Eso es interesante. Muchos activistas iraníes se han posicionado contra la guerra por saber que la guerra no trae la paz ni la democracia a Irán, y también han sido citados y amenazados. Pues esos amigos míos me dicen que esperaban que la comunidad internacional hiciera algo a favor de la población iraní, la mayoría de los iraníes que piden un cambio, y lo único que ha traído ha sido una guerra, y encima después de la guerra ese acuerdo que no busca ni pone en la mesa los más importantes, que son la población iraní. Otra vez quedan al margen, quedan fuera, mejor dicho, ni siquiera al margen, quedan absolutamente fuera de este acuerdo, y son siempre los menos favorecidos. Y cuando alguien quiere sacar el tema de la población civil, parece que siempre tiene que ser bajo la palabra o el término de derechos humanos, con lo cual le da no le da como el peso que realmente merece, sino que son cosas humanitarias, ¿no? Cuando en realidad son lo más principal, lo más importante.
10: Estamos hablando con Rima Shir Mohammadi, que es activista iraní. Rima, es verdad que uno de los efectos que se ha tenido los bombardeos estos 4 meses de guerra es matar a un buen puñado de jerarcas iraníes, entre ellos Ali Khamenei. Me has descrito hace nada una especie de guerra de poder entre reformistas y fanáticos de la Guardia Revolucionaria. No sé ahora mismo quién lleva la voz cantante. Me decía ayer Daniel Basandé que quizás son los reformistas los que están llevando la voz cantante de la negociación, y que si esto sale adelante y se firma el acuerdo el viernes en Ginebra, digamos que ese sector más pragmático, que le importa sobre todo la economía, pues podría salir reforzado, y por tanto, sería un Irán quizá un poquito más civilizado, no lo sé, ¿cómo lo ves?
12: Bueno, no lo creo. Creo que el reto más grande que enfrenta la República Islámica de Irán es la pérdida de legitimidad dentro del país. Es un país, realmente nadie está diciendo, espero que nadie ya a esas alturas, porque ya hay bastantes muestras de ello, que la gran mayoría de los iraníes, menos este 16% o 20% que acudieron a las urnas en las elecciones, que están a favor del régimen, el resto de los iraníes no están para nada a favor del régimen actual.
10: Entonces, de ninguna facción del régimen.
12: De ninguna facción del régimen. Creo que incluso entre los reformistas eso es así. Realmente ver y hablar con los iraníes que están dentro, entonces incluso entre los más importantes de los reformistas, es cierto que buscan la mejora a nivel de economía, pero saben que al final hasta la economía puede estar por debajo de exigencias a nivel político y a nivel de presencia en la región. Es decir, nosotros podemos decir que el tema económico para Irán es lo más prioritario ahora mismo, y por eso este acuerdo viene en un momento muy crítico para Irán. Pero la presencia en la región también es importante. Si continúa perdiendo esa presencia en la región, esa idea que está vendiendo y ha estado vendiendo durante 5 décadas la República Islámica de Irán cara a otros países y cara al mundo, pierde fuerza, y no va a quedar nada ante sus votantes. Ante la comunidad internacional es otra historia, pero ante sus votantes, que son los únicos que les queda al final, la única carta que le queda a la República Islámica de Irán es ese porcentaje mínimo de personas que están ocupando las calles ahora, que no dejan salir a nadie, son los que están haciendo los controles de los ciudadanos, vigilando sus móviles y demás. Pues ante esos tiene que también responder.
10: Una última pregunta, Rima, tenemos un minuto, pero dime, ¿tú crees que ahora se va a recrudecer la represión del régimen, sobre todo sobre las iraníes, sobre las mujeres de Irán?
12: Absolutamente, eso lo sabemos también por otros momentos, lo sabemos también por la guerra de los 12 días con Israel, lo sabemos también por momentos muy, muy históricos e importantes después de la guerra con Irak. Lo estamos viendo también ahora con las minorías, la minoría religiosa bahá'í que está sufriendo muchísimo la ejecución a diario que está llevándose a cabo de los manifestantes que salieron en enero. Sabemos con certeza de que ahora empieza la venganza, la guerra que tiene la República Islámica de Irán contra los iraníes.
10: Pues ojalá que no sea tan cruenta como profetizas, pero parece que lo va a ser, porque ya sabemos la naturaleza moral de este régimen abyecto. Rima Sir Mohammadi, activista opositora al régimen de los ayatolás, muchas gracias por haber estado en Herrera en COPE.
12: Gracias a ti, Jorge.
10: Tenemos un mensaje, Tony, de línea directa.
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10: Continuamos en Herrera en COPE desde el municipio madrileño de Villaconejos. Te invitamos a cambiar las prisas por una escapada inolvidable en Las Vegas y la Alcarria madrileña, una comarca llena de historia y pueblos con encanto en la Comunidad de Madrid. 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Están aquí las maneras de vivir de María José Navarro. ¿Qué tal, MJ?
0: Hola.
1: Muy bien, muy contenta. Buenos días, queridos. Porque has dicho que estamos en Las Vegas y yo con eso ya me hago el elogio. Ya está. Nunca he estado en Las Vegas. Lo que sucede en Las Vegas se queda en Las Vegas.
10: Las
1: Vegas
10: de Madrid.
1: Exactamente. Bueno, oye, noto mucha bajona con el estreno de España en el Mundial. Sí, sí, sí. Ese 0-0 nos ha bajado el suflé bastante.

0: Vamos a ver, un poquito de tranquilidad, que esto lo vamos a arreglar seguro.
1: Correcto.
0: Voy a dejaros un dato que creo que indica en qué fallamos anoche. Atentos.
2: Dato absolutamente escandaloso que explica un poco la imagen pobre que ha dado España hoy. Y es que hoy Mikel Oyarzabal es el primer jugador registrado desde 1966 que ha jugado los primeros 30 minutos de un partido de la Copa Mundial de FIFA sin tocar ni una sola vez el balón. Ni una sola vez.
3: ¿Cómo saben estas cosas?
2: Es un dato abrumador de una selección que normalmente tiene tanta posesión de balón que es raro que no toque su delantero el balón. Esto es absolutamente increíble.
0: Quiero decir,
2: por cierto,
0: sería muy mala suerte que en el segundo partido Oyarzabal hiciera lo mismo. No tocas el balón en 30
3: minutos. Pero sobre todo, María José,
4: desde hace 60 años
3: en
4: no
3: el
4: pasaba.
3: 66 ya contaban los minutos que no tocaba el balón un delantero. Ya había datos
4: ya
3: de
4: había,
3: estos.
4: Ya había.
0: Yo qué sé.
3: Madre mía.
0: A mí, yo como tú comprenderás, en ese momento de mi vida no estaba para nadie. Y bueno, y además el mejor jugador del partido fue el portero de Cabo Verde, que pues que yo no sé lo que, o sea, le tiraban las llaves y las parabas.
1: 6 millones de seguidores en Instagram, ¿eh?
3: Increíble. Ha pasado de 40.000 seguidores a 6 millones en una hora.
4: Fíjate.
0: Que por cierto, estaba el pobre muy disgustado porque no consiguió la visa para poder llevar a su madre al mundial. Es que de verdad, hay pero hay estoy que... yo con el, de verdad estoy hecha una flor de loto.
4: Estas cosas hay que solucionarlas, hombre, como no puede
0: desde
4: llevar
0: luego,
4: a su madre, es que
0: luego.
4: Es el colmo ya.
0: Y colea lo de Ilia Topuria. Ángel García Muñiz contó anoche cómo se encuentra de los terribles golpes que le propinó Justin Gaethje.
5: Te cuento lo que nos ha dicho Ilia Topuria, que dejó de ver con el ojo derecho en el primer asalto y con el izquierdo en el segundo, y aunque perdió totalmente la visión, siguió peleando hasta el cuarto. Y luego que va a curarse, que va a descansar, pero que va a volver más fuerte, más sabio y mucho más peligroso. De hecho, ya le ha pedido la revancha a Justin Gaethje. Y lo que podemos añadir desde la cadena COPE es que Ilia ha pasado una noche larga y dura en el hospital, pero desde esta mañana está descansando en su hotel. Puedo contarte lo que tiene Ilia Topuria, que es lo más importante, una fisura sin desplazamiento de los dos huesos orbitales, de los dos ojos, aunque tiene el derecho bastante peor que el izquierdo. No va a hacer falta quirófano, pero sí mucho reposo.
0: Es que es escalofriante escucharlo. Es que por cierto, no habrá revancha, ¿eh? Tal y como quería Topuria, porque ya he dicho a Edgy que de nada, que no.
3: Qué cobarde, no. Pero bueno.
0: Bueno, pues
3: hay que conceder la revancha siempre. Bueno, es que la cara de Topuria era un cartel de Semana Santa, ¿eh? Era un Cristo.
0: Oye, no, es que mira, verlo. Ya hay gente que dice en redes, y algunos son de, en fin, pues del entorno de Ilia Topuria, que es imposible que le haya dejado la cara así el americano sin más, que algo llevaba en los guantes.
4: Bueno,
3: la conspiranoia llevaba, se había puesto titanio,
4: hombre,
3: dentro de los nudillos,
4: como
3: ¿no?
4: en las películas de Rocky, estas cosas.
0: Como comprenderás, sí. Yo no entiendo de estas cosas.
3: Tornillos.
0: Pero, chica, pues nada. Oye, y voy a acabar con es que se ha ido. Yo no sé cómo vamos a vivir sin Benito.
4: Ay,
0: es que anoche fue
1: la
0: claro, ya se ha ido, ya se ha ido.
3: Vamos a ver.
0: ¿Y sabéis quién era? ¿Quién fue el último invitado? Dale, Rossi.
3: Quevedo, el Baifo.
0: Pues yo tengo muchísimo disgusto
3: pues
0: de Quevedo.
4: Pues yo también tengo muchísimo disgusto.
3: Quevedo me cae mejor que Bad Bunny.
0: Pues canta, ¿por qué te cae mal Benito?
3: Porque Quevedo me cae bien porque es canario, para empezar. Y además me gustan algunas de las canciones de Quevedo.
4: Porque te ha dicho,
3: sí me gusta.
4: Claro,
3: sí,
4: ya sé que
0: como digas
4: no,
0: algo
4: no
0: malo de Quevedo.
4: Cuando
0: llegues hoy te pasa.
3: El Baifo, pues es un gran disco. Baifo es la cría de la cabra en canario.
0: Ay, como sabes, como dominas.
4: Pues canario.
3: Alberto, ¿a ti te gusta
4: Canarias?
3: Quevedo o eras de Góngora?
1: ¿Cuál es? Yo... Pues sí, a ver, no escucho mucho su música, pero oye, si tiene algunas canciones, son bailongas. Si me la pone a las 12 de la noche en un chiringuito, me la bailo seguro. Oye, que uno de cada cinco españoles tiene algún tipo de manía, superstición o tradición a la hora de sentarse a ver un partido. Y como el tema que te quema es hoy la selección española, ¿cuál es su manía, cuál es su superstición, cuál es su tradición? 950-60-06, que puede ser durante todo el Mundial, en los partidos de España, usted solo o con su familia. ¿Tú eres maniático? ¿Tiene?
3: Yo no, pero en mi familia se ha generado una superstición estúpida por la cual mi padre es obligado por mis sobrinos, o sea, por sus nietos, a no ver los partidos cuando el Madrid va perdiendo. O sea, cuando el Madrid va perdiendo, mis sobrinos le dicen a mis hermanas que avisen al abuelo de que se vaya de la... aunque esté en otra habitación, en su casa, en otro pueblo, que apague inmediatamente el televisor. Y mi padre lo cumple, porque quiere tanto a sus nietos que dice, pues seré un gafe, entonces lo apaga.
0: A lo mejor este año no lo ha cumplido mucho.

0: Claro, claro, sí. Claro, este año
1: ha estado. No, Navarra, el móvil, bien, bien tirado. Ha cogido el móvil.
2: Claro, pero te digo, enganchado. Te digo una cosa y repito el teléfono, 950-60-06. Yo estoy un poco con María José, yo no estoy tan nervioso, hombre. Que nos coge Arabia Saudí y nos mete dos goles, por lo menos yo me pongo nervioso. Claro,
1: pero... Además, iba un poco con Cabo Verde, tengo que deciros.
3: Pero ya está,
1: es que me cae muy bien, estuve unas vacaciones en Cabo Verde.
0: ¿Sí? ¿Estuviste?
1: Y hay gente
0: es bonito, ¿no?
1: Sí. Tiene muy pues buena sí. Parte muy agradable de África, con las mujeres completamente liberadas y en puestos.
2: Sí, ¿no?
1: Sí.
2: Qué bien, qué bien.
1: Bueno, saberlo.
3: Católica, amigas.
2: Bueno, pues eso, amigos, supersticiones, esto de la misma camiseta, la misma pulsera, en fin, hay 20.950-60-06 y después estamos en Villaconejo. Me he comido ya un melón con...
0: ¿En el... serio?
2: Ahora, no, ahora, es que ahora te cuento todo, vas a alucinar.
0: ¿Con jamón o el melón seco?
2: Me he tomado melón con jamón y aceite, melón solo, aceite solo y jamón.
1: Venga,
2: solo.
1: Venga,
2: estoy acabando con todo, estoy acabando con todo.
0: Vas con todo, Alberto, macho. Bueno, trae un melón.
4: Vamos camino de las 10, las 9 en Canarias. Enseguida, las noticias.
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0: Ya estamos en las 10, las 9 en Canarias.
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3: ¿Qué está pasando, Jorge Bustos?
4: La declaración mañana miércoles de José Luis Rodríguez Zapatero en la Audiencia Nacional causa ansiedad en las filas socialistas. El juez debe aún responder a su petición de aplazar el interrogatorio en lo que se refiere al origen de las joyas valoradas en 1.300.000 euros. Ferraz apunta a la posibilidad de que el expresidente vaya con todo. Ricardo Rodríguez.
5: El escándalo en torno a las joyas incautadas a José Luis Rodríguez Zapatero representa una de las cuestiones más lesivas para el PSOE. Golpea de manera inimaginable, ilustran mandos territoriales. El partido vive en una ansiedad constante y sostenida, pero se ha resignado a permanecer sujeto sin escapatoria a la estrategia procesal del expresidente tras su solicitud de más tiempo en la parte del interrogatorio relativo a la pieza separada por contrabando y delito fiscal. Pedro Sánchez ha dado instrucciones para mantener el respaldo a Zapatero, sorteando pronunciarse sobre las joyas o cualquier otro extremo del proceso, y confía en que entrará a todo ante el juez José Luis Calama. Eso les ha dejado entrever el exmandatario en sus contactos estas últimas semanas. Hay ministros, sin embargo, que prefieren refugiarse en un significativo silencio. La caída de José Luis Rodríguez Zapatero ha calado dentro del PSOE y muchos hasta dan su figura por amortizada.
4: Y nos vamos hasta Valencia, hasta el municipio de Burjasot, donde un hombre se ha entregado a la policía después de confesar que ha matado al logopeda de su hijo de 2 años. Según su testimonio, sospechaba que la víctima había agredido sexualmente a su bebé. Más datos, Pascual Claramonte.
6: Con las manos llenas de sangre y confesando lo que había sucedido hace tan solo unos minutos. Así se presentaba en una comisaría de la Policía Nacional en Burjasot la persona detenida de 24 años. De inmediato, agentes del grupo de homicidios se desplazaron al lugar. Allí solo pudieron confirmar el fallecimiento y recuperar el arma con la que presuntamente agredió mortalmente a la víctima, una navaja de unos 15 centímetros, tal y como ha podido confirmar COPE. El escenario del crimen, una clínica en el barrio de Marchalenes, la víctima, un logopeda, y según publica las provincias, el crimen estaría motivado por unos presuntos abusos sexuales a un menor, el hijo precisamente de la persona detenida. No se espera, por cierto, que pase hoy a disposición judicial. Veremos mañana. Los agentes continúan con las pesquisas y por el momento se investiga tan solo el asesinato.
4: Y la Comunidad de Madrid recibió en 2025 17 millones de turistas con un gasto de 30.000 millones de euros. Eso representa el 9% del PIB. Mariano de Paco es el consejero de Cultura, Turismo y Deporte de la región y acaba de confirmarnos aquí en Herrera en COPE que este tirón turístico no se ciñe solo a la capital.
7: El turismo se está distribuyendo por los 179 municipios e incluso porcentualmente está subiendo más en los municipios que no son la capital que en la propia capital. Las estancias, por tanto,

0: les dio 25 minutos, a Nico solo 5, dice que les falta frescura. Justifica la titularidad de Gavi en el extremo izquierdo por la profundidad y energía que da. El seleccionador reivindica el estatus de España, los 32 partidos invictos, todos dicen que están tranquilos.
1: Mañana les pondré ese numerito de hasta ahora mágico, que es 32. Fíjate qué dudas tiene que tener un equipo que lleva 32 partidos sin perder, cero. Y faltado, pues insisto, esa finura y esa frescura. Pero la idea es lo que nos ha traído hasta aquí, seguir apostando por esa idea.
2: El único alivio para España es el empate de Uruguay y Arabia Saudí, que deja el grupo H totalmente igualado. Y esta madrugada en Los Ángeles ha debutado una de las selecciones más mediáticas políticamente hablando, Irán. Manolo Oliveros.
3: Al margen del 2-2 entre Irán y Nueva Zelanda, para mí estuvo mejor Irán. Histórico momento cuando sonó el himno de Irán, entonado por los jugadores con la mano en el corazón, mientras en las gradas se veían más banderas de antes de la Revolución Islámica y que, por lo tanto, mostraban su descontento. Histórico también el debut de Irán tras el acuerdo de tregua por 60 días con Estados Unidos. En el mismo grupo, en el grupo G, antes Bélgica 1, Egipto 1.
2: Y hoy es el turno de dos de las favoritas, Francia, que juega a las 9 contra Senegal, y Argentina, actual campeona, que a las 3 de la próxima madrugada se enfrenta a Argelia. Los dos partidos se podrán seguir en tiempo de juego.
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16: Buenos días. La inflación ha vuelto a subir en Burgos durante el mes de mayo. El IPC se situó en el 3%, una décima más que en el mes de abril, según el último boletín económico de la Cámara de Comercio. El informe también refleja una evolución positiva de la economía provincial. Las matriculaciones de turismo aumentan un 16,7% en lo que va de año. El paro desciende un 5,7% y se sitúa en 12.372 personas, y las exportaciones crecieron un 2,3% en el primer trimestre. 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Hoy tendremos una jornada de nubes y claros con posibilidad de alguna precipitación durante la tarde en distintos puntos de la provincia. En cuanto a las temperaturas, suben ligeramente. Las máximas alcanzarán los 30 grados en Burgos, 31 en Aranda y 34 en Miranda.
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9: Señor, está la gente muy nerviosa, ¿eh?
10: Algunos, ¿eh?
9: No. Desde lo de ayer. Demasiado nerviosa, creo yo. Entonces, va a ser más importante que nunca que cuando juegue España contra Arabia Saudí el próximo partido, usted lleve a cabo todas esas supersticiones que tiene cuando, pues yo qué sé, empieza el partido y tiene que cambiar la papelera de sitio porque no ha empezado como me gusta. O tiene que intentar colar, ¿sabe cuando hacíamos esto de, mira, si cuelo la bolita en la papelera, aprobaré el examen?
10: Entonces apruebo, sí.
9: Una de cada 5 personas en España tiene una superstición, tradición o como queramos llamarlo a la hora de ver los partidos, ya sea una camiseta, una bufanda, hacer algo, lo otro, prohibirle a alguien que vea el partido. ¿Cuál es la suya? 950-6006. Supersticiones futbolísticas. Familia, que estamos en la Comunidad de Madrid.
10: Sí, señor, en un buen pueblo.
7: Las Vegas.
9: En la Comunidad de Madrid no solo alberga la capital de España,
7: no,
9: maravillosa.
11: No.
9: Alberga una serie de municipios que son fantásticos. Sí. Estamos en Villaconejo.
10: Y aquí al ladito.
9: Me ha dicho Agredano esta mañana, le digo, porque aquí sabéis que tienen un melón muy bueno.
10: Sí, hombre, claro, para mí los mejores de España.
7: Y, que hemos probado ya.
9: Y también tienen un aceite
10: extraordinario.
11: Confiesa lo que ha hecho.
10: El olé.
7: Venga. Dilo.
11: Es que llegué y me ofrece.
9: A ver, llego y le digo, Agredano, mira, que tenemos un melón muy rico y tenemos un aceite muy rico. Pruébalo junto. Y me dice, no juegues a ser Dios. Y le digo, pero vamos, ¿sabes?
10: Es una combinación perfecta.
11: Nunca lo he probado.
9: ¿Cómo estaba?
11: Estaba muy rico.
9: Es que estamos en la almazara de Oleum Laguna, aquí en Villaconejo. Me he dado una vuelta por la almazara. Sí. Es espectacular. Está, es pequeñita, pero de aquí salen, me ha dicho, 200.000 kilos al año de aceite. Bueno, una barbaridad. Tienen de distintas variedades. Y ya te digo que si le mezclas el melón con el aceite, está riquísimo.
7: Pues no lo he probado yo nunca. Y ahora, ¿eh?
10: Sí.
11: También está la opción de un poquito de pan con el aceite, que a lo mejor llamadme un poco loco, pero
9: bueno, 950-6006 sobre supersticiones. Estamos con José Antonio Naranjo, María José Navarro, Tony Martínez, Goyo González, Antonio Gredano, y nos vamos a Bilbao.
12: Hola,
9: John Uriarte.
12: Que sepáis que yo he estado en fiestas de Villaconejos.
9: Ah, que me estás diciendo.
10: ¿Cómo?
12: Sí, en fiestas estuve. ¿Eh? Sí, más de una vez. Aguirre.
11: Lo que pasa en Villaconejos se queda en Villaconejos.
13: ¿Más de una vez has estado tú en la fiesta de Villaconejos?
12: Sí, he estado en Santa Ana en julio. En Santa Ana en julio, que había un ambiente muy divertido. Y otra vez que nos desviaron porque había unas obras y resulta que acabamos en octubre en la mitad de la fiesta del melón. En la fiesta del melón.
10: Ojo con la fiesta del melón de aquí, ¿eh?
12: Y está fenomenal.
10: Es una gran fiesta.
12: ¿Cómo que me quedé que lo pasé de fiesta?
10: Sí, señor.
12: Me lo pasé muy bien. Bueno, el caso es que ya veis que yo de fiesta en fiesta voy, pero también tengo mis supersticiones. Tú ya sabes, Alberto, que yo un carro de ellas en el fútbol. Por ejemplo, yo viendo los partidos voy descartando camisetas o ropa que llevo, incluso chaquetas. Si ha perdido el equipo por lo que sea, pues ya esa pasa al olvido. Ya pues esa,
13: España, como siga jugando igual, va a tener que verla de
10: en bolas.
12: A ver, olvidamos que contra Suiza se perdió y luego se ganó el Mundial en Sudáfrica.
10: Es verdad.
11: No olvidamos, pero tampoco nos reconforta.
12: Sí, claro.
10: Han pasado
12: años. Y ayer podía haber entrado 1, 2, 3 y hasta 4 goles perfectamente, pero no hubo suerte. Bueno, el caso es que luego está la gente que dice, tal amigo me trae suerte cuando veo con él el partido. Eso puede pasar y nos pueden llamar quizá. Mira, le pasaba a Esteso con Pajares.
6: Tiene suerte, Dolores. ¿Y la da?
14: Pero si es un desgraciado.
6: Amador, es elefante. Si lo hubieses visto anoche, 12 veces seguidas salió el 15.
15: Pase, hijo.
16: Oye, tronco, yo de suerte paso a tope. Pero ayer hice una quiniela y la traigo aquí. No servirá de nada. ¿Pero qué hago? ¿Te la paso por la chepa?
15: ¿Y por qué no te la pasas tú por un cuerno, desgraciado?
7: Me gusta este humor.
9: Claro. Antigüedad, porque
12: es de Pajares.
9: Ya solo en la calidad del audio
7: se nota.
9: Dos, de la tele de los 70.
10: Grandes.
9: Claro, sí, siempre, claro, por supuesto. Sí, no. Bueno, el tema de los fósforos es ese. Uno de cada cinco españoles tiene una superstición a la hora de ver el fútbol, su selección, España, que estamos un poquito preocupados, pero yo creo que no va a haber problema. Para empezar, porque en la fase de grupo lo vamos a pasar fácilmente. Con que ganes un partido, ya básicamente pasan las fases de grupo.
13: ¿Quién te ha dicho que vamos a ganar un partido?
10: No sabemos nada.
13: Vamos a ver, hemos jugado contra un equipo humilde, fíjate si es humilde, que se llama Cabo Verde, se podía haber puesto general amarillo si fuera...
9: ¡Qué partida! ¡Madre mía, qué malo!
13: ¡Ostentoso!
9: Está últimamente con los chistes que
13: Y el portero...
10: El portero es un monstruo.
13: Coetáneo de Iríbar.
10: Sí, sí, tú
7: 41 años, ninguna risa.
9: Ha sido increíble.
10: ¡Qué bien paró!
9: Increíble también la exposición que tiene un mundial, que un portero con 50.000 seguidores en Instagram pase a tener, tiene 6 millones ahora mismo, imagínate cómo fue el tema. Bueno, supersticiones, ¿cuál es la suya? 950-60-06. Pero el próximo premio Pulitzer de la radio en el mundo, Jon Uriarte, nos trae su esperado informativo, noticiario de Herrera en COPE, y dedicas esta hora, ¿no?
12: Sí, además, hablando de lo que tú estabas hablando ahora mismo, hoy a esa España eterna, la que creía que Cabo Verde se iba a llevar una goleada y ahora cree que el Mundial está acabado y mañana... Bueno, este más o menos sería el resumen.
17: No, así no vamos a ninguna parte. El doble pivote no funciona con este equipo.
18: ¡Qué malos son! ¡Qué malos! ¡Este año fuera! ¡Gol! ¡Sí! ¡Sí! ¡Así se juega! ¡Soy los mejores! Este año...
9: Este año muy español.
10: Sí,
9: muy español esto de ir.
11: Muy futbolero, ¿eh?
9: Sí, muy futbolero.
11: Okay, claro,
9: bueno, el sabías que de hoy que va dedicado a Ágreda, ¿no?
7: Ah, sí. A ver.
9: Pues sabíais que la palabra japonesa karaoke significa.
7: Madre mía.
9: Orquesta vacía. Y se inventó por un cliente que cantaba mal, fíjate.
11: Qué bonito, orquesta vacía.
9: Sí, ¿verdad?
12: ¿Eh? Te ha gustado.
11: Es poético.
12: Sí, poético. Los japoneses son muy poéticos. Bueno, pues Daisuke Inoue. O algo así, Inoue, era teclista y baterista de un club en Kobe, en Japón. Y un cliente pues les contrató para que tocaran en su casa con la condición de que él tenía que cantar. Claro, lo hicieron, pero Daisuke primero vio que cantaba fatal el tipo y pensó que sería más fácil grabar la base y no tener que ir a aguantar a su casa a aquel señor. Desde entonces, es un éxito rotundo en todo el mundo, sobre todo cuando va a Gredano, aunque hay algo que no cambia, que es el listo del karaoke. Escuchemos.
19: Bueno, voy a cantar Y pega la vuelta de Camela. Y pega la vuelta no es de Camela, que es de Pimpinela. Ya está, gilipollas, que todo lo sabe. Te va a quedar el ya. Listo, que eres un listo y que no te enteras.
9: Está muy bien.
12: Bueno, yo
11: de todas maneras, el problema, okay, perdona, del karaoke, y yo creo que me tenía que escuchar como experto,
7: sí.
11: No es el idiota o el. Es quien canta baladas.
7: ¿Y se cree que canta bien?
11: Bueno, suelen cantar bien, sí. Pero la gente que canta bien canta baladas. Y las baladas a las 2 de la mañana como piojo son anticlimáticas.
9: A ver, una pregunta. ¿Está permitido cantar bien y participar en un karaoke?
10: Sí, señor. Yo gané un concurso.
7: Por eso ya lo sabía.
9: ¿Quién ha dicho aquí que tú cantes bien?
10: Discúlpame. Gané un concurso de karaoke.
7: Y él fue cantante de un grupo
10: que se celebraba entre periodistas. Y gané yo con el Twist and Shout.
9: Esto te lo dedico a ti.
11: El famoso Karaoke Awards.
9: El siguiente te lo dedico a ti. A ver, la larga esperanza de vida y la calidad de la misma han hecho que se doble el número de personas con síndrome de Peter Pan. Dedicado para Goyo González.
10: Yo no tengo síndrome de Peter Pan.
7: Bueno, tienes varios.
10: No, sí,
7: no es
10: pero
7: que tengas
10: no.
7: El de Peter Pan, puedes tener otros.
10: Tengo otros, efectivamente.
12: Sí, bueno, no es por nada. Gente que cree ser un eterno adolescente, yo ahí lo dejo, Goyo. Vamos a hacer una cosa. Hasta que la salud te
14: lo que pasa es que le delata el cuello.
12: Claro, sí. Claro. Vamos a escuchar.
11: Cabo Verde.
12: Sí, madre, vamos a escuchar.
7: Mía, me está dando hasta pena, ¿eh?
12: Claro, vamos a escuchar al artivista. Vamos a escuchar al artivista, sí. Pero quiero que cuando terminéis, por favor, Goyo, perdón, Goyo, Alberto le lea a Goyo lo que yo casualidad había puesto en el guión para que veas lo que pensamos de nuestro compañero. Primero escuchamos al artivista.
20: Estoy viviendo la vida loca. He salido de casa con un 7% de batería. Que sea lo que Dios quiera. He cogido un Actimel y me lo he bebido sin agitar. De un trago. Y luego he dicho, uy, si no me tomo el magnesio. Un día es un día. Bueno, y por la noche he ido al baño descalzo. Y está anocheciendo y mira, ni chaqueta ni nada. Y ahora me voy con los colegas a tomar un Aquarius. Sin omeprazol ni nada. Si eso no es vivir al límite, dímite lo que es.
13: Qué verdad.
12: Ahora, por favor, Alberto, puedes leer lo que tendría que decir yo ahora.
9: Algo que añadir, Goyo, sobre todo. A ver, ¿me estoy inventando este dato o no?
21: Vamos a contar mentiras.
9: Si esto es verdad, es una tragedia muy gorda.
14: Pues sí, vamos a ver. Pues.
9: Muy, muy, muy gorda. En España, la edad media para formar pareja formal, no para tener hijos, para formar pareja formal, se ha retrasado hasta los 37 años en los hombres. 37.
14: Otra cosa que no llegó.
9: Y los 35 en las mujeres.
13: Jóvenes me parecen.
9: Verdadero o falso. A mí me parece que es tan llamativo que tiene que ser falso. Y si no, bueno, ya me das ideas.
11: Supongo para... Supongo que para llegar a los 37 ya habrás tenido algunas parejas formales.
14: Sí, pero no de convivencia.
10: Tú puedes tener pareja, pero aquí yo creo que se refieren a vivir bajo el
9: cielo. Que nos lo aclare, John.
12: Sí, es pareja estable. Pareja estable, viviendo bajo el mismo techo, como bien ha dicho Goyo. De todas formas, es verdadero.
11: Sí, no estaba claro.
12: Y de todas formas
7: a los
12: tampoco...
7: 37 tenía yo a los niños ya criados.
12: Claro. Bueno, pero Tony, porque tú
11: primero mío, claro.
12: Claro, Tony, tú no eras como esta madre que tampoco lo pone fácil a algunas de ellas. Escuchemos a Patricia Castrillón.
22: Mamá, he encontrado novio. ¿Será de alguien? Déjalo donde estaba.
11: Qué bueno.
9: Está muy bien, está fenomenal. A ver, que vamos a tener que irnos a tribunales en breve, pero antes ya os adelanto que viene una noticia interesante.
14: Venga, vamos, qué nervios.
9: Venga. Pero dame un momento, que antes quiero ver si hago. Es que son 21. Vamos a hacer el consultorio parental, Eduardo. Ponme la. A la hora de elegir un padrino.
7: Sí.
9: Y una madrina para nuestros hijos, ¿qué es lo más importante?
13: La pasta.
7: No, hombre.
10: En mi caso, la amistad o la cercanía familiar.
13: La pasta.
7: No, pero es verdad.
10: No.
7: La gente responsable, gente buena. Sí, eso, la
13: pasta.
10: Hoy en día ya lo del dinero.
11: Para un padrino, madrina en un bautizo, la fe.
13: La pasta.
7: ¿Quién?
10: José.
11: La fe, ¿no?
14: La fe, muy bien.
7: Qué bien entendido la fe.
11: Porque eso, en realidad esa es su obligación.
13: La fe mueve molino, pero la pasta te paga el colegio.
7: Ay, por Dios.
11: Padrino, paga.
12: Me encanta sacar estos temas.
13: No, pero si el padrino, tú tienes que buscar siempre el padrino, sea el abuelo que el que paga.
9: Vale.
10: Eso era antiguamente.
9: Vale.
10: Ganó.
12: Claro, en la línea de Naranjo, Agustín Jiménez lo tiene muy claro, no tanto por el pagar como por el imponer. Lo vais a entender ahora mismo.
23: Suspendes en el instituto. El padrino te acompaña al instituto.
24: ¿Qué ocurre con el niño que no aprueba?
23: Claro, me imagino al director del instituto diciendo, no, había niños para suspender.
24: ¿Qué ocurre?
23: No, que el niño me ha suspendido el examen.
24: ¿Qué saben? ¿Qué saben?
9: Venga, ponme el chiste y nos vamos a tribunales.
12: Venga, pues te pongo el chiste. Uno que viene fuerte, advierto, porque...
14: Vaya.
12: Digo, sí, he dicho, ahora que ya estamos ya en semana ya golfa, dice así.
11: Pero bueno.
7: No, ¿por qué?
12: Golfa. Bueno, porque tal y como está el país, pues venga, sí, vamos allá.
25: ¿Tú sabes dónde está Laponia?
26: ¿Laponia?
25: Sí. Laponia debe de estar al lado de Cuenca.
26: ¿Al lado de Cuenca?
25: Sí, a mí me suena eso, que está más lejos.
26: No, mi marido siempre decía, la ponía mirando a Cuenca.
12: Ahí lo dejo.
14: Es fatal.
7: Es fatal.
14: Déjalo.
10: Este no.
7: O sea. Tremendo.
10: Sí, es tremendo.
9: A ver, es serio de lo que vamos a hablar, pero ponme una sintonía más de fósforo, que no pasa nada, porque le dé paso a Rossetti en tribunales con una sintonía más de la nuestra. A ver. Ay. Patricia Rossetti, muy buenas.
0: Hola, buenos días.
9: Bueno, entonces, nos vamos a tribunales porque, hablando de Rodríguez Zapatero.
0: Pues hablando de Rodríguez Zapatero, el juez Calama ha rechazado su petición de suspender su declaración por las joyas que se encontraron en la caja fuerte de su oficina. Él había pedido tiempo para poder preparar esa declaración, tiene que ir mañana y pasado, y el juez le dice que no, que puede declarar por todos los temas, por las dos piezas, porque no supone ninguna merma real en su derecho de defensa. Los hechos son los mismos que ya constan en la causa principal, sin que la pieza separada de las joyas haya introducido hechos nuevos ni haya alterado el objeto fáctico de la imputación. Dice el juez que la pieza separada, que se abrió el pasado día 12, el viernes, responde únicamente a una necesidad de ordenación procesal ante la eventual relevancia de estos mismos hechos. Dice que el contenido no incorpora ningún hecho nuevo ni diligencias autónomas, sino simplemente el testimonio del acta de intervención de las piezas de joyería y la tasación. Y le recuerda a la defensa que tiene la posibilidad de solicitar diligencias complementarias o nuevas declaraciones si lo estima oportuno. Dice que no hay ningún perjuicio irreparable. O sea que Zapatero mañana y pasado tiene que declarar por las dos piezas que están en su causa, por Plus Ultra y por las joyas de su caja fuerte.
9: Está pidiendo tiempo para ver un poco por dónde iba la defensa y la explicación de dónde venían las joyas, pues recordemos que las joyas, según el portavoz ha utilizado, que el propio Zapatero autorizó, eran de la madre de su mujer, ¿no? De la abuela.
0: Sí, eran una herencia, pero no hay ningún papel, ninguna factura, ningún nada de nada. Y los delitos, los presuntos delitos que le imputan, esta parte de las piezas es delito fiscal y contrabando. Porque no hay ninguna factura de nada, de cómo llegaron a España, no hay ningún papel. Entonces, bueno, pues le da la oportunidad de poder explicarse estos dos días de dónde salieron esas joyas.
9: Bien. Bueno. Rossetti, cualquier cosa levanta el brazo, ¿eh? Bueno, espérate, una cosa, no te me vayas. Tú ayer viste España, ¿no? Entiendo.
0: Pues no vi el partido porque estaba en Plaza de Castilla esperando por Begoña.
9: Ay, Gómez. Rossetti, ni con el teléfono puesto así de tangaída por debajo.
0: No, estábamos viendo con Ticaos, que era la misma hora el España. Ah, Rabo Verde, que la declaración de Begoña Gómez coincidía.
11: Mucho
0: pero estábamos
11: más entretenido lo de Begoña que el partido, ¿eh?
9: vale, pero dejadme preguntarle a Rossetti, a mi Patricia. Patricia, ¿tú tienes algún tipo de rito de superstición o en tu familia y algo? Por esto que te ponga la misma camiseta que te ponía con 12 años. Qué sé yo, algo así.
0: Pues hace tiempo sí, ahora la verdad que es que el fútbol me gustaba mucho, pero viendo cómo va el fútbol, la verdad es que estoy un poco apartada. Pero sí, yo mi camiseta del Sporting la tengo, claro. La tengo y esa es la que me pongo.
9: Pero del Sporting, sí, pero si está jugando la selección española, Patricia.
0: Bueno, pero los que, pero a ver, la cuna de España, ¿dónde está?
9: Ahí la ha abordado. ¿Ves tú? Ahí la ha abordado. Cuando lo borda. Patricia, levanta el brazo, que te doy paso cuando quieras, ¿vale?
0: Muy bien, Alberto, gracias.
9: Eso, Patricia. Hay que ver qué arte, que además veo que Miguel Sebastián, que sabéis que bueno, fue ministro en la época de Zapatero y que él mismo ha escrito un artículo este fin de semana sobre, oye, que era mucho más frecuente que recibiésemos regalos, joyas, y que lo habitual era que se lo quedase cada uno en su casa. Yo lo dejé ahí en el ministerio, no sé si en la puerta de entrada o dónde, y que veía una vitrina que tenía. Y he visto, no sé si en Twitter o tal, que ha puesto un gráfico de... Ojo que el oro y la plata han subido por 7 y por 8 su valor desde 2005, que digo, mira, por mucho que valga y por mucho que suba, las... Bueno, ya dará sus explicaciones, hombre. José Luis Rodríguez Zapatero. Nosotros a lo nuestro, que son las supersticiones, eso. Sí. ¿Vale? Venga. El partido de fútbol de la selección española, 950-60-06.
13: ¿Tiene alguna?
9: Seguro. Yo... Es verdad, mira, antes decía Bustos que los sobrinos le obligan a su abuelo a que se levante cuando el Madrid está perdiendo y se vaya. Yo, cuando se va a tirar un penalti, que es de la selección o del contrario, paro o apago la tele, o sea, no veo nunca que se tire el penalti, no. Y siempre me dejo guiar por los vecinos. Si escucho lío, hay gol, y si no, no. Esa podría ser una pequeña manía o superstición. ¿Cuál es la suya? 950-60-06. John.
12: Sí.
9: ¿Sabes que me vendría bien para darme un paseo aquí ahora por el campo? Oh.
12: Sí. 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
31: Por cierto, como en este programa pasan tantas cosas, los castigos que nos inflige Donald Trump a los europeos, vamos a saludar a nuestro experto en criminales, en policiales, Nacho Abad, buenos días.
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42: Hoy
0: hace un poquito de calor, pero
7: no, qué precioso.
9: Aquí se está muy bien.
0: No, aquí se está estupendo, pero sal al campo a darte un paseo ahora mismo.
10: Ahora, mientras tú haces las 11, me he quedado yo con el señor a pelarle 5 olivos.
0: A ver, quería recomendarle a... Es que yo me he venido esta mañana muy temprano, que he sido tempranero, no como ustedes, que habéis llegado todos muy tarde, y me he dado un paseo por Villaconejos que ha sido excelso, de verdad, precioso. Le quiero recomendar a la gente que le apetezca bajar el ritmo un poquito en sus vacaciones, que descubra la Comunidad de Madrid, porque aquí hay una serie de villas, una serie de municipios que, además de merecer la pena verlos en sí, por su patrimonio histórico y cultural, es que luego hablaremos no solo el enoturismo, el oleoturismo, claro, astroturismo, que ahora va a haber eclipses y tal, y aquí en Madrid se van a ver también bien, no tan bien como en el norte, pero bueno, claro, se van a ver, por ejemplo, aquí en Villaconejo se verá espectacular. Bueno, que viaje a la Comunidad de Madrid y a las villas de Madrid. 950-6006, estamos hablando de supersticiones que tiene usted a la hora de ver el fútbol, el Mundial, España, la selección. Vamos a hablar con Manuel. Manuel, muy buenas.
11: Buenos días, ¿qué tal?
0: ¿Qué pasa, amigo? ¿La suya cómo es?
11: Pues a ver, lo primero, felicitaros por el programa, porque me acompañáis mucho, voy mucho en carretera y os escucho muchísimo.
0: Muchas gracias, amigo.
11: A ver, mi superstición es mía, es de mi hijo, el pequeño, se llama Arturo, y se tiene que comer un plátano de Canarias justo antes de empezar el partido.
0: Pero tiene que ser de Canarias,
11: con sus pepitas y todo.
0: Vale. ¿Y si va perdiendo España, le da otro plátano, por si acaso?
11: No, solo uno, porque encima no le gusta mucho el plátano, pero tiene que ser así.
0: ¿Y por qué? ¿De dónde sale esto? ¿Pues se lo comió alguna vez y fue bien o qué?
11: Pues él se lo comió cuando ganamos el Mundial, claro. Y entonces, claro, fue coincidencia. Bueno, no sé si fue coincidencia, lo mismo sí que funcionó. Pero justo, pues a partir de ese momento, ya siempre que juega España, el plátano de Canarias.
0: Qué bien, mira, si además...
10: Anda de potasio, el niño, que se sale.
12: No, claro. Ha comido poco plátano el último año, entonces, ¿no? Porque...
10: Hombre, no, se ha ganado muchas cosas.
0: No, la verdad,
10: europeo,
12: mundiales no, de luego.
10: Mundiales no, pero sí, pues mundiales hemos ganado uno. No, hay que darle más vueltas, solo uno.
12: Hemos ganado tres partidos.
0: Cuatro Eurocopas y un Mundial tenemos, sí, ¿no? Sí, si no me equivoco, Eurocopa aquella antigua, la de los bajitos y luego dos de los bajitos.
10: Tres Eurocopas, una liga de esta europea.
0: Se le llamaban los bajitos, sí, ¿no? Sí, la selección de Luis de la Fuente. Pero yo para hacer un breve análisis de lo que ocurrió allí, además de los nervios, primer partido, que salió un equipo con unos extremos, Cucurella y Llorente, que al final no eran tan incisivos, quizá Cucurella un poco más, hacían falta ahí Lamine y Nico, para mí quizás sobraba Gavi un poco en el tal, pero nos va a pasar algo que le pasó a Vicente del Bosque, sobre todo creo que fue la segunda Eurocopa que ganamos. Claro, los partidos ya saben que juegas un huevo y que juegas un montón, entonces se tiran todos para atrás y, oye, atravesar a 11 tíos es muy complejo.
10: A ver, es que hay una cosa que se llama televisor, y entonces todo el mundo ha visto cómo juegan los equipos, sea de Cabo Verde o sea del país que sea.
0: Vamos a hablar con Javier. Javier, muy buenas.
13: Es conmigo, ¿no?
0: ¿Se llama Javier?
13: Sí, me llamo Javier Sierra, que sabe qué pasa, que me habéis llamado y tengo el teléfono aquí, la oreja pegada un rato, digo, yo no sé si me van a llamar o no.
0: Claro, aquí está conmigo. Pero me ha dicho una cosa, ¿se llama Javier Sierra?
13: Javier Sierra, pero yo fui el de los carritos de la otra vez.
0: Pero usted sabe que usted sabe que además hoy a las 11 viene el programa Javier Sierra.
13: Ese es mi paisano, lo que pasa es que yo no escribo, yo me saqué el graduado escolar y raspado con suficiente.
0: Está muy bien. Y entonces, bueno, Javier Sierra, cuénteme.
10: ¿Paisano de usted? ¿De dónde es usted?
13: Tocayo. No, tocayo. Yo soy extremeño, llamo de Mallorca, pero soy extremeño.
10: Tocayo, querido.
0: Claro.
13: Y estáis hablando de que tenéis mucha calor. Imaginaros con una desbrozadora, calle arriba, calle abajo.
0: Sí, es verdad, encima en Extremadura.
13: No, en Mallorca. Imagínate.
12: No tendrá un niño haciendo la mil en Móstoles, ¿no?
13: No, la mil y la hice en Plasencia, la Cruz Roja, 16
0: meses. Bien.
13: Y que salía la mil y como Dios manda.
0: ¿Vio ayer el partido? Ahora le pregunto por supersticiones, pero ¿vio ayer el partido?
13: Enterito, de punta rabo.
0: ¿Y qué le pareció el partido?
13: Enterito. El partido me vio regular, si es que no aprietan. Parece que estaban cansados, ¿me entiendes?
0: Hay un par de horas en el campo, le vendría bien a más de uno, ¿verdad? Había un par de horas ahí recogiendo en el campo.
13: que se vengan conmigo, la desbrozadora.
0: Claro, claro, claro.
12: Que juegue Pedro Porro, que es extremeño.
0: Claro, claro, claro, claro. Bueno, y entonces...
13: Exactamente, de Don Benito. Sobre... De Don Benito. Yo soy de Orellana la Vieja, de al ladito.
0: ¿Sobre supersticiones, Javier?
13: Al ladito. Mira, yo tengo una que es que... Mira, yo soy muy del Atlético de Madrid, ¿sabes?
3: Estaba notando que teníamos algo en común.
13: Hombre, claro, claro que lo tenemos. Claro. Somos del Atlético y somos otras pelis. Claro. Entonces, escucha. Sí. Mis mejores amigos son del Real Madrid. Mis mejores amigos del Real Madrid. Mis hijos, lógicamente, me han salido del Atlético. Como Dios manda.
0: Bien.
13: Vale. Pues yo, conforme llego, digo, podéis venir a ver el Atlético del Madrid con el Atlético de Madrid a mi casa. Sí. Pero el mando le tengo yo. En cuanto mete uno, ¡pam!, el volumen quitado.
0: ¿Volumen?
13: Cuando mete el del Real Madrid, ¿eh?
0: Sí, sí, sí.
13: Volumen quitado. ¿Por qué? Totalmente. ¿Por qué? Los goles del Madrid no se cantan.
0: Ah.
3: Muy bien, señores, son principios.
13: Pero, sí, pero escúchame, pero te voy a contar la última.
0: A ver.
13: Yo tengo una compañía que me cambié. Y el vecino de arriba tiene la misma. Entonces a mí se ve que me lo montaron regular. No me lo montaron bien. Resulta que su aparato iba unos segundos más que el mío. Vaya. O sea, cada vez que... Si tú vieras cómo saltaban los de arriba, mira, llamé a Telefónica, llamé a Orán, digo, hacer el favor de ponérmelo esto, porque este cabrón de arriba, lo único que hace es cantar los goles. No sé qué meta.
0: Claro, entonces.
13: Se lo juro por mi madre que está en el cielo.
0: Javier, lo que a usted le pasa y le molesta es que le avisa de los goles de arriba, ¿no?
4: Claro.
13: Sí, pero que gracias a Dios ya me llamó uno, que digo, he llamado ya a toda la gente que por llamar. Digo, por favor, que el aparato, incluso, mira, con un amigo mío, con Orán, y el hombre en el móvil, el hombre, digo, mira, ahora el pájaro ha cagado. Y en mi tele no ha cagado todavía el pájaro. Usted imagínate, dentro del Atlético Madrid, Atlético Madrid, Real Madrid, y saltando el de arriba. Digo, pero claro, si no ha llegado, ¿cómo va a meter?
0: Y una pregunta, Javier, porque con la selección, ¿tiene alguna manía o alguna superstición o le importa menos?
13: Con la selección, que lo veo siempre en casa, no me gusta. Ahora, me doy una vuelta con la moto antes que la visto, que si te la mando, alucina, con 14 o 15 banderas.
0: Ah, qué
13: la va. Moto, llena de banderas de España.
10: ¿Qué moto tiene usted?
13: Me doy una vuelta porque... Una Yamaha X-Más 400.
10: Anda, ahora que...
12: ¿Te crees que es una Marian?
13: Pero no. Que si os mando una foto, que si os mando una foto, alucináis,
0: Javier, ya les quiero,
13: Y como estamos aquí en Calador, en una sola mucostera, pues hay muchos guiris, ¿sabes?
0: Sí, claro, sí, claro. Sí. No,
13: imagínate,
0: digo que...
13: cuando voy con la moto yo.
0: O flipa, ¿no? Digo que ya le quiero, Javier, que le tengo en el corazón,
13: Pero escúchame, y la última, que ya te voy a querer dejar. Venga. Yo estuve en la última final de la Copa del Rey del Atlético de Madrid y la vi con la camiseta Puma.
0: Sí.
13: Puma, la antigua.
12: Sí. Fútbol, por lo menos,
13: fui a Sevilla y los cojones. Que no ganamos. Y la vi toda la selección, todos los partidos con la Puma, por nada.
0: Ya. Bueno, para guardarla en el bueno, cajón. Había
12: recuerdo.
0: En el altillo.
10: Mate bueno. Al Puma.
0: Pavorreal. Esto de... A mí me pasa en las televisiones ahora, que no tienen la antena de toda la vida, que claro, tienes que ver los canales
10: por
0: internet. No, que a mí me pasa. Que yo tengo la televisión española por internet y ayer al final lo que acabé haciendo fue seguirlo por la radio y ya cuando veía que iba a pasar algo, pues miraba la televisión.
10: Es que la señal tiene que ir hasta Orán y volver, como decía él.
5: Unos segundos ahí de...
0: Vamos a hablar con José. José, muy buena.
6: Buenos días,
0: amigo. ¿Cuál es su superstición o manía, tradición?
6: Pues mira, nuestra superstición no es con la selección española, es con el Real Madrid. Mira, y digo nuestra porque es una superstición compartida. Somos dos amigos, somos del Madrid los dos, y en 1998, cuando el Madrid ganó la séptima Copa Europa, pues en ese momento teníamos los dos la misma camiseta, que era la camiseta del 95, una camiseta Elme patrocinada por Teca.
0: Qué bueno, Elme.
6: Pues en esa final... Teca. Sí, buenísima. Entonces, en esa final la ganó Madrid, bien. Bueno, pues todas las finales que hemos visto después, todas por narices nos tenemos que poner esa camiseta, Alberto. No nos podemos poner otra, ni la nueva, ni la de este año, ni la que me regaló mi hijo,
0: está
6: ni
0: bien,
6: nada. No.
0: Está bien.
6: Hay que ponerse... Hasta ahora está saliendo bien, pero es que es tremendo. O sea, le he tenido que mandar a estrechar, porque yo ya peso menos que hace unos años, y la tuve que estrechar para poder ponérmela y que me quedaba decente.
0: Pues no, eso es una buena noticia. Hay quien la mandaría a agrandar, que
5: es lo que te iba a decir.
0: Hay que celebrarlo.
6: Pero escucha, que tener que arreglar una camiseta porque hay que ponerse esa, porque sí, es una cosa. Pero bueno. Yo, como nos está saliendo bien, pues lo seguimos haciendo, Alberto.
0: Está muy bien, amigo mío, José. Bueno, pocos saben que en la Comunidad de Madrid se ocultan acantilados espectaculares que fueron escenario de Hollywood. que de verdad no sabéis las cosas, la tengo. Hoy en Herrera en COPE emitimos en directo desde la Almazara Oleum Laguna, en el municipio madrileño de Villa Conejo, que es una maravilla. Es un entorno único para, os lo he dicho antes, bajar el ritmo y descubrir el Madrid que nos espera. Descubra con nosotros más y con la Comunidad de Madrid. Bueno, entonces, estamos hablando de supersticiones a la hora de ver la selección española de fútbol, tradiciones. Una de cada cinco personas en España tiene una. Esto que me pone aquí en el móvil, ¿qué? ¿Por qué me
12: la
0: quitado?
12: No, estaba comprobando cuál era la selección, porque decías Kelme, y en este mundial hay dos empresas españolas, Homa y Kelme, que hacen camisetas. Kelme hace la de Jordania, y Homa creo que tiene dos selecciones, no caigo ahora cuáles son.
0: Yo
12: pero
0: siempre fui muy de Kelme y muy de Homa. Muy
12: sí, pues,
0: Homa,
12: dos están en el mundial.
10: Yo tengo una camiseta de cuando ganó España el mundial, que me la trajo uno a mi casa como regalo, y mira si será mala donde la compraría. No, no sé. El escudo de España es un castillo. Es decir,
0: ¿qué dice?
10: Lo que oye, te la había enseñado.
5: Y que cuando te la quitas de noche con la luz apagada, se hace de día.
10: Mala.
0: 900-50-60-06. Estamos hablando de superstición. Nos pueden mandar también mensajes a Herrera en COPE, a nuestro Instagram. Y si nos sigue ya, vamos, pues se lo agradeceré toda la vida. Vamos a hablar con Javier. Javier, muy bueno. ¿Qué pasa, Javier?
4: ¿Qué tal?
0: Muy bien, ¿y usted?
4: Pues nada, aquí estamos, bien. En la carretera, bien, con el rosco.
0: Bien, vale, bien,
4: un fósforo, pero aquí, un fósforo de aquí.
0: Tienen manos libres, ¿no?
4: Enhorabuena por el programa.
0: Tienen manos libres, ¿verdad?
4: Sí, por supuesto.
0: Bien, así me quedo más tranquilo.
4: Por supuesto.
0: ¿Y entonces sobre el tema del día?
4: Siempre. Bueno, sobre el tema del día, tengo un par de anécdotas, vaya. Yo soy de Fuente Valmeira, Córdoba, y pertenezco a la peña del Barcelona. Y los escriben toda la directiva, y la directiva nos vamos turnando de camarero según qué partido. Pues bueno, viene a la casualidad de que en el Barça Madrid me tocó con un compañero, nos ha tocado varias veces, y siempre que nos toca, gana el Barça. Y cuando no vamos nosotros, pierde el Barça. Pues imaginaros, nadie se puede poner mano de los dos. Nadie puede ir a boda, ni bautizo, ni comuniones, como toque el Barça, a cojones, porque nos tienen casi con la esposa, vaya, con billetes.
0: Sí, ¿eh? Sí, es curioso, ¿eh?
4: Sí, llevaremos, no sé si 12 a 1 o algo así, vaya, es curioso porque de victoria, pero lo increíble es que no nos dejan, vaya, oye, que venís vosotros. Que si estás en la playa, te tienes que venir de la playa porque
0: dice
4: que te toca de camarero.
0: Sí. Oye, no, ya no,
12: bueno, mira, es que está fuerte Palmera, si lo ponen en las barras del Córdoba también, allí a trabajar.
0: A ver, Córdoba, si ¿qué tal ha ido este año el Córdoba?
12: La zona templada de la
0: templada.
12: De segunda,
0: bueno, venga, que viene. Segunda. Segunda norma.
12: Liga Hypermotion.
0: Liga Hypermotion.
12: Pero en la segunda división.
0: Así que le hayan puesto tantos nombres a las cosas.
5: Además, en inglés, ¿no? Claro, sí, será un patrocinador, digo yo.
0: Sí, pero ya incluso los estadios, ¿no?
12: Ha subido Racing Depor y ahora Almería Málaga. Se la juegan el domingo. Semana.
0: Sí, te iba señor. A decir. Entonces, Málaga sigue teniendo. No,
12: un partido están, ¿no?
5: A uno.
0: Y es un único partido.
12: No, ya es la vuelta, que creo que quedó 0-0 la ida.
5: 0-0 fue la ida y ahora la vuelta.
10: Que debería poner a un único partido el playoff. Claro. Aquí de la vuelta. Las idas siempre quedan 0-0 porque no se atreve nadie a atacar, siempre, a un solo partido.
0: Oye, nos he preguntado por vuestras supersticiones, si tenéis alguna. Tú, Naranjo, que eres muy
10: yo futbolero. No, yo soy futbolero, pero no tengo super. Lo que no, cada vez soporto menos ver el fútbol, las sensaciones de eso, que un penalti no lo puedo mirar, me cuesta, ¿sí? me vuelvo muy loco.
0: O sea, con el que es inaguantable, bueno, a ver, está inaguantable, tampoco estoy hablando de mi padre, pero es
7: insoportable, sí. Es complicado.
0: Dilo.
7: Podéis decir complicado y quedáis mejor.
8: No, es insoportable.
0: Con el
12: peculiar, es otra palabra.
0: A ver, sí. Nada más que pega muchos gritos, se levanta mucho, sale llama. De la sala.
8: Lo peor es que llama.
5: Lo entiendo.
0: Bueno, el año pasado creo que fue durante la Eurocopa, hace 2 años, estaban viendo, pero no recuerdo que si era la semifinal o qué, y de repente mi padre se va, no vuelve, desaparece. Estaba en Sanlúcar, en su casa, sabe que la casa tiene un foso al final.
7: Sí, claro, y dice, verás.
5: Lo del dedo.
0: Y total, que está, que la gente
5: desapareció.
0: Y ¿dónde está Carlos? Y de repente, total, que no sé quién ha echado un vistazo al foso y se lo ve. ¡Ay!
5: ¡Ay, qué
0: mentira! La mano tenía un dedo. A la virulé.
5: Pero sí, que fue un leñazo gordo el que se metió.
0: Completamente roto. Sí. Oye, ¿tú tenías algún tipo de superstición? ¿Estabas teniendo algún tipo de problema con el teléfono en Madrid, 950-60-06, no sé si...
12: Yo desde niño me iba a un cuarto, Había una tele pequeña en blanco y negro y me iba del salón porque no soportaba ver los momentos de tensión con mi familia, con mi padre, no sé qué, y yo me iba solo a un cuarto, solo desde muy niño. Entonces los partidos importantes me gusta verlos a poder ser solo.
0: Ayer lo viste con tus piernas depiladas. Parece, te has subido una foto y parece que estás sin calzoncillo en la foto.
5: Ay, ay, ay.
12: Es que a lo mejor.
7: Pero, María José,
0: por favor, dile algo.
12: No, mira, ¿sabes lo que pasa? Que yo tengo unos calzoncillos para dormir. Entonces los calzoncillos para dormir no son horrorosos. Ay, no. Son unos boxers amarillo y verde. O sea, son una cosa horrorosa. Entonces, si puedo enseñar estas piernas que me ha regalado Dios, porque voy a enseñar los calzoncillos.
3: Bueno. Voy a decir lo que le pasó, porque ayer le mandé las fotografías del portero de Nigeria.
5: Grande.
3: Que solamente tiene 723.000 seguidores, pero que va a subir en cuanto amigas lo veáis.
12: Tiene cositas mías.
3: Entonces ayer me mandé las fotografías y me dice, uy, me estoy poniendo nerviosa hasta yo.
12: Es muy guapo. Pues, muy guapo.
0: ¿Cómo se llama?
3: Maduka Okoye.
0: Maduka Okoye.
3: O sea, eso es un...
12: Muy guapo. Y es verdad que lo vi, digo, que estas fotos mías no me acuerdo. Ay, no. Ay.
3: Quiso medirse.
12: Que no soy yo.
3: Maduka. Quiso medirse con Maduka.
10: Amigo, cuando damos aletazo, ¿eh?
5: Serás tú.

0: sí.
1: La verdad que el tío está como un queso y además
2: ha subido 1000 de golpe.
1: Y además me
3: está para que lo vea.
4: Sí.
5: Está para decirle ¡portero!
6: Por favor,
3: poca seriedad.
5: Al final de esta hora le pedimos lo mismo de siempre a Antonio Gredano, que reúna todo esto en algo cotidiano y que se lo presente en su crónica. En su crónica perpleja.
7: Perder es lo normal. Empatar a veces es un alivio. Y la victoria es directamente un tesoro enterrado, una isla desierta y un mapa perdido. Porteros que parecen gigantes, delanteros con el corazón en la boca, el larguero escupiendo un disparo lejano, contenemos la respiración, vestimos con el rojo de la sangre de Luis Enrique tras el codazo de Tassotti, vestimos con el rojo de Butragueño en Querétaro, vestimos con el rojo de nuestro propio rubor, la furia nos llamábamos. Y aún así, insisto, perder es lo normal. Quedarse a las puertas del paraíso, llegar a los penaltis, no querer mirar el televisor. Pienso en Zubizarreta contra Nigeria, su cuerpo desplomado contra la hierba como un edificio bombardeado. He llorado tantas veces en las tardes de verano, cuando no pasábamos de cuarto. He odiado tanto a Bélgica, a Yugoslavia, a Italia, a Francia, a Corea. En 2010 ganamos. Fue el final de muchas cosas ese verano. Se acabó un amor de muchos años, dejé la que fue mi casa, me alejé de mi ciudad, busqué algo de mí mismo en algún lugar de fuera. Cuando la melancolía me arrastraba lejos de todo, pensaba en el gol de Iniesta y lo celebraba con los párpados. Si he visto a España ganar un mundial, todo puede pasar aún en mi vida. Y así ha sido. Me da tanto el fútbol que no pienso ni explicarlo. Ayer vi en la silenciosa habitación de un hotel a España empatar con Cabo Verde. Salté sobre la cama, alcé los brazos, indignado, pateé descalzo el suelo. Y es maravilloso este deporte, porque cuando suena el pitido inicial del árbitro, se despierta el niño que duerme en nuestro interior. Yo no sé lo que sintió Howard Carter cuando encontró la tumba de Tutankamón. Yo no sé lo que sintió el primer homínido que logró crear fuego. Yo no sé lo que sintió Alejandro Magno al cruzar las puertas de Istar en Babilonia. Pero al menos yo he sentido en la vida esa explosión en el pecho a la que llamamos vulgarmente gol.

0: ¿Qué te pasa? Que te he visto haciendo aquí, mucho aspaviento.
1: Todo el mundo enseñándome la foto del portero de Nigeria. Que a mí quien me gusta es África, para. A ver si os enteráis ya.
0: Vamos a ver. El muchacho, ¿verdad? Que el muchacho, tú lo ves saliendo de la sauna con la toalla, tú sabes, así cogida por una.
2: Y vestido, o sea.
0: A ver, Ana Velasco, buenos días. Mi vida.
3: Estoy viendo al portero.
0: ¿Qué tal? ¿Qué te parece?
2: Las tres estamos. Bueno, y Goyo lo está mirando también.
4: Fuera al revés, no.
0: Oye, hoy viene a visitarnos nuestro Javier Sierra y Ana Velasco. ¿De qué vamos a hablar hoy, Ana Velasco?
3: De niños.
0: ¿De niños por qué?
3: Niños atados, niños vendados, niños que comen barro.
0: ¿Por qué?
4: Pero,
0: ¿por qué?
4: Por Dios.
3: Pues porque los niños son la salvia de la piel.
0: A ver, niños. Pero que comen niño barro, ¿cuándo, cómo y por qué?
3: Mira, estamos en Villaconejos, que aquí lo típico es el aceite y los melones.
0: Sí.
3: Ya lo sabes.
0: Sí.
3: Bueno, pues en el siglo XVII a los niños lo que les daban era barro. Y vamos a explicarlo por qué.
0: ¿Barro de comer?
3: Sí, barro de comer.
0: ¿Qué me estás diciendo?
3: Era fino, ¿eh? ¿Oh? O sea, era fino, no te pienses que era para pobres.
0: Ah, ¿que sí? Madre mía, la
5: cosa me sale más barato el barro que el bollicao.
4: Ay,
5: qué
4: asquito, de verdad.
5: Lo voy a apuntar por si acaso.

0: tenemos también citas ciegas hoy, ¿verdad, María José?
1: Hombre, por supuesto. A las 12:30.
0: A las 12:30 hoy hemos cambiado, ¿no?
1: Cambiado.
0: Bien, bien, bien, perfecto. 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Me han traído tres variedades del Oleum Laguna, de este aceite. Estamos hoy en su almazara.
2: Grandes
0: de verdad,
2: aceites.
0: Es espectacular. No, no, hay uno...
3: qué bonita botella.
0: No, el ojito con los aceites. Lo manejan estupendo. Esta que ves morada es porque crece con un campo, bueno, al lado de la lavanda, ¿eh? Que la morada, bueno, el color.
2: Hay mucha lavanda por aquí.
0: Lavanda, pero no, me han gustado todos. El Picual, el más fuerte de todos, el que me ha encantado. Oleum Laguna. Bueno, estamos en Villaconejo. 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Vamos a seguir contando de todo, bueno y espero que bien. Deme un momento que volvemos enseguida, ¿no, Eduardo? ¿Volvemos enseguida? ¿Volvemos seguro?
2: Sí. Bueno.
0: Vale, perfecto. Venga, seguimos.
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0: Son las 11, las 10 en Canarias.
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3: Carlos, revés para Rodríguez Zapatero y su intento de retrasar su declaración sobre el origen de las joyas, de las famosas joyas que guardaba en su despacho y que están tasadas en 1.300.000 euros. El expresidente del gobierno será interrogado también por ellas mañana miércoles ante el juez Calama, magistrado de la Audiencia Nacional, que le investiga por corrupción. Patricia Rossetti.
4: El juez Calama rechaza su petición de aplazar la declaración sobre las joyas porque no merma su derecho de defensa, no provoca ninguna indefensión. Los hechos son los mismos que ya constan en la causa principal. La pieza separada de las joyas no ha introducido hechos nuevos ni ha alterado el objeto de la imputación, explica el juez. Responde únicamente a una necesidad de ordenación procesal ante la relevancia de los hechos en materia de delito fiscal y contrabando. Es una tasación de las joyas encontradas en la caja fuerte del expresidente del gobierno y se señalaron las declaraciones el mismo día por razones de coherencia y economía procesal. Y recuerda el juez que la defensa tiene la posibilidad de solicitar diligencias complementarias o nuevas declaraciones si lo estima necesario, y eso excluye cualquier perjuicio irreparable.
3: A esta declaración se acaba de referir el secretario general del Partido Popular, Miguel Tellado.
5: Rodríguez Zapatero, más conocido ahora como el Señor de los Anillos. Hay que felicitar al Partido Socialista, desde luego, ahora ya, con esto del contrabandismo, incorporan un nuevo delito a la ristra de delitos que hoy están investigando la Audiencia Nacional, el Tribunal Supremo y distintos juzgados de España.
3: Bueno, en otro orden de cosas, Irán asegura que el viernes va a empezar a negociar con Estados Unidos los detalles del acuerdo definitivo de paz en la reunión de delegaciones de ambos países que mantendrán en Suiza. Para ese día, Donald Trump confía que el estrecho de Hormuz esté completamente operativo y, de hecho, por él ya han empezado a transitar algunos buques. Este tránsito ha provocado que el barril de petróleo haya seguido bajando de precio hasta en torno a los $80 y las bolsas siguen subiendo. Eso sí, Teherán advierte de que cualquier ataque israelí contra el Líbano supondrá una violación del pacto. Esta mañana aquí, en Herrera en COPE, la analista iraní Rima Shermohammadi ha asegurado que, según su visión, el programa nuclear iraní quedará fuera de la letra pequeña del acuerdo.
6: Muchas condiciones, pero no hay ninguna garantía de que ninguna de las partes realmente cumpliera con su parte. Y el tema nuclear, como bien decías, va a quedar ahí. No creo que haya ningún cambio, porque no hay que olvidar que ese es el peso más importante que tienen los que están a favor del régimen de la República Islámica de Irán. Dicen que no hay que ceder con ese tema, porque es lo que realmente le da peso a Irán a nivel mundial.
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3: Primer aviso para España, Daniel Asenjo.
7: El empate a cero contra Cabo Verde evidencia, Alberto, que en un mundial no se gana solo con el escudo. La selección, muy lejos de su mejor nivel, estuvo errática, plana y sin chispa ante un país que debutaba en una fase final de la Copa del Mundo. Pero teniendo claro que fue un muy mal partido, ahora toca mirar al futuro, aunque no vendría mal un poco de autocrítica desde dentro del vestuario. Lo próximo es el lunes contra Arabia Saudí, que nos hizo un favor empatando con Uruguay, Miguel Ángel Díaz.
8: La selección regresó ayer por carretera hasta Chattanooga. Esta tarde a las 6 hay programado un entrenamiento de recuperación. Posteriormente ofrecerá rueda de prensa Mikel Merino. De cara al partido del próximo domingo contra Arabia, es posible que Luis de la Fuente decida cambiar las bandas. Lamine Yamal tiene opciones incluso de colarse ya en el 11 inicial. La única buena noticia del resultado de ayer es que no hay que lamentar.

0: Los dos partidos se podrán seguir en tiempo de juego desde las 8:30 y también de madrugada a partir de las 3:10.
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15: Buenos días. La gira del Curpillo celebrada este viernes en La Quinta se ha saldado con 92 atenciones sanitarias, la mayoría por consumo excesivo de alcohol, y 22 traslados al Hospital Universitario de Burgos. En paralelo, el operativo de limpieza ha retirado unas 20 toneladas de residuos del parque en un dispositivo que ha contado con un amplio despliegue de medios y que seguirá trabajando en los próximos días. 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Hoy tendremos jornada de intervalos nubosos a partir del mediodía y además tenemos aviso amarillo por tormentas a partir de las 12 y hasta las 9 en la cordillera Cantábrica y la Ibérica de Burgos, y desde las 4 de la tarde hasta las 9 en la meseta, y alcanzaremos los 29 grados en Burgos y en Aranda y los 33 en Miranda.
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5: Viajar 4.500 años en el tiempo y poder posar una mirilla sobre distintos lugares del planeta es un ejercicio fascinante. Claro, mientras en Giza se construían quizá uno de los monumentos arquitectónicos más impresionantes que seguimos conservando en el mundo, en Europa, pues todavía, pues no sé si estábamos pasando del neolítico, empezando o la propia edad del bronce. Javier Sierra, muy buenas.
6: Muy buenas, pues aquí estábamos con los dólmenes de Antequera, que no son poca obra, pero claro, palidecen mucho frente a las pirámides.
5: Claro. Hay un estudio reciente, Javier, que ha encontrado respuesta a una de las preguntas, sobre todo sobre la longevidad de la Gran Pirámide de Egipto. Cleopatra está mucho más cerca del iPhone que de las pirámides, que este es un dato que me gusta soltar de vez en cuando porque parece que eres más inteligente de lo que en realidad es y solo basta con recordarlo. Pero bueno, longevidad de la Gran Pirámide de Egipto, un edificio de más de 4.500 años que fue construido, parece ser, de modo antisísmico. Es decir, mientras otros templos y pirámides del país del Nilo han colapsado con el paso del tiempo, la Gran Pirámide sigue ahí. Y quizá esa tecnología antiterremotos sea el último asombro del edificio, desde luego con más misterios del mundo, Javier.
6: Sí, esto asombra mucho porque, ya sabes, Egipto es el país de las pirámides. Hay más de un centenar de esos monumentos distribuidos por buena parte de la geografía. Pero muchos de ellos han colapsado o están en riesgo de hacerlo, ¿no? Por ejemplo, la pirámide de Meidum, que es una gran estructura en forma de cubo construida encima de una columna, tiene una de las caras derrumbadas. Lo mismo ocurre en Snefru, que es una de las pirámides, la pirámide acodada cerca del Cairo. Pero claro, la Gran Pirámide, también su vecina, la pirámide de Kefren y la más pequeña de Micerinos, están en un estado de conservación, pues yo te diría que casi perfecto. Les han robado el revestimiento, las piedras que las cubrían y las hacían lisas, pero lo que es la estructura en sí.
5: Porque esto permíteme que nos detengamos aquí, los dibujos que vemos con la Gran Pirámide, sí, con un gran sombrero de oro, eso fue tal cual, ¿cómo estaban terminadas las pirámides?
6: Sí, las pirámides estaban completamente pulidas, hoy las vemos como escalones de piedra, ¿no? Pero en la antigüedad, cuando hace 4.600 años más o menos, fueron terminadas de construir, estaban perfectamente pulidas, reflejaban la luz del sol de una manera que tenía que ser espectacular y estaban coronadas por lo que los egiptólogos llaman un piramidión probablemente revestido de oro o de algún material precioso que le daba pues todavía un tono más místico, si cabe, al paisaje que dibujaban, ¿no? Y claro, todo eso ha desaparecido con el tiempo, son siglos de saqueos, la mitad del Cairo está construida con las piedras de revestimiento de las pirámides, en muchas mezquitas modernas desde la Edad Media, desde el siglo X-XI, se han encontrado piedras sacadas precisamente de la cobertura de la piel de las pirámides, pero lo que es la estructura interna no ha sufrido ningún daño. Es verdad que el Cairo no es una zona muy sísmica. Los dos últimos terremotos son de 1847 y de 1992, pero cuando sacude un terremoto, sacude bien, ¿no? En el año 92 fue un terremoto de casi 6 grados en la escala Richter, hubo 500 muertos, miles de edificios afectados en la ciudad del Cairo, y aquel día del 92 un amigo mío, Enrique de Vicente, estaba dentro de la pirámide haciendo una visita turística y no se enteró de nada. Es decir, que cuando salió vio que había un gran alboroto, pero no había ocurrido nada en el interior. ¿Por qué? Bueno, pues eso es lo que un estudio científico que se acaba de publicar en la revista Scientific Reports acaba de demostrar. Y es que, según esta investigación del profesor Asem Salama del Instituto Nacional de Geofísica y Astronomía de Egipto, la pirámide está edificada contemplando una serie de cámaras, probablemente cámaras secretas, que todavía no hemos llegado a ellas, que amortiguan la tensión, la tensión mecánica que produce un terremoto cualquiera sobre este edificio.
5: Vale, pero aquí me tengo que parar porque, claro, yo estoy pensando en...
6: Claro, claro.
5: Si ya son capaces de crear... O sea, ¿las cámaras son la ingeniería que permite que sea antisísmico o son una necesidad que tenían de crear cámaras secretas y que además... esa es la ingeniería que ha permitido que tenga un escudo antisísmico?
6: Pues mira, la pregunta es muy buena, porque de buena que es, no tiene respuesta.
5: Gracias.
6: Claro, no tiene respuesta clara, pero fíjate, en el año 2017 empezaron una serie de estudios distintos, esta vez de un consorcio internacional llamado Scan de Pyramids, que lo que hacían era bombardear con muones, con partículas cósmicas, la estructura de la Gran Pirámide y ver dónde las partículas se desarrollaban con más velocidad porque no había piedra que la detenía, que las ralentizaba, ¿no? Descubrieron así que, por ejemplo, encima de la Gran Galería, que es una estancia enorme en el corazón de la Gran Pirámide, hay otra gran galería que nadie ha visto en estos 4.600 años, que está completamente sepultada, que no sabemos para qué sirvió en el pasado, pero este estudio sísmico lo que plantea es que sean una especie de amortiguadores del edificio para conseguir que el edificio sea eterno. Claro que admitir esto es admitir que hace 4.600 años los arquitectos de esas pirámides poseían una destreza arquitectónica enorme que fue perdiéndose. Porque las pirámides que vinieron después, hasta la dinastía 12, estas son de la dinastía 4, pues en las pirámides que vinieron después no se aplicaron esas características y las pirámides han sufrido muchísimo y muchas de ellas están totalmente colapsadas, ¿no? Así que, bueno, ahí surge un debate fascinante, ¿no? Una de las cosas que se ha hecho, fíjate, en este estudio sísmico de las pirámides, es colocar 37, ellos lo llaman así, microosciladores que han permitido medir cualquier tipo de impacto con la pirámide, por tibio que sea. El mar está lejos del Cairo y, sin embargo, la influencia del movimiento de las olas del mar ha sido detectado por estos microosciladores, ¿no? Es para que te hagas una idea de la fineza, ¿no?, de estos instrumentos. Y han detectado que las vibraciones, en un 76% de las ocasiones, es decir, casi siempre, lo que crean son frecuencias de 2 a 2,6 hercios, que están muy lejos de los 0,6 hercios a los que se mueve el suelo de la meseta de Giza. Como están tan lejos, no se produce ese fenómeno terrible que es el que hace que los edificios se hundan en los terremotos, que llaman la resonancia, ¿no? Cuando estas frecuencias, estos ritmos se acompasan y son el mismo, los edificios se pueden llegar a retorcer en su propio eje y a colapsar, ¿no? Eso ha pasado, bueno, no sé, recordarás, hay un puente que se hundió en 1940, el puente de Tacoma Narrows, que es un puente en Estados Unidos, un puente colgante, cuyas imágenes se pueden buscar en internet y se ve como el puente se retuerce en torno a su propio eje por una pequeña brisa de viento. El problema fue que la brisa de viento resonó con la frecuencia del propio puente, de la estructura, e hizo que se produjera pues esa desgracia, ¿no? Con las pirámides es virtualmente imposible que eso pase. Y da la sensación, viendo todo esto, que era un cálculo deliberado de aquellos constructores de hace miles de años.
5: Pero ahí, mira, recuerdo la conversación que tuve con Tito Vivas, Tito, uh-huh, egiptólogo, uno de los mejores, sí, en España, y es, no sabía que tenías relación.
6: Le he prologado su último libro, imagínate.
5: ¿Qué me dices? Sí. Ah, qué bueno. Sí. Bueno, él me decía, mira, Alberto, tío, no perdamos de vista que de verdad que las pirámides son cámaras funerarias. Uh-huh. Y yo decía, vale, Tito, pero ¿por qué no hay ni un rastro o evidencia, graffiti, inscripción dentro de la Gran Pirámide que evidencie que lo son? Porque corrígeme si me equivoco.
6: Sí, sí, así es. Bueno, es que ahí está el gran enigma de esta pirámide. No es como las demás. No es solamente por el tamaño. Claro, estamos hablando de un edificio que tiene 230 metros de base. Es como el Santiago Bernabéu por fuera, ¿no? Para que te hagas una idea. Y de una altura de 40 plantas. No es solo el tamaño, sino también la estructura interna de las cámaras. No se parece a ninguna del resto de las cientos de pirámides que hay en Egipto. Y tienes tu razón, no se han encontrado ningún jeroglífico que explique cuál era el uso de ese edificio, y por supuesto no se ha encontrado el cuerpo del faraón Keops o restos del ajuar o nada por el estilo. Claro, con la detección de estas cámaras ocultas en la pirámide, en ese proyecto que te decía de Scan de Pyramids, se ha especulado mucho sobre la posibilidad de que a lo mejor en alguna de esas cámaras pueda estar la verdadera tumba del constructor, pero hasta la fecha no se ha encontrado. Y claro, digamos que el comportamiento, la estructura del monumento da a entender que aquello servía para algo más, ¿no? Porque generalmente en las pirámides hay una cámara donde se entierra al difunto, pero en esta hay varias cámaras, una subterránea, otras a mitad de camino. ¿Por qué hicieron esto, no? Y todo dentro de un plan constructivo, que es el que muestra la Gran Pirámide, muy llamativo, muy perfecto. Mira, te doy unos datos solo para los tengas en cuenta, ¿no? Por ejemplo, alguien decidió colocar la Gran Pirámide en un sitio donde, digamos que casi es un marcador geodésico que está en el centro de la Tierra firme del planeta. Si tú haces, el meridiano que pasa por encima de la pirámide, que pasa por encima de Giza, divide los mares y los continentes de la Tierra en superficies iguales. Esto es muy curioso. Es como si se hubiera elegido un punto específico para eso. Luego se han hecho cálculos muy divertidos, pero también llamativos, ¿no? No sabemos lo que significan, pero la distancia entre la pirámide y el centro de la Tierra es la misma que entre la pirámide y el Polo Norte. También, bueno, pues tiene su gracia. O fíjate, hubo un matemático que se llamaba John Taylor que demostró que el perímetro de la pirámide, recorriendo toda la pirámide, dividido por el doble de su altura, da al número pi. 3,1416, que es un número muy importante, ¿no? En matemáticas. Claro, todo esto dio pie en el siglo XIX y a principios del XX al nacimiento de una disciplina que llamaban la piramidología, que ahora ya se critica mucho, dice, eran piramidiotas, no piramidólogos, ¿no? Porque le sacaban punta a cualquier medida, a cualquier proporción, a cualquier cosa. Bien, cierto. Pero entre todas esas medidas y todas esas proporciones, hay algunas que son incontestablemente misteriosas, ¿no? Y que no sabemos por qué las inyectaron en esa pirámide y no en ninguna de las demás.
5: Mira, hablando de Tito, que hay una cosa que sí me gusta que se dice de las pirámides, que pues en estas conspiraciones de hoy fueron los extraterrestres, los Anunnaki, las que las construyeron y tal, dice que hay un toque racista porque sobre el Partenón de Atenas, sobre el Coliseo de Roma y tal, nunca suele haber dudas sobre si lo construyeron o no nuestros antepasados aquí en Europa. Sin embargo, cada vez que se habla de las pirámides, parece ser que fuese imposible que civilizaciones, pues eso, precolombinas, africanas, no europeas, fuesen capaces de, tuviesen esa tecnología para construirlas, ¿no?
6: Bueno, la reflexión viene porque cuando se construye la Gran Pirámide en Egipto, Egipto no había entrado ni siquiera en la Edad del Hierro, es decir, no había hierro, no había poleas, no había máquinas. Esto se hizo, se supone que con fuerza bruta, y la verdad es que sorprende. Claro, la pirámide, si tú la colocas al lado del Partenón o de cualquier monumento hecho por los romanos, la pirámide les aplasta por magnificencia, por tamaño, por volumen de piedras. Mira,
5: pensaba que sí había poleas, que sí se habían utilizado poleas.
6: No existía la polea, según lo que conocemos, claro, que se descubre algo.
5: Por restos arqueológicos. Ya.
6: Eso es. Luego hay una cosa muy curiosa, fíjate, en la Gran Pirámide se emplearon unos 2 millones de metros cúbicos de piedra, ¿eh? O sea, 2 millones de metros cúbicos de piedra. En las pirámides de la Cuarta Dinastía del padre de Keops, que construyó tres, se emplearon 4 millones de bloques de metros cúbicos de piedra. En la de Kefren, 2 millones de metros de piedra cúbicos también. ¿Sabes cuánto se empleó en el resto de la historia de Egipto?
5: ¿Cuánto?
6: 4 millones solo.
5: ¿Qué dices?
6: Es decir, que en un periodo de ciento y poco años se empleó el mismo volumen de metros cúbicos de piedra que en el resto de la historia de Egipto. ¿Qué pasó en ese periodo, no? Eso sí que es una burbuja inmobiliaria y lo demás son tonterías, ¿no? Algo explosivo ocurrió en un periodo de siglo y poco que después se perdió. Por eso hay muchos egiptólogos que se asombran y que plantean la gran paradoja egipcia del gran desarrollo que tiene esta civilización en sus primeros estadios, y cómo el resto de la civilización es magnífica y es interesante, pero no deja de ser, desde el punto de vista de la arquitectura, por ejemplo, y de la matemática, pues como una decadencia lenta, ¿no? Y esto va en contra del sentido común y lo que sabemos de las culturas. Generalmente empiezan pues siendo muy sencillas y van escalando en conocimientos y en destreza con el correr de los siglos, no al revés.
5: ¿Es imposible saberlo o...? Porque es que he leído aquí, o sea, te quiero decir que he leído aquí, digo, oye, ¿cuánto se tardó en construir la Gran Pirámide de Giza? Dice, se estima entre 20 y 30 años, que me parece una barbaridad de poco tiempo. O sea, sí. La Sagrada Familia, el otro día estábamos hablando de catedrales europeas que tardaron casi 200 años, 150, 180, 90, ¿no te parece?
6: Sí, totalmente. Eso implicaría que habría una fuerza de trabajo de en torno a 100.000 hombres que tú tenías que alimentar. Que
5: 100.000 hombres.
6: Claro, es que tú tenías que dar suministros a toda esa masa humana para que construyeran la pirámide. Y fíjate, hay un cálculo muy divertido también. Los 2,5 millones de bloques de piedra que se colocaron en la Gran Pirámide, si se tuvieran que colocar ahora, en 20 años, nos obligarían a colocar, a situar, a enmarcar en su sitio correcto un bloque cada 2 minutos, sin fines de semana, sin noches, o sea, trabajando 24 horas al día, para llegar a la final de la obra en el periodo de 20 años. Claro, esto realmente es difícil de asumir en estos momentos.
5: Por no decir imposible, ¿no?
6: Claro, por no decir imposible, pero claro, yo entiendo la reticencia a ver misterios en gente, o sea, en las disciplinas que tienen que despejarlos, ¿no? Esto es así.
5: Claro,
6: pero que los misterios están y que la Gran Pirámide es un gran enigma y que este nuevo estudio antisísmico no hace sino agrandarlo, pues es así.
5: Que me gusta hablar contigo todos los martes, Javier Sierra, que te mando un abrazo grande, amigo.
6: Otro para ti, un abrazo. Chao.

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1: Pues Zapatero va a tener que contestar sobre el origen de sus joyas. Esa es parte del foco informativo que también se dirige al Senado, donde a partir de las 4 de la tarde va a comparecer la todavía directora de la Guardia Civil, Mercedes González. ¿Podría acogerse a su derecho a no declarar? Tendrá que explicar las reuniones que ha mantenido con las militantes socialistas, recuerde Leire Díez. Desde el pasado año, el ministro de Interior, Fernando Grande Marlaska, viene negando que esas citas se hubiesen producido. Sin embargo, después del informe de la UCO, la propia González reconoció hasta 3 encuentros. Así que, cuanto menos, han mentido. No sé si a sabiendas, Jorge Bustos.
2: ¿Qué tal, Alberto? Pues por supuesto que sabiendo, es que no nos chupamos el dedo, que diría Óscar López. En realidad hoy Mercedes González debería llegar al Senado y decir: señores, esto es insostenible, yo dirijo un cuerpo que tiene el honor por divisa, me doy vergüenza a mí misma, sé que mi amistad con Pedro me ha llevado a extremos que yo no soñaría y presento mi dimisión. Ya está. Esto es lo que pasaría en una democracia moralmente sana. No va a pasar, claro. Lo que va a pasar es que seguramente llegue y se calle, y esté callada y diciendo que no va a declarar, que se coja su derecho a no declarar, y ya está. Porque aunque quisiera, no puede dimitir. Le pasa como a Marlaska. Las informaciones han publicado ya varios compañeros que Marlaska ha intentado dimitir varias veces, pero Pedro no le deja. No le deja
1: porque... Había leído que incluso el fiscal general del Estado
2: también
1: lo intentó.
2: También,
1: en su
2: García
1: momento.
2: Ortiz también. Pero es que la Fiscalía y Interior y el Ministerio del Interior son dos piezas fundamentales para la retención del poder cuando estás en problemas, que es lo que le pasa a Pedro. Pedro no puede permitir que González dimita, ni que cuente lo que sabe, porque entonces, remontando la cadena de mando, aparece él, que entonces se estaría autoseñalando. Y eso no lo puede permitir, porque la consigna es resistir en el búnker hasta que todo se desmorone. Claro, ¿quién es esta mujer? Mercedes González es una periodista. Vamos a explicar a los oyentes que hay periodistas buenos, o sea, que el hecho de que Leire Díez sea periodista también y Mercedes González no significa que no haya periodistas decentes. Bueno, tiene 51 años, periodista de formación, concejal del Ayuntamiento de Madrid, donde conoció a Pedro, que empezó ahí de concejal de la oposición de Gallardón, y su carrera se disparó cuando Sánchez se afianza a Moncloa a partir de 2021. Fue ahí elegida como delegada de gobierno en Madrid por la confianza directa que tiene con el presidente. Y por dos veces Marlaska, o sea, Pedro Sánchez, la designó como directora general de la Guardia.
1: Déjame hacerte una pregunta y ahora escuchamos el corte. Porque claro, que una periodista dirija, directora general de la Guardia Civil, hay a muchos a los que nos puede llamar la atención. Que ojo, que luego tú puedes estudiar periodismo y puedes tener una carrera profesional pues orientada al trabajo en la propia Guardia Civil, en los agentes y cuerpos de seguridad del Estado. Pero claro, llama la atención, ¿no? Cuanto menos que al final sea una periodista la encargada de dirigir la Guardia Civil.
2: Hay gente que se mete a periodista deportivo porque en realidad quiere ser entrenador. Entonces, pues como no llega a ser entrenador de fútbol y decirle al seleccionador lo que tiene que hacer, pues se mete a periodista y está bien. Y luego hay gente que se mete a periodista político porque en realidad quiere ser político, pero de una forma oblicua, sin poner la cara, sino a través de. Entonces, hay gente que se mete a periodista para fiscalizar al poder y gente que se mete a periodista para ejercer el poder sin las contraprestaciones de dar la cara en política. Y este es uno de los casos, el de Mercedes González y el de Leire Díez.
3: Ya. Nada ni nadie que se haya querido aprovechar de esta institución es capaz, por sí mismo o con complicidad de otros, de dañar a una institución que tiene como divisa el honor. Nada ni nadie. Ninguna estrategia política ni ningún abuso particular pueden manchar la inmensa limpieza con la que la Guardia Civil afronta cada día su trabajo por España. Es más, ha sido la Guardia Civil la que a través de sus mecanismos internos ha descubierto, ha investigado y ha puesto a disposición de la justicia cualquier tipo de actuación que haya sido objeto de reproche penal y desde luego ético.
1: Hombre, como discurso de toma de posesión está muy bien, está bien, te digo, pero...
2: Alguien que dice esto y lo siente de veras tiene que dimitir, porque esto es exactamente lo que ella ha hecho, intentar manchar la institución para ponerla al servicio de un jefe político que tenía problemas judiciales. Pero es que el Instituto Armado, cuando actúa como policía judicial a las órdenes de un juez, es decir, la UCO, claro, tiene que mirar hacia arriba y sentirse respaldada, no mirar hacia arriba y descubrir una cloaca. Claro, que es lo que está pasando en España. Hasta que les ha salido mal, pero podría haber salido bien. ¿Y entonces qué habría pasado? Pues nos convertimos en algo peor que Cabo Verde. No sé cómo funciona la política de Cabo Verde, seguro que es mucho más limpia. Pero claro, nos habríamos convertido en una autocracia. Entonces, ¿por qué no ha pasado? Pues porque ha habido funcionarios en la policía, en la fiscalía, en el interior, en la Guardia Civil, que se han mantenido incólumes cuando les tocó la cloaca. Pero no puede, una democracia no puede pretender, no puede depender de la moral de algunos hombres buenos. Tiene que depender de que arriba, en los cargos importantes como el de directora general de Guardia Civil, haya gente íntegra, no gente que se venda por la amistad y la afinidad sectaria con Pedro Sánchez, ¿no? Vamos a ver qué cuenta esta tarde Mercedes González, vamos a ver si cuenta esos mensajes borrados con Leire Díez, vamos a ver esas reuniones negadas por Marlaska con la Fontanera, vamos a ver por qué expedientó a los agentes de la UCO acusándolos de filtrar información cuando solo hacían su trabajo, en fin, y si no cuenta nada, pues
1: no pasará nada. Ya lo adelanto desde aquí, me atrevo a tirarme el triple. Jorge Bustos.
2: Tiene toda la pinta.
1: Te preguntaría por Zapatero, pero no tengo tiempo. Seguimos hablando, amigo.
2: Hasta luego.
1: Adiós.

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0: quiero que conozca conmigo la comarca de Las Vegas y Alcarria de Madrid. Cuando uno quiere escapar, cuando uno piensa en irse lejos, en coger el coche, hacer kilómetros, pero prefiere o quiere disfrutar y sorprenderse, no hace falta irse tan lejos. Se puede explorar la Comunidad de Madrid y encontrar el plan perfecto. Esto está situado a menos de una hora de la capital. La comarca de Las Vegas y Alcarria de Madrid ofrece una combinación única de patrimonio histórico. Yo me he estado pateando Villaconejos toda la mañana. Naturaleza, gastronomía, cultura, experiencias, un aceite, un vino espectacular. Más de una treintena de municipios que conservan identidad propia, ligada al paisaje, agricultura, tradición y autenticidad. Y estoy con don Miguel Ángel Pulido Cobos, que es alcalde de Colmenar de Oneja y presidente de Aracove, que esto, alcalde, es el centro de innovación turística de Las Vegas y Alcarria de Madrid. Buenos días.
1: Así es, buenos días.
0: ¿Qué papel juega la comarca de Las Vegas y la Alcarria madrileña dentro de la oferta turística en la Comunidad de Madrid?
1: Sí, bueno, todo se inicia desde el principio de esta legislatura, donde Isabel Díaz Ayuso hizo un mapa turístico de la Comunidad de Madrid, dividido en cuatro zonas, que era zona de Sierra Norte, Sierra Oeste, Guadarrama y Las Vegas y Alcarria madrileña. En cada uno de estos puntos va a haber un centro de innovación turístico, en este caso en el de Las Vegas y Alcarria madrileña va a ser Madrid, y todo bajo un paraguas de más rural, donde lo que se pretendía era ofrecer otro tipo de turismo distinto al turismo de ciudad, un turismo rural, un Madrid que se desconoce, y bajo el lema de el Madrid que no te esperas, pues dentro de ese paraguas y dentro de este eslogan donde estamos estas cuatro zonas y en la que estamos ahora mismo, en la de Las Vegas y Alcarria madrileña.
0: Ah, es que además uno dice, mira, me voy a ir a Francia porque tengo 5 días y allí hay un pueblito en el que hay un patrimonio histórico, pero ¿qué es Francia? Vamos a ver si a menos de una hora de la Comunidad de Madrid tienes un patrimonio sin igual, y no solo patrimonio,

0: actividades. Se le ha llamado el Madrid que no te esperas, porque al final, dentro de esta iniciativa hay oportunidades que ofrecen estos destinos, pero además muchas actividades alrededor de ellos.
1: Sí, efectivamente, muchísimas actividades. Aracope es el gestor turístico de la zona de Las Vegas y Alcarria madrileña, donde tenemos varios planes de fomento del turismo, conjuntamente con Mad Rural, pero también el nuestro propio. Tenemos el plan de sostenibilidad turística en destino, 2 millones de euros de los fondos Next Generation, que los estamos empleando para homogeneizar el territorio, para tener una identidad común en toda Las Vegas y Alcarria madrileña, que toda la señalización, las rutas convergen entre unos municipios y otros y se puede ir conociendo en una sola visita varios municipios. Tenemos una gran oferta, sobre todo de naturaleza, olivares, viñedos, páramos, vegas. Estamos regados por las vegas de, estamos regados por los ríos de el Tajo y el Tajuña, con unas grandes vegas que eran la huerta antigua de Madrid, donde se suministraba a Madrid. Y luego tenemos 4 de las 11 villas de la Comunidad de Madrid, que son Villarejo de Salvanet, Chinchón, Colmenar de Oreja y Nuevo Baztán. Somos las 4 de las 11 villas que hay en Madrid, 4 están en esta zona. Tenemos un gran patrimonio cultural, ciudades y como puede ser Colmenar de Oreja, bienes de interés cultural, su casco histórico, grandes monumentos, iglesias, etcétera, pero es toda la zona en la que puede ofrecer todo este tipo de turismo.
0: Bueno, y además de patrimonio y de experiencias, yo el aceite que he tomado esta mañana, es que le he echado aceite al melón, porque he dicho, el melón está buenísimo, el aceite está buenísimo, voy a probarlo todo junto, y un poquito de sal por encima, estaba espectacular. Entiendo que estos productos juegan un papel muy importante, no solo para la comarca, también para sus productores, ¿no? Y como marca también de la propia comarca.
1: Efectivamente, se inició todo esto con el enoturismo, donde el vino era el principal objeto sobre el que se generaron muchas rutas turísticas y demás, pero ahora el aceite también ha entrado a jugar en ello. Desde el año 2023 tenemos denominación de origen Aceites de Madrid, aunque yo creo que fue el año 24 la primera cosecha, y está en la segunda cosecha con denominación de origen Aceites de Madrid, y estamos realmente en el lugar top de todo el aceite de la Comunidad de Madrid, como es Oleón Laguna, una almazara, bueno, que está.
0: El Oleón Laguna está de verdad, es que este aceite está para quitar el sentido, de verdad.
1: Impresionante. Es verdad que no tenemos nada que envidiar aceite a zonas tan aceiteras como puede ser Jaén, Andalucía y demás, pero de verdad que aquí hay una gran producción, y ya no se está sacrificando el hecho de unas grandes producciones por una excelente producción. Nos está ocurriendo igual que el vino. El vino, pues, es un producto que cada vez se está consumiendo menos. Y ese descenso en el consumo está haciendo que se reinventen las bodegas. El enoturismo está ayudando muchísimo a generar otra fuente de ingresos, como es el turismo. Con el aceite está ocurriendo lo mismo. El que viene a ver una almazara y viene a ver un olivar, lo que tenemos que hacer es enseñarle la autenticidad, lo que es el olivar, lo que es recoger la aceituna, cómo se recoge, cómo se trae la almazara, cómo se elabora ese aceite, y luego al final ver el producto y saborear este producto tan exquisito, pero bueno, merece la pena.
0: Hecho todo lo que el alcalde Miguel Ángel Pulido Cobos le acaba de contar, y se lo recomiendo de primera mano. No lo haría si no fuese así. Alcalde, muchísimas gracias.
1: Muchas gracias a usted. Ya, bueno. Gracias.
0: Que Tony, antes de hablar de historia, sí, tú me tienes que hablar de Lico Cosmetic.
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0: Una de nuestras secciones favoritas en Curiosidades de la Historia es rebobinar un poquito la película del tiempo. Y creo que nunca se ha dicho la película del tiempo, pero bueno, lo primero que me ha salido.
3: Hay que innovar.
0: Bueno, mirar por la mirilla del pasado y ver cómo era la vida de los niños en distintas épocas de la historia. Hemos repasado la antigua Roma, Grecia, la Edad Media. Hoy vamos a hablar de los niños modernos. Vamos a fijarnos en el siglo XVI, XVII y XVIII, porque es en la época en la que, tengo entendida, se inventa la infancia.
3: Sí, o sea, tú imagínate lo que es, has dicho, oye, esto no lo ha dicho nadie.

0: Pues es que hasta ese momento los niños no eran niños como nosotros los entendemos hoy. Obviamente ya dijimos que los niños, claro, han existido desde siempre porque son un hecho natural, ¿no? O sea, hay niños en el mundo, no hay que inventárselos. Pero el concepto de infancia como nosotros lo tenemos, sí, porque hasta ese momento, hasta el siglo XVIII, se veían como adultos en miniatura o como adultos que todavía no eran adultos. Pero tú fíjate, llega la Ilustración, llegan todos estos pensadores franceses, llega Rousseau, escribe un libro que se llama Emilio o la Educación, es en 1760, y dice, oye, es que no hay que enseñar a los niños a ser adultos sumisos, obedientes y a ponerles disciplina todo el tiempo, sino que los niños tienen que aprender jugando, con un desarrollo pues adaptado a su edad, a su tiempo, ¿no?
1: Él es el primero que dice, los niños son niños.
0: Exactamente.
1: Y hay que tratarles como
0: literal.
1: Niños.
0: Literal. O sea, tú fíjate que hemos necesitado un montón de siglos de historia.
1: Hasta el siglo XVIII han pasado un montón de siglos.
0: Para que alguien diga
1: pero
0: eso.
1: Es que hay algo, y esto antropológicamente es muy interesante. Me estoy leyendo un libro que se llama El tercer chimpancé, que se escribió en los 90, así es antropología, y hay muchas cosas que ya están mal. Pero bueno, es muy interesante las cosas que dice. Y es que la especie humana es una de las pocas especies que tiene que cuidar 18 años de sus hijos. Porque los chimpancés, por ejemplo, cuidan varios meses, no sé si del primer año. Cuando se destetan, los animales normalmente ya van por sí solos y buscan comida por sí mismos.
0: Claro.
1: No los humanos. Hay algunos cuadros que me has enseñado, no sé si del siglo XVII, XVIII o XVI, que son, hay uno en el que he visto un bebé con una faja muy rara, que no me ha gustado nada, me ha parecido un poco creepy, como dicen ahora los muchachos.
0: Sí, está mal rollo, sí, máximo.
1: Pero luego he visto a un niño, un poquito más adulto, atado con una cadena a su cuidadora, pero esto era...
0: Sí. Bueno, esto era una costumbre súper antigua que realmente ha dejado de hacerse hace 4 días, ¿eh? Que nosotros lo vemos como raro, pero hasta los años 60, 70 se hacía en España y en un montón de países. Y hoy lo vuelven a recomendar los médicos. Igual has visto las toquillitas.
1: ¿Que vuelven
0: estas
1: a recomendar
0: niño?
1: ¿El qué? Perdón. El atar a tu niño con una cadena.
0: No. El fajar a los bebés.
1: Ah,
0: el
1: vale,
0: apretarlos
1: vale.
0: mucho y hacerles como con la mantita para que tengan la sensación que de que están en el útero.
1: Los de fajas por la mañana y hacen así con los brazos por arriba.
0: Sí,
1: ¿no?
0: Son adorables.
1: Sí.
0: Pues eso antes también se sabía de forma intuitiva, pero claro, los niños estaban un poco la sirenita o una gamba envuelta en un adobo, ¿no? En un frito. Y que eran unos niños un poco espeluznantes. Esto era una costumbre, ya te digo, muy antigua porque se consideraba que era bueno para el desarrollo. También partía de esa visión de que los niños estaban incompletos, ¿no? Como que ni el esqueleto, ni los huesos, ni los músculos, ni nada. Entonces se les ayudaba al desarrollo. Pero claro, esto era muy típico de que los nobles lo dejaran para la posteridad en un cuadro. Y claro, cuando ves a los niños que parecen una sardina.
1: Pero ¿y lo de que estuviesen atados con cadena?
0: Pues normalmente los niños, claro, esto tienes que pensar en niños de la nobleza, ¿eh? Porque los niños pobres no iban así, los niños humildes. Pero estaban al criado de otras personas que no eran sus padres, porque esto, claro, es lo que hemos hecho. En el siglo XVIII es cuando, por ejemplo, empieza a las madres a dar la lactancia materna a la propia madre, no una ama de cría o otra persona que fuese del pueblo más humilde y que se encargase de hacer eso. Y entonces siempre hay alguien que cuida a los niños, una ama, una dueña, una aya. ¿Y qué hacen para controlarles? Literalmente los llevan con un cinturón, que era algo que llevaban todas las mujeres con las llaves, como las amas de llaves que llevaban un cinturón con todos ellos, y de uno de los extremos va el niño. Así el niño nunca se te despista.
1: Literalmente, además, como un perro.
0: Como un perro. Y además anima a que ande, claro, anima a su desarrollo y a que se convierta en un futuro adulto.
1: Madre mía. ¿Los niños chicos llevaban vestidos antes?
0: Sí. Esto es súper importante.
1: ¿Por eso le pusieron un vestido a mi hijo en la comunión, puede ser?
0: Oye, la comunión, tu niño no va tan adelantado.
1: Ay, en la comunión. Madre mía. Por Dios.
0: Sí.
1: La comunión. El bautizo, perdón.
0: Pero sí, Marco se ha librado de lo de la cadenita, pero no se ha librado de lo del vestido. Claro, es precisamente por eso. Se piensa que es por razones también higiénicas, ¿no? Porque, claro, es más fácil cambiar a un niño con un vestidito de niña, un vestido que no tiene los pantaloncitos, que lo que es los pantalones ya de adulto. Pero, sobre todo, era para engañar a la muerte. Porque, claro, tú piensas que antiguamente los niños eran más valiosos que las niñas, en el sentido de que siempre se buscaba que el heredero fuera un varón.
1: Sí.
0: Entonces, ellos pensaban que una forma de engañar a la muerte era vestirles de niña. Claro, al ser la niña menos valiosa, la muerte vendrá menos a por ella. Esto, por ejemplo, los chinos también lo hacen. Si tienen un niño muy guapo, muy listo, lo disimulan para que los dioses, los espíritus, las cosas, no estén envidiosos y se ceben.
1: De hecho, tú me has contado que a veces se vestía a un hermano del rey de niña para que no fuese competencia con el rey.
0: Esto es brutal. Fíjate lo que decíamos, ¿no? Esto era como era para proteger a los niños. Y luego cuando tenían 7 años o entre 5 y 7 años ya se les vestía con los pantaloncitos cortos de niño como hoy, ¿no? Pero en algunos casos se retrasó eso. Por ejemplo, Luis XIV, el rey sol, que todo el mundo se pone en la mente en Versalles, claro, era un niño que fue niño rey y tenía un hermano. Claro, ¿qué pasaba con este hermano? Pues que le siguieron manteniendo la vestimenta de niña para que no hiciera sombra al hermano rey.
1: Pero además de mantenerle la vestimenta, o sea, ¿no le hacían pensar que era una niña o sí?
0: Pues esto está muy silenciado en las crónicas, pero es que se cree que el príncipe de Orleans era homosexual y que además luego se travestía de mujer, porque él decía que tenía un trauma como de toda esta infancia tan terrible que había vivido. Y esto en la época no se comentaba, pero todo el mundo sabía que tenía favoritos hombres y se atribuía a que desde niño había sido afeminado para que no fuese un rival de su hermano.
1: Me parece brutal. Tremendo, ¿eh? Oye, y hoy que estamos en Villaconejos, que en fin, sí, el melón está increíble, el aceite también, pero yo he probado el melón y bueno, me ha parecido espectacular. ¿Qué es eso de que se comía barro en la España moderna? O sea, decir que los niños comían barro.
0: Pues
1: ¿qué te refieres?
0: Mira, esto es una cosa que es en exclusiva también para ti, Alberto, y para los oyentes de Rerancope, porque siempre se dice que son las mujeres las que comían barro. De hecho, se llamaba golosina viciosa en la época. Y eran unos barritos, unos jarritos. ¿Todo el mundo tiene en la mente las meninas?
1: Sí, claro.
0: Vale, las meninas, hay una de las damas que da a la niña una bandejita con un jarrito. Pues ese jarrito, que era como de un barro rojizo, eran súper caros y venían de América. Y se hacían con un barro muy poco cocido. Y las mujeres bebían ese agua que huele como a petricor, al barro este húmedo, que es para los seres humanos y para algunos animales, es súper...
1: Para mí es muy fragrante. O sea, a mí
0: muy evocador, sí, como que te gusta, te atrae, ¿no? Eso es por una bacteria y se supone que es para que tú puedas encontrar agua y la bacteria se expanda, pero nosotros estamos atraídos instintivamente por ello. El agua que se bebía en esos vasitos era de lujo, pero es que se comía. No sé muy bien por qué se comía, y que dice que era para que las mujeres adelgazasen, para controlar la maternidad.
1: ¿Pero sabes si se hacía frecuentemente o era una vez?
0: Solo para los ricos, solo para las mujeres ricas, pero a los niños también se les daba. Y se les daba porque precisamente en la infancia estaban en ese ámbito materno. Y muchísimos retratos antiguos se les ve con estas jarritas que se los llevan a algún tipo de criado para que se vea que son gente principal, que era como se decía en la época, la gente importante.
1: Ya.
0: Y siempre se dice que es cosa de mujeres, pero es que también es cosa de niños.
1: Brutal. Oye, y el colegio, ya hablaremos de cuándo empieza el colegio como tal, que entiendo que es bastante después de la revolución industrial.
0: Después del siglo XVIII, cuando empieza a haber esta idea de como de la infancia y de meterles en un sitio específico con unos preceptores.
1: Pero antes solo estudiaban los ricos y entiendo que eran profesores privados, ¿no?
0: Solamente, por supuesto. O sea, primero estaban al criado normalmente de mujeres y luego las mujeres seguían al criado siempre de mujeres, tenían menos educación. Por ejemplo, el analfabetismo femenino siempre ha sido mucho más alto que el de los chicos, pero los niños o ya tenían un tutor privado que se llamaba preceptor o estaban a cargo de algún eclesiástico que también era preceptor, pero bueno, con un poco más de carga en lo religioso. Pero todo eso era privado. Claro, los nobles sí que estudiaban, pero tampoco como nosotros estudiamos hoy.
1: Estoy pensando, porque me has puesto aquí que la vida de Mozart es la de un niño muy interesante. Creo que la podríamos, me la podrías contar algún día con detalle. Si quieres, dame un titular, pero me la podrías contar con detalle otro día, ¿no? Y hacer de estas biografías imposibles que hacemos.
0: Bueno,
1: nosotros,
0: es que Mozart fue un niño prodigio, pero es que su hermana también fue una niña prodigio.
1: ¿Y eso no sabía yo?
0: Claro, es que no es muy conocido, aunque en la época sí que lo era, porque en cuanto ella llega a la pubertad y se hace adolescente, se casa, tiene sus cosas, pues claro, deja de aparecer en el espacio público porque ya está mal visto para una mujer tener ese protagonismo, ¿no? Nosotros conocemos la vida de muchos niños, por ejemplo, de un niño que se llamaba Heineken, como la cerveza,
1: pero no tiene
0: relación, que con 2 años ya hablaba varios idiomas, con 4 años sabía leer y leía en francés, latín e inglés y se murió.
1: Se murió con 4 años.
0: Sí, pero era el niño sabio. Y de esto se conocen bastantes niños, e incluso algunos niños que llegaron a ser universitarios. Y también alguna mujer. Que fíjate, nosotros también como tenemos de prejuicios con el pasado, que obviamente ya hemos dicho, o sea, había mucho machismo, no era igual que hoy, pero que también había estas vidas extraordinarias. Y tenemos que pensar también que incluso a veces gente que sus padres eran maestros, artesanos, o que tenían algún tipo de taller, pues también llegaron a ser protagonistas. Por ejemplo, en España tenemos una escultora oficial que va a ser la Roldana, Luisa Roldán, que tiene taller propio, está a cargo de los reyes y firma sus obras con su nombre.
1: Estaba pensando que necesito, igual el jueves podemos hacer la historia de Mozart, que hacemos uno de estos de nuestras biografías y tal, y me haces la biografía de Mozart. Y esto de las mujeres que decías, como se ha hablado tanto a lo largo de la historia de mujeres que hicieron exitosos a sus maridos porque sus maridos eran los únicos que podían presentar o la solución para la cura de no sé cuánto, o la obra de tal para no sé qué. Mujeres que quizás no hayan sido... Están las clásicas, ¿no? Que era la de Einstein, ¿era uno?
0: Sí.
1: Que era muy, muy sí. tal. Y después podríamos hacer una serie de esas en nuestras subsecciones, estas que nos gustan a nosotros.
0: Sí, vale. Además yo creo que es súper interesante, porque también, igual que los niños han sido muy olvidados, también las mujeres han sido muy olvidadas en la historia, como tú dices.
1: O sea, hasta el siglo XX nos empieza a ser un niño justamente. Bueno, y el siglo XX, que pobres hijos.
0: Oye,
1: en España.
0: Y tú fíjate también en una cosa, todos los niños que fueron a América, en los que nunca pensamos.
1: Claro, ¿verdad?
0: Tú sabes que los grumetes, que es de donde viene lo de grumetillo y todo esto, eran niños de unos 10 años que se embarcaban en los barcos a buscarse la vida, dejaban a su familia todo atrás y se fueron a América y nadie piensa en ellos.
1: Es que por periodo, mira, me tengo que ir ya, pero bueno, seguiremos hablando de niños. Sí. El jueves hablamos otra vez.
0: Perfecto.
1: ¿Vale?
0: Besito.
1: Venga, un besito. Un besito, Ana Blasco. Adiós.
2: Próxima parada a las 12, las 11 en Canarias. 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

0: El ángel del Señor anunció a María.
1: Y concibió por obra y gracia del Espíritu Santo.
0: Aquí está la sierva del Señor.
1: Hágase en mí según tu palabra.
0: Y el Verbo se hizo carne.
1: Y habitó entre nosotros.
0: Dios te salve, María. Llena eres de gracia. El Señor es contigo, bendita tú eres entre todas las mujeres y bendito es el fruto de tu vientre, Jesús.
1: Santa María, Madre de Dios, ruega por nosotros pecadores, ahora y en la hora de nuestra muerte. Amén.
0: Derrama, Señor, tu gracia en nuestros corazones, para que los que hemos conocido por el anuncio del ángel la encarnación de tu Hijo Jesucristo, alcancemos por los méritos de su pasión y su cruz la gloria de la resurrección.
2: Hemos llegado a las 12, las 11 en Canarias.
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2: ¿Y cuál es la última hora, Alberto Herrera?
5: Carlos, 4 días después de que el Papa haya puesto punto y final a su viaje apostólico a España, la organización ha hecho balance de la acogida que León XIV ha tenido en nuestro país, desbordando las expectativas iniciales. El presidente de la Conferencia Episcopal Española, don Luis Argüello, ha señalado que la visita ha demostrado que España es un referente mundial. Faustino Catalina.
6: Así es, tras manifestar el agradecimiento a las administraciones que han colaborado en la organización de este viaje, Luis Argüello ha destacado cómo el Papa ha traído en sus discursos una llamada al diálogo en la vida política y social y a una mayor presencia de la Iglesia y su doctrina social. Ha destacado también cómo León XIV nos ha interpelado para asomarnos a los dramas de nuestro tiempo y dejarnos su mensaje de esperanza desde su autoridad moral mundialmente reconocida.
7: Que ha sido también una suerte que los meses previos a la visita de España hayan sido momentos en el que León XIV ha ido emergiendo como eso que los medios llamáis una referencia ética mundial, ¿no? Pues haya podido aquí expresarse y expresar todo este aliento que hace de la dignidad humana.
6: Sobre el discurso del Papa en el Congreso, el presidente de la Conferencia Episcopal ha destacado su propuesta de prioridad a la dignidad de cada persona y para afrontar retos como los que plantea la inteligencia artificial o las migraciones, con pactos de Estado y con propuestas a largo plazo por encima de la polarización, ha aclarado Luis Argüello que él no ha pedido elecciones, solamente ha recordado las 3 opciones que contempla nuestra Constitución ante situaciones complejas.
5: 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Y en otro apunte, los jóvenes españoles relacionan el deterioro de su salud mental con los problemas para acceder a una vivienda. Son datos del Consejo de la Juventud y de la FAD en los que se revelan que la situación es peor entre quienes tienen que destinar más de la mitad de sus ingresos a pagar una casa. Sefi García.
8: El 42% de los jóvenes que dedican más del 30%, que es lo indicado, de los ingresos a pagar la casa, perciben deterioro emocional. Si además tienen una situación económica mala, el porcentaje es por encima del 63%, 6 de cada 10. El informe señala que los menores de 34 años necesitan entre el 40 y el 50% del salario para pagar esa vivienda, si comparten piso, y hasta el 80% si viven solos. Si además quieren ahorrar, el malestar emocional se multiplica. Ana Santa María es de FAD.
9: No me atrevería a afirmar de esta forma, ¿no? Que como sociedad estamos creando una generación de personas más enfermas por la crisis de la vivienda, pero sí, de lo que no hay duda es de que como sociedad no estamos contribuyendo a facilitar unas transiciones a la vida adulta con autonomía, con independencia, en condiciones de dignidad.
8: Recuerda, Alberto, que la media de edad de emancipación en nuestro país está un poco por encima de los 30 años. Solo 14 de cada 100 de los menores de 29 años consiguen irse de casa.
5: La Comunidad de Madrid ha invertido más de 4,5 millones de euros para impulsar el desarrollo turístico de la comarca de Las Vegas y la Alcarria madrileña, donde me encuentro. Don Miguel Ángel Pulido es el alcalde de uno de estos municipios, Colmenar de Oreja, y nos acaba de explicar aquí en Herrera en COPE los atractivos de este destino que está, mire, a menos de una hora de la capital.
4: tenemos una gran oferta, sobre todo de naturaleza, olivares, viñedos, páramos, vegas. Estamos regados por los ríos de Tajo y el Tajuña. Y luego tenemos 4 de las 11 villas de la Comunidad de Madrid, que son Villarejo de Salvanet, Chinchón, Colmenar de Oreja y

0: Ayer contra Cabo Verde, hoy entrenamiento de recuperación para los internacionales. El próximo partido de España el domingo contra Arabia Saudí. Y al margen del Mundial, el Real Madrid acaba de anunciar la renovación de Rüdiger, Melchor Ruiz.
1: Un acuerdo que estaba cerrado hace meses, pero que el Real Madrid ha hecho oficial en el día de hoy a través de un comunicado donde dice que se amplía una temporada más el contrato con el central alemán hasta el 30 de junio del 2027. Rüdiger, que tiene 33 años y que está disputando el Mundial con Alemania, defenderá por quinta temporada consecutiva la camiseta del Real Madrid.
0: Y a esta hora en Madrid se está inaugurando el circuito de Fórmula 1, Carlos Miquel.
2: Sí, el circuito de Fórmula 1 de Madrid ya tiene la bandera, que es la bandera más grande de Madrid, en su curva 3, han estado ahí las autoridades y Carlos Sainz, que es el embajador de la pista, una pista que ha sido revisada ya por los equipos de Fórmula 1, estuvieron concretamente ayer y quedaron muy impresionados con los boxes más grandes del Mundial de Fórmula 1 y con un trazado que va a ser muy exigente para los pilotos, con la espectacular monumental, 24% de desnivel, una curva peraltada ciega como gran protagonista.
0: Recuerden la cita, Gran Premio de España, el fin de semana del 11 al 13 de septiembre.
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13: La Comunidad de Madrid custodia grandes tesoros, como las canteras de piedra de donde nació el Palacio Real. Continuamos desde la Almazara Oleum Laguna, en Villaconejos, un rincón ideal para bajar el ritmo, subir el sabor y descubrir Madrid, el Madrid que no te esperas. En Herrera, en COPE, con la Comunidad de Madrid. Después del empate de España en su estreno en el Mundial, nos queda solo confiar en que nos vaya mejor con Arabia Saudí. El domingo nos lo contarán los enviados especiales de COPE, desplegados en Estados Unidos, que por cierto nos están descubriendo cosas más allá de lo deportivo, por ejemplo, los coches sin conductor, que se lleva moviendo ya unos cuantos años por Estados Unidos, no sé si por Atlanta, pero Pilar García de la Granja.
14: Por Atlanta también, ¿qué tal Alberto Herrera? Pero les ha sorprendido, están en Atlanta, están en Miami, están en Chicago, están en Los Ángeles, están en Nueva York. Se ha hecho viral un vídeo del partidazo en el que nuestro compañero Álvar Madrid se monta en uno de esos coches que circulan por la ciudad como taxi sin que nadie los maneje. Escucha.
15: El partidazo en modo automático. Aquí vamos, en Atlanta, camino del estadio donde debuta la selección española, bueno, contra Cabo Verde.
14: La verdad es que impresiona ver cómo el volante se mueve sin que haya nadie en el asiento delantero. Vamos a hablar con Alba en el mediodía COPE para que nos cuente cuál ha sido su experiencia, ¿verdad? Y también con Carlos Lentisco. Este señor es profesor en la Universidad Politécnica de Madrid. A él le hemos hecho la pregunta del millón: ¿cuándo vamos a ver algo así en España? Y de momento aquí lo que tenemos son programas pilotos, nos ha contado, aunque se trabaja para que también sea una realidad.
16: La tecnología está avanzando más rápido que la regulación. Ahora mismo hay un real decreto que modifica el Reglamento General de la Conducción y que nos va a dar ese marco regulatorio que necesitamos para que la conducción autónoma se despliegue lo antes posible.
14: De hecho, en ciudades, Alberto, como Madrid, ya se está buscando la forma de implantar cuanto antes estos taxis sin conductor, lo que abre, por cierto, pues muchos debates.
13: Te escucho a partir de la una, Pilar.
14: Pues ahí te lo contaremos. Hasta luego.
13: Por favor, Naranjo, describe los movimientos que estoy haciendo ahora mismo.
17: Estás abriendo una botella de aceite, una botella preciosa.
13: Por muy cierto, bonita, de un turquesa mate.
17: Sí. ¿Eh?
13: Lo estoy sirviendo, ¿dónde? ¿En un plato?
17: En un plato, efectivamente. ¿Vale? Lo podía echar al suelo, pero estaría feo.
13: Seguid describiendo.
17: Has cogido una miga de pan grande, el pan está magnífico, por cierto.
13: Sí.
17: Y está haciendo un barquito que te vas a meter entre pecho y espalda. ¿Y por qué? Porque llega levantado desde muy temprano y tiene que meterle vitamina.
14: Y eso está buenísimo.
17: Y además no engorda.
13: ¿Habéis probado el aceite?
18: Oleo en la una. Esta mañana,
17: sí.
18: Nada, extraordinario.
13: Estamos, si me permitís terminar en este pedazo de pan,
18: llena,
13: en Oleum Laguna, es una almazara en Villaconejos, es una almazara que tiene desde el año 2017 y que lleva el que ya es mi hermano, Pedro Laguna. Pedro, ¿cómo estás?
4: Buenos días, Alberto.
13: Como hermano ya para toda la vida. Oye, que no me dejes mal, que esta gente luego se mete conmigo, ¿eh? Porque...
4: Encantado de que estéis aquí con nosotros haciendo el programa en directo.
13: Oye, Pedro, cuéntame una cosa. Hemos dado una vuelta por la almazara esta mañana. Me has dicho que esto lo montasteis en 2017, ¿verdad?
4: Sí, esto, la verdad es que somos la almazara más joven ecológica de la comunidad.

0: Madrid, estamos en el polígono de Villaconejos y está formada por dos hermanos, mi hermana Pilar y yo. Uh-huh. Y nuestra apuesta ha sido, y queremos que siga siendo, la calidad. Para ello lo que hacemos es elaborar aceites de cosecha temprano premium con el fin de obtener aceites de alta intensidad aromática y sobre todo lo que me gusta de muchos es que tengan muchos matices en boca. Uh-huh. Y pruebas de esa apuesta por la calidad son más de 50 reconocimientos a nivel nacional e internacional que hemos obtenido siendo dos veces mejor de España y cuarto mejor del mundo.
1: No, sois hermano, hermana, tres niños maravillosos,
0: sí,
1: que parece que es la misma plantilla que la habéis hecho tres veces.
2: El mayor además,
3: el mismo, pero con 2 centímetros más.
4: Que no lo pueden negar.
1: Es que me decías, ¿no? por destacar el carácter, sí, familiar de la Almazara, que tu niño de 19 es el que coge el tractor a las 4 de la mañana para traer la aceituna.
0: Efectivamente,
1: ¿no?
0: Mi hijo el mayor, así que estoy encantado con los tres y agradecidísimo porque me ayudan muchísimo, no os podéis imaginar. Y el mayor, que es Pedro, pues que ha recogido este año la aceituna con una vendimiadora, uh-huh, que ha comprado y bueno, pues efectivamente a las 4 de la mañana. Papá, vamos, ya hace fresquito, vamos a primera hora. Y lo ha cogido todo él, lo ha hecho fenomenal. Y bueno, pues ahí también está el Tony, tema de la calidad del aceite.
1: Tony Goyo Naranjo, cuento algo que me ha llamado la atención del paseo que he dado esta mañana por la Almazara, porque claro, ¿cuáles son? En España tenemos grandísimos aceites, ¿no? Mm. ¿Cuáles son las características o las necesidades que hacen de un aceite premium a un aceite bueno? Yo he visto las máquinas que tienen aquí, que además de ser máquinas nuevas, me habéis dicho el proceso de limpieza que hacéis en las máquinas es fundamental para el sabor del aceite, ¿no?
0: Yo pienso que la calidad de un aceite, principalmente la materia prima, ya es, para mí es un 70%. Buena materia prima, saber cuándo se recoge, el momento óptimo de recogida y, por supuesto, que también luego pues hacer un buen proceso de elaboración y trabajar en frío. Y lo que tú dices, la limpieza es fundamental porque estamos hablando de un zumo de aceituna, de un zumo. Entonces es imprescindible que todo por donde circula esa pasta y ese zumo después esté todo impoluto e impecable. Y eso lo miramos mucho.
1: Explícanos una cosa, Pedro, porque sabes que esto que se decía antes, Naranjo, del primera prensa. Yo quiero primera prensa.
3: Sí,
1: ya no existe, ¿no?, la primera prensa.
0: Eso está bien que lo preguntes porque todavía hay mucha gente que efectivamente sigue pidiendo primera presión y ya no existe primera presión. Porque las prensas están ahora en los museos, claro. ya no trabajamos de esa forma. La forma de trabajar nuestra es un sistema mecanizado continuo, donde obtenemos un zumo de aceituna y lo que ponemos en la etiqueta ahora es extracción en frío. Uh-huh. Lo correcto es decir, extraído en frío, porque trabajamos, todo el proceso está por debajo de 26 grados de temperatura. Nosotros, claro, bastante menos.
1: Uh-huh. Una cada uno.
4: Ahora, le estaba comentando hace un ratito que he perdido 13 kilos. Me ha dicho, te veo más delgadito. Digo, sí, desde septiembre con una dieta súper equilibrada en la que no ha faltado ni el vino ni el aceite de oliva virgen extra de calidad. Sí. No engorda, eso está claro, pero es que tengo una analítica de un niño pequeño. ¿Ayuda a nuestra salud consumir aceite de buena calidad?
0: Pues, Goyo, ayuda y muchísimo, porque nosotros, por ejemplo, elaboramos en verde completamente y con esto que conseguimos más contenido en polifenoles. Este es un antioxidante espectacular que sirve como conservante natural para el propio aceite, que le ralentiza y se estropea más lentamente. Y puedo decir hoy, además, y ya podemos poner incluso la etiqueta, que reduce los niveles, regula los niveles de colesterol, aumentando el bueno y disminuyendo el malo. Por supuesto, todo esto acompañado, como tú bien haces, mediante una dieta mediterránea, o sea, una dieta saludable,
4: sí,
0: y ejercicio, un poquito de ejercicio.
4: Claro.
0: Pero 2 cucharadas soperas son suficientes al día, uh-huh, de un aceite virgen extra de calidad. Sobre todo se ha elaborado un verde mejor para garantizar todas esas cualidades positivas que nos aporta a nivel salud.
3: Yo quería preguntarle a Pedro por el diseño de las botellas. La importancia que hoy en día se le da al diseño de las botellas de aceite, eso no se le
1: metía
3: el aceite,
1: las
3: antes
1: cuatro,
3: no se daba.
1: Las cuatro que tengo delante son preciosas.
3: Antes se metían en una botella de cristal y para adelante, ¿no? Sí. O a granel, muchísimo.
0: Plástico. Nosotros, plástico, nos parece fundamental y lo más importante es el interior, el virgen extra, pero lo primero que vemos cuando vamos a comprar es el diseño. Entonces consideramos que es importante que haya un equilibrio entre la calidad del aceite y también visualmente lo que es el diseño del producto. Y nos gusta minimalista, moderno, que es
1: precioso,
0: muy sencillo,
1: precioso.
0: Y creo que está gustando mucho.
1: ¿Tony?
5: Yo creo que una de las cosas que podéis mostrar es el diseño y cómo lo habéis llevado a cabo. Pero estaba de moda ir a las bodegas, ¿no?
0: Uh-huh.
5: Ahora el oleoturismo existe Y yo creo que viendo lo que tenéis aquí, lo que podéis demostrar, se pueden visitar, ¿no?
0: Nosotros, de hecho, hacemos, desde que empezamos, hace 8 años, empezamos a hacer el turismo, y lo que hacemos es unas visitas al campo, donde tenemos los olivos rodeados de mantos de lavanda, que es, visualmente es un espectáculo.
5: Precioso.
0: Claro. Comentamos que nuestra almazara es ecológica 100%, y bueno, regresamos a la almazara, donde les explicamos todo el proceso de elaboración, vemos maquinaria, si estamos elaborando, lo ven en directo, y terminamos donde estamos ahora.
5: Una cata
0: de aceites, claro. Donde estamos ahora, con 3 aceites de 3 variedades diferentes, y luego les ponemos un poquito de pan con tomate para dejar un buen sabor de boca.
4: Si se está poniendo del revés.
1: Sí, la verdad que si no me para ahí me voy a acabar.
5: Vamos a seguir preguntando y él sigue el obrador, con los aceites.
1: Me ha cargado el obrador de pan entero.
3: Que se levanta
0: lo diga
3: temprano,
0: un andaluz, pues, yo creo que más todavía, más sí. Orgullo todavía.
1: Pedro, ¿qué le da el picor a un aceite? ¿Es el tipo de variedad de aceituna?
0: Sí, el picor, tengo que decir que el amargo y picante es un atributo positivo del aceite, o sea, lo importante es que esté bien equilibrado el aceite. Y el picante lo da la propia variedad. Una variedad alberquina suele ser más suave, una variedad picual, como estás probando ahora con Icabra, es más potente, pica y amarga más. Y es algo natural, porque si cogemos una aceituna del árbol, que no lo recomiendo, yo hubo un importador que vino danés, sin darse cuenta, cogió una aceituna, se metió en la boca, empezó a escupir, no sabía. Bueno, pues si lo tomamos, pica y amarga. Por lo tanto, como estamos hablando de un zumo de aceituna solamente, pues el aceite tiene que picar y que amargar.
5: ¿Y esos árboles jóvenes o centenarios?
0: Árboles jóvenes y centenarios, y nada tiene que ver. Esto no es como el vino, que cuanto más vieja es la cepa, mejor, menos racimos y mayor calidad de vino tenemos. En el caso del aceite, da igual que tenga 5, que tenga 100, que tenga 1000. Lo importante es coger la aceituna en su momento adecuado y que esté sana y en buen estado. Pero te va a dar exactamente la misma calidad.
1: Yo, fijaos el nivel de detalle, que cuando da un paseo por la almazara, entraba dentro de la nave, me ha pasado por unas dos esclusas, que estaba el aire acondicionado puesto. Tenéis el aceite con el aire acondicionado.
0: Con aire acondicionado, ahora que llega la época de calor y llega el verano, pusimos aire acondicionado para tenerlo siempre a una temperatura constante y protegida del calor. Es muy importante mantenerlos fuera de la luz, del calor y del aire.
1: Oleón Laguna vende todo lo que produce.
0: Gracias a Dios, de momento, todo lo que producimos de nuestra propia cosecha lo comercializamos. Casi todo aquí en Madrid, y ahora hemos empezado en Austria, en Polonia y en Suiza.
1: Lo que tenemos que hacer en España es montar embotelladoras gordas, ¿no? Aquí, para que no se lleve a Italia el aceite sin embotellar.
0: Eso sí es verdad.
1: ¿Eso sigue pasando o no?
0: Sigue pasando. Nosotros también, toda nuestra propia cosecha lo embotellamos, pero luego compramos aceituna de aquí, de Villaconejos, certificada ecológica, que lo cuidan súper bien y que tienen una calidad extraordinaria de aceituna. Uh-huh. Lo transformamos en aceite, y sí es cierto que vendemos a Italia también y a Francia.
1: Uh-huh. Va a ser la primera vez que pida un mangazo, pero es que le he mandado a mi padre una foto de cómo
4: está vuelto loco.
1: Me ha mandado una foto de cómo estaba yo comiendo pan y me escribe y dice: no se te ocurra venir sin traerme una botellita.
0: Tiene una botellita ya preparada para todos vosotros y, por supuesto, para Carlos. Y vamos.
1: Bueno, Pedro Laguna es gerente de Oleum Laguna, un aceite, la verdad, fantástico. Lo has probado todo, ¿verdad?
3: Está ahí. Todo, sí.
4: No, es extraordinario.
3: Y cuando te toma el aceite, puede coger la botella y llenarla de perfume.
1: De whisky, porque la verdad que
3: es
1: que
3: parece
4: un whisky. Muy bonito.
1: Sí. Pedro, muchísimas gracias por abrirnos las puertas de tu casa y que sigas haciendo tan buen aceite.
0: Muchísimas gracias, de verdad, a todos.
1: Un abrazo a ti y a toda tu familia.

0: ahora volvemos con María José Navarro en nuestra cita ciega de todos los días. Pero para eso me tiene que dar un momento y tiempo para su información local. Un segundo, le dejo con Dressler, que es muy agradable.
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12: Son las 12:20, 11:20 en Canarias. 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
14: Castilla y León ha adjudicado las 570 plazas de médico interno residente. Las 86 últimas MIR correspondieron a medicina familiar y comunitaria que fueron elegidas el pasado mes de mayo. Te cuento además que la primera plaza elegida en la comunidad correspondió a la especialidad de aparato digestivo en el Hospital Universitario Río Ortega de Valladolid y fue seleccionada por la sexta mejor nota del país. Sin embargo, la última fue de la especialidad de medicina familiar en Ponferrada, que fue penúltima del área de medicina del conjunto de toda España. Buenos días, te está saludando Ramón Morales y estás escuchando Herrera en COPE Castilla y León. Nos vamos a ir ahora hasta Ávila, porque en el hospital de su ciudad ha conseguido plaza MAR. Ella ha elegido la especialidad de psiquiatría y gracias a su nota en el MIR pudo elegir cualquier hospital de España y se decantó por el de su Ávila natal. Mar, ¿qué tal? Muy buenas.
15: Hola, buenas tardes.
14: ¿Qué te llevó a decidirte por Ávila para hacer esta residencia MIR?
15: Pues yo personalmente había estudiado la carrera fuera y al volver después de hacer el MIR y todo, pregunté un poco por curiosidad qué tal aquí la gente, qué tal todo. Y ya me hablaron muy bien del hospital, tanto de Sonsoles como de Provincial. Entonces después ya fue visitar el servicio de psiquiatría, que es más o menos lo que yo ya tenía pensado. Y cuando lo visité me encantó todo, todo lo que me enseñaron, todo lo que me contaron. Y sinceramente fue como un poco la duda de irse o no irse, porque aquí tenemos un poco la mala costumbre de tener que irnos fuera para todo. Pero tenemos que aprovechar todas las oportunidades de formación, de docencia y todas las oportunidades laborales que tenemos aquí, tanto en Ávila como en Castilla y León. Y además eso se complementa muy bien con la calidad de vida de la ciudad y la comunidad autónoma, que es perfecto para tener una buena formación también.
14: Oye, Mar, en tu caso, claro, ¿sacarías muy buena nota para poder hacer esta especialidad?
15: Yo saqué un 4.017, que bueno, eso me permitía elegir entre muchas comunidades autónomas, concretamente para psiquiatría, me podría haber ido casi a cualquier sitio de España, pero eso, una vez visité aquí el servicio en Ávila, me encantó y ya me quedé.
14: Claro. En tu entorno más cercano, ¿qué suele hacer el castellano y leonés? ¿Se suele ir fuera?
15: Sí, casi todo el mundo que conozco se tiene que ir, ya sea a Madrid o a otros sitios, ya principalmente para hacer la carrera, casi todos tenemos que irnos y por eso yo creo que tenemos la tendencia de tener que salir, pero aquí una vez que conoces el sitio y visitas, te das cuenta que las oportunidades de formación y docencia son muy buenas, porque aquí al haber, por ejemplo, menos residentes, yo creo que tienes la oportunidad de recibir una docencia más personalizada, mayor seguimiento y también practicar más, aprender y que con la experiencia se aprende muchísimo y aquí yo creo que es perfecto.
14: ¿Cuánto estás formándote como residente?
15: En mi caso van a ser 5 años.
14: Uh-huh. Los 5 en el hospital de Ávila, ¿no?
15: Sí, aunque bueno, tengo algunas rotaciones externas en Salamanca o Valladolid, pero bueno, está muy bien ubicada la ciudad, tanto para ir a otros sitios de Castilla y León como también para ir a Madrid. Entonces te permite hacer alguna rotación externa si ves que es necesario, te apetece. Y aunque la comunicación pueda ser un poquito mejor, está muy bien ubicada también para poder salir fuera y volver.
14: Me has mencionado que muchos de tu entorno tienen que salir de Castilla y León. Algunos entiendo que por obligación, porque con su nota no pueden quedarse. Otros será decisión particular. ¿Consideras que valoramos los castellanos y leoneses nuestra propia tierra? Es decir, que por decisión propia decidamos quedarnos aquí. ¿Eso ocurre? No solo en tu caso.
15: Yo creo que con el tiempo la gente va valorando un poco menos en general a esta comunidad, porque como estamos un poco forzados al principio muchos a irnos, claro, ya tienes la tendencia de estar fuera y ya pues no te importa quedarte fuera. Entonces, una vez yo, como pude volver a Ávila, que es mi casa, pues ahí valoras realmente lo que hay en esta ciudad, igual que puede haber en otras ciudades de Castilla y León.
14: Uh-huh. ¿Cómo ha sido el proceso del MIR? También, Mar, me interesa saber si te ha costado mucho, si se trata de un examen muy complejo para los que han estudiado medicina, que estáis acostumbrados ya a un alto nivel académico.
15: Sí, a mí lo que más me costó del MIR fue que realmente tienes muchísimas horas de solo estudio, hay menos clases y son muchas horas diarias de estudio que se puede hacer un poco cuesta arriba. Además, el tipo de examen, en mi caso,

0: es diferente a lo que estaba acostumbrada, que había pues más exámenes tipo de desarrollo. Y bueno, se puede hacer complicado porque son muchos meses de estudiar y de descansar poco, pero es súper importante compaginar el estudio, deporte y descanso para poder tener unas condiciones buenas durante la preparación, y también se ve reflejado en la hora del examen.
1: ¿Y qué esperas de tu etapa como residente? Sigue siendo etapa formativa, pero es ya como una más, ¿no?, en el hospital.
0: Sí, espero aprender mucho, tengo muchas ganas de empezar, de aprender y poner en práctica todo lo que hemos ido viendo durante la carrera y trabajar sobre todo, a trabajar mucho y aprender de todo lo que me puedan enseñar, que es muchísimo, seguro.
1: ¿Habéis empezado ya a llegar a los hospitales, los residentes?
0: Sí, aquí en Ávila concretamente ya hemos empezado y estamos principalmente con formación, y ya a partir de julio cada uno se va a sus servicios para empezar ya las rotaciones en el hospital.
1: Ahora que has tenido ya días desde dentro, ¿qué es lo que más te ha sorprendido del funcionamiento de un hospital?
0: Pues aquí me ha sorprendido para bien la cercanía y bueno, que hay bastante carga asistencial y todo el trabajo que hay, pero bueno, también es muy buena oportunidad para aprender todo lo que se ve en el día a día.
1: ¿Os empapáis también de las reivindicaciones de los propios profesionales justo en una semana en la que estamos hablando que ya es la quinta semana de huelgas médicas?
0: Sí, ciertamente sí que se escucha mucho hablar de la huelga y las condiciones y todo lo que reivindican los profesionales para mejorar la calidad de vida y las condiciones de trabajo, que es súper importante también para poder desarrollarlo de las mejores condiciones, tanto para los profesionales como para los pacientes, claro.
1: Sin duda alguna. Mar, desearte muchísima suerte en esta etapa como residente MIR en el Hospital de Ávila y gracias por la entrevista.
0: Muchísimas gracias, buenas tardes.
1: Y como hablábamos con Mar, estamos todos pendientes de la huelga de médicos. También es la quinta jornada de movilizaciones en contra de la reforma del Estatuto Médico. Los sindicatos sostienen que el texto no reconoce la singularidad de la profesión médica y facultativa, ni tampoco sus condiciones laborales específicas. Así que debes saber que va a ser una semana en donde se van a volver a suspender consultas de atención primaria, pruebas diagnósticas y cirugías. Y te voy a dar datos del seguimiento de la primera jornada de huelga de esta semana, porque ayer lunes, según datos de la Junta de Castilla y León, ha tenido un seguimiento medio del 15%, según los datos registrados por la Gerencia Regional de Salud en las 11 áreas de salud de nuestra comunidad. En el conjunto de centros de SACIL, el paro ha alcanzado una media del 19% de seguimiento en atención hospitalaria y del 8% en atención primaria. En concreto, han secundado la huelga un total de 1.099 facultativos de los 7.218 efectivos disponibles.
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Y así nos aproximamos a las 12:30 de la mañana. 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Llegamos a las 12:30 de la mañana. Seguimos contándote todo lo que te interesa en Herrera en COPE.

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3: Quedan exactamente 89 días y 2 horas para que la Fórmula 1 regrese a Madrid después de 45 años. Va a ser del 11 al 13 de septiembre. Hace unos minutos se ha presentado Madring, que es el circuito de carreras que será la sede del Gran Premio de España de Fórmula 1 hasta 2035. El circuito tiene 5 kilómetros y pico, 22 curvas, donde se van a registrar velocidades superiores a los 300 kilómetros por hora. El recinto tiene capacidad para 120.000 espectadores. Estos son algunos de los datos que controla como nadie Mamen Vizcaíno.
4: Hola Alberto, ¿qué tal? Muy buenas tardes.
3: Muy buenas, Mamen. Oye, hoy vas a tener la oportunidad de recorrer el circuito, ¿no?
4: Sí, bueno, estoy contando los minutos, de hecho, para que eso ocurra. Eso va a ser cuando termine el acto institucional en el que estamos ahora mismo, aunque ese circuito, bueno, pues ya las autoridades han tenido la oportunidad de hacerlo. Están aquí, pues te puedes imaginar, la presidenta de la Comunidad de Madrid, el alcalde de Madrid, el presidente de IFEMA, el embajador de este circuito, de Carlos Sainz, está el hijo y también está el padre. Y bueno, y ahora mismo estamos en la parte más institucional, ¿no? En la parte de los discursos. Se han recorrido ya esas 3 primeras curvas a pie, lo han hecho las autoridades, después se ha izado la bandera y bueno, pues la verdad es que ha habido un momento muy bonito. Yo no sé si podemos escucharlo, creo que sí, que tenéis el sonido por allí, justo cuando ha sonado el himno de España. Puede que suene un poco raro, lo que pasa es que estaba interpretado por un cuarteto y justo, bueno, pues a los pies del mástil de la bandera, que, bueno, es una bandera impresionante. Yo estaba justo ahí al ladito y bueno, es una bandera impresionante. Oye, incluso mayor que la de Colón, ¿eh?
3: Pero y escucha una cosa, Mamen, que me has dado un detalle que no puedo pasar desapercibido. Me dice, voy a recorrer el circuito. Escúchame, agárrate bien, no sé cómo se llama. Llevamos todos buscando 5 minutos a ver cómo se llama el agarrador este, el que te agarra con cuando está. Agárrate bien, que eso de la velocidad de las trae.
4: Bueno, pero si aún me montara en un monoplaza, pues me tendría que agarrar. Pero bueno, que van a ser, el circuito lo vamos a recorrer en 3 autobuses de la
3: que va en autobús, hombre.
4: Vamos en autobús, nosotros somos más modestos. Ojalá, vamos. Si me monto yo en un coche de carreras.
3: Oye, hay una curva, creo que es conocida como la Monumental, que, sí. En fin, el nombre es un poco declaración de intenciones, ¿no?
4: Pues sí, bueno, pues la Plaza de Toros de Las Ventas, la Monumental, es muy representativa de Madrid. Es una curva que ya está totalmente terminada, ya está acabada. Es la curva número 12 de las 22 que tiene el circuito. Tiene un 24% de peralte y los pilotos van a estar recorriéndola 6 segundos. Son 550 metros de longitud. Y lo más importante de todo quizá es que tanto el circuito y toda la infraestructura ha recibido ya, por supuesto, el visto bueno de la FIA y también de los pilotos, que según me ha contado antes Carlos Miquel, nuestro especialista en Fórmula 1, ya lo han recorrido también los pilotos y han dado el visto bueno.
3: Qué bueno, oye, pues estoy loco porque llegue el circuito la Fórmula 1 a Madrid, que ojo, por la Fórmula 1 además se pasean, no sé cuántos famosos vendrán de otras partes del mundo, espero que sean la mayoría españoles, porque eso
4: pues
3: pasan los circuitos cuando...
4: Vendrá mucha gente de fuera, porque tiene una proyección internacional altísima, grandísima. Uh-huh. De hecho, mira, todos los discursos ahora de presentación, que estamos ahora en plena presentación, se están haciendo en español, en castellano y en inglés.
3: Amén. Ten cuidado en el autobús, no vaya a ser que le pise más de la cuenta, ¿eh? Y ten ya, cuidado, bueno, te necesitamos.
4: Me agarraré a los asideros de aquí de arriba del techo, no te preocupes.
3: Amén, un beso.
4: Gracias, chao. Alberto, hasta luego, chao.
3: María José Navarro.
5: ¿Cómo se llama la de Mónaco? ¿La curva oblonga?
3: Ah, pues no lo sé, pero Mónaco es un circuitazo increíble, ¿verdad?
5: Sí, en esa cosa que es como de Marbella, en la época de Jesús Gil y Gil, que me recuerda muchísimo Mónaco.
3: Sí,
5: bueno, oye, como todos sabemos, Alberto, el problema de la vivienda en España es una preocupación creciente que parece tener una solución difícil y lenta. Muchos jóvenes, incluso españoles de mediana edad, tienen que seguir viviendo en la casa familiar sin posibilidad de independizarse ni formar una familia. Un 70% se emancipa a través del alquiler y el 87% de ese 70% comparte la vivienda con otras personas. Claro, la salida es compartir piso. Pero eso a veces no sale bien y aparecen los problemas de convivencia. Pues ya existe una aplicación para hacer match con tu compañero de piso.
3: ¿Qué dices? Mira. La verdad, se nos escapan las mejores. O sea, esto que dice, ya no hay ideas, ya que se ha inventado el chupachú, la fregona y ya se le ha puesto el palo todo, ya no hay ideas. Se nos escapan las mejores porque esta estaba clarísima.
5: Bueno, pues lo han hecho dos personas que tienen 12 años. O sea, de verdad, ahora lo vas a escuchar. La aplicación se llama Domate o Domate y ha sido creada por dos estudiantes de la Universidad Politécnica de Valencia. La plataforma funciona realmente como una aplicación de citas y conecta personas con gustos parecidos para asegurar la compatibilidad, pero es que además también ha sido pensada para los propietarios que tienen un problema de desconfianza en el mercado de alquiler. Pero es que además las inmobiliarias también están invitadas, porque se trata de un sistema triangular de valoraciones que permite al inquilino y al propietario valorarse mutuamente y a la inmobiliaria a ser valorada. Es un sistema de reputación a tres bandas.
0: El alquiler en España está roto. Así se arregla el Domate. El propietario publica su piso y define el tipo de inquilino que quiere. A partir de ese momento recibe solicitudes, acepta las que encajan y habla con los inquilinos a través del chat de la aplicación, manteniendo su privacidad intacta. Hablan, se conectan, resuelven dudas y cuando el propietario tiene claro quién quiere su piso, le envía la reserva desde el mismo chat. Cuando los inquilinos lo aceptan, empieza la estancia. Y el chat sigue siendo vuestro canal para hablar, para resolver incidencias, para todo lo que venga durante la convivencia. Y todo dentro de Domate, de principio a fin.
5: Pues es así como suena, ¿eh? Arnau fue el que tuvo la idea y Juan fue el que dijo, con esto vamos a tirar para adelante. Arnau Bernabéu es uno de los creadores de esta aplicación, que espero que tenga ya todas sus funcionalidades operativas, porque se esperaba que en estas dos primeras de junio ya estuviera totalmente a tope. Arnau, ¿cómo estás?
3: Arnau, muy buenas.
1: Hola, muy buenas.
3: Oye, lo primero, decía, se nos escapan las mejores, porque claro, uno cuando lo escucha dicho, que lo ha explicado muy bien María José, dice, coño, como no se me ocurría antes, habiendo una necesidad imperiosa, tan importante, tantos agentes que participan en una operación como esta, ¿por qué no canalizarlo todo a través de un servicio digital? Yo estaba pensando ahora mismo en Airbnb, que por cierto son también buenos amigos de este programa, pero ¿cuál es la diferencia? ¿Es porque vosotros también os dedicáis a la larga estancia?
1: De hecho, nosotros nos preocupamos solo por la larga estancia, que es lo que hemos sufrido tanto, o sea, como estudiantes, realmente. Entonces, nosotros vimos un problema que sufría la mayoría de gente y que realmente como estudiante, que es lo que somos nosotros, te puede arruinar la vida o una mala convivencia. Y el propietario le puede arruinar un año de su vida, básicamente, estar con gente que no congenia entre ellos y que encima pues tiene problemas con él, ¿no? Y por eso hicimos la app que creemos que soluciona todos los problemas relacionados con la convivencia, sobre todo de larga estancia.
3: Arnau, además, el hecho de congregar y de simplificar el trámite hace que baje el precio, ¿o no es uno de los objetivos principales de la aplicación?
1: A ver, nosotros cuando hablamos con propietarios nos dijeron que una de las grandes inseguridades que ellos tenían era alquilar a gente que no conocían. Y por eso hacían un filtrado y lamentablemente ese filtrado era el dinero. Claro. Si subían el precio del alquiler, se aseguraban que la gente que entrara, en teoría, era más apta para vivir. Si nosotros creamos o conseguimos crear un sistema de confianza que cree una confianza previa, no hace falta subir el precio del alquiler. De hecho, nuestro propietario, pues hemos tenido tan buena relación que seremos de los precios más bajos en Valencia de alquiler. Así que nosotros queremos crear un sistema de confianza. No aseguramos que este sistema vaya a cambiar el mercado, pero creemos que podemos ayudar a que cambie.
3: Pero ¿y está funcionando ya? O sea, hay gente que ya puede alquilar a través de Domate, me ha dicho, ¿verdad?
1: Domate sale, hemos tenido unos problemas a la hora de subir la aplicación, pero saldrá, esperemos que las primeras de julio. Y hemos tenido muchos, sí que es verdad que hemos tenido mucha aceptación por parte, sobre todo de nuestra ciudad, que es Alcoy, Valencia. Y hemos tenido mucha gente que se ha unido a la lista de prelanzamiento. Entonces, esperemos que todo vaya bien cuando salga.
3: Pero Arnau, en fin, entiendo poco de esto, pero sí sé que este tipo de aplicaciones que pretenden albergar tantos usuarios a la vez son monstruos de algoritmos, o sea, son aplicaciones que son costosísimas. Entiendo yo que habéis pasado por un proceso, ¿no? Porque sacar una app así al mercado, sobre todo siendo tan joven.
1: Sí, hemos pasado mucho tiempo pensando qué era lo mejor, cómo teníamos que hacerlo, el algoritmo que teníamos que implementar, cómo queríamos venderlo también. O sea, ha habido un proceso muy largo de esta aplicación. No lo hemos hecho en un mes ni en dos. O sea, llevamos muchísimo tiempo detrás, más de 9 meses casi ya. Y eso, o sea, es lo que tú dices, lleva un trasfondo de detrás que es bastante complejo y que cuando yo lo empecé realmente tampoco sabía de la dificultad, ¿no? Así que nos hemos ido adaptando con el tiempo.
5: Oye, Arnau, hay una cosa que me parece muy interesante, el tema de las inmobiliarias, que lo hemos citado, porque también están metidas en esto de la aplicación, ¿no? Me parece muy interesante que la inmobiliaria al final pueda ser valorada, porque eso también puede ser una guía para cualquier persona que esté buscando una casa de alquiler, ¿no?
6: Claro.
1: Correcto, o sea, nosotros cuando metimos la inmobiliaria, o sea, el problema de la vivienda o la convivencia como tal no incluye todos los agentes del mercado. Entonces, si la inmobiliaria está y hacemos que el sistema sea lo más transparente y justo, pues hacemos que el sistema también se equilibre. Y valorar una inmobiliaria y que la inmobiliaria que hace bien las cosas pueda tener más clientes y también la gente que va a alquilar una ciudad que es completamente desconocida pueda ver que no van a subir los precios de manera desorbitada y que va a tener un trato justo y transparente, pues es lo que justo queríamos crear en Dumping, ¿sabes? Crear el ecosistema perfecto de convivencia.
3: Pero ¿y esto lo tenéis ya implementado en todas las ciudades españolas? Bueno, cuando salga estará en todas las ciudades españolas, municipios y tal, porque hay como 8.000 municipios en España.
1: Sí, a ver, hemos tenido el choque mediático que estamos teniendo, pues realmente nos ha venido de sorpresa. No hemos sacado ni la aplicación, esto es un MVP, es como queremos primero validar que el producto funciona bien, vamos a salir en Alcoy y en Valencia, que son, bueno, mi ciudad de procedencia y la ciudad en la que estudio, para ver que el producto realmente funciona como nosotros esperamos que funcione, y si no, pues cambiaremos cosas acorde a como nosotros queremos que funcione la app y como el consumidor quiere consumirla, ¿no?
5: Y entonces esto cuando funcione, yo no tengo edad de estar compartiendo pisos, qué lástima más grande, Arnau, pero o sea, yo si entro en la aplicación, me hacen una serie de preguntas o algo así para completar como un perfil.
1: Sí, nosotros cuando vamos a vivir con alguien, pues tenemos cosas que nos parecemos o que consideramos que son fundamentales, ¿no? Pues eso mismo vas a contestar en la app, ¿no? ¿Qué es para ti importante? Si la limpieza, el ruido, cuáles son tus aficiones, qué te gusta hacer, y en base a eso, pues nosotros vamos a juntarte, bueno, la app va a juntarte con un tipo de personas o otras que se compatibilicen contigo, para así, en la medida de lo posible, encontrar gente que se apta en la forma que tú tienes de vivir.
5: Y te dan un match, como en las aplicaciones, ¿no?
3: Ojo que lo empiecen a utilizar para ligar, María José, ojito, ¿eh?
5: Digo, por fin me van a dar un match, ¿sabes? En algo, aunque sea por una casa. O sea, te dan un match, ¿no, Arnau?
1: Sí, bueno, no es un match como, o sea, no es la manera en que lo hacemos, que se hace conocidamente, que lo conoce todo el mundo en Tinder, sino es bueno, pero sí, podemos llamarlo match, vamos a dejarlo así. Sí, te junta con personas directamente.
3: Oye, y cuando te ha dicho, vosotros sois de Valencia, ¿verdad?
1: Somos de Alcoy, pero estamos estudiando los dos en Valencia, sí.
3: Vale, es que no sé si habéis estado en ese centro. Hay un centro de empresa, un centro empresarial de startups. Sí, ¿habéis estado por ahí también?
1: Estamos intentando, o sea, no sé si esto lo puedo decir o no, pero estamos intentando entrar ahora, que se hacen las inscripciones en junio, a ver si tenemos suerte.
3: Oye, si hay alguien que tiene algo de mano escuchando, que metan a estos muchachos, pues la verdad
5: don
3: que
5: Juan, idea, don Juan, usted y, que nos escucha.
3: Arnau, ¿cuántos años tenéis?
1: Pues yo tengo 22 y Juan también tiene 22.
3: Estás vacilando, Arnau.
1: Yo justo acabo de acabar el grado en Ingeniería de Telecomunicaciones. Y mientras tanto estaba estudiando y haciendo la app, y Juan estaba haciendo el doble grado de informática ya.
3: ¿Y cuáles son vuestros planes? Es decir, vosotros, entiendo que siempre que haces una cosa así planteas tres escenarios, ¿no? Que te vaya menos bien, medio bien y muy bien. ¿Dónde os veis dentro de, qué sé yo, 10 años?
1: A ver, yo realmente cuando empecé esto lo pensé teniendo solo un plan en mente. Entonces, dentro de 10 años espero que Dumit esté donde yo quiero que esté, que es consolidado en el mercado y ayudando a la mayoría de las personas a vivir de manera justa, a convivir de manera justa, mejor dicho. Ese es mi objetivo principal, porque cuando emprendí y decidí hacer esta locura, pues tenía una idea en mente que podía ser muy distópica, ¿no? Pero a ver si tenemos suerte y se hace posible.
3: 22 añitos, María José.
5: Yo con 22 años, mi madre no me devolvió a los servicios sociales de milagro.
3: Yo no hacía más que bebé litrona, de verdad. Sí. ¿Cuántos años he perdido, Alberto? Por Dios, madre mía. Andado, yo me podría haber pegado a usted de hijo, de verdad. Es que, madre mía. Oye, y esto tiene, o sea, lo podéis, es escalable a Europa. Entiendo que cuando planteas una aplicación así, siempre debe serlo, ¿no? Por lo menos sobre el papel.
1: Sí, sí. O sea, nuestra idea es internacionalizarse, evidentemente. Es que es muy presuntuoso decir esto, dado que no ha salido aún, pero la idea sería internacionalizarse, evidentemente, y ayudar a todo el mundo en la medida de lo posible.
3: Qué bien. Oye, pues deseo que os vaya fenomenal. Que, en fin, ¿cuándo me has dicho que salía la aplicación? ¿En julio?
1: A ver, no tenemos una fecha exacta por, bueno, por temas burocráticos que hay detrás, pero la aplicación como tal prácticamente está hecha. O sea, en teoría, si todo sale bien, tendría que salir la segunda de julio, primera de julio, por ahí.
3: Bueno, pues hoy daremos... ¿Cómo se escribe? ¿Doom con dos O's o con una? ¿O con un?
1: Con una.
5: Mate. O sea, Domate. Domate.
3: Domate.
5: Domate.
3: Vale.
5: Exacto, para gente como yo, domate.
3: Oye, pues Arnau, que enhorabuena, tío. Dale un abrazo a Juan. Me has dicho que se llamaba tu compi, ¿verdad?
1: Sí.
3: Pues un abrazo a Juan, la enhorabuena y espero que os vaya genial.
1: Muchas gracias. Para mí ha sido un placer.
3: Encima educado.
5: Es que es una cosa, de verdad.
3: Estos muchachos hoy en día lo hacen de otra parte. Es que lo tienen todo. No, un sinvergüenza, ya era un sinvergüenza. La verdad.

0: Sándwich de Villa Conejos con un aceite. La verdad he pegado un mangazo, tú estás viendo cuando pesa mi mochila. Y no he metido todo lo que me llevo de aquí.
1: Yo he cometido el error de seguir tus pasos y me he comido medio melón
0: con aceite.
1: Bañado con aceite.
0: Está bueno que sí. Y ahora se quedan con Pilar García de La Granja, que le cuenta todo lo bueno de, y lo malo de la actualidad. Le mantendrá entretenido hasta las 3 de la tarde. Se sienta aquí Pilar García Muñiz, luego Ángel Expósito, los compañeros de Tiempo de Juego. Hay especial mundial también a las 3 de la tarde. Y en fin, mañana a las 6 de la mañana, Carlos Herrera, Jorge Bustos y un servidor. Planchadito, duchadito y siempre con colonia, María José. Un
1: buen... Hombre, esas que lleva Goyo. No, la de Bertino Borne.
0: La de Bertino Borne.

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8: 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Nos quedan 10 minutos para la 1 a las 12 en Canarias. Es tiempo de su COPE más próxima y después seguimos con Mediodía COPE

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3: El Ayuntamiento de Burgos ha hecho balance de los tres primeros años de mandato de la alcaldesa Cristina Ayala, un periodo en el que el equipo de gobierno asegura haber impulsado un modelo de ciudad basado en la planificación a largo plazo, en grandes proyectos y también en un volumen de inversión que califican de histórico. Según la alcaldesa, Burgos ha recuperado esa ambición de ciudad y también trabaja en actuaciones que, ha explicado, van más allá de una legislatura y están pensadas para transformar la ciudad en los próximos años. En ese planteamiento sitúa dos grandes proyectos. El primero es el proyecto Expande, centrado en la transformación del centro urbano, con la peatonalización de la calle Santander y su entorno. Además, como no, del desarrollo del futuro Mercado Norte. El ayuntamiento señala que la primera fase ya está adjudicada y que la segunda podría salir a licitación en los próximos días, así que habrá que estar atentos. Esto decía la alcaldesa Cristina Ayala.
4: Han sido tres años intensos y de toma de decisiones en el que, como mensaje también general, me gustaría decir que Burgos ha recuperado la ambición pensando en grandes proyectos que no solo son posibles, sino que son necesarios para la ciudad, para ese Burgos del futuro y esa ciudad que imaginamos para los próximos 10 años.
3: El segundo gran eje, como no, en la ciudad es el deporte, vinculada al Burgos Club de Fútbol y a distintas instalaciones también deportivas de la ciudad. Se trata de un proyecto con una inversión global de unos 50 millones de euros, con participación municipal, también privada por parte del propio club, que el ayuntamiento plantea como un complejo deportivo de referencia para toda la ciudad y casi la provincia. Más allá de los proyectos estratégicos, el equipo de gobierno también ha destacado el nivel de inversión ejecutivo en 2025, que sitúa ni más ni menos en 60 millones de euros entre obras financiadas y en marcha. Entre las actuaciones citadas también figuran la mejora de los barrios, los centros cívicos, las instalaciones municipales, las campañas de asfaltado, también actuaciones en polígonos industriales y la renovación de infraestructuras urbanas. En materia de movilidad, algo también muy importante para la ciudad de Burgos, el ayuntamiento ha puesto el foco en el transporte urbano, especialmente tras la crisis que todos sabemos ya provocada por el incendio de las cocheras municipales el pasado mes de abril, el 20 de abril. Una situación que obligó a activar medidas de emergencia para mantener el servicio con apoyo externo, con esa ayuda por parte de Madrid y también de Segovia con el minibús. Además, también ha destacado que el transporte público ha alcanzado los 16 millones ni más ni menos de viajeros, con un incremento del 21% respecto al año anterior. Con estos datos, el ayuntamiento resume este balance en tres grandes ideas principales. La primera, la apuesta por grandes proyectos de transformación, un nivel de inversión que consideran histórico y también la consolidación de los servicios públicos en la ciudad, especialmente en la movilidad, el deporte y los equipamientos municipales. Buenos días, soy Silvia Ramos, escuchas Herrera en COPE, 24 grados a esta hora en la Avenida del Cid. Hoy tendremos una jornada de nubes y claros con probabilidad de alguna precipitación durante la tarde en distintos puntos de la provincia. A esta hora predominan los cielos nubosos un poco al extremo norte de la capital y más despejaditos en el centro y sur. En cuanto a las temperaturas, suben ligeramente y lo vamos a notar en las máximas, que alcanzaremos los 30 grados en Burgos, 31 en Aranda y 34 en Miranda. Y a esta hora tenemos tráfico denso en la calle Alcalde Martín Cobos, desde la calle Vitoria hasta la ronda interior, según nos informa Policía Local, y no hay complicaciones en la carretera, según nos informa la Dirección General de Tráfico.
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3: Como cada martes, ponemos nuestra salud a esta hora en manos de los mejores profesionales, los del Hospital Recoletas. La semana pasada hablábamos sobre las urgencias hospitalarias más frecuentes en verano, en esta época, y queremos seguir informándonos un poquito más sobre esto, y lo vamos a hacer otra vez con el doctor Enrique Martínez, médico de urgencias del Hospital Recoleta Salud y también especialista en el Centro Médico Recoleta Salud Calzadas, sobre el uso adecuado que debemos darle a este servicio, que es muy importante y muchas veces desconocemos, que es la puerta de entrada a la inmediatez sanitaria. Buenos días, Enrique, ¿qué tal estás?

0: Hola, buenos días, muy bien.
1: ¿Cuándo debemos acudir realmente a urgencias, Enrique? Porque podemos pensar que lo de urgencias es para mí también lo que es para todos los especialistas médicos, ¿no? Y es un poco erróneo esa concepción.
0: Bueno, cualquier problema médico es importante y merece atención, pero claro, hay grados y situaciones. Entonces, en principio, pues se debe acudir al hospital, vamos a urgencias del hospital, cuando ya hemos agotado o cuando ya hemos intentado la vía lógica, que es acudir casi siempre a primaria o a los ambulatorios. El hospital, vamos, las urgencias hospitalarias son un engranaje más dentro de un sistema sanitario. Entonces, incluso las últimas estadísticas, el 70, el 80% de las personas que acuden a urgencias, sus problemas se podían haber resuelto con facilidad en niveles anteriores, en primaria. Uh-huh. A veces no se puede hacer, en ocasiones, pues, en fin, hay otras circunstancias. Pero bueno, en principio, la mejor manera de atender una urgencia es que no ocurra. Es la prevención del accidente y demás. Pero vamos, cuando tienes que acudir al hospital, pues entonces ahí lo que hacemos es una especie de triaje, digamos, entre comillas, uh-huh, para distinguir entre lo que es importante, lo que es grave, lo que es urgente y lo que es inmediato.
1: Y ahí te iba a preguntar yo, ¿qué diferencia hay entre inmediato y urgente desde el punto de vista médico?
0: Bueno, pues por ejemplo, te doy unos ejemplos. Un urgente puede ser, por ejemplo, una cefalea o una odontalgia. Pues para la gente es urgente porque es un dolor disruptivo, claro, importante. Claro, la gente viene preocupada. Perfecto, eso sería urgente, pero con la gravedad, pues hombre, es menor. Sin embargo, pues una persona que acude con un infarto de miocardio, con un problema cardiovascular severo, con un ictus, un niño que viene a lo mejor con una fiebre súper elevada convulsionando, pues a lo mejor ahí pasaríamos al grado de inmediato, al grado de una atención lo más pronta, lo más rápida, lo más adecuada posible. Nosotros ahí tenemos una gran ventaja. Cuando llegamos, por ejemplo, en el hospital en Recoletas, siempre tenemos, aparte de un equipo bastante grande e interdisciplinar, y luego los compañeros de rayos, los compañeros de radiología, los compañeros de laboratorio, el personal de enfermería, que es fantástico, tenemos siempre, para esa inmediatez, tenemos el apoyo de la UCI, de los compañeros de intensivos, que siempre están ahí. Entonces, para ese momento de gravedad suma, ese momento complicado, siempre están ellos, que acuden inmediatamente. Entonces, claro, el tener el respaldo de un intensivista o de varios intensivistas, pues claro, es una ventaja importante.
1: La importancia de tener un gran equipo, ¿eh, Enrique? Ya lo has dicho tú.
0: Sí,
1: además,
0: sí.
1: En el Hospital Recoleta Salud tenéis diferenciadas las urgencias generales de las pediátricas. ¿Cree que hacéis un buen uso de este servicio de urgencias?
0: Hombre, naturalmente lo del buen uso del servicio de urgencias
1: eso
0: es una cosa que
1: es complicado.
0: Nosotros tenemos un volumen muy importante de personas que acuden. Los niños, pues por fin, por su fragilidad, por la preocupación de sus padres, por su desarrollo un poco variado, pues hombre, necesitan una atención también cercana. Una atención, en fin, donde prima ahí también la colaboración, la paciencia de los padres, la confianza, las personas que te están atendiendo. Por eso sí que es conveniente el tener, digamos, separadas hasta los... Nosotros lo hacemos una pequeña criba hasta los 14 años, pero vamos, los niños deben acudir por un camino, si es posible, distinto y diverso que las personas adultas, que pueden expresar mucho mejor sus síntomas, que tenemos pues con ellos más facilidad. Los niños, sobre todo, son muy pequeñitos,
1: claro,
0: pues necesitan una atención más temprana y el apoyo rápidamente del pediatra, de las personas que estén ahí en pediatría.
1: Pues para eso estáis vosotros, Enrique, y como cada martes, sí, pues ponemos nuestra salud en manos de los mejores profesionales, y como no, son los del Hospital Recoleta. Y esta semana hemos vuelto a pasar consulta con el doctor Enrique Martín, especialista en el servicio de urgencias. Muchas gracias, doctor, por acompañarnos.
0: Gracias a vosotros, muy amables. Adiós.
1: Adiós. Adiós.

trágico suceso ha ocurrido a primera hora de esta mañana en unas obras de la calle Igualdad de la capital burgalesa, donde un hombre ha muerto a los 65 años aplastado por un montacargas en unas obras aquí en Burgos. Escucha, Herrera en COPE, seguimos contándote todo lo que te interesa en Mediodía COPE con Pilar García de la Granja.

0: este mes con mucho calor, ¿eh? Pero con subida de temperaturas que pueden desembocar este mismo fin de semana en la primera ola de calor. Dicen que para el fin de semana podemos tener 40 grados, así que hay que agenciarse un buen abanico y hay que agenciarse mucha agua, ¿eh? Es muy importante estar hidratados. Aunque para calores, fíjate, calores los que están sufriendo en el Partido Socialista tras el último informe de la UCO. La verdad es que vamos a informe por semana, ¿no? Este último, ¿qué dice? Bueno, pues que todos los caminos efectivamente llegan a Roma y en este caso llegan a Sánchez por acción o por omisión. ¿Qué es lo que ha pasado hoy? Bueno, pues que el juez Calama le ha dicho al equipo de abogados del expresidente Zapatero que sí, que también tiene que declarar sobre el origen de las joyas de los zares encontrados en la caja fuerte de la oficina de Zapatero en un piso de Ferraz, propiedad del Partido Socialista. Mañana y pasado, el expresidente del gobierno tendrá que llegar a la Audiencia Nacional preparado, para explicar exactamente cuál es la naturaleza de su relación, no solo con los pedruscos, pero también con la aerolínea Plus Ultra, la dictadura venezolana, sus contactos con los diferentes ministros, ministerios para sacar adelante las necesidades de sus supuestos clientes. Antes, esta tarde, la directora general de la Guardia Civil, esto también tiene delito, tendrá que declarar ante el Senado cuál fue su relación con Leire Díez y las cloacas de Ferraz. Y si es verdad, como dicen sus subordinados, que intentó que sus propios subordinados, es decir, guardias civiles, no hicieran su trabajo, el que les mandaba al juez, que era investigar presuntas tramas de corrupción. Y un apunte más, el juez Peinado la está peinando, si pone medidas cautelares o no, a la mujer del presidente de gobierno, de Pedro Sánchez, por ese escándalo del software de la Complutense. La Universidad Complutense, por cierto, ha pedido juicio conjurado para Begoña Gómez y las partes, salvo la fiscalía, que se le retire el pasaporte. Veremos. Como verás, cada día que pasa es peor para un gobierno rodeado de corrupción, porque no estamos hablando de lo tradicional en este país, ¿no? Un concejal de urbanismo que se lleva un dinerillo por recalificar un terreno. ¿Qué va, qué va? Aquí estamos hablando de algo gordísimo. Y te recuerdo que en este país han ido hasta 20 personas a la cárcel por utilizar la tarjeta Black, la famosa tarjeta de crédito de una entidad financiera rescatada con dinero público para gastos personales, claro. Si alguien por comprar unas flores con la tarjeta de una caja de ahorros pública resulta que ha terminado en la cárcel, ¿qué va a pasar con alguien al que se le encuentran 1,3 millones de euros en pedruscos en una caja fuerte, ¿no? Eso es lo que tenemos que empezar a pensar. Porque llegados a este punto te preguntarás, oye, ¿y de lo mío? Y del país, y de la sanidad, y de la educación, y de las carreteras. Pues mira, los médicos amenazan con huelga en septiembre. Los profesores, los maestros, también amenazan con huelga en septiembre. Los trenes siguen llegando tarde, es verdad que llegan, pero tarde. Las carreteras siguen teniendo los mismos boquetes, pero como te retrases en presentar tu declaración de IRPF, que sepas que te van a crujir y además vas a ser un presunto delincuente fiscal. Al lío.
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0: Las noticias que te cuento ya en titulares con Ángela Sánchez. ¿Qué tal, Ángela? Buenas tardes.
3: Buenas tardes, Pilar. Junts. El partido de Puigdemont pide al Congreso que se pronuncie sobre si el gobierno debe adelantar las elecciones. Lo hace con una enmienda, una moción del PP que se debate en el pleno de hoy.
0: Absentismo.
3: La COE, la patronal, califica de problema de país que cada día casi 1.400.000 personas falten a su puesto de trabajo por enfermedad o accidente no laboral. Absentismo que cuesta 33.000 millones de euros al año.
0: Irán.
3: Se van perfilando los detalles de la firma el viernes en Suiza del acuerdo de paz entre Estados Unidos e Irán. Trump afirma que la guerra en Líbano es menor, que no entorpece el pacto, pero pide a Netanyahu que sea más responsable. El barril de petróleo sigue bajando hasta los $80.
0: Ucrania.
3: Trump y Zelensky se han reunido también en Evian, al margen de la cumbre del G7 que se está celebrando en la localidad francesa.
0: Y en el deporte llega la información del Mundial.

0: hasta gestos muy largo, saldrá al Mundial como todos lo deseamos, no lo dudéis. Hoy y en Chattanooga a las 5 entrenamiento y después rueda de prensa de Mikel Merino.
1: El seleccionador de La Fuente tampoco está preocupado y se agarra la racha de España, 32 partidos consecutivos sin perder. Además del Mundial, noticia de la mañana, Rüdiger renueva una temporada más con el Real Madrid.
2: Gracias, Corrochano.
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0: que encontrar una forma para digerir todo lo que está pasando en nuestro país, ¿verdad? Y qué mejor momento para hacerlo que en el Día Mundial de la Tapa. Sí, es hoy. Nos vamos de bares. Pocas cosas mejores, ¿eh?, que plantarte en una barra a estas horas y que pedirte una cervecita y que te venga además con una buena tapa. Lo sabemos, y tanto que sí lo sabemos. 6 de cada 10 españoles nos vamos al menos un día a la semana de tapas. Se trata de los datos del nuevo análisis sobre el tapeo de hostelería de España, que indica que un 43% de los bares ofrece una tapa incluida en el precio de la bebida. Y como no podía ser de otra forma, el 91% de los españoles lo acompañan ¿con qué? Pues con una cervecita. Nos gustan las tapas tradicionales, tomar entre 1 y 3 cada vez que salimos, hacerlo con amigos, normalmente a mediodía, sobre todo los jueves y los sábados, y nos gastamos unos 15 euros por persona. Emilio Gallego es el secretario general de Hostelería de España.
1: Un 98% que estemos de acuerdo en que una de las formas de disfrutar de nuestra gastronomía, como es el tapear, nos define como país, yo creo que hay pocas cosas en las que haya tanta unanimidad entre todos los españoles. Son tiempos en los que la tapa se está adaptando, sigue creciendo, tiene un altísimo nivel de aceptación. Es un momento para socializar con carácter informal de la gastronomía en nuestros bares, en nuestros restaurantes, en las barras.
0: No, y no es lo mismo, ¿eh?, hacer una buena tapa que un buen plato, que se lo pregunten a Alejandro San José. Este señor es el cocinero de un restaurante mexicano en Valladolid que ha ganado el premio a la mejor tapa de España 2025 y además nos va a representar en el Campeonato Mundial de Tapas el año que viene. Lo hará con su tapa Milpa.
2: Tenemos un anillo de maíz crujiente y luego tenemos el producto estrella de Valladolid, que es el lechazo. Pero luego lo desmigamos y lo guisamos en una salsa de tomatillo verde. Utilizamos las pieles de bacalao fritas para hacer un polvo con chiles y tomate. Y también tenemos un poquito de piñones de la tierra, de Pedrajas de San Esteban, garrapiñados.
0: Anda, ponte a intentarlo tú en la cocina. Bueno, esta que acabas de escuchar, de escribir, ¿verdad?, es la mejor tapa de 16 comunidades autónomas. Y dice Alejandro que fue un reto mucho más difícil que cocinar un buen plato.
2: El sintetizar en algo tan pequeñito de 2-3 bocados todos estos sabores, toda esta montaña rusa, todos estos fuegos artificiales, pues yo creo que es algo muy divertido y que a la gente aquí en Valladolid le gusta muchísimo. Al final tiene que ser un bocado con muchísima fuerza para que llame la atención y que despierte el paladar.
0: Y de lo que no hay duda es que el tapeo es parte de nuestra cultura. Sus orígenes se remontan al 1200, cuando Alfonso X el Sabio cayó enfermo. Le curaron tomando vino y para que no se emborrachara fue comiendo un bocadito en cada sorbo. Desde entonces se obligó a todos los mesoneros castellanos a hacer estas pequeñas raciones para tapar el efecto del alcohol. Como no podía ser de otra forma, nos vamos a ir hasta uno de los miles de bares en los que esta tradición sigue viva. Sofía Carrillo, buenas tardes.
3: ¿Qué tal, Pilar? Muy buenas tardes.
0: Y tú estás en el centro de Madrid, en uno de ellos, aunque no jueves ni sábado, es martes. ¿Qué ambiente hay?
3: Pues igualmente está lleno de gente, no veas. Gente con su cervecita, con su vermú o con su vino, que viene aquí, se pide una tapa. Y mira que no es fácil, ¿eh?, porque en Madrid que te pongan una tapa no te lo ponen todos los bares. Sabes que va un poco más el tema de las raciones. Por cierto, ¿sabes cuál es la tapa que más se pone en España? Intenta adivinar.
0: No, ni idea, una gilda.
3: Pues no, es la tortilla. Pero aquí en Madrid nos van más las bravas con las patatas bravas o las patatas con alioli.

0: Y por cierto, estoy aquí en este bar que tiene 120 años con Andrés, que es el encargado de este bar de Neptuno. Muy buenas tardes, Andrés.
1: Hola, buenas tardes.
0: ¿Se tapea más ahora que hace unos años o es un poco al contrario la tendencia?
1: Yo creo que la tendencia ha subido un poco más.
0: ¿Se tapea más ahora?
1: Más ahora.
0: Oye, ¿y cómo ha cambiado la forma de consumir tapas en los últimos años?
1: Pues la forma, pues no sé, la gente como que te pide la típica tapa, ¿no? Te pregunta siempre, ¿cuál es la típica tapa? ¿Qué es lo que más vendéis? Pues aquí lo típico es el boquerón, la anchoa, el matrimonio, que es la anchoa que elaboramos a mano. Lo que hablábamos antes, la Gilda.
0: La oferta que tenéis ahora es la misma que hace 120 años.
1: Sí, la misma, exactamente la misma.
0: ¿Y cuál es la tapa estrella de este bar?
1: Aquí el boquerón y vinagre y la anchoa. La anchoa que la elaboramos a mano, la limpiamos, la sobamos a mano, que eso hoy en día no la hace casi nadie.
2: Lo que viene siendo el matrimonio, Sofía.
0: Eso es. Y la Gilda también, que veo aquí mucha gente con la Gilda. Y mucha gente, más tirando a gente mayor, Pilar. Me dicen que aquí a mediodía viene gente más mayor y luego ya por la tarde se llena esto de gente joven.
2: Bueno, pues nada, tráenos unas poquitas de esos boquerones y de esas anchoas limpias a mano, por favor. Gracias,
0: venga.
2: Sofía Carrillo.
0: Hasta ahora, Pilar.
2: Bueno, más o menos la mitad de los bares de España ofrecen una tapa con bebida, pero claro, todo depende de dónde estés. Por ejemplo, en Granada hay 547 bares de tapas por cada 100.000 habitantes. Prácticamente puedes comer con eso. Y en uno de esos bares granaínos, en la Plaza Virrambla, está Fran Viñuela. Fran, buenas tardes.
3: Hola, Pilar, ¿qué tal? Buenas tardes.
2: Bueno, ¿y cómo es el tapeo por allí?
3: Bueno, aquí el tapeo es un arte. Tú ya lo sabes que conoces bien la ciudad. Fíjate, estoy ahora mismo en el centro de la Plaza Virrambla, en el centro de la ciudad. Si miro hacia adelante, ahora mismo tengo un bar de tapas con especialidad en pescadito. Si miro a la derecha, es de chacinas, de carne. Y si miro hacia atrás, de cuchara tradicional. O sea, aquí está claro que el tapeo va más allá. Es un acto social. Va más allá de la gastronomía y aquí se elige el bar dependiendo de la especialidad de tapa. Pues que en ese momento no nos apetezca. Ajá. Obviamente, no solo lo saben los granadinos, estamos ahora mismo en la 1:12 y los granadinos y los andaluces, ahora mismo es horario de turismo. Todos los turistas, los miles de personas que vienen aquí a Granada todos los días, se van buscando la tapa free, se van buscando las tapas y en torno a las 2:45 empieza ya los locales a...
2: La cosa nacional.
3: La nacional, a entrar ya en las barras, en las mesas, en las terrazas y a elegir aquí.
2: Oye, Fran, ¿y ahí te ponen la caña, la cerveza, el vinito con la tapa o tú eliges la tapa?
3: Bueno, depende de... Esa pregunta es muy interesante. Depende del bar, ¿no? Siempre te la ponen, normalmente, en el 99,9% de los sitios, te la pone con la bebida. Y hay sitios, hay bares donde la puedes elegir y hay otros bares donde en el día van sacando una lista de tapas. Uh-huh. La primera, la segunda, la tercera, no sé si habrá más de 6 o 7 tapas, pero hay gente que consume de esto. Pero fíjate, te voy a dar 2 apuntes, Pilar, y uno de ellos va a ser en forma de pregunta. Hablábamos de las horas. Acaba de pasar por uno de los bares que tenía una pizarra que ponía que si quieres vivir más que el bronce, la primera antes de las 11. Eso es un reclamo que hace. Y ahora tengo aquí justo otra pizarra que pone papas a lo pobre, callos, carne en salsa, puntillitas fritas, secreto a la brasa, arroz. Tú de esas, si tuvieras que elegir la primera, ¿cuál sería?
2: Callos.
3: Callos, sí.
2: Sin ninguna duda, callos.
3: 31 grados, en Granada, pero
2: da igual,
3: yo creo que los callos
2: igual,
3: entran a
2: siempre,
3: cualquiera.
2: A cualquiera y a cualquier hora. En fin, Fran Viñuela, gracias por haber
3: Cuídate
2: estado con
3: mucho.
2: Nosotros, compañero de COPE Granada. Bueno, como aquí tapeamos todos, Hostelería de España quiere que esta experiencia pase a convertirse en patrimonio inmaterial de la humanidad.
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2: 1:14 de la tarde, 12:14 en las Islas Canarias. Bueno, después de esa tapa y esas bebidas, ¿verdad? Igual esto te suena bien. Coches sin conductor. Autónomos son una realidad, al menos en Estados Unidos. Y si no, que se lo digan a nuestro compañero del partidazo de COPE, Álvar Madrid, que se encuentra en Atlanta, donde ha debutado sin mucho éxito, ya lo sabemos, aunque a la selección les parece todo muy bien, pues nada, la selección española de fútbol. ¿Y qué es lo que ocurre en Atlanta? Bueno, pues lo hemos visto en redes sociales, porque se ha viralizado el vídeo en el que Álvar se monta en uno de estos coches autónomos.
6: El partidazo en modo automático. Aquí vamos, en Atlanta, camino del estadio donde debuta la selección española.
2: La verdad es que impresiona mucho ver el vídeo y ver cómo se mueve el volante. No es por arte de magia, pero lo parece, ¿eh? Álvar Madrid, muy buenas madrugadas para ti, que son 6 horas menos.
7: Hola Pilar, ¿qué tal? Buenos días desde Chattanooga, Estados Unidos. 7:16 a.m.
2: Muy bien, tú ya sabes que a quien madruga Dios le ayuda. Oye.
7: Totalmente, de todas maneras, ¿sabes lo que pasa, Pilar? ¿Qué? Que el mundo en España sigue, aunque aquí sea de madrugada. Entonces los WhatsApps y las llamadas siguen entrando y nos estamos acostumbrando a levantarnos muy prontito y irnos prontito a la cama también.
2: Claro, bueno, nada, fenomenal. Así estás descansadísimo estas horas, sí, para contarnos. Oye, ¿cómo ha sido la experiencia de subirte en un coche autónomo? ¿Lo habías hecho alguna vez o fue tu primera vez?
7: Pues la verdad es que fue mi primera vez y fue absolutamente por casualidad, porque estaba saliendo del hotel y tenía que ir al estadio donde iba a dar rueda de prensa al seleccionador nacional Luis de la Fuente antes de, uh-huh, del partido, y fui a coger un Uber normalmente, como lo hago en Madrid o como lo hago en cualquier sitio donde hay este servicio, ¿no? Y directamente cuando fui a poner la dirección de salida, la dirección de llegada, de repente, plin, saltó una alerta en la pantalla, uh-huh, y me dijo, hay disponible un coche autónomo cerca de su localización. Quisiera cogerlo. Y dije, bueno, ya que estamos, vamos a probar la experiencia, ¿no? Y la verdad es que fue bastante, bastante curioso, porque le di que sí, vino el coche autónomo. Uh-huh. Es un poco como los servicios estos de alquileres de coches que podemos tener en Madrid, que lo desbloqueas con el móvil, uh-huh, haces el pago, lo arrancas también con el móvil.
2: Pero
7: bueno,
2: vamos
7: es un poco
2: a ver,
7: parecido.
2: Espera, tú, entonces, te sí, llega el coche, lo desbloqueas con el móvil, como si fuera un coche mágico de estos, ¿no? Abra, cadabra. Se abre la puerta, te sientas, te pones el cinturón y ¿qué pasa en ese momento?
7: Bueno, te pones el cinturón, se cierra la puerta. Una vez que te has puesto el cinturón, te salta una notificación en la pantalla del teléfono. Ajá. Y te dice, ¿desea usted comenzar su viaje? Le das a que sí. Se cierran los seguros y el coche empieza a andar. Luego, en la parte de atrás, que es donde me senté yo, ajá, tienes una pequeña pantallita para regular pues la temperatura, poner la música que te apetezca. Bueno, la verdad es que es muy cómodo y yo realmente iba con un poco ahí de reticencia o de miedo. La verdad es que lo vi muy ágil, la conducción, Pilar.
2: Cuando se paraba en un semáforo o iban coches alrededor del tuyo, ¿no tuviste miedo?
7: No. Y fíjate, hubo un momento que había un coche que estaba como saliendo de un aparcamiento en fila, en línea, y salió sin dar el intermitente muy rápido. Y el coche, o sea, lo detectó, pero rápidamente, y frenó. Y luego como que lo sobrepasó, incluso saltándose una línea continua, pero como lo pudiera hacer cualquier conductor de una manera absolutamente normal. La verdad es que yo me sentí bastante seguro.
2: Álvaro, y cuando veías a los peatones, ¿tampoco te daba como cosa?
7: ¿Sabes lo que pasa, Pilar? Era un coche de ultimísima generación.
2: Ya, pero eso no lo
7: sabes.
2: Si es de ultimísima generación, ¿eso tú cómo lo sabes?
7: Hombre, porque era un cochazo y tenía en la pantalla del conductor, se iban dibujando las siluetas de lo que aparecía alrededor. Es decir, ya, si tú tenías algunos coches alrededor o pasaba algún peatón por un paso de cebra, se iba dibujando como si fuera una recreación 3D de tu alrededor. Uh-huh. Pues se iba recreando y se iba poniendo de colores según estabas más cerca o más lejos de esas situaciones.
2: Ya. ¿Y has repetido? O sea, llegas al estadio, pagas con tu teléfono móvil, entiendo.
7: Eso, eso lo pagas cuando contratas el servicio. Entonces, lo pagas, luego llegas, te bajas, te quitas el cinturón, coges la mochila, cierras la puerta y en el momento que el coche detecta que ya te has subido a la acera, no tienes ni que finalizar el viaje ni nada, directamente el coche se va, se te cobra el servicio y listo.
2: Claro, y cuando te dicen estrellas por este servicio, ¿tú qué pones?
7: Pues yo le di 5 estrellas. Le di 5 estrellas porque me pareció una cosa curiosa. Yo soy un amante, un loco de la tecnología y la verdad es que me sentí un poco en el futuro. Igual soy un poco, no sé, paleto o lo que sea, pero me gustó mucho la experiencia y por lo que me han dicho, porque a raíz de este vídeo que colgamos en las redes del partidazo, se han, uh-huh, se han puesto en contacto con nosotros desde la empresa, y resulta que este servicio lo gestiona un grupo de españoles aquí, tanto en Atlanta como en Austin, y, uh-huh, tienen una flota en Atlanta de 200 coches y en Austin de 300. Y por lo que me han dicho, en breves, antes de acabar el año, es probable que veamos algún prototipo ya por Madrid.
2: Fíjate, oye, ¿y ha repetido o con una experiencia ya basta?
7: Pues mira, ¿sabe lo que pasa? Que a raíz de este vídeo me han escrito muchos compañeros que quieren hacer reportajes y que quieren, contratar el servicio. Y la verdad es que no lo han conseguido. Sí es verdad que por el downtown de Atlanta, por el centro de la ciudad, puedes tener más facilidad de encontrarlo. Pero una vez que te sales un poco de ese downtown y sales un poco a la, ajá, periferia y tal, es más complicado cogerlos.
2: Pues muchísimas gracias, Álvar, Madrid, por habernos contado tu experiencia en el coche autónomo.
7: Gracias a ti, Pilar. Un beso muy grande.
2: Oye, la selección entonces mal, ¿no?
7: Uf, calla. Que nos,
2: pero dicen que decía Corrochano que están contentos. Que dicen que a no ver, pasa nada.
7: Lo que desprenden ellos desde dentro es que no pasa nada. Además, luego el partido entre Uruguay y Arabia Saudí, los otros dos equipos de nuestro grupo, también acabó en empate, con lo cual le quita más hierro al asunto, ¿no? Pero nos dejó un sabor agridulce y un poco de preocupación, más que nada porque vimos ahí una inacción a nivel de ataque.
2: Nada. Pues, pero ¿cómo no va a pasar nada? Como dice Mariano Rajoy, esto de jugar al fútbol se trata de meter la pelota en la portería.
7: Ya he leído el artículo, sí.
2: Vamos a ver si nos enteramos. Uno, cuando juega al fútbol, mete goles.
7: Pilar, hay que recordar que en el Mundial que ganamos empezamos palmando el primer partido, ¿eh?
2: Bueno. Otro que se agarra a un clavo ardiendo.
7: Hay que creer.
2: Venga, Álvaro, gracias.
7: Adiós, muchas gracias.
2: Bueno, y en España, ¿qué pasa? Vamos dando pasos poco a poco. La DGT ha creado ya programas para probar vehículos automatizados, pero para ello hay que legislar con la misma velocidad que la tecnología. Carlos Lentisco es profesor e investigador de la Escuela de Telecomunicaciones de la Universidad Politécnica de Madrid. Le hemos preguntado.
8: El mayor desafío, yo diría, que es el reducir el error de los algoritmos de inteligencia artificial. Estos algoritmos están entrenados con muchos datos, ¿no? Y en condiciones normales de conducción, pues operan de una forma muy correcta. Pero cuando hay situaciones imprevistas, cuando, por ejemplo, aparece un obstáculo en la carretera o algún movimiento inesperado de un peatón, ahí tienen más dificultades, ¿no? Uh-huh. Y reducir ese error va a ser clave.
2: Bueno, hay empresas que ya están empezando a hacer pruebas con vehículos autónomos. Lo que está claro es que la movilidad va a cambiar y mucho.
8: Va a cambiar muchísimo la movilidad. Por ejemplo, personas mayores o personas que tienen una cierta minusvalía, bueno, pues van a poder tener su coche y poder ir donde ellos quieran, porque no tienen que hacer la conducción. Pero también, por ejemplo, nos van a reducir el tiempo de aparcamiento. Van a encontrar mejor los huecos y mucho antes que nosotros.
2: Bueno, pues nada, llega competencia autónoma.
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2: Hemos hablado de etapas, de fútbol, de coches sin conductor, y tenemos que contarte la última hora del caso Zapatero, ¿verdad? El juez Calama no admite la petición del equipo de abogados que ha contratado el expresidente para su defensa, y mañana va a tener que testificar en la Audiencia Nacional sobre las joyas encontradas en su despacho y valoradas por lo bajo, en 1.3 millones de euros por el caso y por el caso Plus Ultra. También esta mañana el Partido Popular, a través de su secretario general Miguel Tellado, ha insistido en los presuntos delitos de los que están acusados, desde el expresidente del gobierno hasta exministros y exsecretarios de organización del Partido Socialista.
9: Rodríguez Zapatero, más conocido ahora como el Señor de los Anillos. Hay que felicitar al Partido Socialista, desde luego, ahora ya, con esto del contrabandismo, incorporan un nuevo delito a la ristra de delitos que hoy están investigando la Audiencia Nacional, el Tribunal Supremo y distintos juzgados de España.
2: Ricardo Rodríguez, jefe de Nacional de COPE, buenas tardes.
10: ¿Qué tal, Pilar? Buenas tardes.
2: Oye, ponnos en contexto para no perdernos. ¿Qué está pasando ahora mismo en Ferraz, si es que hay vida todavía que nos
10: si pueda...? Si hay vida inteligente o vida...
2: Bueno, sí, si hay personas...
10: Más allá de sus muros. Es verdad que el PSOE como partido ha estado mirando a su cuartel general, que ha concentrado muchas quejas internas por la falta de explicaciones desde que entró la Guardia Civil hace semanas, o una vez han aparecido las agendas de Leire Díez, que han retratado una cloaca que ha operado o que operaba desde Ferraz y se extendía más allá, uh-huh. incluso alcanzando de momento, lo que sabemos también, a la propia dirección de
2: bueno, y la SEPI, la dirección de la Guardia Civil, la SEPI, el ministerio del que depende la SEPI, que es el Ministerio de Hacienda, donde también entró la UCO en su día.
10: Así que la comparecencia de estas últimas horas que hemos visto de la secretaria de organización, que poca gente conoce, se llama Rebeca Torró, la segunda rueda de prensa que da la secretaria de organización nombrada hace un año. Uh-huh. Lo que pretendía era coger las riendas de una situación que se les ha desbordado completamente. Y es normal que así sea, porque es una tras otra. Cada día que pasa, eso lo confiesan dirigentes socialistas, es peor. La preocupación aumenta, también el miedo a que los frentes se multipliquen y escalen hasta el propio secretario general del partido, Pedro Sánchez.
2: Nadie se plantea dentro del Partido Socialista que su gerente, la gerente del Partido Socialista, está imputada. O sea, la señora del dinero está imputada. Está siendo investigada.
10: Correcto, pero lo cierto es que Ferraz está sumergida en tal cúmulo judicial del que no saben ni pueden salir, y ahora mismo lo que pretenden es mantener a la gerente, porque uh-huh. según dicen, ha conducido bien las finanzas del partido.
2: Bueno, pues nada, estaremos pendientes. Ricardo, muchas gracias.
10: Gracias a ti.
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2: Es la 1:30 de la tarde, son las 12:30 en las Islas Canarias.
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2: Te cuento que la Audiencia Nacional se prepara ya para recibir mañana miércoles a José Luis Rodríguez Zapatero. El expresidente del gobierno ultima la declaración que en menos de 24 horas tiene que hacer dentro de la investigación que el juez Calama sigue contra él por presunta corrupción. Declaración en la que ya no se va a librar de ser interrogado por las famosas joyas, Ángela.
16: Pues sí, porque el juez ha denegado su petición de retrasar el interrogatorio sobre el origen de este particular tesoro encontrado por la UDEF en el registro que estos agentes de la Policía Nacional hicieron en mayo en su despacho. El botín encontrado no es baladí, según la tasación pedida por el juez. Su coste es de al menos 1.300.000 euros. A esa declaración ha hecho referencia la ministra Elma Saiz y también el secretario general del PP, Miguel Tellado.
17: Traslado la confianza en el presidente Zapatero y que va a dar todas las explicaciones. Vamos a dejar que él ejerza su legítimo derecho a la defensa.
2: El gobierno y el Partido Socialista a la espera de lo que pueda decir mañana Zapatero, Ángela.
16: Y también a la espera del juez Peinado. El magistrado decidirá en los próximos días si dicta apertura de juicio oral contra Begoña Gómez, contra la mujer de Sánchez, por 4 delitos relacionados con su famosa cátedra en la Complutense, y si le retira además el pasaporte como solicitan las acusaciones particulares.
2: La actualidad pasa también por Ginebra, en Suiza, donde el viernes se va a firmar, si no hay ningún imprevisto, el acuerdo de paz entre Estados Unidos e Irán, con el que se pondrán fin a casi 4 meses de escalada de violencia. Un pacto que se está analizando hoy en Evian, en Francia, en la cumbre del G7 a la que está asistiendo Donald Trump.
16: Y sobre la que ha dicho varias cosas. Por un lado, advertencia a Teherán, a Irán, afirmando que si el régimen se hace con un arma nuclear, sufrirá consecuencias increíbles. Por otro lado, avisando a Netanyahu de que debe ser más responsable respecto al Líbano, pero que esta guerra, dice, no va a entorpecer el acuerdo. La analista política iraní, Rima Shermuhammadi, ha asegurado esta mañana en Herrera en COPE que hay que esperar a la letra pequeña de este pacto, aunque hay cosas que en el país no han cambiado.
18: El resultado de eso ha sido la matanza de miles de iraníes en las calles, desde niños pequeños hasta ancianos, muchos amigos míos, muchos activistas que han entrado y salido de la cárcel y ahora mismo están constantemente siendo citados por la inteligencia iraní, amenazándoles incluso por haber puesto un story, incluso en contra de la guerra, y también han sido citados y amenazados.
2: Gracias, Ángela, no te vayas muy lejos.
16: A ver,
2: escucha esto.
16: Vaya ritmazo, ¿no?
2: ¿Has visto? ¿Te suena esta música?
16: Bueno, no, cuéntame.
2: Es la jaca de Genuín, de la Liga Genuín, porque mientras tú estás pegado al televisor con el Mundial de Fútbol, y con razón, siguiendo a la selección española como si no hubiera un mañana, que es porque eres fan, porque esperemos que el mañana sea mejor que el ayer, ¿verdad? Este fin de semana que viene se celebra en la Ciudad Deportiva de Las Rozas el encuentro final de la Liga Genuín. ¿Y qué es la Liga Genuín? Bueno, pues una iniciativa formidable de la Liga, de muchos equipos de fútbol de toda España y de Moeve, para organizar una liguilla entre equipos formados por chicos y chicas con discapacidad intelectual.
19: Estoy muy contenta de jugar en el Atlético. ¡Vamos!
20: Yo sabré que el Dendro que ha metido un gol aquí, en el Atlético de Madrid.
21: Juego en el Atlético de Madrid y estoy contenta porque he cumplido un sueño.
2: 50 equipos y más de 1.400 jugadores y jugadoras de fútbol que llevan todo el año entrenando como profesionales para su gran cita final. 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
2: Hablando de jóvenes, mira, no solo se retrasa cada vez más la posibilidad de que formen una familia, ¿verdad? La crisis de la vivienda está deteriorando la salud mental de los jóvenes en nuestro país. Sabemos que hay toda una generación que no puede emanciparse hasta más allá de los 30 años. Solo el 14,5% de los que tienen entre 16 y 29 años viven fuera del hogar familiar, según el Observatorio de Emancipación. Vivan solos o compartiendo piso, dedican entre el 40 y el 80% de su salario a pagar el alquiler o la hipoteca, cuando lo recomendado es no superar el 30%. Sefi García, buenas tardes.
0: Buenas tardes, Pilar.
2: Bueno, y esto está haciendo mella en el bienestar emocional de estos jóvenes, claro.
0: Sí, fíjate, a mayor esfuerzo económico y menos recursos, menor es el bienestar emocional de estos jóvenes. Si vamos a la franja de edad entre los 25 y los 34 años, un 42% perciben que su salud mental como regular o mala, si dedica más de ese 30% recomendado a pagar la casa. Si estos jóvenes además tienen una situación económica complicada, están en riesgo de exclusión, son algo más de 6 de cada 10 los que resienten su salud emocional, su salud mental. Son datos de un informe realizado por el Consejo de la Juventud, Oxfam y la Fundación FAD. A Ana Santamaría de FAD le preguntamos si estamos fomentando una generación enferma.
1: No me atrevería a afirmar de esta forma, ¿no? Que como sociedad estamos creando una generación de personas más enfermas por la crisis de la vivienda, pero sí, de lo que no hay duda es de que como sociedad no estamos contribuyendo a facilitar unas transiciones a la vida adulta con autonomía, con independencia, en condiciones de dignidad.
0: Y es un problema estructural, no es algo que pasajero, coyuntural de un momento, lo dice FAD y lo entendemos todos así, tal y como estamos viendo la
2: situación. Claro, porque si volvemos a los datos, Sefi, la mitad de los que consiguen emanciparse viven en pareja, más de un tercio comparten piso con amigos o desconocidos y 2 de cada 10 viven solos, ¿no?
0: Y estos últimos, fíjate, destinan hasta el 80% de sus ingresos al pago de la casa, nada más y nada menos, ¿eh? Los demás entre el 40 y el 50%. Si a esto le unimos trabajos mal remunerados e inestables y la imposibilidad de ahorrar, el agobio se multiplica, aparece la sensación de soledad no deseada y los problemas psicológicos. Así se sienten, como Andrea, del Consejo de la Juventud.
3: Compartir piso con personas que no conocemos se está convirtiendo en la práctica más común entre las personas jóvenes. De hecho, en la media de edad a la que una persona joven se emancipa se sitúa en los 30,2 años. Entonces, podríamos decir que las personas jóvenes nos emancipamos cuando dejamos de ser jóvenes, cuando sobrepasamos los 30. Es decir, los jóvenes no nos podemos emancipar en España.
0: Porque comprar una vivienda para ellos se ha convertido, Pilar, en una quimera.
2: Sefi García, gracias.
0: A ti.

0: Bueno, esta canción que estamos escuchando la conoces seguro. Es una versión del Shallow de Lady Gaga y Bradley Cooper. Y quien canta y quien tiene esta voz, esta voz maravillosa, es Jaime. Y dirás, ¿y quién es Jaime? Pues mira, es un cura que se hizo viral por esta interpretación. Tras una peregrinación a Fátima, se encontraba en una playa de Nazaré, en Portugal, cuando de forma espontánea se unió a un portugués que estaba cantando. Alguien grabó la escena y su madre, sin decirle nada, colgó la grabación en sus redes sociales. Una grabación que se convirtió en viral y llegó a oídos de un productor musical. Y gracias a ese vídeo casero, escuchamos ahora su primer single, All Is Yours Now. 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Bueno, bueno, bueno, Jaime Salmonero, buenas tardes.
1: Muy buenas.
0: Yo no sé si quiero que seas mi cura o mi cantante con esa voz.
1: Bueno,
0: oye, uno se puede confesar y tú me cantas, ¿no? O sea, ¿cómo? ¿Qué rezar, no?
1: Si sirve para encontrarse con Dios, pues bendito sea Dios, ¿no? Que esa es un poco mi función en la vida.
0: Oye, Jaime, vamos a empezar por el principio. ¿Tienes 26 años? ¿Estudiaste arquitectura?
1: Bueno,
0: no, ya no tienes 26.
1: Tengo más, unos cuantos más.
0: Ah,
1: cuando
0: vale.
1: Estudié arquitectura sí que tenía 26 años.
0: Repetimos, a tus 26 años eras arquitecto, vivías en Nueva York, muy cerca de Central Park. Sin embargo, un día decides dejarlo todo y meterte en el seminario. ¿Qué pasó?
1: Bueno, pues primero que no fue una decisión mía, porque yo tenía muy claro lo que quería y estaba, lo había conseguido. Uh-huh. Pero bueno, alguien había puesto en mi corazón un deseo mucho mayor que no podía acallarse. Y en la medida en la que yo de alguna manera conseguía mis propósitos, mis sueños, pues mi corazón anhelaba algo y se sentía pues como viviendo la vida de otra persona, pese a que conseguía lo que quería. Y en este caso pues sí, estaba trabajando en Nueva York, ya me estaban desarrollando la Green Card, la ciudadanía americana. Uh-huh.
0: O sea, has vivido, bueno, muchos años en Estados Unidos.
1: Eran mis objetivos. Bueno, no, en realidad estuve 2007-2008. Lo que pasa es que pues siempre he sido un tipo con suerte y bueno, pues...
0: ¿Y ya tenías acceso a la Green Card? ¡Madre mía!
1: Sí, sí, porque mi jefe pues le gustó mucho cómo trabajaba y me quiso hacer responsable de proyectos internacionales, para lo cual pues él decidió que tenía que desarrollarme la ciudadanía americana. Con 26 años y no muchos meses después de haber llegado.
0: Y en esos
1: Entonces, pues,
0: momentos
1: bueno, pues, son
0: tú...
1: esas cosas que yo las llamo providenciales.
0: Tú escuchas una voz que te dice, esto de ser arquitecto está fenomenal, eres muy bueno, pero no. Y te vas al seminario, que te vuelves a España. ¿O?
1: Pues sí. Bueno, principalmente hubo varios, ¿no? Pero el momento más crucial e importante fue en una iglesia. Yo había estado el fin de semana anterior en un fiestón en lo alto de una torre en Tribeca, que es el barrio de las Estrellas, que es donde yo trabajaba. Y cuando volví a casa yo decía, qué bien, ¿no? Pero al mismo tiempo me sentía como, pues, como que no era mi vida, ¿no? Y bueno, la cuestión es que al jueves siguiente, por casualidad, bueno, porque como el miércoles había sido miércoles de ceniza y no pude ir, digo, bueno, pues voy el jueves de ceniza. Y bueno, en la iglesia había cuatro personas, una imagen un poco como desoladora, ¿no? De un espacio grande, pues poco habitado, ¿no? Parecía pues como un fracaso, ¿no? Y en el momento de la paz, justo después de mirar a mi entorno y saludar a esas personas, pues entre los cuales había un homeless, o sea, un
0: sin casa,
1: un vagabundo de carrito, eso es, y personas mayores, ¿no? Pues como, entre comillas, alguien, lo que en la sociedad no, la gente con la que en la sociedad pues no apetece habitar, ¿no? Y luego pues topé con el sagrario cuando miraba de vuelta y tuve una noción clara, ¿no? Aquí está tu hogar, aquí está tu casa, donde estoy yo está tu casa. Y preferí estar en ese sitio mil veces antes que en el fiestón maravilloso que había estado ese fin de semana anterior, ¿no? Y así pues el sagrario o el Señor se convirtió en mi hogar y la iglesia mi casa, ¿no? Así que pues ya no se trata tanto de lo que yo quería, sino de lo que yo necesitaba. Yo sabía lo que quería, pero el Señor sabía lo que yo necesitaba, así que pues me volví con todas esas a España, entre el seminario, y bueno, fui ordenado hace 12 años.
0: Fíjate, y entiendo que saber que tiene buena voz, eso lo sabes desde pequeñito, ¿no? A ti ya te debían decir, este niño canta como los ángeles. ¿No?
1: Sí, bueno,
0: a mí me decían, tiene una oreja enfrente de la otra. A ti te tenían que decir lo contrario claramente.
1: Hombre, sí, siempre me ha gustado cantar, tanto con mis hermanos, jugábamos a componer canciones, a hacer bailes, bueno, y lo cierto es que desde los 15 años que mi madre me regaló una guitarra, pues he compuesto todo lo que he ido sintiendo en el corazón o lo que las personas han ido compartiendo conmigo. Al final, la música es una forma, es un lenguaje, una forma de expresar todo lo que ha ido sucediendo en mi vida.
0: Ya. Y ahora sacas ese single, All Is Yours Now, pero además tú has sido uno de los compositores del himno oficial de la visita del Papa, ¿no? Alzada mirada, y además has cantado delante del Papa. Oye, ¿cómo viviste ese momento?
1: Pues con mucha gratitud, ¿no? Porque pues no fue, fue algo como que me encontré, ¿no? En ningún momento lo busqué, ni tampoco pregunté acerca de ello, sino que surgió de una forma tan espontánea que es como en realidad ha sucedido todo lo demás, todo esto de la música, ¿no? Ha sucedido de una forma pues natural, no buscada, y también eso hace que se disfrute más, ¿no? Porque lo miras como un regalo, ¿no? No como
0: todo
1: una
0: es una sorpresa. Una todo es una alegría.
1: Todo es un regalo en la vida.
0: Claro. Oye, ¿en qué parroquia estás?
1: En Torrejón de Ardoz, en Santiago Apóstol.
0: Mira, me pregunta una amiga que nos está oyendo, María, que si cantas en tu parroquia.
1: Sí, canto, claro, canto. No, sí, sí, sí. Bueno, tengo la suerte de contar con un coro maravilloso, donde también hay músicos y que tocan un montón de instrumentos, además con mucha delicadeza, y es precioso. Yo disfruto los domingos en la misa de 12, que es en la que suelen tocar. Disfruto y suelo escuchar más que cantar, pero muchas veces pues si puede les hago alguna voz por ahí al fondo.
0: Oye, ¿y cómo es tu parroquia? Cuando tú das misa, ¿ves la iglesia llena o de vez en cuando te has encontrado con esa imagen, ¿no? Que te llamó a la vocación de una iglesia vacía y con quien no queremos estar normalmente, como has dicho tú.
1: Pues mira, hay un poco de todo. Hay días, a lo mejor de diario, en alguna misa a deshora que ves que pues que a lo mejor no hay tanta gente, pero ciertamente estoy en una zona pues donde vive mucha gente, no tanta como en Nueva York, pero generalmente sí, pues siempre hay caras, rostros concretos con los que conectas, y quiero decir, no ha habido tanto esa imagen desoladora como esa que vi, pero sí que en otros aspectos, en otros momentos de mi vida, he estado en algunos pueblecitos y a lo mejor en un pueblecito pequeño, pues había días en los que no sabías si tenías que celebrar misa porque de repente no te venía nadie.
0: Oye, pues mira, para uno mismo. Oye, Jaime Salmonero, cantante, compositor, sacerdote, que muchas gracias por habernos acompañado al mediodía COPE. La próxima vez vienes aquí y nos cantas en directo.
1: Claro, un
0: abrazo. Vamos a escuchar tu voz y con esto nos vamos a tu COPE local. ¿No? Arrestan.
2: ¿Qué tal, Pilar? He leído con gratitud y emoción el testimonio del obispo de Bangasú, el comboniano Juan José Aguirre, al cumplir 72 años, en el que recapitula sus 46 años de vida misionera y 28 de episcopado. Más que nunca siento que mi comentario de hoy es un pálido reflejo, pero me alegro de poder hacerlo. Citando a San Pablo, dice: "He servido al Señor con humildad entre lágrimas y pruebas", y recuerda su acompañamiento a los huérfanos, a los ancianos, a los ciegos, organizando campañas de oftalmología, y luego, durante los años terribles de los grupos guerrilleros Seleca y Antibalaca, de 2008 a 2023, años de sufrimiento, lágrimas enjugadas, duelos inacabados, asesinatos, robos, vejaciones sin número. Pan y paz nos faltaron cruelmente en aquella época, escribe. A veces había que tomar decisiones entre la vida y la muerte, dice al recordar los 4 años en los que acogió a los musulmanes amenazados de Bangasú en su pequeño seminario. De nuevo cita San Pablo: "No he descuidado nada para anunciar bien el Evangelio". En 1998 hubo que poner orden en muchos comportamientos de inmoralidad, casos de poligamia entre sacerdotes, abusos a menores, graves desvíos de dinero. Incluso fue llamado al tribunal acusado por un ex sacerdote. me defendí y el Señor me sostuvo. Cuenta el nacimiento de parroquias como Gambo, Beman y Akari, de 32 escuelas maternales y colegios y del orfanato Mama Tongolo. Luego surgieron movimientos como la Legión de María y para anunciar el Evangelio ha ordenado a 39 sacerdotes y otros 5 para diversas congregaciones. Juan José anuncia a su pueblo que Roma dará un día no muy lejano su visto bueno para que pase el testigo a Monseñor Aurelio, su obispo coadjutor, y entonces él pasará a ser obispo emérito. No he codiciado ni el dinero, ni el oro, ni el vestido de nadie. Solo he buscado luchar un buen combate por nuestra diócesis, caminar humildemente con mi gran amigo del cielo para evangelizar mejor y guardar mi propia fe y el depósito de la iglesia que está en Bangasú. Es verdad que caminamos a hombros de gigantes.
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2: La Policía Nacional ha celebrado este martes 16 de junio en Burgos el acto anual de homenaje a sus víctimas del terrorismo. Una jornada de recuerdo y también de reconocimiento a los agentes que perdieron la vida o que también resultaron heridos como consecuencia de la violencia terrorista. El acto ha tenido lugar a las puertas de la comisaría provincial, junto a la placa que recuerda a todos estos policías fallecidos, y ha contado también con la presencia de representantes institucionales y miembros del Cuerpo de Policía Nacional. Durante su intervención, el subdelegado del Gobierno ha destacado que ya esta fecha busca mantener viva, como no, esa memoria de quienes han sufrido el terrorismo, y ha subrayado tres conceptos importantísimos que considera fundamentales: la memoria, la dignidad y la justicia. Esto decía Pedro de la Fuente, subdelegado del Gobierno.
3: Es un buen momento para reivindicar los grandes conceptos, el concepto de memoria, la memoria vinculada a cada uno de los nombres. Viene bien que tengamos esta placa aquí detrás porque se percibe lo que ha sido esta entrega y este sacrificio de este cuerpo.
2: El homenaje ya forma parte del calendario de la Policía Nacional Burgalesa, cómo no. El comisario provincial también ha recordado que este 16 de junio fue institucionalizado como día oficial de recuerdo a las víctimas y ha insistido en la importancia de no olvidar a quienes sufrieron las consecuencias de la barbarie terrorista. Y esto decía también el comisario jefe provincial, José Carlos Donoso.
4: Y nada, es un acto que vamos a celebrar ahora, que yo calificaría de sencillo y emotivo, y donde queremos no olvidar y recordar a todos nuestros compañeros que perdieron su vida o resultaron heridos como consecuencia de la barbarie terrorista.
2: La ceremonia ha incluido con una ofrenda floral y la interpretación del himno nacional en recuerdo a los agentes fallecidos. Sin embargo, la jornada también ha estado marcada por una noticia trágica ocurrida durante la mañana en la capital burgalesa, y es que un hombre de 85 años ha fallecido en un accidente relacionado con un montacargas utilizado en unos trabajos de una fachada burgalesa. Tras conocerse el suceso, el subdelegado del Gobierno ha confirmado que tanto la policía local, judicial, como la inspección de trabajo se han desplazado al lugar para poder esclarecer las circunstancias de lo ocurrido del accidente.
3: Policía judicial, también inspección de trabajo están in situ y poco más se puede decir. Un hombre de 85 años que sí, en principio se hablaba de 65, pero me acaban de decir que la edad está en los 85, ¿no? Y a expensas de lo que den de sí estos trabajos preliminares, ¿no? Pues una lástima, ¿no?
2: Por su parte, el comisario provincial ha explicado que la víctima era una persona totalmente ajena a la obra y ha señalado que las investigaciones deberán terminar y determinar cómo se ha producido exactamente este accidente.
4: Un lamentable accidente que ha ocurrido con unos trabajos que se estaban haciendo en una fachada, con un montacargas que subía y bajaba material, y una persona ajena a la obra, un ciudadano un conciudadano nuestro de Burgos, que bueno, pues ha resultado fallecido por acción del montacargas. Estaba en esa zona y bueno, pues se están investigando cómo han podido ser los hechos.
2: La investigación continúa abierta para aclarar todas estas circunstancias del suceso que ha teñido de luto una jornada que precisamente estaba dedicada al recuerdo, la memoria y también el reconocimiento de quienes dieron su vida al servicio de los ciudadanos. Buenas tardes, soy Silvia Ramos. Escuchas Mediodía COPE. 27 grados a esta hora en la Avenida del Cid. Hoy tendremos una jornada de nubes y claros con posibilidad de alguna precipitación durante la tarde en distintos puntos de la provincia. Las temperaturas máximas continúan en ascenso, aunque es verdad que lo hacen de manera ligera, y lo vamos a notar, eso sí, en las máximas. Alcanzaremos los 30 grados en Burgos, 31 en Aranda y 34 en Miranda. A esta hora hay tráfico denso en la calle Alcalde Martín Cobos, desde la calle Vitoria hasta la ronda interior, según informa la policía local. Y la Dirección de General de Tráfico advierte de un vehículo detenido en la Burgos 950 en dirección Aranda de Duero, sentido creciente de la circulación.
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2: El Ayuntamiento de Burgos prepara una actualización importante del reglamento del cementerio municipal de San José. No se trata todavía de una aprobación definitiva, pero sí de un borrador que se debatirá en comisión con la intención de incorporar propuestas y buscar también el mayor consenso posible antes de su aprobación. La modificación responde a la entrada en vigor de una nueva normativa autonómica y también busca adaptar el funcionamiento del camposanto a las necesidades actuales del día a día. Entre las novedades aparecen cambios administrativos, nuevas definiciones técnicas y también una actualización de los procedimientos que afectan tanto a los enterramientos como a las concesiones y el mantenimiento de las sepulturas. Además, se introducen cuestiones relacionadas con la salud pública, como una nueva clasificación de los cadáveres en función del riesgo sanitario que puedan presentar determinadas enfermedades. Así lo resume el concejal de Medio Ambiente, Carlos Niño.
8: Pues bueno, se ha querido un poco, se quiere actualizar el dicho reglamento. Se pretende, pues oye, busca una simplificación de trámites, una clasificación de cadáveres. En este sentido, se clasifican los cadáveres en un tipo 1, 2 y 3, dependiendo si son cadáveres, vamos a decir, normales, que no sufren ningún tipo de tal, o cadáveres que han tenido ébola, algún tipo de enfermedad, para la hora de cómo tratar esos cadáveres en el cementerio.
2: Y uno de los aspectos que más llama la atención es la intención de conseguir una imagen más uniforme en el cementerio. Para ello, el reglamento va a incluir un anexo específico que fijará criterios sobre los materiales, la ornamentación, las características de las sepulturas en cada una de las zonas del camposanto. El ayuntamiento también quiere que esa regulación tenga en cuenta la diversidad cultural y religiosa que existe ahora mismo en la ciudad, en Burgos. Por eso ya ha indicado y ya también ha iniciado contactos con organizaciones musulmanas para conocer sus necesidades y poder incorporarlas también al documento.
8: Especificar por cada patio las características técnicas y de ornato de las sepulturas para que haya cierta homogeneidad. En este aspecto también nos hemos puesto en contacto con las organizaciones musulmanas para que nos den y nos informen sobre cuáles son sus requisitos, características, para tenerlo en cuenta a la hora de hacer este reglamento. Se va a tener en cuenta a todos los sectores para intentar conseguir una uniformidad a la hora del ornato de homogeneidad de los patios del cementerio.
2: Otro de los puntos abordados durante esta presentación del borrador tiene que ver con las sanciones. Y es que desde el ayuntamiento aclaran que el objetivo no es aumentar las multas ni tampoco endurecer los castigos, sino adaptar el reglamento a la nueva normativa autonómica y definir mejor qué conductas pueden considerarse de infracción o no. Entre los casos más habituales figuran actuaciones relacionadas con obras realizadas sin autorización o también con trabajos ejecutados incumpliendo las condiciones establecidas. Junto a los cambios normativos, el ayuntamiento también mira al futuro del cementerio con varios proyectos que aún están pendientes. Uno de ellos es la mejora del drenaje, que admiten que es una actuación que ya cuenta con proyecto redactado, pero que está todavía a la espera de disponibilidad presupuestaria para poder ejercerse este proyecto. De momento, el reglamento seguirá su tramitación administrativa durante las próximas semanas. Eso sí, el objetivo del ayuntamiento es recoger aportaciones de la ciudadanía, completar algunos artículos que todavía están en proceso de desarrollo y elaborar así el texto definitivo que posteriormente volverá a pasar por comisión antes de iniciar su aprobación final. 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

0: Son las 2 de la tarde, es la 1 en las Islas Canarias.
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0: ¿Qué tal? Muy buenas tardes. Entramos ya, del lleno en la segunda hora de Mediodía COPE. Llevamos contigo acompañándote desde la 1 de la tarde en un martes. Venga, momento refrán, ni te cases ni te embarques, en el que encaramos ya la parte final de junio. Estamos a 16. ¿Y qué pasa este martes? Pues mira, de todo y por su orden. La directora general de la Guardia Civil tiene que ir a declarar al Senado esta misma tarde a las 4 por sus vínculos con la trama de las cloacas del Partido Socialista. Mira, en España la plantilla oficial de Guardias Civiles ronda los 82.000 agentes, de los cuales alrededor de 74.000 están operativos y disponibles sobre el terreno. Trabajan cada día por tu seguridad en los pueblos y yo, que paso mucho tiempo en el pueblo, el cuartelillo de la Guardia Civil sigue siendo el refugio de la tranquilidad y del orden, ¿verdad? De esos 74.000 guardias civiles que hay por España, hay más de 700 agentes que son una unidad de élite que está dedicada a investigar. A investigar delitos de gran complejidad y trascendencia, como por ejemplo, crimen organizado, corrupción. Esto es la famosa UCO. La unidad central operativa trabaja las órdenes de los jueces, aunque tienen jefes jerárquicos dentro de la Guardia Civil. Y políticos, también tienen jefes políticos. Por ejemplo, la directora general de la Guardia Civil, Mercedes González, la mujer que según sus propios subordinados, y esto es gordísimo, se dedicó a amenazarles y a impedirles investigar las tramas de corrupción. Guardias civiles denunciando e investigando a sus superiores. ¿Cómo te quedas? Bueno, pues esta señora, que increíblemente sigue en el cargo, es la que va esta tarde al Senado a declarar y quien con casi toda probabilidad será llamada, al menos como testigo, sino como imputada ante el juez Pedraz. Y todo esto como previa al plato fuerte de mañana, Zapatero, que tendrá que declarar ante el juez Calama, sobre todo incluyendo las joyas. Y esto es normal, vamos a ver, no nos volvamos todos locos. A ti te regala, pongamos, un suponer, que diría Herrera. Tú conoces al rey de Arabia Saudí, ¿verdad? Y te regala los pedruscos que hemos visto todos. Tú te acuerdas del día, la hora y si me apuras de la ropa que llevabas el día que te dieron las joyas, ¿verdad? Te regalan unos pedrolos con los que te puedes comprar 3 casas y es como si te ha tocado la lotería o tú no te enteras.
3: Que voy a ejercer mi derecho a la defensa con toda la firmeza y toda la convicción. Y también que atenderé en los próximos días a los medios de comunicación. Muchas gracias.
0: Bueno, pues las explicaciones hubieran tenido que ser al día siguiente del registro, ¿verdad? Ese día cualquier persona normal va rauda y veloz ante el juez para explicarle que efectivamente, siendo presidente del gobierno, te regaló las joyas quien fuera y que pensaste mal, ¿vale? Pensaste que te las quedabas, que estaba mal, pero que lo declaras, ¿no? ¿Es una deshonra? Sí. ¿Un tipo que dice una cosa y hace otras? También. ¿Un personaje que es un presunto defraudador fiscal? Es posible, pero con una explicación real. Mira, el jeque de turno tarda 24 horas en darte todos los informes de las joyas a través de la embajada en España. ¿Y qué le está pasando al presidente Zapatero? Pues que no ha reaccionado así. No ha ido delante del juez a explicar de dónde vienen esas joyas, porque es evidente que no puede hacerlo. El problema es que esas joyas no se las regaló ningún jeque como consecuencia de su cargo de presidente del gobierno, porque cualquier persona normalmente constituida como tú y como yo se acuerda del día, la hora y si me apuras de lo que llevabas puesto, ¿verdad? Y es ese gran problema. Normalmente las cosas son como parecen.
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0: Más cosas están pasando, que te cuento con Ángela Sánchez. ¿Qué tal, Ángela? Buenas tardes.
4: Buenas tardes, Pilar.
0: Ni un día sin su afán. Acabamos de conocer que se ha emitido una orden de detención contra Elisa Mulia.
4: Sí, el juez que investiga a la actriz por presuntas calumnias a Íñigo Errejón ha ordenado su detención y puesta a disposición judicial por no comparecer el lunes en sede judicial. Es la tercera vez que Mulia da plantón al juez.
0: Donald Trump insiste en que Irán no podrá desarrollar su programa nuclear.
4: Sigue sin dar detalles sobre el acuerdo de paz alcanzado con el régimen iraní para abrir de nuevo el estrecho de Hormuz y firmar la paz, pero el presidente de Estados Unidos Ha dicho desde la cumbre del G7 en Francia que Irán no podrá desarrollar armas nucleares y que la guerra en Líbano no va a entorpecer el acuerdo. Por cierto, Pilar, aquí en España acabamos de conocer que hay al menos un detenido en Bilbao por difundir propaganda de Hezbollah, entre otras cosas, imágenes de ataques contra soldados israelíes en el Líbano. Operación que, según ha podido saber COPE de fuentes cercanas a la investigación, sigue abierta.
0: Además, tenemos nuevo récord de deuda pública.
4: Que ya está en 1 billón con B, 740.000 millones de euros, que cuesta hasta decirlo, Pilar. Eso es lo que deben las administraciones españolas, aunque
0: no, es lo que debemos todos.
4: Efectivamente.
0: Es en lo que se endeudan ellas, que pagas tú.
4: Pues la que más
0: pequeña
4: endeuda,
0: diferencia.
4: La administración central, que acumula prácticamente el 94% del total. Ojo a la deuda de la Seguridad Social, que ha crecido un 8% en el último año.
0: Y además el gobierno celebra la imagen de España por la visita de León 14.
5: La acogida ciudadana y la participación que hemos visto durante estos días

0: su decisión de colocar a Gavi en la izquierda porque podía aportar profundidad y energía. El seleccionador se defendió con la racha de 32 partidos consecutivos sin perder e insistió en que el equipo es fiable, que el resultado no genera dudas y que dará continuidad a su idea. Sobre los pocos minutos que tuvieron Lamine y Nico, De La Fuente dijo que su frescura es la que es y que les irá dando minutos progresivamente.
1: Y esta madrugada debuta la campeona del mundo, Argentina contra Argelia, Kansas City. Hugo Ballester.
2: En el RUG de Stadium, a las 3 de la madrugada española, debuta la vigente campeona del mundo, Argentina-Argelia, con la presencia de Emiliano Martínez bajo palos y Thiago Almada, Lautaro Martínez y Leo Messi en la punta del ataque en el partido 200 del astro argentino con la albiceleste en el que será su sexto mundial y con la presencia de 25.000 argentinos en las gradas alentando al equipo de Lionel Scaloni.
1: Hoy también juega Francia, la última finalista, es a las 9 contra Senegal, lo contamos Pilar en el tiempo de juego.
3: Gracias Corro.
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3: Tenemos larga lista de tareas pendientes para las próximas horas o días, entre otras, primero la comparecencia mañana y pasado del expresidente Zapatero en la Audiencia Nacional. Ojo, porque el juez Calama ha rechazado su petición de aplazamiento y eso significa que Zapatero tendrá que dar explicaciones de todo, incluidas las joyas que escondía sin declarar. Segunda cuestión pendiente, el juez Peinado tiene que decidir si le impone medidas cautelares o no a Begoña Gómez, la esposa de Pedro Sánchez, por ejemplo, retirarle el pasaporte. Y en tercer lugar, estamos esperando también novedades del Tribunal Supremo. La sentencia del caso Mascarillas, que sentó en el banquillo al exministro Ábalos, a su asesor, Coldo García, y al empresario Víctor de Aldama. Bueno, y en cuanto al juez Pedraz, que investiga la cloaca del Partido Socialista, está por ver si envía nuevas citaciones como testigos o investigados a algunos de los nombres que aparecen en los últimos informes de la UCO sobre esta investigación, entre otros la actual directora de la Guardia Civil citada esta tarde en el Senado. Enseguida lo ampliamos todo con detalle, pero antes de nada, Ricardo Rodríguez, buenas tardes.
16: ¿Qué tal? Buenas tardes.
3: Nos asomamos al Consejo de Ministros celebrado en Moncloa. ¿Cómo está intentando el gobierno sacar hoy la cabeza del agua con toda esta situación?
16: Pues con una insistencia en la necesidad de culminar el proyecto del gobierno de Pedro Sánchez hasta 2027, ojo, y más allá. Merece la pena, eso ha sostenido Elma Saiz, cuando todos los intentos de sacar la cabeza se ahogan al momento.
17: El gobierno afronta esta semana con tranquilidad, sin miedo, con serenidad, con normalidad y haciendo lo que hace, que es trabajar. Este gobierno tiene una hoja de servicios intachable, así que vamos a dejar que la justicia haga su trabajo.
16: Y la ministra portavoz ha seguido las instrucciones para mantener el respaldo a José Luis Rodríguez Zapatero. A sus explicaciones se agarran como un clavo ardiendo los socialistas, a pesar de asumir que el daño político del expresidente está ya hecho.
17: Traslado la confianza en el presidente Zapatero y que va a dar todas las explicaciones. Vamos a dejar que él ejerza su legítimo derecho a la defensa.
16: Ha empleado otra vara de medir respecto a Begoña Gómez. Así de rotunda se ha mostrado ante la situación de la esposa del presidente en espera de novedades del juez Juan Carlos Peinado.
17: Estamos hablando de retirar el pasaporte a la mujer del presidente del gobierno de España. Es una medida que no se entendería.
16: El gobierno mantiene su argumento de llevar a término la legislatura, así pues respeta la petición de Junts para que el Congreso vote esta semana, probablemente el jueves, y apruebe una apelación a Sánchez para que convoque ya elecciones, pero le restan cualquier valor. No cambia nada, eso defienden ahora mismo desde la Moncloa.
3: Gracias, Ricardo. Vamos a la letra pequeña de los distintos pasos que está dando la justicia en las últimas horas. Lo último de esta misma mañana, el juez Calama le ha dicho que no a Rodríguez Zapatero, nada de aplazar su comparecencia para explicar por qué escondía joyas sin declarar en su despacho. Patricia Rossetti, buenas tardes.
18: Hola, Pilar, buenas tardes, ¿qué tal?
3: ¿Qué argumentos ha dado el juez?
18: El abogado de Zapatero se había quejado por la falta de tiempo para preparar esta pieza, pero el juez Calama responde que estos hechos, las joyas encontradas en la caja fuerte de su despacho, ya constan en la causa principal. La pieza separada, abierta el pasado viernes, el 12 de junio, no ha incorporado hechos nuevos ni diligencias autónomas, solo el acta de intervención de las joyas.

0: y su tasación, 1.300.000 euros. Explica el juez que el hecho que justifica la apertura de esta pieza separada tuvo lugar el 19 de mayo, cuando se registró el despacho de Zapatero. Constan las actuaciones y el abogado del expresidente del gobierno las conoce. La pieza separada responde a la necesidad de ordenación procesal ante la relevancia de los hechos, cuenta Calama, pero no altera nada para tener un tiempo adicional de preparación. No existe indefensión, destaca. El investigado puede declarar sobre los mismos hechos que motivaron su citación en la causa principal, la de Plus Ultra. Las dos declaraciones se fijan el mismo día por razones de coherencia y de economía procesal. En la pieza de Plus Ultra, Pilar, el abogado de Zapatero, Moreno Catena, va a cuestionar la colaboración de Estados Unidos en la entrega del móvil del accionista de la línea aérea, Rodolfo Reyes, contra quien existe una orden internacional de arresto, un teléfono clave en la imputación del anterior líder socialista.
1: Es Patricia Rossetti, gracias Patricia.
0: A ti, Pilar, un placer.
1: Sobre el caso Zapatero, habla el portavoz del Partido Popular, Miguel Tellado.
2: Rodríguez Zapatero, más conocido ahora como el Señor de los Anillos. Hay que felicitar al Partido Socialista, desde luego, ahora ya, con esto del contrabandismo, incorporan un nuevo delito a la ristra de delitos que hoy están investigando la Audiencia Nacional, el Tribunal Supremo y distintos juzgados de España.
1: Los populares, además, insisten en pedir la dimisión de Mercedes González, otro de los nombres propios del día. La directora de la Guardia Civil está citada esta tarde a las 4 en el Senado, en la Comisión de Interior. Ahí es crucial lo que explique sobre sus reuniones con Leire Díez, con la fontanera de la cloaca del Partido Socialista. Juan Baño, buenas tardes.
3: ¿Qué tal, Pilar? Buenas tardes.
1: A raíz de ese último informe de la UCO que hemos ido desgranando desde ayer, y en fin, que Mercedes González pues va a tener que explicar hoy si intentó torpedear, que es el verbo que se nos ha ocurrido más fino, ¿verdad?, las investigaciones del cuerpo que ella misma dirige y que sigue en el cargo.
3: Date cuenta, Pilar, 10 días después de llegar al cargo, Mercedes González ya mantenía la primera reunión con la fontanera socialista, con Leire Díez. Era el 30 de septiembre del año 24. La UCO ha podido documentar otros dos encuentros. Encuentros que negaba la directora y que ha tenido que confirmar tras el informe de esta unidad de la Benemérita. La última reunión conocida fue el 2 de abril del año pasado. Al día siguiente, el 3, Mercedes le escribe al abogado del PSOE, a Ismael Oliver: ayer no estuvo mal la reunión con la directora de la Guardia Civil. Voy a ver si sigo alimentando esa vía. El letrado le responde: me alegro mucho, a ver si por lo menos paramos el linchamiento y nos podemos enfrentar con cierta igualdad de armas. Lo cuenta, como tú decías, el informe que conocimos ayer, con el que la UCO aumenta más las sospechas sobre el proceder de su propia directora general y también sobre el DAO, el director adjunto operativo, el teniente general Manuel Llamas. Uno de los objetivos prioritarios de Leire, dice la UCO, era impulsar investigaciones en el seno de la Guardia Civil sobre los agentes que investigan al Partido Socialista, al gobierno o a los familiares del presidente. Pues bien, el propio DAO citó en la cafetería de la dirección general un domingo por la mañana al general jefe de explosivos para ordenarle dirigir una información interna sobre los mandos de la UCO. El Mundo publicaba ese día unos WhatsApp entre Ábalos y Pedro Sánchez y quería saber si los filtradores era la propia UCO. Es lo que pensaba Leire, que eran ellos, que casualmente hora y media antes de esa decisión del DAO se había intercambiado mensajes con quién. Pues con la directora. Con la directora de mensajes que fueron, por cierto, borrados. Hasta 3 informaciones reservadas se han abierto a los mandos de la UCO, algo absolutamente excepcional según el informe de la UCO. En fin, Pilar, decisiones, reuniones de las que hoy tendrá que dar cuenta la directora Mercedes González en el Senado.
1: Es Juan Baño, jefe de Interior de COPE. Gracias, Juan.
3: Gracias a ti.
1: Bueno, y a todo esto, importante también lo que está pasando en Francia. Corresponsal Asunción Serena, buenas tardes.
4: Hola, buenas tardes, Pilar.
1: Allí continúa la cumbre del G7 con Donald Trump como protagonista y todo el mundo habla de ese acuerdo de paz para reabrir Hormuz, que de momento sigue nadie sin dar detalles, ¿no? Pero además es que el presidente de Estados Unidos se ha visto ya con Zelensky.
4: Sí, se han sentado en la misma mesa en la reunión del G7 sobre Ucrania y en la que ha participado Volodymyr Zelensky, pero la incógnita era saber si Trump iba a aceptar un encuentro bilateral con el presidente ucraniano, y el propio Trump ha anunciado que se reunirá con él esta tarde. Trump ha reconocido que pensaba que este conflicto era más fácil de solucionar y ha dicho que Rusia debería llegar a un acuerdo, aunque lamenta que haya tanta antipatía entre Putin y Zelensky, lo que dificulta las negociaciones. En la reunión de esta mañana, según fuentes diplomáticas, los líderes del G7 han acordado aumentar la presión sobre Rusia a través de sanciones sobre el petróleo y el gas para conseguir que se siente a negociar. Y sobre el acuerdo con Irán, el alivio que generó ayer el anuncio de Trump ha dado paso hoy a numerosos interrogantes. ¿Cuánto va a costar? ¿Cuándo se abrirá el estrecho de Hormuz? Y sobre todo, si Irán tendrá o no la bomba nuclear.
5: Irán will never have a nuclear weapon.
4: Pero lo más importante es que no tendrán armas nucleares, ha asegurado Trump este mediodía. Esa es la razón por la que accedí y esa es la razón por la que acepté firmar. Y ha añadido que si intentan dotarse de armas nucleares, se desatará el infierno sobre Irán.
1: Bueno, pues así están las cosas en París. Es Asunción Serena, corresponsal de COPE allí. Gracias, Asun.
4: Un saludo.
1: Bueno, pues al hilo de este acuerdo de paz para Irán, el mundo parece estar volviendo a la casilla de salida, ¿verdad? A la misma situación que teníamos en febrero, justo antes de que Estados Unidos iniciara esta guerra contra Irán. Porque el régimen de los ayatolás sigue en el poder, aunque esté debilitado. Y eso significa que no se ha cumplido el principal objetivo de Donald Trump y de Netanyahu, que era tumbar el régimen iraní. Ángela.
6: De ahí el miedo y la decepción, Pilar, entre los exiliados y sobre todo miedo a que la represión se recrudezca.
7: Lo estamos viendo también ahora con las minorías, la minoría religiosa bahá'í que está sufriendo muchísimo la ejecución a diario de los manifestantes que salieron en enero.
6: Es la analista política iraní Rima Shermuhammadi, que ha pasado esta mañana por Herrera en COPE, Pilar.
1: Gracias, Ángela. Sigues en Mediodía COPE. Te quedas ahora con tu COPE local.
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22: El Ayuntamiento de Burgos ha hecho balance de los 3 primeros años de mandato de la alcaldesa Cristina Ayala. Un periodo en el que el equipo de gobierno ha asegurado haber impulsado un modelo de ciudad basado en la planificación a largo plazo, grandes proyectos y un volumen de inversión que califican de histórico. Según la alcaldesa Cristina Ayala, Burgos ha recuperado la ambición en la ciudad.
23: Han sido 3 años intensos y de toma de decisiones en el que, como mensaje también general, me gustaría decir que Burgos ha recuperado la ambición. La ambición pensando en grandes proyectos que no solo son posibles, sino que son necesarios para la ciudad, para ese Burgos del futuro y esa ciudad que imaginamos para los próximos 10 años.
22: Además, trabaja en acciones que, según ha explicado, van más allá de una legislatura y están pensadas para transformar la ciudad en los próximos años. En ese planteamiento sitúa dos grandes proyectos. El primero es el proyecto Expande, centrado en la transformación del centro urbano, con la peatonalización de la calle Santander, por ejemplo, y también de su entorno, además del desarrollo del futuro Mercado Norte tan esperado en la ciudad. El ayuntamiento señala que la primera fase ya está adjudicada y que la segunda podría salir a licitación en los próximos días. El segundo gran eje es la ciudad del deporte, vinculada también al Burgos Club de Fútbol y a distintas instalaciones deportivas de la ciudad. Se trata de un proyecto con una inversión global de unos 50 millones de euros, con participación municipal y también privada por parte de la entidad del Burgos Club de Fútbol, que el ayuntamiento plantea como un complejo deportivo de referencia para toda la ciudad.
23: Estamos convencidos que es una instalación fundamental para los burgaleses, pero no solo para el fútbol burgalés, que desde luego lo es, también lo es para todos los deportes que se realizan en toda la ribera del Duero, del río, del Arlanzón, es decir, desde luego para el Coliseum, desde luego para el polideportivo del plantío, desde luego para las piscinas del plantío y, como digo, para toda la zona deportiva y desde luego para toda la ciudad.
22: Más allá de los proyectos estratégicos, el equipo de gobierno ha destacado el nivel de inversión ejecutado en 2025, que sitúa en 60 millones de euros entre obras finalizadas y también las que están en marcha. Entre las actuaciones citadas figuran mejoras en los barrios, los centros cívicos, instalaciones municipales, también campañas de asfalto, actuaciones en polígonos industriales y también la renovación de infraestructuras urbanas.
23: Con el mayor esfuerzo inversor de la historia reciente. Se lo llevamos diciendo y se lo llevamos contando prácticamente un año. 2025 ha batido todos los récords de inversión. Y esto, puede no gustar a algunos que sabemos que no les gusta, pero sabemos que a la mayoría de los burgaleses les gusta y les gusta mucho.
22: En materia de movilidad, el ayuntamiento ha puesto el foco en el transporte urbano, especialmente tras la crisis provocada por el incendio de las cocheras municipales el pasado mes de abril, ese 20 de abril que todos recordamos. Una situación que obligó a activar medidas de emergencia para mantener el servicio con apoyo externo, los autobuses de Madrid y el microbús cedido por Segovia. Además, se destaca que el transporte público ha alcanzado los 16 millones de viajeros con un incremento del 21% respecto al año anterior. Con estos datos, el ayuntamiento resume este balance en tres ideas principales. Una, la apuesta por grandes proyectos de transformación. Dos, un nivel de inversión que consideran histórico. Y tres, la consolidación de los servicios públicos de la ciudad, especialmente en la movilidad, el deporte y los equipamientos municipales. Buenas tardes, soy Silvia Ramos. 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
22: Hoy tendremos una jornada de nubes y también de claros, con posibilidad de alguna precipitación durante la tarde, un poco avanzada, a partir de las 5 en distintos puntos de la provincia, sobre todo en el centro y extremo norte. En cuanto a las temperaturas, suben ligeramente y lo notamos en las máximas. Alcanzaremos los 30 grados en Burgos, 31 en Miranda y 34 en Aranda. Y a esta hora hay tráfico fluido en las principales avenidas de la capital burgalesa, según nos informa la policía local. Y la Dirección General de Tráfico nos advierte de vehículo detenido en la Nacional 234 en sentido creciente, tanto en dirección Sarracín como en Mondúbar de la Emparedada.
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22: El Ayuntamiento de Burgos sigue avanzando en la recuperación del servicio de autobuses tras el incendio de las cocheras del pasado mes de abril. La actuación principal, que incluye la demolición de la nave más afectada y la retirada del fibrocemento, así como la rehabilitación de todas las instalaciones, supondrán una inversión de más de 2,5 millones de euros para la ciudad. Las primeras labores han comenzado ya con la retirada del amianto y se continuarán con ellas los próximos días, mientras continúan así las inversiones para reactivar el servicio. Y en paralelo, el transporte urbano también se acerca a la normalidad en el sistema de pago después de ese mes y medio de gratuidad. La Guardia Civil ha detenido en la localidad de La Bureba un hombre de 77 años que portaba 100,1 gramos de cocaína y una báscula de precisión en plena vía pública. Los agentes que realizaban labores de seguridad ciudadana detectaron su actitud sospechosa y decidieron identificarlo, y al no poder justificar qué hacía en la zona, pudieron detenerlo. Durante el registro de sus pertenencias encontraron la droga en polvo, la báscula y también otros útiles para su dosificación, lo que hace pensar que la sustancia estaba destinada a la venta al menudeo. Tras la detención por un presunto delito contra la salud pública, el hombre fue trasladado a dependencias oficiales y posteriormente puesto a disposición del juzgado de Briviesca. La Guardia Civil destaca que continuará con este tipo de controles preventivos en toda la provincia. La inflación ha vuelto a subir en Burgos durante el mes de mayo. El IPC se situó en el 3%, una décima más que en el mes de abril, según el último boletín económico de la Cámara de Comercio. El informe también refleja una evolución positiva de la economía provincial. Las matriculaciones de turismo también han aumentado un 16,7% en lo que va de año. El paro ha descendido un 5,7% en un año y se sitúa en 12.372 personas en este paro. Y las exportaciones también han crecido un 2,3 en el primer trimestre.
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22: La Policía Nacional ha celebrado este 16 de junio en Burgos el acto anual de homenaje a sus víctimas del terrorismo, una jornada de recuerdo y también de reconocimiento. Los agentes que perdieron la vida y también aquellos que resultaron heridos como consecuencia de la violencia terrorista. El acto ha tenido lugar a las puertas de la comisaría provincial junto a la placa que recuerda a todos estos policías fallecidos, y también ha contado con la presencia de representantes institucionales y también miembros del cuerpo de la Policía Nacional. Durante su intervención, el subdelegado del Gobierno de Burgos, Pedro de la Fuente, ha destacado que esta fecha busca mantener viva la memoria de quienes sufrieron el terrorismo y ha subrayado tres conceptos que considera importantísimos: la memoria, la dignidad y la justicia.
6: Es un buen momento para reivindicar los grandes conceptos: el concepto de memoria, la memoria vinculada a cada uno de los nombres. Viene bien que tengamos esta placa aquí detrás porque se percibe lo que ha sido esta entrega y este sacrificio de este cuerpo.
22: El homenaje ya forma parte del calendario de la Policía Nacional burgalesa. El comisario provincial ha recordado que el 16 de junio fue institucionalizado como día oficial de recuerdo a las víctimas y ha insistido en la importancia de no olvidar a quienes sufrieron las consecuencias de la barbarie terrorista. La ceremonia ha incluido con una ofrenda floral y la interpretación del himno nacional en recuerdo a los agentes fallecidos. Y en los deportes, el Burgos Club de Fútbol ya tiene nuevo entrenador. Es Sergio Francisco, técnico formado en la cantera de la Real Sociedad y con experiencia reciente en Primera División. Dirigirá al conjunto blanco y negro la próxima temporada. Firma por un año con opción a una segunda temporada y llega con una propuesta basada en la posesión, el juego ordenado y el protagonismo con balón. Mañana a las 11 será la rueda de prensa de presentación del nuevo entrenador del Burgos Club de Fútbol, Sergio Francisco. 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
7: Son las 2:30 de la tarde, es la 1:30 en las Islas Canarias.
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7: ¿Qué tal? Muy buenas tardes. Efectivamente, esto es Mediodía COPE de este martes, día 16 de junio. Estamos prácticamente a final de mes y con calor, ¿eh? Por cierto, hablando de calor, el fin de semana que viene dicen que llega la primera gran ola de calor, 40 grados de forma transversal, momento para tener un abanico cerca y un poquito de agua para beber. Aunque para calores, mira, para calores los que tienen el Partido Socialista, tras ese informe de la UCO, que indica que todos los caminos siguen llevando al mismo sitio, a Roma, es decir, a Sánchez, o por acción o por omisión. ¿Y qué es lo que ha pasado hoy? Te preguntarás. Pues lo primero, que el juez Calama le ha dicho al equipo de abogados del expresidente Zapatero que sí, que también tiene que declarar sobre el origen de las joyas de los zares encontradas en la caja fuerte de la oficina de Zapatero en un piso de Ferraz que pertenece al Partido Socialista. Mañana y pasado, el expresidente del gobierno tendrá que llegar a la Audiencia Nacional preparado para explicar su relación con los pedruscos, pero también con la aerolínea Plus Ultra y la dictadura venezolana, ¿verdad? Esos contactos en los diferentes ministerios para sacar adelante las necesidades de sus supuestos clientes y de sus hijas, claro. Antes, esta misma tarde, a las 4 de la tarde, tiene que declarar ante el Senado la directora de la Guardia Civil y tiene que contar cuál fue su relación con Leire Díez y las cloacas de Ferraz. ¿Y por qué? Bueno, pues porque los guardias civiles, sus inferiores, porque ella es la superior, le acusan de no dejarles investigar tramas de corrupción. Y un apunte más, el juez Peinado la está peinando con respecto de la mujer del presidente del gobierno. Está pensando si pone medidas cautelares o no a Begoña Gómez por el escándalo del software de la Complutense. La Universidad Complutense ha pedido juicio conjurado para Begoña Gómez y las partes, salvo la Fiscalía, ha pedido que se le retire el pasaporte, así que veremos. Como verás, cada día que pasa es peor para un gobierno que está rodeado de corrupción, porque no estamos hablando de un concejal de urbanismo que se lleva, una cuita por una recalificación de un pueblo, ¿verdad? Te recuerdo que en este país, por utilizar una tarjeta de crédito vinculada a una entidad financiera que fue salvada con dinero público, más de 20 consejeros de esa entidad financiera fueron a la cárcel. Ahí había sindicalistas, economistas, funcionarios, todos a la cárcel. Si por regalar unas flores y pagarlas con la tarjeta de crédito de la caja de ahorros que ha sido salvada con dinero público fueron a la cárcel, pues imagínate tú si te encuentran unos pedruscos por valor de 1,3 millones de euros. En fin, llegados a este punto te preguntarás, oye, ¿y de lo mío qué hay? ¿Qué hay de la sanidad? ¿Qué hay de la educación? ¿Qué hay de las carreteras? Bueno, pues de los médicos te cuento que amenazan con huelga general indefinida a partir del mes de septiembre. Que los profesores amenazan con lo mismo, con huelga a partir de septiembre. Que los trenes siguen llegando igual de tarde y las carreteras tienen los mismos boquetes. Ahora sí, tú no te retrases en pagar el IRPF, que te crujen y además eres un presunto delincuente fiscal. Al lío.
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7: Con Ángela Sánchez, más noticias destacadas a esta hora, comenzando por Junts. Ángela, buenas tardes.
10: Buenas tardes, Pilar.
7: Quien pide que el Congreso inste al gobierno a adelantar unas elecciones generales. ¿Y por qué no hacen una moción de censura?
10: Pues de momento se quedan en eso, Pilar, en un movimiento del partido de Carles Puigdemont que registra una enmienda a una moción del PP que se debate en el pleno de este martes, aunque no está claro que la mesa lo vaya a aceptar. El gobierno insiste en que no habrá elecciones antes de 2027. Esther Muñoz es la portavoz del PP en el Congreso.
11: Se va a votar esta semana una cuestión de confianza. Si Pedro Sánchez pierde esta votación, va a tener que convocar elecciones generales, porque esta Cámara le va a estar diciendo que lo que tiene que hacer es disolverlas.
7: Garamendi pide que las empresas dejen de pagar a los trabajadores de bajas si el gobierno no toma medidas para atajar el absentismo y que esas bajas las pague el Estado.
10: Eso es, el presidente de la COE pide a la Seguridad Social que asuma el coste de las cotizaciones y las prestaciones entre los días 4 y 15 de la baja.
9: que el INSS hay que hacerlo más potente y hay que hacer los seguimientos de esas bajas, pero para ayudar al enfermo o a la enferma, me da igual. Entonces, lo que estamos diciendo, que lo que no puede ser, es que básicamente todas esas bajas hasta el 15 días es que lo pagan las empresas. Entonces, oiga, si usted no pone el remedio de que esto se arregle, por lo menos evíteme el coste.
10: Cada día en España, Pilar, casi 1.400.000 personas faltan al trabajo por enfermedad o accidente no laboral. Este absentismo cuesta 33.000 millones de euros al año.
7: Cataluña aparca ahora la presencia de Mossos de Escuadra en los colegios.
10: Alegan que el plan se interpretó mal y que nunca contempló que hubiera agentes en las aulas para vigilar o hacer controles. En cualquier caso, Interior admite que el proyecto está parado y no está claro que se vaya a retomar.
7: Mata a logopeda de su hijo de 2 años en Valencia y se entrega.
10: En Burjassot, en concreto, el asesino confeso tiene 24 años, utilizó una navaja de 15 centímetros y se presentó en una comisaría de la policía con las manos llenas de sangre para reconocer el crimen. El asesinato estaría motivado por unos presuntos abusos sexuales contra el hijo del agresor.
7: Y además, el balance y las cifras que nos deja la visita del Papa León a España ha congregado a más de 2.5 millones de personas. La conferencia episcopal habla de éxito histórico y ya pide Faustino Catalina. Buenas tardes.
12: Buenas tardes.
7: Que sepamos transformar toda la emoción en virtud.
12: Así es, ha sido el presidente Luis Argüello quien ha mostrado su agradecimiento a la sociedad y a las administraciones por esta visita que ha desbordado las expectativas, pero tras lo vivido, ha añadido, toca acompañarlo sembrado, hacer los deberes, responder a esa llamada a una mayor presencia pública de la Iglesia y asomarnos a los crucificados de nuestro tiempo. Y considera el presidente de la Conferencia Episcopal que el mensaje de León XIV en el Congreso hay que leerlo como una llamada a la escucha y el bien común en un escenario internacional complejo y en una sociedad fragmentada que es caldo de cultivo de la polarización.
13: Esta presencia del Papa y en concreto el discurso en las Cortes o a las Cortes Generales supone una fuerte invitación, una llamada de atención serena, respetuosa, distinguiendo la autonomía de los respectivos foros.
12: Y más allá de los aplausos recibidos por el Papa, son necesarias, ha insistido Argüello, pactos y propuestas a largo plazo en defensa de la dignidad de la persona en ámbitos como las migraciones por encima de los intereses partidistas.
7: Gracias, Faustino. 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
7: 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Ya a partir de las 3 de la tarde, especial mundial en COPE. José Luis Corrochano, muy buenas tardes.
25: Pilar, buenas tardes. Decepcionante España en el debut mundialista con el empate a 0 contra Cabo Verde. Parece que no hay preocupación en la selección. Luis de la Fuente repite que España ha estado 32 partidos sin perder y que somos los campeones de Europa, y los jugadores hablan de falta de acierto. En el otro partido del grupo, Uruguay 1, Arabia Saudí 1, el domingo a las 6 de la tarde, España, Arabia Saudí. Hoy debuta la campeona del mundo, Argentina, a las 3 de la madrugada contra Argelia, y juega también la finalista del último mundial, Francia, a las 9 contra Senegal. A las 12 juega Haaland en el Irak-Noruega y a las 6 de la madrugada Austria-Jordania. Hay noticia en España, en el Real Madrid Rüdiger amplía contrato por una temporada, y noticias sobre Ilia Topuria, ya abandonado el hospital de Washington, sufre una fractura sin desplazamiento en ambos huesos orbitales, no necesitará, Pilar, intervención quirúrgica.
7: Gracias, Corrochano.
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7: Mira, dos cifras de las que te hablo enseguida porque dicen mucho de cómo funcionan las empresas en España. Tenemos los costes laborales más altos de los últimos 26 años y el mayor número de vacantes de empleo desde hace ya 13 años. Pero antes de entrar en materia, una imagen impactante que está dando la vuelta al mundo. Este domingo recibió sepultura a la joven que murió al lanzarse desde un puente, bueno, a la que lanzaron desde un puente en Brasil, en lo que en principio era un salto habitual de puenting, pero no estaba atada. Los responsables de la empresa de deportes de riesgo que hicieron ese lanzamiento no han explicado quién fue el último responsable aún. Pilar García Muñiz, buenas tardes.
26: Hola, tocaya, ¿cómo estás?
7: Bueno, es todo tremendo, pero en estos casos, ¿quién responde?
26: Pues en este caso parece bastante claro que hay una negligencia por parte de la empresa que organizaba los saltos. El juez brasileño ha enviado a 3 de los monitores a prisión, acusados de homicidio, y hay otros 3 detenidos. No habían atado la cuerda a la joven de 21 años que falleció en el acto al caer desde 40 metros, una altura de unos 15 pisos. Lo que nos preguntamos todos es cómo puede pasar esto, cómo es posible que nadie se diera cuenta que no llevaba puesta la cuerda. José Carlos de Santiago es instructor de puenting con muchísimos años de experiencia, 35 años de experiencia, y nos cuenta cómo es el protocolo a seguir antes de cada salto.
16: Nosotros cuando saltamos, aparte de saltar con dos arneses de cintura, un arnés de pecho, tres cuerdas, tres frenos dinámicos y tres mosquetones, aparte de esto, se revisa varias veces antes de saltar. Y no solamente se revisa varias veces, y que si no se puede realizar el salto, sino una parte del equipo no te da el visto bueno.
26: Pues en el caso de esta joven, de María Eduarda, se puede comprobar en el vídeo que se ha convertido en viral, que está dando la vuelta al mundo, que no hay supervisión ni una comprobación previa del material y todo apunta a una grave negligencia del personal que interviene. Hablamos de ello a partir de las 4, porque antes están los chicos de deportes, en la tarde de COPE.
7: Claro que sí, gracias, Pilar García Muñiz. Bueno, por cierto, a esa misma hora, a las 4 de la tarde, ¿qué es lo que está previsto? Pues la comparecencia de la directora general de la Guardia Civil, Mercedes González. ¿En dónde? En el Senado. ¿Para qué? Para explicar sus reuniones con la cloaca del Partido Socialista. Te vamos a ir contando todo lo que pase también en la tarde de COPE. Y ojo, ojo al movimiento que nos llega desde los tribunales. El juez que investiga a la actriz Elisa Mulia por calumnias a Íñigo Errejón ha ordenado su detención. Patricia Rossetti, buenas tardes.
17: Hola. Pilar, buenas tardes.
7: Bueno, ni un día sin su afán. ¿Hoy qué ha pasado? A ver.
17: Bueno, pues lo que ha ocurrido es que Elisa Mulia estaba citada ayer en el juzgado por una denuncia de Errejón por presuntas calumnias hacia el expolítico y no se presentó. Era la tercera vez que la citaba el juez Amarriego y en esta tercera ocasión estaba advertida de que si no se presentaba, el magistrado ordenaría su detención. Y como no se presentó, el juez ordenó la detención para que sea conducida al juzgado y tomarle declaración. Al parecer, la actriz se encuentra fuera de España y según su actual abogada, el viernes solicitó que declarara por videoconferencia, pero no ha obtenido la respuesta del juez. La decisión del magistrado es la orden de detención al no presentarse por tercera vez.
7: Patricia Rossetti, gracias. Buenas tardes. A ver, si te cita un juez, ve, por favor, porque si no te detienen. A ver, te hablaba de los costes laborales en España, ¿verdad? Lo que paga la empresa por los trabajadores que ha alcanzado niveles récord es el impuesto por trabajar. ¿Qué es lo que está pasando? Pues que esa subida no se corresponde ni mucho menos con el incremento que te llega a ti a final de mes a tu cuenta corriente, sino que en realidad tiene que ver con el resto de costes, con impuestos y cotizaciones. Así que tú le cuestas más a tu empresa, pero es el Estado quien se lleva en gran medida ese incremento. Jefa de Economía de COPE, Marta Ruiz, buenas tardes.
18: Buenas tardes, Pilar.
7: Y esa es la gran diferencia con los países de nuestro entorno, ¿verdad?
18: Y no solo, Pilar, fíjate, según el INE, un empresario en España ya paga por trabajador una media de 3.278 euros al mes. Ahí estamos en la media europea, pero un 30% de esa cantidad se va a costes no salariales, en su mayoría cotizaciones a la Seguridad Social. Ahí sí que escalamos por encima de la media europea. También estamos por encima en coste por hora trabajada, porque somos menos productivos. Y si vamos más allá y nos centramos en la cuña fiscal, en qué porcentaje del salario bruto va al bolsillo del trabajador y cuánto va a las arcas públicas, pues mira, de cada 100 euros que cobramos, 60 se quedan y 40 vuelan en forma de cotizaciones e impuestos. Javier Santa Cruz, economista.
19: Nosotros estamos 6 puntos por encima tanto de la OCDE como también de la media de la Europa 27. ¿Por qué? Porque tenemos, por un lado, unas cotizaciones a la Seguridad Social a cargo de la empresa sustancialmente superiores a la media. Pero también está el impuesto de la renta. España es un país que castiga singularmente a los salarios, tanto vía impuesto de la renta como vía cotizaciones sociales.
18: Los mayores aumentos de costes del primer trimestre laborales se dieron en el sector energético, educativo e inmobiliario. Y por comunidades lideraron Cantabria, País Vasco y Cataluña.
7: O sea, que de 100 euros... que es el sueldo, 40 se van a impuestos directos, ¿no? IRPF y cotizaciones sociales. Esto estamos hablando del trabajador,
18: sí.
7: No de la empresa. Y además, todos los impuestos indirectos, con lo cual, al final, el IVA de los alimentos, el IVA de cualquier producto que compres, en fin, cualquier servicio que tengas.
18: No terminan de descargar.
7: Claro, los salarios son bajos y no hemos llegado todavía al poder adquisitivo que teníamos en el año 2004. Pero es que de esos 100 euros, que 40 son directamente impuestos directos, le tienes que sumar un 38% prácticamente, que son impuestos que también paga la empresa por ti, para pagar las cotizaciones sociales. O sea, para que nos demos cuenta de la cantidad de impuestos que se pagan en este país. Enfadado el empresario, enfadado el empleado, todo el mundo enfadado porque nadie llega a fin de mes.
18: Y el problema de la productividad que no ayuda a que esos salarios vayan en aumento.
7: Gracias, Marta Ruiz.
0: A ti, Pilar.
7: Por cierto, que la hostelería sigue siendo el sector en el que menos suben los salarios dentro del sector servicios. Al mismo tiempo, fue el servicio que más subió los precios en el primer trimestre del año, más de un 4%. Bueno, y un minutito más, en mitad de las negociaciones entre Estados Unidos e Irán de esos flecos, antes del encuentro del viernes, el Parlamento Europeo ha dado luz verde al acuerdo arancelario alcanzado con Estados Unidos. El pacto establece aranceles del 15% para productos comunitarios, pero no habrá ninguno de los bienes estadounidenses, algo que ha levantado no pocas críticas. Olga Rodríguez, buenas tardes.
2: Buenas tardes, ha tardado en llegar. Hace casi un año que la presidenta de la Comisión Europea, Ursula von der Leyen, y el presidente de Estados Unidos, Donald Trump, firmaban ese acuerdo comercial que fijaba en un 15% los aranceles que pagarán los productos europeos que se exporten al otro lado del Atlántico. Hoy le ha dado el visto bueno la Eurocámara con 440 votos a favor, 151 en contra y 50 abstenciones. Y lo ha hecho antes de la fecha límite que había impuesto Trump, el próximo 4 de julio. El Parlamento ha conseguido limitar este acuerdo en fecha y que estas condiciones se vuelvan a revisar en diciembre de 2029. Además, la Unión Europea se reserva la opción de suspender el pacto si la Casa Blanca decide incumplir su parte del acuerdo y cumple con alguna de sus amenazas sobre subir más los aranceles a productos europeos.
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36: Pleno absoluto de Castilla y León en el examen médico más exigente del país. La comunidad ha conseguido colocar las 570 plazas MIR disponibles. Las últimas 86 vacantes, todas de medicina de familia, se han cerrado al filo de la campaña el pasado mes de mayo. La joya de la corona se la lleva el Hospital Río Ortega de Valladolid, la sexta mejor nota de toda España, ha elegido su servicio de aparato digestivo. En la otra cara de la moneda, el último suspiro, la plaza de medicina de familia de Ponferrada fue la penúltima en asignarse de todo el país. Y precisamente allí, en el Bierzo, se ha dado la bienvenida a los nuevos residentes. Entre ellos se encuentra el traumatólogo Roberto García, que ha llegado desde Andalucía.
37: Al ser un hospital un poquito más reducido, no es como La Paz o el Gregorio Marañón,
0: al final hay mucha concentración de pacientes y mucha carga de trabajo, y nos da a los residentes, me dijeron que nos deja mucho trabajar y que acabas con mucha formación. Y sobre todo que en mi caso, es una especialidad quirúrgica, es muy importante hacer mano.
36: Unos llegan y otros también se quedan. Detrás de cada plaza adjudicada hay un nombre propio, una historia. Y te voy a contar el caso de Mar. Ella es de Ávila y ha conseguido plaza en el Hospital Abulense. Ha elegido la especialidad de psiquiatría y gracias a su nota en el MIR pudo elegir cualquier hospital de España, pero se decantó por el de su Ávila natal. En COPE ha explicado los motivos que la han llevado a quedarse.
1: Cuando lo visité me encantó todo, todo lo que me enseñaron, todo lo que me contaron, y sinceramente fue como un poco la duda de irse o no irse, porque aquí tenemos un poco la mala costumbre de tener que irnos fuera para todo. Pero tenemos que aprovechar todas las oportunidades de formación, de docencia y todas las oportunidades laborales que tenemos aquí, tanto en Ávila como Castilla y León. Y además eso se complementa muy bien con la calidad de vida de la ciudad y la comunidad autónoma.
36: Hará rotaciones externas además en ciudades como Salamanca o en Valladolid. En sus primeros días como residente, sobre todo, valora el trabajo realizado en cada centro y en este caso, en concreto, en el de Ávila. Cada año se gradúan entre 380 y 400 nuevos médicos de las facultades de Castilla y León. Esas cifras aumentarán con las nuevas plazas que ofertarán el próximo curso académico las universidades de León con 80 plazas y la de Burgos con unas 72. La de Valladolid es la facultad que más plazas oferta, 219 frente a las 207 de Salamanca. Buenas tardes, soy Laura Ríos, escuchas Mediodía en COPE Castilla y León, y de nuevo la tarde podría dejarnos chubascos y tormentas generalizados en zonas de montaña. Las temperaturas sin grandes cambios irán subiendo, pero si ya aprieta el calor, nos preguntamos qué verano nos espera a partir del domingo, porque estrenamos verano. Hoy Manuel Antonio Mora, delegado de la Agencia Estatal de Meteorología, ha avanzado algo. Nos espera un verano más cálido de lo habitual.
4: Continuamos con una masa de aire frío en altura. Eso va a dar lugar a la formación de tormentas y chubascos. Tendrá un carácter aislado, muy puntual, pero en algunos casos podrán ser localmente fuertes, sobre todo mañana miércoles en el noroeste de la comunidad. Y las temperaturas irán subiendo en ascenso. Ya para el fin de semana esperamos valores en la meseta de temperatura máxima superiores a 36 grados, podrían llegar a 38, incluso 39 grados el domingo.
36: Y hoy apretará el calor porque las máximas nos van a llevar por encima de los 30 grados, máximas de hasta 32. 2 de la tarde, 52 minutos, enseguida nos acercamos hasta Segovia para contar los detalles de un trágico suceso, la muerte de un menor.
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36: El trágico suceso en la provincia de Segovia. Un menor ha fallecido en un camino que une los municipios de Barboya y Boceguillas. Allí fue sorprendido por una tormenta. COPE Segovia, Luis Herrera.
12: Según los primeros indicios, no habrían intervenido terceras personas, tal y como confirman a COPE fuentes de subdelegación del gobierno, aunque el caso se sigue investigando. Los hechos ocurrieron en la tarde de ayer, lunes 15 de junio. El menor se encontraba en el camino que une estos dos pueblos, camino de Boceguillas concretamente. En el trayecto fue sorprendido por la tormenta que se desató por la tarde y buscó refugio junto a un árbol, y al parecer un rayo cayó por esa zona. Tras varias horas desaparecido, fue localizado y cuando llegaron los servicios de emergencia, solo solo pudieron certificar su muerte. Era alumno del colegio Cardenal Cisneros, que se encuentra en el municipio de Boceguillas.
36: Gracias, Luis. Además, enseguida te contaremos cómo se prepara la comunidad autónoma para la gestión de los incendios con un refuerzo de su estructura que está adscrita a la Consejería de Medio Ambiente. Enseguida te lo cuento cuando son las 2:54. 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
36: Y te recuerdo que estamos en riesgo alto de incendios y además con temperaturas por encima de los 30 grados y con episodios de tormentas también en los horarios de tarde. Eso sí, Castilla y León ya ha anunciado que va a reforzar el equipo que se va a encargar de la gestión de los incendios. El primer paso que ha dado el gobierno, que apenas ha comenzado a rodar, es la creación de una Dirección General de Prevención y Extinción de Incendios Forestales, de la que se va a encargar Ángel Sánchez Martín. No es nuevo, tiene una larga experiencia. COPE Salamanca, Silvia Marchán.
16: El salmantino Ángel Sánchez es un profesional apegado al terreno con sobrada experiencia en lo que tiene que ver con gestionar y actuar en momentos de peligro en un incendio forestal. En su día estudió ingeniería de montes, es técnico forestal y hasta ahora desempeñaba el cargo de jefe del Servicio de Incendios Forestales de Castilla y León. El año pasado precisamente estuvo en la primera línea de fuego en los incendios forestales de la comunidad y también en 2022 participó directamente en el incendio salmantino de Monsagro. Siempre ha mencionado que lo más duro de su profesión ha sido conocer el fallecimiento de uno de sus compañeros en un incendio y ver sacar de las viviendas que están ardiendo a sus residentes, muchas veces personas mayores.
36: Gracias, Silvia. Medio Ambiente va a aplicar el conocimiento adquirido durante los incendios de los últimos años para anticiparse al fuego este verano. Ángel Sánchez ha jurado hoy su cargo como director general de Prevención y Extinción de Incendios Forestales y ha admitido un año con bastante vegetación accesible a la ignición, por tanto, a que se puedan producir incendios en los montes de nuestra comunidad. Como decimos, es una dirección general adscrita a la Consejería de Medio Ambiente, que va a gestionar la que fuera consejera de Agricultura, María González Corral. Vox recupera en este nuevo gobierno el área de agricultura y de ganadería que se queda en manos de Joaquín Antonio Pino, un agricultor profesional, conocedor del terreno, que sabe lo que es subirse a un tractor. Además, es ingeniero agrónomo, veterinario, un perfil muy profesional que recibe con esperanza el campo. Jesús Manuel González Palacín es el coordinador de UCCL.
17: Puede ser una buena noticia. Es una persona con formación. Es una persona con experiencia en el sector, ha estado en el sector agrario muchos años, por lo tanto conoce las reivindicaciones y conoce el sector, más es agricultor profesional. Por lo tanto creemos que puede ser un perfil bueno para llevar la consejería. Ahora sí, lo que le pedimos es mucho diálogo con las comunidades agrarias, pero no solamente diálogo, sino capacidad de negociación, que es lo realmente importante.
36: Por cierto, que el consejero ya se ha comprometido a buscar soluciones eficaces a la situación del sector cerealista en un contexto de altísimos costes y bajos precios. Ofrece mano tendida a la colaboración y el diálogo con las organizaciones agrarias en la primera reunión de este nuevo mandato. Y te recuerdo que de nuevo se esperan chubascos y tormentas generalizadas por la tarde, las temperaturas en ascenso por encima de los 30 grados. 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

0: 1.600 euros, según el Instituto Nacional de Estadística. Madrid es la región española con mayor coste laboral.
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3: Un diario israelí se ha referido a la actitud del primer ministro de su país ante el acuerdo de Irán y Estados Unidos, diciendo que el gobierno de Netanyahu es un gobierno adicto a la guerra. Hay quien se empeña en sostener que la agenda y la seguridad de Israel coinciden con la estrategia de Netanyahu, pero es necesario distinguir una cosa de la otra. Netanyahu intentó hacer fracasar el acuerdo con un ataque el domingo al barrio de Dayeh, en Beirut. No lo ha conseguido porque Trump ya no quiere apoyar al primer ministro israelí. En lugar de aceptar al gobierno pragmático y prooccidental del Líbano, que intenta, como nunca había sucedido hasta ahora, debilitar a Hezbollah, el gobierno israelí prefiere seguir con sus ataques, debilitando así al ejecutivo de Beirut y reforzando la posición de la milicia proiraní. Netanyahu y su gobierno se niegan a reconocer los límites de la fuerza y su debilidad política. Se han atrincherado en su militarismo, siguen provocando víctimas con justificaciones inaceptables y se alejan de su mejor socio. En lugar de cerrar frentes, insisten en mantenerlos abiertos. Y en lugar de permitir que los israelíes lleven una vida más o menos normal, tras 3 años de pesadilla, prefieren perpetuar el estado de emergencia. Hamas, Hezbollah y el actual régimen de Irán son ciertamente enemigos de Israel. Pero el futuro de Israel depende de la inteligencia con la que afronte las amenazas y de que sus respuestas no alimenten a las opciones más radicales y violentas en Palestina y el Líbano.
2: José Luis Corrochano.
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4: Bienvenidos al especial mundial de la cadena COPE. Es el día después del decepcionante debut de España en este mundial. Bajonazo, chasco, petardazo, fiasco, papelón. Así se habla en el mundo del empate a cero de España contra Cabo Verde. De la Fuente, ya lo saben, se agarra los 32 partidos sin perder de la selección a que somos campeones de Europa y los jugadores hablan de falta de acierto. La pregunta ahora es si fue un mal día o si hay cosas que no van como creíamos. Lo sabremos el domingo contra Arabia Saudí. Los saudíes que, por cierto, empataron a 1 con Uruguay y por ahí llegó una buena noticia para España. Por cierto, Bociña, el portero de Cabo Verde, que tenía 50.000 seguidores en Instagram antes del partido, va por casi 7 millones de seguidores en Instagram y subiendo. ¿Qué cosas? Esta madrugada a las 3 debuta Messi. Es su 6º mundial. Debuta la campeona Argentina contra Argelia. Hoy debuta también la finalista Francia a las 9 contra Senegal. Hoy debuta Haaland a las 12 contra Irak. Y tenemos además un Austria-Jordania a las 6 de la madrugada. Esto ya saben, para muy cafeteros. De ayer apunten, Bélgica 1, Egipto 1 y esta madrugada, muy buen partido. Irán 2, Nueva Zelanda 2, parece que las cosas buenas pasan de madrugada. A Chattanooga con la selección española. Bociña, un portero de 40 años de Cabo Verde, frena a España.
5: ¡Cúpula por abajo! ¡Fernando el palo!
6: Gran juego otra vez.
5: ¡Uy, Bociña!
4: Miguel Ángel Díaz, Chattanooga. ¿Qué dice el seleccionador Luis de la Fuente?
7: España no ha empezado con buen pie el Mundial y ha sumado su cuarto empate en los últimos 6 partidos. De la Fuente sorprendió colocando a Gavi en la banda izquierda para generar espacios a Cucurella, pero se encontró con una Cabo Verde muy metida atrás, algo que sorprendió al propio seleccionador. La primera media hora fue muy mala, después se generaron ocasiones para marcar, especialmente el larguero de Ferran y un disparo de Merino. Faltó chispa y ritmo, aunque el empate de Uruguay alivia la situación. Ganando los 2 partidos, seremos primeros. De la Fuente transmitió seguridad después del partido e hizo poca autocrítica. Dice que el empate no le genera dudas.
8: Parece muy bien el ruido y las nueces. Este equipo es fiable
6: Sí o sí. Por cierto, hoy superamos 32 partidos invictos. Es un equipo que por los números tiene una fiabilidad extraordinaria. Partido que no tiene esa finura, esa frescura, ese acierto en los pases finales, pues pasa esto. Mañana les pondré ese numerito de hasta ahora mágico, que es 32. Fíjate qué dudas tiene que tener un equipo que lleva 32 partidos sin perder. Cero.
4: Elena Condis, ¿cómo está el vestuario de España?
8: Pues sorprendió la cero autocrítica por parte de los jugadores. Unai Simón llegó a decir que el punto fuerte de Cabo Verde era el ataque y lo contrarrestaron. Nadie se esperaba el batacazo, pero el mensaje es unánime. No deja dudas ni caerán en la ansiedad. Justifican que solo les faltó finura en ataque. Insisten en tener confianza y calma, que esta selección, dicen, todavía tiene mucho que decir. Hablan Rodri y Unai Simón.
9: Poco que reprochar. Al final sabíamos que era un partido de paciencia. Es difícil contra un equipo tan físico y replegado. El equipo lo ha intentado. Creo que hemos tenido fluidez. Creo que es cuestión de ajustar esas acciones que hemos tenido, porque contra un equipo que replega tanto no vas a tener tantas, y saber que tienes que meterlas. Así de fácil.
10: Creo que en esfuerzo, en juego y en el plan de partido no se nos puede reprochar nada. Pero bueno, ahora en lo que tenemos que pensar es en corregir los pequeños errores que habremos podido cometer. Y lo que tenemos que seguir es convencidos de la idea del míster y seguir adelante para el partido de Arabia.
4: La buena noticia para España llegó de Miami. Ganaba Arabia Saudí 1-0, empató Uruguay.
11: ¡Que viene gol!
4: Nacho García, Uruguay 1, Arabia Saudí 1.
12: Sí, ese empate de Uruguay y Arabia Saudí dejó un sabor agridulce en la delegación celeste. Por un lado, una mala primera parte en la que se marcharon abajo en el marcador por el gol de Alamri. Del otro lado, lo positivo de la reacción, los cambios acertados de Bielsa y un partido que, tras el gol de Maxi Araujo, terminó con los árabes encerrados atrás, defendiendo el resultado y poniendo al portero Alouaiz como héroe con 9 paradas en el partido. Uruguay quedó con esa sensación de oportunidad perdida y de no haber aprovechado el empate de España. Así lo manifestaban tras el partido los protagonistas, pero se mostraron contentos por haber ido de menos a más en el debut. Fede Valverde y los suyos repiten en Miami el domingo ante la todopoderosa Cabo Verde.
4: Esto es España y ahora hay más noticias del Mundial. Egipto, ganaba Egipto 1-0, salió Lukaku, empató Bélgica.
13: Un buen balón joué en dirección de Meunier, el centro. Lukaku, c'est gol!
4: Armando Garro, la salida de Lukaku salvó a Bélgica.
14: Sí, en la enésima decepción de Bélgica. Empate justo, pero los belgas siguen siendo una de esas selecciones de las que esperas mucho y apenas te ofrece nada. Tienen a Courtois, a Meunier, a Tielemans, a Tosar, a De Bruyne, a Doku, a Lukaku, pero un juego muy ramplón. Se adelantó Egipto, como decías, con gol de Assur, a pase de Salah, que es el líder de su selección. Buen partido de Marmoush. Y empató Bélgica.

0: Momento himno, todos los jugadores iraníes cantando la letra con la mano en el pecho en la grada, protestas que no taparon la música y que acabó en aplausos.
1: Atención a los debuts de las próximas horas a las 3 de la madrugada en Kansas City. Está la selección campeona argentina, así lo celebran por las calles. Ballester, noticias desde Argentina, Argelia.
2: Debuta aquí en Kansas la vigente campeona del mundo, la selección argentina, que se medirá en la madrugada española al combinado de Argelia. Es segura la presencia corrochano de Emiliano el Dibu Martínez bajo palos y todo apunta a que Thiago Almada, Lautaro Martínez y Leo Messi serán el tridente ofensivo en el conjunto africano. La portería la ocupará Luka Zidane. Se espera la presencia de 25.000 argentinos en las gradas del estadio. Lionel Scaloni quita presión a los suyos.
3: Esta selección y los últimos años hemos llegado a esta situación porque hemos descomprimido un poco esa famosa palabra de presión, de mochila, que yo creo que al final no vale nada, solo vale para que los jugadores salgan más presionados a la cancha, porque eso es lo que nos hace falta, no presión, tensión, sentir algo adentro, como tienen todos los argentinos.
1: En el grupo de Argentina, a las 6 de la mañana, Austria, Jordania, y en New Jersey, los franceses ante el debut de Francia. Partido es un partidazo a las 9 de la noche. Francia-Senegal. Noticias de este partido. New Jersey, Antonio Ruiz.
4: Y con el foco puesto y muy puesto en la figura de Kylian Mbappé y con la señal de alerta muy arriba por lo sucedido ayer con España y Uruguay frente a equipos africanos. Ayer Didier Deschamps en la rueda de prensa previa oficial se quitaba la etiqueta de favorito y se la daba a España.
5: Si hay una que es favorita avant tout, c'est bien l'Espagne.
6: Si hay un equipo que es favorito es España.
5: Si la France, c'est la réalité.
6: Francia por su parte.
5: Si cette autre nation,
6: la realidad es que es como las otras 6 o 7 selecciones
5: l'ambition de pouvoir,
6: que tienen la ambición legítima para ganar el título, pero la gran favorita es España.
1: Hay otro debut importante esta noche a las 12 en Boston. Debuta Haaland con Noruega frente a Irak. Javi Gómez.
7: Uno de los bichos del Mundial, Corrochano, que fue cabeza de campaña durante las elecciones del Madrid, que comienza hoy el primer Mundial de su vida. Es la cara visible de una selección con Odegaard y Sorlo como escuderos. Todos los ojos están puestos en él. Ayer su entrenador afirmaba que ha llegado como un toro a este Mundial. Así que a partir de las 12 en Boston podremos verle ante una Irak que parece una presa fácil.
1: Todo esto pasa hoy. Nos queda para mañana Portugal. Nos queda para mañana Inglaterra. Portugal contra el Congo. El sexto Mundial de Cristiano Ronaldo. Rubén Martín.
8: Y además lo va a afrontar siendo titular en ese partido. La única duda de Portugal es Rubén Díaz. Si no llegara a tiempo, Renato Veiga apuntaría a sustituirle. La República Democrática del Congo vuelve a un Mundial 52 años después. Joan Bisa liderará el ataque de la selección africana.
1: Mañana la Inglaterra de Gordon y de Bellingham frente a la Croacia de Luka Modric. Noticias previas al partido, José Manuel Oliva.
9: El debut de Inglaterra va a ser en Dallas ante la Croacia de Luka Modric, el jugador del Real Madrid que afronta nada más y nada menos que su quinto Mundial a sus 40 años. En Inglaterra el gran debate gira en torno a otro jugador del Real Madrid, Jude Bellingham, y si debe ser titular o no debido a su bajo estado de forma. La alternativa sería el mediapunta del Arsenal, Eze. El que sí jugará titular es el nuevo jugador del Barça, el extremo Anthony Gordon.
1: Noticia en el Mundial, ha caído el primer seleccionador. Túnez despide a Sabri Lamouchi después del 5-1 de Suecia. Ficha a un clásico, Hervé Renard. Todo esto del Mundial y de qué se habla en España, Luis Munilla.
10: Por ejemplo, es oficial, el Real Madrid renueva a Rüdiger hasta 2027. Hay fichaje en el Sevilla, Aruna Sanganté, central del Le Havre francés, que llega libre y que firma 5 temporadas. Ilia Topuria ya ha salido del hospital. Como ha contado Ángel García, sufre fisuras en ambos huesos orbitales, no hay que operar, la recuperación será de muchos meses, pero él ya ha dicho que volverá más fuerte, más sabio y mucho más peligroso. Reacción de Rafa Mir tras su condena de 8 años y medio de cárcel por agresión sexual y lesiones. Anuncia que recurre y que sigue confiando en la justicia. Ha sido detenido un joven de 27 años por insultos racistas a Vinicius fuera del Metropolitano antes del Atlético Barça del 14 de abril. El Depor inicia mañana la consulta para el cambio de nombre. Pregunta a sus socios si quieren ser el Real Club Deportivo de La Coruña, de A Coruña o Da Coruña. Rafa Joda renuncia a Queens por lesión, problemas en el músculo abdominal, y ojo que en 2 semanas comienza Wimbledon, donde, por cierto, las hermanas Williams jugarán juntas el dobles. Se ha presentado oficialmente el circuito Madryn, que va a debutar en la Fórmula 1 a mediados de septiembre, y hoy arranca la final de la Liga de Fútbol Sala con el primer partido de la serie al mejor de 5 entre Barcelona y el Pozo Murcia a las 9 en el Palau.

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0: vamos a medir el nivel de depresión de la España futbolística. Ya de vuelta en Dallas está Manolo Lama. Hola Lama, ¿qué tal? ¿Cómo estás, hombre?
1: Muy buenas, Corrochano, aquí me tienes.
0: ¿Te has despertado más optimista o igual de optimista o pesimista que ayer?
1: Bueno, ayer se lo dije a Juanma yo en el partidazo. Sinceramente me llevé un chasco, estaba un poco decepcionado, pero no soy pesimista en el sentido de que esto no es una competición de cara o cruz, o sea, o te quedas o te vas, o sea, es un tropezón, es un cagadón, para que lo entendamos, pero bueno, hay mucha competición por delante, tenemos que seguimos dependiendo de nosotros mismos, y me preocupa más las sensaciones que ofrecieron que el resultado, sí, ya te lo digo, es un poco lamentable, pero bueno, lo que me preocupa son las sensaciones más que el partido.
0: Has utilizado un calificativo muy técnico que lo entiende todo el mundo, el que has dicho. Bueno, hemos preguntado hoy en Deportes Cope qué sensaciones te deja el empate de ayer ante Cabo Verde, si es solo fue un mal día o no pinta bien. Solo fue un mal día, 45%, no pinta bien un 55%, así está el pueblo más o menos. Vamos a Chattanooga, allí están los siameses, Elena y Miguelito. Hola Elena, hola Miguelito, ¿qué tal? ¿Cómo estáis?
2: ¿Qué tal, Corro? Muy buenas.
0: ¿Quién es más optimista de los dos o estáis en el mismo punto los dos después de lo de ayer?
3: Bueno, yo diría que como siameses estamos en el mismo punto.
0: En el mismo punto, claro. ¿Para qué vais a variar el estado de ánimo?
2: No podemos separarnos.
0: Efectivamente. Bueno, y aquí para medir el estado de depresión de España está Alfredo Relaño. Hola, Alfredo, ¿qué tal? ¿Cómo estás?
4: Hola, ¿qué tal?
0: Bueno, pues vamos a hablar de España, de lo que nos dejó España. Es evidente que, bueno, yo primero estoy alucinado con una cosa, ¿eh? Bociña, el portero, estoy siguiéndole cada dos horas, miro a ver por cuánto va. Ya va por 7.300.000 seguidores en Instagram. Qué cosas tiene el Mundial, ¿no? Ahora se mide el impacto, se mide más o menos así. El impacto de las personas se mide por los seguidores que tiene. Empezó el partido con 50.000 seguidores y lleva 7.300.000. Lo cual habla del impacto que supone un partido del Mundial, ¿no? No solo aquí en España, que es una barbaridad.
1: Fíjate el impacto que tiene, que un 60% de espectadores vieron ayer el España-Cabo Verde a una hora, un día como el lunes a las 6 de la tarde.
0: Fíjate, eso es en España.
1: La selección española tiene un tirón, pero no solo en España.
0: Claro, es que estos seguidores son de todo el mundo.
3: En el mundo. Y se ha hecho famoso Corro con 40 años, ¿eh?
0: Sí, sí, o sea que nunca es tarde.
2: Y empezó a jugar al fútbol con 25.
0: Nunca es tarde para
2: jugar al fútbol con 25.
1: Alfredo con 41 se hizo famoso.
4: Cuando te conocí a ti, yo me hiciste.
1: Claro.
3: Pero bueno,
4: este le ha pasado lo de Andy Warhol, que decía que todo hombre merece un cuarto de hora de gloria en la vida.
0: Efectivamente. ¿No? Y él lo ha tenido.
4: Después de una carrera muy, muy, muy, muy plana, pues mira, de repente está ahí. Hombre, hizo cuatro o seis paradas buenas, tampoco fue
0: una cosa,
4: un prodigio para un señor de 40 años de la segunda división, y al que, según dijo Cañizares, le dejaba en libertad el Chávez este mismo año, de la segunda portuguesa, pues está bien, ¿no? Y imagínate lo que es el país, el mejor portero que pueden presentar. Es un jugador, un portero de segunda división que acaban de dejar en libertad en su equipo.
0: Bueno, no estamos hablando de la plaza que le van a poner en Praia, en Cabo Verde, porque va a poner una plaza más grande que la que tiene el presidente de la República.
4: En otro tiempo en España, con partidos así, se ponían apodos: el Gamo de Dublín, el Monstruo de Colombes. ¿Eh? Entonces este sería la pantera
0: de Atlanta.
4: Fue esto de Atlanta.
0: Oye, tengo que
4: Puma de Atlanta, tengo que son Pumas.
0: Ahora le pregunto a Miguelito y a Elena cuál es el estado de ánimo de la selección, que ayer, a la vista de lo que dijo De La Fuente y de lo que dijeron los jugadores, aquí no ha pasado nada, pero creo que un mano a mano Lama Relaño para que diseccionéis un poco lo que os pareció esto y os puede parecer el futuro. Yo tengo aquí apuntado, y ahora habláis ya, mal Rodri, Fabián, Gavi, Ferran, Oyarzábal, De La Fuente, mal De La Fuente. Bien solo Cucurella, Lamín, y ayer pusiste muy bien a Pedri, pero he mirado un poco por encima de la gente, ahí hay división de opiniones, hay gente que no le convenció porque retenía mucho el balón, pero yo creo que está más en el bien que en el mal, por supuesto, pero que tampoco les parece una cosa extraordinaria. Y luego una reflexión, que los nombres los tenemos, los nombres de la Eurocopa incluso los tenemos, pero no sé si tenemos las piernas, es lo que no sé si tenemos, porque yo tengo dudas, así que Lama Relaño, os escucho, a ver.
1: Bueno, yo ayer lo dije, o sea, el partido empezó mal porque España regaló, creo que fueron 40 minutos donde se dedicó a tocarse el bolo y a tocar la bola en vez de jugar buscando la portería contraria. Ese punto uno. Segundo punto, me sorprendió que les sorprendiera que Cabo Verde se defendiera, que esperaban que iba a salir Cabo Verde a ser el Brasil del 70, pues lo más normal es que se defendieran. Por tanto, si tú esperas un equipo que se va a tirar 10 jugadores por detrás de la línea de balón, tú tienes que hacer el campo muy ancho. ¿Cómo se hace el campo muy ancho? Con dos extremos puros. ¿Qué son dos extremos puros? Dos futbolistas que encaren, que se atrevan a regatear. No puede ser que en una banda esté Gavi, que no es una crítica a Gavi, en este caso es una crítica a Luis de la Fuente, que es un futbolista que en banda no vale para regatear. Y en la otra, Ferran Torres, que es un delantero, pero que no es un encarador, no es un rematador. Tercera cuestión, Rodri, más que agilizar el fútbol, yo sinceramente creo que lo retenía. Para llevar pelota de izquierda a derecha utilizamos 5 o 6 pases.
0: Parabrisas.
1: Claro, entonces eso le daba al equipo contrario hacer el acordeón defensivamente con una facilidad tremenda. Y después, oye, hay que moverse en el fútbol. Por eso no entiendo a los que critican a Pedri, porque Pedri era el único, no solo que la pedía, sino que se movía al espacio, que buscaba filtrar balones. Era el único que entendía un poquito lo que necesitábamos. Y luego la sensación que a mí me daba en el campo es como que nos pesaban las piernas. Yo no digo que estemos mal físicamente, pero teníamos un ritmo cansino, lentorro, como que nos estábamos aburriendo jugando al fútbol. Entonces son demasiadas cosas para ganar. Luego apretamos el acelerador, tuvimos 3 o 4 para ganar, pudimos haber ganado, eso está claro, el portero las paró y al final pues se te queda cara tonto con lo que nos ocurrió.
0: Alfredo.
4: Sí, a mí fuera de todo lo que ha dicho Lama, que estoy de acuerdo, mira, de la gandulancia del principio es buena muestra que no llegamos a Oyarzabal en la primera media hora sin tocar el balón Oyarzabal, imagínate. A mí me quedaron, bueno, Pedri sí me gustó, ¿eh? Ahora, me quedó una cosa, me dejó muy preocupado el estado de Rodri, porque Rodri es la clave de la receta en este equipo, y yo no sé si está, me parece que no está. Creo, y luego dependemos mucho, en un día como este más que nunca, dependemos mucho de los extremos, y claro, ya no sé qué fiabilidad tiene, Lamine es un jugador extratipo, desde luego, y cada vez que aparece es importante, y ayer las esperanzas se relacionan, pero claro, lleva todo el año que sí, que no, que entra, que sale, que tiene, que le duele más, que le duele menos, Nico lo mismo, pero peor, y yo no sé si vamos a poder contar con ellos en condiciones dentro de una semana o de 2 o de 3, ¿no? Y creo que Pedri funciona mejor como está jugando en el Barça ahora, un poco más atrás de lo que le pone.
0: ¿Qué tal adelante,
4: de cómo le pone este? Por algo no le gusta. Yo creo que le va a costar mucho cambiar esa idea de triángulo de medio campo que tiene. Le va a costar mucho y me va a fastidiar. Y luego está lo físico. Yo los vi, salvo a Cucurella, que le vi muy insistente en ir y tal. Yo los vi mal. Ayer comentaba yo sobre Gavi, aparte del mal partido que estaba fuera de sitio y todo, y sobre Llorente también, que tampoco es que fuera de los peores, mejoró cuando... Esos son dos jugadores que son dos torbellinos, por ejemplo. Tú estás acostumbrado a verlos que no paran, ¿no? Se salen de la pantalla cada momento. Y los veía bastante ralentí, como veía todo el equipo, muy pelmazos, muy lentos en todo, sin el reflejo y la chispa de... Rodri además no anticipaba, normalmente Rodri cuando recibe ya tiene la jugada pensada, no anticipaba, no estaba. Yo me quedé bastante preocupado. Puede salir mal un partido y puede salir mal sin extremos contra un equipo tan cerrado, pero no me dio... Por lo que sea, no consigo levantar ánimo después de que vayan pasando las horas por esas cosas que te digo, ¿no?
0: De la Fuente utilizó la palabra finura, tú has dicho chispa, bueno, como lo queramos llamar, pero...
1: Dijo finura.
0: Y frescura, sí.
1: Y dijo y efectividad, creo que fue la palabra.
0: O sea, cada uno lo podemos poner la palabra que queramos, pero es eso, una chispa, o sea, no se veía correr el balón como ha corrido
4: otra vez. Tampoco me gustó, perdona, el tono en que ellos... Oye, no cuesta nada decir, la verdad es que hemos jugado muy mal, hombre, con un poco más...
0: No lo verían, Alfredo.
4: Pero no es lo nuestro.
0: No sería que no lo vieron.
4: Se lo quieren negar.
0: O lo negaron, no lo vieron.
4: Y se llega hasta el extremo, me parece que fue Unai Simón que dijo, hemos controlado el juego.
0: Sí,
4: claro.
0: Sí,
4: pero tú, ¿qué me estás diciendo? Que hemos controlado el juego de Cabo Verde. Y vamos a apuntar esa medalla. Es que, por cierto, controlándolo y todo...
3: Dijo Alfredo, ya lo veréis a Cabo Verde durante el Mundial, que tienen un buen ataque y lo hemos contrarrestado.
0: Sí. No, iba a decir Alfredo que casi no meten un gol de córner al final.
4: Encima eso, que fue el colmo, que bueno, muy libre al final, ya esto ya habría sido demasiado castigo, ¿no? Pero quiero decir que no sé si están muy infatuados ellos ahí dentro, porque me parece...
0: Síndrome de seleccionador y de selección, que pasa a veces,
4: sí,
0: que pasa
4: sí,
0: a veces.
4: Enterrarse. Un poco sí. Ese síndrome de la Moncloa que se decía de los presidentes. En la selección cuando tal lo llamaban el espíritu de Chantilly, porque hubo una concentración en Chantilly cuando estaba Clemente y Villar y tal, y todos se encerraban en una cosa, el mundo contra nosotros y nosotros nos vamos a defender entre nosotros, y acaban creyéndose lo que... Mira, me hizo gracia ayer en la oficina donde trabaja mi hija, que hacen porra, hay uno que ponía, Yo les puse 4-0 a esta gentuza, puso el chaval, ¿no? Como diciendo, ¿cómo puede ser esto, no?
0: Sí, no, si ayer
4: no son conscientes de cómo ha recibido la calle esto.
0: Ayer estábamos hablando aquí de que cuántos le iba a meter España a Cabo Verde. Bueno, Miguelito, claro. Y Elena, que están cerca del grupo, de la selección. A ver, ¿qué está pasando allí, Miguelito?
2: A ver, yo creo que no tuvo el día claramente Luis de la Fuente. Creo que no acertó en el planteamiento. Creo que hizo los cambios tarde. Pero a mí lo que me tiene preocupado, o sea, es un tropezón, es un mal resultado, eso no me preocupa, porque además después del empate de Uruguay, pues ganando los dos partidos seríamos primeros, pero son las sensaciones.
1: Por cierto, perdona, Miguel, da igual que empate Uruguay. Un empate, nosotros tenemos que seguir ganando los dos partidos, sí, para ser primero. Aunque hubiera ganado Uruguay, teníamos que ganar los dos.
4: Y una cosa,
2: sí, Uruguay, correcto, pero
4: Uruguay, ganando... ¿viste cómo Uruguay frío hasta el final? Arabia en los últimos 10-15 minutos fue una cosa, sí, tremenda. Es que eso nosotros no lo hicimos. Ahí sí que hicieron al portero matarse y
0: venga, sí, internacional.
4: Y cada jugada llegaban, era remate, era córner, cada jugada, en los últimos 15 minutos. Eso no se vio en España, se vieron las pinceladas que consiguió meter Lamine. Nada más.
2: A eso iba, que a mí físicamente el equipo me dejó dudas. O sea, esto de frescura, ayer no hacía mucho calor en el estadio, lo pasaremos contra Uruguay en Guadalajara, tampoco lo pasaremos afortunadamente el domingo contra Arabia, pero España en la Eurocopa éramos aviones, pasábamos físicamente por encima de todos los equipos y ayer no fuimos capaces de meterle una marcha más. Estamos esperando, no sé si a demasiados jugadores, y espero que esto se pueda reconducir y que lleguemos a tiempo.
0: Elena, ¿qué viste allí? ¿Qué hablas con los futbolistas? ¿Qué te han dicho?
3: Bueno, el bajonazo que hay en el entorno no lo detecto en el vestuario. Es cierto que reconocen que ese partido lo tenían que ganar y es cierto que en la previa decían que tenían que empezar fuertes, marcar su estilo, y no lo vimos porque tardaron hasta 39 minutos para llegar a portería, para crear la primera ocasión de gol. Ellos lo que dicen es que calma, que tranquilidad, que no van a caer en la ansiedad, que nadie dijo que esto iba a ser fácil y que siguen confiando en ellos, reivindicando el estatus de esta selección. Lo que pasa que entienden que pueda haber alguna crítica, aunque la palabra más repetida en el pospartido, Corro, es que les faltó finura en el último pase, en ningún caso frescura. Lo que no les gusta es que se señale que les faltó quizá ritmo, que les faltó intensidad, pero lo cierto es que...
0: Yo creo que fue Miguelito el que le preguntó a Oyarzabal en la primera entrevista, en la flash interview, creo que dijo no, lo negó totalmente. No, estamos bien físicamente, o sea que sí. Eso sí que les parece que es algo que se les puede achacar, que no están de acuerdo. Oye, vamos a hablar mucho durante la semana de los cambios. Yo creo que hay uno claro, que va a entrar Lamine, ¿no? Contra Arabia Saudí parece claro que Lamine va a entrar. Que lo va a utilizar.
1: Yo creo que va a entrar de titular.
0: De titular, efectivamente.
1: Sí, minutos, que juegan los primeros.
3: El plan que tenían era, ya lo contamos hace muchos días, el primer partido unos 20 minutos, ayer jugó 25, el segundo una parte, 45 minutos un poquito más, y ya estará al 100% para jugar los 90 frente a Uruguay. Lo que pasa que después del empate a cero, yo creo que si le puede exprimir un poco más el seleccionador y que Lamine juegue 70 minutos, los va a disputar, porque ayer ya vimos que cambió, al menos cambian el rival, y cambió también el estado de ánimo del ambiente del estadio cuando entró Lamine Yamal.
0: Total, es una estrella.
3: Hubo muchos momentos de partido que escuchamos abucheos, pitos, porque a la gente, a los 70.000 que están en Atlanta, no les gustaba que España no terminase las jugadas, o por ejemplo,
0: es una estrella, o sea, tiene el cartel de estrella y aparece y es una estrella. Bueno, hablamos durante la semana de cambios. Hoy habla Mikel Merino, a ver si ha cambiado la percepción después de lo que les haya llegado de fuera, en la conversación que hayan tenido con amigos y familia, a ver cuál es la percepción que tiene Mikel Merino, y lo contamos durante el día. Miguelito, Lina, Elena, muchas gracias.
2: Chao,
0: hasta luego. Adiós, Alfredo. Hablamos durante el Mundial. Un abrazo, gracias.
4: Hasta luego.
0: Ahora es el momento del Patriota. Viene Guas. Así que, Guas, tú dirás.
5: Corrochano, vamos a ser campeones, no cunda el pánico. Sí, campeones de grupo. Las cosas por sus pasos y en su tiempo. Es curioso, de todas maneras, con su vida la primera jornada estamos así, jugándonos la cabecera con Uruguay y Arabia, o ser uno de los mejores terceros. ¡Qué porro! Bueno, a mí el partido nuestro me dejó socado, no pude dormir y lo vi todo. Uruguay, Arabia tienen su peligro, pero para España es más peligrosa España que los dos juntos. Y luego una cosa magnífica, Irak, Nueva Zelanda, defienden de una manera absurda, más que nosotros incluso. Y bueno, acabó 2-2 como pudo acabar 8-8. Pero sí, me ayudó a pasar esta noche terrible que hemos vivido. Campeones de grupo, no digas que no te lo dije. Hala, adiós.
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0: Un repaso ahora por los lugares donde hay noticia con Manolo Lama y con Fernando Evangelio. Hola, Evangelio. ¿Qué tal?
1: ¿Qué tal, Corrochano?
0: Vamos a dar una vuelta por Estados Unidos. En Miami está Nacho García. Ayer asistió al Uruguay-Arabia Saudí. Empate a uno. Comenzó marcando Arabia Saudí. Y luego Uruguay empató y tuvo para hacer el segundo. Hola, Nacho. ¿Qué tal? ¿Cómo estás?
2: ¿Qué tal, Corro? ¿Cómo estáis? Hola a todos.
0: Uruguay
2: despertó,
0: ¿eh?
2: Un partido muy parecido. Sí, pero si te fijas en... Tiene muchos paralelismos respecto al partido de España. Por números, son muy similares en cuanto a posesión, ocasiones, disparos. Creo que un poco superior lo de Uruguay. Tiene incluso el mismo caso de que los porteros, Bociña en un lado, a los guays en el otro, son los dos héroes. 7 y 9 paradas en ambos casos. Pero yo me quedo con la reacción del descanso. La verdad es que estuvo muy bien Bielsa. Quitó a Darwin Núñez, que no estuvo bien, tampoco le supieron encontrar. Entró Canovio, Sanabria en el descanso y ahí cambió muchísimo el partido. Y bueno, la verdad es que yo creo que la sensación que le deja a los uruguayos es un poco parecida a la nuestra, pero yo les vi un poquito más contentos. Yo creo que también Arabia tiene algo más que Cabo Verde.
0: El Lama Evangelio, lo dice Nacho, parece que Arabia es mejor que Cabo Verde. Lo que no sabemos es si nos va a venir mejor que ellos vayan más que Cabo Verde, ¿no?
3: Bueno, una cosa es parece, o luego otra, hay que verlo sobre el terreno. Ojo, yo sinceramente creo que ayer Uruguay mereció ganar, como también creo que mereció ganar España a Cabo Verde, pero el fútbol es así. Lo mejor que tiene el partido de España-Arabia es que ya no hay tu tía, es que tenemos que ganar. O sea, es que tenemos que salir a ganar, que no podemos especular, que no podemos pensar en qué ocurrió con Cabo Verde, y es cierto que los saudíes, que su aspiración no será ser primeros, los saudíes querrán ir sumando poquito a poquito puntos, porque saben que con el que tienen de Uruguay, si son capaces de ganar a Cabo Verde, con 4 se van a meter segurísimo en la siguiente ronda. Entonces yo creo que va a ser un partido bonito donde Arabia va a intentar sumar y España necesita ganar, ganar o ganar.
4: ¿Qué viste anoche, Evangelio? En la primera parte que fue, creo que bastante igualada, si Nacho no me corrige, yo creo que Arabia Saudí mostró una imagen de equipo que quería salir combinando desde atrás, que adelantaba líneas, que un poco estaba aceptando ese fútbol de presión que tiene Uruguay con Bielsa, que es una presión extrema, o sea, te va a hacer presión a todo el campo. En la primera parte vi esa Arabia Saudí, pero en la segunda parte, el entrenador que es griego, Donis, que entrenó en varios equipos de Arabia Saudí y ahora es seleccionador, me dio la impresión de ser bastante defensivo. O sea, Arabia Saudí terminó con un 5-4-1 colgada del larguero. Rezando para que Uruguay no marcara el segundo que lo mereció, hizo Donis una cosa muy extraña, que es un triple cambio en el descuento antes de una acción a balón parado. O sea, donde en las acciones en las que tienes delimitadas las marcas y tú cubres a este, tú a este, tú te pones aquí y no sé qué, hizo 3 cambios al final del partido y estuvo a punto de costarle el 2-1. Yo creo que el planteamiento de Arabia Saudí va a ser bastante defensivo contra España.
0: Bueno, vamos a ver qué tal le va a Uruguay contra Cabo Verde y qué tal nos va a nosotros contra Arabia Saudí. Nos vas contando, Nacho, un abrazo.
2: Perfecto, explicó Bielsa lo de la foto, por cierto.
0: Ah, dijo sí, que es la foto oficial, que él aparece con la cabeza abajo,
2: claro,
0: en vez de hacer
2: que no
0: ahí
2: tiene,
0: ni gesto
2: que no tiene
0: ni
2: que dar explicaciones. Claro, que él le sacaron la foto como se la sacaron, que él no es modelo, pero bueno, yo creo que
0: entre modelo desfilar, y posar,
2: sí, hay... O mirar a la cámara, sí, con que mires a la cámara era suficiente, pero bueno.
0: Hay diferencia. Bueno, Bielsa tiene sus cosas y no las va a dejar atrás ahora a su edad. Un abrazo, Nacho, hasta luego.
2: Otro.
0: Bueno, hoy debutan 2 grandes selecciones. A las 3 de la madrugada juega Argentina en Kansas City contra Argelia de Lucas Zidane, de tu amigo Lama, que tú eres amigo de Lucas Zidane, ¿eh?
3: Bueno, yo no, es más amigo mi hijo que él. Pero bueno, le conozco, es un chaval encantador, con una ilusión tremenda. Piensa que fue convocado por primera vez con Argelia, creo que fue en la ventana de noviembre, y el chaval está, vamos, muy ilusionado, y además creo que va a ser titular.
0: Va a ser titular. Vamos a preguntarle a Hugo Ballester, que está allí en Kansas City, para contar el partido. Hola, Hugo.
5: ¿Qué tal, Corro? Muy buenas
0: tardes. Están como locos los argentinos, hemos puesto antes un fragmento de las calles, como siempre. ¿Cuántos has dicho que va a haber? 25.000, ¿no?
5: Bueno, es la cifra aproximada que me están dando en los últimos días aquí en Kansas City los seguidores argentinos, y también la Federación Argentina ha preguntado por la afluencia de público desde su país. Ayer tuvimos la oportunidad en directo en el partidazo de COPE con Juanma Castaño de estar en el banderazo, que es ese pistoletazo de salida que dan los argentinos que se acercan a la sede del partido aquí en uno de los parques de Kansas City, a unos 20 minutos del centro de la ciudad, se congregaron. Yo, a la hora del directo del partidazo, creo que estaríamos en torno a 5.000, 6.000 aficionados, y y cuando despedí la conexión y me quedé todavía un cuarto de hora más por allí viendo festejar a los argentinos, yo creo que sumaríamos 10.000 en total. Me hablan de una cifra de 25.000, hay locura con Argentina y yo creo que hay sobre todo alivio, tanto fuera en la gente como lo más importante, Corrochano, dentro en el vestuario. El haber conseguido la Copa del Mundo en Qatar en 2022 ha hecho que esta generación encabezada por Messi no haya perdido la ambición, pero sí que un poco se haya quitado la mochila de la presión que escuchábamos a Scaloni en el especial mundial en la presentación de este programa. Yo creo que la base es la misma, que hay un aroma a despedida de grandes figuras que han logrado lo máximo con este grupo, caso el propio Otamendi o de Leo Messi, que a finales de mes cumplirá 39 años. Y a nivel deportivo te cuento que va a jugar Dibu Martínez en la portería, que Lisandro Martínez va a ocupar el 3 en lugar del único lesionado del grupo, que es Nico Tagliafico, y que seguramente el jugador del Atlético de Madrid, Thiago Almada, reemplace a Di María, que se quedó fuera de la convocatoria y ha retirado de la selección, en el 4-3-3 clásico ya de Scaloni, pensando en aquella final con Francia. Realmente, Corrochano, no va a estar Tagliafico por lesión, no va a estar Di María porque se ha retirado de la selección, y no va a estar arriba Julián, que empezará desde el banquillo y jugar a Lautaro. El resto, los mismos que ganaron la final en los penaltis.
0: O sea, será De Paul, Enzo, McAllister, Messi, eso, Lautaro y Almada. ¿Tenéis alguna duda, Lama Evangelio, como en Argentina, o todo certezas?
3: Bueno, cuando empieza el Mundial, empieza para todos, y normalmente en los primeros partidos no solemos ver la mejor versión de los equipos. Los equipos crecen. Acuérdate, Argentina salió campeón y palmó el primer partido en Qatar con Arabia Saudí. A mí me apetece ver a Argentina, como me apetece ver a Brasil, como me apetece ver a Francia esta noche. El partido de hoy va a servir para, pues mira, va a servir, por ejemplo, para que veamos un rato a Messi, que yo llevo mucho tiempo que no lo veo así en directo todo el partido. Va a servir para que veamos a la legión de jugadores del Atlético de Madrid, a ver cómo están Juliano, Almada, Nico, que ahí hay jugadores del Atlético de Madrid, tremendo, Julián Álvarez. Vamos a ver que el partido juega Argentina y ya merece verlo.
4: Yo sobre Argentina tengo una duda, que es una duda por haber hecho las cosas bien. Argentina lleva cerca de 2 años sin jugar un partido en el que se esté jugando algo de competición oficial, en el que realmente se esté jugando algo, porque se clasificó muy pronto, no ha habido ese enfrentamiento con España que todos estábamos esperando en marzo, por los motivos que ya sabemos, la finalísima, y los amistosos que ha programado Argentina son de nivel bajísimo. O sea, yo creo que yo tengo dudas de que Argentina nos vamos a encontrar, porque lleva mucho tiempo sin competir, jugándose algo de verdad. Y el rival es, en realidad, es un equipo duro. Luego ganará Argentina, que será lo lógico, pero Argelia es el típico equipo africano que te lleva el duelo físico al límite, que es capaz de resistir, que es capaz de aguantar, que tiene a gente con experiencia y con talento como Marez, aunque ya sea veterano, como Aguar o como Guiri en punta, y yo creo que no va a ser un rival fácil. Yo tengo esa duda con Argentina, tengo curiosidad por ver cómo compite Argentina después de mucho tiempo sin tener un partido en el que realmente se esté jugando algo.
0: 3 de la madrugada, lo contamos, por supuesto. Un abrazo,
4: sí,
0: Hugo.
4: Habrá tiempo de juego desde las 3:10.
0: Sí, señor. Hugo, un abrazo, que tengas buen día.
5: Ahí estaremos.
0: Hasta luego.
5: Partido 200 de Messi con Argentina.
0: Casi
5: su
0: nada.
5: Su sexto mundial.
0: Su sexto mundial, es una pasada, como será el sexto mañana de Cristiano Ronaldo. Y luego está Francia, la finalista del Mundial de Qatar, que tiene un equipazo también y está pendiente del partido que se va a jugar en New Jersey. Este partido de la selección francesa contra la Francia B, Senegal, Antonio Ruiz. Hola, Antonio.
1: Hola, ¿qué tal? Buenos días aquí, buenas tardes ahí, todo preparado. Y ayer en la rueda de prensa previa de Didier Deschamps todavía no se sabía lo que había pasado con lo que iba a pasar con España y Cabo Verde, pero hace un ratito hablaba con un colega francés que es amigo y tienen todas las orejas
0: tiesas,
1: muy,
0: ¿no?
1: Muy tiesas.
0: Pero como Deschamps nos tiró el favoritismo, los favoritos sois vosotros. Sí, nosotros, sí, o sea, sí, sí, sí. Es que tener el cartel de favorito es un peso añadido. Y luego, claro. Tengo aquí apuntado, a ver si es esto. Arriba va a jugar Olise, Dembélé, Doué y Mbappé.
1: Lo que a mí me dijeron ayer era Olis, Mbappé, Dembélé. La duda es si Doué va a entrar en el 11, es la duda.
0: ¿Y si no juega Doué, quién te dijeron?
1: Bueno, me dijeron Tchouaméni, Rabiot, Zaïre, Emery en el centro del campo. ¿Sí? Y me dijeron Koundé, Saliba, Upamecano y Teo en la defensa.
0: O sea, Kanté tampoco en el centro del campo, como titular Kanté tampoco.
1: Claro, Kanté, habiendo hablado ayer junto a Deschamps, yo creo que este equipo que me dan tiene alguna falla.
4: Sí, suele jugar con un doble pivote Tchouaméni, Rabiot, ¿eh? Es lo normal que hace.
0: O sea, puede ser como a ver cómo está Tchouaméni, Kanté, Rabiot o Tchouaméni, Rabiot, y luego, no sé si pone todo esto, tiene un ataque increíble. No,
3: ahí la cuestión es si va a jugar con 3 centrocampistas, mete a Zaire, Zaire Emery, que el del PSG, o juega con cuatro delanteros y entonces mete a Doué. Eso, mete tres centrocampistas o cuatro delanteros. Es la única duda, ese o Doué.
4: Ahí hay dos dudas. O sea, que esos cuatro atacantes... Lo mejor que tiene Francia es el ataque. Igual que ha pensado que Ancelotti en Brasil, que lo mejor que tienen es el ataque, y por eso a veces ha utilizado la fórmula de cuatro atacantes. Por cierto, cuando se enfrentaron en el amistoso hace unos meses, los dos pusieron los cuatro atacantes y Francia jugó mejor y estuvo mejor. La primera duda es cómo se van a entender los cuatro atacantes y si Mbappé, siendo el tipo de nueve que es capaz de sacar lo mejor de los que tiene alrededor. Y la segunda duda es el equilibrio defensivo. En un entrenador de Shams, que lo primero que piensa es que el equipo sea sólido y defienda, claro, y defienda bien.
0: Se está hablando mucho.
3: Ayer dijo Mbappé
0: de correr o no correr, ¿no?
3: Claro, dijo, su asignatura pendiente es trabajar más defensivamente y que a partir de ahora se iba a aplicar.
4: No, sé no si será porque no se lo han dicho muchas veces.
3: Claro, por eso, una cosa es decirlo y otra hacerlo.
1: Por eso mismo que dice Evangelio, a mí me cuesta mucho creer que Deschamps meta cuatro de
0: ataque. Sí, es que son cuatro bestias, ¿eh? O sea, son Olis, que es el jugador del momento, dos campeones, doble campeones de Europa, Dembélé y Doué, y luego Mbappé, que es una estrella.
4: Ahora, si entran los cuatro, hay que currar. O sea, van a tener que currar mucho.
0: Sí. Bueno, el ataque yo
3: luego,
0: creo...
3: Dime. Senegal es un equipo, ¿eh?
0: Sí, cuidado. Yo quiero ver el partido, ¿eh? Quiero ver el partido.
4: El mejor africano, junto a Marruecos. Es la mejor selección africana junto a Marruecos.
0: Hay muchos franceses, que hay muchos argentinos. En New Jersey hay muchos franceses. Antonio, ¿has visto a muchos, no?
1: Yo no vi mucho francés. Ayer estuve también en un acto en Brooklyn. Ayer, no, antes de ayer.
0: ¿Cómo te mueves, Antonio? de New Jersey a Brooklyn, pero ¿cómo vamos?
1: Fuimos con Pogba, que es un campeón del mundo francés.
0: Sí, señor, sí, sí.
1: Que además dijo que iba a ser el mundial este, el de Mbappé, ¿no? Porque todos tenemos muchas dudas y los que le conocen a él no tienen tanta duda. No he visto mucho ambiente de franceses. Senegaleses sí hay. Ayer me pareció ver en las previas, fuera alrededor del estadio, que hay un mall, allí hay un American Dream Mall, que es uno de los más grandes de Estados Unidos. Y ahí sí vi movimiento de senegaleses, pero bueno, luego veremos a ver, serán mayoría, me imagino, los franceses.
0: Partidazo. ¿Quién narra este partido, Manolo? ¿El Francia-Senegal?
3: Pues lo narra Antoñito Ruiz, que está allí en el campo como un campeón. Y me imagino que Rubén Martín estará llegando.
0: Rubén Martín,
1: me confirma
0: los dos. Rubén Martín y Antonio. Rubén. Vale, muy bien. Un abrazo, Antonio, que lo cuentes bien. Hasta luego.
1: Vale.
0: Y luego, el otro debut del día es de otro bicho. Es Haaland, debuta con Noruega frente a Irak en Boston. Ahí está Javi Gómez. Hola, Javi, ¿qué tal?
6: Hola, ¿qué tal? A mí Lama me deja solo ante el peligro.
0: Bueno, me parece que es un partido muy atractivo.
3: Mejor solo que mal acompañado.
0: Muy atractivo por ver a la Noruega de Haaland, a ver hasta dónde puede llegar. Este es el grupo de Francia, Irak y Noruega. ¿Hay mucho ambiente en Boston con estas dos selecciones?
6: Bueno, con Noruega sí. Además, mola esto de cuando en los mundiales, en las Eurocopas, estás en un hotel que está más o menos cercano al campo, como el mío, que cada dos o tres días vas viendo camisetas. Entonces te enteras de los partidos por las camisetas que ves en el desayuno o en el hall del hotel. Y sí que hay muchos noruegos. En el centro de la ciudad había muchos, aquí en el hotel tengo muchos. Ayer había algunos dando una vuelta por el estadio, que está lejos, pero fueron en tren hasta allí, porque daba la rueda de prensa y hacía una especie de reconocimiento de campo, así que ilusión con Noruega, que es una selección de la que no hablamos mucho, pero que fue la primera del grupo de Italia, que viene de hacer una buena preparación porque ganó fácilmente a Suecia, que arrolló en su debut, que empató con Marruecos, que sorprendió entre comillas también a Brasil, y que tiene un buen equipo, que tiene jugadores que conocemos todos, como Sorlo, que aquí en Noruega juega en la banda derecha, como Odegaard, que es el alma de este equipo en el centro del campo y en la media punta, evidentemente como Haaland, como Nusa, que la apunta Millán y Mansilla como una de las revelaciones, el jugador del Leipzig, el extremo, y como el portero de Sevilla, Nilan, que está en la portería.
0: Esta es la primera gran competición de Haaland, ¿no? Que hay veces que las estrellas como esta, la Evangelio, de veces que estas estrellas pues no tiene una selección muy potente y se ven abocadas a no jugar. Pero ahora, como entra todo el mundo en los mundiales...
3: Menos Cabalagelia,
0: que le va a costar mucho, sí. Pero que hay muchas estrellas que le cuesta. Pero ahora con 48 países, pues... Porque estos no han ido a la Eurocopa. Por ejemplo, Haaland no fue a la Eurocopa, ¿no?
6: No. Este es su primer gran torneo.
4: Él estaba esperando a poder jugar un gran torneo con Noruega. Y hay que decir que a una versión de Italia, que todos sabemos que Italia está mal... Pero a Italia la pasó en el grupo, la pasó bien. Quiero decir,
6: y le metió cuatro.
4: Se impuso a Italia con mucha suficiencia, y a los nombres que ha dicho Javi, hay que añadir también a Oscar Bob, que es futbolista del Manchester City. O sea, tiene de medio campo hacia adelante gente de mucho nivel, gente que marca las diferencias. Y eso puede hacer que Noruega llegue a una ronda más lejos, o un par de rondas más lejos de la que te esperarías con una Noruega más normal o más bloque.
0: Este partido es a las 12 y lo contaremos en el partidazo. Muy bien, Javi, que pase buen día también en Boston. Un abrazo, hasta luego.
6: Gracias,
0: un abrazo. Bueno, Lama, pues te dejo ahí. Durante todo el día un montón de información desde el Mundial, así que a currar. Un abrazo.
3: ¿Qué vamos a hacerle, no? No queda otra que currar. Para eso hemos venido.
0: Un abrazo, Lama. Adiós, Evangelio. Gracias, hasta luego. Y ahora viene Don Julio, desde México.

0: las Maldinadas. Don Julio, ¿qué tal?
1: ¿Qué tal, Corro? Muy buenas. Bueno, mira, me quedo, por ejemplo, jugadores menos conocidos para esta jornada con Nusa, el jugador de banda izquierda de ataque del Leipzig, que es un futbolista muy peligroso y que forma un gran tridente en ataque de Noruega junto con Sørloth y con Haaland. Para el partido que va a jugar Argelia contra Argentina, ojo a Boudaoui, el centrocampista del Niza, centrocampista muy completo. Y luego también Ibrahim Maza, por supuesto, jugador del Bayer Leverkusen, que juega por delante. Son dos futbolistas que le pueden dar mucho a la selección de Argelia. Y luego, por decir un nombre de una selección muy modesta como es Jordania, que debuta contra Austria, ojo al Altamari, que juega en Francia, y me parece el jugador más interesante que tiene la selección de Jordania, Altamari. Así que bueno, tenemos grandes partidos, va a ser muy complicado que Jordania le complique a Austria, y vamos a ver si Argelia le puede complicar a Argentina, que ese partido sí que creo que puede haber alguna sorpresa. Y luego, por supuesto, partidazo entre Francia y Senegal. Un abrazo, chao, chao, chao, chao.
0: Chao, chao, chao, Maldini. Gracias, Julio. 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

0: mañana se ponen en marcha dos potentes selecciones. Son los dos últimos grupos, el de Portugal y el de Inglaterra. Portugal, partido parece muy fácil contra el Congo. Y que nos cuente Rubén Martín la última hora de este partido. Hola Rubén, ¿qué tal?
1: ¿Qué tal? Corro, muy buenas. Pues lo más importante es que debuta el bicho, que va directo al once titular, que va a jugar su sexto mundial, que no hay duda de eso, que se juega en Houston a las 7 de la tarde, que Portugal está junto con Congo, Colombia y Uzbekistán en el grupo K, y que Congo lleva 52 años sin participar en un mundial, desde entonces era Zaire 1974, que tiene también algunos jugadores que conocemos, como Bakambu o como Wan-Bissaka, así que yo no creo que lo vaya a tener tan fácil Portugal.
0: O sea, ¿que no te parece el partido más fácil de Portugal del grupo?
1: Me parecía más fácil para España Cabo Verde que para Portugal el
0: Congo. Vaya, hombre. Bueno, vaya, muy pendientes de Cristiano. Te escucho esta noche con el partido Francia-Senegal. Un abrazo, Rubén.
1: Ahí estaremos, un abrazo.
0: Hasta luego. Chao. Oliva, José Manuel, ¿qué tal? ¿Cómo estás?
2: Por aquí seguimos.
0: Este sí que es un partidazo. Inglaterra-Croacia. Sí. Inglaterra, que es la favorita de este grupo, con Gordon, con Bellingham, veremos si como titular. Pero enfrente está Luka Modric, que está ante otro mundial, una de las leyendas del fútbol.
2: Luka Modric, amigos, porque aquí la selección croata, repasando la alineación, la preparación del partido, suena a lo habitual de las últimas citas de Eurocopas y de Mundiales. Kramaric, Pulisic, Perisic, Budimir, empiezan a faltar algunos, como Rakitic, pero por ejemplo sigue estando ahí Lukita Modric, 40 años. Quinto mundial para Alex del Real Madrid, que aún no ha desvelado qué va a hacer con su futuro, si va a seguir jugando al fútbol o va a poner punto y final en este mundial. Y el partido tiene muchos atractivos, se juega en Dallas y en Inglaterra. No te puedes imaginar el debate amplísimo que hay sobre una demarcación. ¿Quién debe ser el hombre que enganche el fútbol? Si Jude Bellingham, al que se le sigue viendo a un ritmo lento y en un estado de forma bajo, o bien otras alternativas como Eze, el jugador del Arsenal, o incluso Morgan Rogers, el jugador del Aston Villa. Ese es el debate de Thomas Tuchel, aunque si nos atenemos al entrenamiento de ayer de Inglaterra, ayer al menos Thomas Tuchel dejó claro que el titular será el jugador del Real Madrid, Jude Bellingham.
0: Vale, pues lo contaremos mañana. Gracias, Oliva, un abrazo.
2: Un abrazo.
0: Hasta luego. Por cierto, es noticia hoy en el Real Madrid. Rüdiger, una temporada más, no había mucha duda, una temporada más en el conjunto blanco. Bueno, todo esto del Mundial, y hay una noticia hoy en España que será gran noticia en el mes de septiembre cuando se dispute en Madrid el Gran Premio de Fórmula 1 en el Madrid. Y hoy se ha puesto en marcha el circuito, creo que con un banderón, no sé si es el más grande de toda España. Ha estado Carlos Miquel allí. Hola, Carlos.
3: ¿Qué tal? Muy buenas. Sí, es la bandera más grande de toda España, que va a estar presidiendo la curva 3 del circuito. Y sí, han estado Carlos Sainz padre, Carlos Sainz el piloto de Fórmula 1, es el embajador del circuito. Y bueno, ha sido una apuesta de largo de lo que es el trazado, porque evidentemente queda todo por hacer. Por ejemplo, va a haber en la famosa Monumental, esa curva peraltada al 24% de desnivel, va a haber en el interior un hospitality gigante con una piscina para VIPs. Es decir, todo eso hay que construirlo, hay que poner las gradas, pero lo que es el trazado ya está, además las vallas están puestas, el asfalto es de primera calidad, hemos podido recorrerlo y hasta los periodistas internacionales están asombrados del nivel que tiene. Y lo que ha dicho Carlos Sainz, va a haber puntos de adelantamiento, además de punto de adelantamiento, se ha cumplido algo que él pidió a Madrid, que es que fuera un circuito diferente, y es el único que tiene el carácter híbrido de tener una parte permanente y muy exigente con los pilotos, llena de curvas ciegas, incluida la famosa Monumental, y que les va a exigir muchísimo cuando lleguen en septiembre.
0: Muy bien, ha dicho Carlos Sainz que no sabe ni cómo han dado el ok a la curva esa peraltada que han puesto en el Madrid, que es una barbaridad.
3: Que alaba la Fórmula 1 por haberse atrevido a hacer 500 y pico metros al 13 con 13 grados de desnivel.
0: Un abrazo, Carlos.
3: Un abrazo.
0: Chao. Hasta aquí el especial mundial. Nos vemos, por ejemplo, esta noche a las 9 con el Francia-Senegal. Les dejo la mejor compañía, que es la radio, esta que escuchan, la cadena COPE. Que pasen ustedes buena tarde.

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7: Son las 4, las 3 en Canarias.
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7: Lo mires por donde lo mires, un empate es un resultado que te deja frío. Ni chicha ni limona. Luego está el empate de España ante Cabo Verde, que ha despertado una cosa bastante española. Primero nos ha dejado con cara de, bueno, pues vaya tarde. Y cinco minutos después ha puesto a medio país a buscar señales, coincidencias y mensajes ocultos, como si el Mundial fuera una novela de Dan Brown, pero con botas de fútbol. España debutó ayer con un 0-0 en el Mundial, en Atlanta, contra Cabo Verde, una selección que jugaba su primer partido en un Mundial, y que salió de allí con un punto histórico, un portero convertido en héroe y la sensación de haberle puesto un candado a su puerta imposible de abrir.
8: Final primer 0-0 del partido. Mundial. Ganó Monumental de España. España 0, Cabo Verde 0. Favorita para ganar el Mundial. Se pega un guantazo monumental.
7: España tuvo la pelota el 75% de posesión, tuvo ocasiones, 27 remates, tuvo dominio, pero no tuvo gol. Y eso, claro, nos dejó fríos a todos los aficionados, porque uno llega al Mundial con la camiseta planchada, la ilusión recién sacada del cajón y la segunda estrella ya medio dibujada en la imaginación. Y de pronto aparece Cabo Verde. Se ordena atrás, aguanta, resiste y te recuerda que en los mundiales nadie va a decorar el paisaje. Pero aquí empieza lo curioso, porque este tropiezo ha caído sobre un terreno ya abonado por las redes sociales y los medios de comunicación. Desde hace días circula una especie de bingo sentimental del Mundial de 2010. Una colección de coincidencias que, vistas una por una, son casualidades, pero todas juntas hacen ruido. No ruido de certeza, por supuesto, sino ruido de bar, de grupo de WhatsApp. Primera señal. En 2010, el Mundial lo abrió un México-Sudáfrica. En 2026, otra vez México-Sudáfrica. No fue el mismo resultado. Esta vez ganó México 2-0. No empataron como en 2010, pero el cartel ya ves que se ha repetido. Segunda señal. En 2010, Shakira puso la banda sonora en aquel Waka Waka que acabó incrustado en la memoria colectiva. Este año, Shakira ha vuelto a aparecer en el escenario mundialista con Dai Dai junto a Burna Boy. Vuelve la voz, vuelve el baile y vuelve esa peligrosa sensación de que si suena Shakira, algo bueno puede pasarle a España. Vamos con la tercera señal. España estuvo en el grupo H en Sudáfrica y España, mira por dónde, vuelve a estar en el grupo H en este mundial que se juega, como sabes, en tres países: México, Estados Unidos y Canadá. Cambian los rivales, claro, pero la letra es la misma. Y en fútbol, cuando no hay goles, una letra ya parece una prueba pericial. Cuarta señal. José Mourinho, el entrenador, fichó por el Real Madrid en 2010 y Mourinho ha vuelto al Real Madrid en 2026. Esto ya no es una coincidencia. Esto es el guionista del fútbol repitiendo personajes porque sabe que funcionan. Y quinta señal, quizá la más futbolera, la España campeona de Vicente del Bosque tenía 8 jugadores del Barça en el grupo. Esta España de Luis de la Fuente también ha llevado 8 azulgranas, al igual que en 2010, donde España llegó tras conquistar la Eurocopa. La selección afronta este Mundial como vigente campeona de Europa. Y entonces, por si parecía poco, llega el dato que dispara la ilusión. En 2010, España empezó perdiendo 1-0 contra Suiza. Un debut áspero, desconcertante, de esos que te obligan a bajar la mirada al plato y decir, igual no éramos tan favoritos. Y ya sabemos cómo terminó aquello. Con Iniesta metiendo un gol histórico, con Casillas levantando la Copa del Mundo y con el país aprendiendo que a veces una historia grande empieza torciéndose. Ahora no hemos perdido, hemos empatado, pero el efecto emocional ha sido parecido. El pinchazo, la decepción, la frase de todos los mundiales: hay que mejorar mucho. Y aquí conviene que nos paremos un segundo, porque las coincidencias son muy bonitas, pero no defienden un córner. Shakira, ya te digo que no va a presionar arriba para marcar un gol, pero el fútbol vive también de estas tonterías maravillosas, de camisetas que no se lavan, de sitios fijos en el sofá, de padres que dicen este año sí, aunque lleven toda la vida diciéndolo. España empató en su primer partido con Cabo Verde, dejó dudas, muchas, pero en 2010 empezó peor y acabó levantando la copa. Así que no conviene comparar profecías ni comprar profecías. Aceptemos el juego, aunque sea un simple empate, porque soñar no mete goles, pero sí ayuda a esperar el siguiente partido, al menos con ilusión. Están pasando más cosas. PSOE y Sumar emplean su mayoría en la mesa del Congreso para tumbar las enmiendas de PP y Junts que exigían a Pedro Sánchez elecciones anticipadas. La mayoría de izquierdas, con Francina Armengol a la cabeza, ha bloqueado el debate por tratarse de una prerrogativa exclusiva del presidente del Gobierno, Ricardo Rodríguez.
9: La mayoría de la mesa del Congreso ha acreditado la muerte de la legislatura. Eso entiende el PP ante el bloqueo de PSOE y Sumar de su demanda de elecciones anticipadas. Esther Muñoz ya solo espera que Pedro Sánchez siga, según sus propias palabras, parasitando el gobierno.
10: La señora Francina Armengol no trabaja para el Parlamento ni para los españoles. Trabaja única y exclusivamente para Pedro Sánchez. Y es que tienen miedo. El Partido Socialista tiene miedo de que este Parlamento vote.
9: Además de solicitar al órgano de gobierno de la Cámara Baja su reconsideración, los populares se reservan acciones judiciales ante un veto que tachan de arbitrario. Junts había evidenciado su mayor distanciamiento de Sánchez en medio de tanto frente judicial.
11: És evident la situació d'extrema debilitat en què es troba el govern de l'Estat i que, a més, es troba més assetjat pels casos creixents de corrupció.
9: Palabras de Josep Maria Cruzet en la Moncloa han rechazado sentar un precedente contrario a sus intereses.
7: Cada día en España aproximadamente 1.400.000 personas no van a trabajar por enfermedad o un accidente no laboral. Los empresarios alertan de la alta tasa de absentismo que soporta nuestro país y reclama al gobierno que tome medidas o, de lo contrario, sea la Seguridad Social y no ellos quien asuma el coste de las cotizaciones y de las prestaciones entre los días 4 y 15 de baja. Victoria Ballesteros.
12: La patronal habla directamente de un problema de país y asegura que las empresas están soportando una factura cada vez mayor. Calcula que el coste del absentismo supera los 33.000 millones de euros al año. El presidente de la COE, Antonio Garamendi, sostiene que las bajas se prolongan más de lo deseable y apunta a la administración.
13: El INS hay que hacerlo más potente y hay que hacer los seguimientos de esas bajas, pero para ayudar al enfermo o a la enferma, me da igual. Entonces, lo que estamos diciendo, que lo que no puede ser, es que básicamente todas esas bajas hasta el 15 días es que lo pagan las empresas. Entonces, oiga, si usted no pone el remedio de que esto se arregle, por lo menos evíteme el coste.
12: Una cuestión que lleva años en la mesa del diálogo social, pero que sigue sin una solución. Mientras la curva de incidencia se invierte, cada vez afecta más a los trabajadores jóvenes frente a los de mayor edad.
7: La Comunidad de Madrid produce cerca

0: impecable.
1: Y hoy en el Mundial de Fútbol debuta la Francia de Mbappé, Luis Munilla.
2: Pilar, la finalista del último Mundial, abre su participación en el Mundial a las 9 de la noche, lo hace contra la potente Senegal, campeona de África, desposeída de su título, Antonio Ruiz.
3: Arranca, sí, la Francia de Kylian Mbappé, en el que están puestos todos los focos, y dentro de la concentración, señal de alerta máxima y no confianza después de lo ocurrido ayer con Uruguay y España frente a equipos africanos. Ayer Didier Deschamps se quitaba la etiqueta de favorito que concedía a España, y si no cambia el tridente de ataque hoy frente a Senegal, será el formado por Olis, Mbappé y Dembélé.
2: El partido lo cuenta a tiempo de juego desde las 8:30. Esta madrugada debuta también la campeona argentina a las 3 contra Argelia, también lo va a contar tiempo de juego. Y se juegan además el Irak-Noruega a las 12, se estrena Haaland, y el Austria-Jordania a las 6 de la madrugada. Acabamos de conocer además que el árbitro Hernández Hernández pitará el Brasil-Haití en la madrugada del viernes al sábado. En la Liga, Rüdiger renueva un año con el Real Madrid y el Sevilla ficha al central Aruna Sanganté. Y en las motos, Alex Márquez viaja a la República Checa esperando el ok de los médicos para correr este fin de semana tras su accidente en Montmeló.
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7: Buenas tardes. La Guardia Civil ha detenido a un hombre de 77 años en la localidad de Bureba, en la provincia de Burgos, como presunto autor de un delito contra la salud pública por tráfico de drogas. Los hechos ocurrieron cuando una patrulla que realizaba labores preventivas de vigilancia observó a un varón que deambulaba por una céntrica calle mostrando una actitud que llamó la atención de los agentes. Al acercarse para identificarlo y preguntarle por los motivos de su presencia en la zona, el hombre no supo ofrecer una explicación convincente. Esta circunstancia llevó a los guardias civiles a registrar sus pertenencias. En el interior de una bolsa que portaba encontraron una báscula de precisión, varios elementos utilizados habitualmente para la dosificación de sustancias estupefacientes y más de 101 gramos de una sustancia en polvo blanco que posteriormente fue identificada como cocaína. La cantidad intervenida junto con el material hallado hizo sospechar a los investigadores que la droga estaba preparada para la venta. El hombre fue detenido. 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

0: Fernández, periodista de formación, es la protagonista a esta hora de la tarde, a las 4 y 10 minutos de la tarde, una hora menos en Canarias. Esta mujer de 51 años sigue siendo, a esta hora, la directora general de la Guardia Civil, en la que trabajan a diario 80.000 agentes. Los partidos de la oposición la han citado en el Senado porque tienen mucho que preguntar y ella tiene mucho que explicar. Este es el sonido directo de esa comparecencia en la Comisión de Interior del Senado.
1: A través del intercambio de unos cuantos mensajes de WhatsApp, relativos siempre a la situación de conflictividad laboral que existía en aquel momento en dicha empresa y que derivó en manifestaciones y concentraciones en sus distintas sedes. Reitero, nunca nos conocimos personalmente y hasta ese momento
0: está hablando
1: jamás
0: de su contacto con Leire Díaz.
1: Ni contacto alguno. Tras mi nombramiento como directora general de la Guardia Civil el 18 de septiembre de 2024, es cierto que la señora Díez se puso en contacto conmigo planteándome la posibilidad de tomar un café. Quedamos en una cafetería cercana a la Dirección General de la Guardia Civil y ahí nos vimos personalmente por primera vez. Tuvimos un breve encuentro en el que simplemente me trasladó cuál era su nueva situación laboral, comunicándome su retorno al mundo del periodismo en el que estaba trabajando como freelance. No me especificó ni dónde ni para quién trabajaba, solo que se encontraba a caballo entre Cantabria y Madrid. En ningún momento habló de nada relacionado con investigaciones en curso de la Guardia Civil. Fue un encuentro rápido en el que yo entendí que se trataba de una simple mera toma de contacto para establecer en un futuro o bien algún tipo de solicitud o de relación laboral, o bien para, como periodista, tenerme en su agenda de contactos. Con respecto al segundo hipotético encuentro, 3 meses después, al que se hace referencia por anotaciones de agenda y por mensajes relativos a una multa en las inmediaciones de la Dirección General de la Guardia Civil, tengo que decirles que sinceramente no lo recuerdo, que yo ese día, a esa misma hora, estaba reunida en las instalaciones de la Dirección General de la Guardia Civil. Pasados varios meses, ya entrados en 2025, la señora Díaz contacta de nuevo conmigo, proponiéndome que tomemos un café, aprovechando que en esos días se encontraría

0: en Madrid. Una cita que finalmente quedó anulada, retomándose más tarde, en las mismas condiciones que el primer encuentro. Una conversación sobre su situación personal, en este caso referido a la salud de un familiar, hasta que en un momento determinado me plantea si hay algún tipo de posibilidad de que el comandante Rubén Villalba pudiera retornar a su último destino. Yo rechazo de plano esta solicitud, recordándole que este comandante se encontraba sin destino por una supuesta implicación en un caso judicial, e inmediatamente se da por finalizado dicho encuentro. Desde entonces no volví a mantener ningún tipo de encuentro con la señora Díez. Jamás volví a verla. Quiero dejar claro que fueron encuentros cortos, que se prolongaron no más de lo que es el tiempo de un café, sin un tema de conversación previamente determinado, y en los que nunca, repito, nunca me pidió ni frenar, ni entorpecer, ni interferir en investigación en curso alguna de la Guardia Civil. Poco después...
1: Pues es lo que está declarando a esta hora en esa comisión de interior del Senado, Mercedes González, la directora general de la Guardia Civil, que ha reconocido dos encuentros, al menos, con Leire Díez. Ella dice que fueron muy breves, en una cafetería, y que hablaron, nunca hablaron de ninguna investigación en marcha de la Guardia Civil, y que nunca le pidió que ningún tipo de injerencia, que interviniera en ninguna investigación en marcha. Declaración que ha comenzado hace unos minutos y que se irá alargando. Veremos a ver hasta cuándo, porque hay muchas preguntas que hacer a esta mujer, a Mercedes González, que llegó al cargo propuesta por el ministro del Interior, Fernando Grande Marlaska, en marzo de 2023, pero no pasó ni tres meses allí, cesó en junio para ir en la lista del PSOE por Madrid a las elecciones generales de julio. Fue elegida diputada, pero tampoco duró mucho en el Congreso. Un año después, en septiembre de 2024, Marlaska la recupera para la Dirección General de la Guardia Civil. Y hoy, como estamos viendo, comparece en el Senado porque la oposición quiere saber por qué se reunió con Leire Díez, con la conocida como fontanera del Partido Socialista. Y lo más importante, que aclare si fue parte activa en las maniobras para desacreditar el trabajo de la Unidad Central Operativa de la Guardia Civil, la UCO, la división de élite del Instituto Armado en la investigación judicial. El Partido Popular y Vox no entienden cómo, después de conocerse que se reunió con Leire Díez, la directora general de la Guardia Civil, Mercedes González, sigue todavía en su puesto. Miguel Tellado es el secretario general de los populares.
2: Es indigna de seguir en su puesto. Mercedes González es una deshonra para la Guardia Civil. Una directora contra la Guardia Civil. Todo para encubrir a Sánchez, delitos para tapar delitos.
1: El futuro político y personal de la todavía directora general de la Guardia Civil empezó a cambiar hace un mes tras el registro efectuado por la UCO en la sede del PSOE el 27 de mayo por orden del juez Pedraz. Araquis, muy buenas tardes.
3: ¿Qué tal, Pilar? Buenas tardes.
1: Los agentes de la UCO apuntaron en sus informes las entrevistas de Leire Díez con Mercedes González.
3: Sí, esos tres encuentros que su jefe, el ministro Marlaska, negó en un principio, pero que la directora de la Guardia Civil terminó reconociendo, como acaba de hacer en esta comisión de interior del Senado. Hay que recordar, Pilar, que emitió un comunicado a los medios de comunicación a las 12 de la noche del pasado día 4, donde admitía la existencia de esos tres encuentros que escuchábamos en esa cafetería próxima a la Dirección General. Como está haciendo esta tarde, negó en ese comunicado que hablaran de la Guardia Civil ni de operaciones contra la UCO, y admitió que en esa tercera y última reunión, lo acaba de decir también Leire, le planteó la posibilidad de reintegrar en la Guardia Civil al comandante Rubén Villalba, imputado en el caso Hidrocarburos. Según su versión, González le dijo que estaba imputado y que eso era imposible.
1: Pero un nuevo informe de la UCO, conocido ayer, estrecha el cerco sobre Mercedes González, da una fecha clave, 11 de mayo de 2025. Ese día, el diario El Mundo publica los mensajes cruzados entre el presidente Sánchez y Ábalos, que muestran la cercanía que ambos tenían, incluso después de la salida del gobierno de Ábalos en julio de 2021. Ese 11 de mayo se precipitan los acontecimientos, Araquis.
3: Sí, porque la UCO registra dos mensajes de WhatsApp entre Mercedes González y Leire Díez esa misma mañana. Se desconoce su contenido porque activaron el borrado automático de los mensajes, pero lo relevante, Pilar, es que ese mismo día se abre una investigación interna a los agentes de la UCO para determinar si la filtración de los mensajes había partido de esa unidad. Técnicamente, esa información reservada la abre el DAO, pero por orden de Mercedes González.
1: Pues muchas cosas tiene que aclarar esta tarde la directora general de la Guardia Civil. ¿De qué habló con Leire Díez? ¿Por qué borró los mensajes? ¿Y si informó o no al ministro del Interior de las operaciones para desacreditar a la UCO en las que trabajaba la trama de las cloacas del PSOE? Una trama dirigida por el secretario de Organización Santos Cerdán y que contaba con Leire Díez como brazo ejecutor. Gracias, Araquis.
3: A ti.
1: Me acompañan esta tarde Isabel Durán y Ana Cabanillas. Isabel, Ana, ¿cómo estáis? Muy buenas tardes.
4: ¿Qué tal, Pilar? Buenas tardes.
1: La verdad que cuesta entender que Mercedes González siga todavía en su puesto. Hasta ahora lo que habéis escuchado nos sorprende, vamos, ha reconocido, claro, porque era una evidencia, esos tres encuentros que mantuvo con Leire Díez, pero niega que haya participado jamás, nunca ha dicho ninguna trama ni conspiración contra la UCO ni contra la Guardia Civil.
4: Sí, lo que pasa es que estas declaraciones son muy difíciles de creer, ¿no? Son muy poco creíbles porque solo reconoció la existencia de esas reuniones cuando la UCO lo acreditó incluso pues poniendo la ubicación de una aplicación de navegación, ¿no? Con la que se evidenciaba que estaba ahí. Ahora pues yo creo que se agarra un clavo ardiendo diciendo que no fueron en las instalaciones de la Guardia Civil, que fueron las inmediaciones y que no tuvo nada que ver pues con la materia con la que está relacionada toda esta trama, ¿no? Que es, en definitiva, tratar de desacreditar a la UCO para tumbar esas causas judiciales que afectan al PSOE. Y es poco creíble, sobre todo porque a mí me cuesta pensar, yo como periodista, si quisiera reunirme con Mercedes González, dudo mucho que me recibiera así porque sí, en un café informal, sin nadie de prensa, ¿no? Eso ya para empezar, pero sobre todo es que las coincidencias son terroríficas. En esos contactos con Leire Díez le siguieron investigaciones contra los agentes que precisamente estaban en esas causas judiciales que afectaban al Partido Socialista. Y aquí el problema es que incluso cuando Mercedes González, que ahora comparece, fue informada un 8 de mayo de 2025 por sus propios agentes, por la propia UCO, de la campaña de crédito que estaba liderada por esta señora, por Leire Díez, ella lo sabía y aún así mantuvo conversaciones con ella. O sea, la relación no se rompió, con lo cual lo que cabe pensar es que Mercedes González, por encima de directora de Guardia Civil, es una mujer de partido y que precisamente fue ese partido y ese carnet del partido, ¿no?, del Partido Socialista, la que a Leire Díez le abrió tantas puertas, y no solo la Guardia Civil, sino también, como hemos visto, en la Fiscalía General del Estado y en otras muchas instancias.
5: Es muy significativo, porque si nuestros oyentes no están viendo la televisión y no están viendo en este momento lo que está pasando, es muy significativo que la directora de la Guardia Civil, periodista de profesión, esté leyendo todo lo que está diciendo, declarando en la comisión del Senado, está agarrada a un papel, todo lo está leyendo. Claro, esto ya da una imagen muy fiel del miedo que tiene. Porque una periodista no tendría por qué estar leyendo en una comisión del Senado hablando sobre su trabajo, menos un alto cargo de un gobierno. Lo lógico es que lo explique con toda naturalidad, que vaya pegada al papel, que no se salga de la coma y que esté leyendo. Y solo me reuní, y entonces solo exclusivamente del café. Sí, pero uno de esos dos días en los que se reunió con Leire, a las 2 horas, lo decía Araquis ese mismo día, pero es que fue 2 horas después, se inicia la purga contra los agentes. 2 horas después de un cafecito con Leire, que no lo toma ni contigo ni conmigo, Ana, ni contigo, Pilar, o sea, no. Tú llamas a la Guardia Civil y pides una reunión con la directora general o el director general, y ya te digo yo que no te citan a tomar un cafelito. Vamos, y entonces, acabo. Primero está leyendo. Segundo, abrir sanciones internas y una purga es gravísimo cuando el gobierno dice, y hoy mismo Patxi López ha reiterado en el Congreso, en cualquier caso no se cumplió nada de lo que buscaban, nada ha ocurrido. No, señor, claro que ha ocurrido. Se ha sancionado, se ha abierto investigaciones internas y se ha paralizado procesos de ascenso e incluso paralizado pluses de sueldo por investigaciones abiertas, por haber sido incómodo, por investigar. Yo creo que esto es lo más grave de todo. Y claro, que estemos hablando de unas cloacas que se quieren circunscribir a a eso, a las catacumbas del PSOE con toda la documentación que se ha encontrado, cuando en realidad lo que estamos sabiendo ya con el nuevo informe, el sumario, todo lo que estamos conociendo y el nuevo informe de la UCO, es que Pedro Sánchez estaba detrás. Es que la reunión de Moncloa, de la cloaca, se produce después de una reunión en Moncloa. Uh-huh. Y todo esto se está documentando. O sea, ahora mismo se está desmoronando la integridad, la poca que le quedaba al gobierno del Partido Socialista, pero se está desmoronando documentalmente, sí, por sí, la UCO, la que querían destruir.
1: Bueno, es que el nuevo informe de la UCO nos ha permitido conocer que el PSOE activó la trama para desestabilizar a jueces, fiscales y periodistas horas después de que Pedro Sánchez difundiese su famosa carta a todos los ciudadanos, en la que se tomaba esos 5 días de reflexión para continuar o no al frente del gobierno. Eso fue el 24 de abril de 2024, el día en el que se conoció la imputación de su mujer, de Begoña Gómez. Además de reuniones de urgencia en Ferraz y en Moncloa, al día siguiente, por ejemplo, Santos Cerdán ordenó bloquear billetes de avión entre Bilbao y Madrid para Leire Díez. Tengo información que ayudaría al presidente, le dicen un mensaje Leire a su amigo Vicente Fernández, expresidente de la SEPI. Claro, es que, Ana, se dieron muchísima prisa en aquellos días de incertidumbre sobre lo que iba a hacer Sánchez en activar toda esta trama para proteger al presidente. La pregunta que me hago es cómo se puede torpedear a la UCO de la Guardia Civil sin el consentimiento o la complicidad de la directora general del cuerpo.
4: Bueno, es que es muy importante esa fecha que dices, Pilar, porque según los informes de la UCO es que ahí empezó todo, en esos 5 días de reflexión, ¿no? En esos 5 días fue cuando Leire Díez acudió a Ferraz, una de las 30 y pico reuniones en Ferraz que están acreditadas, y se reunió no solo con Santos Cerdán, que ahora pues es al que intentan ascribir todos estos males, ¿no? Es que también estaba Antonio Hernando, que era miembro del gabinete de presidencia de Pedro Sánchez. Quiero decir, no es alguien que pasara por allí. Y a partir de ahí, efectivamente, cuando el Partido Socialista habría empezado a sufragar toda la actividad de Leire Díez, no solo a través de esos viajes que pagó directamente la Secretaría de Organización del Partido Socialista, sino también a través de facturas. Es cuando se empieza a activar, ¿no? Con lo cual yo creo que es muy difícil pensar que Sánchez no conociera a Leire Díez, pero claro, es que Santos Cerdán en su día nos dijo también que era una militante más, y hoy sabemos que la veía prácticamente más de lo que muchos vemos a nuestra propia familia, ¿no? A nuestro, y claro, a mí lo que me sorprende del caso de Mercedes González, porque es una de las situaciones más flagrantes, también la del fiscal general Álvaro García Ortiz, lo que pasa es que ya no está en activo, es que no cae, y yo estoy segura de que es porque no le dejan caer, porque si cae Mercedes González, seguramente tendría que haber más dimisiones en cadena, empezando por el ministro del Interior, porque el ministro del Interior dijo que esas reuniones no se habían producido, y sobre todo porque ahora dice que esas actividades, esas maniobras de Leire Díez no han conducido a nada. Obviando, pues lo que por ejemplo ayer quedaba muy claro en ese informe de la UCO, que fue el Tribunal Supremo el que frenó esas investigaciones, porque lo que quería el DAO, el número 2 de Mercedes González, era llevarlas a la justicia y que se investigara judicialmente. Y el Supremo dijo que no. El Supremo dijo que no se podía iniciar esa investigación.
1: Vamos a escuchar lo que está pasando en esa comisión en el Senado.
6: ¿En su totalidad o solo en la parte que le conviene a usted? Lo cierto, señor González, es que los informes de la UCO la desdicen. Y lo cierto es que al Senado se debe venir a decir la verdad y a decir toda la verdad y no a faltar a la verdad. Mire, señor González, a este grupo le sobran los motivos para haber solicitado su comparecencia después que la UCO entrara a registrar la sede de la Dirección General de la Guardia.
1: Pues es lo que está pasando a esta hora de la tarde, a las 4:26, en esa comisión de Interior del Senado, donde lleva ya unos cuantos minutos, un ratito, compareciendo la directora general de la Guardia Civil. Veremos a ver qué explicaciones da a todo lo que le están preguntando. Sigue esa comparecencia de esa comisión de Interior del Senado. Bueno, luego iremos informando de lo que de sí y de las respuestas que vaya dando Mercedes González. Pero tenemos que hablar también de José Luis Rodríguez Zapatero. Pero antes, aumenta la presión sobre Sánchez para que disuelva las Cortes y convoque elecciones. Junts ha presentado una enmienda a una moción del PP que pide elecciones y que se va a votar este jueves. Ana, ¿qué te parece este movimiento de Junts, que rápidamente ha sido rechazado por la mesa del Congreso? Han unido sus votos, PSOE y Sumar, para rechazar la propuesta.
4: Sí, bueno, pues yo lo que creo es que Junts ya se da cuenta de que estar ahí, no hacer nada, empieza a quemarles, ¿no? De cara a su electorado, sobre todo con la competencia que tiene en Cataluña, que es Esquerra Alianza Catalana, Alianza no está en el Congreso, pero Esquerra no ha dejado de separarse de Pedro Sánchez, ¿no? En toda esta legislatura, pues empiezan a intentar buscar un hueco, pues desde esa oposición y esa crítica que cada vez también crece más en las calles y en la sociedad. Ahora bien, lo han rechazado, y eso sí que es un escenario que a mí sí me enseña un poco ya la situación de extrema debilidad del gobierno, porque recordemos que en febrero Junts presentó en febrero del año pasado, sí, fue en febrero de 2025, presentó una iniciativa de características similares pidiendo una cuestión de confianza del gobierno, y en ese caso sí, se la aceptaron, sí se admitió. Lo que pasa es que Junts, ¿qué hizo? Retirarla antes y obtener, pues creo que fue una semana después, cuando obtuvo esa cesión de competencias de la inmigración para Cataluña, ¿no? Lo utilizó como una moneda de cambio. En este caso, al haber tan poco margen, no había tampoco margen ninguno de negociación, y es por eso que sí que da la sensación de que el Partido Socialista no quiere quedar retratado, porque sabe que no puede exponerse en este momento, o sea, unas elecciones, pero ni siquiera una votación del Congreso, porque ya no tiene socios con los que armar una mayoría.
1: Bueno, hablamos de Zapatero, que mañana declara como imputado ante el juez de la Audiencia Nacional, ante Santiago Pedraz. El juez ha decidido hoy que no le da más tiempo, que tendrá que explicarle también el origen de las joyas encontradas en la caja fuerte de su despacho y que han sido tasadas en 1.300.000 euros. Zapatero tendrá que explicar si tuvo participación en el rescate de Plus Ultra, los trabajos también realizados para la empresa Análisis en Relevante, el dinero cobrado por la empresa de sus hijas, muchos asuntos en una declaración judicial que podría prolongarse hasta el jueves. Pero vamos a centrarnos en el asunto de las joyas. El juez abrió el viernes una pieza separada y le atribuye nuevos delitos de contrabando y también fraude fiscal. ¿Qué puede ocurrir? Urbano Canal, muy buenas tardes.
7: Muy buenas tardes, Pilar.
1: Vamos a ponernos en un primer escenario. Zapatero se ratifica en su explicación inicial. Las joyas provienen de una herencia familiar de él y de su esposa. ¿Qué pasa entonces?
7: Pues que tendría que demostrar que pagó en tiempo y forma el impuesto sobre sucesiones y donaciones. En España hay delito fiscal si hay ingresos no declarados por encima de los 120.000 euros.
1: Vamos con un segundo escenario. Que diga que gran parte de esas joyas fueron regalos de sus viajes. Tiene que demostrar la trazabilidad de esas joyas, quién y cuándo se las regaló y si las declaró al llegar a España, el famoso algo que declarar en los aeropuertos para entendernos. Es cierto que como presidente que era, él no pasaba por Barajas, aterrizaba generalmente en Torrejón y pasaba por el pabellón de autoridades, pero no le exime de declarar lo que ha traído, aunque sea al día siguiente. Las joyas forman parte de su patrimonio, Zapatero vive en Madrid y por tanto si su riqueza acumulada es superior a los 2 millones de euros, tiene que presentar declaración y pagar ese impuesto de patrimonio.
7: Y tenemos, Pilar, el tercer escenario, el peor para Zapatero. Si no fuera capaz de explicar el origen de esas joyas, ni si han sido declaradas o no, el asunto pintaría mal para el expresidente. Podríamos estar hablando de un fraude a Hacienda de 600.000 euros, que es lo que tendría que haber declarado en el IRPF, por unas joyas de 1,3 millones, 1.300.000 euros. Delito fiscal penado con entre 2 y 6 años de cárcel y una multa que podría multiplicarse por 5 esta cantidad.
1: Ahí podría jugar su defensa con los plazos de prescripción para el delito fiscal, 5 años en los casos más leves y 10 en los más graves. Ana Isabel, ¿qué esperáis de la declaración de Zapatero que comienza mañana?
4: Bueno, pues yo creo que realmente lo de Plus Ultra siendo lo más grave, porque al final no dejan de ser presuntas comisiones que habría recibido él y sus hijas, ¿no? Casi 2 millones de euros, lo que lo cifra la UCO a cambio de una decisión del gobierno salida del Consejo de Ministros, como fue el rescate, el polémico rescate de Plus Ultra, casi que pasa a un segundo plano después de lo de las joyas, porque digamos que lo de las joyas ha sido lo más fraglante, ¿no? Lo más fraglante que puede llevar unas consecuencias penales inmediatas. Aquí, con este tema, la clave será ver qué aporta y qué no. Fuentes, del entorno de Zapatero lo que dicen es que no va a aportar documentación y que lo que dirá o tratará de argumentar es que fue anterior a al plazo que podría operarse, ¿no? Que estaría ya prescrito, pero claro, eso tendrá que demostrarlo. Y yo no descartaría tampoco, Pilar, fíjate que esa versión que ahora nos parece casi de broma, ¿no? Que se dio en un primer momento de que esa joya valía entre 30.000 y 50.000 euros, que sea empleada mañana también, que diga Zapatero, ya no solo por limpiarse penalmente, que eso no exime, pero que diga, por limpiar un poco su figura, pues que él pensaba que era algo que realmente no tenía mucho valor. A mí no no me sorprendería, sobre todo porque estoy segura de que Zapatero intenta también pues preservar ese aura, ¿no?, de faro moral de la izquierda, que yo creo que ya es imposible de reconstruir.
5: Yo pienso que el caso de las joyas de Zapatero es la alegoría de la izquierda socialista y todos sus cómplices actuales. Es una alegoría perfecta. ¿Por qué? Porque es que precisamente fue Zapatero quien en el año 2005 estableció la obligatoriedad de todos los cargos de entregar a patrimonio y declarar los regalos oficiales. Luego, más tarde, en 2013, el Partido Popular estableció el Código de Buen Gobierno, pero ya fue Zapatero el que lo estableció. Entonces, claro, por mucho que alegue que fueron regalos cuando era presidente, lo que se está viendo es la alegoría de la mentira, en la que se está sustentando toda esa base doctrinaria de superioridad moral que lleva restregando la izquierda al resto del espectro político conservador español, que parece que es de inferior calidad, cuando en realidad se sustenta sobre una mentira. Es zapajoyero, Zapatero, el faraón, el de las joyas, y claro, es que esto sí les hace daño. Yo me alegro porque es tan obsceno, lo decía el otro día, es tan burdo, es tan repugnante. Esto de yo soy socialista, ¿qué significa ser socialista? Que hay socialistas estupendos, naturalmente, pero el uso que ha hecho con la política de enfrentamiento, de polarización, de guerra civilismo, de romper puentes, de cargarse la democracia, de cargarse la convivencia, en la concordia, todo eso ha saltado por los aires, empezó con Zapatero. Y resulta que Zapajoyero es el representante máximo de la gran estafa a los españoles, a la democracia y a lo que significa el sistema actual, que después de todo esto va a haber que regenerar la vida pública y exigir unos estándares morales de calidad que en este momento brillan por su ausencia. Es un escándalo.
1: Pues el expresidente del gobierno, José Luis Rodríguez Zapatero, que comparece mañana, vamos a ver si es capaz de explicar el origen de las joyas y otras muchas cuestiones. Mañana hablaremos de ello. Pero hoy, Rosa Rosado, buenas tardes.
8: Venga, que estoy con unas gambitas por aquí en el chapito.
1: Claro, es que hoy es el Día Mundial de la Tapa.
8: Claro, una patita brava, Isabel, venga, híncale el diente, vamos, que vamos. Sé que lo estás deseando. Estamos en el país de las tapas y te preguntamos hoy, pues si entra ¿estarías en un bar donde no te ponen la tapa con la consumición? Si la pides, si no te la ponen, ¿y cuál es la mejor que recuerdas y la peor que te han puesto nunca? Y es que, claro, en España la cultura de las tapas es un símbolo de nuestra vida social. De hecho, esta oyente representa a millones de españoles.
9: Buenas tardes, gente. En León lo de la tapa se lleva muchísimo. El bar que no ponga tapa, que piense que lo más fácil es que eche la persiana. Yo donde no pongan tapa, no entro. Además, es que si es un sitio que no conozco, antes echo un vistazo por fuera a ver qué tienen de tapa. Yo es que no me apetece beber, no me entra la bebida si no me tomo algo. La peor, pues cuando me ponen patatas fritas de bolsa, aceitunas o maicitos. Ahí sí que no puedo con ello. Feliz tarde, gente.
1: Besito. Es que eso ya lo tenemos muy amortizado.
8: Sí, es verdad, pero está como la vieja del visillo, asomándose a ver qué tapas tienen en el bar, pero hombre, mejor que nada unas aceitunas, pues sientan estupendamente, pero si nos ofrecen algo más currado, pues mejor, como nos cuenta María Ángeles.
10: Pues yo creo que la tapa es de las cosas mejores que se han inventado. Ahora, como las de Granada, eso no tiene comparación con nada. Que te pides tres cañas y te vas comida para tu casa. La tortilla de patatas, los muslos de pollo, impresionante. Y luego aquí, cuando estudiaba yo aquí en Badajoz, había un bar que se llamaba el Paco Miño, que ponía unas tapas buenísimas. Entonces teníamos una fuente de ensaladilla y dijimos, Paco, ¿cuántas cervezas nos tenemos que tomar? Y dice, 27 cervezas y os puedo ir a fuente. Pues así era, nos íbamos de para casa comido. Un besito, adiós.
8: 27 cervezas y os coméis toda la fuente de ensaladilla. Bueno, se lleva mucho el tapeo, incluso mucha gente lo prefiere a tomarse el menú del día, ¿no? Irse de tapas, por ejemplo. Hablamos de eso, de las tapas, en el Día Mundial de la Tapa, la mejor, la peor, si debería ser una obligación. Todo eso nos lo cuentas en el 607-150602.
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2: A continuación de la que se ha liado con el examen de euskera en la PAU del País Vasco. 60 alumnos que han sacado un 0 directamente y otros 40 que tienen menos de un 3. Todos ven peligrar además el acceso a sus carreras por los malos resultados en el examen de lengua vasca. Íñigo Ibeas es uno de los alumnos.
3: En mi curso, en mi colegio, en Munabe, tenemos 15 personas un 0. Luego hay un uno con un 0,05, 0,06, 0,3, 0,6, 0,7, muchísimo. Una alumna con perfil C1 ya completo, un 2 en euskera. Le das un C1 que te habilita casi para dar clase de euskera si te sacas el máster y luego le pones un 2.
2: A ver, todos con un nivel de euskera bastante aceptable, algunos con muchísimo nivel, buenos estudiantes, y todos estos estudiantes corresponden a un mismo tribunal. Todos fueron para, todos los ceros fueron para los alumnos cuyos apellidos van de la I a la S. Son alumnos de colegios concertados, todos del modelo A, es decir, que imparten la enseñanza en castellano. Eloy Olabarri es director del colegio Munabe en Vizcaya.
4: Nuestros alumnos, que es verdad que tienen un modelo A, tienen detrás un trabajo de muchísimas horas de clases de euskera, de extraescolares de euskera. En principio, nosotros lo que le solicitamos a la EHU es que nos explique por qué la concentración de malos resultados es más por apellidos que por otras cuestiones, pues se viene abajo, ¿no? Se viene abajo.
2: Claro, es que fíjate, todos entre los apellidos que iban de la I a la S. Bueno, el caso es que ante esta situación, 200 personas, incluidos alumnos, familiares y profesores, se manifestaron ayer frente a la Facultad de Ingeniería de Bilbao, exigiendo explicaciones y transparencia. Allí nos vamos, COPE Bilbao, Eloisa Santiago. Eloisa, muy buenas tardes.
5: Hola, ¿qué tal? Buenas tardes.
2: ¿Qué ha podido pasar? ¿Apunta todo a un error, Eloisa? ¿Qué se sabe?
5: Bueno, esta es la gran pregunta, ¿no? En principio, mira, fíjate que todo lo, toda la polémica empieza precisamente cuando la universidad se dirige a los colegios el miércoles pasado por la tarde-noche ya y les dice que han detectado que había una anomalía en las notas. Claro, yo creo que ellos nos vieron que había demasiados ceros y un cero te lo dan o porque no te has presentado o porque has dado el examen en blanco, cosa que no había ocurrido porque lo mínimo es un 1, un 0,5, algo, alguna nota. Entonces ellos son los que levantan la liebre y entonces, claro, el colegio empieza a ver que los resultados de los alumnos es muy bajo y entonces todo empieza así. ¿Qué ha pasado? Pues un error lo admite la universidad en un principio, en los casos en los que había calificado con 0, por figurar como no presentado, habla de un error sistemático, pero lo reconoce solo en 8 casos, ¿eh? Y no reconoce los demás. Por lo tanto, los alumnos de todos estos colegios, que coincide que son colegios de modelo A en castellano, que se han examinado, como has contado, en el mismo tribunal, en 2 aulas concretas, pues es cuando empiezan a darse cuenta de que no es normal que alumnos brillantes...
2: Es decir, Eloisa, lo que te estoy entendiendo, de los 60 alumnos que sacaron un 0, solamente dicen que 8, si es verdad que se revisa su situación. El resto se quedan con el 0.
5: Bueno, de momento ya sabes que hay, de hecho la universidad hoy ha hecho público el primer comunicado al respecto. Dice que no ha habido más error sistemático en las correcciones, dice que los criterios han sido los correctos y lo que hace es recordar que estos resultados son provisionales y emplaza a los alumnos disconformes a que soliciten la revisión a la que tienen derecho todos los alumnos para que sean otros docentes los que evalúen los exámenes, pero lo que no acepta es que le estén pidiendo, dice, celeridad, porque los plazos son los que son, así que de momento tienen que seguir esta, digamos, el procedimiento habitual, que es la revisión, que se hoy terminaba el plazo para solicitarla. El lunes, martes ya saldrían estas notas revisadas, a lo que tiene derecho cualquier alumno que se presenta a la PAU, la antigua selectividad, y claro, luego empezaría otro procedimiento si vieran que hay una diferencia de 2 puntos respecto a la primera y la segunda, el primer examen y la corrección, entonces habría otro tercer tribunal que evaluaría esa nota. Sería en ese caso, si hubiera una diferencia de 2 puntos. Pero bueno, ellos siempre afectados porque su nota va a bajar considerablemente, porque se hace una media de las notas
2: totalmente
5: corregidas, claro.
2: Y entonces, cuando te baja la media, pues puedes suponer que peligre tu acceso a la carrera que quieres.
5: O sea, había casos, me decía el director, de una alumna pues con notas brillantes, incluso con el nivel de euskera certificado, porque se ha presentado recientemente una prueba en la Universidad de Deusto. En fin, que no, aquí ha pasado algo y no se sabe lo que es. En el fondo está un posible sesgo, pues posiblemente, pero claro, esto no lo puedes demostrar.
2: Ya.
5: Entonces, sí que los colegios lo que han hecho es pedir una revisión extraordinaria, porque la revisión en selectividad solo la puede pedir el alumno, no el colegio. Pero en este caso han pedido los colegios que se haga una revisión excepcional y que no se tenga en cuenta esto de las medias y demás, sino que se vea bien qué es lo que ha pasado, porque la verdad es que es rarísimo todo.
2: Es muy extraño y afecta a todos estos chavales que están de los nervios. Imagínate, con la ilusión de poder acceder, con el esfuerzo que supone presentarse, bueno, sacar el segundo bachillerato, presentarse a la selectividad con la ilusión de poder acceder a la carrera que quieres y que por esta situación tan extraña que se ha originado y por esta nota tan mala que te han puesto, pues te puedes quedar fuera de esa carrera. Eloisa, nos vas contando cómo se soluciona esto, si es que se encuentra una solución.
5: Pues sí, muy bien, gracias.
2: A ti. Pues el caso es que muchos chavales están recibiendo la nota de selectividad y llega el momento de elegir una carrera, de optar también por una FP o quizás presentarse de nuevo a la selectividad para mejorar la nota. El caso es que las notas están ya sobre la mesa y a veces es cuestión de décimas. Ahí está la diferencia entre acceder a la carrera que quieres o no. ¿Y cómo se eligen las carreras? El 52% lo hace por vocación. Es el caso, por ejemplo, de Alonso. Él optó por humanidades.
0: Yo estudié filosofía y estoy haciendo el doctorado porque lo que me gusta de verdad es la docencia, la enseñanza y la grande pregunta del ser humano. Yo siempre he querido ser profesor de universidad, por lo tanto la filosofía nunca fue un quitarme salida, sino darme la única que yo quería.
2: Aunque en la otra mitad de los alumnos pesan más otros aspectos como las posibles salidas, el salario futuro o la estabilidad. La pregunta es cómo hacerlo correcto, sobre todo en un mundo tan cambiante y con la inteligencia artificial que ya está poniendo todo patas arriba. José Canseco es experto en liderazgo y transformación empresarial y nos acompaña esta tarde. José, muy buenas tardes.
6: Muy buenas tardes, ¿cómo estáis?
2: Cada año, José, miles de jóvenes se enfrentan a una decisión que sienten que puede marcarles la vida. Algunos priorizan la vocación y otros las oportunidades laborales. Desde tu experiencia, ¿qué criterios deberían tener más en cuenta a la hora de elegir una carrera?
6: Pues ambas cosas son importantes. Siempre decimos que al final es una ecuación de tres factores, ¿no? Tenemos el perfil, que no hemos comentado, el perfil de la persona, es decir, qué conocimientos tengo, que me ha habilitado la carrera o las carreras, o todo lo que me he formado hasta ese momento, las capacidades que uno tiene y las habilidades que uno tiene, que son muy importantes. Cada vez es más importante y las compañías cada vez están seleccionando más por habilidades que por otras cuestiones. Por tanto, mi perfil, cómo soy, es muy importante. El segundo es la pasión. La pasión, mi preferencia, si tengo en mi casa, en mi entorno, en mi familia, pues una tradición, pues de ser médico o de ser informático o de otra profesión. Esto es importante, como decíais. Pero un tercer factor, tenemos la demanda en el mercado. Por tanto, hay que informarse no solo de qué puestos de trabajo o de qué sectores están saliendo ya al mercado, es decir, tienen más empuje, sino cómo creemos que va a haber una perspectiva en los próximos 20, 30, 40 años, porque la carrera profesional es una carrera de fondo y eso es difícil. Es difícil saber qué puestos van a tener más salida dentro de 20 o 30 años o 10 siquiera.
2: José, ¿cuáles son ahora mismo las carreras con mayor empleabilidad?
6: Bueno, todas las carreras que tienen que ver con las llamadas STEM, o sea, las ingenierías, todo lo relacionado con la salud, medicina, enfermería, y como decía, todas las ingenierías o todo lo que tienen que ver con el desarrollo de software, la ingeniería de software, ingeniería industrial y demás. Estas son las que más salidas están teniendo ahora.
2: Sí, es verdad que bueno, nos comentas, ¿no?, que las STEM, ciencia, tecnología, ingeniería y matemáticas son las carreras ahora mismo más punteras, las que parece que tienen mayor empleabilidad. Pero no sé si estamos cometiendo el error también de enfrentar siempre humanidades y STEM como si fueran caminos opuestos, cuando quizá las empresas del futuro necesiten profesionales capaces de combinar conocimientos tecnológicos con habilidades también humanísticas, ¿no?
6: Sí, sin duda. En una era en la que estamos, que muchos llaman la era del humanismo, ¿no? O del florecimiento del ser humano, cuanta más inteligencia artificial hay, cuanta más robótica hay, cuanta más automatización hay, más importante es lo que nos hace humanos, ese valor añadido, esa colaboración, esa empatía. Por tanto, las carreras humanísticas quizás no como un silo, como algo solo, sino complementado con habilidades tecnológicas o habilidades que tienen que ver con la gestión y demás, pues son un complemento muy interesante para encontrar empleo. Cada vez más compañías piden que haya habilidades y que haya conocimientos y que haya una atracción sobre filosofía, sobre humanismo, sobre el lenguaje, ahora tan comentado es desde el año 23, y por tanto combinar una serie de conocimientos y otro, que no tienen que ser siempre carreras, es muy importante porque lo que hace es un perfil más 360.
2: La inteligencia artificial está transformando el mercado laboral a gran velocidad. En los últimos 5 años, esta tecnología ha multiplicado por 5 las ofertas de empleo, pero abre la puerta a la posible destrucción de más de 2 millones de empleos en 10 años en una economía donde el 60% de las horas de trabajo son automatizables. ¿Qué profesiones se van a ver más afectadas en los próximos años por la IA?
6: Bueno, en definitiva, cuando abordamos esto y cada vez se comenta más entre las compañías y los CEOs y los directores de recursos humanos, se hacen esas rondas para hablar solamente de este tema, no hablamos tanto de profesiones, no hablamos tanto de sectores, porque realmente va a afectar a la gran parte de los sectores y a muchas profesiones, sino que hablamos de tareas concretas. La tecnología, la inteligencia artificial, de momento no está supliendo, no está amortizando, con algunas excepciones, puestos de trabajo completos, sino tareas concretas, habilidades concretas que ahora son automatizables, o que es más rápido y más eficiente hacerlo con la inteligencia artificial o con otras tecnologías. Por lo tanto, yo diría al joven, al profesional, al nuevo profesional, que piense que aquello que ha pensado, que quiere estudiar, que no solo sea por la nota de corte, por favor, pero que aquello que quiere pensar, pues que tenga un conjunto de habilidades técnicas, de habilidades humanas, que tenga variabilidad, que no sea un silo, sino que comparta con otras profesiones, porque eso va a ser de vasos comunicantes. Si él trabaja en el futuro, en el presente, en una profesión, que los próximos 4, 5, 10 años, pues tiene una deriva de cambio, porque hay muchas profesiones y muchas tareas que van a cambiar, pues él podrá iterar y podrá traspasarse a otra profesión o a otra función, porque comparte habilidades con diversas profesiones diferentes o puestos diferentes que son asimilables.
2: José Canseco es experto en liderazgo y transformación empresarial. José, gracias por acompañarnos esta tarde.
6: Un placer, muchas gracias.
2: Bueno, es el momento en el que miles de estudiantes que han aprobado la selectividad, que son la inmensa mayoría, si es verdad que los que han suspendido, que son un porcentaje muy pequeñito, tiene ahora la convocatoria extraordinaria. Suerte también para todos ellos y que elijan la carrera que les vaya a ir bien y que bueno, sobre todo que hayan conseguido la nota, eso es lo deseable, para estudiar lo que quieran. Ojo que la FP también está empujando muy fuerte. Me han acompañado esta tarde Ana Cabanillas, gracias Ana.
5: Gracias Pilar.
2: E Isabel Durán, gracias Isabel.
7: Buenas tardes, muchas gracias Pilar.
2: Seguimos en La Tarde COPE.
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0: Son las 5, las 4 en Canarias.
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0: La directora de la Guardia Civil niega su participación en una trama contra la UCO o que haya conspirado contra algún agente del cuerpo. Es la primera respuesta de Mercedes González en la Comisión de Interior del Senado, donde sigue respondiendo sobre sus encuentros con Leire Díez. Reconoce que se reunió al menos dos veces con la conocida como fontanera socialista en una cafetería, pero que en esos encuentros solamente hablaron sobre la situación personal de Leire.
3: Señora Díaz contacta de nuevo conmigo proponiéndome que tomemos un café, aprovechando que en esos días se encontraría en Madrid. Una cita que finalmente quedó anulada, retomándose más tarde en las mismas condiciones que el primer encuentro. Una conversación sobre su situación personal, en este caso referido a la salud de un familiar, hasta que en un momento determinado me plantea si hay algún tipo de posibilidad de que el comandante Rubén Villalba pudiera retornar a su último destino.
0: La directora de la Guardia Civil niega también que se haya reunido con agentes o mandos de las unidades afectadas para interesarse por el desarrollo de las investigaciones judiciales que afectan al gobierno y al Partido Socialista. La Audiencia Nacional será mañana el siguiente escenario del que estén pendientes en el gobierno de Pedro Sánchez. El expresidente José Luis Rodríguez Zapatero tendrá que declarar por las dos cuestiones que se le investigan, el caso Plus Ultra y el origen de las joyas de su despacho por valor de 1.300.000 euros. María Jesús Montero se acaba de pronunciar sobre esto, asegurando que en el PSOE están deseosos de conocer las explicaciones de Zapatero.
4: Presidente Zapatero tiene mi confianza, tendrá que explicar, y yo creo que todos estamos deseosos de escuchar cuáles son las cuestiones que tiene que decir, y no tengo duda. El presidente Zapatero, por su forma de ser, explicará hasta el último detalle de lo que considere que puede ser de interés para sustanciar este caso.
0: El director del FBI ha confirmado la detención de varias personas implicadas en un intento de ataque terrorista durante la velada de la UFC en la Casa Blanca. En el 80 cumpleaños de Donald Trump, los agentes detuvieron a los sospechosos antes de que se desplazaran a la capital federal. Corresponsal en Washington, David Alandete.
5: El complot involucraba al menos a 12 sospechosos repartidos entre California, Ohio, Missouri y Nebraska. La idea era reunirse primero cerca de aquí, de Washington, en Virginia, y lanzar un ataque con drones cargados con explosivos contra la Casa Blanca durante el final de la velada de la UFC en la que participaba Ilia Topuria. El plan contemplaba además provocar el pánico entre los asistentes y atacarlos posteriormente desde edificios aledaños con francotiradores. El FBI descubrió la trama tras infiltrarse en un grupo de mensajería de Signal.
0: Y en los deportes, la selección comienza a preparar el duelo clave ante Arabia Saudí. Luis Munilla.
6: Sí, después de la decepción, batacazo ante Cabo Verde, cobra especial importancia es España-Arabia Saudí del domingo. Y a esta hora arranca el trabajo de la selección en Chattanooga, Miguel Ángel Díaz.
7: Acaba de comenzar ese entrenamiento. La selección regresó ayer por carretera hasta Chattanooga y después celebró el partido número 50 de Dani Olmo. Mensajes de calma y confianza en redes sociales de los jugadores que no han perdido la sonrisa. Recordemos que ganando los dos partidos España sería primera de grupo. Va a ser un entrenamiento de recuperación. Habrá algún cambio en el 11 el próximo domingo ante Arabia. Podría entrar ya Lamine Yamal de inicio a las 6:30. Rueda de prensa de Mikel Merino, que de momento no ha saltado al césped.
6: Por cierto que Bociña, el portero de Cabo Verde, ha pasado en un día de 50.000 seguidores en Instagram a casi 8 millones. Agenda de hoy en el Mundial. A las 9 debuta Francia contra Senegal y a las 3 de la madrugada lo hace la campeona argentina contra Argelia. Los dos partidos los cuenta tiempo de juego. La jornada la completan el Irak-Noruega a las 12 y el Austria-Jordania a las 6 de la madrugada. Y hoy además se ha presentado oficialmente el circuito Mad Ring, que va a debutar en la Fórmula 1 a mediados del mes de septiembre. Destacan la Monumental, la curva parabólica con un 24% de desnivel y la bandera de España más grande del país con 420 metros cuadrados.
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8: Buenas tardes. El personal laboral de la educación pública se ha concentrado esta mañana ante la Consejería de la Presidencia para reclamar avances en dos cuestiones que consideran fundamentales: la modificación de la relación de puestos de trabajo y la reclasificación profesional de distintos colectivos del sector educativo. La protesta, convocada por el sindicato CESIF, denuncia que ambas medidas permanecen bloqueadas y que esta situación está afectando a miles de trabajadores del sector. Según la organización sindical, la falta de cambios está generando sobrecarga laboral, dificultades dificultades organizativas y una falta de reconocimiento profesional que repercute directamente en el funcionamiento de los centros educativos. Entre sus reivindicaciones figura la creación de nuevas plazas de técnicos superiores de educación infantil para atender la implantación del ciclo de 0 a 3 años. 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

0: Estamos a las puertas del verano, que es ese momento del año en el que todos queremos tres cosas. Llegar a nuestro destino de vacaciones, si vamos en avión, que no nos pierdan la maleta y que la compañía aérea no nos cobre hasta por respirar dentro del avión. Vuelve el sonido de las ruedas de una maleta cruzando el aeropuerto y con ese sonido vuelve también la misma liturgia. La mochila que no sabes si cabe, la maleta de cabina que antes entraba y ahora depende de la compañía con la que viajes, el asiento del niño que mira por dónde aparece tres filas más atrás o la pantalla que dice retrasado, que es lo peor que te puede pasar. Bueno, pues justo ahora, cuando más de media España empieza a pensar en vacaciones, Europa mueve ficha con los derechos de los viajeros. José María Camarero es periodista económico de ABC y nuestro experto en economía de bolsillo aquí en la tarde. Camarero, ¿cómo estás? Buenas tardes.
1: Hola, muy buenas tardes, Pilar.
0: Europa lleva 13 años intentando ordenar los derechos de los pasajeros. ¿Qué se ha votado ahora, Camarero, y qué cambia para quien tiene un vuelo previsto este verano?
1: Bueno, yo creo que una de las cosas relevantes es precisamente que han pasado muchos años y mira cómo ha cambiado el mercado turístico y el de los vuelos, cada vez más compañías y demás, para que, ya digo, han tenido que pasar 13 años para que haya un mínimo cambio, ¿eh? Por lo que hay no es un gran cambio, pero sí importante y sí relevante. Y hay dos formas fundamentales de entenderlo: esta reforma del reglamento de la Unión Europea para los viajeros que nos perjudica y beneficia. Vamos a dejarlo en un ten con ten, perjudica y beneficia a todos, que tiene que ver básicamente con el tema de las indemnizaciones a las que, y los derechos que tenemos en el caso de que haya una cancelación o un retraso de un vuelo, y por otra parte

0: lo que la regulación dice o llama como un objeto personal. Y en el ámbito del objeto personal, por lo que no nos pueden cobrar y por lo que no nos pueden negar el acceso al avión, tiene que ver, por ejemplo, pues con un bolso que tú puedas llevar encima, puede ser una pequeña mochila para meter algunos enseres, puede ser una tablet o un ordenador. Uh-huh. Todo este tipo de objetos personales, por denominarlo de alguna manera, se pueden subir o se van a poder subir al avión sin que nos cobren más y sin que nos puedan negar el acceso. Esto sí que queda delimitado y sí que es importante, porque aunque pensemos lo contrario, hay mucha gente que viaja con muy pocos enseres encima, sobre todo cuando es viajes muy cortos,
1: viaje de trabajo,
0: eso es. Por lo tanto, esos objetos personales, siempre que estén, puedan entrar, por decirlo de alguna forma, en tu asiento,
1: sí, los puedas llevar encima. Debajo de tu asiento, abajo de tus piernas.
0: Eso sí
1: que pasa, que también muchas veces viajamos con ese ordenador, esa mochila donde llevamos el ordenador, y viajamos también con nuestra maleta de cabina. ¿Podemos subir con esos dos bultos?
0: El objeto personal es gratuito, eso ya lo hemos dicho, y no tiene por qué haber ningún problema. Ahora el problema viene con la maleta de cabina, ¿no? Lo que todo el mundo sabe que es las maletas más pequeñas, vamos, básicamente. Bueno, aquí hay un cambio importante, y el cambio importante es que la aerolínea, cuando tú compras el billete, cuando tú lo vas a reservar, al final del proceso, que es lo que solía ocurrir, no te pueden decir, ojo, pues como vas a llevar una maleta de cabina, sí, ¿no? Pues entonces te cobro un suplemento por llevar esa maleta de cabina. No, eso no se puede hacer. Quiero decir, en el precio base inicial por el que tú pagues un billete de avión cuando lo vas a reservar, ya está incluido sí o sí lo que es el coste de una maleta de cabina, ¿vale? O sea, no te lo pueden añadir como un extra. Es más, tú lo vas a poder quitar si tú no viajas con una maleta de cabina, que es interesante. Es interesante.
1: El billete por defecto nos incluye la maleta de cabina.
0: Claro, y tú lo puedes quitar si no viajas con maleta de cabina. Esta mirada que me estás poniendo, que nuestros oyentes no lo ven, pero bueno, es interesante en el sentido de hay algo que no me cuadra, ¿no? Claro, lo que no cuadra, o sea, quiero decir, el objetivo máximo que se pretendía por parte de algunos países de la Unión Europea, incluido España también, era que no hubiera esta especie de lo incluyo y luego lo tengo que quitar, no, sino que sea un billete aún más transparente, es decir, pago lo que sea, tanto dinero, 20, 40, 80, 100, 200 euros, y ya está incluido, o sea, y no empieces a quitar y a poner maletas de cabina, porque en teoría la maleta de cabina es un derecho del pasajero. Lo que se quiere es que la maleta de cabina sea un derecho del pasajero, pero claro, se ha hecho rizando el rizo, o sea, lo tienes que quitar. ¿A qué va a llevar esto? Posiblemente. Pues esto va a llevar a que los billetes de avión, al final, se van a encarecer.
1: Claro, no te lo cobran por un lado, te
0: Eso
1: lo cobran por otro.
0: Ahora te lo cobraban. Al final del proceso, cuando tú casi, en muchos casos, lo ibas a pagar, te decían, ojo, ¿vas a viajar con maleta de cabina? Sí, pues te añado el coste. ¿Ahora qué van a hacer? Pues no te añado nada, pero de partida el precio base ya va a ser, pues previsiblemente, pues más caro que el que teníamos antes.
1: Vamos, que al final los de siempre somos los que acabamos pagando. Algo bastante habitual, por ejemplo, camarero, también compras 4 billetes, una familia, viajan los padres con 2 niños, llegas al aeropuerto y descubres que a lo mejor un niño está sentado en una fila, los padres en otra y el otro niño en otra. ¿Qué pasa también con los asientos? Porque si tú quieres reservar un asiento o si quieres viajar junto a tu familia, también algunas compañías te obligan a pagar.
0: Sí, eso pasa también. Esto sí que depende de las políticas comerciales de las aerolíneas, de cada una. Pero es verdad que, ostras, es que si viajas con niños, pues y con otros o familiares, otras personas, casi te la juegas. Porque, claro, si tienes unos niños, aunque no sean muy pequeños, pero si tienen unos niños que tú no quieres distanciarte, vamos a poner 5 o 6 filas más adelante o más atrás, pues es un trastorno a la hora de emprender un vuelo, que son muchas horas o pocas horas, pero es un espacio cerrado, en fin, todo, ya sabemos todo lo que pasa, ¿no? Bueno, pues a partir de ahora, cuando tú viajes con niños, cuando viajes con personas vulnerables, consideradas vulnerables, cuando viajes con acompañantes en condiciones especiales, que por sus características necesiten un apoyo, una compañía, en este caso no te pueden cobrar más porque los asientos vayan juntos, vayan correlativos, digamos, o al lado, o por lo menos en la misma fila, ¿no? Que esto suele pasar ahora, ya digo, en algunas compañías, porque tú eliges eso, y aunque el niño tenga 6, 7 o 10 años, te cobran
1: separar.
0: Más. Bueno, pues esto, o cobrarte más ese asiento, por ir juntos. Bueno, esto no puede pasar en estos casos.
1: Claro, ¿y si van un grupo de amigos?
0: Si van un grupo de amigos y no

0: hay este tipo de condicionantes, entonces sí que te pueden separar. La pregunta es, que esto también tiene su historia, ¿las compañías suelen separarnos cuando compramos, por ejemplo, un billete entre cinco? ¿Suelen separarnos si no queremos pagar esos asientos juntos? Depende de las compañías.
1: A mí me han separado.
0: Hay compañías, fíjate Pilar, qué es lo que pasa. Hay compañías que lo hacen de forma aleatoria, es decir, que ponen los asientos a su disposición, dependiendo de lo que quieran, y otras... No vamos a decir los nombres, pero que se fije un poquito la gente, y otras que lo que van haciendo es llenando el avión de atrás hacia adelante, uh-huh. ¿Vale? Esto también es interesante. Entonces, si se van encontrando con algunos asientos que ya están reservados, pues sí que te separan. Pero hay compañías que van de atrás hacia adelante y van rellenando el avión, por decirlo de alguna forma. Pero vamos, si vamos entre adultos, esto no cambia. Si queremos ir juntos y lo queremos asegurar seguro, seguro, y nos obligan a pagar, pues no nos va a quedar otra que pagarlo, o arriesgarnos a que nos pongan separados.
1: Vamos a otra cosa que puede pasar también cuando cogemos un vuelo. Vamos a imaginarnos el caso de que el vuelo no sale. La pantalla cambia, la gente se empieza a levantar y se forma una fila en la que todos nos preguntamos, ¿esto se puede reclamar? Camarero, ¿se mantiene la compensación desde las 3 horas de retraso?
0: Eso es, se mantiene, se confirma, que es muy importante porque había también, a veces hay la legislación, ya sabe que es un poco profusa y lo mejor es aclararla. No siempre está, no digo bien hecha, pero no siempre está muy transparente, redactada. Para que lo sepa todo el mundo, cuando hay esas 3 horas de más de retraso, vamos a indemnizaciones de 250 euros en el caso de que el vuelo fuera más de, hasta 1.500 kilómetros, 400 euros si el vuelo es de 1.500 a 3.500 kilómetros de distancia, y ya más de 600 euros de indemnización si vamos en otro tipo de vuelos que suelen ser los de largo radio. Lo que hace este reglamento es confirmar estas cifras y estas indemnizaciones.
1: Pero hay también circunstancias excepcionales o extraordinarias que cambian por completo la reclamación. ¿Cuáles son?
0: Claro, esa letra pequeña de la que muchas veces hemos hablado aquí en otras muchas circunstancias, pues en este caso también. ¿Y cuál es la letra pequeña de esas indemnizaciones que no te van a pagar? Pues fundamentalmente cuando hay causas meteorológicas, que las hay, uh-huh, y cada vez más además, cuando hay un cierre del espacio aéreo, cuando hay una huelga de la compañía en sí, por razones de seguridad o por problemas y razones incluso políticos, ¿eh? O sea, del país, por ejemplo, donde vayamos a ir. No políticos como lo que tenemos aquí ahora, pero sí estados o países que están viviendo una situación tensa, pues también en todos esos casos no nos correspondería indemnización. Ahí tenemos el mejor ejemplo, el más reciente, el de la guerra de Irán y de todo ese espacio aéreo que ha estado muy condicionado durante muchas semanas.
1: Y en mitad del caos de un aeropuerto, ¿qué debemos hacer para poder reclamar después?
0: Bueno, pues tener paciencia y no dejarnos llevar por las prisas, que yo sé que a todo el mundo le entran, de llegar a casa y me quiero olvidar del problema después de tantísimas horas que he estado aquí esperando. Hay que reclamar, si se puede reclamar en el aeropuerto, aunque luego se pueda hacer por email, por internet, por la aplicación, fenomenal. Pero si puedes dejar constancia en el aeropuerto, ya digo, con un poquito de paciencia, mucho mejor para luego seguir con todo ese proceso, porque sí que se consigue, ¿eh? No, que no se crea el oyente que no se consigue. Se consigue, pero es verdad que hay que seguir unos pasos muy específicos porque a la mínima te pueden decir que no has cumplido con alguno de esos grandes requisitos que existen encima de la mesa.
1: Bueno, hay que tener en cuenta todo esto y, por supuesto, conservar siempre el billete, la tarjeta de embarque, los correos, todo, hasta que el viaje haya terminado, porque si nos toca reclamar, pues son las únicas pruebas que vamos a tener para demostrar que las cosas no han marchado como
0: eso
1: debían.
0: Es.
1: José María Camarero, nuestro experto en economía de bolsillo. Camarero, gracias.
0: Muy buenas tardes. Por cierto, una cosita muy rápida.
1: ¿Sí?
0: Enhorabuena a ti y, por supuesto, a toda la cadena, a COPE, por la espléndida cobertura que hicisteis de la visita al Papa, que no me podía dejar sin decirlo porque es que estuve pendiente de la radio horas y horas, la verdad.
1: Bueno, hasta el último momento.
0: Hasta el último momento.
1: Hay que contarlo,
0: fíjate,
1: porque el viernes, es verdad, hablando de aviones, fíjate lo que pasó el viernes, ¿no?
0: Ahí estábamos.
1: Pues que hubo una avería técnica en el avión que tenía que trasladar al Papa León XIV de Tenerife a Canarias. Teníamos sección de economía el viernes, pero como se produjo aquel lío con el avión del Papa, Camarero se quedó sin entrar.
0: La actualidad manda y, insisto, enhorabuena a toda la cadena.
1: ¿Habrá reclamado el Papa?
0: Encontré una buena salida gracias a la intervención
1: del
0: Rey.
1: Totalmente. Gracias, Camarero.
0: Gracias.
1: Chao, chao.

0: Ha sido noticia estos días la celebración del 80 cumpleaños de Donald Trump, un evento donde hubo una velada de artes marciales mixtas. Madre mía, cómo quedó Ilia Topuria, pobrecito mío. Asistieron miles de invitados y hubo fuegos artificiales sobre vuelos de aeronaves y la presencia de figuras del deporte, los negocios y la política. De todo esto hablamos con la única persona que celebra su cumpleaños cada 2 semanas porque es el tiempo que le aguantan los amigos. Llega el ranking de Jimeno. Jimeno, muy buenas tardes.
1: Hola Pilar, ¿qué tal estás?
0: Yo encantada, como siempre, de tenerte por aquí.
1: Yo escandalizado absolutamente de la horterada, machirulada, testorenocinicizada, como se llame, del cumpleaños de Donald Trump. O sea, no ha habido cosa más egocéntrica, más rancia, más... No, me quedo sin calificativos.
0: Ya te veo, pero... no te gustó nada.
1: O sea, no se puede ser más hortera. O sea, no se puede ser más hortera que este señor. ¿O sí? Queridos amigos, hoy os traigo 10 ideas para que el cumpleaños de Trump en el 81 sea todo mucho más terrible. Comenzamos. Y hay pocas cosas, no te creas. Para seguir un poquito en la línea de Donald Trump, el próximo año podrían hacer un concurso de cantar el himno de Estados Unidos con eructos.
0: ¡No!
1: ¡Sí!
0: ¡No!
1: Esto es muy Donald Trump. Seguimos, más ideas.
0: ¡Madre mía!
1: Hombre, el egocentrismo de este señor solo merece que se le haga una fuente de oro en la Casa Blanca para que él orine delante de todo el mundo. Tercera idea. Que se celebre el Mundial de Fútbol, no en Estados Unidos, en el jardín de la Casa Blanca. Y que él, como Kim Jong-un hacía con el baloncesto, cambie las normas. Me aburro. Que
0: me llevo el balón.
1: Triple. Me llevo el balón. Que marque solo Lamine. Ahora no hay portero. Es que esto le pega perfectamente a Donald Trump. Idea número 4. Igual que hay wedding planner en todas las bodas, pues sí, yo propongo que tenga un birthday planner y que sea Ábalos. que le pega todo.
0: ¿Tú te imaginas Ábalos de organizador de cumpleaños?
1: Bueno, pues no sé quién iba a frenar a quién, porque Donald Trump también, ya te digo yo. Vamos con la quinta idea. En todo cumpleaños que se precie, Pilar, hay una piñata, ¿no? Una piñata en la que el cumpleañero pues da golpes a la piñata y caen cosas. Pues propongo que, siendo Donald Trump, y para que todo sea más hortera y más machirulo cada año más, haga una piñata y que dentro haya collares de José Luis Rodríguez Zapatero. Seguimos.
0: Esos son buenos, esos collares, ¿eh?
1: Eso es bueno, ¿eh?
0: Hombre,
1: eso
0: que
1: tiene...
0: soy bueno.
1: Eso es buena pieza, es de buen género. Eso no se pone... Eso no es de golfi. Sexta idea. Que el día del cumpleaños de Trump directamente sea festivo nacional. ¿De acuerdo? Y que se traslade el día 4 de julio. Ya no sería el día de la independencia. Es el día del cumpleaños de Trump, sería el día... de la dependencia. Dependencia a la comida basura y a la laca que tiene este señor. Idea número 7. Para que Trump sea feliz en su cumpleaños, le vamos a colocar a todos los periodistas de distintos países para que él tranquilamente y según cuando le apetezca les vaya insultando. ¿Sabes, papá? Esta es María Jesús González de aquí de Uruguay. Payasa.
0: ¡Qué bonito!
1: Esta viene de Polonia. ¡Inútil! Y así van pasando todos y Donald Trump, pues es feliz. Siguiente idea. Como la fiesta de Donald Trump, pues lleva una línea en la que es machista, pues es rancio y muchas cosas, pues qué mejor que recuperar la rueda de prensa de Florentino Pérez, cabreado, y que la haga en el despacho Oval. ¡Novena idea! Como todo es rancio, como todo es que huele a polilla, regalos para Trump. Propongo que le regalen una Power Balance, una pulsera Power Balance de estas del año La Polca.
0: ¿La de las bolitas?
1: Esa es la de las bolitas,
0: pega,
1: o luego la otra, totalmente. Y de cosas rancias, o una caricatura de estas que te hacen en la playa. Esto que todo el mundo nos lo hicimos en los 90.
0: Que ahora con la cara muy naranja, ¿no?
1: Eso.
0: Y el
1: con
0: pelo
1: mucho
0: pollito.
1: Pómulo.
0: Eso es.
1: Con mucho pómulo, porque esta gente que hace las caricaturas.
0: Y los dientes largos.
1: Solo sabe hacer caricaturas de Isabel Preisler. Y a partir de ahí, todos nos parecemos a Isabel Preisler. Y termino. Para que todo ya sea cutre, para que todo sea ya rancio y para que todo huela fatal, en el próximo cumpleaños de Donald Trump propongo una fiesta de disfraces en la que él se disfrace de una cosa súper graciosa e innovadora que no ha hecho ningún nombre en la historia, que es disfrazarse de mujer.
0: Esto es nuevo, efectivamente.
1: Totalmente.
0: Una novedad. Qué locura, qué locura.
1: Y bueno, así pues, completo un cumpleaños rancio y que le viene muy bien a Donald Trump.
0: Totalmente. Esto para el 81, claro, ¿no? Para cuando cumpla 81, el año que viene.
1: Sí. Si Ábalos no puede ser el birthday planner, pues aquí me tiene.
0: ¿Vale? Dando ideas, Jimeno, desde luego.
1: Ahí está.
0: Oye, Jimeno, que hoy es el Día Mundial de la Tapa.
1: ¡Hombre! ¡Felicidades a todos!
2: A todas y a todas.
1: A todas las tapas.
0: ¿Cuál es tu tapa preferida?
1: Pues mira, voy a decir Jeta de Salamanca, porque tengo que decirlo, porque yo es un vicio.
0: Hombre,
1: que no puedo más. Sí, tengo que tirar para la tierra.
0: Yo me quedo un poco con la oreja, ¿eh?
2: O con los callos, venga.
0: Con los callos, sí.
1: Qué fino, ¿eh? Anda que decimos pipirrana.
0: ¿Eso qué es?
1: No dejamos un animal vivo.
2: Pues hablamos de eso con los oyentes precisamente en el Día Mundial de la Tapa, y fijaos en el mapa mundi de las sorpresas gastronómicas que no siempre se dan a la hora de hablar de tapas, porque es muy corriente que te sigan poniendo las patatas fritas y las aceitunitas, qué bien, ¿no? Pero hay pueblecitos como Puerto Mingalvo que te sorprenden gratamente, fijaos.
3: Buenas tardes, gente. Pues como anécdota, muy rica. En pueblecito de Teruel entramos a un restaurante, nos sentamos y antes de decir esta boca es mía, empezaron a sacarnos 3 o 4 platos de marisco, pero impresionante, y nosotros mirándonos diciendo, estos son equivocados, que no hemos pedido nada todavía. No, era la tapa. Y digo, Dios mío, que si cuando vengan a tomar una nota ya hemos comido. Muy recomendable.
0: Eso es una maravilla.
3: Una sorpresa, por supuesto. Venga, feliz martes.
1: Esa es la actitud.
2: Claro,
0: eso es.
2: Pero tú estás en mitad de la sierra, porque Puerto Mingalvo es un pueblecito pequeñito, precioso, medieval, metido en la montaña aragonesa, y no te esperas, a ver, te esperas 3 cacahuetes. No te esperas que te pongan el marisco a saco y del bueno.
0: Hombre, pues hay que ir ahí a probarlo.
2: Entonces, es un pueblo generoso de verdad, como deberían ser todos los pueblos. Aunque hay...
0: Así se atrae a los turistas.
2: Hombre,
0: y a la gente.
2: Y tanto.
1: Y a los gorrones.
2: De todas formas, hay sitios que no son tan generosos. ¿Qué le vamos a hacer?
4: Buenas tardes, gente. Aquí vas a un bar, la tapa, el del bar no te la pone. Ya te lo digo yo. Tienes que pedir pincho, como mucho hay un día que es pincho pote, pero se paga aparte siempre, ¿eh? Te cobran menos. Yo me acuerdo la primera vez que fui a Madrid, me sacan un platito con arroz y no sé qué. Digo, que yo no he pedido nada, ¿eh? No, que es de la casa. Tiene pepinillos, de verdad, ¿eh? Una pasada. Y ya no en Madrid, en el sur, en muchos sitios. Pero aquí en el norte, lo de la tapa es más complicado de encontrar, ¿eh? Y si pides tapa, pídela de queso, que queso y vino saben a besos. Un abrazo.
2: Esto es La Rioja, ¿no?
0: Es de La Rioja, ¿no?
2: Hombre, menudo acento tiene.
0: Sí, es verdad que en el norte, pues hay mucha tapa, y mucho pincho, así puesto en el expositor, en el bar, pero Paganini, claro, lo tienes que pagar.
1: Claro, pero es que son tapas de mucha calidad, ¿sabes? Igual te ponen un trozo de solomillo con foie, que si te regalan eso tienen que cerrar el bar al día siguiente.
0: Bueno, pero que hagan una paellita, ¿no? Y te pongan un platito de arroz, como en otros sitios, como decía también ahora el oyente.
2: Claro, y no todos son obras de arte en miniatura puestas encima de la barra. Hay de todo, ¿eh? Y es verdad que a veces alargas la mano y clavas el palillo y menudo susto para el bolsillo. Mira, me ha salido una rima.
0: Pero, es una poeta, Rosa,
2: pero,
0: Rosada.
2: Es una, yo cuando lo de la comida, pues me vengo arriba, pero es verdad que no todos los sitios te que ve, a veces es una clavada importante, ¿eh?
1: Sí.
2: Y es una ensaladilla de arroz ahí con un pimiento arriba. Pero bueno, es una pena porque ir de tapas realmente es un placer.
5: Gente, pues yo hay dos actividades que no me perdono ningún día, que son mi café y mi tapa fuera de casa. Todos los días. El café, que lo tomo en la cafetería donde más me gusta el café, y la tapa en el sitio donde mejores tapas, más abundantes y más cuidadas me ponen. Es una de las mayores aportaciones de la cultura española al mundo gastronómico mundial. Lo mejor que se puede tomar por ahí es un buen tapé. que disfrutéis de las tapas.
2: Como un rey vive este señor, ¿eh? Desayuna fuera, luego se va de tapas cada día.
0: ¡Qué maravilla!
2: Lo demos esto. ¡Qué envidia! Bueno, pues hablamos de tapas, de la mejor, la peor, de si tú, por ejemplo, entrarías en un bar donde no ponen tapa con la consumición. 607-15-0602.
0: Jimeno, gracias.
1: Un besazo.
0: Hasta mañana. Y tenemos un mensaje de Tierra de Sabor.
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2: Habrás visto el vídeo porque lleva dando varios días la vuelta al mundo, la verdad que es impresionante. Una joven, una chica de 21 años, María Eduarda Rodríguez de Freitas, va a hacer puenting, dos personas la levantan en volandas y la lanzan al vacío. En el vídeo se aprecia cómo se olvidan de atar la cuerda y la lanzan desde una altura de 40 metros sin sujeción alguna. Este es el momento.
3: ¡Ay, Dios, Dios mío!
2: Ha ocurrido en Brasil, en un puente cerca de la localidad de Limeira, en el estado de Sao Paulo. Los monitores se olvidaron de colocar el sistema de seguridad y lanzaron a la joven al vacío. La joven prácticamente que murió en el acto. En el vídeo se escucha decir al final: está sin cuerda, porque se aprecia perfectamente como la cuerda no está sujeta a sus pies, sino que la cuerda permanece en el suelo. Aunque parezca imposible, esto ha pasado. Bueno, yo te puedo confesar que cuando vi la imagen este fin de semana pensé que era inteligencia artificial. Es que no me podía imaginar que algo así fuera real, pero realmente lo es. Lanzaron a la chica desde una altura de unos 15 pisos al vacío, sin sujeción y sin comprobar la seguridad. El juez ha decretado prisión incondicional por homicidio imprudente para tres de los monitores y hay otras tres personas detenidas. Quiero pensar que cuando uno va a hacer una actividad como esta, las medidas de seguridad son infinitamente mayores. Por eso quiero hablar a continuación con José Carlos de Santiago, que es gerente de Hudson Aventura y que lleva 35 años ejerciendo como instructor de puenting. José Carlos, ¿cómo estás? Muy buenas tardes.
4: Hola, muy buenas tardes.
2: Me imagino que impresionado como todos con lo que ha pasado en Brasil, José Carlos.
4: Pues sí, la verdad es que cuando lo vi la primera vez pensé que era algo de esto que hace en Instagram, que es como inteligencia artificial, la verdad, ¿no? No pensé que era de verdad.
2: ¿Qué es lo que ha podido fallar aquí?
4: Pues se han fallado muchas cosas. Primero, que no es un accidente, porque un accidente es algo que es imprevisto, ¿no? Que algo que no esperas, ¿no? Y lo bueno que tiene el puenting es que se puede controlar todas las cosas porque sucede en un determinado terreno, ¿no? En una distancia muy controlada, ¿no? Y aquí lo que yo veo es que no hay un protocolo de seguridad correcto, ¿vale? Entonces yo creo que es el pasado, que había tres monitores y que todos hacían las mismas cosas y que no había una función determinada para cada uno de ellos. Es lo que yo aprecio en varios de los vídeos que he visto.
2: Claro, porque ¿cuál es el protocolo que se sigue en una actividad como es el puenting, que es una actividad de mucho riesgo?
4: Vale, no solamente en el puenting, en cualquier deporte de aventura, de montaña y demás, ¿no? Está claro que aparte de que el material esté todo completamente sea homologado y sea revisado anteriormente la actividad, ¿no? Luego cada cosa que hacemos, cada maniobra que hacemos, ¿no? Bien colocando cuerdas, bien mosquetones y demás, hay que revisarlo al menos dos veces, ¿vale? Cuando cierras un mosquetón, te tienes que asegurar que está cerrado, ¿no? Cuando terminas de hacer toda la maniobra entera, puedes hacer revisar que lo que has hecho es correcto, ¿no? Entonces, claro, si te olvidas poner la cuerda es que no has revisado nada. O sea, te has olvidado poner la cuerda al principio, que es algo que, digamos, que no puede pasar, ¿no? Pero yo sé, si pasa, ¿no? Al hacer una revisión lo habrás visto, ¿no? Pero es que ese caso es que no hubo ninguna revisión. Eso es lo peor de todo.
2: Y tres personas, tres monitores que se ve que están levantando, que están llevando en volandas a la joven, y ninguno de ellos se percata. Simplemente cuando la lanzan es cuando la gente que está asistiendo también a esa actividad se oye de fondo la cuerda. Ahí es cuando alguien se percata de que no la han sujetado.
4: Claro, porque nosotros que también somos tres monitores cuando hacemos la actividad, ¿vale? La actividad lleva, por ejemplo, pues la persona que recibe, la persona que salta en el suelo, ¿no? Por decirlo así, ¿vale? Y está abajo, está vigilando en las cuerdas que estén correctamente bien puestas, que estén bien tensadas, ¿vale? La persona que es la que se dedica a la seguridad, que es el que tiene tensas las cuerdas y están correctas, y el jefe de salto, que es el que está con la persona que va a saltar, ¿no? Entonces, entre los tres personas vigilamos unos a otros. Entonces, se da el OK para que se pueda saltar, ¿vale? Esto es que pasa, que cuando tú tienes una función determinada, cada uno vigila su función, pero si no existe, si los tres trabajan de una forma arbitraria, pues claro, ese protocolo ya no existe, ¿no? Se va un poco, va haciendo cada uno lo que puede, pues así, ¿no? Y eso es lo que no puede ser.
2: El juez,
4: no supervisa nadie a nadie.
2: Eso es lo sorprendente, porque las imágenes sí es verdad que se ven mil veces. Hemos visto vídeos, yo creo, todos, ¿no? De una actividad de estas características y se ve cómo se comprueban los arneses una y otra vez. Aquí es que no se comprueba absolutamente nada, directamente se produce ese salto al vacío. El juez ha decretado prisión incondicional por homicidio imprudente para tres de los monitores y ha detenido a otras tres personas, que hay que decir además que se habían dado a la fuga, pero fueron arrestados posteriormente. ¿Aquí quién tiene la responsabilidad en este caso, José Carlos?
4: Primero es la empresa, ¿vale? Esa, la primera parte es la empresa. La empresa es la que tiene que establecer los protocolos de seguridad, su plan de protección de riesgos laborales, los materiales que se van a emplear y cómo se hace la actividad. Es la empresa quien diseña las actividades, ¿vale? Como son. Luego, posteriormente, serán los instructores los que tienen que cumplir al dedillo cómo se hace la actividad según ha disciplinado la empresa. Si los monitores se saltaron las normas de la empresa, entonces los instructores tienen culpa, ¿vale? Si los instructores realizaron la actividad tal como la empresa lo ha definido, su protocolo, es la empresa la responsable. Siempre es la empresa, pero los instructores pueden tener mayor o menor culpa también.
2: Uh-huh. José Carlos, la actividad que estaban haciendo en Brasil era puenting o era algo parecido, no era exactamente puenting, ¿no? Lo estamos llamando puenting, bueno, porque es lo que conocemos todos, pero sí. Creo que se llamaba bungee jumping realmente.
4: Eso es, para que sea puenting, ¿sí? Se tiene que saltar desde un puente, ¿vale? Uh-huh. Sin embargo, el bungee jumping se puede realizar desde un puente o desde una plataforma o de cualquier altura. Son conceptos completamente diferentes. La actividad de puenting, la verdad sea dicha, es una actividad muchísimo más controlada, porque lo que hacemos es un péndulo, como un columpio a lo bestia, por decirlo así, sí. ¿Vale? Entonces, todo es mucho más controlado, digamos, ¿no? En el bungee jumping, digamos que interviene, y depende de qué variantes, ¿vale? Intervienen otros factores. No es una actividad tan, vamos a decir, tan limpia, ¿no? Como puede ser un puente. No quiere decir que sea más peligroso tampoco, ¿vale? No estoy hablando de peligrosidad o no peligrosidad, pero aquí el riesgo de la actividad, en este caso, ha sido los monitores, los propios monitores, que no son verdaderos profesionales, ¿vale? Yo siempre digo a los clientes que una cosa es lo que vas a sentir y otra cosa es el riesgo que vas a correr. Son cosas diferentes, ¿vale? Y siempre les digo, es mucho más peligroso venir en coche a hacer la actividad que hacer la actividad de puenting. Nosotros llevamos miles de saltos y nunca hemos tenido ningún problema. Claro, en el puenting, ¿qué puede pasar? Que al ser mucho más controlada, podemos redundar la seguridad. En nuestro caso, saltamos con tres cuerdas, dos arneses de cintura, un arnés de pecho, tres frenos dinámicos, no hay ningún tipo de tirón, la seguridad está garantizada al 100%. O sea, es muy difícil que te ocurra algo. Estaríamos hablando, en todo caso, de un accidente ya. ¿Y qué es un accidente? Pues algo imprevisto. ¿Qué puede pasar? Pues algo que no esperas, que tú, una persona salte por un lado del puente y de repente aparezca un pájaro por el otro lado del puente. Pues eso, ¿quién puede preverlo, no? O sea, cosas de ese tipo, ¿sabes? Que dices, es que esto no lo pensaba nadie de repente, ¿no? Pero son cosas que yo miles de saltos que llevo, pues nunca ha sucedido nada así, ¿no? De imprevisto, me refiero. Ya no de accidente, ¿sabes? Sino de imprevisto.
2: El material, me imagino que también muy estará controlada. El material estará también muy controlado, ¿no?
4: El material está por encima de la actividad. Está sobredimensionado, ¿vale? Para que el material no soporte trabajo, por decirlo así. O sea, está trabajando a un esfuerzo mínimo, pero mínimo. O sea, es muy difícil que haya un accidente de puenting por el material. Es muy complicado. Y más si triplicas el material, es casi imposible, por decirlo, decir imposible. ¿Vale? O sea, es que esto que ha pasado no tiene que ver nada con nuestra actividad. Nuestra actividad, todo el mundo que venimos del mundo de la montaña, de la espeleología, de los barrancos, del mundo de las cuerdas, del medio natural, tenemos unos protocolos de seguridad y, como he dicho antes, se revisa la maniobra varias veces, que aquí no han revisado nada. O sea, es que esto es algo que se sale fuera de lo normal.
2: Uh-huh. José Carlos, ¿qué tipo de gente se apunta a esta actividad y qué es lo que buscan? Bueno, adrenalina a tope, porque esto te tiene que dar un subidón tremendo.
4: Mira, te voy a contar de este domingo último, por ejemplo, que hemos saltado, para que no irnos más lejos. No, este domingo, ¿no? Pues vienen de todo. Vienen padres con sus hijos. Para que se hagáis una idea, por ejemplo, ¿sabes?
2: ¿Familias?
4: Viene alguna actividad de soltero. Sí.
2: ¿Pero los niños pueden saltar también? ¿Los menores?
4: No.
2: Los menores
4: pueden saltar a partir de 14 años,
2: ¿sí?
4: con presencia de los padres.
2: Uh-huh. Que son los que los padres.
4: A partir de... No, yo solo tiro, solo saltan los niños, los chicos de 14 años con presencia de los padres, no con autorización. Yo tengo que estar los padres delante, si no, no saltan conmigo. ¿Vale? Y luego a partir de 18 años, ya como quieran ellos, ¿no? O sea, pero viene, pues voy a decir, vienen padres que a lo mejor tienen 50, 56, 57 años con sus hijos de 20 años, 22, 23, ¿sabes?
2: Madre mía,
4: y
2: qué valientes.
4: Vienen, pues, juntos. Tiene gente que tiene mucho vértigo y quiere superarlo. Tiene gente que viene del mundo del paracaidismo y quiere sentir una actividad diferente, una sensación diferente, o sea, todo tipo. El puente se ha convertido en una actividad lúdica, por decirlo así, ¿no? Para todo el mundo, porque está al alcance de todo el mundo realmente. No es como una actividad, no sé, por ejemplo, de barranco, que necesita cierto físico, o de piragua, tal. El puente es una actividad que cualquier persona la puede realizar. Cualquier persona que vaya a un parque de atracciones que se encuentre en buen estado de salud podría hacer puente, para que nos hagamos una idea.
2: Pues José Carlos de Santiago, a mí, José Carlos, me ha encantado charlar contigo, pero te diré que no me verás haciendo puentín, eso te lo garantizo.
4: Bueno,
2: te lo garantizo porque me da
4: no
2: pánico. Me da pánico, vamos, con el vértigo que tengo, efectivamente. Digo, madre mía, ¿qué hago yo ahí arriba? Nada, nada. Esto para
4: hay
2: los valientes.
4: Hay personas que vienen a vernos, simplemente a acompañar y acaban saltando.
2: Sí, ¿eh?
4: Porque el puentín tiene muchos beneficios también. Cuando tenemos miedo y saltamos de puenting, generamos una autoconfianza en nosotros muy grande. Y nos ayuda a hacer otras actividades que nos dan miedo. Y en la vida también, ¿sabes? Una actividad que no es solamente la descarga de adrenalina, que luego después de adrenalina viene la felicidad, ¿vale? Sino aparte, nos sirve para, como de autoayuda, nos da una confianza tremenda para hacer actividades, para la vida normal y corriente. Si he hecho puenting puedo hacer esto otro, me puedo enfrentar a esto otro. Es una actividad que da muchos beneficios, ¿eh? Aunque parezca mentira.
2: Bueno, lo que está claro es que hay que ponerse siempre en manos expertas y en empresas que nos den todas las garantías. José Carlos de Santiago, gerente de Asdón Aventura, instructor de puenting desde hace 35 años. Muy amable, José Carlos. Gracias por darnos todas estas explicaciones.
4: Muchas gracias a vosotros por darnos voz. Muchas gracias.
2: Gracias, José Carlos. Ya en las 5:46 de la tarde te voy a hacer una pregunta. ¿Qué tienen en común las primeras informaciones sobre el caso Koldo, la exclusiva sobre la parada de Delcy Rodríguez en el aeropuerto de Barajas y los famosos audios privados de Florentino Pérez que se filtraron?
5: Las dos grandes estafas del Madrid son primero Raúl y segundo Casillas. Y Casillas ya se ha visto que el otro portero era mejor que Casillas. Pobre hombre, no tiene
2: acuérdate de los audios de Florentino que se quedó a gusto. Bueno, pues todos estos audios tienen en común que se publicaron por primera vez en un periódico digital. Todas estas informaciones se publicaron en El Confidencial, una cabecera que ahora cumple 25 años y que ha protagonizado algunas de las exclusivas más sonadas de los últimos años en España. José Antonio Sánchez es su fundador y editor. José Antonio, muy buenas tardes.
6: Hola, buenas tardes.
2: Bueno,
6: muchas gracias por esta felicitación, ¿eh?
2: 25 años, José Antonio, y estáis siendo protagonistas en los últimos tiempos más que nunca. ¿Para ti cuál ha sido la mayor exclusiva que habéis publicado en todos estos años?
6: Bueno, yo creo que estamos viviendo tiempos convulsos que de los que dais cuenta de la misma manera que nosotros procuramos en El Confidencial cada día. Yo creo que no me atrevería a señalar nada específico. Es verdad que Papeles de Panamá fue una investigación de ámbito internacional y que tuvo un impacto también en nuestro territorio. Pero yo creo que es un poco la historia. Son 25 años dedicados a cumplir un propósito que es con el que nacimos, aprovechando la aparición de Internet, que fue contribuir a crear una sociedad más libre y mejor informada. Y eso nos ha obligado y nos ha comprometido a explorar, a indagar, a descubrir pues aquello que el poder trata de ocultar. Y por tanto, ha sido una constante la publicación de diferentes exclusivas. Las más recientes, pues yo creo que son conocidas perfectamente por la audiencia, como es el caso de los asuntos de la mujer del presidente y el descubrimiento más reciente pues de la existencia del llamado caso Fontanera.
2: Vosotros habéis publicado efectivamente algunas de las grandes exclusivas relacionadas con los casos de corrupción que salpican al entorno del presidente del gobierno, de Pedro Sánchez. Esto me imagino que no tiene que ser nada fácil porque las presiones tienen que estar ahí, José Antonio.
6: Bueno, sí, efectivamente. Yo llevo 50 años ahora este año en el mes de septiembre que empecé en el periodismo porque mi carrera empezó con 15 años. Procedo de un barrio obrero de Madrid, Usera, quería ser periodista, participada en la vida social ya de niño en una asociación de vecinos y me enteré que iba a aparecer un periódico llamado Diario 16 y tuve la fortuna, empieza mi golpe de suerte en la vida y entré en el periódico y por tanto tengo una trayectoria ya intensa de 50 años, ni más ni menos, y de 25 desde que creamos el Confidencial. Y por responder a la pregunta de una manera concreta, jamás en estos 25 años de dificultades en la relación con el poder, que siempre son complejas y por supuesto legítimas las presiones para intentar que la imagen de los políticos y de las compañías, por supuesto, gocen de la mejor salud y la mejor reputación, en este caso sí puedo decir, y lo he dicho y lo reitero, que es el peor momento en el que hemos vivido, porque ha habido un intento específico y lo estamos descubriendo ahora de una manera más específica con el asunto de la llamada Fontanera, por acabar con un medio como el nuestro. Y ha habido dos hechos concretos, uno la liquidación de la publicidad llamada institucional y otros intentos que de los que vamos dando cuenta, ¿no? Pero efectivamente no ha habido un momento tan difícil como el que estamos viviendo en los últimos dos años. La no. publicación de esa información que afectaba de una manera ética, estética, nosotros no prejuzgamos, no decimos si hay un delito o no, simplemente
2: informáis.
6: Consideramos que es relevante que los ciudadanos conozcan comportamientos que consideramos que no son éticos, y esto efectivamente ahí empezó todo un proceso que nos ha vetado la presencia de miembros del gobierno en todos nuestros actos, todos nuestros eventos, y un intento de estrangulamiento financiero que se ha traducido en esto que estoy comentando en este momento. Dicho lo cual, si tampoco, en fin, lo denunciamos, pero aprendimos de joven que si te afliges te aflojan, y nosotros no queremos que nos aflojen. Queremos seguir cumpliendo con nuestro deber y haciendo nuestro trabajo.
2: La verdad que tiene mucho mérito en esta época de tanta persecución que sigáis apostando por el periodismo de investigación, afecte a quien afecte. José Antonio, hoy celebráis una gala por este 25 aniversario, una gala que va a estar presidida por los Reyes, don Felipe, doña Leticia. Precisamente entregáis los primeros premios del Confidencial sobre periodismo e investigación, ¿no?
6: Efectivamente, o sea, hemos buscado un buen pretexto, entre otros Dean Bucket, La Marea y Aristegui, una periodista latinoamericana, mexicana. Por tanto, hemos elegido tres periodistas que encarnan y representan parte de nuestra esencia. Desde el principio entendimos que ese proceso, la persecución, la investigación, el trabajo, el ahínco, ¿no?, del periodismo, hoy más necesario probablemente que nunca, y queríamos específicamente y en este evento y en esta celebración pues tan exclusiva, ¿no? 25 años tampoco se cumplen todos los días, hacer efectivamente este guiño a la esencia de lo que nosotros somos o procuramos ser, que es investigar, indagar. Esto nos ha llevado efectivamente pues a numerosas exclusivas que nos han traído hasta aquí, gracias también a la tolerancia de muchos actores que han sido a veces perjudicados por informaciones incómodas, pero que han sido aceptadas y reconocidas o toleradas. Y en eso consiste también el Estado de Derecho y la democracia, ¿no?, en aceptar las reglas de juego. Y en esto estamos.
2: Pues José Antonio Sánchez, fundador y editor del Confidencial, gracias y felicidades por estos 25 años. Felicidades por vuestro trabajo. José Antonio, gracias.
6: Muchas gracias, un abrazo muy fuerte. Buenas tardes.
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2: Pues estamos a martes, no sé qué día es hoy, porque yo con el calendario Rosa Rosado ya sabes que ando peleada. ¿Hoy qué es?
8: 16.
2: 16 de junio.
8: Sí.
2: Lo que sí sé es que hoy es el Día Mundial de la Tapa.
8: Sí, señora. Entonces estamos reclamando algo tan nuestro y que forma parte de nuestra vida social como es la tapa, porque es que una caña sin tapa... es como un jardín sin flores.
9: Buenas tardes, gente, gente. Una caña sin tapa no es lo mismo. Eso es cultura de nuestro país. Eso es filosofía de vida. Yo voy a los bares de mi barrio, de sitio donde me tratan bien. Y tapa, bueno, hay mucho. A mí me gusta mucho. Yo soy mucho de crestita, salchicha al vino, en fin. Mi preferida sería un buen vasito de gazpacho aquí en Málaga con una cañita. Buenas tardes, gente, gente. Saludos.
8: Y a mí me ponen de tapa unas salchichas al vino blanco que estás ahí mojando media barra de pan en la salsa y lloro de alegría, menudo pinchos.
2: Hombre, claro,
8: ¿no?
2: Ellos no te mueven en toda la tarde.
8: Claro, claro, no sé. No he coincidido yo en bares así. Eso en Málaga. No en todas partes pasa lo mismo.
2: Oye, ¿y las tapas de Granada cómo son?
8: Que sí. Ya nos lo contó un oyente antes. Sí. Hay que irse de tapas a Granada un día, pero...
2: Es una maravilla.
8: Todo fin de semana sin parar. Es que...
2: Dos vinos has comido y has cenado.
8: Claro, es que hoy en día la cultura del tapeo está muy extendida. Entonces está muy bien quedar y tomarte unas tapas, picotear algo y con eso ya comes. Por eso hoy estamos hablando de tapas, de la mejor, de la peor de tu experiencia en el 607 15 06 02.
2: Seguimos en la tarde.

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0: Las 6, las 5 en Canarias.
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0: Mercedes González, la directora de la Guardia Civil, continúa compareciendo en la Comisión de Interior del Senado para explicar sus tres reuniones con Leire Díez. González está respondiendo ahora a las preguntas de los senadores, a los que asegura que ni ella ni el ministro del Interior mintieron cuando se referían a que había mantenido encuentros con la fontanera del Partido Socialista, Juan Baño.
3: Efectivamente, tirando de semántica, la directora de la Guardia Civil niega cualquier acto de los que apunta la propia unidad que dirige, la UCO, y que le conectan con las andanzas de la presunta organización criminal, según el juez Pedraz, para desactivar a los investigadores de la UCO contra el gobierno o su entorno. Asegura que no mintió cuando negó las reuniones que ahora admite con Leire. Atención al triple salto mortal.
4: Yo no he tenido nunca una reunión con la señora Leire Díaz. Yo me he tomado dos cafés con la señora Leire Díaz. Punto.
3: A preguntas del PP, la directora despeja.
4: Si algún miembro de mi gabinete se vio con Leire Díaz, jamás. Si salieron fondos reservados para algo de Leire, jamás, nunca. Si el DAO se ha visto con Leire Díaz, jamás, nunca. Si la Guardia Civil protegió a Leire Díaz, jamás, nunca.
3: Nunca jamás. Se proclama orgullosa, dice directora general del cuerpo, y defiende su dignidad. La Guardia Civil Zanja es su familia, su casa. PP y Vox piden su dimisión.
0: Mientras que se sigue desarrollando esta comparecencia, se acaba de pronunciar la presidenta del PSOE, implicada también en este caso, Cristina Narbona, ha vuelto a decir que sí conocía a Leire Díez.
5: Siempre he dicho que la conocía, pero no voy a hacer ningún comentario sobre lo que le voy a comentar al juez y seguro que lo entienden. Hay una cuestión de respeto a declarar como testigo en una causa, así que no voy a añadir nada a lo que ya en algún momento he comentado. Gracias.
0: Narbona está citada a declarar como testigo en el marco del caso Leire el próximo 10 de julio por su conocimiento sobre la actividad de las cloacas de Ferraz para manipular las causas judiciales más cercanas al Partido Socialista y al gobierno. La Policía Nacional ha detenido a dos personas en Getxo y Bilbao por su presunta relación con Hizbullah. Los detenidos difundían a través de un canal de Telegram vídeos propagandísticos relacionados con la organización libanesa y sobre ataques contra soldados israelíes. La operación dirigida por la Audiencia Nacional sigue abierta y no se descarta que haya nuevas detenciones. Y en los deportes, esta noche debutan los dos finalistas del último Mundial. Munilla, muy buenas tardes.
6: La primera selección en hacerlo, buenas tardes Pilar, va a ser la Francia de Mbappé en un partidazo contra Senegal a las 9 de la noche en Nueva Jersey. Y a las 3 de la madrugada debuta la vigente campeona argentina contra Argelia en Kansas City, Hugo Ballester.
7: Gran expectación aquí en Kansas con el debut en el Mundial de la tricampeona del mundo, la selección de Argentina, que arranca la defensa del título ante el combinado de Argelia, con Emiliano El Dibu Martínez bajo palos y Thiago Almada, Lautaro Martínez y Leo Messi en el tridente ofensivo. En el conjunto africano, la portería la ocupará Luka Zidane. Cielo nublado en Kansas, 25 grados de temperatura, se espera la presencia de 25.000 argentinos en las gradas del estadio.
6: Los dos partidos los va a contar Tiempo de Juego y la jornada la completan el Irak-Noruega con el debut de Haaland a las 12 y el Austria-Jordania a las 6 de la madrugada. A esta hora se entrena la selección española en Chattanooga, pensando ya en el partido del domingo ante Arabia. En un rato habla en rueda de prensa Mikel Merino. Ya sabemos que el árbitro español en el Mundial, Hernández Hernández, va a pitar el Brasil-Haití en la madrugada del viernes al sábado. Y además hoy arranca la final de la Liga de Fútbol Sala, con el primer partido de la serie al mejor de 5 entre Barcelona y el Pozo Murcia a las 9 en el Palau.
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8: Buenas tardes. La segunda jornada de huelga convocada por los médicos de la sanidad pública contra el nuevo estatuto marco impulsado por el gobierno de España ha tenido este martes un seguimiento del 14% en nuestra comunidad durante el turno de mañana. Según los datos facilitados por la Gerencia Regional de Salud, un total de 1.072 facultativos secundaron el paro de los más de 7.400 profesionales que estaban llamados a trabajar. La incidencia fue mayor en los hospitales, donde la participación alcanzó el 18%, mientras que en atención primaria se situó en torno al 7%. Por provincias, León registró el mayor seguimiento con más del 23% de los médicos en huelga, seguida de Burgos. Durante la jornada se han suspendido más de 4.300 consultas de medicina familiar y pediatría, además de 178 intervenciones quirúrgicas programadas. 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

0: Sweet. Decenas de deportistas en el agua, una competición en marcha y de repente un problema inesperado, la aparición de un gran banco de medusas. Ha ocurrido este fin de semana en una prueba en la costa valenciana, donde 200 personas resultaron afectadas por picaduras y tuvieron que ser atendidas por los servicios sanitarios. No les salvó ni el traje de neopreno, como nos cuenta la bióloga Elisa Martínez.
1: Los neoprenos normalmente no son estancos, te entra el agua igualmente. Si les ha entrado por el cuello, por las mangas, el veneno, aunque tú no toques a la medusa directamente, aunque tu cuerpo no la toque, la medusa ya ha liberado la célula que te va a picar. Entonces está en el agua. Si hay tantísimas medusas, seguramente el agua estaba llena de esas células urticantes.
0: La verdad que muchos bañistas tienen la sensación de que cada verano hay más medusas y más avisos. ¿Es realmente así? ¿Qué papel juega el calentamiento del mar? ¿Y puede la ciencia ayudarnos a convivir con ellas sin llenar las playas de barreras y redes? Me acompaña esta tarde nuestro divulgador científico, que es Jorge Alcalde. Jorge, ¿cómo estás? Muy buenas tardes.
2: Muy buenas tardes, Pilar. ¿Qué tal?
0: Jorge, ¿esto es una impresión mía o de mucha gente? ¿O es que realmente cada verano tenemos más medusas en nuestras playas?
2: Al menos nos visitan más. Y posiblemente también haya una proliferación de algunas especies que se reproducen más y mejor. Tú lo has dicho, una de las claves es la temperatura del agua. Este tipo de animales requiere aguas cálidas. Y por lo tanto, si aumenta la temperatura del agua, sobre todo en nuestras costas, en la costa mediterránea, que sabes que lleva varios años consecutivos superando los récords de temperatura, eso favorece que se desplacen más hacia esta zona y que se puedan reproducir mejor. Pero también hay otros factores que la ciencia está investigando, por ejemplo, si estamos llenando de nutrientes en la costa, pues por residuos que estamos lanzando, o quizá que haya especies que estén migrando hacia diferentes porque sus hábitats se están viendo amenazados. En definitiva, puede que no haya muchas más individuos, pero sí que se están desplazando por zonas que antes pues estaban más libres de medusas.
0: Jorge, todos sabemos que las medusas pican, pero quizá no sabemos por qué lo hacen. ¿La picadura es un mecanismo de defensa, es una forma de cazar o las dos cosas a la vez? ¿Por qué pican?
2: Bueno, en función de la especie pueden ser las dos cosas. Normalmente es un mecanismo de defensa, una reacción que se produce cuando sueltan esas vesículas que son urticantes al contacto con la piel de otro individuo, de un individuo extraño. Puede ser para defenderse, pero también puede ser para cazar, para depredar algunos peces pequeños, algunos alimentos de las que ellas se alimentan habitualmente. De manera que el mecanismo es doble, defensa y depredación, en función de las especies, pues tiene más importancia una que otra.
0: Solemos pensar que las más grandes son las más dañinas, las que más pican, pero no siempre es así. ¿Cuáles son las especies más peligrosas, las que pueden hacer más daño?
2: Fíjate que tienes razón con lo del tamaño, porque posiblemente una de las especies más peligrosas, letal, la que se llama avispa de mar, Chironex fleckeri se llama, vive en los mares de Australia y en el sudeste asiático y puede matar a una persona en cuestión de minutos.

0: sido picada, nunca frotarse, intentar limpiarse con agua del mar, con el propio agua del mar, que permitiría que esas vesículas urticantes no se rompan del todo y se mantengan lo más intactas posibles. Ya digo, no frotar, no utilizar ni vinagre, ni barro, ni orina, ni esas cosas que se suelen utilizar. Aplicar hielo y acudir a un puesto de socorro donde nos van a enseñar o van a utilizar ellos las técnicas necesarias para extraer los pinchitos y darnos la medicación adecuada.
1: Lo del barro siempre ha sido un clásico, ¿eh? Hemos crecido con el barro cuando te picaba una medusa, o sea, sí, que sí. Es totalmente desaconsejable.
0: No funciona por dos motivos. Primero, porque frotas la zona de contacto y eso hace que si todavía hubiese alguna vesícula que no se ha roto y no ha soltado sus toxinas, se rompa y sea todavía peor. Y después porque no produce ningún efecto analgésico ni antiinflamatorio. Así que lo mejor es paciencia, no hurgarse, no rascarse, intentar lavar primero con agua de mar y buscar ayuda lo antes posible.
1: Pues desde la ciencia se están explorando nuevas formas de reducir el impacto de las medusas en las zonas de baño y una de las más recientes llega desde la Comunidad Valenciana, una boya flotante capaz de alejar medusas mediante campos electromagnéticos, un proyecto desarrollado por investigadores de la Universidad de Alicante y la Universidad Politécnica de Valencia. César Bordeore es doctor en biología por la Universidad de Alicante y es uno de los investigadores de este proyecto. César, ¿cómo estás? Muy buenas tardes.
2: Hola, buenas tardes.
1: Durante años hemos intentado proteger las playas con redes y sistemas físicos cuando hemos visto que había muchas medusas. ¿En qué momento pensasteis vosotros que quizá la solución no era poner una barrera a las medusas, sino convencerlas para que cambiaran de rumbo?
2: Bueno, realmente no es que lo pensamos. En su momento nos juntamos dos profesores, Jaime Lloret por parte de la Universidad Politécnica de Valencia, que es experto en redes, en comunicación, en telecomunicaciones, y trabaja mucho con sensores y con emisores de campos electromagnéticos. Y yo, que soy experto en la parte de ecología marina y concretamente en medusas, bueno, pues quisimos hacer algunos experimentos a ver qué pasaba, ¿no? Y nos dimos cuenta que, dependiendo de la frecuencia y la intensidad del campo, algunas especies de medusas, bueno, las que probamos realmente todas, modificaban su patrón de pulsación. Eso lo que hacía era el resultado era una trayectoria diferente, y se nos ocurrió, bueno, explorar a ver si alguien lo había probado antes. Encontramos que no había experimentos previos de estas características, y bueno, lo protegimos a nivel de invención, y por eso hace poquito, bueno, empezamos a difundir el resultado, que aunque ahora mismo es a nivel de laboratorio, yo creo que puede tener una aplicación prometedora, no solo en playas, sino también en otros usos.
1: Ahí, creo que te iba a preguntar Jorge Alcalde, pero no sé si le tenemos o le hemos perdido.
0: Sigo. No, estoy aquí, estás a punto ahí. De preguntar a César, que efectivamente esta tecnología es verdaderamente interesantísima. Lo que me imagino es que estará muy estudiado y habéis hecho ya trabajos suficientemente publicables para demostrar que afecta solo a las medusas, de manera momentánea, y que no supone ningún tipo de problema para el hábitat, para la zona y para la alimentación de otros animales que viven en ese tipo de hábitat.
2: Claro, en este caso hemos probado con medusas, y lo que se genera es un campo bastante débil, pero son capaces, que a nivel biológico no sabemos por qué, de hecho es una de las líneas de investigación que hemos abierto, porque son capaces unos individuos, unos organismos que son muy sencillos y no tienen órganos específicos para detectar modificaciones en el campo electromagnético, como sí que tienen los peces, por ejemplo, o los tiburones. Bueno, eso es una línea de investigación. Y por otro lado, lo que hemos comprobado es que una vez cesa ese campo o se alejan lo suficiente, pulsan de manera normal, sin ningún tipo de alteración. Con otros organismos, como comentabas, no lo hemos probado todavía. De hecho, estamos empezando ya esa segunda fase para ver en peces, en otros invertebrados, si son capaces de detectarlo o no. Y sobre todo lo que analizamos es el patrón de comportamiento como un proxy de si están detectando algo o no.
1: Pero César, ¿qué ocurre exactamente cuando una medusa entra en el área de influencia de vuestra boya de campos electromagnéticos?
2: Vale, pues depende de la frecuencia. La medusa pulsa más rápido, con lo cual su velocidad aumenta, o bien se para. y dependiendo de la medusa también, una vez la medusa se para, o bien

0: va al fondo o va a la superficie. Entonces lo que conseguimos es que esa trayectoria original, que al final es la suma de las corrientes más el movimiento propio de la medusa, se altera hacia el norte, hacia el sur, eso ya depende de cada caso y ya sería aplicado, digamos, diseñado para cada una de las soluciones.
1: Es curioso porque evidentemente todos pensamos en el efecto que producen las medusas, sobre todo en verano con estas proliferaciones, en los bañistas. Pero también el exceso o la proliferación de medusas tiene efectos pues, para la pesca, efectos para los colectores de agua, para las desaladoras. Me imagino que esto se podrá aplicar a muchos entornos, no solamente el entorno habitual del bañista en verano.
0: Sí, sí. Es más, las primeras opciones de aplicación es justamente para captaciones de agua, tanto para desaladoras de agua de mar como instalaciones industriales que utilizan agua de mar para refrigerar. Y es más, ya se puso en contacto con nosotros de un par de centrales nucleares fuera de España y también de una desaladora fuera de España que han tenido problemas y paradas de emergencia en el caso de las centrales por colapso de los colectores por una masa de gelatina con centenares de medusas. Es decir, de hecho ha habido varios países y como curiosidad, hace ya unos años el portaaviones nuclear americano Ronald Reagan tuvo que hacer una parada de emergencia en Australia porque se le colapsó el intake, ¿no? La captación de agua de mar para refrigerar el reactor.
2: César, uno de los grandes retos es saber cuándo y dónde van a aparecer las medusas. ¿Estamos cerca de poder detectarlas con antelación y anticiparnos a su llegada antes de que alcancen las costas?
0: Pues, a ver, en nuestro grupo de investigación, que también tenemos gente de la parte de física, de astronomía física, somos capaces de modelizar, si se detecta un banco de medusas a 10 millas de la costa, somos capaces de modelizar hacia dónde van a ir y dónde estarán a cabo de aquí día. Y no solo eso, sino también con algunas especies tienen migraciones en vertical. Se van hacia el fondo o van a la superficie según la hora, digamos, si es de día o de noche, y según las condiciones de mar. Es decir, lo que es el tracking este, tanto hacia adelante como hacia atrás, en el tiempo, podemos simularlo. Además, el grupo nuestro es bastante potente en esto, en la Universidad de Alicante. Y por otro lado, lo que es prever qué es lo que va a pasar, lo que haría falta es hacer un poquito más de esfuerzo en detectar las fases de menor tamaño de las medusas. Porque nosotros como usuarios de playas vemos la medusa grande, pero esa medusa grande ha pasado por estadios de tallas mucho más pequeñas, que algunas de ellas tienen varios milímetros y no se ven. Son indetectables a nivel del ojo humano. Pero al final todas esas medusas grandes que vemos en la playa vienen de muchísimas más medusas pequeñas, que además tienen mucha mortalidad. Entonces, viendo cómo van generándose las cohortes, las diferentes cohortes de las diferentes especies que hay en el Mediterráneo, por ejemplo, seríamos capaces de prever si va a haber muchas medusas de esa especie o de esta otra, etcétera.
1: Disculpa que sea tan materialista y tan pesetero, pero esta tecnología es muy cara, porque un ayuntamiento, una institución oceanográfica, un ejército, una cofradía de pescadores tendrían que invertir mucho en aplicar esto para que fuese realmente eficaz.
0: Pues nosotros no hemos hecho números a nivel de escala real. Todo el aparataje que utilizamos es aparataje de laboratorio y no es escalable los precios, ¿no? No es lo mismo, siempre todo lo que es de laboratorio es muchísimas veces más caro para generar casi lo mismo que en la vida real, ¿no? En aplicaciones reales. No sé, un termómetro, por ejemplo, de laboratorio son 2.000 euros. Un termómetro, digamos, casero con un error de una décima de grado son pocos euros, ¿no? Eso ya lo estamos dejando un poquito más hacia adelante, en unos meses, para poder, una vez tengamos escalado lo que son las potencias, lo que son las bobinas que utilizamos, etcétera, ver a qué precios puede salir. Todo depende de la ventaja que puedas tener o la reducción de riesgo, por ejemplo, que se te colapse la captación de agua de mar de una central nuclear. Claro, eso, digamos, es muy diferente a que una playa esté más o menos libre de medusas, ¿no?
2: César Bordeores, doctor en biología por la Universidad de Alicante y uno de los investigadores de este proyecto. Estas boyas flotantes capaces de alejar medusas mediante campos electromagnéticos. César, muy amable, gracias por acompañarnos esta tarde.
0: Gracias a vosotros.
2: Gracias, César. Bueno, Jorge, es que este tipo de desarrollos tecnológicos, como la boya que hemos contado, de la que estábamos hablando, pueden marcar un antes y un después en la forma de proteger nuestras playas.
1: Sí, y me gusta mucho que utilices esa palabra, ¿no?, de proteger las playas, porque efectivamente nos protegemos los bañistas, protegemos las instituciones o las tecnologías que pueden verse afectadas por este exceso de medusas, pero también hay que proteger a las medusas, hay que proteger el medio ambiente. Las medusas, que nos pueden parecer muy incómodas, son parte fundamental del hábitat marino. A ellas se les comen algunos depredadores y ellas también mantienen el equilibrio de especies animales más pequeñas que ellas. De manera que no consiste solamente en espantarlas o en matarlas o en acabar con ellas, sino en este tipo de tecnologías que pueden permitir controlar su proliferación sin hacer daño a su equilibrio biológico, claro.
2: Pues Jorge Alcalde es nuestro divulgador científico. Jorge, gracias por acompañarnos una tarde más.
1: Pues como siempre, un placer. Pasa buena tarde.
2: Un placer. Gracias, Jorge.

0: Ponte nerviosa. Mercedes González, directora general de la Guardia Civil, continúa esta tarde dando explicaciones en la Comisión de Interior del Senado. Ha comenzado sobre las 4:00, 4:00 y pocos minutos esa comparecencia y sigue a esta hora, cuando son las 6:20 de la tarde. El motivo, los varios encuentros que, según recoge la UCO, en el sumario del caso Leire Díez, mantuvo con la conocida como fontanera del PSOE y sobre los que hoy la oposición le está pidiendo explicaciones. Esta tarde, González ha negado que hubiese participado en campañas de desprestigio sobre el trabajo de la UCO y ha vuelto a repetir que sus tres encuentros con la fontanera de las cloacas del PSOE, Leire Díez, fueron simples charlas de cafetería.
1: Señora Díez contacta de nuevo conmigo proponiéndome que tomemos un café, aprovechando que en esos días se encontraría en Madrid. Una cita que finalmente quedó anulada, retomándose más tarde en las mismas condiciones que el primer encuentro. Una conversación sobre su situación personal, en este caso referido a la salud de un familiar, hasta que en un momento determinado me plantea si hay algún tipo de posibilidad de que el comandante Rubén Villalba pudiera retornar a su último destino.
0: La oposición quiere saber si esas reuniones fueron simples charlas, como sostiene González, o si pudieron influir en investigaciones internas abiertas contra la propia UCO por supuestas filtraciones. Me acompaña el jefe de investigación de COPE, que es Juan Baño. Juan, ¿cómo estás? Buenas tardes.
2: ¿Qué tal, Pilar? Buenas tardes.
0: Está siguiendo las explicaciones de Mercedes González, la directora general de la Guardia Civil. ¿Qué está diciendo, Juan?
2: Bueno, es que tenía dos problemas. Uno, ¿por qué se producen las reuniones o encuentros con Leire Díez por parte de la directora? Date cuenta que el primer encuentro se produce 10 días después de llegar ella al despacho. Ya 10 días después está ya sentada con la enviada del PSOE, la presunta fontanera del Partido Socialista, hablando con ella. Y segunda parte, ¿por qué mintió? Porque posteriormente ya siempre negó de forma tajante la existencia de reuniones. Bueno, hoy ha intentado resolver el asunto planteándolo como, primero, que esas reuniones no eran en el despacho, efectivamente, porque además en el despacho, si entra el coche, como ella aparcó el coche muy cerquita, al aire 10, de la zona de la dirección general, en la calle Julián Romea, que está al ladito, si entra a la dirección, queda registrado. Eso se evitó. Por lo tanto, ella mantiene, esa reunión no se produce en la dirección general, por lo tanto no es una reunión como tal, y además es que no era ni reunión, es un café. Por eso yo negué la existencia de la reunión. Bueno, esto ya entras en un terreno, tú escucha directamente.
0: De la semántica, ¿no?
2: Claro, vamos a ver, ella lo ha dicho, es que tenemos la semántica, pues mira, escucha.
1: Yo no he tenido nunca una reunión con la señora Leire Díez. Yo me he tomado dos cafés con la señora Leire Díez, punto.
2: Punto y pelota. Porque lo que define como reunión la unidad de élite que ella dirige, que es la UCO, tres reuniones, ella le llama cafés. Por lo tanto, esto le salvaría de haber mentido. Claro, yo negaba las reuniones. Porque
0: claro,
2: alguien publicó que las reuniones eran en la dirección general. No, es que no fueron en la dirección general en dicho momento. Y después dijo, no, es que no son reuniones, es que son cafés. Bueno, no sabemos si lo habrá resuelto. Yo entiendo que atenta un poquito contra el sentido común, pero
0: hombre,
2: en cualquier caso, con todo respeto.
0: Es verdad, sí, dice, claro, si atendemos a la literalidad y a la semántica, reuniones no mantuvo, pero vamos, que en un café se pueden tomar muchas decisiones.
2: Y después había más preguntas, claro. ¿Ella participó de alguna forma en la estrategia que diseñaba la supuesta presunta organización criminal que describe así el juez Pedraz, el grupo que lideraba, entre otros, Leire o Santos Cerdán, para interferir y afectar seriamente a las investigaciones contra el gobierno, su entorno o la propia familia del presidente del gobierno? ¿Ella participó y ejecutó algunas de las indicaciones que venían desde ese ámbito hacia la dirección general? Por ejemplo, abriendo investigaciones, por ejemplo, intentando torpedear ese trabajo con investigaciones internas en el seno de la Guardia Civil, que así dice la propia unidad investigadora, en este caso la UCO. Pues bueno, se ha defendido de una manera bastante, en fin, diversa, con diferentes argumentos.
1: Jamás, nunca se ha producido intromisión ni injerencia en la actuación ni de la UCO ni de ninguna unidad de la Guardia Civil. Jamás, nunca se ha aplicado medida alguna que pudiera entorpecer su tarea por falta de recursos humanos, materiales y económicos. Y siempre he tenido, tengo y tendré un comportamiento impecable con todos los y las agentes de la Guardia Civil, con su trabajo, porque soy, señorías, su orgullosa directora.
2: Y fíjate que de todas las intervenciones yo al final me quedaría con el representante de Esquerra Republicana, Gerald Jiménez, que ha venido a decirle, usted tiene un problema, es un dilema. Si usted está de acuerdo con lo que dice su unidad investigadora, usted andaba en el barro. Y si usted defiende seriamente, por lo tanto, los informes de la UCO y de la Guardia Civil, pues usted está contradiciendo con sus palabras lo que dicen los informes. Usted tiene un dilema, aclárese Bueno, pues yo creo que esta es la cuestión. Tiene un serio dilema, un serio problema con la lógica de las cosas y sobre todo para estar en ese cargo desempeñándolo con dignidad, que es lo que ella ha defendido, la dignidad. Se declara orgullosa directora general de la Guardia Civil y proclama que la Guardia Civil es su casa, es su familia. Bueno, pues tiene un problema con la familia.
0: La oposición se pregunta cómo puede seguir en su puesto la directora general de la Guardia Civil después del último informe de la UCO que hemos conocido, pero me imagino que el gobierno va a seguir cerrando filas con ella, ¿no?, tras la comparecencia de esta tarde.
2: Ella ha defendido su verdad, que dice que no contradice lo que ella dijo, y defiende la verdad del ministro, que es el eslabón indispensable, el ministro. Y por lo tanto, también tiene que defender, lógicamente, la actuación de su mano derecha inmediata, que es el primer uniformado del cuerpo, el director adjunto operativo, el teniente general Manuel Llamas. Ella proclama en todo momento que hay que defender su dignidad, su honra, su honor, porque es un viejo, el más antiguo uniformado de la casa en cuanto a galones, me refiero, un teniente general, en fin. Es de acuerdo, perfecto. Pero es que ese teniente general, la Guardia Civil, la unidad de élite, insisto, la UCO, dice que dio indicaciones en determinadas investigaciones para ponerse de perfil, para no ser proactivos. Esto es muy serio. Por lo tanto, esto tendrá que aclararse también. Están los dos seriamente señalados y van de la mano. Y ella hoy ha dicho que, desde luego, mantiene la dignidad y mantiene su verdad.
0: Mantiene, insisto, su verdad, que no fueron reuniones, sino encuentros de cafetería.
2: Y ella dice, ya sé, yo soy la señora puesta aquí por Sánchez para torpedear una investigación. Ha dicho al final, sé lo que piensan de mí, pero bueno, tendrá que demostrarlo con hechos y con una lógica, pues que eso no es así, porque desde luego a veces lo aparenta. Y es que, insisto, eso es lo que sugieren los indicios que apuntan sus hombres, en este caso la UCO, en los informes que ponen a disposición de su señoría, de un juez que está llevando a cabo una investigación en la que ella aparece referida de una manera muy sospechosa. Vamos a ver, incluso qué consecuencias futuras puede tener dentro de la instrucción el papel de la directora, que ese es otro plano diferente en el ámbito judicial. En cualquier caso, ya ha sido el ámbito puramente político y ha dicho lo que ha dicho.
0: Pues esto es lo que ha pasado en la Comisión de Interior del Senado, en la que ha declarado Mercedes González directora de la Guardia Civil. Juan Baño, gracias, Juan.
2: Gracias a ti.

0: Estamos ya en las 6:28 de la tarde, una hora menos en Canarias, en esta tarde en la que estamos hablando de tapas, porque hoy es el Día Mundial de la Tapa y el 65% de los españoles sale a tapear al menos una vez por semana. Y es que hay tapas que nos reconcilian con la vida, Rosa.
1: Pues sí, Pilar, y fíjate, nos vamos de tapas con Esther, aunque ya te digo yo que no vamos a triunfar.
2: Buenas tardes. Pues en Zaragoza lo de que te pongan tapa con la consumición, en raras ocasiones, como mucho, igual te ponen algún fruto seco, unas patatillas un poquillo rancias, pero aún así a mí me encanta salir a tapear. Y en la zona de Tudela, las tapas pues como que son muy buenas, muy ricas. Sobre todo, a mí hay una conjunción entre tapa y consumición que me sube el ánimo. De hecho,

0: poco, ya queda poquito. Y es un buen bitter fresco, esa bebida que dicen que es de abuelos, pero que a mí me encanta. Y unos calamares fritos. Buenas tardes.
1: ¡Viva el bitter! Yo me uno al bando de los que reivindican el aperitivo vintage.
2: Pero eso existe todavía, el bitter.
1: Sí. Además, no hace mucho estuve con una persona que se pedía un bitter. Oye, le dije, dame un trago. Hacía años que no bebía yo un bitter.
2: ¿Y qué, cómo fue la sensación de recuperar aquello?
1: Pues, como si te quitas 30 años de un plumazo. Digo, yo creo que voy a beber bitter a partir de ahora.
2: Se te quitan las canas.
1: Sí, me encantó. Y lo del bitter, pues sí. A ver, y de las barras de Zaragoza y de Tudela, nos vamos a los bares de Cádiz.
3: Buenas tardes, gente. Pues sí, me sorprendió muchísimo, porque hace 20 años fui a Cádiz y, madre mía, donde me sentaba era pedir una cervecita y la mesa llena. Me iba a la playa y en el chiringuito igual. Digo, ¿pero esto qué es? Pero tapas buenísimas, no de cuatro aceitunas, no. Tapaditas con su manteca, con su anchoita y croquetas, claro. Hombre, las hacen buenísimas allí. Me vine... que eso en la vida la había visto y sí que me gustan. Aquí los domingos se hace el tapeo en mi casa. Venga, gente, buenas tardes.
1: Mira qué gusto, Cádiz nunca defrauda, la verdad es que no. El tapeo en casa tampoco está mal, ¿eh? A mí es una cosa que me gusta hacer cuando vienen amigos a casa, porque ¿para qué te vas a poner a cocinar ahí como locos?
2: Pues unas tapitas, sí, es verdad.
1: Unas tapitas, a todo el mundo. Claro, bueno, Javi, por ejemplo, se mete en un bar en su pueblo, se pide su consumición todo ilusionado, hasta que el camarero le pone la tapita.
4: Buenas tardes, gente. Pues yo fui un día a un bar allí de mi pueblo, que la verdad es que llevaba poco tiempo abierto, pero era así muy, muy modernillo. Y me pedí una caña y me trajeron una rajita de pan pequeña con dos patas de sepia. Y aquello me causó a mí mala impresión. No, es que ni me las comí. Yo digo, ¿qué tapas esta? Yo lo vi muy raro, desde luego. No me cojo aquello. Cada vez que paso por ahí me acuerdo de las patas de sepia. Pero bueno, en fin, ya no lo he visto en ningún sitio más. También te lo digo. Buenas tardes, gente.
1: Decía Javi, ¿pero dónde está el cuerpo de la sepia? Las dos patas están muy bien, pero el resto de la sepia, ¿dónde está? Pensaba el pobre. 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
2: Es la palabra que más se escucha hoy en las tertulias y en todas las conversaciones, en el trabajo, en el bar. La selección española debutaba ayer ante un rival muy asequible en este Mundial, Cabo Verde, número 67, fíjate, del ranking de la FIFA. España está en el número 2 de ese mismo ranking, detrás de Argentina. Esta era la porra que hacían los compañeros de tiempo de juego justo antes del partido.
3: ¿Cómo va a quedar España-Cabo Verde, Manolo Lama?
4: 4-0.
3: Miguel Ángel Díaz.
5: 4-0.
3: Elena Condis.
6: 4-1.
3: Santi Cañizares.
7: 6-1.
3: Ese era el mío. Poli Rincón.
8: 2-2.
2: Tú fíjate, el optimismo que había antes del partido, que Santi Cañizares decía que iba a ganar España 6-1. Pero España salió sin ideas, sin velocidad y, lo que es peor, sin soluciones ante la defensa cerrada de Cabo Verde. Incluso tuvimos algún susto.
4: ¡Corner peligroso! ¡Balón arriba! ¡Paró Unai Simón!
8: ¡Menos mal! ¡Era gol! ¡Esto era gol!
2: España lo intentó y tiró hasta en 8 ocasiones entre los 3 palos, pero le faltó pegada. El portero de Cabo Verde, un desconocido llamado Bociña, que juega en la segunda división portuguesa y tiene 40 años, fue sin duda el jugador del partido. España no pudo pasar del empate a 0.
4: ¡Final primer 0-0 del partido! ¡Ha ganado Monumental de España! ¡España 0, Cabo Verde 0! ¡Esto es el fútbol!
9: Y está en Cabo Verde.
2: Esto es el fútbol, nos decía Manolo Lama al final del partido. Manolo, ¿cómo estás? Muy buenas tardes.
9: Muy buenas, Pilar. Efectivamente, esto es el fútbol. Hay veces que ganas, otras que pierdes y ayer que empatas. Tú lo has dicho, hay un poquito de decepción. Estábamos ayer un poquito depres, un poquito preocupados. Pero lo bueno que tiene el fútbol es que a los 6 días te da revancha. Seguimos dependiendo de nosotros mismos. Si ganamos los 2 partidos con Arabia Saudí y Uruguay, seguimos en la ruta de los campeones. Hombre, es para estar preocupado, pero tampoco es para ir al tanatorio. No nos enterremos, que todavía queda mucho, ¿eh?
2: Bueno, sí, es verdad que esto no ha hecho más que empezar, y a España los comienzos yo creo que no se le dan bien, ¿no?, en los mundiales. Me acuerdo
9: Mira, en el 2010, en el partido inaugural, perdimos.
2: Claro,
9: con
2: perdimos,
9: Suiza,
2: efectivamente.
9: Y campeones.
2: Pero sí, si es verdad, la sensación que dejaron ayer es de pobreza.
9: De impotencia. Yo diría impotencia. Un equipo que no puede ganar a Cabo Verde, falto de idea, falto de puntería, falto de frescura, falto de recursos, pues la sensación que te da un poquito es de impotencia, más siendo la selección española. Hay que decir que merecimos ganar, que tuvimos más ocasiones para ganar, que hemos hecho famosa Bociña, que todo lo que tú quieras, pero que no ganamos. Pero que esto se arregla el domingo, que hay que ganar el domingo y se acabó. No podemos estar picando la piedra del pesimismo, no podemos estar aquí tirando abajo el edificio que hemos construido hace apenas unos días, diciendo que éramos favoritos para ganar el Mundial, y de un día para otro tirar el chiringuito abajo. No, todavía no.
2: Quiero saludar también a Poli Rinconal, que escuchábamos también en los comentarios de ayer. Poli, ¿cómo estás? Muy buenas tardes.
10: ¿Qué tal? Buenas tardes, Pilar. Yo no estoy tan deprimido como esta gente. Es que, a ver, vamos a ver. Mira, y de hecho, cuando has puesto el corte,
2: ¿sí?
10: Verás que lo único que dice Dordo, y me dio vergüenza decir 0-0.
2: Sí, es verdad, todos, fíjate, 4-0, 4-1, 6-1, que decía Cañizares. Y tú un empate a 2.
9: ¿Has visto, Poli, ha visto qué pelotas, sí, Pilar, que no ha puesto cuando dice Paco 8-1?
2: Ridículo.
10: Pero fíjate, yo de hecho mandé un WhatsApp a la redacción diciendo 0-0, porque mi primer pensamiento era 0-0, porque mira, si tú lo analizas bien, esto es como está el Mundial y cómo están los equipos. España está como está. España le faltan muchas cosas ahora mismo, que van a ir llegando, como bien ha dicho Manolo, poco a poco. El Mundial no se ganaba ayer. A lo mejor lo puedes perder, pero ganarlo ayer no lo ganabas. Entonces hay que darle la pauta y la tranquilidad de lo que significa que tiene ahora 2 partidos más por delante. Y como bien ha dicho Manolo, si ganan los 2 partidos, estamos los primeros de grupo. O sea que no hay que ponerse nervioso, ni hay que decir que esto es un desastre. Como bien ha dicho, hemos construido una historia muy bonita y muy importante como para de buenas a primeras, que está jugando la campeona de Europa actualmente, ¿verdad, Manolo?, tirarlo todo por tierra. Pero no, no,
2: hombre, pero precisamente, Poli, porque la selección española es la campeona de Europa, claro, juega con una selección infinitamente peor, sí, y resulta que no es capaz de marcar un solo gol.
9: Mira, el Real Madrid este año, que es junto con el Barcelona el mejor equipo de España, de los mejores de Europa, ha perdido la liga en los campos de los equipos más pequeños.
10: Efectivamente.
9: Incluso en campos que han perdido. Es que está la grandeza del fútbol. Porque si en el fútbol 2 más 2 fuesen 4, sería muy aburrido. La grandeza del fútbol es que 2 más 2 son 4, pero pueden ser 5. Incluso pueden ser 3. Es decir, que podemos empatar con Cabo Verde, aunque nadie lo espere. Si ganaran los buenos siempre, coño, qué aburrido sería.
10: No existiría la competición, Manolo, no existiría.
2: Vale, pero ¿qué hay que mejorar? Mira, de cara al partido del domingo, ¿qué hay que mejorar? ¿Qué faltó ayer y qué se tiene que solucionar de cara al domingo, al partido frente a Arabia Saudí?
10: Y lo estaba diciendo, primero, pienso que en la alineación para mí hubo un error, el seleccionador, que es el que más sabe de esto, es el que hizo la alineación y él cree que esta alineación era buena, pues perfecto. Yo no hubiera puesto a Gavi, porque creo que Gavi en este fútbol que hace esta selección y tal, para mí le perjudica más que le beneficia, porque tú ayer no era un partido de guerra, de pelea, aunque parezca mentira, ellos hicieron una cosa muy bien, que jugar un 4-5, no un 5-4, y ahí fue donde nos cerraron todas las vías y las posibilidades de poder atacar por fuera. Y a partir de ahí, yo creo que lo hizo la alineación para mí mal, ahí se equivocó. Y luego los cambios, tarde y mal. Porque si tú tienes un partido como el de ayer, que te cuesta mucho rematar dentro del área, que no tienes opciones, que Oyarzábal, como bien comentamos ayer en tiempo de juego, batió el récord de la historia, que hubo un futbolista que media hora no tocó el balón. Yo te acuerdas que te dije, Manolo, una vez, Manolo, no has nombrado a Oyarzábal. Es que me parecía imposible que no pudiéramos nombrar a Oyarzábal. Y sin embargo, tienes a Borja Iglesias, que es un futbolista que te puedes atascar. Esa es como está el partido, que te puede rematar, que te puede hacer jugada, que puede bajar el balón, que puedes hacer segunda jugada, que puedes prolongar muchas cosas, y no lo hizo. Luego Rodrigo tenía que haber cambiado para mí en el descanso ya directamente. Pedri se nos hundió a los 60 minutos, estaba muerto. Fabián lo estaba pasando mal. Ferran, todos vimos, como ya estábamos viendo antes de que se jugara el partido titular ayer, que por la derecha le cuesta muchísimo trabajo, porque es un futbolista más de área que jugar por la derecha. Bueno, yo pensé ayer que teniendo a Cucurella y teniendo a Llorente, podíamos hacer daño por fuera, pero como te he dicho, yo les vi jugar a esta gente, el último partido que jugaron preparatorio, ganaron 3-0 y jugaron totalmente diferente, presionando arriba, con alegría, con ganas, con ilusión, y eso es lo que tenían ayer, y nosotros estábamos, Pilar, con gasoil, no con gasolina. Ayer no teníamos gasolina.
2: Oye, Lama, ¿cuántos partidos llevas tú de la selección española a lo largo de tu carrera?
10: Desde que yo
9: más
10: nací.
9: Que tú, más que tu pantalón estás comprando tu vida.
10: No puedo dar fe, Pilar.
2: Es que tengo a alguien que igual te hace competencia, ¿eh? Es un aficionado. Se llama David Cebollada y ha visto más de 100 partidos. Ojo, vale, de la selección española. Manolo,
9: dile a David Cebollada que le gano.
2: Pues Manolo, se lo vas a decir tú, que le tenemos con nosotros. Preside la Peña Marea Roja y ya tiene organizado un viaje de 35 días para seguir a España en este mundial.
10: Que yo me acuerde, Pilar, ¿sí?, en los 80. Manolo, ya, yo me lo encontré en el campo, yo jugando y el de inalámbrico por allí con el micrófono.
2: Claro, es que Manolo lleva toda la vida, efectivamente, lleva muchos, pero fíjate, este aficionado, más de 100 partidos siguiendo a la selección española. David, ¿cómo estás? Muy buenas tardes.
1: Hola, buenas tardes. Bueno, Manolo, he coincidido en algún que otro aeropuerto con él. La verdad que es que no me puedo comparar con él porque, bueno, él aparte iba a trabajar, pero como aficionado llevar 121 partidos... Creo que es una barbaridad.
2: Es una barbaridad, desde luego. Es una barbaridad.
10: ¿Cuántos años tienes? Fíjese,
1: yo tengo 52, aunque no debería decirlo porque parezco más joven. Entonces luego no se diga, pero bueno. De todas las formas...
10: Yo en la foto que me han mandado te veo más joven, ¿eh? Se te nota.
1: Sí, muchas gracias. Menos mal que no eres mujer, sino... De todas maneras, cierto es que soy la persona viva, pues tristemente falleció nuestro querido Manolo. Hace ya un año, el 1 de mayo.
2: Manolo del Bombo, te refieres, ¿no?
1: Sí, porque era parte de la familia. O sea, nosotros con Marea Roja era el fiel seguidor, el que creó la semilla de Marea Roja y el que vamos detrás de él, ¿no? No se puede comparar porque hay veces que han salido por ahí gente queriendo coger el bombo o el sustituto y Manolo nunca podrá tener un sustituto. Nosotros hacemos lo que podemos y desde luego era una persona entrañable y bueno, el mejor. Así que, y bueno, ahí estamos, con mucho optimismo empezamos, todavía estamos ahí y hay que tener mucho cuidado porque el ranking que antes citabais, desde luego no, cuando empieza a rodar la pelota ya no hay ranking.
2: Yeah.
1: Todas las selecciones están muy preparadas, hay jugadores que juegan en liga inglesa, en otras ligas muy fuertes, y ya no es el fútbol de Poli Rincón, donde juegas contra fontaneros y cosas de esas, ¿verdad?
10: Sí, Poli, sí. No, tal cual, y trabajaba. O sea, yo me acuerdo cuando fuimos, por ejemplo, claro, a Malta, ellos tenían su trabajo, tenían su trabajo y su mercado y su vida. Claro, entonces, claro, competir en aquella época contra un equipo, en este caso como nosotros, pues era mucho más difícil. Pero yo estoy de acuerdo con lo que está diciendo. Es que hoy en día se ha igualado tanto todo.
2: Oye, David, me encanta porque te puedes sumar a cualquier tertulia deportiva, te veo ya muy integrado, con Policón y con Lama. Pero yo quiero saber, David, 35 días de viaje, vuelos, hoteles, entradas, cambios de ciudad, coches de alquiler, me imagino, también en algún momento, y mucha improvisación también en tantos días de viaje. Pero todo esto, este Mundial, ¿por cuánto te va a salir la broma?
1: Pues bueno, pues probablemente por unos 6.000 la próxima. Mira, te puedo citar el de la Eurocopa de Alemania, fueron 4.000 durante un mes. Estamos pues siempre ahorrando un poquito de dinero en cuanto a alojamientos y cosas, pero Estados Unidos es mucho más caro, pero bueno, por ser una pasión como esta, nunca es mucho dinero. Hay gente que se gasta en una bicicleta 5.000 para salir los domingos a echar un almuerzo.
2: Sí, está claro.
1: Entonces yo prefiero gastármelo en esto, ¿no?
2: Bueno, y la pasión lo demuestra, tu pasión por el fútbol, que tu hijo se llama Diego Armando. Esto dice mucho. Correcto, en honor a Maradona. Correcto. En honor a Maradona.
1: Sí, no pude conocerlo, pero a Maradona quiero decir, a mi hijo, sí, desde luego. Y bueno, la cuestión es que fue el más grande. O sea, no se puede comparar. Lo mismo digo, no es el mismo fútbol del de ahora. De aquellos años.
9: A tu nieto le tienes que poner a tu nieto le tienes que poner Hipólito.
10: No, por Dios, di que no, que yo ni a mi hijo se lo he puesto. Le llamo Poli, pero no se lo he puesto. No, pues... di que no.
1: Hombre, Hipólito, la verdad que era un gran jugador, ¿eh? Yo me acuerdo de haberlo vivido en la televisión, porque en aquellos tiempos no viajaba, no podía, pero desde luego era un jugadorazo. O sea, a mí me encantaba cómo jugaba, la verdad. Y no es por hacer la pelota, ¿eh? Eres un grande.
2: Oye, Poli.
10: Muchas gracias.
2: Lama, Poli, vamos a hablar de lo que queda por delante. España tiene dos finales.
9: Poli, Lami.
2: Eso es.
9: Falta decirle, Pola, Lami.
10: Escúchame, Pilar, llevamos 30 años juntos, ya somos.

0: somos uno. Con que nombres uno de los dos,
1: sí,
0: ya
1: es verdad,
0: está bien.
1: Vais a contestar los
0: somos
1: dos.
0: Uno. Bueno, oye, ¿sabes lo que me gustaba de Manolo? Dime. Cómo jugaba al mus. Mal, pero jugaba al mus. Eso hay que decirlo, hay que reconocerlo. En el IBC yo me he hecho unas partidas.
1: Pero volvamos al fútbol. Volvamos al fútbol, que el domingo España tiene que reaccionar. España-Arabia Saudí el domingo a las 6 de la tarde y el sábado siguiente España-Uruguay. Arabia y Uruguay empataron a 1 en el otro partido del grupo, por cierto. ¿Qué podemos esperar de la selección?
2: Pues que vamos a ganar, que vamos a poder esperar, que no podemos, que no soporto a los pesimistas, que no soporto a los tristes, que no soporto que nos llames para depresiones, llámanos para alegrías, llámanos para invitarnos a fiestas, a comidas, no nos llames para esto, y espero que cuando ganemos Arabia nos vuelvas a llamar.
1: Hombre, pues
2: a
1: claro, el lunes.
2: Para decir que hemos
1: ganado.
2: No podemos vivir
1: también
2: en un país de deprimidos. Poli y yo hemos lamentablemente vivido épocas donde el
0: muy
2: deporte
0: duras
2: español eran todo tristezas, sí. Y ahora que hemos sido una vez campeón del mundo, tres veces campeones de Europa, hemos ganado Champions, no quiero tristes. Tristes y deprimidos que se vayan a otra emisora, hombre.
0: Mira, Pilar, te voy a contar una cosa.
1: Rápidamente.
0: El otro día, cuando sí, termino rápido. El otro día yo, ayer, y lo dije en la radio, yo he comparado lo que le pasó a Isla Tupuria en la pelea. Se quedó sin gasolina. Y la selección ya empezó sin gasolina, empezó con el diésel. Porque mira, tú puedes ser mejor que el contrario. Tú puedes ser 100.000 veces, tener más cualidades, tener mejor a los futbolistas que tengan más calidad. Pero a veces la determinación, y en este caso la ilusión por su primer mundial, te dan muchas cosas que como España ya las tiene y ya las ha vivido, como te ha dicho Manolo, a lo mejor no las encuentras en el momento que las tienes que encontrar. Y eso fue ayer.
1: Pues el domingo, España-Arabia Saudí. Lama, que nos lo cuentes, que queremos muchas alegrías. El domingo y el lunes os convoco a los dos para volver a hacer una tertulia, a ver cómo ha ido
0: aquí
1: el partido, que seguramente no tendrá nada que ver con el de ayer lunes. Lama,
2: hombre,
1: Poli,
2: le ha venido
1: Rincón
2: mal, Poli, le ha venido mal que entremos tú y yo. Le hemos hecho media hora.
1: Hombre.
2: Lama, con los ojos cerrados.
0: Totalmente, totalmente. Oye, Pilar, y me has dejado
1: porque
0: yo quería...
1: Qué morro más grande tenéis los dos.
0: Pilar, te voy a decir una
1: dime,
0: cosa.
1: Dime, Poli.
0: Me hubiera gustado tener un poquito más porque le íbamos a poner un compromiso a Manolo tremendo. Le iba
1: no,
0: a hacer una pregunta.
1: Pero,
0: la
1: ver,
0: pena es que no te la he podido mandar para que se la hicieras tú.
1: No,
0: para
1: no,
0: que día...
1: El lunes aquí os quiero a los dos, claro, para que me hagáis otro ratito de programa, como vosotros decís. Y a David le convoco también para que nos cuente cómo
0: pues
1: ha visto el partido. Ya está, la tarde echada, ¿eh? Hablando de fútbol, que es lo que toca ahora con el Mundial.
0: Tal
1: Poli,
0: cual.
1: Poli Rincón.
0: Ha sido un verdadero placer, como
1: Manolo
0: siempre.
1: Lama,
0: David, encantado.
1: Y David, gracias a los
2: bueno,
1: tres.
2: Esto... Adiós, adiós.
1: Un placer, chao, chao. Gracias, chao, David.
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9: Rematamos esta tarde martes hablando de tapas porque hoy es el Día Mundial de la Tapa, sí. Y los oyentes nos están diciendo pues cuál es la que más les gusta.
10: Y aparte, ¿no? Que reclamamos la tapa, que solo pedimos un poquito de mimo detrás del mostrador.
11: Pues lo más cutre es esa empanadilla de supermercado congelada que no tiene relleno. Recalentar microondas.
12: Me he acordado de lo que le decía a mi abuelo en su bar cuando la gente le pedía una tapa y decía: señores, esto es un bebedero, no un comedero. Y así les despachaba.
13: Nosotros somos un grupo de amigos que salimos todos los días y tenemos que lavarnos el pincho de casa porque no nos lo ponen.
14: A mí la tapa más cutre que me han puesto ha sido un huevo cocido, pero sin pelar.
10: Ole, surrealismo español a tope, Pilar.
9: El huevo cocido, ya si eso te lo pelas tú.
10: Efectivamente, así te entretienes, hombre.
9: En fin, que la radio continúa en COPE, te quedas ya mismo con Esposito, que enciende su linterna. Hasta mañana.
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15: PSOE y Sumar han unido sus votos en la mesa del Congreso para impedir que el Pleno se pronuncie sobre las enmiendas presentadas por el Partido Popular y Junts que buscaban instar al presidente del Gobierno a adelantar las elecciones generales. Es cierto que la facultad de disolver las Cortes y convocar elecciones corresponde exclusivamente al presidente. Así lo establece nuestro ordenamiento constitucional. Sin embargo, una cosa es la competencia formal y otra muy distinta el derecho de los representantes de la soberanía nacional a debatir y expresar una posición política sobre la continuidad de una legislatura que agoniza desde hace tiempo, sin presupuestos y sumida en la ciénaga de corrupción que rodea al Ejecutivo. La decisión de bloquear estas iniciativas evita que los grupos parlamentarios y los propios ciudadanos conozcan con claridad cuál es la posición de cada formación sobre el futuro político del país. En una democracia parlamentaria, el debate no debería temerse. Las discrepancias se resuelven con argumentos y votaciones, no mediante filtros previos que impidan siquiera la discusión. Resulta especialmente significativo el movimiento de Junts, un socio cuya relación con el Ejecutivo atraviesa momentos de evidente tensión. Previsiblemente Sánchez iba a salir derrotado, pero el resultado no habría sido vinculante. Sin embargo, PSOE y Sumar se han apresurado a impedir un debate que habría sacado a la luz la extrema precariedad de una legislatura que agoniza, sumiendo a España en una parálisis política e institucional.
16: Son las 7, las 6 en Canarias. ¿Qué tal? Soy Ángel Expósito. Encendemos la linterna de este martes, 16 de junio.
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16: El nombre propio del día es Mercedes González. Y tú dirás, ¿y esta quién es? Bueno, es la directora general de la Guardia Civil, te lo juro, sigue siéndolo. Ha hablado por primera vez sobre su relación con Leire Díez, las cloacas del PSOE. Ya sabes, las que investiga el juez Pedraz en la Audiencia Nacional. Ha comparecido ante la Comisión de Interior del Senado, donde ha ratificado la versión que dio en aquel comunicado que difundió la propia Guardia Civil. admite que se tomó algunos cafés con Leire, pero fuera de su despacho, en un bar de al lado. Niega maniobras contra las investigaciones de la UCO.
8: Que no he participado jamás, nunca, en ninguna trama o conspiración contra la Unidad Central Operativa, ni contra la Unidad de Delincuencia Económica de la UCO, ni contra cualquier otra unidad de la Guardia Civil. Ni, por supuesto, contra ningún agente del cuerpo, ni influenciada por la señora Díez, ni por ninguna otra persona.
16: Vamos a ver. Llevo en este oficio decenas de años. Y te puedo asegurar que quedar para tomar un café con el director general de la Guardia Civil o la directora es muy complicado. No es nada sencillo, lógicamente. Bueno, pues Leire va y queda a tomar un café en un bar nada más y nada menos que con la directora general en ejercicio. ¿Qué más ha dicho Mercedes González? Juan Baño, buenas tardes.
17: Buenas tardes, Ángel. Mercedes González admite incluso las reuniones que negó haber tenido con la fontanera del PSOE, pero para evitar reconocer que mintió cuando las negó, tira de semántica.
8: Yo no he tenido nunca una reunión con la señora Leire Díaz. Yo me he tomado dos cafés con la señora Leire Díaz. Punto.
17: Se proclama orgullosa directora general de la Guardia Civil. Son su familia, dice, y su casa. Y niega. Nunca, jamás.
8: Yo no he perseguido nunca a los míos porque son míos, porque son mi familia. Nunca he perseguido ni he participado en una campaña de desprestigio, jamás. Ni he hecho jamás daño a ninguna gente en concreto, ni a ninguna entidad de mi organización. Ni he frenado ninguna investigación, jamás.
17: Para el portavoz de Esquerra, Joan Josep Queralt, la directora tiene un dilema. Si defiende los informes de la gente a la que dirige, usted, dice, está en un gobierno con algo de barrillo. Si su gobierno es limpio, usted no puede apoyar a las unidades que están bajo su mando. Es el dilema. Tanto Vox como PP, Ángel, han pedido su dimisión.
16: Varias observaciones así a bote pronto. Cuando dice mi organización, no es tuya. Por suerte, no es tuya. Cuando dice los míos, tenías que escuchar a los tuyos. Cuando nos paran en un aeropuerto, cuando nos paran en una misión o en cualquier servicio, tenías que escuchar a los tuyos. Y por último, no es Leire Díaz, es Díez. Gracias, Juan.
17: Gracias a ti, Ángel.
16: Mañana los focos se centrarán en José Luis Rodríguez Zapatero. A las 9 de la mañana está citado en la Audiencia Nacional para responder sobre el rescate de Plus Ultra y también sobre las joyas de la famosa caja fuerte, su tesorito. Zapatero intentó aplazar esta segunda parte, ganar tiempo, pero el juez Calama no se lo permite. Patricia Rossetti, buenas tardes.
18: Buenas tardes, Ángel. Por el rescate de Plus Ultra y por las joyas, Zapatero tendrá que responder por las dos piezas abiertas. Su abogado había pedido tiempo tras la imputación del delito fiscal y de contrabando, pero el juez Calama le ha dicho que no. La pieza separada, abierta el viernes tras conocerse la valoración de las joyas, 1.300.000 euros, no ha incorporado nada nuevo. No hay hechos nuevos ni sorpresivos. Es consecuencia de las joyas encontradas en la caja fuerte de su despacho. Esas actuaciones constan en la causa principal y su abogado las conoce. No altera nada, no existe indefensión y no se necesita más tiempo para preparar la declaración, señala el magistrado. Zapatero puede declarar sobre los mismos hechos que motivaron su citación en la causa principal. En la pieza de Plus Ultra, su abogado defensor, Moreno Catena, cuestionará la colaboración de Estados Unidos en la entrega del móvil del accionista de la línea aérea, Rodolfo Reyes, contra quien existe una orden internacional de arresto. Un teléfono clave en la imputación del anterior líder socialista.
16: Por cierto, sobre Zapatero se ha pronunciado hoy una de sus favoritas, una de sus fans, María Jesús Montero. La ahora, por 5 minutos, diputada andaluza, dice que mantiene su confianza en él.
19: Presidente Zapatero tiene mi confianza, tendrá que explicar y yo creo que todos estamos deseosos de escuchar cuáles son las cuestiones que tiene que decir y no tengo duda. El presidente Zapatero, por su forma de ser, explicará hasta el último detalle de lo que considere que puede ser de interés para sustanciar este caso.
16: Y ja, ja, ja. Además, estamos a la espera de las sentencias del caso Ábalos, ánimo José, y del juicio al hermano de Pedro Sánchez. También de que el juez Peinado decida si impone medidas cautelares a Begoña Gómez. Sobre esto, escucha la portavoz del gobierno, Elma Saiz.
20: Estamos hablando de retirar el pasaporte a la mujer del presidente del gobierno de España. Es una medida que... que no se entendería. Yo no voy a entrar en calificaciones, pero es perfectamente compatible ser absolutamente respetuosa, confiar en la justicia, en que la justicia haga su trabajo, con en determinados momentos criticar determinados pronunciamientos o fallos que no se entienden.
16: Con todos estos casos sobre la mesa, hoy PSOE y Sumar han utilizado su mayoría en la mesa del Congreso para evitar que se vote una iniciativa del PP y de Junts que pide la convocatoria de elecciones. Argumentan que esa competencia solo corresponde al presidente del gobierno. Ricardo Rodríguez, buenas tardes.
0: Buenas tardes. PP y Junts han visto a Francina Armengol moverse aceleradamente para evitar a Pedro Sánchez una nueva derrota en el Congreso, aunque no fuese vinculante la demanda de elecciones. La imagen de debilidad estaba servida. Esther Muñoz, muerta la legislatura.
21: La señora Francina Armengol trabaja única y exclusivamente para Pedro Sánchez, y es que el Partido Socialista tiene miedo de que este Parlamento vote.
0: Los posconvergentes han recordado que en febrero de 2025 el órgano rector admitió a trámite una iniciativa suya para instar al presidente a someterse a un una cuestión de confianza. Josep Maria Cruzet reiteraba la apuesta.
22: Situación de extrema debilidad en la que se encuentra el gobierno, cada vez más asediado por la corrupción.
0: El Grupo Socialista había anticipado su rechazo y Patxi López ha recordado la existencia de otro instrumento, la moción de censura.
23: El acto de mayor cobardía política, como no se atreven a presentar una moción de censura, hacen esta trampa.
0: No cambia nada, eso sostiene la Moncloa, cuando Esquerra ha puesto precio a la supervivencia de Sánchez.
16: Y mientras aquí estamos con nuestras cositas, en la ciudad francesa de Evian se reúnen los líderes del G7 con dos grandes asuntos sobre la mesa: la paz en Oriente Medio y la guerra en Ucrania. En esta cumbre participa el presidente Zelensky, que ha pedido que le permitan fabricar en su país baterías antimisiles Patriot para defenderse de Rusia. En cuanto a Irán, Trump ha dicho que ve factible pactar una paz definitiva en el plazo de 2 meses que se abre a partir de ahora. Yo no entiendo nada. Bueno, insiste en que la reapertura del estrecho de Hormuz es inmediata, sin peajes, y en que Teherán nunca podrá tener arma nuclear.
24: Francamente, lo único que realmente me importa es esto. Irán nunca tendrá un arma nuclear. Y lo digo alto y claro, no la van a desarrollar, no la van a comprar, no van a hacer nada con ella. Y si lo hacen, sufrirán consecuencias inimaginables.
16: De vuelta a casa, la conferencia episcopal ha hecho balance hoy de la visita del Papa a España, que congregó a más de 2,5 millones de personas en los numerosos actos celebrados. El presidente de la conferencia, Luis Argüello, celebra que España haya demostrado que es un referente mundial y pide transformar toda esa emoción en virtud.
25: Que ha sido también una suerte que los meses previos a la visita de España hayan sido momentos en el que León XIV ha ido emergiendo como eso que los medios llamáis una referencia ética mundial, pues haya podido aquí expresarse y expresar todo este aliento que hace de la dignidad humana.
16: Y termino en Valencia, donde un hombre está detenido tras matar al logopeda de su hijo de 2 añitos. Este hombre asegura que sorprendió al logopeda a solas con el niño, que tenía los pantalones y los pañales bajados. Pascual Claramonte, buenas

0: Tenía que venir a clase, que esto, que lo otro.
1: El autor confeso se entregó en una comisaría en la localidad de Burjassot. Lo hizo con las manos ensangrentadas y contando lo que acababa de hacer. Los agentes que se desplazaron al escenario del crimen recuperaron una navaja de unos 15 centímetros con la que acometió la agresión mortal.
2: Y a esta hora llega Gloria Lomana para ofrecernos un apunte en femenino singular cuando estamos encendiendo la linterna.
3: Promuevo liderazgo femenino, pero digo alto y claro que ni todas las mujeres son iguales, ni todas merecen ser promocionadas. Algunas incluso arruinan los esfuerzos de quienes las precedieron abriendo puertas y son referentes tóxicas para las que vienen. Me fijo en la directora de la Guardia Civil hoy en el Senado, donde por honrar al cuerpo que representa debería haber entrado como ex. No me extraña el rechazo unánime de los y las guardias civiles hacia su directora, cargo político sin decoro alguno. ¿Cómo imaginar que Mercedes González sería nombrada para obedecer indicaciones tan obscenas como expedientar y sabotear el trabajo de sus propios subordinados de la UCO, cuyo jefe, el teniente coronel Balas, la cloaquera Leire Díez, quería haber muerto? ¿Qué pactarían estas dos celebridades en sus encuentros? Cualquier cosa ya en manos del juez y no en la línea que la Guardia Civil tiene por enseña: lealtad a la ley, vocación de servicio, integridad, honestidad, excelencia, ejemplaridad. Lo que sí es la UCO, en mi altar personal, por haber sobrevivido las presiones y seguir todos vivos.
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2: Deportes en la linterna, Luis Murilla, buenas tardes.
7: ¿Qué tal, Ángel? Muy buenas.
2: Hoy es el día después, como dijo Lama, cagadón.
7: Cagadón, cagancho, petardazo, batacazo. Bueno, son algunos de los de las palabras que se han utilizado los titulares hoy de la prensa. La selección, por cierto, se acaba de entrenar en Chattanooga pensando ya en el partido contra Arabia del domingo a las 6 de la tarde, que ahora sí que es importantísimo. Arabia que, por cierto, empató anoche a 1 con Uruguay. Acaba de hablar en la selección Mikel Merino, que se ha entrenado al margen pero sin problemas, y ha lanzado este mensaje después de lo de ayer, el empate ante Cabo Verde.
8: Cada jugador tiene su manera de lidiar con el luto. Desde luego han sido momentos de tragarse un poquito la decepción de no haber conseguido los tres puntos. Si algo no nos viene bien en este momento a nosotros desde dentro es que cunda el pánico. No soy mucho de mandar mensajes. El mejor mensaje que podemos mandar es el próximo partido, dándole la vuelta a la situación con una victoria contundente, si puede ser.
7: Va a ser una semana larga hasta el domingo a las 6 de la tarde. Hoy en el Mundial debuta la Francia de Mbappé, es a las 9 contra Senegal, y debuta también la vigente campeona, la Argentina de Messi, a las 3 de la madrugada contra Argelia, los dos partidos en tiempo de juego. La jornada se completa con el Irak-Noruega a las 12 y el Austria-Jordania a las 6 de la madrugada. Y fuera del Mundial, el Real Madrid ha anunciado la renovación de Rüdiger hasta 2027.
2: Gracias, Muni.
7: Hasta luego.
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9: Buenas tardes. El Ministerio de Agricultura ha confirmado un foco de enfermedad de Newcastle en una granja de pollos de engorde en Aldea de San Miguel, en la provincia de Valladolid. La explotación cuenta con unos 24.000 animales y supone el undécimo caso detectado en España desde el pasado mes de diciembre. La alerta se activó después de que la granja registrara un aumento anormal de la mortalidad entre las aves. Las muestras analizadas por el Laboratorio Nacional de Referencia confirmaron la presencia de una cepa altamente virulenta del virus. Tras la detección, la explotación ha sido inmovilizada de forma inmediata y se ha iniciado el sacrificio sanitario de los animales. Las autoridades también han establecido una zona de restricción de hasta 10 kilómetros alrededor del foco. Desde la Junta de Castilla y León han recordado que esta enfermedad afecta a las aves, pero no se transmite a las personas, por lo que no supone un riesgo para la salud humana. 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

Cuando esperas mucho y no logras nada, llega el bajón. Estamos bajitos por culpa del empate a cero que sabe a decepción de la selección española contra Cabo Verde. Ojo, en Sudáfrica perdimos el primer partido contra Suiza y luego ganamos el Mundial, así que hay que levantar el ánimo. Para eso tengo a John Uriarte, COPE ayuda a España. ¿Cuál es el problema? Pues que a Uriarte le dices Cabo Verde y se cree que es el Cabo Machichaco, ese que está ahí donde San Juan de Gaztelugatxe, el mismo.

0: visto Dulce entrado, Expósito, ¿qué canciones te busco? ¿Te quejarás?
1: Oh, preciosa.
0: No, yo Capo Verde dije, ahí va, un guardia civil. Claro,
1: también.
0: Mi limitación mental. Bueno, 23 remates, 8 entre los tres palos, paradones del portero de Cabo Verde, que ha pasado de jubilado a estrella del Mundial, con 41 tacos, tiros al poste. ¿Cómo será la cosa que hasta nuestro Pedro Martín pierde ya la cuenta?
2: Lo que pasa es que nosotros, como no tenemos el apartado tiros al poste...
3: Al pasto. Junto
2: a un palo y poste.
3: Igual os pensáis que fácil esto, ¿eh?
2: Pues metemos todo en tiros a puerta.
0: Claro. Ahí está. Ya, toma por saco. Claro, tiros al paste. Si esto ya le pasó antes, imagina ayer, claro. Así que urge hacer borrón y un reseteado general. Nuestro gabinete de expertos, Expósito, ya sabes que he llamado, que son mejores que los del gobierno, son uno o ninguno, nos dicen que lo primero de todo es olvidar lo de ayer, que quedan muchos partidos.
1: Sí, y lo normal es que pasemos de ronda, pero de momento no hay que pensar en ello.
4: Y de Paco, que la lavadora se ha calcificado, dice, para la final.
0: A ver, hemos dicho que no hay que pensar en eso, que no es fácil, no es fácil. Resulta invencible no pensar en que eran tres puntos que se daban por conseguidos y hay uno solo en la buchaca, Expósito. Siguiente propuesta, una ronda para quitar las penas y decir aquello de... ¿Cuánto te apuestas a que ganamos el Mundial?
1: Bueno, eso para la afición. En cuanto a la selección española, que piensen que como no se pongan las pilas... Ojo, pueden aplicarles la clementina.
5: Te va a aconsejar el maestro de Mourinho. Tenemos teléfono en línea directa con él para estos casos de emergencia.
6: ¿Qué pasa, minga frías? ¿Ya queréis que vaya a sacaros las castañas del fuego, la hostia?
5: Javi, te necesitamos. Aunque bueno, igual estás muy ocupado dirigiendo la selección de Camerún, pero...
6: Por los huevos voy a estar yo en el tercer mundo, que allí no hay campos de gol. Estoy enfadado. Venga, enseguida voy para Lezama, en cuanto acabe de tocarme los cojones un rato.
0: A ver, una amenaza de Clemente es una amenaza de Clemente, ¿eh?
1: No, está bien.
0: Te digo yo que corren para evitar que vuelva. Bueno, pasemos ahora a la máxima. Piensa en lo que viene, que seguro que va a ser mejor.
1: Sí, mira, todos sabemos que los bajones son solo cuestión de tiempo.
7: Los primeros meses del año siempre son los más difíciles. No te rindas, atraviésalo. Pasa este primer obstáculo y vas a estar bien. Te lo puedo decir por experiencia propia. Después de los primeros 12 meses del año, todo se vuelve más fácil.
0: Después de los primeros 12 meses, todo del año es todo mucho mejor. Viviana Santos. A ver, no es muy optimista, no es el ejemplo. Por eso nada de gente pesimista, taciturna en nuestro entorno. No. De hecho, lo mejor es evitar pensar en el fin de semana y el próximo partido, que es el domingo.
1: Sí, mira, haciendo otros planes que nada tengan que ver con la selección, oye, igual hasta levantas el ánimo.
8: Alexa, ¿qué tiempo dan para este fin de semana?
9: No importa, no tienes dinero para ir a ningún lado.
0: Qué cruel es Alexa. Cuidado, es que Alexa se está contagiando por el ambiente, tiende a ser muy negativa. Mira cómo está la cosa. Siguiente punto. Hubo poca suerte. También hay que decir que el PSOE está cabreado porque dice, para una vez que tenía que haber goleado España para que se hable de otra cosa, y mira tú. Bueno, el balón no quiso entrar. Seguro que en el futuro, oye, entran los que ayer no lo hicieron.
1: Sí, para eso es fundamental mantener una actitud positiva y pase lo que pase, nunca quejarse de mala suerte.
10: Estos son dos colegas que se encuentran por la calle. Hombre, Manolo, ¿qué pasa? ¿Cómo estás? Pues aquí voy con mi mala suerte, que tengo una mala suerte del copón. Dice el otro, hombre, no será para tanto. Dice, hombre, ya tú sí tengo mala suerte, que fui el otro día a los toros y me llevé un balonazo.
1: Qué cruel, pobre hombre.
0: Qué crueldad. Ojo, que si tienes un café cerca, cuidadito, ¿eh? Que ese día vaya a la ópera, se le paga la entrada y punto. Por último, para salir de un batacazo emocional hay que ver las cosas con perspectiva.
1: Sí.
0: Si no se gana el Mundial, oye, tampoco pasa nada. Incluso puede haber una cosa buena.
1: Sí, porque nos evitamos ese momento en el que, como pasó en la Eurocopa, Luis de la Fuente pilla el micro y se pone a cantar.
11: Soy de aquellos que sueñan con la libertad. Capitán de un velero que no tiene mar.
0: Mira que no lo estaba haciendo mal hasta que ha aparecido Pachi Salinas y entonces ya se ha ido todo al carajo.
1: Madre mía, vaya pareja, macho.
0: Pues es lo que hay, Expósito. A ver si se gana, pero de aquella manera.
1: Gracias, John.
0: Hasta luego.
1: Chao. pasito por las redes, la directora de la Guardia Civil sigue siendo la misma. Pues oye, ha hecho papelón en el Senado. Hola, Alba.
12: Hola, Ángel. Nos escriben los oyentes comentando la declaración de Mercedes González y nos dice uno de ellos. Según la RAE, la palabra reunión se refiere a congregación de dos o más personas en un mismo lugar con un objetivo común. No se indica nada del lugar físico concreto. Por lo tanto, no son cafés, son reuniones, lo que ha mantenido la directora general de la Guardia Civil. Muchas gracias.
1: Tiempo de tertulia hoy con Antonio San José, con Agustín Peri, a partir de las 10, las 9 en Canarias. Antonio, propone tema.
13: Buenas tardes, Ángel. Me llama la atención la fiebre exhibida por los grafómanos del PSOE. Leire, Santos Terrán, todos tenían agendas en las que reflejaban sus oscuras actividades con precisión de entomólogos. Y luego olvidaban las libretas en sótanos de Ferraz para solaz de la UDEF y desgracia del partido. Olvido, despiste o directamente estulticia. Esa es la cuestión. Luego lo comentamos.
1: Venga, luego hablamos, Antonio. Y esperamos mensajes.
12: Hasta las 11:30 te seguimos leyendo en facebook.com/linternacope, también en X, que es el antiguo Twitter, ahí estamos en @expositocope, en WhatsApp en el 600-544-555 y en Instagram en exposito-cope.
1: Hola, Palo.
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1: Siete y media, seis y media en Canarias.
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1: Llevamos 30 minutos contando la actualidad de este martes, que te resumo en varias claves. Primera, medios estadounidenses apuntan a que Irán va a poder vender petróleo y combustible una vez se firme el acuerdo con Estados Unidos esta semana. La CNN cuenta que los servicios de inteligencia de Washington son conscientes de que Irán va a poder bloquear el estrecho de Hormuz cuando lo desee y que eso va a ser un arma más fuerte que el poder nuclear. Desde Teherán avisan que cualquier ataque sobre el Líbano va a suponer la violación del pacto. Ojo. Segunda, el gobierno vasco concede la semilibertad a otros dos presos de ETA condenados por asesinato. El exjefe militar Gorka Palacios fue sentenciado a más de 100 años por varios atentados. Está detrás del asesinato del Policía Nacional Luis Ortiz y también el otro etarra, Joanes Larrechea, condenado a 70 años de cárcel. Participó en el asesinato del empresario Ignacio Uría. Según datos de la AVT, 75 de los 118 etarras en prisión ya disfrutan de algún premio, algún régimen de semilibertad. Tercera, la Comunidad de Madrid recibió en 2025 17 millones de turistas con un gasto de 30.000 millones de euros. Esto representa el 9% del PIB. Mariano de Paco es consejero de Cultura, Turismo, Deporte de la Comunidad. Confirma a COPE que el tirón turístico ya no es exclusivo de la capital.
9: El turismo se está distribuyendo por los 179 municipios e incluso porcentualmente está subiendo más en los municipios que no son la capital que en la propia capital. Las estancias, por tanto, se están haciendo cada vez más amplias y eso determina también que el gasto turístico sea cada vez mayor.
1: Y la clave económica del día nos la trae Iván Alonso. ¿Qué tal, Iván? Buenas tardes.
28: ¿Qué tal, Ángel? Buenas tardes. La patronal ha advertido hoy que deberían las empresas dejar de pagar a los trabajadores de baja médica si no se toman medidas para reducir el absentismo que tanto les está afectando en los últimos años. Desde la COE piden medidas urgentes, eficaces al gobierno para reducirlo y ponen sobre la mesa que sean las propias empresas las que dejen de asumir el coste de la ausencia del trabajador. Lo debería hacer, según el presidente de COE, Antonio Garamendi, la Seguridad Social. Este plantea que se haga cargo al menos de las dos primeras semanas de baja. El absentismo se ha multiplicado en los últimos años, supone ya una factura de hasta 33.000 millones de euros al año, de los cuales la mitad lo pagan las propias empresas. Empresas que además han visto que este no es el único problema que sufren, también el incremento imparable de los costes laborales. Y es que en los últimos 8 años, durante el gobierno de Sánchez, estos costes han aumentado casi 800 euros mensuales por trabajador.
1: Gracias, Iván. A partir de las 9:30 en clase de economía, vamos a preocuparnos por cómo puede evolucionar el precio del petróleo cuando se firme ese acuerdo en Oriente Medio.

0: vez hemos hablado de que España no tiene rival a nivel de número de trasplantes, pero con eso no basta. Mira, en el Hospital 12 de Octubre de Madrid han querido rizar el rizo. Mira qué titular. El Hospital 12 de Octubre realiza el primer trasplante simultáneo de intestino y páncreas en bloque. Es la primera vez que se realiza algo así en España y solo existe un caso igual que se sepa en la literatura científica. Es un hombre de 46 años con una enfermedad abdominal que le afecta al intestino, entre otros órganos, incapaz de comer por la boca. No ingiere alimentos, no saborea. Se alimentaba a través de una sonda inyectando los nutrientes directamente a las venas. Bueno, gracias a los profesionales de este hospital, el hombre ha sido dado de alta en prácticamente 15 días y ahora realiza una dieta prácticamente normal en casa. Uno de los cirujanos que ha participado en la operación es Jorge Calvo, cirujano especialista en digestivo de ese hospital 12 de Octubre de Madrid. Doctor Jorge, buenas tardes.
1: Hola, muy buenas tardes.
0: ¿Lo he descrito más o menos bien, doctor?
1: No, yo creo que está perfectamente bien descrito. Así es, así ha sido.
0: Cuando leímos esta noticia y lo comentaba en casa, yo creo que mi mujer me dijo, ¿pero el páncreas se puede trasplantar, doctor?
1: Sí, es verdad que bueno, y de hecho este era uno de los anhelos que buscábamos con esta noticia. La verdad es que en ningún momento pensamos que fuera a tener una trascendencia tan importante como lo ha tenido, ¿no? El anhelo principal era, pues muchas veces, dar a conocer aquellas cosas que hacemos en nuestro día a día y que permanecen muchas veces en la ignorancia incluso de muchos de los profesionales que trabajan en nuestros centros y por supuesto, en otros hospitales, ¿no? Y ese era el anhelo, ¿no? Publicitar una cosa, un servicio que ponemos en las manos de nuestros pacientes, ¿no? Con enfermedades complejas que muchos profesionales desconocen, ¿no? Y que a veces, pues bueno, son pacientes que no pueden optar nunca, simplemente por el propio desconocimiento, ya no solo de la población, sino de los propios profesionales, ¿no?
0: ¿Este hombre lleva ahora una vida completamente normal? ¿Come como usted y como yo?
1: Este hombre lleva ahora una vida excepcionalmente normal. Quiero decir, es un paciente que es verdad que tiene un ánimo maravilloso, pero bueno, se ha recuperado sorprendentemente bien y sorprendentemente rápido después de la intervención, que no suele ser lo habitual. Y bueno, pues está comiendo sin ningún problema, por vía oral, todo lo que quiere, está empezando a ganar peso. Y como él mismo ha dicho, pues bueno, pues está empezando ya a hacer deporte, a dar una vida más activa y bueno, pues a disfrutar otra vez de eso que le negó la vida durante un momento, ¿no?
0: Jorge, ¿cómo me puede resumir cómo se hace esto? Quiero decir, ¿cuál es el proceso? ¿Hay un donante o varios donantes? ¿Decide, venga, operamos, qué se hace primero, qué se hace después? ¿Cómo?
1: Bueno, pues sí, claro. En primer lugar, a mí lo que me gustaría, que a lo mejor es una cuestión de perogrullo, ¿no? Pero es verdad que esto no se hace con una única persona. Al final, bueno, pues he sido yo el que ha salido.
0: Claro, claro, no, de perogrullo nada, hay que subrayarlo. Pedazo de equipo, faltaría más.
1: Efectivamente, ¿no? Hay detrás muchísima gente que trabaja de sol a sol. Trabaja en la sombra, empujando, tirando todos del carro en la misma dirección, y esto no sería posible. Bueno, en primer lugar, y además me gustaría mencionarlo porque así es, ¿no? A todos los que nos han precedido, el programa de trasplante del 12 de octubre lleva vigente 40 años. Recientemente, en abril de este año, hemos cumplido 40 años y gracias, por ejemplo, al profesor Enrique Moreno González, que fue el que impulsó este programa y el que ha inoculado a todos, ¿no? Esa devoción por los enfermos complejos, y que luego han seguido otras tantas personas, como el profesor Jiménez Romero y el actualidad nuestro jefe de unidad, que es el profesor Carmelo Deignat, ¿no? Y bueno, ellos son los responsables de ilusionarnos día a día, al equipo que somos, de 9 personas en las que todos participamos, todos somos una piña, nos llevamos bien, y esto yo creo que es el principal pilar para que un programa y procedimientos así funcionen, ¿no? Y luego, por supuesto, hay un montón de gente más, ¿no? Enfermería, de quirófano, de consultas, de estomas, de heridas, nutricionistas, infectólogos, anestesistas, intensivistas, digestivo, endocrino, inmunología. Hay un montón de gente que trabaja para que esto salga adelante. Pero como yo siempre suelo decir, y así le cuento a los pacientes, la medicina puede ser muy avanzada, la cirugía puede ser técnicamente compleja, Pero nada de esto es posible si no existe un gesto aparentemente muy sencillo, pero muy difícil, porque se realiza en un momento de la vida muy complicado, en el que una familia tiene que aceptar la necesidad de soltar la mano de un ser querido y tomar una decisión que es la de donar, ¿no? Que es el gesto más generoso que puede haber en esta vida, ¿no? Y el ofrecer la vida de un familiar, de alguien querido, para que pueda ofrecerse una segunda oportunidad a uno o varios pacientes, ¿no? Entonces ahí es cuando empieza todo, con un gesto tremendamente generoso por parte de una familia que es la que lo hace posible.
0: Eso dice mucho de este país, ¿eh?
1: Sí, efectivamente. Yo creo que somos un país muy generoso y cuando la necesidad aprieta, pues enseguida todos arrimamos el hombro, ¿no? Y esto es fundamental, porque sin esto no sería posible, ¿no? Y por supuesto, con la fortaleza del sistema de trasplante de nuestro país, ¿no? Liderado por la ONT, que es un sistema muy potente, muy imitado en todo el mundo y que garantiza, ¿no? Pues una equidad, rapidez y seguridad a la hora de establecer este sistema de trasplante de donación de órganos, ¿no?
0: Fíjate, ha mencionado al doctor Moreno, al doctor Bernal. Poco hablamos de aquella etapa ya hace muchos años, del doctor Mate Sanz. Ahora, por ejemplo, de Beatriz Domínguez Gil, es verdad, ¿cómo funciona esa gente? ¿Qué lección al mundo? ¿Cuánto influye la tecnología en todo esto? Quiero decir, en la evolución, en el apoyo tecnológico, hablamos muchas veces del famoso robot este Da Vinci. No sé si eso también ha influido.
1: Bueno, la tecnología indudablemente es importante, ¿no? Y nos acompaña y nosotros tenemos que incorporarnos y subirnos a ese carro, pero es verdad que hay determinados procesos o determinadas cirugías que aún hoy, pues bueno, siguen siendo como, tampoco sería correcto decir como hace 40 años, ¿no? Porque hemos mejorado muchísimo desde el punto de vista quirúrgico, desde el punto de vista anestésico, desde la recuperación en las UBIs, la medicación, antibióticos, la prevención de las infecciones y vigilancia, ¿no? Para el diagnóstico precoz de tumores que pueden ser más frecuentes en estos pacientes. Pues bueno, la tecnología indudablemente va de la mano en nuestra vida en general y en la medicina no podía ser de otra manera, ¿no? Pero es verdad que a día de hoy, bueno, pues aunque se están realizando procedimientos en el mundo con robot, ¿no? Asistidos por robot, pues bueno, yo creo que todavía en este tipo de procedimientos a los que nos referimos, que es un trasplante intestinal, pues yo creo que todavía estamos lejos, ¿no?
0: ¿Cuál es el siguiente reto, doctor? ¿Qué decir? ¿Lo siguiente que vamos a hacer, que va a ser una verguería, será?
1: Es difícil de predecir, ¿no? Yo siempre digo que no tengo una bolita de cristal, ¿no? Para predecirlo, pero nuestro siguiente reto es, como hablaba el otro día con mi familia, ¿no? Es las pequeñas cosas que hacemos todos los días, ¿no? Que a lo mejor no son noticiables, no salen en los medios, pasan desapercibidas para la mayor parte de la gente y solo afectan, ¿no? A aquellos familiares o pacientes a los que intentamos ayudar todos los días, ¿no? Como siempre intento decir, no solo a los residentes, alumnos o familia, ¿no? Que al final lo grande está en las pequeñas cosas que hacemos todos los días y que pasan desapercibidos. Y yo creo que ese debe ser nuestro reto, ¿no? Volver a ver a los pacientes que están ingresados, tratar de ayudarles, tratar de acompañarles en su sufrimiento, en su enfermedad. Yo creo que ese es el reto para nosotros. Y luego, pues bueno, es verdad que al final cuando uno va acompañado con un equipo tan bueno como el que tengo la suerte de participar, ¿no? Liderado por el profesor Carmelo Loynat, pues las cosas son más fáciles, ¿no? Porque al final, pues como se dice, ¿no? Uno solo puede ir más rápido, pero al final acompañado llegamos mucho más lejos, ¿no? Y el reto, pues es seguir manteniendo ese ambiente de lucha, de ilusión, para los que son la esencia de nuestra profesión, que son los pacientes, ¿no?
0: Y yo quiero subrayar el tema de los profesionales, porque de verdad esta operación al final solo se puede hacer en sitios como, por suerte, no solo el 12 de octubre, sino en cualquier provincia de España prácticamente se podría hacer ya. Y eso no lo tiene ningún país del mundo, doctor.
1: Efectivamente, yo creo que somos tremendamente afortunados, ¿no? La sanidad en nuestro país es una maravilla. Es verdad que con muchas cosas que hay que mejorar, por las que hay que seguir peleando y luchando. Y bueno, y nosotros, es donde yo trabajo desde siempre y donde es lo que más conozco, es la Comunidad de Madrid, pues bueno, pues tenemos una sanidad que es envidiable en el mundo entero, con una cantidad de profesionales, no solo sanitarios, como ya he dicho, aquí trabajan todos de manera desinteresada, son las que lo hacen maravilloso, ¿no? Y de hecho, quería aprovechar también para recalcar, ¿no? Porque en esta noticia, bueno, pues se ha dicho que somos el único hospital para poder valorar este tipo de pacientes, y bueno, no es exactamente así. Es cierto que con el Hospital La Paz nosotros somos centros CESUR para, estos son centros de referencia nacional en este tipo de patología, pero es verdad que antes, por ejemplo, nos precedieron hospitales como el Ramón y Cajal y el Hospital Valle de Hebrón, que también han hecho algún trasplante intestinal con la mala suerte que tuvieron que cerrar los programas, y recientemente el Hospital Virgen del Rocío en Sevilla también ha realizado un trasplante intestinal, con lo cual es cierto eso de que, bueno, gracias a Dios hoy en día en cualquier sitio de nuestra querida España, pues es bastante accesible a acceder a profesionales maravillosos que cada vez, pues bueno, pues tienen más herramientas y más capacidad para ayudarnos, ¿no?
0: Qué bueno, pues muy orgullosos. Doctor Jorge Calvo, cirujano digestivo del Hospital 12 de Octubre de Madrid, gracias y enhorabuena, doctor.
1: Muchísimas gracias a ustedes, de verdad, por darnos voz y poder hacer que, bueno, que estas cosas lleguen a los pacientes y profesionales y que sepan que aquí estamos trabajando para ellos.
0: Muchas gracias por estar ahí, doctor.
1: Muchas gracias a ustedes. Bueno.
0: Por aquí aparece Julio César Herrero para propinar un...
2: ¡Zas en toda la boca!
3: Hola, Julius.
4: ¿Qué pasa, gelote?
0: ¿Qué pasa, chaval?
4: Pues mira, que se lo lleva la portavoz de Sumar en el Congreso, Tess Sidi. Está escandalizada por lo del robobo de la jojoya. Le parece todo tan pero tan fuerte que quiere saber si alguna viene de Marruecos, como ella es del Sáhara. Ha pedido al Ministerio de Exteriores una relación de todos los regalos que han recibido los expresidentes. ¿Saben por qué?
5: Si el señor Zapatero tenía joyas por el valor de 1.300.000 euros, ¿qué no tendrá el señor Aznar? Seguramente incluso las joyas de Tutankamón.
4: No, mejor, ¿no ves que Aznar tiene las joyas de Tutankamón? ¿En serio? Oye, Siri. No, Siri no, que esa es la del iPhone. Siri, oye, Siri. Las joyas de la momia, y ahora estoy hablando de Tutankamón, son 5.000 piezas. Eso no cabe en una caja fuerte. Y además están en el Gran Museo Egipcio. Si las tiene Aznar, ¿qué es lo que está viendo la peña que va al museo? Ay, Dios. Vamos a ver, Siri, que yo me entere. Tenéis el faro moral de Occidente con la bombilla fundida y ahora queréis ver si los pendientes estos de Ana Botella se los ponía a la momia. Y eso lo hacéis para ver si hay algún otro expresidente con collares para que lo de Zapatero parezca para hijas. Pues muy bien. Podéis seguir cavando. Una cosita, que hace unas semanas te lamentabas de que a pesar de llevarte 80.000 pavos tenías que compartir piso. ¿Has encontrado ya casa? Lo digo por tener a dónde ir. Así que, por ironizar, sin pruebas. Con que si Zapatero tiene más de 1.000.000 en joyas, Aznar tendrá las de Tutankamón. La portavoz de Sumar, que comparte piso, Tess Sidi, se lleva...
2: ¡Zas en toda la boca!
0: ¡Qué nivel, Maribel! Gracias, Julio.
4: ¡Tisalao!
0: ¡Adiós!
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0: Son las 8 menos 10, 7 menos 10 en Canarias. Ahora te seguimos contando desde tu COPE más cercana todo, todo lo que te interesa.
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22: Pleno absoluto en Castilla y León en el examen médico más exigente del país. La comunidad ha conseguido colocar las 570 plazas MIR disponibles. Las últimas 86 vacantes, todas de medicina de familia, se han cerrado al filo de la campaña el pasado mes de mayo. La joya de la corona se la lleva el Hospital Río Ortega de Valladolid. La sexta mejor nota de toda España ha elegido su servicio de aparato digestivo. En la otra cara de la moneda, el último suspiro. La plaza de medicina de familia de Ponferrada fue la penúltima en asignarse de todo el país. Detrás de cada plaza adjudicada hay un nombre propio, una historia. Te cuento el caso de Mar, es de Ávila y ha conseguido plaza en el Hospital Abulense. Ha elegido la especialidad de psiquiatría y gracias a su nota en el MIR pudo elegir cualquier hospital de España y se decantó por el de su Ávila natal. En COPE, Mar ha explicado los motivos que le llevaron a quedarse.
23: Cuando lo visité me encantó todo, todo lo que me enseñaron, todo lo que me contaron y sinceramente fue como un poco la duda de irse o no irse, porque aquí tenemos un poco la mala costumbre de tener que irnos fuera para todo, pero tenemos que aprovechar todas las oportunidades de formación, de docencia y todas las oportunidades laborales que tenemos aquí, tanto en Ávila como Castilla y León. Y además eso se complementa muy bien con la calidad de vida de la ciudad y la comunidad autónoma.
22: Su residencia durará 5 años y aunque su base estará en el Hospital de Ávila, realizará rotaciones externas en ciudades como Salamanca o Valladolid. En sus primeros días como residente, esto es lo que le ha sorprendido y es que la experiencia de Mar contrasta con la de su entorno, donde la mayoría de los jóvenes se ven obligados a marcharse. Uno de los factores clave para su elección ha sido la calidad de la docencia. En centros con menos residentes, la formación es mucho más cercana. Considera que la experiencia es fundamental y que Ávila es el lugar perfecto para ello.
23: Sí, casi todo el mundo que conozco se tiene que ir, ya sea a Madrid o a otros sitios, ya principalmente para hacer la carrera, casi todos tenemos que irnos y por eso yo creo que tenemos la tendencia de tener que salir, pero aquí una vez que conoces el sitio y visitas, te das cuenta que las oportunidades de formación y docencia son muy buenas, porque aquí al haber, por ejemplo, menos residentes, yo creo que tienes la oportunidad de recibir una docencia más personalizada, mayor seguimiento y también practicar más, aprender y que con la experiencia se aprende muchísimo y aquí yo creo que es perfecto.
22: Y precisamente hoy los jefes de estudios de la Gerencia de Asistencia Sanitaria del Bierzo, Luis Alberto Rodríguez y José María Pelayo, han dado la bienvenida a los nuevos residentes del área sanitaria. Llegan atraídos por las buenas referencias del centro y por la oportunidad de formarse en un hospital más pequeño, con un contacto más cercano con los pacientes y una mayor variedad de casos. Entre las novedades destaca la especialidad de urgencias y emergencias recientemente implantada y en la que el hospital está acreditado. Entre los nuevos residentes se encuentra el traumatólogo Roberto García, llegado desde Andalucía.
24: Al ser un hospital un poquito más reducido, no es como La Paz o el Gregorio Marañón, al final hay mucha concentración de pacientes y mucha carga de trabajo, y nos da, a los residentes me dijeron que nos dejan mucho trabajar y que acabas con mucha formación. Y sobre todo, claro, en mi caso, es una especialidad quirúrgica, es muy importante hacer mano.
22: Cada año se gradúan aproximadamente entre 380 y 410 nuevos médicos de las facultades de Castilla y León. Muy buenas tardes, te estás saludando Ramón Morales y estás escuchando La Linterna en COPE Castilla y León. Y miramos al tiempo de mañana porque tendremos aviso amarillo por lluvias y tormentas en tres provincias, en León, en Palencia y en Zamora. Las temperaturas se moverán entre los 15 y los 35 grados. Son las 19 horas y 53 minutos de la tarde.
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22: Y te cuento un trágico suceso en la provincia de Segovia, y es que un menor ha fallecido en un camino que une los municipios de Barbolla y Boceguillas. Allí fue sorprendido por una tormenta. Según los primeros indicios, no habrían intervenido terceras personas, tal y como confirma la COPE fuentes de la subdelegación del gobierno, aunque el caso sigue investigándose. Los hechos ocurrieron en la tarde de ayer, lunes 15. El menor se encontraba en el camino que une estos dos pueblos, camino de Boceguillas. En el trayecto fue sorprendido por la tormenta que se desató por la tarde. Buscó refugio junto a un árbol y, al parecer, un rayo cayó por esa zona. Tras varias horas desaparecido, fue localizado y cuando llegaron los servicios de emergencia solo pudieron certificar su muerte. Era alumno del Colegio Cardenal Cisneros. Y Castilla y León refuerza el equipo que se va a encargar de la gestión de los incendios. El primer paso dado por el gobierno, que apenas ha comenzado a rodar, es crear una Dirección General de Prevención y Extinción de Incendios Forestales, de la que se va a encargar Ángel Sánchez Martín. Es un profesional de Salamanca, apegado al terreno, con sobrada experiencia en la gestión y en la actuación en momentos de peligro durante un incendio forestal. Una Dirección General adscrita a la Consejería de Medio Ambiente, que gestionará la que fuera consejera de Agricultura, María González Corral. Recupera así Agricultura y Ganadería y se queda en manos de Joaquín Antonio Pino, un agricultor profesional conocedor del terreno que sabe lo que es subirse a un tractor. Además, es ingeniero agrónomo y veterinario, un perfil muy profesional que recibe con esperanza el campo. Escuchamos a Jesús Manuel González Palacín, coordinador de UCCL.
26: Puede ser una buena noticia. Es una persona con formación, es una persona con experiencia en el sector, ha estado dirigente agrario muchos años, por lo tanto conoce las reivindicaciones y conoce el sector, más es agricultor profesional, por lo tanto creemos que puede ser un perfil bueno para llevar la consejería. Ahora sí, lo que le pedimos es mucho diálogo con las comunidades agrarias, pero no solamente diálogo, sino capacidad de negociación, que es lo realmente importante.
22: Y el que repite en el cargo es Alejandro Vázquez, titular de Sanidad. Precisamente, SATSE le ha pedido decisiones valientes para que la comunidad no siga perdiendo enfermeras y fisioterapeutas por peores salarios y contratos precarios. Piden la implantación de las enfermeras especialistas, pero hay un escollo en la gestión sanitaria. Es la bolsa de empleo y eso afecta a la fuga de talento. Mercedes Galgo es la secretaria autonómica de SATSE en Castilla y León.
27: Estamos en el 26. Aportaron méritos en el 24, todavía no están baremados. Entonces, ese es el gran problema que tenemos ahora mismo en enfermería, y que hace, pues eso, que muchos profesionales sientan que no se les valoran porque los méritos que van acumulando, tanto de tiempo trabajado como de su formación, como de formación universitaria, pues al final no lo pueden meter en la bolsa. Y es una bolsa que no es realista.
22: Y tenemos que hablar de industria, porque este jueves se celebra en el Auditorio Miguel Delibes de Valladolid la novena edición de los Premios de la Industria en España, organizada por la Fundación Tecnovita. Y la gala, que ha batido récord de candidaturas, va a contar con 28 empresas finalistas que van a competir en 7 categorías diferentes. Esta edición ha destacado por una participación sin precedentes, con candidaturas procedentes de casi 30 provincias españolas. Según Javier Escribano, director general de la Fundación Tecnovitae, la celebración de los premios en Valladolid busca poner a Castilla y León en el foco como referente de la industria en nuestro país.
3: Y creo que tenemos muchos motivos para pensar que no nos quedamos solo en la industria agroalimentaria, que es una de las categorías de nuestros premios, sino que además de tener una maravillosa industria agroalimentaria, tenemos también industria digital, industria de la movilidad. Es decir, es una tierra francamente industrial. Animo a que la gente consulte el Atlas de la Industria de fundaciontecnovitae.org. Ahí se pueden ver todas las industrias que hay en Castilla y León, y qué mejor motivo que seamos una región, una autonomía industrial, para ponernos y erigirnos como el foco en este momento, una vez al año, de los premios de la industria en España.
22: Y nos vamos hasta Salamanca, porque allí FEBES ha animado a los salmantinos a concentrarse a partir de las 8:30 de la tarde ante las inmediaciones de la estación ferroviaria Vialia. Se va a exigir la recuperación del tren directo a Barcelona, la devolución de las horas y frecuencias suprimidas desde la pandemia y la implantación de la quinta frecuencia de Alvia con Madrid. Escuchamos a Regina Moreiro, presidenta de la Federación de Vecinos de Salamanca.
6: Que vuelvan a poner el tren de Salamanca, que se entere el ministro que aquí también existimos, porque parece mentira que el ministro, siendo como es de la zona, que es de Valladolid, pero bueno, que es de Castilla y León, a Salamanca la tenga tan abandonada como nos tiene. Encima nos quitan los pocos servicios que tenemos. Y el tren de Barcelona es muy importante, sobre todo para la gente mayor que emigró a Barcelona, al País Vasco y a todos estos sitios, para que después puedan venir en verano a sus pueblos.
22: En apenas media hora comenzará esa concentración frente a la estación ferroviaria salmantina. Te recuerdo que mañana tenemos aviso amarillo por lluvias y tormentas en 3 provincias: León, Palencia y Zamora. Llegamos así a las 8 de la tarde. Seguimos contándote todo lo que te interesa en La Linterna con Ángel Espósito.
0: Son las 8, las 7 en Canarias.
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0: Como en todas partes, la verdad, pero qué cantidad de oyentes tenemos en Barcelona, ¿eh? Era impresionante ir por la calle, cogerte un taxi. Daba gusto con nuestra amiga madrileña. Bueno, lo último, la directora general de la Guardia Civil sigue siendo Mercedes González, se llama así. Esta tarde tenía cita en la Comisión de Interior del Senado. Nekane Fernández, buenas tardes.
9: ¿Qué tal, Ángel? Muy buenas tardes. González ha comparecido para explicar sus encuentros con la exmilitante socialista Lire Díez, la presunta cabecilla de la trama para entorpecer investigaciones judiciales que afectaban al gobierno. Mercedes González ha insistido en varias ocasiones que nunca jamás interfirió en el trabajo de la UCO. Sobre las reuniones que mantuvo con Díez, ha explicado que solo tomaron café.
10: Fueron encuentros cortos que se prolongaron no más de lo que es el tiempo de un café, sin un tema de conversación previamente determinado, y en los que nunca, repito, nunca me pidió ni frenar, ni entorpecer, ni interferir en investigación en curso alguna de la Guardia Civil.
9: En todo momento, Mercedes González se ha presentado como una víctima y ha denunciado que está sufriendo una ola de furia contra ella. El daño humano asegurado será irreparable.
0: Pues sí, como el que tú estás causando en la Dirección General de la Guardia Civil y en todo el cuerpo. Claro, yo lo primero que me... cuando le estaba oyendo, no, y quería tomar un café y se presentó como periodista. ¿De verdad recibe a cualquier periodista esta mujer que le llamemos, oye, que quiero tomar un café con la directora general de la Guardia Civil? ¿Va y te recibe? ¿Y tiene el WhatsApp y tiene el móvil del director general de la Guardia Civil? ¿Seguro? ¿Y vas y quedas en una cafetería 2-3 veces para hablar de vuestras cosas? ¡Amo, venga! Frase que me envía un buen amigo y que me la he quedado grabada. Cuando los que mandan pierden la vergüenza, los que obedecen pierden el respeto. Y esto no vale solo para la Guardia Civil, que también vale para nosotros, para cualquier oficio, Claro, se coge antes a un mentiroso que a un cojo, Con el tema de las citas, con el tema de la ley, de que si no, que si sí, que si no, que si no para esto. Y en las mismas está el ministro del Interior, ¿eh? No te lo pierdas. Esta señora, el papelón del ministro, el papelón del DAO, el papelón de esta mujer con los guardias civiles caídos en Huelva. ¿Y de verdad se cree que convertirse de verde en los actos ya vale? Obsérvalo. El problema de fondo es que la Dirección General de la Guardia Civil se ha convertido en un despacho de las cloacas, en uno más. Lo había en Ferraz, lo había en la SEPI, lo había allí donde pisara Santos Cerdán o cualquiera de los suyos, y nada más y nada menos que lo había, este despacho, en la Dirección General de la Guardia Civil. Y esto es un continuo menosprecio, y es lo más grave, porque ella dice, los míos, mis guardias, mi casa. No has hablado con los tuyos. No. Esto es un continuo menosprecio a los guardias, por ejemplo, del servicio marítimo. Estoy pensando en los que cayeron en Barbate, en Huelva, o los que están patrullando ahora mismo. Estoy pensando en aquel reportaje que hicimos con los miembros de la UCO, aquellas mujeres guardias civiles muy jóvenes, viendo en el ordenador imágenes indescriptibles de delitos de pederastia. Los guardias civiles contra el narco jugándose la vida contra armas de guerra. Los servicios antiterroristas, aquellos guardias civiles asesinados, o los superhéroes que rescataron, yo qué sé, a Ortega Lara, o que detuvieron a tantos y tantos etarras, como los GAR, los GEAS, los buzos, las unidades de intervención, la Guardia Civil de Montaña, los GRS, los guardias civiles del Seprona, ahora que llega el invierno y los incendios, el servicio aéreo, los TEDAX, los de explosivos y NBQ, los guardias civiles de Fiscal y Fronteras, los de Patrimonio, o esos los que casi ni te fijas, los guardias civiles de Tráfico. Sí, sí, hoy a 40 grados que estarán en la moto por cualquier carretera de España. Y cómo no, los guardias civiles contra la trata. Los guardias civiles desplegados en el exterior, en operaciones militares, en embajadas. Y esta señora y su ministro, con un absoluto desprecio hacia cada uno de estos guardias civiles, como de cualquier guardia de una casa cuartel en cualquier pueblo de España. Mira, me escribe el mismo amigo, y si esto sirve de postdata. Cuando el primer uniformado de la Guardia Civil, todo un teniente general, no dimite de su cargo por las gravísimas actuaciones que estamos conociendo, es que ha perdido completamente el sentido de la realidad. No le queda ni un ápice de autoridad. Sus subordinados siempre le verán como un traidor que no merece ser considerado jefe de quienes, contra viento y marea, siguen manteniendo en pie el Estado de Derecho. Cierro las comillas.
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0: Repasamos el resto de noticias de este martes 16 de junio. NEC.
9: El juez rechaza la petición de Zapatero de suspender la declaración sobre el origen de las joyas halladas en su despacho.
0: Pues le toca. El expresidente está citado en la Audiencia Nacional mañana y pasado mañana por su imputación en el caso Plus Ultra. También deberá dar explicaciones por la tenencia de las joyas, su tesorito, valorado en 1,3 millones de euros, que se investigan en una pieza separada. Ojo, que dicen que está tasado a la baja y que algunas piezas pueden aumentar el precio.
9: PSOE y Sumar tumban en la mesa del Congreso dos iniciativas del PP y Junts para convocar elecciones.
0: Estaba cantado. En ellas instaban a Sánchez a disolver las Cortes y adelantar elecciones. La mesa argumenta que es una competencia exclusiva del presidente y que el Congreso no tiene ninguna capacidad de votación sobre este tema.
9: Trump pide a Rusia negociar la paz tras reunirse con Zelensky en la cumbre del G7.
0: Trump ha planteado restablecer las sanciones al petróleo ruso como medida de presión. En ese encuentro, Zelensky le ha pedido licencia para que Ucrania pueda fabricar sistemas antimisiles Patriot. Mañana, ambos presidentes volverán a reunirse.
9: Condenado a 4 años y medio de cárcel por prostituir a su esposa con más de 250 hombres en Suecia.
0: Otro animal. Este individuo de 61 años incitó y manipuló a su mujer para practicar sexo por dinero. Tenía 11 cámaras instaladas en casa con las que grabó a casi 20.000 vídeos sexuales. Otras 28 personas han sido condenadas. Muchos no pudieron ser acusados formalmente porque el delito allí prescribe a los 2 años.
9: La COE pide a las empresas que no paguen a los trabajadores de baja mientras el gobierno no luche contra el absentismo.
0: Su presidente, Antonio Garamendi, ha solicitado que la Seguridad Social asuma el coste de las cotizaciones y las prestaciones durante los primeros 15 días de baja. Cada día casi 1.400.000 personas faltan al trabajo por enfermedad.
9: El juez ordena la detención de Elisa Mulia tras no comparecer como investigada por presuntas calumnias a Rejón.
0: Ha faltado ya en 3 ocasiones a su cita, la última ayer mismo. Mulia ha argumentado que está trabajando en Oriente Medio. La actriz fue denunciada por el exdiputado de Rejón, al que ella acusa de agresión sexual.
9: Detenido un hombre por matar al logopeda de su hijo de 2 años en Valencia al sospechar que estaba abusando de él.
0: El hombre de 24 años se ha presentado en comisaría con las manos ensangrentadas y ha confesado el crimen. Allí ha explicado que cuando entró en la consulta vio al pequeño con los pantalones bajados y sin pañal. La policía ha encontrado una navaja de 15 centímetros junto al asesinado.
9: 2 detenidos por su vinculación con Hezbollah en Bilbao y Guecho.
0: Están acusados de administrar un canal de Telegram que difundía propaganda yihadista y de grupos armados palestinos. Entre el contenido había imágenes del régimen iraní y ataques contra soldados israelíes. Y nos quedan los deportes.
9: Sigue la fase de grupos del Mundial. A las 9 de la noche, Francia-Senegal. Y a las 12, Irak-Noruega. Y a las 3 de la mañana, debuta Argentina. Eilia Tupuri ha salido del hospital con fracturas en los huesos orbitales. El luchador, que en la madrugada del lunes sufrió su primera derrota profesional, no volverá a pelear este año.
0: Sol nos trae la previsión del tiempo con Alba Gutiérrez.
11: Mañana miércoles, nueva subida de las temperaturas en el centro y sur peninsular, con valores que ya van a llegar a los 40 grados en los valles del Guadiana y del Guadalquivir. Se quedarán en los 30 los litorales del Mediterráneo y en torno a los 25 grados en el norte. Seguiremos con predominio de sol hasta por la tarde, cuando se esperan tormentas acompañadas de granizo en el interior este de Galicia, en el noroeste de Castilla y León, en Extremadura y en los Pirineos. En las Islas Canarias habrá cielos nubosos que pueden dejar alguna precipitación y temperaturas que no van a variar, se van a quedar en los 22 de máxima y 17 de mínima.

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2: Donald Trump ha llegado al G7 en Francia con una prioridad inmediata: intentar convertir en un acuerdo estable el principio de entendimiento alcanzado con Irán. La Casa Blanca vende el momento como un éxito diplomático, pero quedan muchas incógnitas, demasiadas. También pesan las tensiones con Israel en el Líbano, y aparte la guerra de Ucrania. Claro, sobre todo la idea que Trump lleva años defendiendo, que las grandes decisiones del mundo pueden tomarlas unas pocas potencias, sobre todo él. Y va a ser que no. David Arandete, buenas tardes.
3: ¿Qué tal? Buenas tardes, Ángel. ¿Cómo estás?
2: Oye, la Casa Blanca habla de un acuerdo histórico con Irán, pero siguen sin saberse demasiadas cosas, ¿no te parece?
3: Muchísimas. No se conocen los detalles técnicos sobre el futuro del programa nuclear iraní. ¿Cómo van a ser las inspecciones para asegurarse de que ese programa queda desmantelado? ¿Qué va a pasar con el uranio enriquecido? Porque en un momento Trump dijo que iba a enviar soldados estadounidenses a retirar el uranio que quedara en Irán, pero ahora dice que eso ya no le importa. ¿Y cuánto y cuándo podrían levantarse las sanciones? ¿Si es totalmente o no? ¿Y en qué marco temporal? Tampoco está claro qué concesiones reales se ha hecho a Teherán. Lo firmado hasta ahora es un memorando de entendimiento y desde luego no es un acuerdo, Ángel. Es un marco para seguir negociando. Y lo más difícil, lo complicado, que es pues el meollo de toda la cuestión, el programa nuclear iraní, todavía no se ha aclarado. Viene precisamente ahora, ¿no?
2: Otra pata. Aparte del programa nuclear, la otra pata es el Líbano, Hezbollah y la guerra de Israel contra estos. Eso puede abrir una crisis, porque no se están tirando flores precisamente Trump y Netanyahu.
3: Estamos en una situación realmente llamativa, en la que finalmente Donald Trump hizo lo que Israel lleva pidiéndole a Estados Unidos desde hace pues dos décadas, que es atacar a Irán. Y ahora que Trump lo ha hecho, no está dispuesto, a lo que a Israel le gustaría, Ángel, acabar el trabajo, liquidar a la teocracia, ¿no? Y claro, eso está generando enormes tensiones. Y estamos en un nivel de animosidad que a mí personalmente, Ángel, me recuerda a la animosidad que existía entre Benjamín Netanyahu, que ya estaba de primer ministro hace una década, y Barack Obama, con el acuerdo que negoció Barack Obama. Y es que ahora el acuerdo de Donald Trump se parece peligrosamente, para Trump, al de Barack Obama, ¿no? Que es una vía, un camino, para impedir que Irán tenga un arma nuclear. Pero eso es precisamente lo que Barack Obama negoció en 2015, hace 11 años, ¿no? Entonces, esa es la fuente de unas tensiones que además ni siquiera se ocultan, ¿eh? Trump está despachándose de lo lindo contra Netanyahu cuando alguien le pregunta. Está ahora en Francia y está, desde luego, en el G7 criticando muy abiertamente a Netanyahu.
2: Reunión también en esa, al margen de ese G7 en Francia, con Zelensky. Trump, Zelensky, ¿qué puede salir de ahí?
3: Bueno, pues lo que no va a salir claramente es una humillación como la del año pasado, ¿no? Y de hecho están circulando, Ángel, memes por aquí por Washington en que Zelensky en la horca se gira y ve a Netanyahu junto a él y le dice: bienvenido al club, ¿no? De los que Trump ataca constantemente. Entonces los dos están unidos. Ahora, claro, Zelensky ahora presenta una solución. ¿Sabes por qué? Porque está ganando la guerra. Porque Ucrania ya no es que esté resistiendo, es que está ganando terreno, ¿no? Entonces, lo más probable es que Trump ahora intente mantener vivas esas negociaciones, evitar una escalada por parte de Rusia, porque Putin está humillado, ¿no? Y es bastante llamativo también que Trump haya agradecido a Putin, que no ha hecho nada, la mediación con Irán, ¿no?
2: Sí, sí, es verdad. Oye, por último, ¿qué es eso del G2 del que te has
3: hablado? Pues una idea. Es una idea con la que llega Trump al G7, que básicamente decirles a todos: bueno, muy bien, decid lo que queráis, pero aquí los que importan son el G2, que son Estados Unidos y China. Entonces él dice que esos son los que importan, son los que tienen que mandar, y él lleva tiempo mostrando una inclinación a una política muy transaccional, basada en relaciones directas, y para él la relación más importante es entre las dos grandes potencias en este momento, económicas y militares, que son China y Estados Unidos, ¿no? Acuérdate del viaje que hizo él a China recientemente, va a venir Xi en septiembre, y él quiere que ese sea el polo desde el que se ejerce el poder, pero claro, se está dando cuenta, sobre todo en Irán en este momento, que necesita de más, necesita de aliados y necesita de otra gente para que Estados Unidos no se quede solo frente a todas las crisis, ¿no?
2: Pues continuará y seguiremos comentándolo. Arandete, David, gracias.
3: Gracias a ti, hasta luego.
2: Chao, chao. Hemos contado noticias, ahora escucha las voces del día. Monseñor Luis Argüello, presidente de la Conferencia Episcopal Española.

0: Cane.
1: Ha hecho balance de la visita del Papa León XIV a España y preguntado por el acto en el Congreso, Monseñor Argüello considera que el mundo actual requiere una visión más allá de los 4 años de las democracias parlamentarias.
2: Hay una propuesta católica para la complejidad y hay una propuesta de largo plazo. Las democracias parlamentarias, movidas a 4 años vista, no pueden responder a los desafíos del mundo actual solas, por su cuenta, sin estar dispuestos a hacer proyectos. Esa yo creo que ha sido el asombro de la propuesta de León XIV en ese discurso.
0: Miguel Ángel Pulido es el alcalde de Colmenar de Oreja, en Madrid.
1: La Comunidad de Madrid ha invertido 4,6 millones de euros para impulsar el desarrollo turístico de la comarca de Las Vegas y la Alcarria madrileña. Pulido ha explicado en Herrera en COPE los atractivos de este destino, que está a menos de 1 hora de la capital.
3: Tenemos una gran oferta, sobre todo de naturaleza, olivares, viñedos, páramos, vegas. Estamos regados por los ríos de Tajo y el Tajuña. Y luego tenemos 4 de las 11 villas de la Comunidad de Madrid, que son Villarejo de Salvanet, Chinchón, Colmenar de Oreja y Nuevo Baztán. Tenemos un gran patrimonio cultural, grandes monumentos.
0: San Martín, directora de investigación de FAD Juventud.
1: La crisis de la vivienda y la incapacidad para comprar una o pagar un alquiler ha deteriorado el bienestar emocional de los jóvenes en España. La mitad de ellos perciben su salud mental como mala o regular como consecuencia directa de este problema.
4: Los porcentajes son muy superiores entre quienes declaran tener carencias materiales severas y quienes no las tienen. Con lo cual, cuidar en un sentido amplio la salud y el bienestar de la población joven implica atender no solo a diagnósticos médicos, sino a cuestiones de tipo estructural. Entre ellas, evidentemente, el problema de la vivienda, que como sabemos es de lo que más preocupa a la población española.
0: Irene Montero, europarlamentaria, no te lo pierdas. O sea, por favor, presta atención a esto. Irene Montero, ya sabe, la de Pablo Iglesias.
1: La Eurocámara ha celebrado un debate sobre el papel de la Unión Europea en los esfuerzos por la paz en Oriente Medio tras el acuerdo entre Estados Unidos e Irán. Así que Montero, en su turno de palabra, ha preguntado y ha añadido algo más. ¿Por qué aplaudían ese pacto?
5: ¿Qué celebra usted, señora Calas? ¿Celebra el cumpleaños de Donald Trump? Entonces, vamos a cantarle. Happy birthday to Trump. Happy birthday to Trump. Happy birthday, Mr. Genocide.
0: Los aplausos son de un efusivo absolutamente impresionante. No, la gente ya no tiene sentido el ridículo. Efectivamente, el mundo se va a la mierda. Nos estamos extinguiendo. Yo no sé si la idea habría sido suya o del maridito. Más.
1: ¿Quién es la mujer?
0: Bonnie Tyler, ¿no?
1: Sí. Sabes que estábamos preocupados por estaba su estado malita, de salud. ¿Sí? Estaba bastante malita. Bueno, pues hay noticias más o menos buenas, porque ha mejorado su estado de salud, ya no está en coma, pero la situación sigue siendo bastante delicada. La familia de la cantante británica ha actualizado el parte médico, sigue ingresada en cuidados intensivos, está en un hospital de Portugal, tras ser sometida a una cirugía intestinal de urgencia en su momento en mayo. Su evolución es positiva, aunque lenta, y por eso se han cancelado todos los conciertos que tenía previstos para este año.
0: Gracias, Nekane.
1: Hasta luego.
0: Chao.

0: nombre de un movimiento solidario ya nos pone en la pista de los valores que representa y el objetivo de su lucha. Por eso es importante detenernos en la alianza He for She, él por ella. Impulsada por ONU Mujeres, busca involucrar a hombres y niños en el cambio para lograr la igualdad de género. Una lucha en la que lleva implicada desde que tiene uso de razón nuestra amiga, la presidenta nacional de AFAMER, la Asociación de Familias y Mujeres del Medio Rural, Carmen Quintanilla.
1: HeForShe es una iniciativa global que impulsa la implicación de los hombres y de los niños en favor de la igualdad real de oportunidades de hombres y mujeres. Nació Naciones Unidas, que está impulsada por ONU Mujeres, que promueve la implicación activa de hombres y niños en la construcción de una sociedad más justa y más igualitaria.
0: Esta tarde Carmen ha sido nombrada madrina de la iniciativa HeForShe de ONU Mujeres España. Con esta distinción, ONU Mujeres España reconoce una trayectoria de más de 40 años dedicada a la igualdad de oportunidades entre hombres y mujeres, el impulso del liderazgo femenino y la promoción de los derechos de esas mujeres, especialmente en el entorno rural.
1: Hablar de igualdad hace 44 años en España era hablar desde la utopía, y hoy, afortunadamente, la igualdad está presente en la vida de las mujeres. Iniciativas como estas nos recuerdan algo esencial: la igualdad no divide, la igualdad une, no enfrenta a mujeres y hombres, sino que los convierte en aliados para construir una sociedad mejor.
0: El objetivo de HeForShe no es una novedad para Carmen, porque ella impulsó estos mismos principios durante su etapa como presidenta de la Comisión de Igualdad en el Congreso de los Diputados.
1: Han pasado 44 años. En aquel momento siempre cuento que iba con un dos caballos y yo era ya funcionaria de carrera, ¿no? En aquellos pueblos sin asfaltar, en aquellos pueblos de las telefonistas del cable, en aquellos pueblos que no había todavía agua corriente, pues empezábamos a construir la igualdad real de oportunidades de las mujeres rurales. Y hoy lideran. Hoy el 56% de las casas de turismo rural están en manos de mujeres.
0: Esta tarde la alianza HeForShe de ONU Mujeres España ha reconocido el compromiso de Carmen, presidenta de AFAMER, en la construcción de una sociedad igualitaria. Una labor de más de 4 décadas, enfocada sobre todo a la mujer rural en España, pero también en el mundo, porque, como defiende la misma Carmen Quintanilla, la lucha por la igualdad nace del diálogo y del trabajo conjunto de mujeres y hombres. Carmen, enhorabuena.

0: Damos un paseito por las redes como la esta canción. Peso y Sumar impiden que se voten las enmiendas de Pepe y Junts para poner fin a la legislatura. Estaba cantado. Hola, Alba.
1: Hola, Ángel. El PSOE y su principal socio de coalición, Sumar, dicen que esa competencia de convocar elecciones es exclusiva del jefe del Ejecutivo, del presidente del Gobierno, y no del Legislativo. Lo que proponían desde Junts era la disolución de las Cortes Generales y la convocatoria de elecciones generales. Y desde el PP lo que pedían era que el Gobierno reconociera que la legislatura había llegado a su fin y finalmente esas enmiendas no se van

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1: ¿Cómo quedan los propios guardias civiles después de la declaración de su directora general? ¿Cómo queda la imagen? Según los informes de la UCO remitidos a la Audiencia Nacional, Mercedes González se reunió al menos 3 veces con Leire Díez, cuando la fontanera ya trabajaba con Santos Cerdán, con la intención de desacreditar el trabajo de jueces, de la propia UCO, de periodistas, todo por investigar al PSOE, al gobierno. Vamos a hablar de la Guardia Civil en nuestro tema del día a partir de las 9, las 8 en Canarias.

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1: Hasta las 11:30 te seguimos leyendo y escuchando en facebook.com/linternacope, también en X, que es el antiguo Twitter, en @exposito_cope, en WhatsApp en el 600544555 y en Instagram en exposito_cope. La gente no se entera.

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0: después de nuestra presentación no muy exitosa en el día de ayer, hoy aparece en escena la otra gran candidata. Bueno, ahora, después de lo que hicimos nosotros, podría considerarse la gran favorita. Francia, campeona del mundo hace dos mundiales, subcampeona del mundo hace un mundial y una de las grandes candidatas. 9 de la noche en New Jersey, Francia-Senegal. Con un equipazo, con Rubén Martín, Antonio Ruiz, Marcos López, Petón y Luis Millán. Esta noche, esta madrugada, hora española, también debutará la campeona del mundo, Argentina. A las 3 de la mañana damos el partido en tiempo de juego, Argentina-Argelia. Antes, a las 12, hay un Irak-Noruega en Boston, que es para verlo, pero ahí ese no lo vamos a dar, va a coincidir con el partidazo de Juanma Castaño. Y a las 6 de la mañana, Austria-Jordania. Es que, claro, la verdad es que hacen bien en poner los partidos truños de madrugada, pues así no tengo ningún cargo de conciencia. Mañana por la tarde, tiempo de juego con dos selecciones también candidatas al título mundial. 7 de la tarde, entra en acción Portugal contra el Congo. 10 de la noche, debuta Inglaterra contra Croacia. Ya va sonando mejor algunos partidos, ¿eh? Mañana Portugal, Congo, Inglaterra, Croacia. Mañana ya de madrugada gana Panamá y Uzbekistán, Colombia. Pero hoy, repito, Francia en media horita. Y de madrugada a las 3, Argentina contra Argelia. Del Mundial siguen llegando noticias. Ya ha dado un partido a el árbitro español, Hernández Hernández, va a pitar el Brasil-Haití de la segunda jornada para los brasileños. Ha caído lesionado y como no ha empezado todavía el Mundial, se puede cambiar un jugador en Inglaterra. Hasta 24 horas antes de empezar el Mundial, si te lesiona un jugador, no puedes cambiar. O sea, España ya no podría. Se le ha lesionado Libramento en un entrenamiento, el lateral derecho, y han llamado a Chalobah del Chelsea. Pero Chalobah es más central que lateral, ¿o estoy yo engañado?
1: Sí, no, es más central.
0: Vale, vale. Hay quien dice, mira, no siquiera así llaman a Alexander Arnold. Pues no, lo han llamado. ¿Qué más tenemos? Mercado de fichajes y de renovaciones. Rüdiger renueva una temporada más por el Real Madrid, hasta el 27. Ya es oficial, Sangante, central senegalés, que llega del fútbol francés y llega libre del Le Havre, encima, por el Sevilla. 5 años. No está con Senegal en el Mundial. Y luego han dicho, y en Estados Unidos la cosa suena más a película, que no sé, que el FBI había desmontado un ataque terrorista que se planeaba sobre la actuación de la UFC delante de la Casa Blanca. Iban a atacar con drones y explosivos, y cuando la multitud saliera despavorida hacia una calle, en ese embudo, les estarían esperando francotiradores. A mí me parece que esto requiere el armazón de una organización criminal importante. Dicen que hay 5 detenidos, que eran conversaciones que captaron. Bueno, si estaba, si tenía visión de ser realidad, como si no, pues bien hecho, porque han detenido a 5 y luego pararon. Otra que es también de sucesos. Un idiota que empezó a llamarle mono y chimpancé a Vinicius en la previa de un partido Atlético Madrid-Barça. Ya sabéis que se enfrentaron varias veces, pues era la vuelta de Copa. Empezó a llamarle mono y chimpancé a Vinicius. Una televisión brasileña tenía esa imagen, por lo que fuera. Estaría grabando en exteriores, por lo que fuera. Se hizo viral en Brasil. Llegó a España. La policía la ha localizado. El tío está en Valencia. O sea, vino a ver el Atlético de Madrid Barcelona para llamarle mono y chimpancé a Vinicius. Al tonto lo han pillado. Detenido un hombre de 27 años por los delitos de odio, conflictos racistas contra Vinicius. Hoy, además de fútbol, tenemos fútbol sala. Empieza la final de la Liga. Primer partido en Barcelona. Barça, el Pozo de Murcia. También a las 9 de la noche. Quedan activados los sistemas de mensaje. Facebook.com/tiempo de juego. En X, @TJGP. Y el WhatsApp, David.
2: 677-580-461.
0: Dale, Manolo.
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0: Las selecciones de nombre gordo: Brasil empató, Alemania goleó, España se la pegó. Hoy vienen dos más. Francia seguida y Argentina luego a las 3 de la mañana. ¿Con qué sale Francia? ¿Con qué le espera Senegal? En el MetLife o es en el New Jersey Stadium, ¿cómo le llaman a este? Bueno, se le llamará de las dos maneras. Francia-Senegal con Antonio Ruiz y Rubén Martín. Hola, Rubén.
1: Hola, hola. Muy buenas tardes desde Nueva York. Paco González, oyentes del tiempo de juego de la cadena COPE, le llaman New Jersey Stadium. Es el estadio donde el 19 de julio España estará intentando conseguir la segunda estrella en el pecho de la Copa del Mundo. Pero hoy hay un auténtico partidazo. Francia contra Senegal. Juega Mbappé, juega Olise. ¿Cuáles son los equipos? Antonio Ruiz, hola.
2: Hola, Rubén, Paco, Pepe, gente bonita y sala del tiempo de juego. Ha elegido bien la FIFA para colocar, aunque haya sido medio sorteo, medio colocación, los partidos aquí en New Jersey, porque el primero fue Brasil-Marruecos y este es un partidazo auténtico. Pues, va a jugar...
0: Antonio, ¿le vas a hacer cursito a Mbappé?
1: Se lo acabo de bueno, decir.
4: Ay, ojalá, no ojalá, que, Antonio.
2: Ya, pero por circunstancias. No, por circunstancias que tú entiendes, Paco. Por la configuración especial de la...
0: No, no hay problema de tiempo, ¿eh? O sea, puedes hacer el cursito...
4: Paco, no entiende las circunstancias, no, te no, las no es estás inventando las circunstancias.
2: Es una cuestión de seguridad. No, Rubén, que Rubén te pase un feedback.
0: Vale la música de Griezmann, que es francés.
4: Claro, es francés.
1: Vamos, Antoñito, arrímate.
0: Lo puedes hacer en bajito.
2: Y va a jugar por la France, va a jugar Meñán, bajo palos, línea de cuatro en defensa para Koundé, Saliba, Upamecano, Teo Hernández, por delante Rabiot y Tchouaméni.
0: Pon el tambor.
2: En el doble pivote, Olis, porque en francés todas las finales que no van acentuadas
4: pronuncian
2: Olis.
0: Y Agibé.
2: Dembélé. Due.
0: Y Agibé.
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0: no le has metido mucha emoción, pero vamos.
1: Me echan de la posición.
2: Pero nos vale para recordarme este audio durante 10 años.
1: Me echan de la posición, no puedo. I can't believe it.
0: Bueno, y en Senegal conocemos también gente, ¿eh? Buen equipo.
1: Sí, sí, sí. El equipo de Senegal va a formar, y a este sí le vamos a hacer el cursito, un Mendy. No se puede. Mendy bajo palos, Diata, Koulibaly, Niakate, Diouf. En la línea de cuatro para la defensa, Papé Gueye, el del Villarreal, y Lamine Camara en el centro del campo, con Ghana, con Sar, con Sadio Mané de enganche, y arriba con Nicolas Jackson.
0: Es que es un equipo con gente muy tocha, ¿eh? O sea, Mendy, Koulibaly le conocemos, por decir, dos de defensa, Papé Gueye le conocemos, lo bueno que es, Ismaïla Assar es muy peligroso, Nico Jackson, Sadio Mané. O sea, es un partido que no es fácil para nada para Francia, ¿eh? Va a estar bien. ¿Algo más, Rubén Antonio?
2: Nada fácil para Francia. Hay que decir que al escuchar el equipo de Francia sale un equipo partido, cuatro delanteros, muy ofensivo, Didier Deschamps. Va a pitar un austriaco que es Fagiani y lo vamos a vivir a partir de las 9.
1: Es australiano, no austriaco, ¿eh?
2: Es un...
1: australiano, pues
2: ya
1: no austriaco.
2: Sabes. Que lo vamos a vivir a partir de las 9 de la noche.
3: Qué malo.
2: En el tiempo de juego.
4: Sí, habéis hecho aposta los dos.
2: De la cadena
1: COPE. No lo ha hecho aposta.
5: Lo ven hecho del error virtud, creo, ¿eh?
0: Sois mala gente
3: los dos.
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0: 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A ver, ya estamos todos, ya está aquí Petón. Hola, Petón, ¿qué tal?
4: Muy bien.
0: ¿Está
4: muy
0: Millán?
4: Bien.
0: Hola, Millán.
4: Hola.
0: Marcos López, hola Marcos.
7: Hola, ¿qué tal? Muy buenas.
0: Como siempre, y Andrea. Y Miguel
8: hola.
0: Aguilar haciendo de Miguel Aguilar y de Pedrito. ¿Pero te vas a enfadar con el arbitraje como Pedro? No, ¿no?
5: Bueno, no tanto, pero depende de lo que hagan.
0: Vale. Y está por el rincón porque esta tarde ha pasado una cosa. Dije que he recibido un mensaje y digo, uy, esto lo tenemos que contar en la antena, pero ya. Hola, Poli.
9: ¿Qué tal? Buenas tardes, ¿cómo estamos? Paco, déjame decir una cosa primero.
0: ¿Sí?
9: Me ha roto el corazón, Antoñito. ¿Con qué sentimiento? ¿Con qué ganas? De verdad, de un madridista de corazón, sí. De sentimiento. Antoñito, me tienes entregado para toda la vida.
0: A el ti. Blanco que lleva dentro.
2: Le está saliendo la vena.
0: Totalmente. Es como decían de Valdano, es Rabanito Ruiz. Rojo por fuera, pero blanco por dentro.
1: Ahí está. Capaz que sí, capaz que sí, nunca más.
0: Bueno, escucha. Me manda un mensaje el gran John Rivas, el periodista que el otro día estuvimos hablando con él porque ha presentado el libro de una breve historia del Tour de Francia. Claro, ha hecho tanto deporte en la vida que de repente ha recordado la crónica de un partido de fútbol.
3: Me está dando miedo.
0: Trofeo Ciudad de Marbella. Cuando los trofeos eran importantes.
3: Qué bueno, ya me acuerdo, ya me acuerdo.
0: Partido Real Betis 1, Peñarol 1. Peñarol, el equipo histórico.
3: El Peñarol de verdad.
0: Uruguay.
3: Pero de verdad, el Peñarol bueno.
0: La crónica está diciendo, el Ciudad de Marbella se lo llevó el equipo que mejor sabía lanzar penaltis. Los guardinegros del Peñarol demostraron ser... Y entonces me dice John Rivas, para el partido contra Uruguay, si quieres, le recuerdas a Poli la que lió en un amistoso contra el Peñarol, que yo estaba allí. Árbitro. Voy a decir primero lo del árbitro.
3: Eso lo podemos contar. Es posible.
0: Si no, te vas a acordar. Gómez Ramírez de Córdoba.
3: Sí.
0: Fatal. Enseñó tarjetas amarillas a Calleja, Ortega, Rincón dos veces. Y por parte de Uruguay, Trasante dos veces. O sea, ya van dos expulsados. Da Silva y Zalazar. Además, expulsó directamente a Calderón y Rotti. Se montó un pollo, por lo visto. Crónica del partido. La tangana se organizó junto a la portería de Alves. Alves, el portero de Peñarol. Que salió corriendo para buscar la protección de la policía cuando observó que Rincón corría tras él con no muy buenas intenciones.
3: No, pero escucha, ¿te ha contado con lo que iba yo en la mano o no te lo ha contado?
0: No. Si esto es una crónica publicada en el periódico en su día. Me lo ha mandado. Sí.
3: Pero yo llevaba en la mano...
4: El banderín de córner en la mano.
3: Exactamente, ¿quién lo sabe? ¿Quién? ¿Te lo acuerdas, Petón? Yo llevaba el banderín de córner y me iba a por él porque es que...
4: La mano.
0: Oh, ¿pero qué te dijo para irte a por él?
1: Nunca las nico.
3: No, pero que esto que te está contando, fíjate, me alegro que no te lo haya contado yo y que te lo estoy contando desde fuera para que veas que esto fue hasta publicado. No, el partido fue
9: tú no te puedes ni imaginar lo que nos pudimos pegar. Pero es impresionante. O sea, nos dimos, pues fíjate, partido amistoso, no pasaba nada, absolutamente nada. Pues te puedes, y además con los paraguayos eran tremendos, macho.
0: Uruguayos.
9: Total, que en una de las jugadas el portero me dijo que me iba a retirar del fútbol. Dice, te voy a retirar, si tienes... No, bueno, tú sabes cómo hablan ellos, así, ah, cha, ta, ta, ta. Y hubo en un salto de cabeza, me metió la rodilla, tío, en los riñones, aquí justo en la parte de las costillas abajo. De hecho, me hizo una fisura en la costilla flotante. Pero escucha, ahí no se quedó la cosa. Yo ya me fui a por él y ya el partido fue... Y se fue calentando, y como no le pude coger bien... Le dije, no te preocupes que llegará el final. Y llegó el final. ¿Qué pasó? Que me vio irme al banderín a por el banderín del córner y corriendo para el vestuario con eso, y yo detrás, con el banderín. Digo, ven, que te vas a enterar, te voy a meter la pica hasta adentro, ahí. Pero eso es historia, ¿qué vamos a hacerle? Eso era fútbol de verdad.
0: Es que eso cuando han ido, la Tacana se regresó a la portería de Alves, que salió corriendo para buscar la protección de la policía cuando observó que Rincón corría tras él con no muy buenas intenciones.
5: Y lo raro es que no metió dos goles ese día.
0: No, metió uno.
3: El gol del Betis lo metió él.
9: Sin coña. Escucha, y no te ha contado lo que hizo el árbitro, claro, porque es que luego siguió el tema, ¿no?
0: No, o sea, lo cuento es que igual es peor.
6: Sí.
9: Exactamente, no, ya lo empeoramos
6: un poco. Que lo cuente un poco.
1: Que no ha prescrito todavía,
9: Poli. Marquito, exactamente. Puede ser que lo haya
6: prescrito. Grande, Poli.
9: Te voy a decir
6: una cosa. ¿El banderín que era? ¿Para utilizarlo como jabalina como capote?
9: Hombre, no son como el ahora, que son de fibra y todas estas cosas. Era de, no sé si era de hierro o de lo que fuera, pero era duro. Hombre, y luego tenía un pincho
5: clavado, todo.
9: Clavado auténtico. Entonces yo lo desclavé. Y dije, vámonos, que este es mi momento, macho. Y yo me fui a por él como si no hubiera un mañana.
0: Hasta más grande luego, que yo, Poli.
9: Un abrazo muy fuerte. Hasta luego a todos.
8: ¿Para contar esto?
9: Sí.
8: Poli, macho.
0: Además, dime, Petón.
9: Entra por delante de Miguelito y de Elena, que nos tiene que decir la última hora de España, porque me parece más importante que Poli saliera detrás de
8: ti. Notablemente más importante.
9: Miguelito, Elena, Chatanuga, Chuchu, hola. Elena.
10: ¿Qué tal? Muy buenas.
9: ¿Qué tal ha sido el día después? ¿Estáis todos tristes, clines, levantándoos de la depresión? ¿Cómo va?
10: No, Kleenex no hay, pero es cierto que en los 15 minutos de entrenamiento post-varapalo que hemos visto, el ambiente se notaba más tenso, menos bromas, menos vaciles que habitualmente. Y especialmente serio estaba Gaby, que su rol ayer en el 11 ha sido muy cuestionado. Lamin Yamal también sabe que las cámaras le enfocan y se ha mostrado más cabizbajo, menos hablador. Él siente que debe liderar, siente la responsabilidad, a pesar de tener solo 18 años, aunque bueno, hace unos minutos ha colgado una jugada suya, un jugador en el entrenamiento que acaba con gol incluido, ya para animarse de cara a lo que viene. Arabia Saudí, el plan es que jugase 25-45 y luego ya el 100% frente a Uruguay, pero yo creo que va a ser titular en este segundo partido y va a jugar prácticamente todo el encuentro. La única ausencia, Mikel Merino, por gestión de carga de minutos, porque ha estado lesionado toda la segunda parte de la temporada. Un Mikel Merino que, bueno, ya lo sabes, Paco, es uno de los que tiene mejor discurso del vestuario y ha sido la estrategia de la selección en el día después, sacarlo allí delante de los medios. Ha dicho que no cunda el pánico, que en el fútbol es importante tener el ego alto para poder afrontar las críticas que puedan haber, que el éxito de esta selección es que nadie pone caritas, que la España campeona 2010 también empezó mal y es su inspiración. Y en un momento ha sacado la palabra luto.
9: Cada uno lleva luto como puede sobre el día de después,
10: sí, ¿no? Entonces a mí me ha llamado la atención que dijera luto, porque ayer yo les vi muy tranquilos, le he repreguntado, lo ha matizado así.
11: No se ha muerto nadie, no es un luto como tal, pero bueno, las derrotas muchas veces pueden sentir así, ¿no? Cuando somos tan competitivos, cuando siempre queremos ganar, siempre queremos dar nuestra mejor versión, cuando no lo consigues, pues muchas veces vas a casa y no te apetece hablar ni con tu familia, ¿no? Entonces, bueno, por eso lo he comparado un poco con un luto, y lo importante es que mañana ya tengamos todos la mente limpia para empezar el siguiente proceso.
9: Qué bien, una periodista que escucha y repregunta y no trae la pregunta hecha desde casa, muy bien. Pues eso era lo que había dicho primero Merino, que cada uno llevaba el luto como podía, después de que ayer parecía que no pasaba nada, pues hoy sí, sí ha pasado. En fin, próximo partido el domingo que viene contra Arabia a las 6 de la tarde en el mismo escenario. Hasta el partidazo, gracias Elena, chao.
10: Hasta luego.
9: Que llega la marsellesa.
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27: Desplegadas las banderas ya de Francia y de Senegal, va a debutar una de las candidatas, tal vez ahora mismo la más favorita en las casas de apuestas, por ejemplo, a ganar el Mundial. Partidazo a la vista, así que vamos a abrir un sobre de Panini y estamos ya viviendo los himnos, que encima el himno francés mola mucho. Como el partido importante es el Sabadell-Zamora, si sale un cromo con un jugador que vista de rojo, es que sube el Zamora. Si sale uno de azul y blanco, es que sube el Sabadell.
28: No, tío, a mí esto no me lo hagas, no sí. Me has avisado, tío.
27: Sí. Perfecto.
28: ¿Perfecto para quién?
27: Estoy abriendo.
29: Para todo menos para ti.
28: Venga, voy a intentar concentrarme. 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Porque como es el mayor mundial con 48 selecciones, la colección es increíble. 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Increíble, pero ahora creo que están reponiendo, así que lánzate tu kiosco para conseguir sobres como este.
27: Primer jugador viste de rojo, Güler, Arda Güler de Turquía.
29: Arda.
27: ¡Ay, guau! Wow, ¡qué cromazo! We are Spain. Todos de rojo.
28: Todos de rojo.
27: Joder, qué sobre me ha tocado tú. Morgan Rogers de Inglaterra.
0: Vamos, Morgan.
27: También viste de rojo Nicolás Raskin de Bélgica.
0: Bueno.
27: Frenkie de Jong. Oye, conozco a todos, tío.
28: Yo sí, flipando. Vaya pedazo de sobre.
27: Mira, por hablar. Saúd Abdulhamid de
0: Saúl,
27: África. De Arabia.
0: Arabia.
27: No, no, Sudáfrica.
1: Viva Daltonia.
27: Max Crocombe de Nueva Zelanda.
2: Crocombe.
27: Este va de verdecillo, así que tampoco te afecta. Y ya está.
28: Y ya está.
27: Pues ya está.
28: Bueno, pues ya está, ¿no?
1: Pincha,
28: ya está
1: globo,
28: todo hecho,
1: pincha,
28: sí, globo, sí. No, no te preocupes, no hay globo que pinchar aquí. 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
27: Sí, bom. Oye, que si algún oyente quiere el cromo de la selección española, que te lo pida, vía por WhatsApp.
1: 20 euros y para ti.
27: No, hombre, si no se va a quedar aquí olvidado. Oye, es que si estuviera Angelito no nos robaba. Estamos viendo el pasamanos que hay en el túnel de vestuarios antes de que salgan los equipos. Justo en el último pasamanos de Francia, en un partido amistoso, Mbappé y Kanté no se saludaron, pero aposta. Se deben de tener un mal rollo que flipa. Y se miraron a la cara. ¡Saltan los equipos, Rubén!
4: ¡Saltan! Este es el sonido del túnel de vestuarios del estadio de Nueva Jersey, el estadio de la sede de la final. Ahí está el cuarteto arbitral, ahí está el capitán de Francia, Kylian Mbappé, y el capitán de la selección senegalesa, que es Koulibaly. ¿Dónde están los equipos, Ruiz?
5: Bueno, pues entrando en este majestuoso, monumental estadio de New Jersey. A mí me encanta decirle MetLife porque me suena mejor, MetLife Stadium. Y yo diría que hay mayoría francesa, ¿eh? He estado hace un ratito fuera en la fan zone. Bueno. Había mayoría, pero mayoría clara de...
6: Pero si no han dejado entrar a los senegaleses, Antonio, solo van los de Little Senegal, que es una zona de Harlem, donde hay emigrantes de Senegal, porque a los senegaleses no les han dejado entrar. Es decir, no les han concedido el visado y a los que autorizaban tenían que ir con un seguro mínimo económico de $10,000. Claro,
5: sí, de 10 a... colonia.
27: Os estáis enrollando y me gusta oír a Alan Parsons Project. Mola mucho la ambientación musical.
6: A ti Senegal y sus males te importa poco, ¿es verdad?
27: No, pero ya sabemos que para entrar en Estados Unidos, como haya determinados países que hayas visitado, te deniegan la...
6: Sí, pero a franceses sí les dejan.
27: Claro.
5: Pero hay presencia.
27: Salvo que hayas estado, por ejemplo, en Irán. O en Irak. O
6: en Cuba.
27: Jordania, o no sé dónde, ¿no? Es que si hay... Un español que haya viajado por lo que sea a Afganistán y tenga el sellito, ya a chungo que entres, ¿eh?
4: Bueno, pues ahí está, preciosa la estampa, la formación de los dos equipos. En vez de recoger en el círculo central, se han quedado acomodados de frente al tiro de cámara, a la izquierda de la cabina de retransmisión.
27: Pues me gusta más. Me gusta más así, ¿eh?
4: Y a mí también.
27: Es que rodeando el círculo, encima no quedaba exactamente igual de repartidos.
4: Sí, van a empezar a hacer media luna, que va a ser más simétrico.
27: Sí, vale, perfecto.
28: Sí, mejor.
6: Ah, no, perfecto es sí. En línea.
27: Para mi toque, la simetría está bien. A ver qué himno suena primero.
7: At this time, we ask that you please rise if you are able for the national anthem of France.
27: Francia, vamos, ahí está, vamos ya.
28: Vamos.

0: casi insuperable el himno, ¿eh?
1: Es otro rollo, ¿eh?
0: Madre, y como cada cuatro años lo digo, desde que sale en Casablanca este himno, ya es simpático. A ver si es bonito el de Senegal.

0: Muy bien, pues cuidadito con Senegal, que el fútbol africano ya ha pegado un par de sustos, ¿eh? Nos queda un minuto para hacer el desdoble de programación. De Senegal, Millán, de los que no conocemos, ¿hay alguno que te mole mucho?
1: Lamine Camara, quizás el del Mónaco, que de los del medio es el más vertical, pero aún así también ayuda defensivamente. Es que tienen un tribote que yo creo que va a ser difícil superar por Francia.
0: El otro Gueye, el Idrissa o como se llame, el que lleva el 5, ese es medio centro, pivote,
1: sí,
0: ¿no?
1: Sí, sí, este es el que estuvo en el Paris Saint-Germain, ya veterano, 36 años, sigue siendo muy importante, llegaba con dudas, de hecho decían que igual jugaba Pate Cis, pero es un jugador clave y por eso juega.
0: ¿Mané está viejete?
1: Está viejete, pero esta temporada que lo han vuelto a meter en banda, de hecho marcó el gol clave para el Al Nassr para ganar la Liga, sigue estando al menos con velocidad suficiente para jugar en esa posición.
0: Bueno, pues vamos a hacer el desdoble de programación y empieza el Mundial para Francia y para Senegal. Después, a las 12 de la noche, Irak-Noruega, que da igual, y a las 3 de la madrugada, debuta el campeón del mundo, Argentina contra Argelia. 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
0: ¿Qué queréis decir del partido? ¿Con quién vais? Si es que tenéis amor por alguno de los dos, Petón y Marcos. Petón.
4: No tengo ningún amor especial por ninguno de los dos, pero es verdad que Senegal despierta mi simpatía después de esa suerte de robo estrafalario que le han intentado hacer tras la Copa de África, me parece a mí. Y porque tiene algunos futbolistas con valores esenciales. Hemos hablado de uno, que es Sadio Mané, y tendremos ocasión de contar cosas de ellos a lo largo del partido.
0: O sea, un pelín más con Senegal. ¿Y tú, Marcos, vas con alguien?
5: Por amigos y familia con Francia, pero me cae bien Senegal y voy un poco en la línea de Petón. Creo que es dos iguales, va a ser un partido yo creo complicado para Francia, porque Senegal es una selección muy, muy física y me da la sensación de que va a ser complicado. Pero si tengo que tirar un poquito más, por lo dicho, por amigos y amistades, Francia.
0: ¿Has dicho familia? ¿Tienes familia en Francia o qué?
5: Sí, lejana, sí, bueno, lejana, mi mujer también. Sí, sí, claro, hubo mucha emigración de nuestros abuelos a Francia cuando la guerra civil y ahí tengo...
0: Cuando han dicho lejana, he entendido Haaland.
5: Haaland.
6: Yo he entendido que su mujer es familia lejana.
5: también puede servir.
0: Recuerdo que el grupo se completa con Irak y Noruega. Entre Noruega y Senegal, no sé yo quién puede ser segunda del grupo, si es que no le fastidian a Francia. Sí, pero bueno, lo normal es que de este grupo pasarán tres. No.
5: Noruega tiene todos los argumentos para tener menos presión que las demás y ser una selección que vaya lejos. No están funcionando muy bien las europeas en la entrada del Mundial, pero Noruega lo tiene todo para ser una selección revelación. Cuidado, porque de esas tres, Francia, Senegal, bueno, Noruega, igual alguna
0: calle
5: tercera.
0: Ni las europeas
5: tercera,
0: ni las sudamericanas.
5: Eso es.
0: Se le han pegado unos cuantos. Uruguay empató ayer y Brasil y Paraguay eso perdió. Y
1: Ecuador también perdió.
5: Sí, sí.
0: O sea, es un comienzo de sorpresillas. Bueno, está todo el mundo con la misma ilusión. ¿De calor cómo estáis, Antonio, allí en Nueva York?
7: Hoy no hace tanto, hoy tenemos 25 grados, mucho menos que el otro día con Brasil, que tenemos 32 y la sensación de ahogo. Hoy se puede, bueno, transitar y se puede jugar al fútbol mejor.
0: A punto de empezar el partido que pita un australiano, Fagiani.
8: Nuestro tiki-taka, nuestra camiseta roja, nuestra porra en la ofi, nuestro gol Iniesta. Y antes del partido, nuestras aceitunas. Un momento. Solo si son la española, son nuestras aceitunas.
9: Pues claro.
8: Es la aceitunas la española. 100% nuestras, 100% como ninguna.
9: ¡Vamos!
0: ¿A que el árbitro nació en Irán?
1: Nació en Irán, sí. Es su cuarto mundial, por cierto, sí, y sí. Es nacido en Irán.
0: ¡Empezó Ruén!
10: Rueda la pelota en Nueva Jersey. Primer balón que regala la selección francesa. Saque de centro de Luis Enrique para presionar el saque de banda senegalés.
6: ¡Qué influencia ha tenido el Paris Saint-Germain en la selección francesa, eh!
0: Oye, tiene tanto en ataque Francia que lo del medio...
10: ¡Ojo, la primera para Mbappé! Se quería meter dentro del área. No le ha llegado la pelota al delantero del Real Madrid. La va a recuperar Koundé, que está a punto de perderla. Se la regaló a Mané, la quiere bajar. Se la queda Senegal.
9: Te digo que Francia tiene tantos ataques que siempre nos va a parecer un churro el mediocampo. Pero es que el mediocampo no es.
4: Es que es un churro.
9: Sí.
4: Es un churro.
9: Pero desde hace años.
4: Primero porque juega con dos en ese 4-2-3-1, ¿no? Y cualquier selección ordenada con uno más en el centro le va a hacer daño. Tú fíjate cómo es la composición tan de Deschamps de la selección de Francia, que juega con cuatro centrales, porque Koundé y Lucas Hernández son centrales de origen. ¿Y eso qué significa? Que está fiando todo a la fuerza de sus puntas y especialmente las alas.
9: ¡Cuidado!
10: ¡Uy! El centro lateral de Diouf metió la cabeza a Teo Hernández para corregir. Será córner a favor de Senegal.
9: La Francia que salió campeona del mundo estaba Griezmann para hacer de falso centrocampista, pero claro, ya no hay Platini, ni Zidane, ni Tiganás, ni Gires, no hay ya centrocampistas en Francia, la verdad. Son todos defensivos. Bueno, ojo al primer córner.
10: Primer córner del partido a favor de la selección senegalesa. Marca de momento en línea. Marcaje combinado con tres al hombre en la frontal del área. Para el árbitro el partido, porque está Nico Jackson estorbando a Meñán. Ruiz.
7: Sí, le dice, bueno, les advierte a los dos. Primero a Meñán, al portero, que no lo agarre, y a Nico, y que no vaya a obstaculizar al portero.
10: Ojo, que el que le lleva agarrando es Tchouaméni. Yo no haría demasiado aspaviento. Le agarra para protegerle y el portero delante. Trata de estar. Vuelve a parar el árbitro el partido.
7: No, claro, pero si es que lo tiene abrazado de Tchouaméni a Nico. Abrazados, abrazados, no es que le encime no a un enfade. Milímetro, no, es abrazado.
10: Juega el córner en corto, venga. Senegal la pone. Uy, se ha quedado con un golpe Meñán porque parece que le han pisado en esa jugada.
7: Anda. Sí, se está doliendo del tobillo derecho. Ahora consigue ponerse en pie, no parece que sea muy serio.
10: Pero igual es que le ha pisado Tchouaméni, ¿eh?
9: Pues sí, la puntera del pie, sin querer.
7: Yo desde aquí arriba no lo veo, pero...
9: Sí, tal cual.
5: Sobre lo que apuntabais de Francia, yo creo que el problema que tiene Francia es que no tiene centrocampistas creativos y de juego, no tiene ese Vitinha, Pedri, João Neves o lo que sea, y creo que eso merma mucho su juego. Y después otro problema es Deschamps, que me da la sensación de que la mayoría de los jugadores de Francia están ya jugando un fútbol colectivo, de ataque, con otro ritmo, y Deschamps es un entrenador de repliegue, contraataque, fuerza física. Por lo tanto, si Francia lleva los partidos a los duelos, a lo que es Deschamps, pues seguramente podrá competir hasta el final y muy bien, porque tiene un potencial individual increíble. Pero si el tema va a lo colectivo, Francia puede sufrir contra cualquiera, como decía Petón.
9: Como los partidos se decían a la contra, los gana todos.
5: Eso es, pero si le empiezan a menear y a mover el árbol y pa' aquí y pa' allá y castigarlos y que todo sea colectivo, creo que Deschamps es otro tipo de entrenador. Ahora, es que creo que Francia no tiene esa calidad.
10: ¡Uy, qué balón en profundidad para Mbappé! No ha controlado bien Mbappé. Le pegó la pelota entre el talón y el culo. Si hubiera controlado, se quedaba solo delante.

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2: Sí, pero no dice Rebel, no dice Rebel. 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
3: 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Para decir renting.
1: Alquiler.
4: Saca la pelota. Sí, porque alquiler de coches parece muy largo, ¿no? Bueno, para la selección de Francia, Tchouaméni. Tchouaméni, Rabiot, le va a caer la pelota a Upamecano. Cruza divisoria, lo hace con pelota al pie para Dembélé, que se ha convertido en un todocampista tanto en el Paris Saint-Germain como en la selección francesa. Descargan Rabiot, que retrasa y toca de nuevo para Saliba. Y Saliba para Tchouaméni, ensancha el campo a la izquierda para Doué. Ya juega Francia en el campo de Senegal. Retrasa Doué y entrega para Teo Hernández. Que la juega para Tchouaméni, raseando el cuero de nuevo para Dembélé. Le da una vuelta al juego de la izquierda a la derecha. De Dembélé para Koundé y de Koundé para Dembélé. Dembélé controla. No debe estar el césped bien porque los controles son durísimos y con mucho bote.
0: Todos los campos están como un poquito altos y un poquito secos.
5: Tengo unos brincos, ¿es balón?
1: Es más seco que alto, ¿eh? Pero al parecer, ¿eh? Lo que dicen desde allí.
0: Sí. Mi teoría toma forma, ¿eh? Que el último riego es una hora antes del partido, porque luego salen a calentar antes que nada, luego tienen todo el montaje de los arcos, la bandera, no sé qué, tal, tal. Y el último riego es una hora larga antes del partido, entonces es normal que se lo zampe el césped.
4: Otra imprecisión ahora de Koundé, no encuentra ningún compañero, se queda la pelota Mendy, el portero de Senegal.
1: Dice Javi Gómez, es raro, pensaba que Petón iba a decir que lo inventó él, lo del saque desde el centro del campo. Dice, a mí me dijo que lo inventó el Mus y me lo creí.
0: ¿No? ¿Te acuerdas?
1: Es que eres
0: lo dijo en directo. Una tarde, primavera, lluviosa, con mis amigos. De hecho, al lado de la B12, en mi barrio, y el tío miraba, digo, y aquella tarde nos aburríamos, había un mazo de cartas.
5: Se lo está creyendo, pensaba.
0: Inventé el Mus. El tío miraba diciendo, joder, tío, macho, el Mus. Sí, luego lo abandoné de jugar tan bien, pero.
3: Inventamos
0: el tío para adentro.
3: Inventamos el Mus en Huesca.
4: Cuero para Francia, 16 de la primera en Nueva Jersey, de momento. Sigue el empate a cero en el marcador entre Senegal y Francia. 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Saliba, Rabiot. Rabiot devuelve para Saliba. Toca de nuevo ahora. Se abre hacia la derecha para recibir Tchouaméni. A Tchouaméni le flotan, le deja que avance. Trata de conducir ese balón que finalmente encuentra. Y cede para Michael Olise. Que se gira, que conduce, que controla, pero que tampoco profundiza. Vuelve la pelota para Upamecano.
0: Fíjate que tenemos en el campo muchos más dribladores de los que vimos ayer en la selección española. Da lo mismo. Si las dos líneas se juntan, mejores jugadores que son los de Senegal ante los de Cabo Verde, cualquier equipo tiene unas dificultades tremendas. Todo es más lento, tienes que pensar más para asegurar y que no te roben, porque uno de Senegal te sale a la contra, te coge Sar el balón o con las piernas que le quedan a Sabio y te aniquilan. Todos van a tener problemas.
1: Ya se puede decir, minuto 17, que el partido no empezó bonito, pero ahora está feo. Ahora ya está feo directamente.
6: Sí, sí.
1: No pasa
4: pero
1: nada.
4: En cualquier momento va a romper otra cosa. Veremos una genialidad de Mbappé o de Olise. Ahí está Olise, el futbolista del Bayern. Le dobla por la espalda. Koundé, que recibe el balón, pero tiene que retrasar de nuevo. Es esférico para Upamecano, que toca para Saliba. William Saliba para Rabiot. Rabiot le da un aire de nuevo distinto para que aparezca Doué. Doué convertido en el extremo zurdo. Encara Doué. Devuelve para Teo. Y Teo para Kylian Mbappé. Rodeado de tres rivales. Por eso tiene que retrasar la pelota para Saliba. Saliba, Tchouaméni encontró el hueco, pero lo hizo por la derecha la selección francesa. La selección de Didier Deschamps. Va Olise. Va a encarar. Retrasa para Dembélé. Chuta. Tapón a Niakate. Saca Senegal.
1: Ese pie izquierdo de Dembélé, ese sí que es incontrolable. Porque igual mata a un juez de línea que la mete por la cuadra. Pero es que hasta ahora ni lo había intentado, ni él ni nadie en Francia. Digo de tirar.
6: Es que esa posición, Paco, de Dembélé, de media punta, un poco de interior, jugando así en la eliminatoria contra la Real Sociedad cuando estaba Mbappé con el Paris Saint-Germain, pero ha jugado muy poco ahí, porque es un jugador ya más de arriba y si es de 9 es falso 9. Me dice Pablo desde las redes, Pablens 10, que el Olympique de Marsella en la final de 2004 contra el Valencia ya arranca el partido con Drogba tirando el balón al córner para presionar.
1: No, porque ya he dicho lo de los niños, sin broma, que lo hacíamos de pequeño.
6: Sí, sí.
4: Arranca Senegal, Sar la ponía, balón al segundo palo, puerta para Francia.
1: Pues existe la tentación de decir, ¿ves? A todos los grandes les cuesta. Senegal no es Cabo Verde, ¿eh? Igual no, igual que Marruecos, que no es Cabo Verde.
0: Que los jugadores de Senegal todos son mejores. Todos que los jugadores de Cabo Verde.
1: En grandes ligas, en grandes equipos.
0: Todos.
3: No, y aunque se lo hayan quitado, es el campeón de África.
1: Y luego
0: no se la han quitado.
1: Campeón, claro.

0: Y luego a mí Marruecos me encantó cómo jugaba contra Brasil, ¿eh? Pero sí, me gustó mucho, ya no por jugadores que también, sino el estilo.
1: Sobre eso, Paco, tengo alguna duda de Brasil. Entonces, lo de Marruecos, que me gustó mucho, yo creo que hay que esperar un poco, porque no sé si Brasil estará floja, o al menos va floja. Y después, ayer os escuché, y siempre, y partido a las 12 y todo. Yo ayer le daría también mérito a Cabo Verde. Me parece que hicieron un partido excepcional dentro de las limitaciones que tienen. Fue una selección que a mí me gustó. Porque,
0: hombre, ¿cómo defendería con balón, que con una falta terminó con la portería cero?
1: Sí.
0: La primera vez en la historia del Mundial, de los Mundiales.
1: Y presionaban todos juntos, estaban cercanos, se ayudaban, con balón no la rifaban, la rifaron pocas veces, la cogían de un lado, tocaban poco, pero de un sitio para otro. A mí me gustó Cabo Verde, dentro de que, evidentemente, el partido tendría que ser 5-0 para España o algo así, ¿no? Seguro, pero le doy mérito a Cabo Verde también un poco.
0: ¿Tenemos córner o...?
2: ¡Córner a favor de la selección francesa! Es el primero del partido para Francia, ¿no, Aguilar?
3: Correcto.
2: Primer córner del partido a favor de la selección francesa. Va desde la derecha, según ataque el equipo de Deschamps. Irá cerrado, irá de zurda, irá al corazón del área. Balón al primer palo. Le rebota en el pecho a Tchouaméni. Será saque de puerta para Senegal.
0: ¿Has visto cómo defiende Senegal los corners? Pasa de los jugadores, ¿sabes? Defensa zonal, absoluta.
4: Pero claro, si tienes siete tíos de más de 1,90.
0: Ya, pero mira, ¿has visto Mbappé solo el segundo palo? Solo, que una peinada le cae.
4: Pero les crujo, macho. Si con esa talla y dividiéndose el área me hacen un gol, alguien me entra, que tienes el espacio para verle, taparle, adelantarte.
0: Escucha, que los que entran, imagínate Tchouaméni en una carrera de 5 metros y un salto, a ver cómo frenas eso.
4: Por supuesto.
3: La media de altura
4: Saliba también.
3: La media de altura es un 85 para Francia, un 83 para Senegal.
0: Por eso, no, que son migardos.
4: Claro, porque tiene cuatro muy pequeñitos.
0: Pero sí, me llama la atención. Si a mí me gusta que se defienda en zona también.
4: Tiene 7,
0: o sea, no
4: de más de 1,90.
0: Pero como ya casi nadie lo hace, todo el mundo fija por lo menos a dos o tres bicharracos del rival.
1: Podría ser una regla para aumentar el espectáculo.
0: ¿Que se defendiera en zona?
1: Es obligación de no defender al hombre el córner. Igual podría, por lo que tú dices, porque bueno, es un duelo donde ya,
0: hombre,
1: quizás los agarrones.
0: No veríamos agarrones, por lo menos.
1: Eso podría ser mejor para el fútbol.
4: No, hombre, valdría
1: ofensivo.
4: Con que pitaran penalti con los agarrones.
5: Y a raíz de los corners del Arsenal también lo están intentando más, porque es la forma más fácil de defender ese estilo de córner.
2: La buscamos, Mandembele.
6: Con lo despistado, dime, que es defensivamente el jugador hoy en día, yo creo que casi es mejor decirle: mira, esta zona es tuya, este cuadradito y tal, porque la gente pierde la marca muy fácil, no se defiende como antes. No,
0: hombre, hay bloqueos. A mí me parece más sencillo en zona, pero cuidado, hay que hacerlo.
4: Hombre, tú hubieras disfrutado en un equipo jugando en zona como
2: ojo,
4: tú.
2: Ojo, buena recuperación de Francia. Sale a la contra Rabiot para Kylian Mbappé. Se monta en la moto Mbappé. Devuelve para Rabiot. Le cierra bien el paso de ataque. Córner a favor de Francia.
0: A mí me da igual lo que pase hoy, de verdad. Incluso casi preferiría que hubiera sorpresa y Francia quede segunda para que se desmoronen todas las estructuras de por quién jugaría este lado, por este lado, este otro. Pero hace falta un golito, que se abra.
2: Due recorta, balcón del área, la perdió Due. Quiere salir a la contra, correr Senegal. Ojo que puede pillar en la transición ofensiva el equipo senegalés. A la Francia de Deschamps, mira qué buen balón en profundidad que quería correr Nico Jackson. Se cierra bien Upamecano, que bien le ha puesto el cuerpo a Lamine Camará. Recupero Upamecano, toca para Olise, que era quien bajaba a defender con Upamecano.
0: O sea, si Francia queda segunda, jugaría contra el primero de Brasil. Que Brasil igual es los primeros ahí de Marruecos, pero bueno. No, a lo que voy es que al partido le vendría bien un gol para que el otro atacara de verdad. Porque ahora mismo están respetándose mucho.
2: ¿Tiros a puerta, Aguilar?
3: Cero. Y fuera cero.
2: No han tirado, ¿eh?
3: Ni un solo remate, ¿no? Por cierto, que Mbappé con un gol igualaría a Fontaine como el máximo goleador de Francia en la historia de los mundiales con 13 goles.
0: ¡Uy, el portero!
2: ¡Uy, la que ha estado a punto de liar Mendy! El portero senegalés finalmente la sacó como pudo desde atrás. Pape Gueye. Y ahora es Gana Gueye el que se queda la pelota en el centro del campo de Senegal.
4: Claro, pero Jules Fontaine consigue ese récord con menos mundiales.
3: Hombre.
4: Marcó 13 en el de Suecia.
3: Correcto.
4: Máximo goleador.
3: Los 13 goles que ha marcado Fontaine fue en el mismo mundial en 6 partidos.
0: Oye, Cristiano, este es su sexto mundial.
3: Sí,
2: sexto mundial.
0: Y no está ahí. O Messi, ¿no? ¿Cuántos goles llevan eso?
3: No, es más.
1: Cristiano, 13 Messi.
3: Cristiano Ronaldo no ha marcado nunca un gol en eliminatoria mundialista. Todos han sido en fase de grupos.
0: Ah, vale. Y Messi, 13.
3: Sí.
0: ¿Cuánto ha dicho Fontaine?
3: 13 también.
4: 13 en el mismo campeonato.
1: El número
0: no,
1: uno.
0: No, perdón. Digo, en total, si hoy marca Mbappé, se pone primero, has dicho.
3: No, empataría Fontaine con 13 goles. Mbappé ahora mismo lleva 12.
0: Entonces Messi también tiene 13.
3: No, no, pero digo en la historia de Francia. De Francia.
0: Vale, vale. Pero el que más goles lleva en la historia del Mundial es, ¿quién es?
5: Klose.
0: ¿Qué son? Sí.
3: 16.
5: Ah, sí. Bueno. Luego Ronaldo 15, Müller 14, Fontaine 13, Messi 13, Pelé 12, Mbappé 12.
2: ¡Ojo, que va a Senegal! Nico Jackson, va a encarar a Upamecano, desborda, chuta al palo. ¡Al palo, Senegal! ¡Al palo, Nico Jackson! Y el rebote que le ha pegado en la espalda. Tremenda suerte la de Meñán, porque se ha ido a correr.
4: Esta es la suerte, efectivamente, bien visto. El balón en el rebote le da a Meñán, si le da en la cintura en vez de en la parte alta de la espalda, va para adentro.
0: El portero se ha tirado una fracción de segundo tarde, como ayer Courtois, ¿no? Porque es que había pasado ya el balón cuando se ha dejado caer, no sé.
3: Oye, ¿y la cinturita de Upamecano qué?
0: Bueno, bueno, ha tenido más suerte todavía la que sí, pensamos, ¿eh? Es que no sé si le dan los pies. Más
3: en
0: que
3: el pie, ¿eh? Le dan el pie.
0: Bueno, bueno.
4: En el pie,
0: bueno,
4: efectivamente.
2: El rebote, la flor, lo normal es que hubiera acabado.
4: Qué
2: dentro.
4: Suerte que si le da en el mucha tacón y sale tiempo. Recto.
0: Bueno, bueno. Pues mira, la primera del partido de Senegal.
7: Paquito, ya ha venido Torrente.
0: ¿Qué haces por ahí, Manolo?
7: Chaval. He aquí oyendo a Rubén, que todo está pasando mayor.
2: ¿Cómo suena Dallas de Mira?
3: ¿Cómo le voy a coser a Rubén en cuanto le...
2: Va el córner, va Senegal, segundo palo. No va a llegar nadie. Banda para Francia.
0: 25 de partido, empate a cero, la primera de Senegal.
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0: Llega la pausa para los anuncios. Anuncios break.
7: Ahí se van todos. Lo indicaba Lidetza Pagani, el árbitro. Todos a refrescarse, aunque hoy, te digo, no sería tan necesario.
0: No, no, pues si nunca es necesario. Si ya lo están haciendo para que la las televisiones metan su publicidad.
7: Ya.
0: Y las radios, claro. Así que...
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0: Son las 9:30, media hora de partido, empate a cero, pausa de hidratación o de publicidad en el Mundial, en el debut de Francia, una de las grandes candidatas. Va 0-0 y la única ocasión del partido la ha tenido tiro al palo Nico Jackson, el ex del Villarreal, para Senegal. ¿Cómo se llama la actriz a la que le curaste el tobillo? Bueno, a la que le diste un masaje en el tobillo diciéndole que era fisio.
3: Greta Garbo.
0: Natalie Portman.
3: Es verdad, Natalie
0: Portman.
9: Sí, no, no, que necesito un masaje, no le veis.
0: Tengo un hombro fastidiado. Si le arreglaste el tobillo a Natalie Portman. No.
3: Eso es mentira.
0: Que no, siéntate. No, deja.
9: Atención, por favor, a todos los oyentes. Ahora mismo Petón se ha levantado para hacerle un masaje de hombro.
0: Es la parte de atrás. ¿Cómo se llama? ¿En vez de supratendinoso?
3: El supraespinoso.
0: El infraespinoso es.
3: Supra.
0: El infraespinoso.
9: Madre, vaya escena.
0: El supra está por delante, el infra.
9: Vaya escenita, voy a inmortalizarla.
0: No, es esta parte de la
3: y con calzador y
9: voy
3: con todo.
9: Voy a inmortalizar esta escena.
0: ¿Te están tocando?
3: Sí, me está tocando.
9: Sí, Rubén, se está tocando. Mira,
3: es el masaje
9: contacto,
3: break.
9: Si le dices esto a Natalie Portman, además.
0: Si le dices esto a Natalie Portman, ya te digo yo que ahí puede pasar.
9: Petón tiene una cara de concentración.
3: ¿Qué tiempo tenía Natalie Portman?
9: Te pido
3: Portman,
9: respeto,
0: Qué bien toca, de verdad.
7: Pero Paquito, tú eres un blandengue, ¿no?
0: Sí.
7: Necesitar un masaje ahora.
9: Encima se lo ha hecho intentando boicotearme. Es que el karma.
3: Ahí tienes el tatuaje, ¿no? Del limón.
0: Un poquito más a la edición.
3: Igual es una infección.
9: ¿Cómo va eso?
2: Andrea, ¿cómo se están tocando? ¿Hay más imágenes para ti?
9: Podría verlas perfectamente.
3: Con mis compañeros siempre.
0: Escucha, tan buen masajista como comentarista, Estamos perdiendo el tiempo.
9: Igual ahora te mando las imágenes, Rubén, para que juzgues por ti mismo.
11: El trending topic y yo hacerme
0: claro. Bueno, que se va.
11: ¿Cómo viene Andrea?
2: Se va a reanudar. Después de la pausa para la masajeación, ¡banda! para la selección de Senegal. Ya estamos en el 29 de la primera parte. Aplaude el hombre que va a poner la pelota en movimiento, que es el central, que es Niakate. Casi media hora de fútbol. Nueva Jersey, Nueva York, de momento sin goles en el estreno de la gran favorita, la Copa del Mundo. Francia 0, Senegal 0, tiempo de juego, Cadena COPE. Acuérdense para cuando vuelvan a preguntar. Tiempo de juego, Cadena COPE, el programa más escuchado de la radio deportiva en España. ¿Qué le pasa a Niakate? Que está tardando un ratito ahí en que saque.
0: Es el árbitro. Está dando chapas.
7: No, el árbitro está poniendo orden allá abajo.
2: Pone orden el árbitro, saca Niakate. Koulibaly se quiere marchar de la marca de Rabiot. La pone, balón al corazón del área. Despeja sin problema Dué. A correr Kylian Mbappé, quería salir desde su campo. Luego Dembélé, el que se lleva el rebote, cae al suelo. Pita la falta el árbitro de Lamine Camara.
0: Hay mucho más talento individual de lo que estamos viendo, ¿eh? Que no estamos viendo casi algún, digo, gestitos, ¿eh? Ya no estoy pensando en jugadas, golazos, remates por la cuadra, pero gestitos, no sé, algún cañito, algún regate, algo, ¿no? No estamos viendo todavía nada, ¿eh?
1: Faltan los pasadores, los que dan ventaja.
2: Otra buena recuperación de Senegal. Pelota al interior del área. La frontal la intentó Sar, chutó arriba afuera. Puerta para Francia.
0: Está Nico Jackson, digo, bien, ¿eh?
2: Sí. A los puntos, el partido es de Senegal, ¿eh? La ocasión sí. Más clara es un palo de Senegal.
1: Sí.
3: Francia no ha rematado todavía.
1: Cuando decía que faltan los pasadores y faltan los espacios. A ver cuando llega un poco el cansancio, si empieza a haber espacio para que los de arriba de unos y otros puedan correr. Y bueno, Nico Jackson ya ha corrido una vez.
2: Claro, Francia juega a pegarte con lo suyo. O sea, Francia juega a tu error. Y ya está, y te va a penalizar, porque claro, con los bichos que tiene arriba... Que... Ahora, también te digo, que lleven media hora sin tirar a puerta un equipo con Dué, Mbappé, Olise, Dembélé, es increíble.
4: Vale. A lo mejor son demasiados y pocos en el centro del campo.
0: Pero imagínate que, vale, que es que el otro defienda muy bien, pero yo lo que he hecho de falta es lo que digo, que Olise encare una vez. Si no digo que se vaya, ni siquiera, sino que cuando reciba, se vaya por el defensa. No lo estoy viendo, ni siquiera eso.
1: Pero Paco, por ejemplo, tú fíjate en cómo juega Olise habitualmente y todos estos jugadores.
0: Olise, que bueno, sí, Antonio, que es Olise, que ya hemos tenido esta discusión en antena y pusimos a Deschamps diciendo Olise.
2: Sí, Olise. Pero escucha, el que sabe cómo se llama es Olise y yo he colgado a Olise diciendo Olise.
0: No, o sea, Olise. También pusimos a Olise diciendo Olise. Claro. Pero en Francia le llaman Olise, los que retransmiten, Deschamps, tal.
2: Claro, pero el chaval se llama Olise, como lo sabe.
4: Acuérdate, Paco, que a Belsué, el lateral derecho del Real Zaragoza, le llamaban...
7: El idioma francés ha cambiado Belsué.
4: No sé por qué, les dio por llamarle Belsué, Belsué, decían Belsué.
7: Me gustaría que llamara gente que sea francesa.
1: Bueno,
0: pues este debate ya lo tuvimos, Antonio.
7: A mí me llaman Dalai, tampoco entiendo nunca.
1: Lo de Mbappé y Mbappé es terrorífico y nadie lo cambió, o sea que no pasa nada. Pero lo que decía sobre Olise y este tipo de jugadores es que los medios lo que hacen es circular la pelota rápida para que ese en el pico del área pueda jugarse uno para uno, pero es que los extremos de Francia todavía no recibieron un balón en ventaja para jugar un uno para uno en ningún lado. Entonces, si no hay los del medio que mueven, generan superioridad, y además los de arriba no la huelen, sí. y cuando les llega la pelota tienen a dos encima, como hace un momento.
3: Sí, pero sobre todo es que a Senegal le falta llevarse un susto, porque de momento están muy cómodos y cada vez eso te va dando alas en el partido, porque nadie se te va, estar defensivamente
4: claro,
3: bien.
4: Pero fíjate, mira qué velocidad va el balón, proximidad están las dos líneas de Senegal con Jackson delante de ellos. Es un partido que se está jugando en África, a esa velocidad tranquilamente. Y los franceses, con tres medias puntas y Mbappé delante, tienen un retorno distinto y peor. El partido está para Senegal.
2: Por 33 ejemplo, de Petón. La primera. Sigue el empate a cero en el marcador. Francia-Senegal. Vamos a ver si le toca dar a Francia ahora, que la quiere desde atrás. Vuelve de nuevo. La pelota de saliva para Teo Hernández. Vuelve a querer cruzar el divisorio por la izquierda. Puerta atrás de Dué. No recibe el balón. Ritmo lento, mortecino de momento, como decíais antes. El balón para Rabiot, que pisa la pelota en terreno de juego propio. Sobre la divisoria cede para que la mueva Upamecano. Buen balón filtrado para que no llegue Olise. Se la vuelve a quedar Senegal. Acabo de recibir documento gráfico del masaje con esas manitas de Hobbit de Petón. Y veo
4: Hobbit
2: cara de gusto.
4: No es la palabra.
2: Y veo carita de gusto ahí, ¿eh?
0: Sí.
1: Bueno.
0: De hecho, le estoy mandando mensaje.
2: Mete la cabeza Upamecano. Banda para Senegal.
0: Oye, que se ha regado en el cooling break, me está diciendo Ángel Cabeza. No me he fijado, ¿verdad?
3: Sí, está pasando en varios, ¿eh?
0: Estaba con
9: Estabas ocupado, sí.
0: Por bien, ¿no? digo bien, para el desarrollo del partido.
2: Sacará desde atrás Diata para Senegal. Mira qué bien se marcha, qué fácil lo hace Edué. Va a entregar la pelota para Sar. Y Sar quería devolver para Lamine Camara, que no puede llegar. Saque de puerta para Meñán, saque de puerta para Francia.
4: Lo que curra Ismaïl Sarr y es el que más carencias técnicas tiene de toda la selección.
0: Dan ganas de poner a Sané Diao por ahí. Sí, bueno, sí. En Valle también puede jugar por ahí, pero yo por ver al chaval del Betis.
4: Marcos, ¿cómo se llamaba aquel futbolista argentino con...
0: Kerul.
4: No, ese no era argentino, ese futbolista, joder. Rubén, no era Kerul.
1: Dime.
4: Estuvo en España, pero antes había jugado, no sé si en Boca también, espalda un poco cargada, muy alto, que tenía la misma zancada de Sar y el mismo trabajo, pero llegaba más veces. Yo creo que estuvo en, no sé.
1: Dame una pista, dame un equipo español.
2: Mientras tenéis esta discusión tan interesante, vuelve la pelota a los pies de la selección francesa. El cuero para Tchouaméni, Tchouaméni para Doué y Doué para Theo Hernández, que poco hemos visto coger altura a los laterales de la selección francesa. Theo retrasa de nuevo para Doué, que toca para Tchouaméni. Pasan los minutos, pero pasan pocas cosas, Paca. Y pacas menos ahora.
0: Paca, sí.
2: El cuero para Upamecano, que la busca para Koundé, que la pierde otra vez en el campo de Senegal.
7: Paca era la pescadera de Torrente, ¿no, Paco?
9: Sí. ¡Torrente, Torrente!
7: Esa.
2: Sale Rabiot, la pierde, recupera Senegal.
12: ¿Cómo se llamaba Gabino Diego? Que no me acuerdo ahora. El Rafi, ¿no? Pues Rafita, sí, es que claro. Vosotros sois más de Uco que de Torrente.
7: No, no me digo más Antoñito.
12: Claro.
7: Gabino Diego es Antoñito.
0: Me cae de Torrente de maravilla. El actor es Santiago Segura. Pero no he visto ninguna, la verdad.
12: Todas, yo las he visto por ti, no te preocupes. Pues
7: Paco, va siendo hora ya. Déjate de Garcis y empieza a ver las cosas normales.
13: ¿Por qué lo haces, Paco? Porque eres americanito.
12: El Cuco,
13: ¿no?
12: Sí,
13: no,
12: señor. Marjaliza, sí, señor.
2: Cuero para Senegal, arranca desde atrás, desde la derecha de Diatta, que se frena delante de Doué. Le frenó la progresión, pero vuelve a quedarse la pelota. Que gana en el centro del campo Senegal.
3: Los cuatro.
7: Yo sigo diciendo, Paco, lo mismo que dije ayer. Yo el balón es que lo veo que va lento en todos los campos. Es que le cuesta al balón avanzar. El balón se frena, das toquecitos y no, mira, no avanza. El balón va despacito, no corre.
12: Césped seco, césped alto, sin poco ritmo, dice, mucho guas, calor.
0: Si el jugador que estás buscando, Petón, puede ser Diego Caña.
4: No era Diego Caña. Diego Caña jugó en Villarreal. No era el mismo perfil, era más elegante. Me gustaba mucho Diego Caña.
0: O sea, tú dices uno grandón, peleón y malo.
4: No era malo, Baldano. Pero era estás metiéndole todos estos días rojo por fuera, blanco por dentro, o blanco por dentro.
12: Grandón,
4: rojo.
12: Peleón y malo.
4: No era malo.
0: Pero no era bueno.
4: Poco cargado de espaldas, muy trabajador, muy insistente.
1: Maniche. ¿Sabes quién me sale, pero no me sale el argentino?
4: Jonás Gutiérrez.
1: Ah, claro, Jonás.
12: El Gafo.
1: Jonás Mallorca. Que acabó de lateral, claro. Newcastle.
0: Mallorca, ¿no?
4: Sí,
1: Mallorca.
4: La Real también estuvo.
0: Sí.
4: Bueno. En la Real me estaba viniendo a mí al principio, con As.
1: Sí. ¿Sabes en quién estaba pensando yo para intentar encontrar al argentino, Petón? En Pedro Braojos.
4: Bueno, muy parecido a
1: Claro,
4: Pedro.
1: Pero estaba intentando encontrar el Braojos argentino.
4: Muy parecido, era muy parecido. Pedro Braojos yo creo que todavía más rápido. Pedro tenía cosas muy buenas. Vamos, tenía cosas extraordinarias. Seguramente es el...
2: Manolo, algo
4: el mejor
2: que
4: extremo con el que yo he jugado, ya que puedo decir de mi Pedrito.
7: Un fenómeno era Pedro Braojos, cosa que no podemos decir de estos dos comentaristas.
4: Bien, muy bien, gracias, Manolo.
2: Saque de banda para Senegal. Cuero para Diatta.
13: Dos hermanos Braojos, ¿no?
2: Arranca Diatta, se monta en la moto, la devolución para Ismaïl Sarr. Protege bien el flanco Francia. Y será saque de puerta para Meñán.
0: El que se haya perdido el tiro al palo de Nico Jackson, ha perdido 38 minutos de su vida, pues es lo único que ha pasado. Lo único. Oye, Manolo, ¿tenéis por ahí cerca a Germán hoy? ¿O lo tienes viajando?
7: No, Germán está viajando ahora mismo a Houston porque mañana está en directo en el partido Portugal-Congo.
0: Vale, pues vamos a llamar.
7: Aquí a Houston tiene aproximadamente unas 4 horitas.
0: A Germán. Es que ha empezado el Deportivo de la Coruña, o va a empezar mañana, no lo sé, hasta el domingo, una encuesta para ver si cambia de nombre. Si sigue siendo el Real Club Deportivo de la Coruña, el Real Club Deportivo da Coruña, o Real Club Deportivo de A Coruña.
9: Madre.
4: Los nombres no se tocan.
9: Madre.
0: Pues van a hacer esa encuesta y es vinculante. O sea, quiero decir que los nombres, si,
1: no, perdona,
0: si le quitan
1: Paco,
0: la L al artículo.
7: El galego normativizado.
1: No está el Real Club Deportivo A Coruña. Es que igual no te escuché bien.
7: También, son cuatro.
1: Ese también, ¿no?
4: Pero los seguidores milanistas siguen llamando a su equipo el Milan Athletic Club porque tuvo un origen británico en la fundación. Y es Milan para ellos. ¿Por qué?
7: No.
2: Arrancaba Senegal, cae Sara al suelo, el disparo que bloquea Meñán.
4: Es que no sé si ayuda el árbitro no dando la falta. No sé qué ley de la ventaja, si el balón va para atrás.
2: Uy, Olise, mira Olise, el autopase, el toquecito con clase, la devolución para Koundé, le dobla Koundé. Arranca Francia, se monta en la moto, Koundé levanta la cabeza, la pone para Mbappé, la puso horrible, recupera Senegal.
5: Pero cierra muy bien Senegal.
4: Sí, y muy buenas ayudas.
2: Ha pitado el árbitro falta. Perdón. Ah, no, para el partido porque estaba el futbolista de Senegal, sigue en el suelo, claro.
4: Va a pesar.
7: Sí, sigue la falta. Tendido. Sí, el de la falta que no pitó.
4: Va a pesar.
0: Ismael Azar.
4: Perdón, Ismael Azar.
0: Pero es un toquecito sin más. A mí no me da para faltón. Igual se ha hecho daño el chico o está reventado de correr, que es lo que le suele pasar a este, que se reviente de correr.
4: Es que le ha pisado.
0: Sí.
4: Paco.
0: Pero mira, en este mundial hemos visto pisadones muy claros que no son ni castigados. Los árbitros no están tan locos por castigar con falta y amarilla como pasa en España cualquier tipo de pisotón. Pues aprovechamos que está el partido parado y con empate a cero.
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0: Fútbol sala, tenemos al descanso el primer partido de la final entre el Barça y el Pozo de Murcia. Juan Arias, Barcelona, hola.
16: Hola, ¿qué tal, Paco? Muy buenas noches. Sí, acabamos de llegar al descanso de un partido polémico con resultado sorpresa. Barça 0, el Pozo 3. Goles de Marcel, de Ricardo y de Denner. Un partido polémico, digo, porque comenzó con una roja directa al minuto 3 sobre el blaugrana Pito. Ahí, a partir de ahí, comenzó a dominar el conjunto murciano. Después hubo un gol, después de una presunta falta que había cometido el conjunto barcelonista. Dieron ley de la ventaja y marcó Ricardo. El público del Camp Nou, perdón, del Palau Blaugrana, que se volvió prácticamente loco, y de momento el Murcia, que está aprovechando esa situación para irse al marcador al descanso. Barça 0, el Pozo Murcia 3.
0: Es el primer partido de la final. Ataca Francia, volvemos al Mundial.
2: Lo hace por dentro, entrega Tchouaméni, descarga a la izquierda para Doué, va Doué, encara Doué, en corto para Teo Hernández, vuelve a abrirse Doué para recibir la pelota, delante tiene a Diatá, se va hacia adentro, se la acomoda a la diestra, pico del área, parte izquierda, entrega para Kylian Mbappé. Qué bien se está cerrando Senegal, no le deja ni un espacio a Francia. Termina haciendo falta, de hecho, sobre Pape Gueye, ¿o no? Ha pitado mano de Pape Gueye. Desde el suelo, no entiendo qué ha pitado el árbitro.
7: Mano.
2: Mano de Pape Gueye, cuando, porque lo que se quejaba es que le había empujado Teo Hernández. Y es verdad que luego la para con el brazo.
0: Claro, es de los que dice, me han hecho falta árbitro y antes de que la pite...
4: Se está quedando con el balón.
0: Claro.
2: Ya solo falta que en esta bacala de falta llegue el primero de Francia. Porque hasta ahora el partido está siendo de Senegal. La ocasión más clara del partido, el balón al palo de la selección senegalesa. Ya están preparados dos hombres, un diestro y un zurdo. Dembélé no sé lo que es, pero ahora se perfila para chutar de diestra. Y Olise para chutar de zurda. 43 de la primera, 2 para el descanso, Nueva Jersey. Francia 0, Senegal 0, tiempo de juego, cadena COPE. ¡Ponme los cuchillos, González! Dembélé la pone, no iba directa, saca Senegal.
0: Pues que dices nombres... me parece un parque de coches de lujo, ¿verdad? Este tío tiene un Ferrari, un Porsche, un no sé qué, pero no luce ni uno. Hombre, Mbappé se ha ido de uno.
2: Uy, el dribbling de Mbappé desde el extremo izquierdo, luego terminaron rebañándole la pelota.
3: Los cuatro de arriba de Francia han marcado 97 goles esta temporada y llevan 0 tiros a puerta.
2: Olise, Koundé, vamos a entrar en el último minuto de la primera parte. Devuelve Koundé para el futbolista del Bayern. Para Olise, que aguanta el balón, ahora cede para Dembélé. Vuelve a aparecer por la derecha Dembélé, encara, se marcha, caracolea, la pone, ¡qué balón! ¡Córner! Le pegó en el muslo a Koulibaly, ¡córner a favor de Francia!
12: Le ha debido hacer un extraño porque ha despejado raro, ¿no?
0: Sí.
9: Sí, que es que el
4: hay una rosca que nace del despeje.
0: Le da la rodilla, podría haber ido para cualquier lado.
4: Sí. Nace del despeje del lateral.
12: Le hace como un efecto raro el despeje. ¿Le ha pegado con la rodilla?
0: Sí. La rodilla izquierda, con lo que le he caído.
4: Pero es un recurso, es quitársela de encima y ya está. Malí Diouf, al intentar cortar, la toca con los tacos y gana una rosca distinta. Malí Diouf, que es objetivo, parece, del Manchester United. Vamos a ver, descendido con el West Ham, es más barato.
12: Imagínate lo que pueden pedir por un futbolista descendido en Inglaterra, ¿eh?
1: Sí, oye, vaya córner Rubén, ¿eh?
12: Sí, horrible. El primer palo, botando.
1: Vaya córner.
12: De Francia.
1: Una cosa, fijaros, ¿cuántos jugadores en este primer tiempo, ya 44 minutos, casi 45, se han girado entre líneas de Francia, han superado una línea con el pase? Han jugado por dentro. Rabiot, que en teoría es el medio centro ofensivo y el galvanizador, participa casi menos que Dembélé o que incluso Mbappé. Es que todo lo de Francia es totalmente periférico. ¿Esto cambia o va a tener dificultades?
0: En una Francia ideal, quitaría a Doué del equipo, ¿sí?, y pondría un centrocampista que no lo tienen, claro, del perfil de Fabián, por ejemplo.
1: Claro.
0: Digo, Fabián, después de que ayer jugó Fabián muy flojo, pero le vendría de maravilla.
7: Ya ven porque... seis.
0: ¡Hala, seis!
12: ¡Seis minutos, Ruiz!
4: Hombre, a lo mejor puedes meter a Cherky ahí atrás.
0: No, Cherky es una maravilla, pero es otro de ataque.
4: Sí, pero mandarlo atrás.
9: Betón, el micro. El micro, por favor. Gracias. Entendemos que estás empezando y no sabes, masaje, pero...
4: Pero está que lleva 3 minutos... ¿Qué está diciendo?
12: Hoy Niakate, la que ha estado a punto de liar. Banda para Senegal. Bueno, 3 minutos has dicho como si fueran poco 3 minutos. 3 minutos son muchísimos.
4: Es 6, ¿no? Es una maravilla.
0: 6, dice el otro. Estáis hablando cosas distintas.
12: Saque de banda para Senegal.
9: Mi chico ahí concentrado, claro que sí.
12: ¿Cuánto añadieron, Ruiz?
7: Six.
12: ¿Cuánto queda, José Francisco?
3: 4.50.
12: Nos iremos.
3: Es que pensaba que quería rima.
12: 51. Y esto sigue empate a cero entre Senegal y Francia.
0: Hasta que lleguen las eliminatorias, que en las eliminatorias viene la emoción, los penaltis, las prórrogas y todo eso. Tengo la sensación de que el Mundial va a ser más bien normalito, ¿eh?
4: Táctico, ¿no?
0: Sí.
4: Dicen ahora.
12: Mira, corre Dembélé, corre Francia, se la cedió desde atrás Rabiot. Otro error en el pase no forzado que no le llega a Doué. Vuelve a recuperar la pelota Senegal, a correr, mira, uy, qué bien estaba atento ahora Saliba cuando corría Nico Jackson. Era Lamine Camara el que no llegó a la pelota, banda para Senegal.
5: Es que yo creo que hay un problema y es que clasificándose los terceros, hoy por ejemplo Senegal sabe que con empatar con Francia y das por ganado el de Irak,
0: vas a estar
5: en la siguiente ronda. Entonces, contra los grandes todavía se van a cerrar más las selecciones, porque un empatito es que te da muchísimo.
4: Sí, pero el ataque es de Senegal. Jugando más atrás que Francia, las ocasiones, la ocasión y algo parecido, está siempre en Senegal.
5: No lo decía por hoy, en concreto, digo en general.
0: Y yo en general lo que veo es frenito de mano echado. O sea, como, venga, con no liarla nos vale en el primer partido.
4: Y con no gastar mucha energía también, Paco. Sí, dicen, esto va a durar mes y medio.
12: Y luego hay otra cosa. Yo creo que a España le exigimos un compromiso estético, que juegue bien, y yo creo que a Francia le da igual y los jugadores lo saben. Esto es 1-0, 0-1.
4: Claro, lo que ha ganado sin excelencia.
12: No tiene ningún reparo en jugar así, esperar una contra, sea Senegal o Irak. Saca la pelota Senegal desde atrás, de nuevo el cuero para Ismaïla Sarr, que cae al suelo, vuelve a reclamar una falta que el árbitro no entiende que fuera. Ya estamos sobre el 48, hay que irse hasta el 51. Empate a cero en Nueva Jersey entre Francia y Senegal. La bajaba de nuevo Rabiot, que retrasa para Saliba, que levanta la cabeza. Ahora quien presiona es Senegal, pero sale bien por la izquierda Teo Hernández. El balón en largo y en profundidad. Vaya pelotazo sin sentido, Mbappé se la queda Mendy.
4: Claro, otro. Al principio del partido veo en la alineación Hernández, digo, joder, cuatro centrales. No era Lucas, era Teo. Chaval, te has equivocado. ¿Pero para qué? Si no ha subido ni una vez Teo Hernández. Ni una vez.
12: Pero estáis viendo quién le da los pases a Mbappé o a Dembélé. Si es
4: nadie,
12: que son Koundé, Oteo.
4: Nadie.
12: Rabiot no pega un pase porque es un centrocampista que está ahí de stopper.
4: No, porque está rebasado, porque juega con dos.
5: Tiene que retrasar la posición un poco Olise para intentar crear algo, pero es que ni aún así les da.
1: Pero en los tiempos de estadística, yo creo que la estadística más significativa es cuántos jugadores de Francia se giraron entre líneas delante de la defensa rival en el primer tiempo y encararon. Ni uno. Y eso, en el fútbol de hoy en día, o juegas al contraataque o de la otra manera. Si no haces eso, no avanzas.
0: Está diciendo a Oliver ahora mismo que como todos juegan igual de mal, yo voy con Inglaterra y por lo menos cantan mejor.
1: Lo que decías, Paco, de la primera fase y demás, eso igual es un punto a favor de España y de ilusionarse, de empezar a fuego lento, sí. Los ciclistas en el Tour, de no empezar la primera semana a tope, ¿no?
0: El que juega mejor en la primera fase nunca gana el Mundial.
1: Sí, eso es.
0: Se la pega siempre octavos, cuartos, por ahí. Acordaros, una selección que deslumbra y luego ¡pim!
1: Acordaros en el 86 con Rusia y con Dinamarca, con las dos, que empezaron increíble.
4: El paradigma es Italia en el Mundial de España.
1: Ya. No,
0: empate, es campeón.
1: En Vigo siguen celebrando la exhibición de fútbol Argentina, de Italia en esa primera fase.
17: Argentina en Qatar empezó palmando con Arabia, sí, y luego ganó seis seguidos.
4: España con Suiza. Claro.
17: Esto mismo.
2: Cuero para Teo.
17: Aquí Torrente lo único que me interesa, Paco. Lo demás no me interesa ya nada.
2: Bueno. Cuero para Francia. Sale Dembélé. Dembélé para Koundé. Koundé para Olise. Saca de nuevo Niakate para Senegal.
4: Niakate no se complica jamás. Nunca. Ni debe.
13: Mira, me cuentan un dato, Paco, importante, ¿verdad? Que Mbappé convierte hoy en el segundo jugador más joven de la historia en jugar 15 partidos de un Mundial. El primero fue Messi, Mbappé con 27 años y 178 días, Messi 27 años y 19 días.
17: Okay. ¿No te parece, Antoñito, cada día más Rubén a Pedrito Martín la cantidad de datos, sí, que tiene, verdad?
13: Yo doy pocos, pero los que doy son trascendentes.
0: ¿Te lo ha contado la compañera de la agencia EFE?
2: Adelante, Antonio.
13: No, me lo ha contado un gran amigo mío que entiende mucho de esto y que no le dais ni bola.
4: Antonio, gracias.
2: Se va a acabar la primera parte con el ataque de Senegal. Mira Mané. Quiso abrir la cadera para acomodar de interior de diestra. Ha tenido el 0-1 Senegal en el último minuto del descuento de la primera parte.
0: Las dos del partido, las dos son de Senegal. Y esta, Sar, es muy pesado, pero muy malo.
4: Ismaila. Perico Bravo por la mente.
0: Si le cae a Mbaye o a Sané Diao, ¡pim!
1: Oye, ¿os fijasteis en la jugada? 20 toques de Senegal. No recupera un balón nadie en Francia, Cuidado,
17: Yo creo que era Tchouaméni el último que se ha apartado, ¿no?
1: Sí,
17: iba por la pelota por la izquierda, se ha apartado.
4: De verdad que es que...
1: Y si fijaste, Manolo...
2: Final de la primera parte con esa ocasión. Francia 0, Senegal 0, Ruiz.
13: Bueno, carita de Didier Deschamps en la retirada al interior del vestuario. Está claro que no está viendo que su equipo funcione de ninguna manera. Y desesperación, rabia en la cara del banquillo de Senegal, porque han tenido dos para ir por delante en el marcador.
0: Resumen de la primera parte, es que es bonito decir esto. Francia, subcampeona del mundo, campeona hace dos mundiales, una de las grandes candidatas para todo el mundo a ser campeona del mundo ahora. Tiros a puerta, cero. Tiros fuera, cero. O sea, ni siquiera Dembélé desde 30 metros, Mbappé desde fuera del área... Nadie ha tirado, Olise con todo lo que le quiere todo el mundo, Doué con todo lo que... Nadie, ni ha tirado, ni dentro ni fuera. Así que los números son tiros a puerta, 0 de Francia, 2 de Senegal, tiro 1 al palo, tiro fuera, 0-2 también para Senegal, los dos de Sar. Llega a la salida, 2 de Francia, 2 en toda la primera parte. Es decir, que un jugador francés haya tocado el balón dentro del área de Senegal ha pasado dos veces, una cada 22 minutos. Es que es una vergüenza. De Senegal no muchas más, 4, pero como era con más espacios ha sido más peligrosa. Faltas 3 de Francia, 4 de Senegal. Corners, ahí gana Francia, 3-2. Y en la posesión, ahí gana Francia, 57-43. Los mejores, Rubén.
2: Ruiz, elige tú en Francia, a ver con quién te quedas.
13: Joder, en Francia, prefiero en Senegal, pero en Francia, complicado, yo desierto.
2: Y en Senegal vamos a dárselo a... Sara ha tenido ocasiones, pero
13: Nico Jackson.
4: Pobrecito, ¿no?
2: Nico Jackson.
0: Nico, mejor. El árbitro no le acusamos de nada y no ha sacado amarillas, creo. O sea que, vale. ¿Mensajes de vía?
18: Mira, dos mensajes diferentes para dos estilos, para decir una misma cosa. El primero dice que Senegal es más que Cabo Verde, pero lo de Francia es mucho peor que ayer España. Vaya truñito. Y otro oyente lo dice de otra manera. Si España tiene la selección que tiene Francia y juega así, al seleccionador lo atan a la Cibeles y le pegan latigazos y pedradas hasta que pierda el conocimiento. Como sigan con este ritmo, los cuatro bichos de Francia van a bajar la cotización en Transfer Market. Mbappé, adaptadísimo a España. Está jugando como nosotros ayer, más o menos. Lo de la patada a seguir esta de Luis Enrique y el Paris Saint-Germain lo hacía José Alberto en el Racing del año pasado. Funciona tan bien que este año lo dejó de hacer y hemos subido. Sobre el debate de Olise, si nació en Londres y creció en Inglaterra, pues igual él prefiere, como se dice allí, y no la pronunciación francesa, y ya está. Grandón, peleón y malo, pues ha definido Petón el 75% de los jugadores de la historia de Boca. Y otro alababa a Petón describiendo a Jonás Gutiérrez como espalda cargada, para no decir que tenía una chepa histórica, mochila en 4K. No entiendo por qué el Depor en la encuesta para cambiar el nombre no incluye Bayern de Múnich, por ejemplo. Y el último dice que le encanta siempre el momento de los himnos, top el de Francia, siempre la marsellesa, pero se han equivocado el de Senegal, creo que han puesto una muñeira.
0: Hablamos de cambios.
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0: Antes de cambios de jugador, le voy a preguntar a Germán Tobarro por lo del cambio de nombre. Germán Tobarro, que iba en carretera el hombre. Hola, Germán.
19: ¿Qué pasa, Paquito? Muy buena, me escuchas bien, ¿no?
0: Sí, perfecto. Gracias por parar para que tengamos buen sonido.
19: Estaba en una gasolinera a medio camino entre Dallas y Houston.
0: Estaba Evia flipando porque le habías cogido el teléfono la primera vez con el reloj.
19: Con el reloj, claro.
0: Estaba conduciendo y se oye muy bien.
19: Estaba dosificando la batería y entonces dije yo, mira, apago el móvil porque si no es que no va a llegar a punto de destino y utilizo el smartwatch. Y me decía Evia, coño, pues suenas exactamente igual que si estás por el móvil. La verdad es que funciona bastante bien la cosa. Por lo menos estoy comunicado con el mundo, ¿ves?
0: Bueno, te llamamos para una cosa que te atañe, porque tú eres la voz del Depor. Que el Deportivo de La Coruña empieza mañana a las 9 esa consulta, esa encuesta vinculante de si cambia de nombre entre Real Club Deportivo de La Coruña, como ha sido siempre, a Real Club Deportivo de A Coruña o Real Club Deportivo da Coruña.
19: Correcto.
0: No eres socio, o sea, no puedes votar.
19: No, pero yo no puedo votar.
0: Deciden
19: los socios desde las 9 de la mañana, de mañana hasta el domingo a las 6 de la tarde.
0: Sin pretender que comenzara nadie. Yo lo quiero saber, tu opinión. ¿A ti qué te gustaría que pasara?
19: A mí es que me da exactamente igual.
0: Sí, ¿no?
19: Es que me da exactamente igual, te soy sincero. Ahora, lo que creo que va a pasar, o lo que estoy absolutamente convencido de que va a pasar, es que va a pasar a llamarse Deportivo da Coruña. El topónimo oficial de la ciudad es A Coruña, y entonces de las tres opciones que hay, que es mantener Deportivo de La Coruña, Deportivo de A Coruña o Deportivo da Coruña, creo que se va a imponer esta última opción. Vamos, estoy absolutamente convencido. A mí no es un tema que me lleve la vida, la verdad, o sea, no me importa demasiado. Pero el club ha decidido hacer una serie de actos con esto del 120 aniversario y este año ha sometido a la opinión de los socios, le mandó un cuestionario con diversas cosas y tal, y entre ellas estaba esto, el cambio de nombre del club. Y ya te digo que me juego, yo qué sé, un dedo de Evia a que va a ser Deportivo da Coruña.
6: Pero tú date, que está de moda.
0: No te vale de otro, de Evia.
19: No, está bien. No, porque Evia funciona exactamente igual de bien. O sea, Evia es tan bueno que con seis dedos funcionaría igual. O sea, que si le quito uno, tiene nueve, imagínate. Depende para qué, ¿no, Jorge?
0: Pero luego, escucha, si cambias el nombre, no os enfadéis para los que sigamos diciendo de La Coruña, porque es que no sale de, claro, de carrerilla. No os enfadéis. No,
18: el debate ya existía. ¿Germán?
19: Sí, claro. Sí.
18: Quiero decir que previamente a la consulta la gente tenía conciencia de que había que cambiar el nombre, era una preocupación de la hinchada, etcétera.
19: Sí. Vamos a ver, la gente dice que hay que adaptar el nombre del club al topónimo de la ciudad. Y como la ciudad es A Coruña, oficialmente, pues que no tenía sentido que siguiese figurando en el escudo La Coruña. Entonces podría ser pues Coruña o como tú quisieses, pero siempre dentro del topónimo oficial. Entonces ya os digo yo que va a ser Deportivo da Coruña. Igual que están también ahora, han hablado con Joel López para el himno del Deportivo, porque el himno del Depor, sabéis que es oficioso, que es el de Cacahué, que tantas veces hemos puesto. Entonces también van a hacer un himno oficial del Depor. Están haciendo una serie de cosas, tomando una serie de medidas, y entre ellas está esto, el topónimo del club.
0: Vale. Que tenéis una manera de falar galego, pudiendo falar inglés.
6: Falar galego es maravilloso.
19: Sí, pero falar galego es hermoso, ¿eh?
6: Es hermoso, sí.
19: Sí, sí.
6: Es verdad.
19: Es una lengua... Fermosa.
0: ¿Qué significa fermoso? Hermoso significa buen viaje, tu cara, Paquito.
12: Hermano.
0: Tu cara. Un beso grande.
12: Ahora vamos a por los cambios del
0: Francia 0, Senegal 0.
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5: Van a saltar ya para la segunda parte. Jolín, sí que están quemados en Zamora, que si el director deportivo del Sabadell es yerno del vicepresidente de la Federación Española de Fútbol, que si a ver si la van a liar el Sabadell-Zamora el próximo viernes. ¿Lo está diciendo un amigo? ¿Te lo dicen a ti también?
4: Sí, sí, hay bastante revuelo con el tema, sí.
5: Tranquilo, vamos a Luzán, que pite él y ya está, no te preocupes. Cambios para la segunda parte, Antonio Ruiz, MetLife en New Jersey.
6: Bueno, están a punto de salir, lo ha hecho ya Senegal, ahora me voy a fijar, estaba pendiente también de Francia, yo creo que en Francia no va a haber ningún cambio, y en Senegal me da la impresión de que tampoco.
5: Francia no veo yo a nadie de nuevo, la verdad. Y Olise el último, nada. Y en Senegal es que no me he fijado. Así que, bueno, no, que,
6: yo los he visto salir y tampoco.
5: ¿Querríais algún cambio ahí? Bueno, yo sí quiero uno en Senegal, por supuesto. Que se vaya Ismaïl Assar entre Ogassane Dia o en Valle, me da igual. Pero Petón o Marcos o Millán, ¿queréis alguno?
7: Yo a Ismaïl Assar no lo cambiaba ahora, le dejaba todavía un ratito de ese trabajo que hace él, que es el de desgastar. Nadie tiene confianza en que marque un gol, pero ha estado ahí, haciendo daño, dándoles mal, como decimos Millán y yo. Sin embargo, hay un instante del partido, esto va a ser hacia el minuto 30 o por ahí, en que va a haber grandes espacios a la espalda. Entonces, meter a los jovencitos, a San, a esos veinteañeros, que, joder, San, en el cómo se ha salido, verlo en el campo me gustaría.
8: A mí me gustaría ver a Ndiaye, el del Everton, que yo creo que es un jugador que técnicamente está por encima de los que ahora mismo están jugando. ¿Y
5: ese dónde juega?
8: En el Everton.
5: Pero, no, ¿dónde digo?
8: Puede jugar o en banda derecha o lo pueden meter por detrás del punta.
5: Vale.
8: Pero es más técnico, tiene más habilidad para dar un último pase, llegada. Yo creo que puede cambiar un partido como este.
9: Yo, como ya decís, Senegal, tiraría por Francia y metería a Zaïre Emery y quitaría a Rabiot. Y después, para liarla un poco, pues quitaría a Mbappé.
10: Igual, perdona, Marco. Rueda la pelota en la segunda parte y Senegal también le regala la pelota a Francia.
9: No puede ser.
7: Pero
9: no
7: esto,
9: puede
7: además, ser. Este lo tiene ensayado además porque lo ha hecho al lado del banderín de córner, que es lo que se pretende.
9: Además, fijaros, formación de fútbol americano. O sea, es una cosa. Yo es que no puedo con esto. No.
10: Rueda la pelota en la segunda parte ya en Nueva Jersey. Vaya patada se ha llevado Lise, que se queda en el suelo doliéndose mucho, Ruiz.
6: Sí, pitó la falta clara el colegiado, tampoco yo creo que tenga mucho, ¿eh?
5: A mí
6: creo que es un poquito de creo que
5: Francia me parece que tiene mal arreglo, lo digo en serio.
9: ¿Sí?
5: Con la plantilla total que tiene, es o le sale el partido como le puede salir bien, por contras, o porque marque primero, etcétera, etcétera, o tiene muy mal arreglo, es que no hay centrocampistas que generen un cambio de verdad en el equipo. Pues yo qué sé, situar con tres centrales y tal vez jugar, pero no, yo no le veo un cambio fácil, la verdad.
9: Yo por eso te decía de Shams, que Francia tiene que encontrar la recuperación de balón para recuperar y correr. Y en la última jugada del primer tiempo, cuidado, que Senegal movió el balón de un lado a otro, Olise fue a presionar al de Mbappé, Olise acabó después en la jugada defendiendo en su propio área a Mané, un lío tremendo. Entonces, os decía lo de los cambios y os decía Zaïre Emery por Rabiot. y yo quitaría a Mbappé y metería ahí a Barcola y pasaría a Dueco.

0: Muy bien la salida desde el portero. El portero tiene la frialdad después de tres balones regulares, de jugar por dentro cortito y todos de cara ya, adelantando líneas con un pase. Muy bien, Senegal.
1: Espero cualquier cosa, ¿eh? O sea, la calidad la tiene Francia, pero es que Senegal está llegando, ¿eh? A la contra. Mira, otro balón con espacio, le dice Pape Gueye, que se estiren sus compañeros, pero pide un poquito de calma también. Entrega en corto para que la gane de nuevo, gana Gueye, se retrasa para que sea Niakate el que la maneje.
2: Oye, un mundial suele dar el balón de oro. Si Mbappé o Dembélé se consideraban a sí mismos balones de oro, este partido no les cuenta, ¿eh? Joder, vaya truño que están haciendo los dos. A Olise le hemos visto una.
3: ¿Cuál es la mejor forma, actuación? Habrá que darle un poquito de bola al fútbol africano.
0: Sí.
3: Que cada día crece más.
0: Sí. ¿Cuál es la mejor actuación de todos los jugadores que habéis visto?
1: ¡Uy, arriba! No le ha llegado la pelota a Nico Jackson. Bloca Meñán, perdona, Petón.
2: Guadí del Marruecos.
0: Sí, estoy de acuerdo contigo. Iba a decir lo mismo.
4: Odio Mandé con Costa de Marfil.
0: Sí, pero
3: fíjate, Paco, Marruecos empató. Costa de Marfil ganó.
2: Sí.
3: Cabo Verde ayer empata. Hoy han empatado.
0: Reafirmaba lo que estabas diciendo, Manolo, del fútbol africano.
3: Claro. Cada día mejor.
5: Lo que pasa es que vamos a una sociedad de mucho mestizaje. Entonces, la gran ventaja del fútbol africano, Manolo, es que muchos de ellos se forman en academias europeas.
3: Pero acuérdate donde que la siempre decíamos, son físicamente muy buenos, pero son anárquicos. Tácticamente no, cada vez son mejores. Vamos.
5: Por esa obligación de formación.
1: ¡Ojo, Lice para Mbappé! ¡Kylian! ¡Para dónde, Mendy! Era bueno, mano a mano, nada fácil, chutó de diestra. Se la para el portero de Senegal.
2: Nada fácil. Nada fácil para Mbappé. Es una ocasión clarísima de gol, no fastidie.
3: La deja muy bien correr.
1: ¿Eh? Va más de Due. Due y Olise. Abre el costado a la izquierda. Vuelve para hacer Kylian Mbappé. Tira la bicicleta, le cierran dos. Córner a favor de Francia.
2: Pues ya hay dos cada equipo, pero las dos de Francia son en la segunda parte y en nada, en apenas cinco minutos. Lo del fútbol africano lo comenté ayer, que está muy bien, tal. Pero también te digo una cosa: lo que mide de verdad el éxito del fútbol es cuántos llegarán a cuartos de final.
3: Pues al final, Paco, Marruecos llegó a las semifinales del Mundial de Qatar, ¿eh?
2: Claro, por eso digo que cuántos te llegan a cuartos, ya no te digo semis ya es una cosa bestia.
1: Claro, el último Mundial, el campeón fue un sudamericano, el subcampeón un europeo y el tercero un africano.
5: En Italia 90...
4: El tercero fue un europeo, que fue Croacia.
2: Sí.
1: ¿No fue Marruecos?
4: No, ganó Croacia.
5: En Italia 90 con Camerún se decía que África iba a ganar un mundial en el siguiente siglo fácil. Se perdió aquella Nigeria que era una potencia increíble y al final no lo consiguen, tan cerca y tan lejos. A veces sí, a veces no, pero yo creo que ahora la ventaja es que pues todos ellos juegan Champions, juegan Europa League, se van formando.
2: Ya lo que voy es que la revolución es que de los ocho que se metan sea tres africanos.
5: Sí.
2: Ocho en cuartos, a tres en cuartos, eso, así que es.
1: Ojo que se va Kylian Mbappé, se mete dentro del área, va a ser penalti, da el árbitro córner porque dice que ha tocado pelota. Pide penalti Kylian Mbappé.
3: Protesta todo el equipo de Francia al árbitro.
0: Si no es, me ha engañado.
3: Kylian no da crédito, se va al VAR, ¿no?
2: Tiene toda la pinta de penalti.
3: Penalti clarísimo.
0: Si no es, me ha engañado, vamos.
3: Penalti clarísimo.
0: Vamos,
6: un piano.
3: Sí.
1: Es una entrada de Mané que llega tarde. Parece que no toca el balón en tiempo real.
0: No, lo que pasa no sé es que si tampoco hay contacto, ¿eh? Sí, no le toca. No toca Mbappé. Mbappé salta por encima de él. Qué ladino Mbappé.
2: No, al
3: pero
2: revés.
3: El balón no toca, ¿eh?
2: Al revés. Si llega a ser listo Mbappé, deja el pie recto. La
1: para que
2: recta
1: haya contacto.
2: Y arrastra. Y entonces sí que hay contacto. Aún
5: pero
2: así,
5: le toca un poco, ¿eh?
1: Se está chequeando un posible penalti a favor de Francia.
2: Bueno, de hecho, es que si no es penalti, pueden decir que no es córner también. Puesto que no toca el balón.
3: ¿Es penalti o córner? No, córner.
2: Es saque de puerta. Porque es que
3: perdón,
2: no
3: lo que no es córner, perdón.
1: Vamos a ver si el árbitro de VAR llama a la pantalla al colegiado. Porque de momento lo que se está haciendo es chequearse en el VAR, pero no le han llamado a la pantalla.
6: Está hablando Mbappé con el árbitro diciéndole que
2: en el VAR tenéis quién está, porque yo no lo tengo puesto aquí, quién está.
1: En el VAR está Al-Sherry Abdullah de Sudáfrica,
3: de Arabia Saudita. El que tú me dijiste.
2: Le pasa a Rubén con mi que ve KSA.
1: KSA.
2: Y siempre duda si es Sudáfrica o Arabia Saudita.
1: Sí.
3: Arabia Saudita.
6: O Carabanchel, ¿no?
3: Yo he tardado seis meses mientras que preparo palabra del mundial hasta me lo ha aprendido.
2: En realidad es Kingdom of Saudi Arabia.

0: Ido.
1: El árbitro se va a verlo a la pantalla, Ruiz.
2: Si se va a verlo, pues ya date por...
3: Sí.
2: Date por enterado, ¿no?
4: Por enterado, por enterado.
1: Le llama el árbitro de VAR, se agarra de las dos asas que tiene la camarita del VAR y le están poniendo la repetición. Posible penalti de Manea Mbappé.
2: Le dicen los jugadores de Senegal que no ha tocado el jugador a Mbappé.
0: Le toca el cadera contra pie izquierdo. Yo creo que Mbappé podía haber seguido, creo, y que se deja caer. Pero
3: a dar, le toca.
0: Sí, caderita
2: contra el espacio. El espacio lo gana el defensa, pero Mbappé, que es muy listo con el pie izquierdo.
3: Claro, pues muy
2: choca
3: vivo.
2: Choca al jugador de Senegal.
1: Petón, penalti.
3: No.
1: Paco, penalti.
3: Se lo inventa muy vivo.
1: Decide
0: no
1: el árbitro.
0: Yo no lo
2: penalti, hombre, penalti.
1: VAR. VAR, la escuchamos. Que la decisión es en alto.
5: The attacker initiated the contact. And the final decision is goal kick.
0: Penalti.
1: Claro, pero ha dicho goal kick, claro. No penalti.
0: No penalti.
1: Goal kick, claro, no ha pitado penalti.
2: Menos mal que sabemos inglés.
3: Un valiente el colegiado.
1: ¿Por qué habéis entendido penalti?
0: No, porque ha señalado para allá.
2: Yo he visto señalar y la gente aplaudí.
3: Porque siempre que se pita penalti, después de mirar la pantalla del VAR, señalan con el dedo índice al punto de penalti, que es lo que ha hecho. Pero no hay penalti.
2: Ahora en España es penalti.
1: El seleccionador
3: Por eso rajas tú en los árbitros.
0: O sea, que le toca. Yo es que creo que puede seguir hacia adelante. Y a mí, que se penalice eso, el tirarse, me parece bien. Ahora, si lo pitas, lo tiene que comer, porque es que ha ido como un loco Mané, no ha tocado balón y le toca un poquito al delantero.
1: O sea, para Petón no es penalti, para Paco si lo pita no. Se lo come. ¿Para Manolo?
2: No, para mí sí es penalti.
1: ¿Andrea?
6: Para mí sí.
1: Marcos.
3: Es Mbappé.
7: Para mí es penalti, claro. Y me alegra que no se haya pitado, ¿eh?
1: ¡Millán!
3: Jamás, y nunca puede ser una acción de VAR.
1: ¡Ruiz!
2: No hay contacto, luego nunca
7: hay. Sí, hay contacto.
1: ¿Heriberto?
8: Pues mira, después de visto, creo que no había que haber llamado al árbitro. Me parece que la primera sensación es ese, que no es penalti.
2: Eso se lo pitan al Lenense.
8: Mansi, que no le quiere liar. Puñetera manía con el Lenense. Ha subido el Egabrense por primera vez en su historia a tercera y aquí hay que aguantar
2: el castigo. Sí, señor, hemos subido a tercera red.
7: Pero vamos a ver, Mané se tira al suelo, no toca balón.
3: Lo construye Mbappé.
7: Bueno, sí, vale.
3: Una caída maravillosa, va de listo, ya está, pero el árbitro se.
0: No, para mí intenta saltar a Mané.
7: Intenta saltar o intenta pasar.
0: Cuando ve que el balón se le va a ir, pues ya dice, me dejó caer, que me ha tocado.
3: Y se zambulle maravilloso. Pero si esto es habilidad de delantero, si yo no.
2: Yo siempre digo una cosa: cuando el defensa está por delante del delantero, es muy complicado pitar penal. Que el defensa llega antes que el delantero al espacio. Llega antes.
7: Lo que pasa a Manolo es que le pone una valla. Mané acaba siendo una valla sin tocar balón. Entonces el otro. Ya, pero el otro que conduce la pelota quiere pasar la valla, hay contacto. Ahora. Para mí, penalti. Y me parece muy bien que esto no se pite porque dará más vigor a las acciones defensivas. Pero que oro de penalti en España, vamos, sería clarísimo, clarísimo.
0: 18 100%. De la segunda parte, lo que hay que decir es que la segunda es de Francia, lleva dos ocasiones muy claras, dos mano a mano salvados por Mendy ante Olise y ante Mbappé, y un posible penalti que se ha estudiado pero no se ha pitado.
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0: Uy, la que han podido liar los franceses atrás.
1: La que han podido liar, pero finalmente la sacó Meñán. Y ahora mira, a correr Olise, Mbappé. No controla.
2: La de pelea más Urkevi.
3: No ha querido. No ha controlado.
1: Ha pasado la pierna.
0: Ha intentado.
1: ¿Sí, querido Petón?
0: Ha intentado controlar el balón.
3: Si hace la de
2: pelea más Urkevi.
3: Ese genio se la zampa, Mendy. Se la zampa. Y a lo mejor va recta a gol.
0: Que no, que ha querido controlar, hombre.
3: Claro que ha querido.
0: Oye,
3: controlar.
0: Ya van cuatro, aunque la del penalti no se pueda considerar ocasión de gol, pero
2: están
0: ya
2: corriendo,
0: son...
2: ya. Están corriendo.
1: Y ahora va Senegal, se quiere meter dentro del área. La
2: ¡penalti!
1: Carga de Teo. Puede ser penalti, dice el árbitro que no. Sobre Ismaïl Assar.
0: Cuerpeo y ya está.
1: Bueno.
3: Que depende de que Teo.
2: ¿Cómo se nota que no vive en Senegal? Joder.
0: Pero igual Senegal debería meter algún cambito más,
3: Yo creo que sí.
0: Ahora para cortar el rollo.
3: Y que tiene a jugadores. Idriss Agué de 36 años en medio campo.
1: ¿Vamos todos con Senegal?
0: A mí es que me da igual.
2: No, yo voy con el gallo.
8: Yo voy con cualquiera que juegue contra Francia a cualquier deporte.
10: Correcto. Sí, es
8: que
10: el primer partido no vale para nada en este mundial.
8: Y más después de la final de los Juegos Olímpicos, que se portaron horroroso allí. Horroroso.
2: Vale, rencorosito, rencorosito.
8: Final de los Juegos Olímpicos.
11: Ya se ha notado con el penalti. Es la más que vas con Mbappé.
8: No, no iban contra nosotros. Era la manera en la que los periodistas, que se supone que tienen que guardar cierta compostura, se portaban como hooligans allí. Lamentable.
11: Tú estabas allí en el.
8: Yo estaba allí con
1: Duete o chuta. Saca Senegal, banda para Francia.
2: Le va a hacer largo, ¿eh?
0: Manda sí, Francia ya del todo, vamos.
7: Sí, ahora está... lo que hay son espacios. Está el partido ya roto y ahí Francia va bien.
1: Vuelve a recuperar y a tocar en corto Rabiot, Kylian Doué, la pierde dentro del área de Senegal. Ahora está sufriendo Senegal, cada vez más replegado, cada vez más aculado, cada vez más atrás, más cerca de la portería de Mendy. 65 de partido, enseguida se va a parar para beber. Arranca Olise, Olise desborda, se va hacia adentro, pisa la pelota, lo hace con clase, maneja y entrega para Koundé. Y Koundé devuelve para el del Bayern. Oh. Vaya pase de Olise para Mbappé, ¡qué golazo!
0: ¡Ay, qué bien lo han hecho!
1: ¡Florentino en casa lo ve! ¡Gol, gol, gol, gol, gol, gol, gol, gol, gol! ¡De Kylian Mbappé! ¡Vaya pase le da! La dupla con la que hace Olise. Filtra un balón que le deja solo. Y Mbappé adelanta a Francia. Llega el primero. Marca Kylian. Marca Mbappé. 21 de la segunda en Nueva York. Francia 1, Senegal 0.
8: Con qué tranquilidad definió Kylian Mbappé ese pase para hacer el primer gol de Francia. 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
0: 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Los delanteros se tienen que mover, así que primero, muy bien Mbappé por moverse, por pedir al hueco. Pero el pase de Olise es tan bonito, supera dos líneas cerraditas ahí, y luego la definición de Mbappé es muy buena, porque es sin necesidad de portero ni puerta, es te la voy a poner ahí al otro
3: tal
0: lado
3: cual,
0: y al contrapié.
3: Pero que Koulibaly no haga una vigilancia cercana en el área, claro, un desmarque no tan complicado de defender, y pueda volverse, desviar y marcar gol, eso ya habla de la decadencia de Koulibaly solamente, sí. Ya os lo digo.
7: Petón, defender en esa jugada a Mbappé, lo tienes que defender por delante.
3: Claro, pero anticipación y que lo que decíamos antes es que note tu pecho, ya está.
0: Lo veis muy fácil, lo de defender un desmarque en diagonal, ¿eh? Pero no, no es tan fácil. Joder,
7: no,
0: es
7: pero,
0: tan fácil.
7: Pero
3: rápido, no, la vuelta, el otro ha llegado.
1: ¡Uy, Senegal! Bravo, dentro del área.
0: De juego, yo creo.
1: ¡Chuta, golazo! Uy, ¡fuera de juego! ¡Gol anulado a Nico Jackson!
8: Vamos a verlo.
1: ¡Qué golazo había metido por la escuadra empalando el delantero senegalés!
3: Por menos de lo que parece.
0: Sí, pero acaba en gol.
10: Rápidamente.
0: Si acaba el gol siempre es de Nico Jackson, no es de Ismael Assar, pero parece fuera
11: sí,
0: juego.
11: Sí, parece claro, que está un metro, ¿no?
0: Sí. Pues nada, va ganando Francia 1-0. 20 minutos de la segunda parte, quitando este susto que ha recibido, 5 llegadas peligrosas de Francia, ¿eh? De la Francia más absurda de la primera parte, que no hacía nada, a una Francia que... cuidadito, ¿eh? Ha tenido Olise, dos Mbappé, un posible penalti y el gol es una maravilla. Mira, llega el parón para beber, ¿no? Pues lo aprovechamos nosotros también. Esto está 1-0, gana Francia en el 23 de la segunda.
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0: Cuando estaba preguntando Rubén, ¿con quién vais? ¿Quién vais? Todos vamos con Senegal. A mí es que me pasa una cosa extraña y es que en la primera fase quiero que haya sorpresas y que ganen los países más pequeños futbolísticamente, incluso demográficamente, y que se la peguen los gordos. Me encanta. Pero luego es que quiero a los gordos en los cuartos de final. O sea, no quiero que haya claro, luego un Bosnia-Suecia en cuartos de final. No, eso no lo quiero. Prefiero Alemania-Italia. Todo esto, me gusta que Italia se quede sin mundial, sí. Pero luego llega al mundial y echo de menos que en este Italia. Entonces, bueno.
7: Al final, Paco, Brasil-Argentina, Francia-España en semifinales.
0: Claro, es que eso... te sientas a verlo de otra manera.
7: Sí, sí, sí.
0: Ahora, por el camino que Senegal le complique la vida a Francia y le gane, me encanta. Que el otro, me encanta.
1: Oye, no están poniendo muchas repeticiones en el Mundial de las jugadas dudosas, pero mira, esta nos hacía mucha falta, porque el fuera de juego de 2 metros había que verlo bien parado.
14: Oye, que Mbappé con 13 goles ha superado a Pelé y ha igualado a Messi, cuarto máximo goleador de la historia de los Mundiales y máximo goleador de la historia de los Mundiales de Francia junto a Fontaine.
0: Pero, ¿quién tiene por delante?
14: Tiene ahora mismo a Klose con 16 goles, a Ronaldo Nazario con 15, a Gerd Müller con 14 goles y con 13 goles están Fontaine, Messi y Mbappé.
0: Digo que Dios me perdone, pero hay que quitar de ahí a Klose.
14: Deberíamos.
0: O sea,
14: ¿por qué?
0: ¿Qué?
14: Hombre, vamos a ver.
0: Porque es una mierda comparar con los otros, ¿no?
14: Con Ronaldo Nazario,
15: es mucho peor, pero por eso mismo tiene
16: lo
15: más dificultad.
16: Más clarito. Claro,
15: más dificultad tiene marcar goles siendo Klose que siendo Mbappé.
0: Yo soy la FIFA y lo anulo.
1: Miroslav. Antoñito, tú hoy que por has favor. Dado la cara, por fin has dicho el equipo que eres, la conexión Olise-Mbappé está poniendo muy cachonda al madridismo, ¿eh?
17: Yo no he dicho el equipo.
8: Ya solo falta saber el de Rubén algún día.
1: La conexión. No, no sé, cualquier día me quito la careta, Heriberto.
0: Olise.
17: Sabemos ya, pero tu hijo. ¿Cómo lo quiere decir él?
0: No, pongas cachondo a nadie que Olise no va a ir al Madrid. Que cuesta una pasta que el Madrid no, ni tiene ni piensa gastar. O sea que.
15: ¿A quién va a fichar? Olvídate.
0: Yo no sé si fichar algo más, ¿eh? Pero si fichar algo más,
15: centro, ¿no?
0: Supongo que será en el centro del campo. Pero
15: sí, sí. ¿Eso de Enzo que dicen es verdad?
0: No.
15: Esto es fácil, de todas formas, ¿no, Antoñito? Que el Atleti Madrid elija un futbolista y el Madrid ponga 10 más.
7: Eso es. Lo que pasa es que, Petón, deberíais elegirlo malo, ¿no?, para despistar.
15: Eso es lo que yo creo que debemos hacer en la próxima. Pero bueno, joder, tienen alquilado, le sale gratis el director deportivo, que es el nuestro.
8: A veces Florentino ficha a alguien que destaca en el Mundial.
1: Ojo que arranca más de Francia, Koundé, Olise, devuelve, Koundé, la pone, balón arriba, corta Senegal, baja llovido, chuto, Olise, blandito, a las manos de Mendy.
15: Ya está tardando, de todas formas, el míster de Senegal en sacar a Pati Cis en el medio del campo. Tiene que colocarlo ahí como pivote con fuerza para conseguir lo que no estaba pasando la primera parte y que se añada.
0: Y los niños arriba, hombre.
15: Y los niños arriba, la imaginación. Podríamos, ya un poco de calidad.
0: Sané ya no aporta nada, aunque siendo el titular, el capitán, no lo van a quitar nunca. Pero Imaí Lazar ya no, hombre.
1: Sí, pero también os digo una cosa. Pensábamos que a lo mejor físicamente podría estar mejor Senegal y está mejor Francia, ¿eh? O sea, la segunda parte de Francia ha sido acorralar a Senegal y sí, no poder salir de eso.
15: Lo están notando los 30 y añeros largos, estos que están más cerca de los 40 de...
14: La segunda parte Senegal, ha sido al revés.
1: Sin justo. Embargo, no se rinde, mira la pelota arriba, que la vuelve a querer desde la derecha Ismaïla Sarr para ponerla. Estaba en el otro lado Mané, corta bien Rabiot y será... ¡Córner a favor de Senegal!
14: Que decía que la segunda parte es al revés justo porque Senegal no ha rematado ni dentro ni fuera, como Francia en la primera.
1: ¿Francia cuánto ha tirado en entre palos?
14: En la segunda parte ya 4 remates a puerta.
1: Ostras, claro, fíjate, ¿eh?
7: Y 4 buenos, ¿eh?
14: Sí.
7: Francia cuando tira, ¿eh?
1: Pero ojo que el balón parado lo iguala todo. Madre mía, la que tienen otra vez Nico Jackson, Tchouaméni y Meñán. Para el árbitro el partido diciendo que no se agarren. Tchouaméni se lleva en carretilla a Nico Jackson. ¿Se saca el córner o no, Ruiz?
17: De momento no, hasta no se separen.
1: Ahí está, preparado el golpeo, 73 de partido, esos son 28 de la segunda, va Senegal, balón al segundo palo, ahí no hay nadie, será saque de banda para Francia. Vaya córner tú.
15: Sí, bueno, muchos equipos buscan esa opción de un segundo palo, pero muy pasado, hacen un arrastre general y uno que cae atrás vuelve el balón al otro palo. Pero claro, si no pones a nadie, ¿para qué lo hacer así?
0: Estos que enfocan no serían futbolistas o raperos, no tengo ni idea.
15: No, estos son jugadores de baloncesto, hombre.
1: ¿Campeones
0: tipo,
1: de la NBA,
0: ¿no?
1: Puede ser?
15: Del Knicks, sí.
1: Arranca.
15: Pregunta nombres.
1: Arranca Due, se quiere marchar, se mete dentro del área, chuta, Mendy corner. Corner a favor de Francia.
0: ¿Cómo se ha deshecho Senegal, ¿eh? En la segunda parte? Sí, estoy muy sorprendido.
15: Sí. Estirando Mendy, el portero.
0: O cómo ha crecido Francia, porque la verdad...
1: Van a venir los primeros cambios.
17: Alain Leblé se oye ahora en todo el campo, ¿eh? Alain Leblé.
7: Muy bien.
1: Van a entrar en Valle, sí. Que es el que tenéis ganas de ver.
15: Y Diarra. Sí.
1: Y Diarra.
0: Pero el gran griterío ha llegado cuando han dicho que no era penalti, ¿eh? Más que casi con el gol.
1: Olise retrasa para Dembélé, poco de Dembélé en el partido, entrega para Teo Hernández y este circula la pelota acercándose, merodeando el balcón del área de la portería de Senegal. Koundé, Mbappé, pisa Mbappé, entrega para Koundé, el taconazo, la devolución de Koundé, Ronnie.

0: pelota se equivoca, la recupera Mané. Saca Senegal, que todavía puede dar un susto. Mira la contra, mira cómo corre Manico Jackson, tocando de nuevo el balón a la izquierda para Mané. Le pone el cuerpo Teo. Banda para Francia o para Senegal.
1: O Francia.
0: Vamos a ver aquí.
1: Francia, Francia.
2: Senegal, hombre.
3: Y bueno, vienen los primeros cambios, así que manda Gemma.
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3: ¿Qué cambia Senegal, Antonio?
2: Bueno, se va Ismaïl Assar, el primero, y el segundo es Lamine Ngana. Cámara, perdón.
0: Y entran los que decíamos.
3: Cámara. Es Diarra por Cámara. Y en Valle por
2: sí, Ismaïl Assar. Lo ponéis vosotros.
5: En Valle, Valle, bueno,
3: el chico del Paris Saint-Germain.
1: Sí. Sí, sí, sí. Diarra, centrocampista también para darle soporte en el medio. Este Juan es Sunderland. Fue el que ficharon para sustituir al hermano de Bellingham. Fichaje más caro de la historia del Sunderland. 31 kilos pagaron por él, aunque en Inglaterra, ya sabes. Y bien, tiene buena pinta, la verdad. El chico es llegador, además.
5: Era del Chelsea este, ¿no? Creo. Creo que era un jugador del Chelsea o Estrasburgo, por estaba, ahí.
1: Es de Estrasburgo y había jugado toda la vida en el Estrasburgo. Sí. Era capitán ahí con 20 años y ya luego se lo llevaron.
5: Bueno, lo que necesitan es dominar un poco el partido y que Francia no corra y meterle más energía, porque el bajón de Senegal y el subidón de Francia es evidente. Y con espacio los franceses son duros, ¿eh? Son una selección complicada.
0: Mira, mira los espacios, no. Marco, mira cómo corre Francia. Se quiere tirar el autopase Kylian Mbappé. Buena ayuda atrás de Diarra para recuperar la pelota. Pero luego Francia presiona a través de Mbappé, pero termina haciendo falta.
1: Pase
0: de Mbaye, sí, el cambio de orientación de antes, dices, a Senegal. ¿Era falta esto de Mbappé,
1: sí,
0: la presión?
1: Sí, sí.
5: Pero a Mbappé le habían hecho falta antes, ¿eh?
3: No, lo que pasa es que le frenan el arranque de la carrera. Eso. ¿Qué es lo que hay que hacer cuando te van a ganar? Ya, si te van a ganar, pues por lo menos estorba todo lo que puedas. Salvo que hagas falta y te saquen tarjeta, claro.
5: Lo que pasa, Paco, que la obstrucción en fútbol está totalmente olvidada, porque ahí Mbappé quiere seguir, pero bueno, le frena y eso ya le condiciona.
1: Igual que está aceptado el empujón.
5: Sí,
1: ahora,
5: sí,
1: te empujan y no pasa nada.
0: Falta de Diarra sobre Mbappé, la pita el colegiado, se lamenta desde el suelo el futbolista del Madrid. Se levanta, ya no le habían hecho mucho daño, ¿eh?
2: Se ha dejado caer, yo creo, ¿no? Tampoco.
0: Ha pitado la falta el árbitro.
2: Le han encimado y ha hecho muy bien, con mucho oficio Mbappé, para dejarse caer.
5: Muy superior Francia, ¿no?
1: Segunda parte, sí.
5: A nivel físico, a nivel de todo, es...
6: Por eso es candidato a ganar el Mundial, Juan.
5: Bueno. Sí, bueno, claro, eso sin duda.
2: Bueno, por lo que ha hecho hoy en la primera parte.
6: Bueno, pero es que en el fútbol vale lo que hace en la primera y en la segunda. La segunda, vamos, la puede meter cuatro.
0: Ya está preparado Lise, el golpeo de la falta, el balón parado, al segundo palo de Rabiot. Ha aparecido Pamecano, pero no ha llegado el cuero que quiere Dembélé, pero que va a tratar de ganar en la salida en Valle. Se la queda, cae al suelo. Y el árbitro dice que se levante, que no ha pasado nada. Con el futbolista senegalés, cuero de Doué, que retrasa para Teo Hernández. Sí, pero ahora ya está Francia más dominador, esperando a que salgan a presionar, porque con el gol de distancia le permite que haya más espacio.
3: Cosas, claro, que seguro que hemos contado y a mí se me han olvidado. ¿Quién es el jugador más joven del Mundial que haya jugado? Digo, que haya jugado en este Mundial.
7: Gilberto Mora, de México.
3: Con menos de 18, ¿no? 17,
7: sí,
3: ¿no?
7: 17 años y 240 días.
3: Vale, vale. No, mira, sea por saber. Es que este tiene 18, en Valle este.
7: Es el jugador más joven en la historia del Paris Saint-Germain en jugar como titular. Y el más joven
0: tiene
7: en jugar, Zaire Emery.
3: La Minya 19.
7: Va a cumplir 19 en este Mundial.
3: Ah, verdad, siempre le pilla en los torneos, sí.
7: Y luego el más viejo es el portero de Escocia, que tiene 43 años.
6: No, el más viejo es Oliveros.
0: Cuero para Senegal. Pasan los minutos. 11 para el final, más lo que añade el colegiado. Tiempo de juego, cadena COPE. Badiouf, que la pone. El remate arriba, fuera de Jackson.
1: Jackson.
0: Ha tenido el empate Senegal.
1: El más vivo, más pícaro, más atento de los jugadores de Senegal. El más destacado, escucha, por lo tanto.
3: Para mí tiene mérito todo lo que ha hoy Nico Jackson. A mí Upamecano y Saliba me hacen muy buenos centrales. Muy buenos los dos. Ya sé que a veces se puede liar Upamecano con el balón, pero
1: mejor Saliba, ¿no?
0: Y este desmarque entre esos dos centrales es muy difícil, porque tienes que buscar anticipar al del segundo y ponerte detrás del primero para que no te vea.
8: Y ha conseguido rematar el
9: tiro. Bueno, interior, que busque dirección, portería, en fin.
3: Mira, el balón está fuera. Cambio en Francia.
2: Sí, se va Dembélé. Ale Dembélé, entra Barcola.
9: Un descontento con el Paris Saint-Germain ahora mismo, Barcola.
3: Un churro de partido el que ha hecho Dembélé, Barcola. Porque estamos acostumbrados a que a veces decide mal y centra mal y pega, pero es que hoy no ha hecho ni mal ni bien, no ha hecho nada.
8: Muy poco, sí.
5: Interesante lo que dice Petón, ¿eh?
8: Y yo, si le he creído leer, es porque a lo mejor le interesa algún equipo que a él le interesa.
5: Ya está dando pistas para que otros pongan 10 millones más y se los lleven.
9: Correcto.
8: Petón. ¿Para dónde ves a Barcola?
9: No es objetivo.
3: Tú lo querrías para el Atlético, a mí no me vuelve loco.
9: No es objetivo del Atlético de Madrid, pero se quiere...
3: De su aparición, que decías, ¡buf! Este va a ser casi mejor que Mbappé, ¿eh?
9: Se quiere
3: más
9: pirar y
3: no
9: se habla de que cualquiera de las alternativas, el Paris Saint-Germain puede ir una de alto coste.
3: Julián.
9: Estrellas, por ejemplo, sí, volverá a eso. Pero claro, tendría que ser muy cerca de los 200 y que el Atlético aceptara no es nada fácil. Pero otra es Ferran. Y veremos.
8: La primera que ha tenido de momento la perdió Barcola. Se quedaba Alice en el suelo. Recupera Senegal. 9 para el final y Francia solo gana 1-0. Y Senegal ha tenido ocasión, ¿eh? Esto no está cerrado ni mucho menos. A ver si le pega un sustito a Senegal a la selección francesa. Controla bien Diouf, lateral izquierdo. Entrega en corto para Mané, le presiona Koundé, fuera de zona, retrasa la pelota para Gana Gueye. Buscando el balón por dentro de nuevo. La pisaba, se la quedaba Pape Gueye. Se encierra la selección francesa para tratar de salir a la contra. El cuero acaba de nuevo en la banda izquierda, en la banda de Diouf. Diouf, Pape Gueye, Gueye la pierde, no la recupera Doué. Vuelve balón para Gana y Gana para Pape, y Pape la buscaba para que se la quedara arriba. Sin éxito, Diarra recupera la selección francesa. A correr, mira que pase de Rabiot. ¿Para qué? Para Barcola. ¡Gol, gol, gol, gol, gol, gol!
3: ¡Qué bien lo han hecho!
9: Contra de libro,
8: buenísimo. ¡Gol!
9: Pase de Rabiot es fantástico.
8: De Francia, vaya pase otra vez de Rabiot ahora. Y la definición, toquecito de clase templado para batir por encima al portero Mendy. 8 para el final. Anota Francia, marca Barcola. Francia 2, Senegal 0.
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3: 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Había espacio, y cuando hay espacio el pasador lo tiene más fácil, pero el pase es muy bueno. Y la definición de Barcola también es muy buena, picándola por encima de un portero grandote como es Mendy. Banquillo, Antonio.
2: Bueno, para mí los dos goles, el mérito extraordinario es el hombre que filtra el pase, el primero sobre todo Lis, y con esa dificultad, la distancia de muchos hombres delante, pero ahora lo hace muy bien Barcola. Hay que definir estos goles, yo he visto a muchos jugadores en la Liga Española que se les quedan así y van al muñeco, las tiran fuera, así que felicidad para Deschamps y todo el banquillo de Francia.
9: Mucha felicidad porque esto marca... Me parece bastante claramente la clasificación final del grupo.
3: Hombre, lo próximo además es Francia-Irak.
9: A eso me refiero.
3: Y el último es Francia-Noruega, con lo cual... Claro. Yeah.
5: En el gol indico lo mismo que en el primero, ¿eh? Me parece que el Koulibaly del Nápoles o del Chelsea, esos errores no, ¿eh? Yo creo que están defensivamente muy mal. Muy
9: bien tirado porque... Es cuando el futbolista en todas las posiciones, pero los que son oficio, el central, el medio centro, el delantero, pierden su segundo de gracia, ese segundo que les hace destacar mucho en el ataque, llegar antes en la media, espero que alguno de los nuestros no lo haya perdido, ese segundo.
3: Sí.
9: Y atrás, como le está pasando hoy, lo estamos viendo a Koulibaly, son futbolistas que siguen siendo buenos, pero que ya dejan de ser élite.
3: ¿Élite? ¿Tú dices élite?
9: Me da igual, los de alguna manera está bien dicho.
3: Sí, sí, ya.
9: Yo decía siempre élite, claro. Pero una vez me reí estúpidamente de alguien que había dicho élite, me sacó los colores.
3: A mí me gusta más élite.
8: Liberté, élite,
3: fraternité. Sabía algo que
2: ha habido, por cierto, tonterías. Paco.
3: Espera, que nos vamos a cantar ahora mismo los cambios. Gema. Merisol.
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3: Dale, Antonio.
2: Sí, doble cambio en Senegal. Se retiraron Jackson y Pape Gueye. Entraron Dieng y Ndiaye.
7: Ndiaye es el que os mencionaba antes. Y Dieng, delantero del Lorient, parecido a lo que te puede dar Nico Jackson, y ha acabado contrato, ha marcado 10 goles en la liga francesa, así que si a algún equipo le interesa, que le eche un ojo.
3: Pero no quita a Sadio Mané porque es el Cid campeador.
7: Y porque van 2-0, es el capitán ya.
9: Y ha ganado Gueye.
8: ¡Ojo que va más! ¡Mbappé chuta! ¡Bloca Mendy para Senegal!
3: Pero que Sadio Mané en la segunda parte no ha hecho nada, salvo un posible penalti.
7: Y una pérdida también que casi cuesta un gol.
3: Es verdad, cuando roba Koundé.
8: Vuelve a quedar la pelota a la selección de Francia. Al final ha sido un estreno solvente, ¿eh? Es verdad que sí, se nos va a olvidar la primera parte porque la segunda ha sido muy solvente.
6: Francia y Alemania se han estrenado bien. No, España y Brasil.
3: La primera parte ha sido tan horrible que no te crees que la segunda haya sido 6 ocasiones de gol de Francia.
7: Es que lo que tiene Francia es eso, que te juega media hora bien al fútbol y te puede marcar 4 goles. Y es muy difícil
6: que nos falta
7: los
6: nosotros.
7: 90 minutos mal. Entonces, a poco que juegue 20-25 minutos bien ya.
9: Bueno, y hoy le ha favorecido, me parece a mí, el hecho de que no tiene la vocación defensiva, exclusivamente defensiva, que tuvo Cabo Verde. No la tiene, es imposible. Senegal, que es un equipo que gana partidos.
3: ¿Sabe lo que le ha favorecido? Que no se ha adelantado Senegal, porque a lo mejor si Senegal se pone 1-0, defiende más.
9: Ah, se queda atrás, claro.
5: Francia es una selección que está, yo creo, muy marcada. Si puede correr y hay espacios, son muy buenos, porque todos los de arriba son increíbles. Y como tenga que perseguir la pelota o atacar a un equipo muy cerrado atrás, sin espacios.
6: Marco, lo que tiene Francia
5: talento.
6: Lo que tiene Francia es que no le hace falta jugar bien para ganar,
5: sí,
6: porque
5: sí.
6: Tiene arriba muy bueno.
3: Mira, el sí. Que entra ahora, a mí me vuelve loco. Cherki.
5: Sí. Esa es magia. Sí, y al final el fútbol son las áreas. Y ya está. Pero.
9: Claro. Bueno, son las áreas, pero la sala de máquinas se elabora
5: eso,
9: todo.
5: Eso.
9: Y como yo quiero ver un partido de Francia con España, con dos medios Francia contra la media de España. Ya veremos a ver qué pasa.
8: Se marchó Dubé y ha entrado Cherki. Bueno, ya lo vimos en la Eurocopa y le metió un golazo a Lamin en la cara a Rabiot.
9: Correcto.
5: En teoría,
8: para Olis, dime, Marcos.
5: No, en teoría Dembélé igual no tendría que jugar tres puntas y meter un mediocampista más. Y si Dembélé o cualquiera de los titulares fuese suplente, mira que tres cambios: Cherki, Barcola y el que sobra de meter a cuatro de principio. O sea, tienes tres cambios de tres delanteros.
8: Yo creo que de los cuatro
5: brutales.
8: De arriba, si se cae uno, se caería Duen. Yo no creo que se
5: bueno,
8: caiga ni Dembélé, ni Mbappé, ni
5: Olise.
8: Se va Barcola, llega a la línea de fondo, se quedó sin campo. Puerta para Senegal.
5: Lo digo, Rubén, por los cambios. Si solo sales con tres, tienes otros tres que te hacen un cambio
8: Francia...
5: en el 60 brutal.
9: Ahora patecís.
6: Pero lo que parece increíble, Paco, es que Mbappé le cuestionan en el Madrid.
3: ¿Cómo?
6: Cuando lo veo. ¿Cómo puede haber gente que cuestione Mbappé?
3: Ah, ya.
6: Que diga que el Madrid no juega bien por Mbappé o que el Madrid no gana por Mbappé. Joder. Nada más mi Mbappé para de Gabrense, subimos a primera en un momento.
2: Entra el futbolista del Rayo, que con estos minutos seguramente nos dará opciones de poder localizar alguna opinión suya en la zona.
9: Estabas deseando, ¿no?
8: Cada uno pensando en su huevito.
3: Estabas deseando para el partidazo con Juanma por el Apatecís, ¿no? Pape Gueye igual también habla español, por el Villarreal.
9: Sí. Pero Pate sí se ríe y te dice cosas.
3: Bueno, pero te pondrás a Kylian, ¿no? Que ha marcado gol. Y además
2: sí,
3: has hecho el cursito. Enséñale,
2: digo para
3: te
2: acabar.
3: Mandamos la grabación del cursito y se la enseñas.
9: Sí.
3: Mira,
8: no,
3: Kylian.
8: No, eso no, no le gusta a Antonio, ¿eh? No le mandéis
2: no,
8: un vídeo.
2: Casi me echan por vuestra culpa de culo.
8: Saque de puerta para Senegal, digo para Francia.
9: Tiene razón Ruiz cuando ha dicho lo de los pasadores. Han sido dos grandes pases de Olise a Mbappé y de Rabiot a...
8: Ha dejado que corra Rabiot, perfil natural, puede dar...
3: Escucha, el de Rabiot está muy bien, de verdad, es sobresaliente. Pero es que hay mucho más espacio. O sea, el de Olise es saber ponerla.
9: Es de Iván
3: saber
9: de la Peña.
3: Y saber ponerla.
9: Es de Iván de la Peña, ¿verdad? Aquellos claro. Pases imposibles.
8: Último minuto del partido. Ya hemos visto debutar a la gran favorita. ¿Nos da miedo Francia después de este partido?
9: A mí un poco sí, la verdad.
7: Bueno, sí, me da miedo España.
5: El mismo miedo que antes.
7: A mí me dio miedo ver a Uruguay la segunda parte, si los coge ayer.
3: A mí miedo,
7: con la segunda
3: miedo
7: parte.
3: No me da nada, pero es que vamos a ver, el nivel de Francia, todos pensábamos que era este. O sea, es que sí. una de las favoritas para el Mundial.
11: Sí, pero que ha podido ponerse 0-2. Claro. Hay que comprobar que lo de ayer fue un accidente o no.
6: Eso el domingo, ¿no? Lo comprobaremos. El domingo veremos si es un accidente o empieza
11: no
6: a ser denominador
11: común. No, mucha fe, Manolo, a ti no te esperaba en esa postura.
12: Sí. No, la más sí, no, la más tan fuerte con la selección. Sí,
6: claro, bueno, yo digo que lo de ayer fue un accidente y poco más. Un accidente y poco más. El domingo vamos a ganar a Uruguay y después a ver quién nos toca. Va a ser el siguiente.
3: A mí es que me parece que nos viene bien tener que salir a ganar. Claro. O sea, nada de salir a contemplar como ayer. Dijimos, venga, vamos a esperar, está muy cerradito, ya llegará. No, no. Hay que salir a ganar desde el minuto uno. Pues la segunda parte salimos a ganar y no.
6: Y aparte, Rubén me mandó un mensaje, Paco.
12: Ocho minutos.
6: Rubén me mandó un mensaje que me dijo la verdad. Me dijo, mira, si llegamos a ganar a Cabo Verde, el partido de España-Arabia no hubiera valido para nada. En cambio, ahora es un partido de vida o muerte. Aunque vamos a narrar lo más bonito que hay. Tenía razón, Rubén.
8: Tiene emoción ya el partido de la selección desde la segunda jornada.
6: Correcto.
3: Oye, además, yo no toleraría un tropiezo con Arabia, porque entonces me vais a hacer venir de madrugada a la España-Uruguay y no quiero venir de madrugada a la España-Uruguay. No,
6: tienes que venir porque me lo ha pedido Bielsa, Paco.
3: Oye, sí. ¿Cómo que?
6: Ha dicho Bielsa que en homenaje a aquel viaje maravilloso tienes que estar.
12: Nada, no viene, seguro.
6: Sí, va a venir.
8: 4 de la mañana, no, si no, es una hora preciosa para jugar al fútbol con Uruguay.
6: A esa hora, Paco, termina un capítulo de las 243.000 series que se está viendo.
3: Escucha, es a las 2, no a las 4, ¿eh?
6: A las 2.
8: Claro.
5: Ah, es una hora amable.
8: Arranca Francia, se va por la derecha. Peligro que va. Cherky. Ryan Cherky va a encarar, se quiere meter, desborda hacia adentro, conduce de zurda, quiso dársela a Olise. Recupera Senegal, 8 añadieron.
11: Decepcionante que no se haya atrevido a hacer, claro, después del recorte hacia fuera, el recorte hacia adentro.
8: Arranca por la derecha la selección de Senegal. Va en Valle, que quería encarar. Tocaba de nuevo la pelota para Patecís. Y Patecís para Mané. Mané esperando la incorporación de Diatá. Diatá la buscaba al costado de nuevo. Aparecía por ahí Senegal, pero lo hace ya con poca fe. Le regala la pelota a Francia.
3: Luego al final todos queremos que los nombres de los buenos futbolistas triunfen. Yo, por ejemplo, el Irak-Noruega, que no sé si lo voy a ver, me gustaría que terminara con 9 goles de Haaland.
6: Juegan los dos titulares, Haaland y Sorloth, es los dos.
3: Haaland en el Mundial Juvenil le metió 9 en un partido a Honduras, ¿no?
11: Es un récord y récord mundial.
3: Pues eso, que meta Sorloth
6: con Haaland. El 7, Haaland con el 9.
5: Aquel día que lo sustituyó Guardiola en Champions, que llevaba 5 en el minuto 60... Y lo sustituyó en el minuto 60 y ya nunca más se dio esa opción, ¿eh? De poder
8: no
5: meter una barbaridad.
8: Estrella, ¿no? Del Mundial.
6: A Baraskelia.
11: Esa es una
6: gran estrella. A mí la gran estrella.
11: Es verdad.
5: Por eso Barcola se quiere ir del Paris Saint-Germain, porque claro, el otro no le deja ni un metro.
11: Por eso, por lo que está oyendo Marcos, de fichaje que quieren, él va perdiendo posiciones. Porque claro, si viene otro delantero, ya es el quinto.
5: Claro.
8: Ya le hemos mordido 2.5 de los 8 que añadieron al descuento de esta segunda parte. Va a ganar Francia. Va a perder Senegal en su estreno. 2-0 gana el equipo de Kylian Mbappé, que ya ha marcado su primer gol en este Mundial.
3: ¿Dónde está Bale en la grada? Bueno, quedan 6 para el 98. 2-0 ganando Francia.
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3: Bale está en los partidos del Mundial invitado, supongo, pero no sé si está ejerciendo de comentarista. Es que me he reído mucho con las cosas que dice Klopp comentando para la televisión alemana por la que ha fichado para este Mundial.
11: Es Magenta, gracioso. TV.
3: No, es que dice burradas como si estuviera en un bar. El otro día dijo de Nagelsmann, seleccionador alemán.
11: Sí, le conozco.
3: Él dijo,
11: con él.
3: Él todavía seleccionador alemán.
11: Hasta que yo quiera.
3: ha tenido que pedir perdón, pero es que se parte de risa comentando. Y creo que Müller, que es su pareja, es otro que no se corta un pelo.
12: Müller es el Joaquín alemán, para que tengas una idea.
3: Sí, la pareja
12: no tiene ninguna pinta, pero
11: ese aspecto.
12: Es así, sí. Dicen, sí. Siempre han dicho que es el bromista del vestuario, un tío que está todo.
8: ¿Müller es bávaro? ¿Sabéis si Müller es bávaro?
3: Debe ser. ¿No?
8: Porque decir que claro, sería el del sur de Alemania, claro, que serán los, digo yo.
6: Son los de Cádiz.
8: Son los de Cádiz de Alemania, claro.
11: Sí, bueno, los de Cádiz.
5: Müller solo jugó en el Bayern, ¿no? ¿O sí o no?
1: Bueno, ahora está jugando en Vancouver.
5: No, digo, desde joven hasta que ya deja el Bayern, son los Bayern, ¿no?
11: Desde el amateur, claro que sí.
5: Sí, será bávaro seguramente.
3: Dato de Pedro Martín, Barcola ha necesitado 130 segundos para marcar gol con Francia en los mundiales. Pero, y este es un dato para viejos que mola, la Combe Necesitó 30 segundos nada más.
11: Y Lacombe.
3: Para marcar ante Italia en Argentina 78.
11: Lacombe es el que le marcó Arconada, ¿no? En aquella final de la
6: Eurocopa. Era Rossi.
3: Belone, ¿no? Belone.
14: Bruno Belone.
11: ¡Qué golazo, por favor! Vamos a por ellos, que quedan 4 minutos en Valle.
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3: 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El portero es muy malo, ¿no?
1: Mañana.
11: Bueno, el portero se ha quitado su palo.
1: Suele ser bastante fiable, pero es cierto que aquí se va hacia el lado contrario y va el balón.
3: Ya en el tiro al palo no se metió gol de milagro por tirarse tarde. Y aquí, en vez de quedarse en su sitio, si viene al cuerpo, tampoco te va a hacer un agujero en el pecho. Pero bueno.
11: Y en el gol anulado, se la zampa también.
3: Pues... flojito el porterito, pero bueno, 2-1, hay partido, por lo menos 2 minutos de partido.
8: Hay partido, le va a quedar más Mbappé, chuta, ¡qué golazo!
6: ¡Qué golazo, niño!
8: Francia 3, Senegal 1.
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3: 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Pues un castañazo desde muy lejos, que también el portero, entre que venía fuerte, cambiando de dirección el balón, y que no se lo esperaría el hombre, pues lo ha zampado, porque le pasa por encima. No es tan de zampada como la de mañana. Segundo gol de Kikiri. No conozco, conecto con Antonio porque se ha bajado ya a la zona mixta.
6: Correcto, correcto.
3: Para hablar con los futbolistas. 3-1, pues la primera parte ha sido un truño, con dos cositas de Senegal, pero la segunda ha salido bien. Está entretenidilla.
6: Yo lo que creo es que Mbappé puede jugar en el Madrid de titular, en serio, ¿eh?
14: Sí.
6: Hay que... tampoco nos crezcamos, pero yo creo que le pueden dar la oportunidad, ¿eh?
14: Mbappé ya se está a tiro para ventilarse a Klose, ¿no?
1: Sí, sí. Está a 2 goles, 14 Mbappé, 16 Klose, y ya con este se ha convertido en el máximo goleador de la historia de Francia en los mundiales, superando a Fontaine.
3: Que hay que quitar ya a Klose de ahí, hombre.
14: Que dejes a Klose tranquilo, no vas con los pequeños, pues deja a Klose.
11: Una pena para el equipo.
3: Klose no es pequeño, es un país rico. Ha invadido Europa 2 veces. Una vez es pequeño, coño.
14: Pequeño que ha jugado en el Werder Bremen, en la Lacho.
3: Porque era malo.
14: Por eso me refiero con pequeño.
11: Y además era de la Alemania Oriental.
3: Hay que decir que 2 de los goles de Klose fueron el previamente y ya está, y se le quita eso. No puede estar ahí entre Ronaldo, Messi, Mbappé,
6: Müller, por ahí.
14: Bueno, que haga un estudio de los 16, Pedrito, y alguno le rasca.
11: Esto está... esto está acabando.
8: Uy, se ha hecho daño Kylian, ¿eh? Creo que le han pegado un pelotazo en la nariz. Como venía de la nariz.
11: Eso no hace daño.
8: Sí, pero escucha, él venía con la lesión de la nariz de la Eurocopa, ¿eh?
11: Lamentable que para el equipo africano, que cuando se estaba viendo el empate prácticamente de Senegal, haya llegado el tercero de Francia. Oye, con Mbappé.
6: La rompieron, ¿no te acuerdas?
8: Claro, sí, por eso tuvo que llevar máscara mucho tiempo. Claro, pero igual anda la boca, ¿eh?
11: Esto lo tiene en el labio. Y duele, ¿eh? Molesta porque te hacen una herida por dentro del labio y.
3: No sé qué ha sido, pero está en el suelo y la gente
8: parece que es en la boca, ¿eh?
11: El labio.
8: Sí.
3: Pero la gente ha pasado de él, ha seguido jugando como si...
8: Sí, ha seguido jugando, sí.
11: Fíjate que disparo, además, de Mbappé no es súper potente. Mete el pie por debajo bien y lo levanta.
8: La primera gran estrella del Mundial que da la cara, ¿eh? 2 goles en su estreno, Mbappé.
3: Final de Fútbol Sala. ¿Quién se lleva el primer partido de la final entre el Barça y el Pozo Murcia, Juan Arias?
15: El Barça ha remontado un partido que parecía perdido. Empate a 5 al final de la prórroga y en los penaltis ha sido mejor. El conjunto azulgrana, por tanto, 1-0 en esta final de la Liga de Fútbol Sala. El jueves, segundo partido, también aquí en el Palau.
3: Graba 3-0 el equipo de Murcia al descanso, 5-5 y penales para el Barcelona, que se pone 1-0. Ya estamos con uno más del añadido, estamos en el 99. Así que
8: la recuperación de Senegal, con esto se va a acabar. Vuelve en Valle, el autor del gol de Senegal, que la pone propia puerta. ¡Uy! Xavi. Creo que la ha salvado sobre la línea. No hay gol porque el árbitro se está señalando el reloj. Porque hay tecnología de gol. Y el árbitro dice, a mí esto no me ha pitado, así que no ha entrado la pelota. Pero ha estado al borde de hacerse un gol en propia meta Tchouaméni, ¿eh?
3: Oye, y la pérdida del balón, ¿de quién ha sido? No, no entra del todo, pero se ha quedado en la línea, la verdad.
8: Y ahora sí, se acabó el partido. Se estrena Francia con victoria y con doblete de Kylian Mbappé. Francia 3, Senegal 1.
3: Se acabó lo que se daba. Francia, próximo partido contra Irak. El próximo partido de Senegal es contra Noruega. Ahora a las 12, coincidiendo con el partidazo, Irak-Noruega. 3 de la mañana, lo damos en tiempo de juego. El debut de Argentina, la campeona del mundo, empieza contra Argelia. Y luego a las 6 de la mañana lo va a dar Manolo Oliveros para su canal de YouTube, el Austria-Jordania.
16: Me ha hecho mucha gracia imaginarme a Oli en YouTube.
17: Bueno, ya ha hecho sus cositas ahí con el videopodcast.
3: Y mañana más tiempo de juego. Ya es todos los días. Les damos la lata todos los días. Mañana desde las 7 menos 10 de la tarde para pillar los himnos del Portugal, República Democrática del Congo. Portugal, otro de los candidatos. Y por la noche, va todo pegado, ¿eh? A las 10 Inglaterra. Inglaterra-Croacia, no está nada mal. Resumen del partido, los mejores, ¿con quién nos quedamos, Rubén?
8: Mbappé y Mbappé.
3: El árbitro, bien, ya que no está Pedro Martínez, pongo yo la nota. Tiros a puerta 8-2 para 8-3, perdón, para Francia. Tiros fuera 1-3 para Senegal. Llegadas al área 13-8 para Francia. Corner 7-5 para Francia. Faltas, Francia ha hecho solo 4, una en la segunda parte, en toda la segunda parte, que es en la que ha dominado más. 4 de Francia y 7 de Senegal, es un partido limpio. Y en posesión ha ganado Francia con un 54%. Mensajes de vía.
18: El otro día mandé un mensaje, nos cuenta este oyente, diciendo que tiene la sensación, viendo tantos partidos, de que todavía no había debutado el campeón. Creo que hoy lo acaba de hacer. Senegal, que decíais que en la segunda parte se vino un poco abajo, recordad que lleva en las piernas una Copa de África hace 6 meses, supongo que eso tiene que pesar. El penalti, como unos dicen que sí y otros que no, pues sobre eso, 3 mensajes rápidos de cuestiones tangenciales. Bien la personalidad del árbitro, sea penalti o no, el tío se ha mantenido en lo que pensaba. Para otro, lo más destacable es la frase que ha quedado de Marcos: para mí penalti, pero me parece estupendo que eso no se pite. Aquí al final todos tenemos un poquito de poli. Y otro dice que nos reíamos del inglés del árbitro del otro día. A clase, señores, que han confundido saque de puerta con penalti, dice el último.
17: No, pero en la señalización del árbitro se equivoca, porque el saque de puerta es con la mano, con la palma de
18: lo
17: la mano.
18: Lo que queráis, pero dice claramente saque de puerta en inglés.
3: Sí, no, yo es que lo he hecho porque ha estirado el brazo.
17: El gesto.
3: Sí, he dicho, penalti, ha tirado penalti.
11: Con el índice.
3: Que luego había dicho, nos han dicho...
18: Que es el atacante el que inicia el contacto. Eso es lo que ha dicho la explicación, que es Mbappé el que inicia el contacto y por eso no es penalti.
3: Por la explicación es bastante peor, si se queda callado.
11: Yo creo que sí. Más que no hay contacto, evidente, ya está.
3: Que si hombre, si hay contacto.
11: No, digo que si él dice... No hay un contacto evidente, puede pasar, claro. Pero si dice
3: el contacto
11: busca
3: es insuficiente.
11: El contacto, inicia el contacto.
3: Contacto es insuficiente para ser derribado, pues ya está. Se lo compramos perfectamente. Bueno, ¿qué queréis decir? La última, Petonín.
11: Joder, macho, que he venido aquí, he contado el partido, te he dado un masaje. y al final, ¿qué?
3: ¿Has cenado?
11: Me he tomado un cookie buenísimo, y lo mejor de todo ha sido el cumpleaños de Víctor Catalinas, al que mando un abrazo muy grande y colchonero, Víctorín.
3: Le hacen currar el día de su cumpleaños al pobre Cata, que malos compañeros tiene, mala gente. La última de Mijanowski.
17: ¿Te quedan más?
19: Me quedan dos cosas claras, que a Francia le valen 20 minutos para ganar cualquier partido. Y que por una extraña razón le tienes manía a Klose.
3: ¿Y tú por qué defines tanto a Klose?
19: Porque a mí me encantaba Klose, me parecía un tarugo que marcaba muchos goles. Entonces estás atacando mi infancia.
3: Ahora ya entendemos.
19: Estás atacando mi infancia.
3: Ahora ya entendemos por qué le va así al Zaragoza. La última de...
19: ¿Qué ataque más gratuito?
3: La última de Marcos.
20: Pues Francia, un libro abierto, con virtudes y con defectos, pero un libro abierto. Y después Mbappé contra Irak y un penalti contra Noruega y Klose derribado. Quizás hasta contra Irak ya Klose fuera.
3: Pues señoras y señores, ladies and gentlemen, como decía Antonito cuando decía de Basile, volvemos en 20 minutitos en el partidazo con Juanma Castaño. Mucho mundial, todo el mundial en la COPE.
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0: En el mostrador de la farmacia, Sara fue testigo de cómo un simple folleto puede ser el inicio de un cambio. Hace poco, un señor se acercó atraído por la información del proyecto, confesó que apenas tenía amigos, que le costaba mucho socializar. Una vez detectada la necesidad, el siguiente paso es crear motivos para recuperar la ilusión. Y desde la plataforma organizan actividades para que los vecinos vuelvan a juntarse. Sara ha querido aportar su granito de arena y ha creado un club de lectura.
1: Tenemos ahí un grupo de voluntarios, somos pocos, pero ahí estamos y estuvimos pensando eso, qué actividad hacer. Y al final pensamos el club de lectura, porque al final un libro es una buena herramienta accesible para que la gente pueda iniciar una conversación, se exprese, surjan emociones.
2: Bueno, pues en esta red los taxistas de la zona juegan un papel fundamental. Su tarea va mucho más allá de trasladar a una persona de un lugar a otro. En muchos trayectos actúan de confidentes con sus clientes. Ellos son capaces de detectar esa situación por la forma de expresarse, la higiene, el aspecto físico. La asociación del taxi ha formado a sus socios y así van a saber cómo actuar en el caso de encontrarse con personas en una situación de soledad no deseada. Carlos Calavera es el presidente de la Asociación del Taxi de Huesca.
3: Yo puse en contacto a una usuaria y bueno, siempre en ese caso pues todavía casi no teníamos ni el protocolo en marcha todavía pero bueno, me puse en contacto con Jorge, con el psicólogo de la asociación, hablé con la persona que necesitaba ayuda en ese caso, la clienta, y bueno, y se pusieron en contacto con ella y nosotros a partir de ahí pues ya la plataforma es la que gestiona y se responsabiliza de cada caso.
0: Para que el proyecto salga adelante son necesarias, además de entidades y empresas, personas voluntarias como Rosa Tenas. Ellos deciden, observan su entorno con los oídos y ojos bien abiertos. Estos voluntarios reciben información antes de acercarse a quienes sufren una soledad no elegida. Están dispuestos a ofrecer algo tan valioso como su tiempo para acompañar, leer el periódico o simplemente escuchar historias de vida.
4: En cuanto empezó a nombrarse este proyecto, lo vi súper interesante. Esos vecinos que están un poco en esa soledad, ¿no? Pues que puedan hacer cosas juntos, juegos de cartas o de dominó, que a ellos les pueda unir y de esa manera, pues evitar estar todo el día solo.
0: A veces cambiarle el día a alguien no requiere grandes gestos, basta una conversación, una llamada, una pregunta, un poco de compañía. En un mundo donde estamos más conectados que nunca, hay mucha gente que espera que alguien les mire, les escuche o simplemente les pregunten cómo están. Con Sentido busca ser un acompañamiento para todos ellos. Este tipo de proyectos nos recuerdan que combatir la soledad es una responsabilidad de todos. Gracias, Palo, por poner el lazo a la linterna con nuestra historia bonita y de acompañamiento del día.
2: Hasta mañana.
0: Adiós. La postdata en la linterna la firma Juan Fernández Miranda. Hola, Juan.
5: ¿Qué tal, Ángel? Salgo ahora de una cena de gala en el Hotel Ritz de Madrid por la celebración de los 25 años, los primeros 25 años del diario El Confidencial. El rey ha dirigido unas palabras, como él suele hacer en los premios de periodismo, para defender la importancia de la función de los periodistas en este mundo de desinformación. La verdad es que ha sido un acto emocionante, por lo que tiene de reconocimiento a un medio de comunicación en estos tiempos, y también por la defensa que los poderes políticos, empresariales, económicos, culturales, hacen de una profesión, la nuestra, que a pesar de que está muy señalada y a pesar de que el gobierno de España, por hablar de lo nuestro, nos señala permanentemente, está a punto, y así lo ha dicho el director del Confi, está a punto de atravesar una nueva edad dorada. Y esto será así siempre y cuando los periodistas hagamos bien nuestro trabajo. Así que nos toca currar, y en ese plan.
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10: Como cada día te resumimos a través de los sonidos de COPE, las noticias y las voces que ha marcado la jornada, y para ello Gonzalo Zavalla.
11: Buenas noches, Ángel.
10: ¿Qué pasa?
11: Oye, ¿te acuerdas cuando nos dijeron esto?
12: Incluso la directora de la Guardia Civil se negó cualquier conversación o cualquier visita de la persona de Leire a la directora de la Guardia Civil.
11: Luego dijeron que sí que se habían visto, pero con matices.
12: Cuando digo de ningún tipo relacionado con la trama, que se hablara en algún momento en los hechos objeto de la trama o le propusiera nada relativo a la trama.
11: O sea que sí que hubo reunión, pero que no se habló de la trama.
10: Bueno, vale.
11: Pero es que hoy la propia directora de la Guardia Civil añadía un segundo matiz.
13: Yo no he tenido nunca una reunión con la señora Leire Díaz. Yo me he tomado dos cafés con la señora Leire Díaz.
11: O sea que no son reuniones.
10: Que no se llama Díaz.
11: Ya.
10: Es 10, coño.
11: No son reuniones ahora, al parecer. Ahora son cafés.
14: Se ríen de nosotros, no sé.
15: Sí, igual sí, ¿no?
11: Mira, como yo no me aclaro, te voy a leer un mensaje de un oyente, porque es a esa gente a la que yo hago caso. Nos dice: buenas tardes. Según la RAE, la palabra reunión se refiere a un encuentro de dos o más personas en un mismo lugar. No se indica nada del lugar físico, de si es necesario el café. Por lo tanto, se reunieron.
16: Ahora sí.
11: Te digo una cosa, también me flipa que intenten hacernos creer que la directora de la Guardia Civil tiene tiempo para tomar café con una completa desconocida para que le cuente qué tal la vida.
10: Tal cual. ¿Te recibe a cualquier periodista esta mujer que le llamemos, oye, que quiero tomar un café con la directora general de la Guardia Civil? ¿Va y te recibe?
12: ¿Eso quién se lo cree?
10: ¿Y tiene el WhatsApp y tiene el móvil del director general de la Guardia Civil? ¿Seguro?
12: Yo creo que no.
10: Se coge antes a un mentiroso que a un cojo, ¿eh? Con el tema de la ley, de que si no, que si sí, que si no para esto.
17: No mintió, cambió de opinión.
10: El problema de fondo es que la Dirección General de la Guardia Civil se ha convertido en un despacho de las cloacas.
17: Otro más.
10: Lo había en Ferraz, lo había en la SEPI, lo había allí donde pisara Santos Cerdán o cualquiera de los suyos.
11: De todas formas, ella dice que es una orgullosa directora de la Guardia Civil y asegura que ninguno de los agentes va a poder decir que se ha entrometido en las investigaciones.
10: Varias observaciones así a bote pronto. Cuando dice mi organización, no es tuya.
17: ¡Menos mal!
10: Cuando dice los míos, tenías que escuchar a los tuyos.
12: Me imagino lo que puede ser.
10: Cuando nos paran en un aeropuerto, cuando nos paran en una misión o en cualquier servicio.
17: Yo creo que ya estamos un poco acostumbrados.
10: Y por último, no es Leire Díaz, es 10. Mañana los focos se centrarán en José Luis Rodríguez Zapatero.
17: Este lo quiero volver a ver.
10: Está citado en la Audiencia Nacional para responder sobre el rescate de Plusultra y también sobre las joyas
18: del tesoro
10: de la famosa caja fuerte.
11: De eso hablaremos mañana, pero como esto va por alusiones, hemos llamado a José Silva, presidente de la Asociación de la Escala de Suboficiales de la Guardia Civil.
10: ¿Cómo está la moral de la tropa?
9: Bastante baja, una gran indignación y mucha preocupación, ¿no?, por la imagen, por lo que está ocurriendo. Cuando vemos que se torpedea el trabajo de nuestros compañeros, pues sentimos esa enorme indignación. Y muchos guardias civiles lo sienten como un ataque propio, ¿no?, a la profesionalidad del cuerpo, ¿no? Que el mayor patrimonio de la Guardia Civil es la confianza de los ciudadanos y el descrédito social que ahora mismo está encima de la mesa, pues nos duele y nos preocupa, ¿no?
11: Por lo demás. La tontería del día de hoy la ha protagonizado Irene Montero.
14: Vaya, qué novedad.
11: Un show que podríamos catalogar de grotesco ante un hemiciclo prácticamente vacío en la Eurocámara y con la vicepresidenta de la Comisión Europea, Kaya Kallas, sin prestarle demasiada atención, afortunadamente.
10: O sea, por favor, presta atención a esto. Atención.
15: ¿Qué celebra usted, señora Kallas? ¿Celebra el cumpleaños de Donald Trump?
16: ¿Pero qué dices?
15: Vamos a cantarle.
16: Ay, ay, ay.
15: Happy birthday to Trump.
16: ¿Cómo?
15: Happy birthday to Trump.
16: ¿Y la psicóloga?
15: Happy birthday, Mr. Genocide.
18: Madre mía.
10: La gente ya no tiene sentido el ridículo. Efectivamente, el mundo se va a la mierda. Nos estamos extinguiendo.
19: Yo estoy flipando ahora mismo.
10: Yo no sé si la idea habría sido suya o del maridito.
16: Hippie colgado.
11: Precisamente, Trump ha acudido a la cumbre del G7 que se está celebrando en Francia y la reunión viene marcada por el acercamiento entre Estados Unidos e Irán, que hemos comentado con David Alandete.
10: Pero siguen sin saberse demasiadas cosas, ¿no te parece?
20: Muchísimas. No se conocen los detalles técnicos sobre el futuro del programa nuclear iraní. Tampoco está claro qué concesiones reales se ha hecho a Teherán. Lo firmado hasta ahora es un memorando de entendimiento y, desde luego, no es un acuerdo.
10: La otra pata es el Líbano, Hezbollah y la guerra de Israel contra estos.
20: Donald Trump hizo lo que Israel lleva pidiéndole a Estados Unidos desde hace, pues, 2 décadas, que es atacar a Irán. Y ahora que Trump lo ha hecho, no está dispuesto a acabar el trabajo, liquidar a la teocracia. Y claro, eso está generando enormes tensiones.
10: Menudo papelón el de Donald Trump.
11: Hombre, es el lío en el que él se ha metido, ¿eh? Madre. Así que... Y por cierto, llegados a este punto... Tú te acuerdas del tute que os disteis la semana pasada con el Papa, ¿no?
10: Es que seguimos arrastrando.
11: Sí, no me extraña, la verdad. Bueno, pues hemos perdido a nuestra corresponsal Eva Fernández.
21: ¿Cómo?
11: Se ha quedado enganchada. Estuvo toda la semana detrás del Papa, se quedó tocada con el tema del avión, es normal, y ha ido hasta Castel Gandolfo a saldar la deuda. Chapó por Eva Fernández, ¿eh? Ahora bien, atención a lo que le ha dicho el Papa.
22: Gracias por el viaje a España.
23: Mejor por tierra que en el vuelo, entonces.
11: Claro que sí. Mejor por tierra que por aire, dice el tío. Pero bueno... ¿Cuánto posible? 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
26: ¿Somos tontos o qué?
11: Y mientras llega el partidazo de COPE, vamos a apagar la linterna retrocediendo al 16 de junio de 2017, día en el que sale el segundo álbum de Lordi.

0: lo mejor.
1: ¿No te gusta o qué?
0: No.
1: Es que, Ángel, no se puede meter guitarrazos todo el santo día.
0: Perdón, ¿eh?
1: Hay, hay veces que hay que meter, pues, otra cosilla. Porque nosotros somos un programa que escucha muchísima gente.
0: Sí, pero...
1: Entonces hay que intentar cubrir los gustos de todo el mundo.
0: Tú pregunta a nuestra audiencia quién es Lorde.
1: Bueno, hay mucha gente que... Lordi. Hay mucha gente que la conoce.
0: Lordi. ¿Cómo se escribe?
1: Lorde.
0: Pues entonces...
1: Seguramente hay gente que le esté gustando. Por favor, si hay alguien que nos esté escuchando, que mande un mensaje al número de los oyentes.
0: Si no se ha dormido oyendo esto, o que lo mande mañana por la mañana.
1: Que me eche un cable.
0: Seguramente ya estará frito. O frita.
1: O frite. ¿Era eso o Bob Dylan? Que es un sieso. Entonces...
0: No, coña, me quedo con...
1: Pues ya está.
0: Me quedo con Lorde.
1: Mira, me están escribiendo, ¿eh?
0: Sí. Pues mañana más. Adiós, córtale, que todavía se elogia.
1: Que me vengo arriba, ¿eh?
0: Adiós.

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0: Media en Canarias, bienvenidos, bienvenidas. Esto es el partidazo Cadena COPE, partidazo especial mundial en directo desde Chattanooga, desde Tennessee, desde la concentración de la selección española, preparados en el día 6 de la Copa del Mundo de la FIFA. Lo último que ha pasado es que uno de los favoritos, uno de los grandes favoritos, ha ganado 3-1, Francia 3, Senegal 1, con dos goles de Kylian Mbappé, otro de Barcola, dos de Mbappé, que se convierte ya en el máximo goleador francés en mundiales, ha superado a Fontaine, y está a solo uno de Ronaldo y a dos de Klose. Tiene 14 Mbappé, 15 Ronaldo Nazario y 16 Klose. Mbappé, la estrella de Francia, golpe sobre la mesa del equipo de Deschamps en un partido que se ha jugado en New Jersey. Ahora estamos ahí con Antonio Ruiz, con Rubén Martín y con Mbappé, que atención, le han preguntado justo hace unos minutos después del partido si estos dos goles son una revancha después de las críticas que había recibido en los últimos meses en Madrid.
1: Cette saison, notamment par la presse. Ce soir, c'est un petit peu une revanche personnelle.
2: Esto es una revancha personal. Contra la prensa. No, no es ninguna revancha. Si yo jugara para callar a todos los que me critican y a todos los haters, no. Yo juego para hacer historia con mi país y marcar la diferencia para que mi equipo juegue la final y gane la Copa del Mundo.
1: Soulagement, quand même.
0: Es lo que ha dicho Mbappé. Él no juega para combatir a los haters, a los que le critican. Juega para ganar la Copa del Mundo. Hoy ha marcado dos goles. Lo dicho, ahora estamos en New Jersey, la gran cita de la madrugada a las 3. El debut de la campeona de Argentina. Juega en Kansas contra Argelia. Digo siempre hora peninsular española. 3 de la madrugada, 2 en Canarias. Lo vamos a contar en tiempo de juego. Antes, a las 12 de la noche, en pleno partidazo, se va a jugar el Irak-Noruega. Y hoy, evidentemente, estamos muy pendientes de lo que ha sido el día después en España. Día después de la decepción del empate con Cabo Verde, ha tomado la palabra Merino, el jugador del equipo español, el futbolista del Arsenal, que es uno de los que tiene mejor discurso y que, de manera acertada, la selección ha preferido que fuera él el que hablara un día después del desastre frente a Cabo Verde. Y atención, esto es lo que dice Merino sobre el mensaje que sale del vestuario.
3: El mejor mensaje que podemos mandar es el próximo partido, dándole la vuelta a la situación con una victoria contundente, si puede ser. En los momentos fáciles es muy fácil hablar de familia, pero creo que cuando hay momentos difíciles o baches es cuando esa familia de verdad sale a relucir, y realmente he visto al equipo muy unido, preparado para salir adelante, con mucha esperanza, con mucha ilusión de seguir haciendo las cosas bien, y el mensaje lo tenemos que mandar el próximo partido con una victoria y haciendo las cosas muy bien.
0: Ha dicho muchas más cosas, ¿eh? Que no están de luto, o que bueno, que no se ha muerto nadie, porque ha empleado la palabra luto y luego dice, no, que no se ha muerto nadie, que saldremos adelante y todo esto. Resto de titulares de la selección española, Miguel Ángel Díaz. Miguelito, ¿qué tal? Muy buenas.
4: ¿Qué tal, Juanma? Muy buenas. Me ha encantado ese discurso de Mikel Merino, que ha respondido nada más y nada menos que a 26 preguntas en esa rueda de prensa. Ha sido el único jugador que esta mañana no se ha entrenado, tenía bastante carga en los últimos días y hoy ha estado trabajando en el gimnasio. Por los demás, hemos visto menos risas, menos bromas en los rondos, pero el mensaje que nos transmiten desde dentro es de tranquilidad. No va a haber bandazos, se mantiene la calma y, como decía el propio Mikel Merino, la cabeza fría. Mañana hay jornada de descanso, a partir del jueves a preparar el siguiente partido contra Arabia.
0: Luego ampliamos todas las noticias de España y analizamos con una tertulia especial también de corresponsales, de gente que está aquí cubriendo para otros medios el Mundial, para ver cómo han visto ellos este día después del empate a cero frente a Cabo Verde. Van entrando en juego ya las grandes favoritas. Hoy ha entrado Francia, va a entrar Argentina. Bueno, pues mañana entra Portugal, 7 de la tarde contra el Congo, y a las 10 de la noche Inglaterra-Croacia. Tenemos tiempo de juego, con lo cual mañana el partidazo arrancará justo después del Inglaterra-Croacia. Además, el Madrid ha anunciado de forma oficial la renovación de Rüdiger hasta junio del 27. Junio del 27, tampoco ha sido un contrato de larga duración.
4: Un año más, Miguelito.
0: Vale, será la quinta temporada del central alemán, que tiene 33 años. Hay novedades, por cierto, en el caso Asensio. Novedades, digo, con la Fiscalía de Canarias. La Fiscalía se abre a retirar la petición de condena a Asensio si pide perdón en el juicio. Le declararía ya inocente. Recordemos que está acusado de compartir vídeos de contenido sexual de dos mujeres sin su consentimiento. Además, el El portugués Rubén Amorín se ha convertido en nuevo entrenador del Milán, firma hasta el año 2029. Topuri ha salido del hospital en Washington, tiene una fisura sin desplazamiento en los huesos orbitales, con el ojo derecho peor que el izquierdo, no tiene que pasar por el quirófano, a ver cómo evoluciona en los próximos días. Y lo que es gordo es lo que hemos sabido hoy, y es que el FBI evitó una auténtica masacre en la Casa Blanca en la velada del pasado domingo, como lo oyen. Hay varios detenidos y en Estados Unidos es una noticia de impacto. Angelito García, hola Ángel, ¿qué tal? Muy buenas.
5: Hola Juanma, muy buenas. Pues sí, lo ha anunciado hoy el FBI, su director, que parece ser que tiene la lengua muy larga y que el servicio secreto no está nada contento con que lo haya hecho público. Al parecer había un grupo de conspiradores, 5 detenidos y otros 18 más identificados. Por cierto, por si importa, en un caso así, americanos en principio que querían generar una revolución en el propio Estados Unidos porque creen que va por mal camino, de la mano de Israel y demás, o sea que no era un acto terrorista extranjero, digamos, y lo que querían es que con poner varios drones con explosivos a edificios cercanos y al salir la gente asustada, que un grupo de francotiradores y gente armada pues se fuese encargando selectivamente a los que ellos consideraban que no están llevando a América por buen camino. Luego querrían intentar acceder a la Casa Blanca por una de las puertas, la más lejana a donde estaba el evento de la UFC. Insisto que hay 5 detenidos y 18 identificados. Los supuestos conspiradores empezaron en un grupo de TikTok y luego en una aplicación de mensajería cifrada que se llama Signal, y siguen varios en busca y captura. De ahí el enfado del servicio secreto de haber hecho público todo el complot, pero la verdad que asusta un poquito pensar que todo esto se estaba gestando. Eso sí, lo pararon como una semana antes del evento, Juanma, se dieron cuenta.
0: Perfecto, pues felizmente ha actuado con eficacia el FBI. Y por último, una noticia de esta noche, esgrima, la madrileña Lucía Martín portugués, se ha proclamado esta noche campeona de Europa de sable, así que enhorabuena para Lucía por este título para el deporte español. Bienvenidos a este partidazo especial mundial, especial selección sobre todo, hay que analizar mucho y hay que ver si levantamos o no levantamos el ánimo. Vamos a hacer todo lo posible, pero vamos a contar también lo que está pasando, lo que ocurre aquí en Chattanooga, donde está la selección española. Estamos, yo creo que a 200 metros de donde duerme la selección, más o menos ahí está nuestro módulo de COPE, a 200 metros de donde está la selección española ahora mismo ya descansando. Bueno, aunque aquí son las 5 de la tarde y 38 minutos, 6 horas menos que la hora peninsular española. Está en el Centro Internacional de Prensa Manolo Lama. Hola Manolo, ¿qué tal? Muy buenas.
6: Soy otro, Juanma. Me he levantado nuevamente con optimismo. Por supuesto que no me bajo del barco. Ayer ya pegamos todo lo que tuvimos que pegar y a partir de ahora hay que ganar Arabia Saudí, nuestra primera final, y estoy convencido que lo vamos a hacer.
0: Esa es la actitud. Joseba Larrañaga, muy buenas.
7: ¿Qué tal, Juanma? Muy buenas a todos.
0: ¿Eres otro o eres el mismo?
7: No, el mismo. No hay que lanzar las campanas al vuelo ni hay que hundir el barco. Y además es que eso de que yo también voy en el barco y yo no voy en el barco. Está todo el mundo aquí queriendo demostrar si está en el barco o si no está en el barco. Bueno, tampoco es eso, joder. Qué pesado.
6: Yo tengo la lista de pasajeros. Yo se va
7: a traer. Ya. Sí. Tú llevas años.
0: Ah, pues
7: ya
0: hay que preparar el barco. Hay que preparar.
7: Sí, pero está muy instalado eso de tener que demostrar si estás con la selección o no estás con la selección. Bueno, un poco de tranquilidad, que esto acaba de empezar. Tranquilos.
0: Qué pesado. Gonzalo Miro, hola Gonzalo, muy buenas.
8: Buenas noches, Juanma.
0: ¿Estás en el barco?
8: Yo acostumbro a ir en mi lanchita, ¿eh?
0: Tú en tu lanchita.
8: Tú solito, ¿no? En mi lanchita, depende.
0: Televisión Española
8: sin
0: no es
8: que
0: precisamente
8: nadie me vaya
0: una lanchita.
8: Marcando el ritmo de...
0: No vayas de humildito, que Televisión Española no es precisamente una lanchita, va a ser un portaaviones.
8: Bueno, por lo pronto ayer hizo un 60 de audiencia, que no está mal.
0: Un 60, efectivamente.
6: 60. ¿Tu programa, 60, Gonzalo, 4. ¿Tu programa?
0: No, el partido de la selección. El partido de la selección.
7: A la hora de su programa, sí, hizo un 70.
8: Bueno, de hecho, es que ayer no hubo directo al grano.
7: Por eso.
8: O sea que
7: cuando se deja
8: el listón está.
7: Cuando se deja el camino bien allanado, luego vienen otros y se llevan a la.
8: Se aprovechan. Pero, claro,
0: Nacho Peña. Hola, Nacho, muy buenas.
9: ¿Qué tal, Juanma? ¿Cómo estás?
0: ¿En qué barco estás tú?
9: Yo capitaneo el barco de los decepcionados. Es que lo de ayer fue un cagancho. Todavía a mí no se me ha quitado. Esperemos que haya reacción. Estamos a tiempo. Me apetece ver a partir de ahora cómo va a reaccionar De la Fuente y los chicos, porque a De la Fuente de momento le hemos visto siempre a favor de obra, porque se lo ha ganado, ¿eh? O sea, se lo ha ganado con una Nations, con una Eurocopa, con otra Nations cayendo en la final. Ahora le quiero ver en las malas, si va a tomar decisiones traumáticas. Voy a estar atento, fiscalizo.
0: ¿Cómo detecto a los críticos? Es que me encanta, de verdad, ¿eh? Guille Uzquiano, hola Guille, muy buenas.
10: ¿Qué tal, Juanma? Muy buenas.
0: ¿Y tú, cómo estás?
10: Acabé muy decepcionado con el partido, no tanto por no ganar, sino por el estado de varios jugadores. Eso me tiene preocupado. Y efectivamente quiero ver qué hace De La Fuente, si es fiel a los que le han traído hasta aquí o mete mano al equipo, cómo mete mano al equipo, tanto en nombres como tácticamente, que luego hablaremos, me imagino, retrasar a Pedri a la base del juego, etcétera.
0: Sí, sí, sí.
10: Pero creo que algo tiene que hacer, tiene que intervenir, porque el primer partido fue más decepcionante por el juego que por el resultado.
0: Vale, Rico Barcelona, Miguel, ¿qué tal? Muy buenas, Miguel.
11: Muy buenas noches, familia.
0: ¿Cómo estás?
11: Yo estupendamente.
0: No, estupendamente.
11: En ningún barco, mi barco son barco. Mis zapatos.
0: La firma.
11: Mis zapatos o
0: mi patria
11: mis
0: en mis zapatos, que decía el último de la fila, mi patria en mis zapatos.
11: Exactamente. Sí. Y en este caso mis zapatillas. Y yo tampoco quiero hundir las naves ni pensar que
0: eso se ha hundido
11: el barco, porque lo que hay que saber si esto es la excepción o la norma, y eso saldremos de dudas a partir del próximo partido. No es tan difícil, poniendo cada uno en su sitio se soluciona bastante.
0: Fernando Evangelio, hola Fernando, muy buenas.
12: ¿Qué tal, Juanma? Buenas noches.
0: ¿Tú cómo lo llevas?
12: Yo estoy como ayer. 24 horas después de reflexión y tranquilidad, pienso lo mismo, que sobre todo la primera media hora de ayer vi a lo malo de la España antigua más que a la España nueva, a la España reciente de Luis de la Fuente, así que hay que corregir algunas cosas para... Pero vamos, que las lecciones, si se aprenden, después puede venir bien.
0: Luego hablaremos de España, con todos vosotros y con gente que se va a sumar a esta tertulia y este programa desde Chattanooga, pero está en New Jersey, en el estadio donde se ha jugado este Francia-Senegal, Francia 3, Senegal 1, Antoñito Ruiz, supongo que en medio de toda la marabunta de periodistas que están esperando, sobre todo a Mbappé, autor de dos goles, que son dos golazos, uno por el pase de Olise y otro por el golazo que se ha marcado el jugador del Real Madrid. Hola Antoñito, ¿qué tal? Muy buenas.
13: Hola, Juanma, ¿qué tal? Desde la primera fase de esta selva de zona mixta, esto es un lugar en el que yo estoy donde rápidamente sacan a dos jugadores. Pensábamos que iba a salir Mbappé, ha salido de momento Saliba, y el segundo tenemos la sospecha de que pueda no ser tampoco Mbappé, seguramente porque lo quieren proteger. Estoy aquí esperando. Y si no, me iría a otro lugar de la zona mixta donde van a pasar ya desfilando todos los jugadores, uno a uno, el que se quiere parar se para, pero ahí sí podríamos intentar hablar con futbolistas, bueno, de la selección francesa como Koundé, que nos puedan dar en español alguna reacción.
0: Perfecto.
13: A la victoria importante de hoy, ¿no?
0: Perfecto, pues línea abierta con Antoñito Ruiz por si sale algún jugador de Francia, que supongo que todavía tardarán un poquito. Está Rubén Martín, que ha narrado el partido en tiempo de juego. Rubén, hola.
14: ¿Qué tal, Juanma? Buenas noches.
0: ¿Te da pinta de grandísima favorita lo que hemos visto?
14: Sí, porque en la primera parte no ha hecho nada y en la segunda, en cuanto ha acelerado un poco, ha barrido a Senegal. Hemos visto a la primera gran estrella del Mundial dar una exhibición, Mbappé ha metido dos goles, el segundo es un golazo, ha provocado un penalti que luego el árbitro en el VAR no ha pitado, pero le habían llamado, ha sido la gran estrella. Hemos visto ya varias grandes selecciones, patinazo de España, regular Brasil, que empató también, goleada de Alemania pero contra alguien muy flojo, y yo creo que la primera gran estrella del Mundial que es Mbappé ha cumplido de sobra.
0: Sí. ¿El resto cómo lo habéis visto? Yo es que creo que...
6: Bueno,
0: Francia...
6: yo lo primero que tengo que decir es que me parece sorprendente que haya gente que todavía cuestione a Mbappé en el Madrid. A mí me sigue pareciendo sorprendente. En vez de cuestionar a los 10 que juegan con Mbappé en el Madrid, un tío que ha vuelto a meter en la segunda temporada más de 40 goles, todavía escucho voces de que el problema del Madrid es Mbappé. Mbappé lo acaba de mostrar hoy en el Mundial. Ha metido dos, le ha hecho Mendy dos paradones. Es un futbolista diferente a todos los demás. Bueno, a día de hoy, para mí, quitando a Messi, que ya evidentemente no está, es el mejor jugador del mundo, porque es el único que es capaz de cambiar un partido tocando un balón. Mbappé es el mejor jugador, lo ha demostrado hoy, y me río de todos aquellos que le ponen problemas cuando juegan el Madrid.
11: Lo que tiene Francia es un ataque descomunal, que en cuanto ha encontrado los espacios, la velocidad de Olise, Barcola, Mbappé, estos son tíos que te pueden ganar un partido por muy mal que juegue Francia, a la que le das un balón con ventaja, con su velocidad se plantan del portero y te liquidan. Y para ganar a Francia hay que meter muchos goles porque los franceses te van a marcar siempre un par.
0: Tiene para dos selecciones,
9: perdona, Guille, tiene para dos selecciones Francia.
12: En ataque
9: tremendo.
12: Sí, un poquito más atrás menos.
9: Es que te puede montar, sí, pero es que esa pólvora que tiene arriba con Olise,
12: lo mejor
9: con
12: Rue, que tiene.
9: Con, y luego, si no, te aparece Rabiot y te filtra un pase. Lo de Mbappé es capítulo aparte. 58 goles con la selección, bate récord, supera a Giroud, ha participado en dos mundiales, se ha plantado en dos finales, en la última metió un hat-trick y hoy ha dicho, aquí estoy yo, él y la selección francesa. Yo creo que de lo que hemos visto de momento, bueno, Alemania hizo lo que tenía que hacer frente a Curaçao y le metió 6, pero la que ha dicho de momento, aquí estoy yo, es Francia y Mbappé.
10: En la segunda parte, yo iba a decir que hemos visto las dos versiones de Francia. En la primera parte muy aburrido, un equipo que no genera fútbol, que tiene muy buenos delanteros, pero si no les alimentas, no son capaces tampoco de ganar el partido por sí mismos. Yo quiero ver a Francia cuando un equipo se les cierre, de verdad, porque les falta centrocampistas creativos para abrirlo, pero luego, claro, cuando tienen espacios como en la segunda parte, es que son gacelas, y si no es Mbappé es Olise, y si no es Dembélé, y si no entra desde el banquillo Barcola, Cherki, tienen el mejor ataque del mundo posiblemente, así que esa pegada les va a hacer ganar muchos partidos. Y Mbappé, yo no estoy del todo de acuerdo con lo que decía Manolo, es verdad que ha marcado 50 goles en la, o 40 goles en la temporada, pero en el tramo decisivo de la temporada del Madrid yo le he echado en falta, primero por lesiones, pero también cuando ha jugado, porque no ha estado a ese nivel, pero está claro que tiene un idilio con los mundiales. De hecho, en un par de partidos seguramente va a batir el récord de goleador histórico de los mundiales. Estamos
6: a 9 jugador que...
10: No, para mí también es el mejor jugador del mundo, pero también es compatible decir que no ha acabado bien la temporada con el Madrid a que sea el mejor jugador del mundo en potencia. Lo tiene que demostrar
6: que
10: en el Madrid
6: es que hay gente
10: en las
6: que quiere...
10: eliminatorias.
6: Pero yo lo que matizo es que hay gente que quiere culpar de que el Madrid no gane títulos a Mbappé, cuando yo creo que es un error. Mbappé se le ficha para meter goles. Y un tío que mete más de 40 goles por temporada, a lo mejor ese no era el problema del Madrid. A lo mejor Madrid tenía otro problema.
10: Yo no
6: problema.
10: Digo que sea el problema.
6: No, no, que no te estoy diciendo a ti. Digo en general. Goles... Ha habido una corriente de que el problema del Madrid es que era Mbappé. No,
12: pero lo peor con este que tiene nivel... Mbappé lo ha dicho el propio Mbappé. O sea, sí, ayer lo dijisteis. En una entrevista ha dicho que él sabe que tiene que tener más compromiso defensivo, que en eso tiene que mejorar. Si es lo peor que tiene Mbappé, lo sabe propio Mbappé y lo expresa el propio Mbappé.
6: No, pero, y hoy lo expresa en el campo. Vamos, es que no ha defendido una vez hoy.
10: El día que mete dos goles nadie le va a pedir compromiso defensivo. Lo que pasa es que en los días importantes del Madrid esta temporada tampoco ha metido dos goles. Quiero decir, yo le he echado de menos en días importantes para el Madrid en el tramo final de temporada. Pero bueno, que el debate no lo quiero llevar al Madrid, sino que en la selección rinde en todos los mundiales, en todos los partidos importantes, y por lo tanto es un rival muy difícil de parar, porque el día que no está Mbappé, Olise hoy de media punta, que es una posición que no le hemos visto en el Bayern, ha vuelto a meter pases filtrados. Es un jugador completo.
11: El de Rabiot también ha sido tremendo, el pase de Rabiot.
15: Yo confío, o sea, bueno, soy de los que cree firmemente que es muy importante llegar al Mundial en un buen estado de forma. Ayer lo estábamos hablando con respecto a los jugadores de la selección que dieron las sensaciones, ¿verdad? Que lo que decía Rico antes, que se confirmará en el segundo partido, pero es verdad que había jugadores que daba la sensación que estaban fuera de forma o que estaban lejos de encontrar un rendimiento propio de esta cita. Y yo creo que uno de los jugadores que mejor llega a este momento del año es Olise. Para mí,
9: bueno, el último,
15: parece
9: la segunda parte.
0: El último amistoso de Francia fue una exhibición de Olise.
12: En la primera parte, los cuatro de ataque de Francia han hecho un remate bloqueado. Uno.
15: Sí, o sea, yo creo. Vamos a ver, Evangelio.
12: Cuando se ha abierto Senegal,
15: Francia es un equipo que tiene muchísimos problemas a la hora de generar juego.
12: Muchísimo. No tiene a Griezmann.
15: O sea, de hecho,
12: en resumen,
15: salvo cuando tú ves que le llega el balón a los de arriba y pueden correr, Francia es un tostón. Dicho esto, en cuanto al estado de forma individual de los futbolistas, yo creo que el final de temporada de Olise, o sea, tal y como llega a esta cita, me parece que
12: es de los
15: jugadores más determinantes en cuanto a su estado.
12: Por eso los junta, de Champions.
15: Y claro,
6: yo estoy de acuerdo,
15: me parece muy importante de cara a una competición que es que son 7 partidos.
6: Yo estoy de acuerdo en una cosa que dice Gonzalo, que dice Evangelio, no juega bien Francia en la primera parte, es verdad, no juega bien Francia. Pero es que es un equipo que con lo que tiene arriba... Es que va a ganar partidos sin jugar bien.
11: Sí.
6: Es que es un equipo que teniendo arriba lo que tiene, vas a ganar partidos. Porque en el fútbol hay que meterla. Y él tiene tanto talento.
12: Años, por eso pone a los años, cuatro.
6: Claro. Claro, sí. Por eso gana
12: títulos. Antes no juntaba cuatro atacantes de tantísimo nivel.
6: Pero tenía también talento.
0: Sí, pero cuando ves a este equipo que es una colección de estrellas, o sea, tú ves a Olise y dices, uff, puede ser el mejor jugador de Europa en el Bayern. Ves a Due y dices, madre mía, la rompe en el Paris Saint-Germain. Dembélé, Balón de Oro. Y cuando juegan juntos, ¿quién es el bueno? Porque está clarísimo quién es el bueno en Francia, ¿eh?
15: Bueno, hoy. Porque el último partido.
7: Bueno, a Ulises le hemos visto bajar hasta el área suya a coger el balón para subir el balón porque no había nadie. Yo lo que quería decir es que la selección de Francia seguramente es la que menos te va a sorprender a nivel futbolístico, pasen los años y mientras de Shams esté ahí. Porque no es una selección a la que debemos o de la que debemos esperar un fútbol excelso, ni brillante, ni realmente espectacular, a no ser que sean las transiciones largas. Es una selección además que no tiene nunca prisa. Es una selección que sabe que le va a llegar la oportunidad y mientras no llegue, le da igual. Es decir, a mí que no me metan, que ya llegará el momento en el que meta. Y una vez que mete y el partido se rompe, adiós, muy bueno.
0: Es que,
7: y luego, respecto a Mbappé, quería decir que era un partido muy importante para Mbappé hoy, ¿eh? Llegaba con el rum-rum de a ver cuál era la situación de Mbappé. Sí, después
0: pero
7: de
0: ha estado muy bien en su respuesta, ¿eh? Ha estado muy bien en su respuesta.
7: Pues yo hablo más de lo que pasaba en el campo.
0: Y no, en el campo, por supuesto. Bien.
7: Pero una cosa, y al hilo de lo que decía Manolo, no los he contado, pero me gustaría saber cuántos balones ha cogido Mbappé en el terreno ya de Senegal, una vez que cruza la línea de divisoria, y ha combinado con alguien. O sea, se lo fuma todo. Se lo fuma, bueno, fuma absolutamente todo.
2: Es que ese es Mbappé.
6: Porque es un carretero. Que lo
7: claro,
6: es
7: entonces,
6: fumador.
7: A Dué que la habéis visto.
6: Nada. Claro, es otro tipo de jugador.
7: A Dembélé que la habéis visto. Nada, es no, que bueno. Todos los balones que pasaban en el centro del campo y llegaban a Mbappé, se los ha fumado él. Sí. Con un buen resultado, sí, pero, y evidentemente, porque ha marcado
2: con Mbappé,
7: dos.
2: Cuando juegas con Mbappé,
7: no, bueno, pues eso puede explicar que en los equipos en los que juega no haya llegado a triunfar a nivel Liga de Campeones, por ejemplo.
0: Bueno, mira, primera jornada de Mundial han marcado Vinicius y Mbappé. Un gol Vinicius, dos goles Mbappé. O sea que los dos a su manera han ido.
6: Que lo meta el Madrid en días pares, que juegue Vinicius y en días pares.
0: No lo sé,
6: Mbappé.
0: No lo sé.
6: No digo, porque es que yo cuando empiezo a escuchar.
0: Los dos son buenísimos, los dos son buenísimos.
6: Son buenos, habrá que ponerlos.
2: Yo creo que la clave es hacerlos mezclar, Manolo, que lo hemos comentado mucho esta temporada.
15: Para intentar no llevarlo todo al Madrid, a mí sí me gustaría decir que Francia tiene una ventaja que es, a pesar de no jugar a mucho fútbol en cuanto a la construcción de juego, tiene dos cosas muy positivas. Una, que los de arriba son muy buenos y aunque no combinen, tienen mucha capacidad goleadora si le dejas espacio y pueden correr. Pero luego, no sé si lo ha dicho antes Manolo, que pueden pasarlo peor, no sé si Manolo o Guille, que pueden pasarlo peor cuando se encuentren contra un equipo que se cierre mucho más, que cierre las líneas y que no haya tantos espacios.
0: Es el bicho de
15: sí, este pero,
0: Mundial.
15: Pero al final son jugadores que tienen tanto gol, entre todos, que va a ser muy difícil
6: que
15: no marque.
6: Uno otro te le queda.
15: Lejano, claro, en alguna jugada al borde del área, en algún error, que no hagan gol.
0: Claro. Dicho esto, a este equipo le ganó España hace dos años en la Eurocopa, bien ganado, en Múnich, bien ganado en Múnich, jugando muy bien además. O sea que
6: sí, que estamos nosotros ahora estamos bien, Juanma, somos un equipazo.
0: Sí, claro. Pero que estamos un poco acomplejados con lo de ayer, con
6: bueno,
0: todo
6: pero por lo
0: de
6: ayer.
0: Y ahora también vemos de repente, y otra vez volvemos a sentir un poco ese respeto y ese temor, y a lo mejor es hasta bueno. Ahora lo comentamos todo. Rubén, ¿quieres decir algo más de Francia, de Senegal?
14: No, quiero decir solo que, perdona Gonzalo, que le voy a llevar un segundo al Madrid, pero que lo único que he recibido yo de la gente, de los madridistas que me rodean es que sí, que decían, claro, ¿cómo no va a llegar bien Mbappé si lleva dos meses preparándose para este momento? Y que estaban un poco dolidos por el final de temporada en el que parece que se ha guardado, pero claro, los franceses seguro que se lo agradecen.
0: Claro, claro.
6: Hombre,
0: gracias Rubén, un abrazo.
14: Otro, chao.
0: Sigue Antoñito Ruiz en la zona de prensa del estadio de New Jersey, espectacular estadio que ha vivido dos partidazos, vamos, le ha tocado a Nueva York también y que fue una ciudad importante. Le han dado un Brasil-Marruecos y ahora Francia contra Senegal.
6: Y le dan la final.
0: Nueva York, donde queremos estar nosotros.
4: La final del Mundial de Clubes,
0: sí,
4: terrible.
0: Efectivamente. Oye, a las 3 de... Bueno, antes, un partido que arranca a las 12 de la noche, que arranca, ya tienen que haber sido los himnos. El partido que enfrenta en Massachusetts a Irak y a Noruega. ¿Qué está pasando ahí, en Massachusetts? Javi Gómez, muy buenas.
16: Hola, Juanma, ¿qué tal? Partidazo desde Boston, desde el laureado estadio de los Patriots de Tom Brady. Ya ha debutado y marcado uno de los bichos del Mundial, como es Mbappé. Y ahora es turno para otro bicho, para Erling Braut Haaland, que evidentemente es titular, acompañado en el ataque por Sorloth y por el capitán Odegaard. Ojo al otro componente, que es Nusa. Y hablan maravillas de él. También juega el portero del Sevilla, Villa Nyland, estadio casi lleno, caben 65.000. Veo muchísimo noruego en la grada vestido de rojo, aunque los iraquíes animan mucho más ya desde esta mañana. Equipos en el ritual de himnos, suena el de Irak, en unos momentos el de Noruega y el comienzo del partido.
0: Vale, pues estamos pendientes de lo que pase con el Irak-Noruega, y estamos pendientes evidentemente de lo que pase a partir de las 3 de la mañana. Evangelio, ¿a qué hora lo empezamos a contar en tiempo de juego?
12: Desde las 3 menos 10 tenemos tiempo de juego para toda la
0: cadena. Conecta con los himnos, ¿eh?
12: 5 de la mañana. Sí, hombre, sí, hay que hacer cositas, pero sí.
0: La campeona se pone en marcha en Kansas City. Allí está Hugo Ballester para este Argentina-Argelia. Hola Hugo, ¿qué tal? Muy buenas.
17: ¿Qué tal? Muy buenas, Juanma. Así es, aquí estamos en los aledaños de este estadio del Kansas Chiefs, donde se disputan partidos de la NFL y donde a partir de hoy arranca como sede de este Mundial 2026 en Estados Unidos, con este primer partido inaugural entre la selección argentina, la vigente campeona del mundo, y la selección africana de Argelia. En escasos minutos, a falta de 3 horas para que arranque el choque, se van a abrir las puertas para los aficionados. Ha habido un tráfico tremendo en las horas previas a los accesos, porque evidentemente esa marea de la albiceleste, más de 25.000 seguidores han emprendido viaje desde el centro de la ciudad, donde han estado durante todo el día haciéndose notar, a este estadio para continuar con la fiesta previa al debut de la selección de Lionel Scaloni. Y en cuanto a lo deportivo, te cuento rápidamente que, como confirmábamos ayer, va a estar Emiliano Martínez, el Dibu, bajo palos, que todo hace indicar que Otamendi va a empezar de suplente en el banco, y junto a Cuti Romero va a estar Lisandro Martínez, con Medina debutando en el lateral izquierdo, el centro del campo para los clásicos, para Enzo Fernández, Alexis McAllister y Rodrigo de Paul. Y arriba, el futbolista Atlético de Madrid, Thiago Almada, va a hacer las veces de Di María, ya retirado de la selección, acompañando a Lautaro Martínez y a Leo Messi, que disputa su sexto mundial, que hoy va a disputar su partido 200 con la camiseta de Argentina y que está a 3 goles del máximo goleador de Miroslav Klose de la historia de los mundiales. Todo va a arrancar aquí, como dices, a las 3 de la madrugada, horario español, a las 8 de la tarde, horario en Kansas City, y lo contaremos como siempre en directo en el tiempo de juego. Si te parece, a lo largo de este partidazo de la cadena COPE, sí, Juanma, volvemos a conectar ya con aficionados, con seguidores argentinos, para pulsar el ambiente de este partidazo que vamos a vivir en la cadena COPE.
0: Me parece bien que pulses el ambiente. Vale, Hugo, pues estamos en contacto en este partidazo que está a punto de llegar a las 12 en punto de la noche, casi las 11 en Canarias. Ya está en el partidazo Elena Condis. Hola Elena, ¿qué tal? Muy buenas.
18: ¿Qué tal? Muy buenas.
0: ¿Cuántos seguidores tiene en Instagram el portero de Cabo Verde?
18: 9,9 millones de seguidores. ¿Cuántos? Empezó con 50.000.
0: Tenía ayer 50.000 seguidores antes de que empezara el partido. Tiene 9,9 millones.
18: Y tiene una historia de película, Juanma.
0: ¿Quién no? ¿Por qué no compraríamos acciones del portero de Cabo Verde? Porque es que hubiéramos... vamos.
19: Eso bien usado da dinero, ¿eh?
0: Bosiña. ¿Qué decías?
18: Que tiene una historia de película. Bosiña, sus abuelos le apodaron así, sus abuelos que fallecieron hace poco. Ayer, entre lágrimas, se acordaba de ellos y también de su madre, que por trámites de visado no pudo estar en su debut mundialista. Se convirtió en profesional a los 25 años y es la sensación mundial con 40, es decir, los sueños pueden llegar y se pueden cumplir, aunque sea un poquito más tarde. Es el héroe inesperado, MVP y, como te decía, fenómeno viral, y hasta cerca de los 10 millones de seguidores.
0: No es coña.
18: Así que le van a caer muchas ofertas de marcas.
0: No entiendo mucho de redes sociales, pero pasar en 24 horas de 50.000 a 10 millones debe ser una cosa histórica en Instagram.
12: Y el 90%, Juanma, serán brasileños. O sea que en Brasil hay que decir que este hombre tiene bastante mercado. Joder. Para vender publicidad.
0: Hombre, sí, pero va a ser para eso, claro, tiene 40 años.
12: Y a ver si para no fichar por un equipo brasileño de primera división en los próximos meses, que también podría ser.
0: Bueno, es...
18: Él es conocido en África, en Portugal, pero claro, ahora ya es conocido
0: en el
18: mundo entero.
0: En breve está Kardashian, Kim Kardashian, temblando, porque le va a...
20: ¿Será para que le hagan en Brasil un contrato largo, no, Ratita?
12: No, largo no será, pero...
20: 5 o 6 años.
12: Pero que haya un contrato, no lo descartes.
0: Año, efectivamente. Mensajes, ¿qué dicen los oyentes que están escuchando el partidazo especial mundial? Alberto Arauz, muy buenas.
21: ¿Qué tal, Juanma? Muy buenas. Pues han salido hoy los defensores de Mbappé, ¿eh? Decía uno, hoy se ha demostrado que Mbappé, bien rodeado, es el mejor jugador del mundo. En el Madrid no tiene equipo para demostrar quién es. 100% con Lama. A Mbappé en Madrid se le pegan palos cuando va a 50 goles por temporada. Qué poquito sabe la gente de fútbol. El que dude de Mbappé es un necio. Ronaldo Nazario tampoco ganó nunca una Champions y es probablemente el mejor delantero de todos los tiempos. Es sobre Olise, también han llegado muchos mensajes. Un oyente decía: Olise es el mejor extremo derecho del mundo. Para mí, bastante mejor que Lamine Yamal. Lo que pasa es que no tiene tan buena prensa. Dembélé solo juega bien en el colectivo de Luis Enrique. Hoy, fijaos que ni siquiera ha tirado a puerta. Y otro oyente por último decía: España empata el primer partido y ya salen los de siempre de la cueva a criticar. Los mismos que están hoy celebrando la victoria de Francia. Tranquilos, que queda mucho mundial.
0: Y ahora, mensaje importante de Gemma Santos. Hola, Gemma.
1: Hola, querido Juanma. 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
0: Son las 12 de la noche y un minuto, una hora menos en Canarias. Esto es el partidazo, cadena COPE, en directo desde Chattanooga, desde Estados Unidos, en directo desde el Mundial. Tenemos por delante una gran noche de radio.
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0: y 7 minutos, una hora menos en Canarias. Son las 6 de la tarde y 7 minutos en Chattanooga, desde donde hacemos este partidazo especial con el Mundial. Están en directo con todos ustedes Manolo Lama, Joseba Larrañaga, Gonzalo Miró, Nacho Peña, Miguel Rico, Guillo Izquiano y Fernando Evangelio. Con la información está Miguelito y Elena Condis, con los mensajes a Arauz y enseguida más invitados. Pero antes, en el día después de lo que sucedió ayer en el estadio de Atlanta con el empate a cero entre Cabo Verde y España, Miguelito estaba intentando levantar un poco la moral de la tropa y contar un poco que esto nos pasó también en 2010, que empezamos palmando.
1: ¿Contra Suiza?
0: También nos pasó, claro, en 2014.
2: Es que no hemos empezado palmando.
3: Claro, claro, cuidado con eso.
1: Bueno, sí, bueno, pero con un
0: la sensación es de palmar. Quiero decir, hasta hoy, bueno, Merino hasta se le ha escapado la palabra Merino, derrota.
3: Sí, sí, sí.
4: Bueno,
3: sí,
4: perdona, Juanma, tú ayer también lo dijiste dos veces, ¿eh? Que las sensaciones que habíamos palmado.
1: Yo también después de la defensa de la Fuente. Sí, sí, sí.
0: Sí, sí, sí, sí. De aquellos campeones del mundo queríamos hablar con alguien que estuviera en aquel vestuario, en aquella concentración y que nos dijera cómo se gestionó aquello. ¿Cómo se lleva empezar un mundial con mal pie? Aunque por desgracia en mundiales tenemos ya experiencia de empezar con mal pie. Joan Capdevila era el lateral titular de aquella selección. Nos atiende hasta ahora. ¿Qué tal, Joan? Muy buenas.
5: Hola, ¿qué tal? Muy buenas noches.
0: Buenas noches. ¿Estabas durmiendo ya o qué?
5: Bueno, pues casi. Hoy es martes. Si fuera fin de semana, no sé, pero martes sí.
0: Sí, hombre. Vale. Bueno, claro, es que aquí son las 6:00 de la tarde, claro. Tú tienes el horario normal, pues, pero...
5: Horario escolar tengo todavía.
0: Sí, pero ya estamos en verano casi. Estamos en verano. O sea, habrá anochecido hace 2 horas. O sea, no mucho más. Bueno, ¿qué? ¿Viste el partido ayer de España?
5: Sí, sí, sí, lo vi y bueno, supongo que como todos, un poquito pues ese sabor agredulce de no poder ganar, pero antes lo comentabais, ¿no? Que bueno, pues en 2010 empezamos con una derrota y ahora yo también creo que bueno, pues es normal que haya críticas, pero hay que estar también un poco pues de tener confianza de que esto se levantará seguro, que mejor intentar coger sensaciones al principio del torneo y yo creo que la selección va a ir a mucho más seguro en estos dos partidos.
0: Dime la verdad, ¿para ti jugasteis mejor vosotros contra Suiza en 2010 que estos de ahora contra Cabo Verde en 2026?
5: Bueno, yo creo que no se puede comparar, es totalmente diferente. Yo creo que bueno, pues yo creo que contra Suiza hicimos un gran partido, la verdad, que de 10 partidos a lo mejor ganamos 8, empatamos 1 y perdemos 1, que fue el que perdimos, pero es que ayer, pues bueno, Cabo Verde pues también defiende muy bien. Hay que también pues resaltar pues la labor del rival, que tampoco pues la verdad que lo hizo muy bien. Nosotros no pudimos superarles en muchas fases de hacer gol y así fue, ¿no? Y la verdad que nos faltó un poquito de velocidad de balón quizá, pero total confianza. Esto acaba de empezar, es normal que haya críticas, pero tampoco parece que nos hayan eliminado ya en el primer partido, o sea que no. Será muy largo, seguro, y total confianza. Si al final mira, yo prefería un 0-0 tal como fue el Uruguay Arabia, que no 1-0, que hubiera tapado muchas cosas, ¿no? Quizá un 1-0 hubiera tapado muchas cosas que quizá pues en un futuro saldrá mejor.
0: Ah, mira, es una forma de verlo también. ¿Quién levantó la moral en aquellos días posteriores a la derrota contra Suiza? ¿Quién dio una charla ahí que dijo, oye, chavales, que esto no está perdido? ¿Quién fue?
5: Pues mira, nosotros, desde hace tiempo, bueno, pues que estoy haciendo charlas, hemos hecho con Álvaro Mirón un libro que se llama Equipos con Futuro, que hablamos de esto, ¿no? Sí. De cómo se gestiona pues un vestuario, los líderes, y la verdad que lo que viví en ese momento, en ese partido de Suiza, no lo viví en ningún otro partido. Que normal, cuando pierdes un partido, pues siempre son caras largas, ¿no? Pues cabeza gacha, pues ese día pues era todo lo contrario, prácticamente era ya levantándonos en el vestuario. Recuerdo a Rebeloa que dijo, esto no es como empieza, sino como acaba. O sea, allí al momento, a los 5 minutos, ya estábamos ganando Honduras en ese vestuario, ¿no?
0: O sea, ¿entiendes, por ejemplo, que eso haya podido pasar en este vestuario también?
5: Ojalá que sea así, no lo sé, yo no estoy en el vestuario para saberlo, ya. Pero yo estoy convencido de que los jugadores habrán hecho autocrítica, seguro, pero esto se levanta, pues supongo que el día de Arabia se verá otra selección, otro juego, y estoy convencido de que esto irá mucho mejor.
0: ¿Y del Bosque y Tone Grande, cómo gestionaron aquello? ¿Cómo fueron esos días posteriores a

0: entonces ya sí. Tema zanjado, o sea, los líderes a veces tienen que aparecer y en ese momento pues del bosque pues nos dio esa tranquilidad, esa seguridad y tema zanjado, ¿no? O sea que en ese momento lo vivimos así, no, las éricas no llegaban tanto como ahora, pero el tema del entrenador fue fundamental para, pues bueno, para levantar el vuelo.
1: Tú ayer cuando escuchas a los jugadores decir no, hicimos lo que teníamos que hacer, es que no hemos tenido suerte de cara a gol y tal, se ha dicho que son un poco autocríticos, que no han sido muy exigentes consigo mismos en el análisis del partido. ¿Te parece normal, bueno, o crees que vendría bien haber dicho pues es verdad, vaya churro que hemos hecho contra Cabo Verde?
0: Bueno, no lo sé, pero yo seguramente ellos individualmente habrán hecho autocrítica seguro, porque bueno, en esa ocasión de Ferran Torres, en vez de ir al palo, mete gol, y estoy convencido que a lo mejor le metemos cuatro, pero bueno, no fue así, luego ya costó, pero es cierto que a veces la autocrítica...
1: Pero ¿no les viste muy lentos? O sea, no fue una cosa como un arranque de Mundial como muy, sí, eso, muy, muy
0: horario,
1: espeso.
0: El horario fue a las 3 de la tarde, ¿no?
1: No, 12 del mediodía.
0: Pues es que ya te digo, los partidos a las 12 o a la noche cambian mucho, por muchísimo. Y nosotros no estamos acostumbrados a jugar a las 12 de la mañana. No es una excusa, Pero ya, pues el calor, el sol, el césped, que sabes que cuesta más circular el balón, eso no ayuda y a nosotros pues nos perjudica, porque nosotros ese partido lo metes a las 9 de la noche y seguro que ganamos por la velocidad del balón, creo yo.
1: Sí. ¿Tú meterías muchos cambios para...? Hay dos maneras de ver esto. ¿Revolución, porque no ha funcionado la cosa, o morir con tu idea? ¿Tú qué harías para el partido contra Arabia?
0: A ver, yo lo que viví en 2010 es solo hice un cambio, que fue, pues bueno, sacrificó a Silva y hizo un cambio, ¿no? No sé, los planes del seleccionador, lo que tendrá en mente, depende también del rival, ¿no? Analizar el rival, no es lo mismo jugar contra Arabia que a lo mejor contra Argentina, no lo sé. Pero bueno, yo creo que todos los que están ido convocados tienen opciones de jugar, ya lo ha demostrado Luis, y no sé, para mí los que salgan, pues que den el 100% y bueno, pues que de buena manera pues
1: ¿Cuántos cambios harías para el próximo partido?
0: Pues suerte no soy Luis.
1: Bueno, no quieres mojarte.
0: Pero no sé cómo está el vestuario, si hay uno con lesiones, si hay con molestias, no lo sé, yo no sé si Nico estaba al 100%, si Lamine estaba
1: al 100%. No, Nico no está al 100%, claro, Nico ya ves.
0: Sí, ya lo sé, por eso, que tendría que saber cómo están los jugadores, yo sin saber cómo están los jugadores no lo sé, pero yo creo que el equipo más o menos era el titular, pues que poniendo a Nico y a Lamin, supongo que sería el once ideal, es que no lo sé.
1: Oye, también hay que saber cómo están. Miguelito, que te quería pinchar porque tuvimos a Cucurella el otro día, claro, en el partidazo.
2: No me gustó lo que dijo, le hicimos un test
1: de laterales izquierdos.
2: Y entonces yo le pregunté a Cucurella Capdevila, y dijo Cucurella, y le dije Cucurella Jordi Alba, y dijo Jordi Alba. Entonces te voy a hacer a ti la pregunta. Capdevila, Cucurella.
0: Hombre, Cucurella mucho mejor, sin duda.
1: Qué bien, qué gesto más elegante por tu parte.
2: ¿Y Capdevila, Jordi Alba?
0: Es que solo hay que verlo, que está ahora en equipos Chelsea, ahora al Madrid, o sea que solo hay que verlo.
1: Bueno, campeón del mundo eres tú, ¿eh?
2: Joder, qué humilde eres.
0: Uh-huh. Bueno, pero en un mes y medio a lo mejor ya hay más.
1: Ojalá.
0: Ojalá, claro.
2: ¿Y Capdevila, Jordi Alba?
0: Hombre, Jordi Alba, por supuesto.
2: Sí, me gustó un tío humilde, claro, campeón del mundo. Que jugó todos los minutos en ese Mundial de
1: Todos los minutos, ¿eh?
2: Casillas y él, los dos únicos.
1: Todos los minutos.
0: Y Piqué, tres. Fuimos tres, creo.
1: Casillas, Piqué y Capdevila. Muy bien.
2: Sí, no está mal.
1: Cada uno hijo de su padre y su madre. Más distintos no pueden ser. Joan, te mando un abrazo desde Estados Unidos. Gracias por atendernos.
0: Venga, muchas gracias y apoyamos a estos jugadores que lo necesitan y seguro que nos darán muchas alegrías.
1: Muy bien. Eso es lo importante. Gracias, Capdevila. Hasta luego.
0: Un abrazo a todos. Chao.
1: Abrazo. Adiós. Está Miguelito y está Elena Condis, que han estado hoy en el entrenamiento de la selección española. Y hemos sumado en este super estudio que hemos montado aquí en Chattanooga a dos compañeros que también siguen la selección española de manera habitual y además desde hace mucho tiempo. Eduardo Castelao del Mundo. ¿Qué tal, Eduardo? Muy buenas.
3: Hola, ¿qué tal? Buenas noches.
1: Miguel Ángel Lara, de Marca. Hola, Lara. Muy buenas.
4: ¿Qué tal? Buenas noches.
1: ¿Cuántos años lleváis con tu...
4: Yo, 2005.
1: Joder. 2005 años llevas con la selección.
4: 2005 años, joder. Sí. España-Lituania en Mestalla. Vale. 1-0 al Berluque.
3: ¿Y tú, Castelao? Yo algo menos, entre otras cosas, pues soy más joven. A la vista está. Desde 2013.
1: Desde 2013.
3: También son unos años.
1: Vale, perfecto. He visto algunas informaciones y he escuchado a Miguelito y a Elena durante el día del entrenamiento de España. Como más silencio. Hay gente ya analizando la cara de Lamine.

0: que Lamín estaba mustio, que Lamín se le ve serio, se le ve triste. ¿Qué le pasa a Lamín? ¿De verdad? ¿Ha sido para tanto esos 15 minutos que os han dejado ver del entrenamiento?
1: Para mí el ambiente sí que estaba un poco más tenso de lo normal, que había menos decibelios, no había tantas bromas, tantos vaciles como nos tienen acostumbrados, protagonizados por ejemplo Nico Williams o Lamine Yamal. Lamine Yamal estaba más serio. Yo estoy muy acostumbrada a ver a Lamine y es la alegría personificada, y hoy estaba más cabizbajo. Él siente la responsabilidad de liderar esta selección en el Mundial, a pesar de tener solo 18 años, y hoy estaba un poco más tocado. También he visto muy serio.
0: Pero no físicamente, es decir,
1: tocado anímicamente, no, físicamente vale. Se encuentra muy bien. De hecho, yo creo que frente a Arabia Saudí, la idea es que no completara todo el partido, pero que sí puede empezar de titular. Y a Gaby también le he visto muy serio, después de ser un poco uno de los señalados ayer del 11 de La Fuente.
2: Sí, se notaba esta mañana un poquito más de seriedad, ¿no? Pero por lo que me cuentan un
0: que
2: poco...
0: No hubiera quedado bien tampoco que de repente salgan los jugadores a entrenar y se pongan a hacer bromas en esos 15 minutos, o que venga... No, o sea, porque sabemos que lo que ha pasado es serio, o sea, no da
2: sí,
0: para
2: había,
0: ello.
2: Sí, había, ya te digo, algo más de seriedad también, por supuesto. Hemos escuchado las bromas, los piques y los vaciles habituales en los rondos, pero un poco el mensaje que se lanza desde dentro es de calma, ¿no? A mí me recuerda bastante a la situación que analizábamos ahora con Capdevila. Incluso Merino la recordaba en la rueda de prensa. Él vivió también en un europeo sub-21 en 2019 un comienzo con derrota ante Italia con Luis de la Fuente de seleccionador, y acabaron conquistando el campeonato, ¿no? Así que yo creo que no va a haber bandazos, no se va a volver loco Luis de la Fuente y que va a seguir la ruta habitual.
0: Vamos a repasar lo que ha sido el mensaje de Merino, que ha comparecido en rueda de prensa. Creo que ha sido un acierto, que
1: la mejor estrategia posible.
0: Sí. En una situación así tienes que acudir a alguien que tenga un discurso construido y que tenga una idea y que sea capaz de hecho, con todos los respetos para el resto. Pero es que Merino es un tío que sabe dirigirse a un público donde le escuchen y le hagan preguntas y le aprieten un poco. ¿Qué ha dicho Merino hoy?
1: Con seguridad y aplomo, porque ha tenido que responder a 26 preguntas, es de los que tiene mejor discurso. Ha dicho que bueno, que hay que tener calma, que hay que tener tranquilidad, que por un bache no se tiene que ir todo al traste, y que en el fútbol es muy importante tener el ego alto, porque cuando hay críticas hay que afrontarlas. Así que más o menos lo mismo que dicen todos, unidad y a pensar en Arabia Saudí.
3: No nos viene bien en este momento a nosotros desde dentro que cunda el pánico. He visto un míster tranquilo, sabiendo que esto no es como empieza sino como acaba, que hay baches en el camino, siempre va a haberlos, pero que lo importante es cómo te sobrepones a ellos. Sabemos que lo que estamos haciendo va a tener recompensa, porque estamos trabajando igual que hemos trabajado siempre y siempre nos ha funcionado. Así que, bueno, tranquilidad, nos conocemos muy bien, las cosas se hablan dentro y se intentan mejorar, y he visto Luis muy tranquilo, teniendo las cosas claras y preparado para mejorar.
0: Lara, Castelao, ¿cuál es vuestro nivel de preocupación después de lo de ayer?
4: Moderado. De crisis hemos visto unas cuantas, para mí ninguna como la de Brasil, la del 1-5. Ese que fue un derrumbe absoluto del equipo y de lo que se venía haciendo. Y ahora, bueno, es una situación delicada, menos delicada después del empate de Arabia Saudí con Uruguay. Pero bueno, ciertos mensajes de preocupación, porque el equipo no estuvo bien y el seleccionador de ayer para mí tampoco estuvo bien. Le faltaron cosas, reaccionar. Y bueno, hay que ver si lo de ayer fue que el equipo estaba como nosotros, diciendo va a llegar el gol, va a llegar el gol, va a llegar el gol. No llegó el gol. Creo que todos tenemos en la cabeza que iba a llegar el gol.
0: Sí.
4: Y no llegó. Y hay que ver si el día de Arabia salen con la actitud mucho más agresiva, porque ya vimos que Uruguay, apretándole un poquito a Arabia, le hizo mucho daño.
0: Eduardo.
5: A mí me parece que el menor de los problemas de España ahora es la situación clasificatoria o el resultado de ayer. A mí me parece que el mayor de los problemas de España sería ignorar eso, porque todavía tenemos todas las... Ignorar lo que pasó en el campo, porque todavía tenemos opciones de clasificarnos, y además de ser primeros, ganando los dos partidos, España será primera. Creo que vimos un equipo al que le faltaron muchas cosas. Le faltó chispa, le faltó imaginación, le faltó
0: frescura.
5: Le faltó, yo creo que la palabra es chispa, ¿no? Y desde el banquillo creo que también faltó reaccionar un poco antes. Creo que el partido pedía determinadas cosas.
0: ¿Qué pedía? Si queréis, concretemos, a ver, ¿qué cosas?
5: Yo para mí el partido pedía a Dani Olmo mucho antes de lo que entró, porque es un jugador, probablemente el jugador de los 26 que están aquí, que mejor se mueve en espacios reducidísimos como los que tenía ayer. Sí. Creo que es el jugador. Creo que, bueno, si Lamine estaba para 20 minutos, tenía que jugar 20 minutos, ahí no entro. Jeremy Pino también lo pedía el partido, alguien por fuera que fuese capaz de, además que te puede jugar en las dos bandas. Y creo que en último extremo, los últimos 10 minutos, si tú tienes un jugador como Borja Iglesias, pues oye, si durante 80 minutos no has sido capaz de entrar, digamos, de una forma ortodoxa hacia la portería contraria, pues oye, vamos a 10 minutos, vamos a colgar balones, ¿no? Desde fuera, a ver si alguna.
0: Que era algo que le reclamábamos también a Luis Enrique.
5: Claro, claro,
4: es famoso plan B, ¿no?
0: Es una crítica que viene heredada ya.
5: ¿Os acordáis de aquel famoso plan B?
0: Sí.
5: Cuando, después del Mundial de Qatar, sí, necesitamos un plan B. Sí, bueno, ayer hubiésemos necesitado un plan B. Yo creo que en el banquillo lo había. Y bueno, él tendrá sus razones, lógicamente, Luis de la Fuente, pero no lo puso en marcha.
0: ¿Creéis que hay un problema físico en España?
4: Hay que verlo. Hasta ahora no había ningún mensaje de que fueran por ahí los tiros. Yo sí vi a Rodri, le vi mal, le vi sin ritmo, le vi muy lejano del Rodri que hace falta para España. Pero bueno, vamos a ver si el desarrollo del Mundial va por ahí o no. Yo creo que no. Porque el equipo...
0: ¿Eres pesimista con Rodri?
4: Sí, porque no le acabo de ver ni cerca siquiera de su nivel, de su mejor nivel.
0: Es que su mejor nivel es Balón de Oro, ¿eh?
4: Claro,
0: es que
4: claro.
0: Si estuviera al 75% de su nivel, sería un nivel increíble en la selección.
4: Sí, pero yo le vi ayer muy lejos de lo que hace falta para España y para manejar el partido como quiere España. Ayer Cabo Verde...
0: ¿Y crees, perdona, Lara, que De la Fuente va a insistir ahí con Rodri?
4: Sí, ¿sí? No tengo ninguna duda.
0: ¿Que Rodri va a seguir siendo el eje del equipo?
4: Yo creo que sí, que no va a haber ninguna duda ahí. Rodri es el general de la selección. Hay jugadores... Unai, Laporte, Rodri, que son intocables.
0: Pero ¿y esto no te recuerda un poco entonces a Del Bosque Brasil 2014?
5: 2014 es lo mismo.
4: Sí. Bueno, 2010 con Busquets.
2: O Luis Enrique con Busquets en Qatar.
4: Yo por eso quiero ver el segundo partido. Quiero ver el segundo partido, a ver cómo va la evolución. Yo sí, puede ser esa lectura, pero creo que la idea es muy clara y parte de él.
5: Mira, Juanma, yo he estado, lo que publico mañana en el periódico es, bueno, una especie, o sea, la información es los debates que genera el debut de España, y he estado buscando los datos. Yo creo que no es un problema físico, te voy a decir, porque ninguno de los 11 que jugaron ayer de titulares llega a 4.000 minutos este año, que es un poco la barrera, ¿no?, donde se sitúa, digamos,
0: barrera crítica,
5: exacto, de la temporada. Ninguno. Por centrarlo en el mediocampo, Rodri, Fabián y Pedri pasan los 2.000 minutos por muy poco, los tres. Es decir, no es un problema de cansancio, no es un problema de agotamiento.
0: Ambientalmente tampoco era un día, ambientalmente no estaba pesado,
1: claro,
0: el día.
1: De hecho, perdona, Castelao, lo dijo Rodri antes de venir a Estados Unidos, que era la temporada que menos sobrecarga por las lesiones de partidos había tenido.
4: Yo creo que el problema no es de minutos, sino de rodaje.
1: Es justo lo que se quejaba en la Eurocopa.
5: Que es lo que hablábamos antes. A la selección se la vio con poca chispa. Esa chispa te la da el jugar. No recuerdo la fecha exacta, Fabián reapareció a finales de abril, si no me equivoco, mediados de abril. Pedri ha tenido una temporada de altos y bajos. El propio Rodri ha sido una montaña rusa. Es decir, yo creo que, y esto puede ser un punto de vista optimista si quieres, es una cuestión de falta de rodaje, de falta de ritmo, de falta de chispa, y eso sí que te lo puede dar la competición. Pero claro, también hace falta un poquito de, o sea, un cambio de actitud ante Arabia.
0: Oye, decía antes Nacho Peña, quiero ver a Luis de la Fuente a las malas. Conocemos a Luis de la Fuente, pero es verdad que con viento a favor, siempre con viento a favor. ¿Se puede torcer un poco la cosa? ¿Se puede torcer un poco el ambiente aquí, en torno a la selección, cuando empiecen a escuchar, a ver lo que se está diciendo?
4: Bueno, tenemos la experiencia del partido de Glasgow, creo que va a ser muy mala experiencia, y supo reconducir la situación.
0: Sí, pero no lo olvida, ¿eh? La tiene muy grabada,
4: sí.
0: ¿Eh?
4: Sí, sí. A mí me recuerda mucho una pregunta que le hice sobre la autocrítica, de vez en cuando lo hablamos eso, de si faltó autocrítica o no, porque él dijo aquella famosa frase, no moveremos un centímetro donde estamos, luego se movió mucho porque hizo muchos cambios en la convocatoria de junio para la Nations League, y antes lo decía Miguelito, el ejemplo de 2019 puede valer, es verdad que eran sub-21, no tiene nada que ver.
5: Claro, es que la presión que tiene un Europa.
4: Claro, no tiene nada,
5: no
4: que
5: tiene
4: ver.
5: Nada que ver con
4: Pero tomó decisiones, sentó a Unai Simón, puso a Sivera, hizo cosas, ¿no? Entonces el seleccionador tiene un bagaje también detrás de él, de que hace cosas, de que no solo va a mantener el ritmo que tiene. Y yo creo que cosas va a hacer de aquí al partido de Arabia.
5: Sí, yo también lo creo. Yo creo que va a tocar cosas. Yo creo que, en realidad, esto es una prueba de madurez para este equipo. Este equipo ha venido desde 2023 para acá, que son 3 años, no es poco, cuesta abajo. ha ganado.
0: Cuesta abajo quiere decir con eso.
5: Claro, o sea, bien. Con una inercia positiva.
0: Sin, que ha llegado a tener velocidad sin dar pedales.
5: Ha recibido muchísimos elogios, todos merecidos. Al final ganas la Nations del 23, la Eurocopa del 24, llegas a la final y la pierdes por penaltis, la Nations del 25. Ha tenido todas esas, todo eso a favor, el viento de cola. Vale, este es el primer problema al que se enfrenta, el primer problema serio al que se enfrenta desde hace 3 años. A mí no me vale mucho la comparación, la ha hecho Mikel Merino esta mañana también con lo que pasó en Glasgow, aquello era un partido de clasificación. Claro, o sea, yo creo, aquí has tropezado con la número 67, me parece que era Cabo Verde, sí, del 67. Mundo, una selección infinitamente inferior a ti. Y esto es un problema, no tanto, insisto, por el resultado, sino por la imagen que transmites, por cómo se ha quedado la gente en España, porque al final esto es un bajonazo. Y es un bajonazo para ellos, para la prensa que estamos aquí, para la prensa que está en España, para el aficionado medio. Y entonces, para mí la clave de lo que va a pasar en el Mundial está el domingo. Si el domingo no vemos otra España, aunque sigamos teniendo posibilidades de clasificarnos contra Uruguay, yo me empezaría a preocupar seriamente.
0: Ha habido un momento hoy de la comparecencia de Merino donde ha empleado la palabra luto y después Elena le ha repreguntado, le ha dicho, perdona, ¿has dicho luto? O sea, y Merino ha reconducido un poco su respuesta.
3: Cada jugador tiene su manera de lidiar con el luto, pues hay gente que le gusta ver las imágenes seguido, hay gente que le gusta desconectar y pensar en otras cosas. Desde luego han sido momentos de tragarse un poquito la excepción de no haber conseguido los 3 puntos.
1: Me llamó la atención que dijeras la palabra luto. Es que ha sido más duro de lo que mostráis públicamente. Gracias.
3: No, igual no me he expresado bien con esa palabra. Era un intento de símil de llevarlo de alguna manera a esa comparación. No se ha muerto nadie. No es un luto como tal. Pero bueno, las derrotas muchas veces pueden sentir así, ¿no? Siempre queremos ganar, siempre queremos dar nuestra mejor versión. Cuando no lo consigues, pues muchas veces vas a casa y no te apetece hablar ni con tu familia, ¿no? Entonces, bueno, por eso lo he comparado un poco con un luto. Cada uno lo lleva de la mejor manera posible. Y lo importante es que mañana ya tengamos todos la mente limpia para empezar el siguiente proceso.
0: Comparación aclarada. ¿Ha habido gol en el Irak-Noruega? Javi, ¿qué ha pasado?
6: Lo celebra el bicho, Juanma, lo celebra el animal, lo celebra el cíbor. Se estrenaba hoy en un Mundial y en su primera aparición un gol de delantero centro al segundo palo después de un centro raso del lateral Wolf. Hace el primero para los noruegos, hace el primero en este campeonato para Haaland. Minuto 30 de partido, Irak 0, Haaland y Noruega 1.
0: 29 minutos ha tardado la criatura en marcar su primer gol en un Mundial. Gol de Haaland 0-1, gana Noruega a Irak. Así que han marcado ya Vinicius, Mbappé y Haaland. Van saliendo los actores principales y van marcando goles. ¿Habéis tenido la fortuna de hablar tranquilamente sin que os interrumpa nadie? Con una claridad...
5: No es habitual eso, ¿no?
0: No, en este programa no, pero ahora hay que abrir el resto de la tertulia. Estabais escuchando todos súper atentos lo que decían Castelao y Lara, que insisto, están aquí sobre el terreno y palpan un poco las sensaciones piel con piel, casi piel con piel, porque es...
7: A mí me impresionó que además de escribir bien, saben hablar. Yo pensaba que no sabían hablar, pero mira, bueno, lo que si te puedes dar cuenta, Juanma, ayer hiciste una tertulia con 10. Hoy has hecho otra tertulia con 6, has traído a Lara y a Castelao, y casi todo el mundo coincide en los mismos errores.
5: Se ha disparado la audiencia.
7: No, digo que casi todo el mundo coincide en los mismos errores. O sea, que lo que 16 comentaristas o contertulios que has tenido en 2 días lo hemos visto, estoy convencido que el seleccionador nacional también lo ha visto. Otra cosa es que lo diga públicamente, pero también lo ha visto. Y lo que estoy convencido también es que va a tocar cosas... pero que nadie piense que aquí va a haber una revolución ni va a haber una decapitación de futbolistas que a lo mejor, por lo que sea, no han funcionado. Yo estoy muy de acuerdo, no sé si lo ha dicho Lara, Rodri para él es intocable, esté bien, mal o regular, es intocable. Habrá gente que dirá, pues me parece mal. Pues sí, tiene usted razón, le puede parecer mal, pero nuestro Balón de Oro y para él es intocable. Pero yo sí que creo que va a tocar cositas para mejorar lo que hemos visto el mundo entero.
2: Yo creo que va a cambiar las bandas para
8: las
2: el domingo.
8: Las cositas que puede tocar es poner cada uno en su sitio, porque lo que sí coincidiremos todos es que hay jugadores que están en la selección por dar un rendimiento en posiciones distintas a las que jugaron ayer.
0: ¿Te refieres a quién? ¿A Pedri, a Gavi, por ejemplo?
8: A Pedri, a Gavi, a Ferran.
0: Ferran
8: ya no está acostumbrado a jugar de extremo y no tiene... el uno contra uno que se necesita para atacar a un equipo que juega defendiendo tan abajo. Lo mismo pasa en la otra banda. En la otra banda tampoco había uno contra uno. Yo creo que si espera un partido más o menos similar ante Arabia, tendrá que buscar futbolistas que tengan ese uno contra uno en las dos bandas para...
0: Miguelito dice que ahí van a estar los cambios.
2: Yo creo que, como dice Elena, va a entrar Lamin en la banda derecha y me da la impresión de que va a entrar Olmo. Olmo podría entrar en dos lugares. De la Fuente siempre ha metido en el once o a Fabián o a Merino. Merino va por detrás. Yo no creo que se cargue a Fabián para retrasar a Pedri y ponerlo en la base con Rodri y poner a Olmo por delante. Así que me llevo a pensar que el centro del campo va a seguir siendo el mismo, que se van a mantener Rodri, Pedri y Fabián, y que Olmo, aunque la idea inicial era que no jugara ahí, colocarle un poco escorado a la izquierda, donde ya jugó en otros torneos, aunque insisto, lleva tiempo sin jugar en banda, pero me da la impresión de que Olmo va a entrar en el equipo.
9: Teniendo en cuenta que está Cucurella en la banda izquierda y que Cucurella ayer a España le dio bastante profundidad, de hecho fue prácticamente lo mejor de España, la banda izquierda Cucurella, Olmo se meterá por dentro y ahí es un futbolista que puede, en espacios reducidos, puede darle soluciones a España que ayer no tuvimos.
10: Ya, pero a mí me seguiría faltando desborde, ¿eh? Yo creo que estamos todos de acuerdo.
9: Sí, no digo que sea el único cambio, digo que yo ese cambio lo haría.
10: Bueno, coincidido todos en que fallaron cosas, jugadores que nos sobraron y jugadores que nos faltaron, y los debates son en dos sentidos. Yo ayer, por ejemplo, el centro del campo le vi lentísimo, no solo por Rodri, sino también por Fabián, que es otro jugador que ha tenido poca continuidad. Gavi en la banda izquierda, un cuarto centrocampista, yo me lo imagino en partidos gordos, incluso contra Uruguay, que hace falta pierna dura, pero luego en cruces, pero justo el día que te hace más falta desborde, no entendí la posición de Gavi. Pedri tan adelantado, donde no ha jugado en el Barcelona, tampoco lo entendí. Son ya varias cosas. Y luego eché de menos, lo ha comentado, no sé si Lara o Castelao, que hiciera cambios antes. Una cierta pasividad del entrenador.
0: Sí, es que los primeros fueron en el 71. Date cuenta, en el 71, el que sale al campo, en este caso era Lamin.
1: Y Merino.
0: El que sale al campo ya tiene cierta ansiedad. Ya queda muy poco.
5: La ansiedad está desatada desde el minuto 5-10 de la segunda parte.
0: Eso es. No es lo mismo ahí en el 50, 55, 60 si me apuras,
8: es que
0: media hora por delante,
8: ansiedad.
0: Pero ya cuando quedan 19 minutos, 18 minutos, y dices tú, ostras.
1: Un detalle que yo no había visto.
0: Espera un segundo, a ver.
1: Un detalle que no había visto en el Barça, en Lamin, habitualmente es titular, pero cuando ha entrado desde el banquillo, al final de la primera parte, lo dijimos en tiempo de juego, estaba sentado ya en la neverita. Como casi metido en el campo.
7: Y todo eso muy bonito, mal. Pero los médicos le dijeron que no podían jugar ninguno de los dos más de 20 minutos.
0: ¿Quién? Sí. ¿Lamin
7: no
0: y Nico? ¿Lamin y Nico? No.
7: Sí. Lamin y Merino.
0: Ah, Lamin y Merino. Pero una cosa.
1: No se palpaba ya la ansiedad.
0: Pero un segundo, Lama, es que lo que estamos hablando es que hay 26 aquí, ¿eh?
7: Por, o sea, que
0: no,
7: el mundo
0: y más contra Cabo Verde, no se acababa en Lamin.
2: Es que Jeremy,
4: yo eché mucho de menos a Jeremy.
7: Ayer en ese palo, jugador, claro, dije,
0: siempre echamos de menos a los que
4: sí,
0: no juegan.
4: Pero Juanma, contra Irak, no, contra Perú.
7: Ayer empezó el partido.
0: Espera, no hablemos todos a la vez. Espera un segundo, Manolo, que está hablando Lara y ahora te doy paso.
4: Llegó con mucha chispa. La final que hace contra el Rayo es espectacular. Jeremy Pino, sí. Hace una grandísima final. Y yo creo que ayer, con el partido como estaba, con Cabo Verde como estaba, hacía falta Jeremy Pino. Y un cambio, sí, mucho, sí, antes, que no metiera ni con
0: Manolo, Manolo. Espera, que quería hablar Manolo.
7: Ayer, cuando empezó el partido, esto que está diciendo Lara lo dijimos en tiempo de juego, nos sorprendía, como ha dicho Rico, sí, Gavi de extremo izquierda porque no tiene desborde. Y todos dijimos, si tú te has traído cuatro extremos y tres los tienes lesionados, te queda uno, que es Jeremy Pino, lo más normal es que lo pongas. Dicho esto, estamos hablando de los cambios. Yo también estoy de acuerdo y lo pedimos ayer, que jugara Borja Iglesias. Pero él tenía muy claro que el partido que él dibujó en su cabeza no le salió. Él quería darle 20 minutos a Lamin y a Merino, se los dio, pero cuando entraron Merino y Lamin, es que había que verlos. Estaban acelerados. Y, por ejemplo, los dos hicieron lo que necesitaban. Lamin encaró y Merino remató dos veces. Pero claro, cuando
5: pero no
7: pasan los minutos, te agobias.
5: Vamos, o sea, decir, lo de Borja Iglesias es aparte. Borja Iglesias podía haber entrado perfectamente por Oyarzabal, claro, en los últimos 10 minutos. Y
1: aparte
5: ya
1: hizo
5: está,
1: cuatro, o sea, cambios, Nacho, tenía uno más.
0: Nacho, sí. Peña quería decir algo, Nacho.
11: Sí, es que para mí es una incógnita cómo va a reaccionar De la Fuente, porque es un entrenador al que no le veo flexible a la crítica.
0: Bueno, ha dado pistas, Lara ha dado pistas de cómo fue en otras ocasiones así con
11: la sub-21, sí, con la sub-21, por ejemplo, sí que hizo varios cambios, pero yo creo que también coincidimos todos que ayer nos sorprendió la manera en la que movió el banquillo y las decisiones que tomó. Entonces, por eso te digo que es un poco una incógnita qué es lo que puede hacer. Por ejemplo,
2: pero es una revolución.
11: Tenemos Pues escucha, no. Miguelito, tampoco sería tan horrible. Scaloni, después de palmar contra Arabia Saudita en el 22, cambió a 5 tíos y acabó ganando el Mundial. O sea, quiero decirte que a veces una decisión valiente, si de verdad te la crees, puede ser fundamental, olvidándote de lo que diga el ruido externo.
5: Yo creo que es una prueba para el seleccionador, lo decía antes, para el equipo, pero especialmente para el seleccionador. Nosotros somos periodistas, no somos profesionales del fútbol, pero a veces el fútbol se cubre de un aura que no tiene. Digo, al final esto es más sencillo de lo que parece. Si todos estamos viendo más o menos lo mismo...
0: Es lo que dice Manolo.
5: Yo creo que él también lo está viendo. A mí me queda la duda de si se va a atrever con ciertas decisiones. Por ejemplo, yo otra posición que cambiaría es la del lateral derecho. Cuando tú tienes que atacar uno, lo hablaba antes con Lara, por eso, cuando tienes que atacar tanto, yo creo que Porro tiene mejor pie que Marcos Llorente. Creo que lo de Rodri lo vimos todo.
0: Marcos Llorente es uno de los jugadores de la temporada.
5: Sí, pero, sí, Juanma, sí, pero para atacar a un
0: equipo... ¿De verdad me estáis diciendo que uno de los mejores jugadores de la liga... Como Llorente,
8: bueno, bien, pero es otra manera de jugar completamente.
5: Puede ser, pero, sí, claro, pero tienes un equipo, tienes 11 tíos metidos en 20 metros. Eso es muy difícil. Ahí necesitas un poco más de calidad, o sea, de calidad individual, de poner un balón por dentro, de centrar bien. Y eso yo creo que Porro es mejor que Llorente, por mucho que Llorente haya hecho muchísima mejor temporada que Porro.
4: Yo estoy
5: eso
4: no con lo Edu y pues un perfil que en cuanto haya un extremo que te exija mucho, evidentemente es Marcos Llorente, seguro. Pero ante Cabo Verde yo también estoy con esa opción, o Arabia Saudí, de tener un lateral que te ayude más en ataque.
0: Luego, cuando hablamos de todo esto, ¿lo pensabais ayer cuando nos dieron las alineaciones?
4: Yo, por ejemplo, ayer pensaba que Gavi era una buena idea. Te lo digo en serio.
0: ¿Pensabas que Gavi era una buena idea? Mira, te honra que lo reconozcas.
5: Yo, honestamente...
0: ¿Tú ayer cuando dieron las alineaciones pensaste que Porro era mejor que
5: Llorente para el partido? Honestamente no, pero porque no me... Igual que los jugadores, no me... O sea, yo creo que con los 26 que se han quedado fuera de la lista, teníamos que haber ganado a Cabo Verde.
0: Sí, espera un segundo, que hay gol en Boston, Javi.
6: Gol de Irak, gol de Ayman Hussein, menudo remate de cabeza del jugador iraquí, jugada por la parte izquierda, la pone al segundo palo y fíjate, tiene torres Noruega, pues por encima de todas esas torres se impuso Ayman Hussein para empatar el partido, minuto 40, aquí en Boston empata Irak 1, Noruega 1.
4: Este Hussein es el que su hermano y su padre fueron el padre asesinado por el ISIS y el hermano secuestrado.
0: ¿Ah, sí, eh?
4: Sí.
0: Uy.
4: Y el él desapareció retenido, y no se ha vuelto a saber de él.
6: Y él retenido en el aeropuerto al llegar a Estados Unidos, creo que 8 horas. No le dejaron continuar con todo el equipo.
0: ¿Y cómo lo ha celebrado luego? ¿Le ha hecho algún gesto especial o algo? ¿Le has visto algo distinto?
6: No.
12: Ha hecho como unas garras. Un gesto de garras.
6: Unas garras, ahora está pidiendo
7: vemos
6: cabeza.
7: Sí,
6: pero ha explotado de júbilo con todos sus compañeros que se han tirado rápidamente encima.
0: Vale, 1-1. De momento en el minuto 41 este Irak-Noruega. Estamos analizando el día después.
5: No, yo estaba diciendo que creo
0: hay
5: que...
0: Hay varias peticiones de paso, sí. Me encanta esta tertulia. A ver, Castelao y ahora damos
5: paso a... Yo tocaría esa posición, creo que hay que revisar la posición de Rodri. El problema es el peso específico que él tiene y que Zubimendi tampoco ha acabado la temporada excesivamente bien. Creo que habría que revisar la posición de Fabián y estoy pensando en Dani Olmo y creo que habría que revisar las dos bandas si Nico no está para jugar mucho.
0: Un segundo, pide paso a Antonio Ruiz.
7: No, era Lucas Hernández que se lo llevan. Nada, perdón.
0: Vale, perdona.
5: Y revisar las dos. Yo creo que Lamine va a iniciar hasta donde llegó. Puede ser el 55, el 60, el 65. Y creo que en la otra banda, si no está Nico para iniciar, pues es Jeremy Pino, es el que tiene toda la pinta. Vale. Yo no descarto entre 3 y 5 cambios.
0: ¿Entre 3 y 5? Sí. Eso es una revolución, ¿eh?
7: Para mí es una
11: revolución. De todas maneras, por encima de nombres, Manolo, para mí la clave de todo esto también va en recuperar la alegría, en no jugar tan ateridos. O sea, en ser esa España divertida de los 3 últimos años. Es que la España del otro día deja de ser reconocible, yo creo que un poco por ese nerviosismo. Si España recupera su esencia... y es la de la Eurocopa, importa poco a quién ponga sobre el terreno de juego. Quiero decirte, a la 67... No nos hagamos líos, o sea, y panenquismo bueno, está muy bien. A la 67 o sea, del mundo...
12: En la Eurocopa estaba Lamine y Nico.
11: A la 67 del mundo, con los segundos 11.
12: Sí, le tenemos que ganar con
11: los de ayer. Ayer en el terreno de juego.
0: Y con el tercero.
11: Tenemos
0: 11.
11: Que ganarles. ¿Sí o no? Sí, estamos
12: correcto,
11: todos de acuerdo, ¿no?
12: Correcto.
11: Entonces es que estamos queriendo ir al hueso y analizar demasiado a fondo, que está muy bien.
0: Sí, estoy de acuerdo.
11: Porque enriquecemos... pero joder, si esto sí. Al final España lo que tiene que ser es jugar suelta, jugar a divertirse,
9: en eso
11: jugar
9: dinámica,
11: jugar vertical, ser la España que ha sido los tres últimos años y medio.
0: Voy yo dando paso porque si no nos pisamos todos unos a otros. Manolo Lama.
7: De todas formas, yo pienso una cosa también. La idea que tenía Luis de la Fuente era el equipo que ayer sacó contra Cabo Verde, pero yo estoy convencido que él, en su idea, tenía modificar la alineación bastante contra Arabia Saudí. Porque yo creo que él tenía una idea de integrar a muchos jugadores, hacerlos partícipes del Mundial. Y luego ya, contra Uruguay, empezar a diseñar y a bosquejar lo que se va a jugar. Lo que pasa que
0: la alineación de ayer, Manolo, la alineación de ayer era una alineación titular perfectamente. O sea, no creo que fuera una alineación de integración.
7: Sí, por eso te digo que en el segundo partido pensaba integrar nuevos jugadores para ir metiendo futbolistas que también vivieran el Mundial. Esto se ha hecho.
0: ¿Ha vuelto a marcar Haaland, Javi?
13: La que ha liado el portero Noruega, gol de Haaland, gol del Cibor de nuevo. Mbappé ha metido dos goles esta tarde y Haaland ha dicho, espérate que ahora llego yo, porque vaya error del portero de Irak, de Haaland, que esperó el balón, que no fue capaz de despejarlo, y el más listo, el único que presionó esa salida de balón, fue Haaland, y tras un rebote acabó entrando el balón en la portería de Irak. Se vuelve a adelantar Noruega en Boston. Irak 1, Haaland 2, Noruega 2.
0: 1-2, los dos de Haaland.
5: Vaya bicho.
0: Sí, un bicharraco.
7: Yo lo que te decía, Juanma, que su idea, tú, acordaros en los mundiales, Luis Aragonés, tercer partido, se lo regala a los que no son en la Eurocopa, perdón, se lo regala a los que no van a jugar. Vicente del Bosque, van regalando, ¿por qué? Porque quieren que todos se sientan integrados. A partir de ahora, el tropiezo que tuvo ayer con Cabo Verde, me imagino que le hará replantearse ciertas cosas que él tenía pensadas. Y le ha cambiado posiblemente el guión, porque él querría en los dos primeros partidos integrar a muchos jugadores, recuperar a futbolistas para el tercer partido, y el partido de ayer le cambia. Le cambia
0: Gonzalo
7: mucho.
0: Gonzalo Miró quería decir algo. Gonzalo.
11: Y yo luego.
0: Sí. Y luego yo se va. Venga.
14: A mí lo que más me preocupa es la lectura que escuché de los jugadores y el entrenador después del partido. Porque entiendo.
15: A ver,
14: que...
15: llega Teo, perdón. Teo Hernández.
0: Teo Hernández después de la victoria de Francia.
15: Teo Hernández.
16: Sí, sí. Bueno, sabíamos que era un partido difícil, no era fácil. Senegal tiene un equipo. La primera parte no hemos estado muy bien, pero ya a partir de segunda hemos demostrado que somos muy fuertes.
15: Creo que era muy importante arrancar con victoria y también que Mbappé hiciera el partido que ha hecho, ¿no? Dos goles.
16: Sí, sí, era importante empezar con esta victoria. Bueno, todos sabemos que Kylian es un jugador de otro planeta y lo ha demostrado hoy.
17: Es verdad que viendo lo que pasó ayer con España y la primera parte que os ha costado un poquito más, empiezan como diciendo, hay que empezar bien, que si no, este Mundial le deja dudas a alguno del primer día, por lo largo que es.
16: No, bueno, nosotros sabíamos que lo más importante era ganar este partido. Es verdad que todavía queda mucho y muy contentos por esta victoria.
18: ¿Y la favorita a ganar el Mundial? ¿Quién es la favorita para ti?
16: Bueno, hay muchas, ¿no? Entonces, no sabemos.
15: ¿Esperabas lo de España, Teo? ¿Esperabas lo de España?
16: No, pero bueno, sabemos que no es nada fácil, ¿no? Este Mundial, hay muy, muy buenas selecciones. Y bueno, nosotros muy contentos por...
15: Gracias, Teo Hernández, que se ha parado. Es el único que se ha parado de momento. Llevamos dos horas esperando, ¿eh?
0: Vale, vamos, gracias, a ver si luego cierro contigo. Tienen que ser opiniones rápidas, perdona, Gonzalo y Joseba. Gonzalo, estabas hablando. Decías que no estabas de acuerdo con lo que decían los jugadores, que habías visto un poco autocrítica y que te sorprendía.
14: Ni los jugadores ni el entrenador. Me da la sensación de que esperaban un partido que no ocurrió. Pero lo grave no es eso, lo grave es que no supiste reconducirlo durante 90 minutos. Entonces me preocupa bastante que en el debut estuviese todo el mundo tan mal, que estemos criticando a jugadores individuales y que todos estemos de acuerdo en que Luis de la Fuente no supo leer el partido en el transcurso de los 90 minutos. Yo creo que eso es importante porque no es una cuestión de decir, no, es que hemos estado todos bien, pero bueno, ha faltado gol. Hemos estado todos bien, pero bueno, ha patinado Lamine porque está fuera de forma. No, hemos estado todos bien, pero bueno, pero es Rodri que en el centro del campo todavía le falta ritmo. No, es que lo que hemos visto son muchos defectos en muchos lugares. Y yo creo que la autocrítica y la lectura del partido es lo primordial para saber qué es lo que tienes que mejorar. Yo no sé en el segundo partido cuántos cambios va a hacer, si va a hacer una revolución o si no, pero desde luego yo creo que ayer hubo jugadores que no estuvieron a la altura y principalmente me preocupó mucho el ritmo de la primera media hora, porque tú puedes no estar en forma o llegar muerto al minuto 70, pero lo que no puedes es salir a contemporizar en un primer partido de Mundial y a especular como si estuvieras tan convencido de ganar pensando, oye, el gol ya llegará. Yo creo que hay que ser muchísimo más exigente con la selección, sobre todo si lo que pretendes es ser campeón, que por otro lado es lo que nos han estado contando ellos, que esta es una selección hecha para competir por el Mundial. Pues hombre, yo creo que lo que tienes que hacer es ser muy exigente contigo mismo y ser autocrítico, porque es que si no es imposible mejorar.
0: Joseba.
19: No, es que estamos los periodistas empeñados en el cambio de cromos. Llevamos 24 horas hablando del cambio de cromos. No jugó Jeremy Pino, no sacaron a Borja Iglesias. Bueno, y si ya hubiera sacado a Borja Iglesias 15 minutos y no hubiera olido un balón, como le pasó a Oyarzabal al principio, ¿qué hubiéramos dicho? ¿Que el seleccionador hizo todo lo que podía hacer y que la cosa no salió bien? No, estaríamos diciendo lo mismo que estamos diciendo ahora.
20: Pero es que aunque hubiera jugado Ronaldo en la posición de Oyarzabal, hubiera tocado lo mismo.
19: Bueno, por eso precisamente lo estoy diciendo, que somos muy pesados con el cambio de cromos. Yo ayer lo dije y creo que juegue quien juegue, el problema de ayer es que este equipo no estaba mentalmente preparado para jugar un partido así y no empezar un Mundial como hay que empezar un Mundial. Es decir, con las orejas tiesas,
14: claro, con más intensidad,
19: y empezando a jugar desde el minuto uno a solucionar el partido cuanto antes. Y eso faltó ayer durante todo el partido. Y las declaraciones posteriores al partido me parecen que es una continuación de lo que pasó en el terreno de juego. De la forma de plantear el partido. Bueno, no ha salido, hemos intentado. No. El puñetazo en la mesa antes de empezar
14: hemos
19: el partido.
14: Los ataques de,
19: sí, hemos evitado.
14: Verde, no sé qué.
19: Es que me
14: que
19: da
14: no
19: igual.
14: Presionan arriba, pero ¿qué me estoy contando?
19: Y me da igual que el planteamiento que hizo Luis de la Fuente no se acopla a lo que tenían previsto desde antes con el trabajo que habían visto, con el trabajo de los vídeos que habían visto, que es igual, que es un problema mental de cómo afrontar un partido. Y seguro que contra Arabia Saudí la actitud va a ser completamente diferente, porque ya te la estás jugando y te van a apretar.
0: Así es el día después a lo que pasó ayer en Atlanta con el empate, ya voy a decir otra vez la derrota, con el empate frente a Cabo Verde. El próximo partido, el domingo, 6 de la tarde, misma hora, domingo, lo que pasa que es domingo, para España todavía, pues mejor todavía, porque habrá más gente que pueda ver el partido, domingo 6 de la tarde contra Arabia Saudí. Castelao, El Mundo, Lara, Diario Marca, muchísimas gracias por venir. 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
14: Sí.
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0: 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Gracias Lara, gracias Castelao por venir.
14: A vosotros. Abrazo.
0: Hasta luego. Miguelito, Elena, un segundo que ahora cerramos con más cosas. Enseguida sigue el partidazo. ¿Cómo dejamos el partido entre Irak y Noruega, Javi?
13: Lo dejamos ahora con una ocasión clara para Irak. Vamos a ver el mano a mano. Nilan se marchó fuera. El remate de Al-Hamadi estaba solo delante de Nilan. Llegó bien la defensa para tapar. Vamos a ver si se saca el córner o pita al final de la primera parte el árbitro gabonés. Pero de momento en el minuto 50 de la primera parte, porque se añadieron 5, Irak 1, Noruega 2.
0: Ahora contamos cómo queda el partido al descanso. Sigue el partidazo.
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0: 12 y 50. Joder, qué tarde es. 12 y 58. Es que, de verdad, no traigo más a Lara y a Castelao. Es que se lían a hablar, macho, y nos han comido el
1: programa. Te hacen el programa.
0: Hacen el programa, efectivamente.
2: Luego, para no decir nada.
0: No, anda que no han dicho. Anda que no han dicho. Han estado espectaculares. Espectaculares.
1: Se han mojado, Manolo.
2: Son dos
3: buena elección.
0: Dos buenos periodistas. Elección mía.
4: Sí, sí, por supuesto.
2: Muy bien, Juanma, que ponga firme en esto.
3: Nadie lo ha puesto en duda.
1: Aquí sacando pecho entre todos. ¿Eh?
0: Efectivamente. Oye, una cosa, antes de nada, estaba conectado Fouto. Yo es que hacía días que no hablaba con Fouto y le echo de menos. Le echo mucho
2: pues
0: de
2: vive,
0: menos.
2: Vive.
0: Lo único que hace es dar picotazos ahí en el grupo de WhatsApp de vez en cuando. Muerde ahí un poco, oye. ¡Fouti!
5: Muy buena, Juanma, ¿qué tal?
0: Muy buenas. Oye, mañana hay una reunión sobre el Mundial 2030 en España, ¿no?
5: Sí, bueno, se ha tenido que venir Louzán junto a su DIRCOM, Marisa González, porque mañana a las 5 de la tarde en Moncloa, el presidente del gobierno, Pedro Sánchez, junto a varios ministros, han organizado una comisión interministerial para hablar del Mundial 2030. Claro, te puedes imaginar el cabreo morrocotudo que hay en la federación porque esta reunión se haya programado entre un partido de España y otro en medio del Mundial. Incluso algunos piensan, algunos mal pensados, Juanma, tú fíjate que mal pensada la gente, piensan que esto es una cortina de humo porque mañana Zapatero está en la Audiencia Nacional.
0: Estoy convencido que mañana Vicente Vallés abre a las 9 con la reunión interministerial del Mundial 2030.
5: Pero bueno, como Zapatero dicen que declara mañana por el caso Plus Ultra en la Audiencia Nacional y que va a ser una va a declarar mañana y pasado, bueno, pues algunos piensan que por eso, fíjate que mal pensados, pero bueno, lo que te digo, que ha sentado muy mal esta reunión. Mañana Louzán va a expresar al gobierno, ya que viene lógicamente, luego se volverá para el partido del domingo contra Arabia, lo que queda por hacer de ese Mundial 2030, Juanma, que es mucho. Temas de fiscalidad, tema de que aún no están cerrados, que dependen del gobierno. Marruecos va muy rápido, porque allí lo decide todo el rey Mohamed VI, pero aquí pues unas cosas dependen de la Generalidad, otras cosas dependen de la Comunidad de Madrid, otras dependen de los clubes. Bueno, es un poco todavía que está todo mucho por hacer. Tema de sedes, tema de fiscalidad, como digo, así que mañana hay muchas cosas que tratar, pero insisto, una reunión que ha sentado bastante mal, sobre todo por la fecha, porque lógicamente entienden que ahora todo debe estar centrado en España, en el Mundial donde estáis vosotros.
0: Ojo a lo que piensan en la Federación Española, ¿eh, Elena?
1: Sí, sí, sí, porque altos mandos de la Federación Española le temen a Marruecos, dicen textualmente que Marruecos es muy agresivo y que además cuenta con un socio que le apoya, que a mí me sorprende, que es Estados Unidos. Estados Unidos tiene un interés en Marruecos.
0: Yo creo que Estados Unidos
1: estratégico,
0: todo lo que sea joder a
1: y apoya a Marruecos. Y ahora mismo, pues eso está evidentemente en el punto de
0: vista. Vale, Fouti, pues mañana nos cuentas quién va a la reunión y qué dicen y qué hacen, ¿de acuerdo?
5: Bueno, estará el presidente del gobierno, estará Louzán, estará tu amiga Milagros Tolón, la ministra. Y bueno, mañana te contaré
0: lo que. No, pero hay más gente, ¿eh? Me han dicho lista de gente y alguna es gente sorprendente. Ya verás. Sorprendente.
5: Bueno, nosotros, lo que nos han pasado aquí de Moncloa es la gente, digamos, más importante, Alejandro Blanco también, pero bueno, seguramente haya más gente, lógicamente, allí. Mañana te lo cuento.
0: Muy bien, gracias, un abrazo, Fouti.
5: Adiós,
0: qué tranquilo estás,
5: adiós.
0: En el Mundial, qué maravilla. Oye,
5: sí, la verdad
0: semana,
5: es que sí, sin vos.
0: Fin de semana te vas a Almería, ¿no? Sí, te vas a Almería,
5: sí,
0: ¿no?
5: El sábado estoy en Almería, sí, señor.
2: Bonito partido.
0: Viernes, joder, bonito partido. Es partido mundial. El viernes y sábado también, por supuesto, atención especial a ese partido para ver quién sube, si el Almería o el Málaga. Un abrazo, Fouti.
5: Hasta luego.
0: Hasta luego. Hoy es martes, no hay Maldini, pero está Maldini. Maldini, muy buenas.
6: ¿Qué tal? Muy buenas, Juanma. Aquí viendo
0: estoy
6: el
0: alucinado. Escucha una cosa, estoy alucinado con lo que tienes montado ahí para ver los partidos,
6: sí, sí,
0: y para comentarlos,
6: pasada.
0: Tío. Pero una
6: bueno,
0: pasada.
6: Esto es gracias a los amigos.
0: Maldini está en México.
6: Estoy en México, estoy en los estudios de Fox, porque yo ya te conté que llegó un acuerdo para comentar partidos para toda América en Fox, en televisión, y yo les dije, mira, yo vengo aquí a Fox, os hago un partido al día, el que queráis, pero, bueno, el que queráis no, os hago un partido al día, pero os paso la lista de los partidos que tengo que hacer en COPE, que ya me había pasado Evia, y necesito que esos partidos no los puedo hacer, los voy a hacer en COPE, otros los que queráis, y necesito que me pongáis un estudio para comentar los partidos en COPE. Pero yo no pensaba que me iban a poner, es que tengo un cine aquí para mí, o sea, es exagerado.
0: Es
6: una pantalla,
0: es increíble.
6: Es una pantalla. Bueno, no sé, mira, si, no sé si, a ver, mira, si doy la vuelta aquí, aquí tengo la señal, aquí tengo la señal de Irak Noruega.
1: Esta impresionante.
6: Esta pantalla que estáis viendo son 125 pulgadas, o sea, mira, voy a hacer una cosa, es que no sé si me llega el cable, me ponía yo al lado de pie, pero bueno, creedme que es prácticamente
0: no enfoques,
6: la
0: estatura... No enfoques fútbol, que nos capa. No, no, quítalo.
6: Ay, perdón, perdón, perdón, perdón.
0: Claro, claro,
6: perdón.
0: Vale, vale, vale.
6: Bueno, pues esta pantalla es, yo qué sé, debe medir 1,50 m de alto por 2,5 m de largo. Es una pasada. Y me han puesto aquí mi este, aquí. Vale. Perfecto, aquí hago los pruebas de hacer aquí el partido de Argentina para vosotros, para la COPE.
0: Vale, vale. Ayer estuvimos viendo el Uruguay-Arabia Saudí 1-1. Partido jugado en Miami. Una cosa, a mí Uruguay me gustó. O sea,
6: La segunda parte.
0: O sea, sí. Quiero decir que la gente puede decir, ah, ¿ves? No sé qué. No es lo mismo. O sea, lo que hizo España contra Cabo Verde no es lo mismo que lo hizo Uruguay contra Arabia Saudí. Ni Arabia Saudí es Cabo Verde.
6: Arabia Saudí es mejor que Cabo Verde, hizo un buen primer tiempo, pero a mí me parece que una cosa clave, que es que salió Bielsa con Bentancur más Ugarte más Valverde en el medio campo, Valverde muy pegado a la banda derecha, y en la segunda parte le cambió, le puso por dentro, y ahí es verdad que estaban perdiendo también, lógicamente el equipo apretó porque estaban perdiendo, y aquí remontó y mereció ganar, ¿eh? O sea, empató y mereció ganar, tuvo ocasiones para ganar el partido al final, pero le falta, a Uruguay le faltan grandes delanteros, es que claro, la comparación es terrible, ¿no? Con la época de Suárez, Cavani y Forlán, pero lo que tiene Viñas no estuvo mal, el chico del Oviedo, luego entró Aguirre muy al final, está jugando en México, pero le faltan delanteros de verdad, sí. Uruguay.
7: Hizo dos cambios al descanso, Bielsa hizo dos cambios al descanso, que antes estábamos hablando de hacer cambios al descanso,
6: hizo dos cambios
7: y cambió Uruguay.
6: Y luego hay una cosa, que Muslera, que fue titular, que es un portero ya muy veterano, a mí me parece que el gol medio lo regala. Yo creo que Muslera no está a un gran nivel. A ver si igual contra España hace el partido del otro día de este Bociña, pero yo creo que Muslera no está a un gran nivel. No me da, me parece que va a ser un partido difícil porque Uruguay defiende muy bien. Cuando repliega defiende muy bien, va a ser complicado. Pero bueno, yo creo que España sí mejora mucho, no un poco mucho, creo que tiene que ganar los dos partidos.
0: Estoy viendo ahora la panorámica del estadio de Boston, cuando sea, yo estoy un poco acomplejado con el asunto estadios, o sea, cuando sea el Mundial de España van a pensar que es el mini Mundial, o sea, te lo digo en serio,
6: es
0: increíble, o sea...
1: Pasarelas impresionantes.
2: Qué barbaridad. Muy bonito, pero luego no se ve el fútbol, ¿eh?
0: Bueno, no lo viste tú, a ver.
2: No, a ver, si es que yo soy uno raro. Lo que no puede ser es que tú vayas a narrar un partido de fútbol, no veas los banquillos y no veas la línea.
0: Una banda no pasa nada, Manolo. Es que lo queréis ver todo.
2: Yo una vez fui a un partido de baloncesto y no veía una canasta, pero tampoco pasa nada.
0: Ahora hay entradas de visibilidad reducida. En todos los conciertos dan entradas de visibilidad reducida.
8: Y te cobran por visibilidad reducida.
1: En algunos estadios.
0: Sí, en algunos estadios. Nacho García estuvo en el partido de Uruguay. Nacho, muy buenas.
9: ¿Qué tal, chicos? Muy buenas, ¿cómo estáis? Pues te cuento que Uruguay...
0: Soy un apasionado de las declaraciones de Bielsa. Me encanta ver a Bielsa en las ruedas de prensa y en las entrevistas porque no se puede...
7: A él le encanta darlas también.
10: Pues yo creo que la entrevista postpartido, de 4 preguntas puedo responder con 3 palabras.
6: Sí, es tremendo, ¿eh?
10: Sí. Tres palabras en 4 preguntas, ¿eh?
0: Está torcido.
10: Joder, está torcido.
2: No,
0: a ver, yo hice una temporada casi completa del Athletic Club de Bilbao, que estaba él de entrenador, y era parco en las respuestas y tal, pero, más o menos te respondía. Ahora está más torcido, sí.
9: Yo tengo un reto para el sábado, que será la rueda de prensa previa al partido que van a jugar contra Cabo Verde. Quiero preguntarle qué le parecería a él si sus jugadores se tatuaran su cara si ganan el Mundial. ¿Qué me responde?
8: Puedes mandar a la mierda.
0: Directamente. Sí.
7: Ponte casco.
9: Ese es el objetivo, ver cómo responde Bielsa.
0: ¿Sabéis que le han intentado sacar la foto para la FIFA, para poner en los marcadores y en los vídeos previos de los partidos, y que él, delante de la cámara, agachó la cabeza y le dice el fotógrafo, perdone, mire hacia adelante, y no levantó la cabeza en ningún momento? Con lo cual, la foto de Marcelo Bielsa de la FIFA, salvo que hagan una conía, es con la cabeza agachada, mirando para el suelo. Bueno, pues él ha explicado por qué ha tomado esta actitud.
11: No tengo que dar ninguna explicación. Me sacaron la foto como me la sacaron. No soy un modelo. Estaba enfrentando a los fotógrafos y esa fue la foto que obtuvieron de mí. También debería explicar por qué no miro hacia los interlocutores. En este momento, no sé, no son explicaciones que deba dar.
10: Es que dice, me estaba enfrentando a los fotógrafos.
0: Sí, ¿no? Y dice que no mira a los interlocutores. Él en las ruedas de prensa, cuando está respondiendo, él está con la cabeza para abajo, no mira en ningún momento a quien le está haciendo la pregunta, ni a quien se está dirigiendo. Lo cual...
9: Te cuento la interhistoria, Juanma, si quieres.
0: Sí, adelante.
9: Eso, aparte de las fotos, es el famoso vídeo en el que luego pasan las alineaciones, que los jugadores hacen algún gesto, agarran la pelota y tal. Me ha contado gente que estaba por allí que Bielsa, antes de que llegara él, vio un poco la escena de los jugadores posando, haciendo lo que para él serían tonterías, sí, y sí. Dijo, no, yo me pongo aquí, porque de hecho el background, lo que tiene detrás, es dinámico, es decir, era un vídeo, no era una foto como tal, y que no hubo manera de que el hombre, no que hiciera algún gesto, no, que es que ni...
0: Que levantara la cabeza,
9: cámara,
0: pero hombre,
9: no miró a la
0: tenía
9: cámara.
0: Tenía
9: torcido, sí, sí, ya de ver lo que estaba pasando con los jugadores, no le hizo ni pizca de gracia.
1: O ser tímido también, ¿no? Quizás no, las personas tímidas no...
0: No, él está torcido. Es
12: pero puedes mirar que cámara, vivimos, ¿no?, con unas normas, como si te vas a hacer el DNI y miras al suelo. Joder, o sea, un momento, sí, de frente.
2: Pero aparte de que esté torcido, no esté torcido, no,
1: y luego una mal educado.
0: Y luego una cosa, perdón, que puede ser una persona súper preparada, tener sus ideas, que yo, por supuesto, lo respeto muchísimo. Pero no mirar a quien te habla. Es de mala educación.
2: Es mala educación.
0: Seas Bielsa o seas quien seas. No mirar a quien te habla es un gesto muy feo. Muy feo, a quien te está preguntando con respeto cualquier cosa.
13: Y además de eso, el resto de cosas que se hacen es un concepto de cómo adaptar el negocio a los nuevos tiempos. O sea, es decir.
2: A ver, a él le da igual eso.
13: Bueno, te puede dar igual, pero no te da igual, porque tú cobras y vives de esto también. O sea, que no te da igual.
2: Él el negocio pues como actualmente es el fútbol. No, pero él el negocio como es actualmente el fútbol no lo entiende.
8: No, él
2: vive en otro
8: lo repudia,
2: negocio.
8: No es que no entienda, lo vale, repudia.
0: Pero lo que dice Gonzalo, pero participa de él. Sí, claro, si no lo entiendes y no lo quieres, pírate.
13: Claro.
0: Te vas a tu
2: casa.
0: Pira
2: porque él le pagan por entrenar. A él no le han puesto en el contrato, usted tiene que posar con la cabeza mirando al fotógrafo cuando hace la foto.
12: A ti tampoco, Manolo, pero no es normal que tú
2: mires para abajo cuando te hacen. Pero por eso te digo que es mal educado. Por eso claro, digo que es mal educado.
0: Pues coincidimos.
13: Pero que es que si solo le pagan por entrenar, tendrá que hacer. O sea, habrá muchísimas cosas entonces que puedes no hacer. Oye, cuando suenen los himnos, pues tú no te pongas ahí abrazado con el resto del
2: planeta. ¿Te parece que hace muchas cosas? Mira, le preguntan y contesta. ¿Te parece pocas cosas que hace? Mira, le preguntan y dice sí, no, ahora.
0: Miguelito, ¿tú cuándo fue la última vez que viste? ¿Cuándo fue la última vez que viste a Bielsa?
14: En un supermercado al lado de mi casa.
0: ¿Hace cuánto?
14: Hace 4 meses.
0: ¿Dónde vives?
14: En Carabanchel.
0: Bielsa, hace 4 meses estaba en un supermercado en Carabanchel haciendo la compra.
14: Porque la Federación Española le había invitado a una conferencia.
0: Y él fue al supermercado a hacer la compra.
14: Iba con un asesor de prensa, le pregunté si podíamos hacerle alguna entrevista de partido. Y yo hasta en un supermercado disparo. Y me dijeron que estaba complicado. Que estaba difícil.
0: ¿No? Que estaba difícil. Dice, a ver, fácil no está. Fácil no está.
14: Había que intentarlo.
1: Pero fue majo contigo, te dijo.
14: No me acerqué a él, me dio miedo. ¿Cómo me asesor?
7: ¿Por qué sería?
14: Yo levantaba la cabeza para coger cosas de las estanterías.
0: Hombre, no.
14: Para eso sí.
0: Para coger cosas hay que mirar. Vale, perfecto. Nacho, ¿quieres contar algo más? Sí. Ah, perdona, no, Maldini.
6: No, que yo tuve una época que tuve una gran relación con Bielsa. Yo trabajé para Bielsa, lo sabrás, ¿no? Que sí. Yo le mandaba vídeos a la Federación Argentina y la verdad que el tío siempre me cayó bien, pero siempre tuvo un toque un poco de personaje un poco raro en el sentido de, pues, es muy mal relaciones públicas. Esa es la realidad.
0: Si abriera un restaurante, el marketing no se lo dejaba a Bielsa.
6: Pero no es mala persona el tío.
0: No, yo no digo que sea mala persona.
6: No, no, ya lo sé, hombre.
0: Y me parece un tío que seguro que ha hecho cosas muy importantes, indudablemente, en el mundo del fútbol, pero a veces tengo la sensación de que es una persona desubicada. Nacho, ¿algo más desde Miami?
9: Sí, bueno, de Bielsa es una pena que no tenga más visión comercial porque se podría forrar a vender neveras de las que se sienta él a ver los partidos, sí. Está claro. Te cuento dos cosas de Uruguay, sobre todo dos cosas que están molestando. Uno es, le está cayendo durísimo a Darwin Núñez, porque es verdad que es un poco en el que está pagando los platos rotos en la primera parte. Él es uno de los que sustituyen en descanso y cambia muchísimo el equipo. Y lo otro es que ya venían críticas de atrás, pero después de lo que pasó en el partido, recordemos que Uruguay está en Mayacoba, en un resort espectacular en México, en Playa del Carmen. La sensación que decían muchos compañeros, que algunos jugadores en la primera parte parecía que estaban todavía en la Riviera Maya y no habían viajado a Miami. O sea que eso al final creo que es un poco también la historia negativa en torno al equipo. Veremos si se soluciona con el partido Cabo Verde, pero le están lloviendo mucho también por la decisión de la sede donde van a hacer el campamento base.
0: Muy bien. Gracias, Nacho.
2: Llama a Lara y a Castelao, ¿qué opinan también de esto? Claro, hay palos para todo el mundo.
0: Sí, para todo el mundo. ¿Qué estás en Miami, Nacho? Estás ahí con las palmeras, ¿no? Y la gorra para atrás y todo eso, ¿no?
9: Estoy en Miami. Iba a deciros que estaba en Mayacoba, pero no cuela, ¿no? Estaba aquí con los uruguayos.
0: Estoy en Miami.
9: Estoy en Miami. Estoy viendo aquí en una pantalla gigante el Irak, Noruega. Y he contado... Sí, aquí gana Noruega, sí, no sé allí, pero aquí está ganando 2-1.
0: Sí, aquí también.
9: No, digo, en el descanso he contado 3 anuncios de...

0: Muy buenas, ¿qué tal, Juanma?
1: ¿Qué ha pasado con Irán?
0: Bueno, pues lo que pasó fue que cuando sonaba el himno, fue cantado por todos los futbolistas iraníes con las manos en el corazón, pero hubo cierto rechazo de grupos de iraníes en las gradas con algunas banderas de los tiempos del Shah de Persia, es decir, antes de la Revolución Islámica. Después la música tapó todos esos abucheos de los iraníes que estaban en el estadio y al final, pues, aplausos y tal, ¿no? Pero el tema fue ese, que fue cantado por todos los futbolistas con la mano en el corazón. Y después lo que también pasó fue que cuando Mohebi empató a dos en el marcador, besó el césped e hizo gestos al público como reprochando la actitud anterior. Es decir, se enfrentó un poquito con esos gestos al público que estaba allá, que la mayoría son de la diáspora, cuando cayó el Shah de Persia. Y bueno, tenían previsto entrenar, por ejemplo, en Los Ángeles un entrenamiento de recuperación el día después del partido, es decir, hoy, pero las autoridades americanas les han dicho: ni un minuto más, en cuanto acabe el partido, os vais otra vez hacia México, hacia Tijuana. Y ha protestado, naturalmente, el entrenador iraní, porque tenía previsto quedarse para recuperar en Los Ángeles.
1: Gracias, Oli, un abrazo.
2: Por cierto, muy divertido, hola, Juanma, el Irán-Nueva Zelanda, ¿eh?
1: Muy bonito, fue muy divertido. ¿Sabe, Joseba? Me estoy dando cuenta que los partidos que son de madrugada en España, bueno, ¿sí?, están siendo los mejores.
2: Muy divertidos. Es que juegan muy alegres los equipos.
3: Claro, no, porque son apenas tácticos, porque van los dos a buscar
2: el ataque. Claro, y estuvo muy bien.
4: A mí el que más me ha gustado hasta ahora es el Costa de Marfil-Ecuador.
1: No estuvo mal.
5: El de Suecia. Suecia-Túnez, un espectáculo con la pólvora que tiene los suecos arriba.
2: Por ahí solo jugó uno.
5: Que ya le han cortado la cabeza al
2: sí, de Túnez.
5: El primero que ha caído, macho.
6: Sí, pero han tardado un partido.
1: A ver qué dicen los oyentes que están escuchando el partidazo. Arauz.
7: Teníamos muchos.

0: fútbol. No hay ninguna selección que ni se le acerque. Lo que ha quedado claro es que somos la peor selección del Mundial físicamente. Somos los más lentos y los que a menos velocidad movemos la pelota. A mí lo más preocupante de ayer me parece que Rodri y Fabián, que en la Eurocopa volaban, parecía que tenían 60 años. Ningún jugador llega en su prime, ni siquiera Lamine, que vuelve de lesión. Otro decía, mejor pinchar en el primer partido que en las eliminatorias.
1: Hombre,
0: es

0: que somos una castaña. Si ganamos a Arabia 3-0 dirán que somos los grandes favoritos. This is Spain.
1: 1:16, hora menos en Canarias, 7:16 en Chattanooga. Mensaje de Isaac Avilés Morris.
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0: 24. Las 12 y 24 en Canarias, son las 7 y 24 en Chattanooga. A las 3 de la mañana arranca el debut de Argentina en este Mundial. El debut de la campeona contra Argelia en Kansas City. Por cierto, estamos en el 61, Irak 1, Noruega 2 todavía, ¿eh? Partido que está jugando en Boston, donde está Javi Gómez. Antes, vamos a conocer la última hora de un partido que arranca en COPE sobre las 2 y 50 de la mañana, en tiempo de juego con Fernando Evangelio y con todo el equipo, con la narración de José Manuel Oliva y de Hugo Ballester. Hola, Oliva, muy buenas.
1: Hola, Juanma, ¿qué tal? Muy buenas noches. Desde el Hard Rock, el estadio de Kansas City, el Arrow Stadium, aquí está llegando.
0: ¿Hard Rock o Arrow? ¿Cómo se llama?
1: Arrow Stadium.
0: Es que pensé que era el Hard Rock de ahí de...
1: Pues ahí en el Arrow Stadium está llegando Argentina, Hugo Ballester. Lo estamos viendo por los videomarcadores. ¿Cómo está llegando la vigente campeona del mundo que defiende título a este escenario?
2: Sí, así es, Oliva. Poco más de hora y media para que arranque la contienda. Ya tenemos 11 oficial de Lionel Scaloni. Lo contado en tiempo de juego y en el partidazo los últimos días. No juega Nicolás Otamendi, lo hace Lisandro Martínez. Y hay noticia de última hora porque no juega el lateral derecho del Atlético de Madrid, Nahuel Molina. Su sitio lo ocupa Gonzalo Montiel. Va a formar Scaloni con Dibu Martínez bajo palos. Línea de cuatro atrás con Gonzalo Montiel, con Cuti Romero, Lisandro Martínez y Medina, que debuta en un Mundial, en banda izquierda sustituyendo a Tagliafico. Centro del campo para Enzo Fernández, McAllister y Rodrigo De Paul, y arriba el tridente contado. No juega Julián Álvarez, que espera oportunidad en el banquillo. Sí que lo hacen Messi, Aldama y Lautaro Martínez. Estoy aquí, Juanma, con aficionados argentinos que les voy a preguntar rápidamente porque están entrando ya en lo que es el estadio. ¿Qué tal? Muy buenas, ¿cómo está?
3: ¿Qué tal? ¿Todo bien?
2: ¿Qué tal el ambiente? ¿Cómo va?
3: Hermoso, el primer Mundial.
2: Hay silencio. ¿Qué es? ¿La liturgia antes del partido?
3: No, hay fe intacta, como siempre.
2: ¿Conoces el 11 de Argentina?
3: Sí.
2: Juega con Messi, con Aldama, también con Lautaro Martínez. ¿Qué te parece?
3: La mejor selección que hay en el mundo.
2: ¿Va a ganar la cuarta?
3: Así.
2: Disfrútelo.
3: Muchas gracias.
2: Las palabras de los aficionados argentinos que están aquí, que han venido en masa, evidentemente, te decía, en torno a más de 25.000 espectadores.
0: Era concreto,
2: la proporción
0: era concreto.
2: Juanma,
0: no era argentino, no era argentino.
2: No, porque me han dicho por el pinganillo que teníamos que ser breves y les he dicho que no eran argentinos.
0: Y se lo has dicho a ellos, que no se enrollen.
4: Vale. Solamente una cosa, Juanma, muy importante. Llega a tal la política que se te meten las alineaciones de Argentina, porque en vez de jugar Almada va a jugar Aldama.
2: Tiago Almada.
4: Pero bueno, es que yo te entiendo, porque con lo de Zapatero, con lo de
2: Tiago Almada.
4: Empieza a jugar Aldama, digo, mañana la entrevista Herrera.
2: Almada, Lautaro Martínez y Leo Messi. Sí, cuestión de
5: malísimo. Aquí cada uno con su rollo.
0: Pues lo contamos con Oliva y con Hugo Ballester. Gracias a los dos, un abrazo, hasta dentro de un rato, Oliva.
1: Luego lo contamos.
2: Un abrazo, chao.
0: Muy bien, gracias. Hasta las 3 menos 10. Y noticias de los que debutan mañana, que son, entre otros, Portugal e Inglaterra. Portugal contra el Congo, 7 de la tarde. Inglaterra contra Croacia, 10 de la noche. Dobarro con Portugal. Hola, Dobarro, muy buenas.
6: Hola, Juanma, muy buenas. Pues estoy aquí en el estadio de Houston, el Houston Stadium, y la verdad es que los congoleños han venido sin ningún tipo de temor, ¿eh? Ha dicho su seleccionador que no le tienen ningún miedo a Portugal, que ya veremos lo que pasa mañana. Juegan en ese equipo, por ejemplo, Kakuta y Bongonda. Y luego Portugal, es que para mí tiene un equipo increíble. Cristiano, que va a jugar su sexto Mundial. Van a estar en el once, además, Bernardo Silva, Bruno Fernández, Vitinha, João Neves, João Félix peleando una plaza con Pedro Neto. Va a pitar un catarí que se llama Abdulrahman Al-Hakim, que es el que se va a encargar de dirigir el partido. Y vamos a ver si Portugal pincha o demuestra que es una candidata clara a ganar este Mundial. Para mí es una selección impresionante.
0: Perfecto, mañana lo contamos en tiempo de juego. Gracias, Dobarro, gracias, Houston.
6: Hasta luego.
0: Nos vamos hasta Dallas, donde se juega el Inglaterra-Croacia, y Olivero está pendiente y narrará este partido. ¡Oli!
7: A priori será un partidazo, Juanma, en Inglaterra-Croacia de ese grupo L. Se juega mañana, cuando en España sean las 10 de la noche, 3 de la tarde en Arlington, cerca de Dallas. El árbitro será el francés Clément Turpin. Croacia, recordemos, atención, Croacia, subcampeona del mundo hace 2 mundiales en Rusia y tercera en Qatar. Más detalles, Luka Modric, quinto mundial, no tiene 6 como Leo Messi o Cristiano, pero tiene ya 5 mundiales, juega junto a otros míticos como Kovacic, Perisic y Guardiola. Está también el goleador de Osasuna, Budimir. Y en Inglaterra jugó de titular el otro día en el partido amistoso contra Costa Rica, Jude Bellingham. Dicen que podrá repetir con Bellingham o quizá colocar a ese, pero ya digo que desde Inglaterra decían que colocarían a Jude Bellingham. y arriba estarían Madueke en la derecha, Gordon en la izquierda, el jugador del Barça, y naturalmente en punta Harry Kane.
0: Gracias, Oli. Hasta luego.
7: Hasta luego.
0: Como mola lo que hace la afición de Noruega. Les han enfocado y es como si estuvieran todos remando.
8: Llevan todo el partido haciéndolo, ¿eh? Llevan todo el partido.
0: ¿Y por qué? Me gusta. ¿Qué quieren decir?
8: Que hay que remar con el equipo. Claro, sí, es que es un deporte allí muy, muy, muy famoso.
9: Como lo que hacían los islandeses de usar las palmas y todo eso.
8: Sí. A mí me gusta este equipo, con Solbakken. Lo que pasa es que Senegal le puede complicar mucho, pero me gusta mucho la selección noruega, ¿eh?
0: Solbakken, el entrenador, es uno que me acuerdo que una vez que jugó contra Guardiola
9: con el Copenhague.
0: Con el Copenhague.
9: En Champions.
0: Busquets fue a por él como loco. Al final del partido se fue por Solbakken. Sí, tuvo un enfrentamiento Solbakken con Guardiola y Busquets se fue a defender a Guardiola y le paró los pies a Solbakken. Sí. Lo he hablado alguna vez con Busquets. Compañeros, muchísimas gracias, por estar esta noche en el partido. Es que ahora tengo un par de cosas, pero ya no aportáis nada en lo que tengo. O sea, quiero decir que no.
10: Como hasta ahora.
0: Ahora ya nada.
8: Yo me pongo las órdenes de. Órdenes de Evangelio me pongo ahora para la Argentina.
0: Lo vas a hacer tú, ¿no? También.
8: Sí.
0: Perfecto.
8: Sí, por supuesto.
0: Pues ahora lo escuchamos. Lo escuchamos ahora en tiempo de juego. Un abrazo a todos y ahora sigue el partidazo. Hasta luego. Seguimos, que hay más cosas.
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0: Seguimos. Esto es lo que pudo pasar en la pelea de Topuria en la Casa Blanca el pasado domingo.
13: El FBI frustró un ataque con drones explosivos contra la pelea de la UFC del domingo en el jardín sur de la Casa Blanca.
14: Breaking news, the FBI disrupting this alleged plot at the White House.
13: The FBI has arrested at least 5 people they say were planning to attack Sunday's UFC fight at the White House.
15: Multiple people have been arrested and accused.
0: Son las noticias que hoy han recorrido Estados Unidos porque parece increíble, pero se ha salvado una tragedia. El FBI ha salvado una tragedia. Angelito García, ¿qué más noticias podemos tener de lo ocurrido?
16: Bueno, que la Fox ya está sacando nombres y fotos de los 5 detenidos, insisto, todos americanos. Se supone que iban a ir a por las élites que estaban en ese evento, a por los multimillonarios como Zuckerberg, el de Facebook, y contra los políticos que según ellos están llevando a Estados Unidos por el mal camino y demás. Bueno, insisto que hay varios en busca y captura, que el servicio secreto está enfadado porque el FBI lo haya hecho público. Al parecer su director, bueno, pues le gustan mucho las cámaras y los micrófonos y al servicio secreto, ya sabes que le gusta trabajar, como su propio nombre indica, en secreto, y nada, que sigue la operación abierta y que veremos a ver si detienen algunos más de los 18 identificados que estaban en ese grupo de conspiradores en redes sociales, primero en TikTok y en una aplicación de mensajería cifrada que se llama Signal.
0: Vale, gracias,
16: por cierto,
0: Ángel,
16: Trump,
0: un abrazo.
16: Trump ni se había enterado de esto, Juanma, mira, escúchale.
0: Es que estaba en la cumbre del G7, si no me equivoco.
16: Ha hecho una broma en la cumbre del G7 como diciendo, yo la verdadera lucha que vi fue otra.
17: No he oído hablar de eso. Yo el ataque que vi fueron los luchadores. Y él también lo vio, por cierto. Estaba sentado en su casa, en su hermoso palacio, viéndola. Y fue una pelea tan buena como nunca había visto. La última pelea fue brutal. Bueno, las dos últimas.
16: Habla de la de Topuria y habla de Macron, que un francés, Cyril Gann, fue el que ganó la pelea anterior a Topuria.
0: Gracias, Angelito. Y antes de cerrar, lo que ha ocurrido hoy en Madrid con la Fórmula 1 y con Madrid, que ya poco a poco se va poniendo de largo. El izado de la bandera, el himno, todo lo que ha ocurrido con Carlos Sainz, el padrino de este gran premio. Carmichael, muy buenas.
18: ¿Qué tal? Muy buenas, Juanma. Pues sí, la verdad es que hemos tenido un día muy completito porque la bandera es la más grande de España, es enorme, más grande que la de Colón, y lo van a ver los pilotos según están en la recta de salida, porque se ve justo al final, está pegada a las curvas 1 y 2. Además, bueno, pues lo que hemos sabido también es el cartel del Gran Premio de España, que tiene un lema que se llama De Madrid al Cielo, con un coche que está haciendo la famosa curva monumental. Y yo he podido ver de primera mano cómo van las obras, curva a curva, y la verdad es que el trabajo de asfaltado ha sido espectacular. Están ya puestas todas las protecciones. Es decir, la parte de circuito se ha terminado. Evidentemente hay que poner detalles, hay que poner pianos, hay que terminar cosas, pero queda todo lo de alrededor de la pista. Va a haber un hospitality gigante para VIPs en la zona de la Monumental con una piscina. Y luego está el tema de Carlos Sainz. Hemos hablado con él y está muy contento con lo que ha hecho Madrid. Dice que va a haber 4 puntos de adelantamiento, que todavía no puede colocarlo en una lista de los mejores circuitos hasta que no lo pruebe con un Fórmula 1, pero que han cumplido con sus deseos. Vamos a escucharle a pregunta de Cope.
10: Analizándolo desde fuera, sin haber rodado con un Fórmula 1, el circuito es un circuito diferente, como he dicho antes, y es un circuito que tiene carácter. Yo lo que le pedí al circuito de Madrid fue que por lo menos hay que hacer un circuito con carácter, con carisma, diferente, y no caer en la trampa de hacer circuitos, pues no voy a dar nombres, pero que se han ido añadiendo al calendario recientemente, que no a los pilotos y al espectáculo tampoco aportaban mucho.
18: La Monumental va a ser un espectáculo y toda esa parte del trazado tan rápida y tan difícil.
0: Gracias, Carmichael. Hasta luego.
18: Un abrazo, chao.
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0: Dejamos en el minuto 72 de partido la victoria de Noruega, de momento 2-1 frente a Irak en Boston. Noruega 2, los dos de Haaland, Irak 1. Este partido terminará antes de las 2 de la mañana, a eso de las 2:45, 2:50. Arranca tiempo de juego para contarles el debut de Argentina, la campeona en este Mundial. Argentina al Argelia a partir de las 3 de la madrugada, hora peninsular española. Hasta aquí el partidazo, ha sido un placer. Descansen, disfruten. Mañana volvemos desde Chattanooga, desde Estados Unidos, desde el Mundial 2026, los envíos especiales de la cadena COPE. Adiós.
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0: tal? Bienvenido a Poniendo las Calles. Yo soy Carlos Moreno, el Pulpo. Después del partidazo aquí, acompañamos a los insomnes, a la gente que está currando de madrugada, a los estudiantes, a la gente que no puede dormir, y lo hacemos hasta las 6 de la mañana, ¿eh? Ya sabes que en ese momento es cuando damos paso a Herrera en COPE. Quiero que sepas que desde ya, desde ahora mismo, hay cientos de miles de personas que comienzan a poner las calles, cada uno con su actividad, y en estas 4 horas y media de radio hasta las 6 no hablamos de política, y lo que queremos es que nos dejes acompañarte en el camino de la madrugada. Eso es la radio real, la radio original. Y esta noche, después del temazo, el partidazo, lo que tenemos que hacer es, no sé, ocuparnos un poco de nuestros bolsillos, ¿no? Vamos a fijarnos en la economía de nuestras casas, la más cercana, la más familiar, la que nos toca de cerca. Y yo quiero que te des cuenta, ponedor, que mucho se habla de la cuesta de enero, pero como que no se habla tanto de la llamada cuesta de primavera. Y dirás, Pulpo, ¿y esto qué es? Bueno, pues esto es un fenómeno que le está ocurriendo a muchas familias en este momento. Resulta que en los meses de mayo y junio se concentran habitualmente las bodas, las comuniones, las celebraciones, los gastos. Claro, son celebraciones que suponen un gasto importante, tanto si somos los protagonistas del evento como si somos invitados. Y otro de los eventos más populares en estas fechas, bueno, pues son las graduaciones universitarias. Si nos damos cuenta, entre los trajes, los regalos o los viajes, nos podemos llegar a gastar entre 2.500 y 5.000 euros en apenas 2 meses. Según algunos expertos, ¿eh? Son datos que tengo aquí oficialmente, ¿no? Claro, el caso es que todo esto, pues a muchos les pilla antes de las vacaciones de verano, donde se prevé que, por cierto, 1 de cada 4 españoles gaste más de 1.000 euros.
1: Pero más por las bodas. Y claro, hacer el regalo pues duele ver un poco al bolsillo de cara un poco antes de las vacaciones de verano.
2: Me he comprado un vestido de graduación. Ah, y los zapatos de graduación y la excursión de fin de curso. Mucho dinero.
3: Hemos tenido graduaciones, pues se notan los gastos, evidentemente. Y luego es que además junio y julio, que sales más y haces más vida social, sube el gasto.
0: Claro, y para afrontar este desembolso, pues muchas familias están recurriendo a tirar de la tarjeta de crédito, a endeudarse, a pagar, bueno, a aplazar los pagos o incluso los microcréditos. Lo está explicando José Manuel Corrales. Presta atención, que es profesor además de la Universidad Europea.
4: Genera una presión económica difusa y socialmente inducida que tiene efectos clarísimos sobre la liquidez familiar. Además, a esto se añade los típicos gastos vacacionales de viajes que se producen durante el periodo estival, durante el verano. Un momento crítico para las finanzas de los hogares lo podríamos denominar como inflación de costes sociales, que supone disparar el uso de créditos y pagos aplazados entre mayo y junio.
0: Claro, aquí la recomendación de los expertos es muy clara. Dicen hablar de realismo, ¿no? Cabeza fría, empezar a decir no a los excesos para que esos gastos de la llamada cuesta de primavera no pasen factura, nunca mejor dicho, a las vacaciones de verano. Pero por si faltaba algo, y hablando de facturas, también este mes de junio, las que van a subir son las de la luz y las del gas. Y dirás, bueno, Pulpo, ¿y por qué suben? Bueno, pues suben porque el IVA de la electricidad y el gas natural ha vuelto al 21% después de estar 2 meses y medio en el 10%. Algunas asociaciones, es verdad, de consumidores calculan que el recibo de la luz va a subir hasta 9 euros y ahora con este calor y con los aires acondicionados sin parar, pues imagínate el gasto. Bueno, pues de todo esto voy a hablar con nuestro siguiente invitado. Es Jorge Morales de Labra, es director de Próxima Energía y es uno de los expertos de energía más importantes de nuestro país. Así que, Jorge, muy buenas noches y bienvenido a Poniendo las Calles. Gracias por atendernos.
5: Buenas noches, Pulpo. Muchas gracias, un placer.
0: Muy buenas noches, Jorge. Bueno, lo primero, para nuestros oyentes, para nuestros ponedores, que puedan seguir haciendo cálculos y poniendo los pies un poco en la tierra, teniendo en cuenta que el IVA de la luz ha vuelto al 21%, como contaba anteriormente, quiero saber cuánto puede subir este mes de junio el recibo, porque no sé si se puede precisar mucho.
5: Pues hombre, si tenemos en cuenta solamente los impuestos, ya es un 16% solamente con los impuestos, ¿no? Porque por un lado tenemos esa subida del IVA del 10 al 21, que en realidad retorna a los valores que teníamos previos a marzo, y por otro lado tenemos la subida del impuesto especial de electricidad, que pasa del 0,5 al 5, que también es el tipo que teníamos hasta marzo. ¿vale? Por tanto, ya digo, solamente con esa parte ya tenemos un 16%, más luego el incremento derivado de lo que está pasando con los precios energéticos, que están subiendo fuertemente. En España, en el recibo de la luz, tiene mucho que ver el precio del gas, porque utilizamos gas, quemamos gas para producir electricidad, y además las renovables. Entonces, las renovables, sobre todo la energía solar, han sido muy fuertes durante la primavera. Y ahora son fuertes también en verano, pero tienen un problema, que es que ahora el consumo es mucho mayor cuando empezamos a tirar del aire acondicionado. Por tanto, ahora impacta mucho más el precio del gas que lo que impactaba en el mes de abril o en el mes de mayo. Así que el problema, por tanto, es doble. Por un lado, se incrementan los impuestos, y por otro lado, debido a que hay mucho más consumo por el aire acondicionado, las renovables ya no tienen tanta cuota como tenían en el mes anterior, y por tanto, dependemos más del gas, que está muy caro como consecuencia de la guerra en Irán.
0: Qué interesante, porque aquí, Jorge, ahora mismo, no sé si se puede saber si en los próximos meses de julio, no queda nada para julio, y luego el mes de agosto, ¿el IVA de la electricidad va a seguir en el 21%? Explícanos, por favor, a los ponedores, por favor, para que lo entendamos y, sobre todo, podamos echar nuestras propias cuentas.
5: Vamos a ver, el descuento este, la rebaja de los impuestos que se aprobó en marzo, se aprobó con un decreto ley. Recuerdo que un decreto ley es una cosa teóricamente muy excepcional, aunque en los últimos años, yo llevo 20 años en esto, llevo viéndolo pues casi todos los meses varios, pero según la Constitución está previsto para que el gobierno tome medidas de emergencia, ¿vale? Con rango de ley. ¿Y cuál es el problema? Que luego lo tiene que convalidar el Congreso de los Diputados. Sí. Y ya sabemos cómo están las mayorías, ¿no? Y cómo está el gobierno, la dificultad que tiene para sacar adelante los decretos. Entonces, ¿qué ocurre? Pues claro que en marzo aprobó un decreto ley que logró convalidar posteriormente en el Congreso, ¿vale? Y este decreto ley se ha acabado ya el tema de los impuestos de la electricidad y del gas, de esto lo hemos hablado, ¿vale? Y se va a acabar el día 1 de julio, o sea, dentro de unos días ya, pronto, antes de un mes, se va a acabar también en los descuentos en los carburantes, ¿vale? Esto es lo que decía el decreto ley aprobado en marzo. Sí. Me preguntas, ¿esto va a seguir así o no? Bueno, a ver, el señor Trump, ya sabemos que un día dice que acaba la guerra y al día siguiente dice que va a aniquilar el país. Entonces, pues sigue habiendo mucha incertidumbre sobre cuál es la situación real de la guerra en Irán. Y, por tanto, tampoco sabemos si los precios van a seguir altos o simplemente por cuestión de que se acabe la guerra se van a desplomar. Dicho esto, lo que sabemos mucho menos es si el gobierno está en condiciones de aprobar un nuevo Real Decreto Ley y mucho menos de convalidarlo en el Congreso, los diputados, ¿vale? Por tanto, las incertidumbres son tan grandes, no sabemos realmente lo que va a pasar. Con la ley que hay ahora mismo aprobada, desde luego, esto no vuelve a bajar. O sea, quiero decir, no hay un sistema automático, si esa es la pregunta, de que si por lo que sea los precios siguen altos, automáticamente los impuestos se bajan. No, esto era una cuestión temporal y ya se ha acabado.
0: Muy interesante. Quiero mandar un abrazo a Julián, que me acaba de seguir en mi Instagram, el pulpo-oficial, y se llevó el otro día una camiseta. Pues te mando un abrazo y me mandas la foto de lo bien que te queda la camiseta, pues un abrazo. Luego también, Jorge, si nos damos cuenta, hay como muchísima incertidumbre en todos los sentidos, ¿no? Entender, por ejemplo, el recibo de la luz es para muchos de nosotros una misión prácticamente imposible. Hay muchos conceptos. ¿Nos puedes explicar a los ponedores qué tarifa sería la más barata ahora mismo? ¿El mercado libre, el mercado regulado? Estamos súper perdidos en este aspecto.
5: Bueno, vamos por partes. Vale. Yo creo que no es tan difícil entender el recibo de la luz. Es que es desagradable, ¿vale? Pero yo animo a todos los oyentes a dedicarle 5 minutos, no más, ¿vale? No más de 5 minutos, pero 5 minutos a decir, bueno, a ver, ¿qué me están cobrando por el tema este? Porque es importante saber lo que están cobrando para tomar una decisión de si cambiar o no de compañía, ¿vale? Y luego, claro, cuando vas a cambiar de compañía ya aparecen términos raros, como estos que has apuntado tú de, bueno, mercado libre o mercado regulado, que estoy seguro que muchos de los oyentes no conocen. Claro. Y que ya están diciendo, uy, voy a apagar la radio porque esto...
0: No digas eso, ¿no?
5: Entonces vamos a intentar aclarar, porque yo creo que es mucho más sencillo que lo del mercado libre y mercado regulado. Básicamente, hay dos opciones en el tema de la luz. Es una, tener un precio fijo, ¿vale? Y otra, tener un precio variable. Precio fijo, como su propio nombre indica, es que tú ya te dicen, oye, pues yo le voy a vender la electricidad a 11 céntimos el kilovatio hora. Muy bien, ya está. Pues eso lo voy a pagar típicamente durante un año. Vale, hay otras compañías que tienen los plazos, pero lo normal es que sea un año. Vale. Sí. Y el precio variable, lo que haces es que tú pagas en función del mercado. Y el mercado cambia cada cuarto de hora. Ojo lo que digo esto. El precio es distinto cada cuarto de hora. Y además, debido a lo que hablaba antes de las renovables, en España, en realidad el mercado es como si fuera bimodal, ¿vale? O sea, en las horas donde hace sol, el mercado, el precio es casi cero, es casi gratis la electricidad, claro. Y sin embargo, cuando no hace sol, el precio es carísimo, porque vale. Se quema mucho gas y, como decía antes, el gas ahora está muy caro como consecuencia de la guerra, ¿no? Vale. Por tanto, ¿qué ocurre con las tarifas a precio variable? Pues que depende mucho de cuál sea la situación del mercado y de a qué hora consumas, el precio final que vas a pagar, ¿vale? Dicho esto, cualquiera diría, hombre, pues yo, con el lío que me estás contando, prefiero un precio fijo, ¿vale? Bien, la mayor parte de la población elige un precio fijo. ¿Y qué es lo que pasa? Que pagan más. ¿Por qué? No. Porque las compañías eléctricas no son hermanitas de la caridad, ¿vale? Y entonces, cuando te dan un precio fijo, se cubren de los riesgos que tienen. Entre otros, de que tú consumas precisamente en las horas de precio caro, ¿vale? No. Y no concentres tu consumo en las horas baratas. Entonces, como la compañía eléctrica, realmente su coste es el precio de mercado, y le va a salir muy caro si te tiene que vender la energía y tú consumes, pongamos, a las 9 de la noche, en vez de a las 2 de la tarde, que es cuando el precio es más barato, ¿vale? ¿Qué hace? Que se cubre. Y el precio que te da es un precio por si acaso tú consumes en las horas caras. De modo que no ahora, sino yo llevo diciéndolo hace más de 10 años, sí. Y solamente me he equivocado una vez en los últimos 12 años, digo uno de 12, los otros 11 de 12 ha sido más barato siempre una tarifa a precio variable que una tarifa a precio fijo. Aunque, insisto, tiene el inconveniente de que no sabes exactamente lo que vas a pagar, porque los precios oscilan mucho con el mercado.
0: Buah. O sea que me apunto a un precio variable. Jorge, ha llegado el calor de manera implacable, lo estamos viviendo, incluso ha habido tormentas estos días. No hay más remedio en muchos casos que tener el aire acondicionado encendido, aunque sabemos que no sienta mal a la garganta y al pecho. ¿A qué temperatura nos aconsejas tenerlo para no arruinarnos y sobre todo para no deteriorar la salud?
5: Eso te iba a decir, porque si lo que pensamos es en los conflictos intrafamiliares, sí. Siempre hay discusión. Yo no he logrado que ninguna familia se ponga de acuerdo con cuál es la temperatura de confort, ¿no? De hecho, esto está estudiado. O sea, quiero decir, cuando vamos, por ejemplo, a un centro comercial, la temperatura que pone el centro comercial está regulada por la ley, porque lo que se hacen son estadísticas y se hace con encuestas. ¿Vale? O sea, se pone un montón de gente de distintos tipos poblacionales, con distinta ropa y con distinta actividad física, y se les va preguntando a qué temperatura se encuentra usted confortable, ¿no? Y así se hacen unas tablas y demás, ¿no? Entonces, dicho esto, o sea, quiero decir, tenemos que tener claro que no todas las personas tenemos las mismas necesidades, ¿vale? Y además depende mucho de la ropa que llevemos y de la actividad, ¿vale? Hay un ejemplo que yo suelo poner que es muy claro, ¿no? Es muy evidente. La persona que está en la recepción de un gimnasio debe pasar frío si va con la misma ropa que debería ir en la calle, ¿vale? Claro. ¿Por qué? Porque dentro del gimnasio, la actividad que está teniendo las personas del gimnasio necesita de una temperatura inferior, esto está clarísimo, ¿vale? Y por tanto, claro, si está sentado o sentada, pues va a tener siempre más frío. Normalmente además, los hombros somos más calurosos que las mujeres por una cuestión también metabólica, igual que los niños pequeños tienen más frío que las mujeres también, ¿no? Por tanto, también depende de la edad, depende del género y depende de la actividad metabólica, ¿no? Pero dicho todo este follón, o sea, quiero decir que nos demos cuenta que efectivamente hay pues diversidad de opiniones. En general, no merece la pena bajar de los 23 grados, ¿vale? Salvo circunstancias excepcionales. ¿Por qué? Porque, como tú decías, hay una cuestión ya económica a partir de ahí. Pensar que hay una regla de oro que es más o menos de media, esto luego depende también de la zona y demás, pero de media, por cada grado que bajamos es un 7% más en el recibo.
0: Fíjate.
5: ¿Vale? O sea, que si nos ponemos a 21, que es muy habitual, yo veo muchas casas que ponen 21 grados, tenemos el problema de que vamos a pagar en torno a un 14% más de lo que deberíamos, ¿vale? Y además nos vamos a constipar. Tener 21 grados, si realmente la máquina logra que la habitación se ponga a 21 grados, tenemos un problema, que es que en verano 21 grados es una temperatura demasiado baja, por tanto es mucho mejor tener el termostato en 23, que se alcance esos 23 y que luego se pare la máquina en el momento en que llega a esos 23 y por tanto deje de consumir electricidad.
0: Sí, la verdad. Jorge, lo estás explicando muy bien. Ya la gente aquí me está diciendo, joder, qué bien, lo estoy entendiendo por primera vez. Yo conozco a mucha gente, Jorge, que llega muy acalorada de la calle a su casa y ahora en verano, pues enseguida se lanza directo al mando del aire acondicionado y lo pone a 18, 19 grados para que se enfríe la casa o el salón o la estancia muy rápido, ¿no? ¿Qué le dices a todas esas personas que hacen eso de rápidamente poner 18, 19 grados? Es un error gordo, ¿no?
5: Es un error por lo que te decía. O sea, fíjate, de 18, 23 ya son 5 grados, que por 7% ya estamos hablando de más de un 30% de la factura, ¿no? Claro, ¿por qué ¿Por qué hacemos eso? Efectivamente, necesitamos una sensación muy rápida. Yo aquí recomiendo, fíjate que dices, hombre, los ventiladores, esos prácticamente no consumen electricidad y en realidad son una especie de engañabobos, ¿no? Porque no enfrían. Ya, pero rebajan la sensación térmica. Y muchas veces lo que necesitamos cuando llegamos de la calle es rebajar esa sensación térmica de agobio que tenemos del calorazo que hace en la calle, ¿no? Así que mi recomendación, ¿cuál es ahí? Efectivamente, mantener los 23 grados. ¿Vale? No va a pasar nada, o sea, en unos minutos nuestro cuerpo se va a acostumbrar. La máquina va a funcionar al 100% igualmente, o sea, si entramos y la habitación está a 25 y la máquina lo detecta, tiene que bajar a 23, se va a poner al 100% el inverter, ¿no? No el compresor. No va a haber diferencia en cuanto a la inyección de frío que si lo ponemos a 18. Hay mucha gente que dice, no, yo lo pongo al mínimo para que vaya a todo. Si es que va a ir a todo igual. Sí. Va a ir a tope exactamente igual, con una diferencia. Cuando realmente nosotros nos vayamos acomodando a esa temperatura y lleguen los 23 grados, la máquina ahí sí va a empezar a reducir potencia. Sin embargo, si lo hemos dejado 18, va a seguir bajando. Y entonces claro. Es cuando nos vamos a constipar. Por tanto, mi recomendación, mantener por supuesto los 23, y si necesitamos un extra de sensación térmica baja, utilicemos un ventilador.
0: Vale.
5: Para en ese momento ponemos el ventilador y ahora sí, esto sí, sin necesidad de relajar sustancialmente la temperatura y de constiparnos, lo que conseguimos es tener una mejor sensación de que por fin hemos llegado a casa y hemos salido del desierto, que es la calle.
0: Qué bueno. Estamos poniendo las calles en la cadena COPE. Gracias por escucharnos. Yo soy Carlos Moreno, el Pulpo. Estoy hablando con un experto en todas estas mecánicas de electricidad, de ventilación. Estamos hablando de ventiladores. Tengo una duda que mucha gente también se está preguntando lo mismo, ¿no? Yo no sé si hay ventiladores eficaces que consumen menos electricidad que otros o no hay grandes diferencias entre ellos. Lo digo porque Margaret me está escribiendo ahora mismo desde Gibraltar. Dice, Pulpo, yo también he puesto un ventilador en mi casa y creo que gasta lo mismo que el aire acondicionado. No lo sé, Jorge, oriéntanos un poco a los ponedores.
5: No hay muchas diferencias. No. O sea, a ver, cuanto más grande sea el ventilador, más consume, pero para tener un número redondo, aproximadamente un ventilador consume 20 veces menos que una máquina de aire acondicionado.
0: Wow.
5: O sea, necesitaríamos, dicho de otra forma, 20 ventiladores para llegar a una máquina de aire, ¿no? Así que, bueno, que me digas que uno consume un 20% más que otro es prácticamente irrelevante. O sea, eso no se nota en el recibo. El ventilador, incluso puesto todo el día, no se nota prácticamente en el recibo porque el consumo es absolutamente despreciable.
0: Jorge, ¿y qué opinas de los ventiladores de techo? Ahora están como de moda. O sea, en muchas casas se ha puesto un ventilador de techo. Cada vez lo veo más. Yo no sé ahí qué opinas tú.
5: Sí, yo creo que son muy buenos, sobre todo porque a mucha gente no nos gusta, yo me incluyo, dormir con el aire acondicionado. No solo lo hacemos cuando en estas noches tropicales, ¿no? Y uno baja de 30 grados, donde prácticamente no hay remedio, ¿no? Y para eso es mucho mejor el ventilador de techo que cualquier otro,
0: sí.
5: Porque te da el ventilador cenital desde arriba, mueve el aire, es muy agradable y permite pues eso, pues tener una sensación térmica mucho mejor sin necesidad de poner la máquina de aire, ¿no? Eso sí, es muy importante que esté bien equilibrado. Aparte por cuestiones de seguridad, porque si no se pueden salir volando las aspas y pueden producir un accidente, por un tema de ruido. El ventilador de techo, yo los he visto, tienen sus trucos, hay los instaladores que saben hacerlo, lo hacen bien, pero tiene que dar vueltas sin que prácticamente se oiga, sin que prácticamente se note que está encendido. Esta es la clave del ventilador de techo. Pero sí, yo también soy defensor de poner los ventiladores de techo, sobre todo en las habitaciones encima de las camas. ¿Sí?
0: Es verdad. Fíjate, Jorge, todo esto que estamos hablando le está interesando muchísimo a los ponedores. Lo sé porque yo estoy en contacto a través del WhatsApp, del 662-942-605, van escribiendo. Quiero preguntarte que al margen del aire acondicionado, ¿los electrodomésticos son los que más consumen en nuestras casas? ¿Cuáles son? Lo digo porque hay gente que está tomando nota.
5: Lo de al margen del aire acondicionado, ¿no?
0: Sí.
5: Porque siempre la climatización es la que se lleva la palma.
0: Uh-huh.
5: Para que tengamos una idea de media, en España una vivienda consume unos 3.000 kilovatios hora al año,
0: uh-huh.
5: y en calefacción, por ejemplo, si la tenemos de energía de convencional en gas, el equivalente es 9.000, ¿vale? O sea que el triple de consumo en calefacción que en electricidad, lo que son el resto de electrodomésticos, ¿no? Pero bueno, dejando aparte la climatización, bien sea en verano con el aire acondicionado, bien sea en invierno, si tenemos aerotermia, por ejemplo, o algún otro sistema eléctrico que nos caliente la casa en invierno, el ganador de todo el ranking siempre es el frigorífico. ¿vale? La nevera. El frigorífico, fíjate que es un ladrón silencioso, porque no tiene mucha potencia, no consume mucho en un momento determinado, pero está permanentemente encendido.
0: Claro.
5: Y aquí volvemos a lo mismo, también a los termostatos. Sobre todo a los termostatos de los congeladores, ¿no? Hay gente que tiene, pues eso, 22, 23, bueno, esto lo tienen al máximo, ¿no? Yo muchas veces me peleo cuando vienen los técnicos a revisar el frigorífico a casa, que me dicen, no, esto hay que ponerlo al 5, que es el máximo que da mi frigorífico, ¿no? Sí. Y le digo, no, con el 3 es más que suficiente. No hace falta ponerlo al máximo, ¿no?
0: Anda.
5: Bueno, pues esto es lo que pasa, ¿no? Si además utilizamos el frigorífico, lo estamos abriendo cada 2x3. Si es antiguo, ojo esto, también voy a dar a los ponedores consejo, regla de oro, ¿vale?
0: Vale.
5: No se almacena en casa la nevera de la abuela. Esto es absolutamente fundamental.
0: Claro.
5: ¿Vale? No tiene ningún sentido. Yo lo he visto sobre todo en las casas de pueblo, que se tiene allí como tercera nevera, la nevera de la abuela, por si acaso alguna vez cuando hay una fiesta o algo, pues allí guardamos las bebidas, ¿no? Y lo tiene encendido todo el año. Eso es una barbaridad.
0: Claro.
5: Es que solo tener esa nevera encendida te puede estar costando 100 euros al año de luz. No tiene ningún sentido el tener eso encendido. O sea, una nevera de ahora consume mucho menos de un 20% que una de hace 10 años. Entonces, clarísimamente hay que gastarse dinero en renovar las neveras y, desde luego, sobre todo, no reciclar las antiguas y tenerlas puestas allí en casa a qué precio. Así que, le digo, mi recomendación después de la climatización es tener un poquito de cuidado con cómo se usa y cuál es la nevera que tenemos casi. ¿Sale?
0: Genial. Jorge Morales de Labra, experto en energía, director de Próxima Energía. Muchísimas gracias por habernos atendido a los ponedores de calles y sobre todo por todas las dudas que les has resuelto, que nos has resuelto a toda la audiencia. Aquí estamos para ayudar en la radio, en COPE. Buenas noches, Jorge. Muchísimas gracias.
5: Bueno, pues un placer y espero que haya sido de utilidad, realmente, que se haya entendido algo,
0: Y
5: que perdamos un poquito de miedo a esto del recibo de la luz. Gracias, hasta luego.
0: Gracias, Jorge. Seguimos poniendo las calles y seguimos poniendo las calles hasta las 6 de la mañana, hasta que comience Herrera en COPE. Pero te voy a lanzar unas cuantas preguntas para interactuar con el programa. Yo no sé si gastas mucho en electricidad. Yo no sé si tienes trucos para ahorrar en la factura de la luz. O el recibo es un lío, es verdad. ¿Lo entiendes bien? ¿Tú eres de los que coge la factura y el recibo y ves los gastos y te cuadran las cosas? Porque a mí, desde luego, no me cuadra nada. ¿Pones, por ejemplo, mucho tiempo el aire acondicionado? ¿O tienes otros métodos para no pasar calor? Cuéntanoslo, lo vamos a compartir con toda la audiencia. Ahora están muy de moda los ventiladores de techo. ¿Has llegado a ponerlos este año, el pasado año? Cuéntanos un poco a los ponedores, que lo vamos a compartir, te vamos a escuchar y a leer. Mensajes de voz al 662-942-605 y mensajes escritos para leer, tanto Bea como yo, en nuestro facebook.com/ poniendo las calles. Actualizamos la información y seguimos hasta las 6, las 5 en Canarias.
6: Son las 2 de la mañana, la 1 en Canarias.
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6: Muy buenas noches, estamos a menos de 7 horas para que veamos una imagen inédita en nuestra historia democrática. Un expresidente del gobierno declarando como investigado en la Audiencia Nacional. A las 9 de la mañana, José Luis Rodríguez Zapatero, presidente de España entre 2004 y 2011, secretario general del PSOE durante 12 años, y referente moral y apoyo fundamental para el gobierno actual. Zapatero declara como investigado por organización criminal, tráfico de influencias y falsedad documental en la causa que investiga el rescate del gobierno a la compañía aérea Plus Ultra durante la pandemia. Sobre el caso hay muchas preguntas que deben ser resueltas. ¿Cómo influyó, si lo hizo Zapatero, en ese rescate? ¿Participó en la trama que utilizó los 53 millones de euros precisamente del rescate para blanquear el dinero que se traían de Venezuela? El juez José Luis Calama considera que Zapatero era el líder de todo esto. Hoy el expresidente del gobierno tendrá la oportunidad para aclarar lo que considere oportuno. También tendrá que aclarar de dónde salen las joyas que la UDEF encontró en la caja fuerte de su despacho. 1,3 millones de euros es lo que vale ese impresionante ajuar. Zafiros, diamantes, esmeraldas y rubíes por los que Zapatero está siendo investigado por un presunto delito fiscal y de contrabando. A las 9 de la mañana de todo esto tendrá que dar cuenta el expresidente del gobierno. Exactamente a la misma hora, Pedro Sánchez se someterá a una nueva sesión de control en el Congreso. Alberto Núñez Feijóo le preguntará por el expresidente y le volverá a reclamar que convoque elecciones. Este martes, por cierto, PSOE y Sumar han impedido que el Congreso de los Diputados vote la petición de PP y Junts para que Sánchez convoque elecciones. El movimiento de PP y Junts pone de manifiesto que ahora mismo hay una mayoría absoluta en el hemiciclo que insta al presidente a convocar esos comicios. Traducido, Sánchez no tiene la confianza del Congreso. Bueno, además de Zapatero y lo que pueda pasar hoy, en el Senado este martes ha declarado la directora general de la Guardia Civil, Mercedes González, que ha hablado por primera vez sobre su relación con Leire Díez y las cloacas del PSOE que investiga la Audiencia Nacional. Ha admitido que se tomó dos cafés con Leire, con la fontanera, pero fuera, eso sí, de su despacho. Y niega que intentase torpedear de alguna manera las investigaciones de la Guardia Civil, de la UCO, sobre el entorno de Sánchez y el Partido Socialista. Más detalles los tiene Juan Baño.
8: La orgullosa directora de la Guardia Civil, así se define, ha tenido que ir al Senado porque una de sus unidades, la UCO, le puso en evidencia. Sí se reunió con la fontanera del PSOE en contra de lo que había dicho ella y el ministro. La jefa civil de la Benemérita encuentra un atajo semántico para salir del aprieto.
9: Yo no he tenido nunca una reunión con la señora Leire Díaz. Yo me he tomado dos cafés con la señora Leire Díaz. Punto.
8: Y punto dos. Nunca jamás, utiliza esos términos una veintena de veces, ha participado en tramas o conspiraciones contra ninguna de sus unidades.
9: Y ninguno de ellos podrá decir jamás, insisto, y ninguno de ellos podrá decir jamás que yo me he entrometido en ninguna de sus investigaciones.
8: El problema para González es que eso es lo que precisamente viene a decir la UCO en sus informes. Javier Santamaría, portavoz del PP.
10: Leire es un invento del PSOE. La UCO es la que hace los informes en la que se le acusa a usted, no es el Partido Popular, y las acusaciones que hace la UCO son clarísimas.
8: Su ética, dice González, es su tesoro. Defiende la suya y también la del DAO, el director adjunto operativo, a quien también señala la UCO.
6: Gracias, Juan.
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6: Y cuenta atrás para la firma del acuerdo entre Irán y